0: soldados soviéticos, el patrimonio memorial, exhuman los restos de los soldados soviéticos, reescriben y distorsionan la historia. Ellos, al armar a Ucrania, son cómplices de los planes criminales del régimen de Kiev. Pero en este caso, el instinto de autoconservación no debe decepcionarlos. No hablamos desde una posición de agresión, sino desde una posición de respuesta inevitable a la agresión.
1: En paralelo, el Ministerio de Defensa ruso informa sobre decenas de drones interceptados en varias regiones del país. Algunos de ellos dejaron víctimas entre la población civil, esto después de que entrara en vigor el llamado régimen de silencio declarado por Zelensky. En este contexto, el propio líder del régimen de Kiev ha intentado justificar sus agresiones al acusar a Rusia de presuntas violaciones contra la iniciativa unilateral. La Cancillería rusa califica de un show humorístico las afirmaciones del ucraniano al señalar que este demuestra la incapacidad de cumplir sus propias declaraciones.
2: El asesinato de 5 civiles en Yankoy, las heridas a otros 5 civiles en la provincia de Briansk y los demás ataques contra instalaciones civiles a lo largo del territorio ruso demuestran de manera más que evidente la credibilidad de Ucrania y sus dirigentes, que establecieron de forma unilateral que los días 5 y 6 de mayo habrá un alto el fuego. Zelensky, en respuesta a la iniciativa rusa de introducir el cese al fuego con motivo de la celebración del Día de la Victoria, intentó poner en marcha una especie de show humorístico y de verdad demostró una absoluta falta de capacidad, voluntad y enfoque de cumplir las declaraciones que él mismo había hecho.
1: En este contexto, el analista geopolítico Rafael Machado señala que los últimos ataques de Kiev contra Rusia revelan que a Zelensky y su entorno no les interesa finalizar el conflicto. Destaca que las élites ucranianas buscan continuar enriqueciéndose por la venta de armamento occidental.
3: La realidad es que para Zelensky, por supuesto, que interesa continuar ese conflicto, no tiene interés por la paz. Hay muchas informaciones que indican que no solo Zelensky, pero la élite ucraniana, incluso la élite militar, está ganando mucho dinero con este conflicto. Sí, que utilizan los equipamientos militares occidentales y los venden para otros países, para organizaciones, incluso organizaciones terroristas y también organizaciones narcotraficantes de América Latina. Acá en nuestro continente ya aparecieron drones ucranianos, por ejemplo, y otros tipos de equipamientos militares ucranianos. Entonces no hay interés en cualquier tipo de paso que pueda transformarse en un camino para la paz, en un camino para la estabilidad. Entonces hay el interés de insistir en ese conflicto, mismo que sea necesaria la violación de cese fuego. Y también, por supuesto, que hay siempre la expectativa de intentar desestabilizar a la Federación Rusa a través de ataques terroristas como estos últimos.
1: A su vez, Kiev endurece las reglas de movilización, lo que eleva la tensión interna. Se debate prohibir la salida del país a jóvenes de 22 años sin instrucción militar. En el Parlamento advierten que durante los entrenamientos los reclutas serán presionados para ir al frente. Mientras tanto, se permite el pago de una indemnización para eludir la movilización, todo bajo la sombra de nuevos escándalos de corrupción en el entorno de Zelensky. Martín Álvarez nos cuenta más.
4: Ucrania intensifica la movilización forzada ante la falta de soldados. De fondo, el descontento popular crece. Una encuesta reciente marca que la corrupción y no el conflicto armado es la principal amenaza nacional para los ciudadanos. Los ucranianos no quieren ir al frente de batalla. En este contexto, un diputado propuso lo siguiente: que las personas puedan pagar para evitar la movilización y que ese dinero sea usado para un fondo motivacional. De alguna manera buscan redirigir las enormes sumas en sobornos que se llevan los centros de reclutamiento. Además, Vladimir Zelensky impulsa una reforma militar, promete a las tropas una desmovilización gradual y un aumento salarial. En Kiev también debaten prohibir la salida del país a jóvenes de entre 18 y 22 años sin preparación militar y quitar a miles de estudiantes la exención de la movilización. Desde Rusia califican estos pasos como un nuevo plan para acabar con los ucranianos, remarcan que buscan cubrir la falta de efectivos en Kiev con el fin de continuar la guerra. En este sentido, en Ucrania evalúan la reducción de la edad de movilización de 25 a 23 años. En paralelo, los gimnasios son nuevamente blanco de los reclutadores. La coyuntura deja imágenes como estas que ven aquí. Estos muchachos fueron a levantar pesas, pero terminaron entrenando de una forma poco convencional. Para cerrar, tenemos las dos caras de la moneda. Por un lado, la movilización forzosa de aquellos que no tienen dinero para sobornos y son utilizados como carne de cañón. Por el otro, observamos el despilfarro de los poderosos. Aquí surgen dos preguntas. Una es si para esto es la ayuda occidental. La otra es si esta mujer ayuda a su esposo a realizar su trabajo. En fin, un escándalo detrás de otro. Mientras tanto, la situación en el campo de batalla es cada vez más crítica para las tropas ucranianas ante el avance de las fuerzas rusas.
1: Rusia denuncia que Occidente busca menospreciar la victoria del pueblo soviético sobre la Alemania nazi. Alerta que se ha desatado una lucha por la mentalidad de los jóvenes al querer distorsionar la historia, pero el legado de aquel periodo se recuerda gracias a la cultura. En tiempos difíciles, la poesía se ha convertido en una fuente de esperanza. Les compartimos el poema del autor soviético Alexei Surkov, que era corresponsal de guerra y transmitía la voz de quienes estaban en el frente defendiendo su patria.
5: Arde el fuego en la estufa pequeña y la resina llora en la leña mientras canta en la sombra el acordeón de tus ojos y tu dulce expresión. De ti me hablaban los campos nevados, los arbustos callados, helados. Quiero que escuches mi voz al temblar. Cuánto te extraño sin poder callar. Hoy estás tan lejos de mí, todo es nieve entre tú y yo aquí. No es fácil llegar hasta tu calor, pero a la muerte un paso menor. Canta acordeón contra el viento cruel. Trae de vuelta lo que se fue. En la fría trinchera hay calor, por la llama eterna de mi amor.
1: En los años 30 y 40, antes de aquel trascendental 9 de mayo, el fascismo vivía su auge tanto en Europa como en América Latina. Ante esta marea autoritaria surgieron movimientos de resistencia y figuras que desde diversas trincheras reafirmaron su compromiso con los más vulnerables. Entre ellas destacó la fotógrafa italiana Tina Modotti, quien desde México emprendió un profundo activismo. Pamela Quivec nos presenta su trayectoria.
6: Hubo una mujer en la historia que entendió que mirar no era suficiente. Su nombre, Tina Modotti. Fue ella quien a lo largo de su oficio como fotógrafa hizo de la imagen una postura política, una denuncia y un movimiento. De nacionalidad italiana, Tina fue comunista y activista antifascista, que al llegar a México, país que la adoptó como una hija más, encontró en la desigualdad el foco de su lente. Se afilió al Partido Comunista Mexicano y se integró a los círculos artísticos e intelectuales de la época, como el de Frida Kahlo y Diego Rivera. Fue aquí donde su activismo tomó fuerza. Conoció y retrató de cerca las condiciones de la clase trabajadora en un México recién salido de la Revolución y empatizó con ella desde su propia historia, marcada por la precariedad. Pero su militancia política le costó la expulsión, pues en 1930 fue deportada de México. Sus ideas y lo que retrataba resultaba incómodo, por decirlo menos. A partir de entonces dejó la fotografía y se volcó por completo al activismo. Tras su expulsión de esta nación, se mudó a la Unión Soviética y desde allá continuó vinculada al Movimiento Comunista Internacional. Poco antes de la Guerra Civil Española, se integró al Socorro Rojo Internacional, donde participó en labores humanitarias, apoyando hospitales y atención a población desplazada, incluidos muchos niños. Si bien es cierto que la mayor parte de su actividad tuvo lugar antes de la Segunda Guerra Mundial, parte de su historia se inscribe en esa misma resistencia que cada 9 de mayo Rusia conmemora en el Día de la Victoria, la derrota del nazismo y el fascismo. Una celebración que no solo recuerda el triunfo militar que terminó con una de las páginas más oscuras de la humanidad, sino que enaltece el apoyo que se gestó muchos años antes del desenlace de la guerra. Hoy sus imágenes, como las que se resguardan en los archivos de la UNAM, no solo retratan una época, sino que dejan claro de qué lado decidió estar. Porque para Tina Modotti, la neutralidad y la tibieza nunca fueron opción.
1: Durante la Segunda Guerra Mundial, Estados Unidos firmó un acuerdo con Dinamarca para proteger a Groenlandia de la Alemania nazi y con eso obtuvo el derecho de establecer sus bases militares allá. Tras la caída del Tercer Reich, los estadounidenses expresaron el deseo de comprar la isla al país europeo. Así empezó la campaña de Washington para convertirla en su zona de influencia. Elena Villar comparte los recuerdos de los groenlandeses y sus preocupaciones ante las nuevas ambiciones de Donald Trump.

0: Ninguna nación ni grupo de naciones está en condiciones de proteger a Groenlandia, excepto Estados Unidos. Lo vimos en la Segunda Guerra Mundial, cuando Dinamarca cayó ante Alemania tras 6 horas de combate y se mostró totalmente incapaz de defender a sí misma o a Groenlandia. Pero nosotros salvamos a Groenlandia e impedimos con éxito que nuestros enemigos se afianzaran en nuestro hemisferio. Así que también lo hicimos por nosotros mismos.
1: Es parte del último discurso de Donald Trump en el Foro Económico Mundial de Davos. El inquilino de la Casa Blanca explicaba así cómo Estados Unidos ocupó Groenlandia de 1941 hasta 1945 para prevenir una invasión alemana. Frederick es uno de los pescadores y cazadores más longevos de Ilulissat. Pese al tiempo pasado, recuerda muy bien la impronta del vecino americano.
2: Cuando yo nací, los estadounidenses cuidaban de nosotros, nos traían alimentos debido a la guerra, hasta que volvimos a la tutela de los daneses.
1: En el Museo Nacional de la Isla hay una vitrina con algunos de los productos estadounidenses que de repente empezaron a llegar a un territorio por aquel entonces muy poco desarrollado. Washington les traía ropa, electrodomésticos o gasolina. Groenlandia pagaba con minerales, pescado y marisco. Toda una revolución social, cultural y de consumo que a su vez en tiempos de guerra también marcaría el futuro militar y de defensa de la isla.
3: Perdimos por completo el contacto con Dinamarca. Durante ese periodo, los estadounidenses comenzaron a construir bases militares a lo largo de la costa de Groenlandia, especialmente en la zona de Thule.
1: Estados Unidos llegó a tener hasta 17 puestos militares, de los cuales solo uno, la base espacial Pitufik, permanece activo. Años después de la derrota nazi, Washington aseguró su presencia en Groenlandia mediante un acuerdo de defensa firmado con Dinamarca. El deseo estadounidense de poseer Groenlandia es histórico, así lo resume un influyente político de la isla.
4: Durante las negociaciones y debates del Congreso sobre la formulación de la doctrina Monroe, Groenlandia llamó la atención del Congreso de los Estados Unidos ya en 1821. El precio de Groenlandia en 1917 era de 25 millones de dólares. En aquel momento todavía se consideraba un precio demasiado alto, así que se podría decir que Dinamarca sentó un precedente al dar a Estados Unidos la idea de considerar Groenlandia como un objeto en venta.
1: La doctrina Monroe, el principio de política exterior estadounidense basado en América para los americanos, engloba Groenlandia. La isla está geográficamente en este continente y no en Europa. Algo que esta administración parece empeñada en recordar, incluso acuñando nuevos términos como la Gran Norteamérica. América. Revelado el pasado marzo por el secretario de Guerra, se basa en una teoría de la década de 1940 que abogaba por consolidar el área de influencia estadounidense.
5: ¿Por qué? Porque todas las naciones y territorios soberanos al norte del Ecuador, desde Groenlandia hasta Ecuador y desde Alaska hasta Guyana, no forman parte del sur global, sino que constituyen nuestro perímetro de seguridad inmediato en este gran vecindario en el que todos vivimos.
1: Sin embargo, los vecinos groenlandeses tienen presente la delgada línea entre compartir barrio y acabar siendo patio trasero. La construcción secreta de Camp Century, una base nuclear, o el incidente de 1968, cuando un bombardero estadounidense cargado con 4 armas nucleares estrelló en la isla, siguen siendo polémicas históricas. Aún queda mucho por deshelar en las relaciones con un gigante que insiste en declarar no estar en venta. Elena Villar, RT. Groenlandia y Estados Unidos.

0: A Estados Unidos se le cae la máscara, así lo remarcan desde La Habana exponiendo que el bloqueo contra la isla no se trata de un asunto bilateral. Y es que en las recientes medidas impuestas por la Casa Blanca se busca sancionar a terceros países que cooperen con Cuba. La Nación Caribeña expone también cómo ciertos medios estadounidenses estarían distorsionando la realidad cubana, influyendo en las políticas de Donald Trump. También analizamos qué papel juega Marco Rubio en esta narrativa. Oliver Zamora Oria nos cuenta.
1: El bloqueo energético se ha convertido en los últimos meses en el arma preferida de Estados Unidos para golpear la economía cubana. La decisión de elevar aranceles a países que vendan crudo a la isla y más recientemente la decisión de sancionar a personas o entidades que colaboren con Cuba en sectores estratégicos como la energía, así

0: lo demuestran. El resultado de estas medidas y presiones ha sido que en los últimos cuatro meses, más de cuatro meses, no han arribado barcos cargados de combustible a la isla, con la excepción de un tanquero ruso que hace algunas semanas trajo alrededor de 100.000 toneladas de crudo a la bahía de Matanzas. Sin embargo, esta realidad parece ser minimizada por el discurso del secretario de Estado Marco Rubio, con intenciones de establecer una matriz de opinión.
1: Ahora, ¿por qué él trata de minimizar eso? Él quiere aparentar que en la realidad el problema no es las medidas que ha tomado Estados Unidos, sino la propia incapacidad de Cuba. Es decir, como un elemento de legitimación de lo que ellos denominan Estado fallido. En la realidad, lo que está detrás de todo este asunto es eso.
0: Estas afirmaciones de Rubio contradicen la de otros altos funcionarios de la actual administración estadounidense, quienes aseguran que tienen la potestad, según sus leyes, de incautar cualquier embarcación que transporte combustible a la isla. Incluso contradice lo dicho por el presidente Donald Trump, quien en algunas ocasiones ha asegurado que habrá cero combustible para Cuba. Desde la isla, muchos aseguran que estas afirmaciones se suman a la cantidad de mentiras que han marcado la carrera política de Marco Rubio, con la intención de congraciarse con un sector de la comunidad cubano-americana que vive en Estados Unidos.
1: Y creo que en el caso particular de Cuba, él ha tenido que comprarse el discurso de la ultraderecha cubana más conservadora, más rancia que existe en la Florida, que es parte de su base de apoyo electoral, pero además parte de la base de apoyo electoral de Trump. Recordemos que el cuartel general, si se le puede llamar así, que es su residencia en Mar-a-Lago, está en la Florida.
0: El canciller cubano Bruno Rodríguez Parrilla ha publicado recientemente en su cuenta en X un estudio realizado por el Observatorio de Medios de Cuba Debate, el cual analizó los artículos más recientes aparecidos en la publicación Político, en la publicación estadounidense Político referente a Cuba. Según este estudio, esta publicación ha tratado de influir sobre la Casa Blanca, estableciendo algunas matrices referentes a la isla, referentes al colapso económico, a la crisis y también a la necesidad de una intervención. Todas estas afirmaciones, interpretaciones o medias verdades, según expertos, tienen que ver con una situación tensa que viven ambos países, y que no solo se trata de medidas económicas, de sanciones y de castigos, sino también de una retórica que amenaza sin precedentes, según el presidente cubano Miguel Díaz-Canel Bermúdez, a la isla con una intervención militar. El propio presidente Donald Trump ha dicho que colocará muy cerca de las costas cubanas a uno de sus portaaviones, y recientemente también el secretario de Estado Marco Rubio se ha fotografiado con un alto militar estadounidense con el mapa de Cuba dentro de esta foto, lo cual por supuesto ha servido para especulaciones y nuevas interpretaciones de lo que podría ocurrir en los próximos meses.
2: Claudia Sheinbaum expone un doble rasero por parte de Estados Unidos cuando se trata de acusaciones de narcotráfico. La presidenta mexicana ha vuelto a exigir a Washington pruebas que justifiquen la detención y la extradición de Rubén Rocha, quien dejó el cargo como gobernador del estado de Sinaloa tras solicitar una licencia.
3: Ayer la Secretaría de Relaciones Exteriores mandó la nota diplomática diciendo: de acuerdo con la consulta que hice con la Fiscalía, nuestros propios jurídicos, pues lo que le pedimos a esta oficina del Departamento de Justicia de Estados Unidos, pues es que mande pruebas. ¿Qué decimos nosotros? Pruebas. Porque no se vale hablar de Estado de Derecho para unas cosas y no hablar de Estado de Derecho para otras.
2: Sheinbaum también ha sido enfática en que se investigue a fondo el caso de los miembros de la CIA fallecidos tras una redada antidrogas en el estado de Chihuahua el mes pasado. La mandataria precisa que es de suma importancia esclarecer si se trató de una injerencia extranjera en temas de seguridad. En este sentido, reitera que la soberanía mexicana es innegociable y advierte de que no se permitirá la operación de agentes extranjeros no acreditados en la nación. pero para Donald Trump pareciera que las alertas de Sheinbaum son irrelevantes.

0: presidente estadounidense afirma que aunque México se queje, está listo para desplegar fuerzas terrestres si a su parecer no luchan contra el narcotráfico.
1: El tráfico de drogas por vía marítima se ha reducido en 97%, y ahora hemos desplegado a las fuerzas terrestres, que es mucho más fácil, y escucharán algunas quejas de ciertas personas, como representantes de México y otros lugares. Si ellos no van a hacer el trabajo, lo haremos nosotros, y ellos lo entienden.
0: Y hablando de Donald Trump, vuelve a hacer alarde de su éxito en presuntas negociaciones con Irán en los últimos días y presagia un acuerdo, sí, uno más. El presidente estadounidense sostiene que el bloqueo naval es un muro de acero. Sin embargo, Teherán no se ve afectado por los mensajes de la Casa Blanca y denuncia ofensivas. Además, la diplomacia iraní cuenta cada vez con más apoyo internacional. Mauricio Ampuero tiene todos los detalles.
2: ¿Qué manera la de Donald Trump de ofrecer a Irán sentarse a la mesa de negociar? Si es que no avanzan en un acuerdo, los bombardeos se van a intensificar. Así lo plantea Donald Trump en una de sus redes sociales, diciendo que lamentablemente estos bombardeos serán de una magnitud e intensidad incluso mayor que los anteriores. Una amenaza repetida. Sin embargo, según medios, un medio de comunicación estadounidense sostiene que las partes están a punto de hallar la firma de un memorándum. Esto es lo que se plantea, que dentro de estas intenciones estaría la retirada del uranio altamente enriquecido y eventualmente el levantamiento de las sanciones en contra de Irán por parte de Estados Unidos. Sin embargo, ¿qué dicen desde Teherán? Una de las fuentes vinculadas a la mesa de negociación por parte de Irán desmiente eso y dice que más bien este medio de comunicación estadounidense es utilizado como una herramienta de manipulación por parte de la Casa Blanca. ¿Qué es lo cierto? Pues bien, desde el presidente de Irán sostiene que ni tan siquiera han llegado los 14 puntos propuestos por Estados Unidos a la mesa de negociaciones de Pakistán, que es una de las vías de conversación más viables de momento. Y sostienen que Irán jamás se va a someter a una negociación por la coacción o por el lenguaje de las amenazas, que no va a llegar a ninguna parte, sino que lo que necesitan es la sensatez, el diálogo común entre las distintas partes. También lo reafirman otras fuentes desde Irán, diciendo que como mínimo se requiere un intento genuino de entablar conversaciones donde los intereses de ambas partes estén planteados sobre la mesa y que finalmente redunden en un acuerdo firmado por ambas partes. Es por eso que Irán busca distintos aliados a nivel internacional y así lo ha reafirmado últimamente con la reunión de los cancilleres allí con su homólogo chino, donde según la parte iraní, China destacó que Irán ha logrado evidenciar su capacidad de poderío militar y geopolítico estratégico a nivel internacional. Todo ello ha redundado sin duda en que Irán pueda mejorar sus condiciones dentro de la mesa de negociaciones y que el propio Estados Unidos se esté viendo obligado incluso a transar.

Noticias en la sección en breve. En el estado mexicano de Morelos, un operativo federal dejó un delincuente muerto, 8 presuntos criminales detenidos y el decomiso de armas largas y cortas. Entre los detenidos se encuentra Arias Don Ramón, presunto líder del grupo delictivo Los Linos y uno de sus principales operadores. Según información oficial, esta organización criminal está vinculada con delitos de extorsión, narcotráfico, homicidios y robo de vehículos. El despliegue contó con la participación de la Guardia Nacional y de la Agencia de Investigación Criminal de la Fiscalía General. Desde la Secretaría de Seguridad y Protección Ciudadana aseguran que 2 de sus agentes resultaron heridos. Un juez federal de Argentina ha ordenado levantar el secreto fiscal del jefe del gabinete ministerial ante la Agencia de Recaudación de la provincia de Buenos Aires. La medida busca recabar información sobre varias propiedades de Manuel Adorni, investigado por presunto enriquecimiento ilícito. Reportan que el funcionario logró comprar inmuebles gracias a que recibió unos $300,000 de dudosa procedencia. La polémica en torno a Adorni ha generado tensión en el Ejecutivo y los medios de comunicación señalan que algunos ministros piden su salida. El ex canciller colombiano.

Colombiano Luis Gilberto Murillo se suma oficialmente a la campaña presidencial de Iván Cepeda tras declinar su candidatura a la Casa del Nariño. El político destacó que ve este paso, una oportunidad real y anunció su integración a la Alianza por la Vida. La adhesión refuerza el proyecto de Cepeda en la recta previa a las presidenciales de 2026 y se enmarca en los movimientos de convergencia dentro del bloque progresista colombiano. Vamos a una pausa, ya venimos al cierre y a repasar lo más destacado.

Repasamos lo más destacado a continuación. Rusia destaca la importancia de su advertencia sobre la necesidad de evacuar a diplomáticos de Kiev si el régimen de Zelensky cumple con sus amenazas y frustra las celebraciones de la victoria de la Unión Soviética sobre la Alemania nazi. Moscú se prepara para el desfile por la victoria sobre la Alemania nazi, como le contaba, mientras el Kremlin denuncia ataques contra la memoria histórica soviética. Cuba asegura que las nuevas medidas de Washington no son un asunto bilateral y rechaza la narrativa de un Estado fallido. Y Trump asegura presuntos avances en las conversaciones con Irán, mientras Teherán advierte sobre una derrota humillante si Estados Unidos usa el diálogo como engaño. Los dejo con el Zoom, nosotros nos vemos en 30 minutos. Recuerden, las noticias no tienen fronteras. Hasta entonces.

0: Ucrania a lo suyo, a pedir, a llenarse los bolsillos y a beneficiarse de una Europa que parece pretende justificar sus políticas suicidas dando más y más y más millones al régimen de Kiev para que parezca que tienen una victoria en medio de lo que es una catástrofe. La cuestión es que todo se trata de una especie de campaña de limpieza de cara, ¿verdad? De decir que ellos tienen la sartén por el mango, cuando en realidad es todo lo contrario. Pero lo importante es vender el relato, como lo hace el ministro de Exteriores alemán.
1: Las capacidades militares se pueden desarrollar y hacerse disponibles mucho más rápido de lo que lo hemos hecho en Europa en las últimas décadas. Así que tenemos que tomar a Ucrania como ejemplo.
0: Claro que sí. El régimen de Kiev, el régimen de Ucrania, es un ejemplo a seguir. Un ejecutivo que lanza cientos y cientos de drones para atacar zonas civiles y para intentar argumentar un ideario, un imaginario, de que están ganando. De la misma forma que von der Leyen, prácticamente hablando sola, dice en la Comisión Europea que están poniendo un muro a Rusia con Internet. Mismos perros, diferentes collares. Pero todos con un denominador común. La corrupción. La corrupción. ¿Cómo están? Bienvenidos al Zoom. Tanto en Bruselas como en Kiev saben que el de la corrupción es su deporte favorito. La cuestión es la excusa que ponen en medio como para taparla. Pero aquí estamos para sacar a la luz todo lo que está sucediendo realmente. Empezamos.
2: La cantidad de dinero de los contribuyentes occidentales que se lava y a quién se devuelve solo se podrá saber cuando se inicien investigaciones internacionales a gran escala. De momento, se está filtrando solo la punta del iceberg que arroja luz sobre una parte del proceso, cómo Zelensky y su pandilla se llenan los bolsillos con millones de dólares de ayuda militar occidental.
0: Pasen y vean. Pasen y vean. Bienvenidos a la mayor trama de corrupción que se hayan podido echar a la cara. Usted y yo. Zelensky necesita urgentemente una especie de cortina de humo, una manera de eclipsar el escándalo enésimo dentro de su cúpula después de que varios medios y diputados ucranianos hayan filtrado materiales que revelan tramas de corrupción dentro del régimen de Kiev. Transcripciones de registros de vigilancia que han sido llevados a cabo por las fuerzas del orden en medio de una investigación, yo creo que tiene la enésima ola. Un caso de corrupción a gran escala, 2025, sí, pero tenemos hoy la más fresca, ¿no?, sobre ese empresario, Timur Mindich, ¿no?, bautizado como la billetera de Zelensky. Válgame Dios, ¿no? Las grabaciones revelan cómo se reparten los puestos, cuáles son los flujos financieros, lo que va y lo que viene. Dinero va, dinero viene. Y el presupuesto militar dentro de la cúpula del régimen, ¿no?, del líder del régimen de Kiev y de los amigos cercanos a Zelensky. Y de nuevo, en el epicentro, el escándalo está esa empresa, Firepoint, que comenzó como una especie de compañía de casting vinculada a sus socios y ahora se especializa ¿en qué? En fabricación de drones y de misiles de largo alcance, manejando millones y millones de dólares.
3: Zelensky no solo se rodeó de una banda, construyó toda una estructura mafiosa. Las instituciones del Estado se han convertido en cajeros automáticos personales para los amigos del presidente. Esto no es un gobierno dirigido por autoridades electas ni por funcionarios públicos. Lo dirigen los amigos y personas de confianza del presidente, que se enriquecen de forma obscena. Y ya pueden imaginar de dónde sale ese dinero.
0: Se me ha olvidado la tarjeta de crédito. ¿Saben ustedes quién paga? Bruselas. Pero Zelensky por medio, ¿no? Mi pregunta es, y lo que de verdad me cuestiono, ¿de qué manera se intenta engañar a los europeos, se nos intenta engañar a todos, diciendo que aflojemos el bolsillo? Que todo por Ucrania. Pero de verdad, ¿estamos tan mal de la cabeza? ¿No nos damos cuenta de dónde procede todo el dinero que va destinado a Kiev y quién se está llenando los bolsillos con él? No nos damos cuenta, de verdad, sinceramente les digo que me dan ganas a veces, de encontrarme con algunos líderes europeos si me dejaran ir a la Comisión Europea y agarrarles de la solapa y decirles, ¿no se dan cuenta que sabemos que nos están engañando a todos? Que lo están haciendo de una forma indecente. ¿Creen que somos tontos? ¿Creen que todos esos contratos millonarios que se hacen en las empresas armamentísticas pueden esconder esa trama de corrupción que les cala a todos hasta los huesos? Más preguntas. ¿Creen que hablar de avances en el frente con ataques a centros civiles, como están haciendo con drones, pueden camuflar absolutamente todo lo que están robando a manos llenas? Actualmente, en Ucrania, todos estos casos de riqueza están siendo evaluados al crisol de la corrupción. y está causando estupor en la gente. Y esto aumenta el descontento, aunque no nos lo enseñen los medios de comunicación. Y hay ejemplos para aburrir. Si quieres, nos fijamos, por ejemplo, en el multimillonario, ¿no?, ucraniano, Rinar Akhmetov, ¿no?, considerado el hombre más rico del país, que ha realizado una de las mayores transacciones inmobiliarias en la historia de Mónaco en una sola vivienda. Unos 550 millones de dólares. Calderilla, ¿no? ¡Oh, por Dios! No. No hagamos ostentación, ¿no? Hay que estar en silencio. De eso nada de nada. Mejor salir, ¿no?, y demostrar que tenemos dinero de sobra, gastar 5 millones de euros en una boda y mostrarlo a todo el mundo. Y tus compatriotas en el frente, con necesidades para llegar a fin de mes. Y tú derrochando dinero, por ejemplo, en Cannes. ¿De verdad que todo el dinero de Europa que está invirtiendo en Kiev llega al frente? ¿A la lucha contra Rusia? ¿De verdad? ¿Por qué nos engañan? Porque yo veo que se está destinando a otros lugares.
4: Recordemos que a través de la Unión Europea, los franceses acaban de extender un nuevo cheque por 17.000 millones de euros a Ucrania. Por ese precio, podrían haber invitado a todos los franceses a su boda. ¡Basta! Ni un euro más para Ucrania y toda esa corrupción.
0: Claro, porque hay que dejar las cosas claras. Miren, aquí hay varias cositas que les quiero enumerar. Para responder a todas esas preguntas que les he hecho antes y para poner algunos puntos sobre las IES. Ucrania hoy por hoy es un cliente que goza de un estado, digamos, de predilección permanente de Europa porque está sirviendo como una especie de laboratorio, un laboratorio ejemplar de esa guerra híbrida contra Rusia, ¿no? Aquí lo tienen. Para luchar contra Rusia, Europa necesita a Ucrania. ¿Lo quieren más claro? ¿Lo quieren más alto? ¿Les ha quedado claro? Porque la cuestión aquí es seguir manteniendo este pretexto de la narrativa del agresor ruso, de la amenaza que justifica las políticas europeas, que hoy por hoy no son más que el intento de, yo creo que, unificar unos criterios en pos de una militarización económica. Aunque parece que hay algunos que ya demuestran que no comulgan con esta doctrina.
5: Eso sigue siendo así. Eslovaquia no apoyará ningún préstamo militar a Ucrania. Tampoco le proporcionará armas de forma gratuita.
0: Bueno, enseguida vamos a entrar en el debate y en el análisis porque tenemos mucho de lo que hablar de este deporte nacional, que es la corrupción en Ucrania, pero también en Bruselas. Ya saben que estamos muy activos en nuestras redes sociales, tanto en nuestro canal de Telegram, como están viendo, como también en otras cuentas. Por ejemplo, tenemos en X, tanto nuestro programa como yo personalmente nos pueden seguir. Y si no, si quieren ver todos nuestros programas, tanto del Zoom como del Zoom Plus, ya saben que lo tienen muy, muy fácil. Entran en la página web de RT en español y allí en la sección de programas, pues nos pueden pinchar, nos siguen. ¿Se han perdido algún programa? No hay excusa, siempre hay que vernos. Así que nada, vamos directos al análisis. Venga.

0: ADN de Bruselas que ha generado una especie de Frankenstein en Ucrania?
1: Sí, yo creo que los dirigentes actuales de Ucrania son parte de un proyecto más general que se fue cociendo antes de Maidán y que luego se ha ido cociendo después de Maidán, donde el elemento estructural ha sido la corrupción. La pregunta es, ¿para qué la corrupción? El para qué la corrupción es relativamente simple, para comprometer a Ucrania y hasta el último ucraniano en un conflicto contra Rusia. Claro, eso significa no tener en cuenta los intereses objetivos y subjetivos de la población ucraniana. Eso significa que tiene que haber una clase dirigente política que no sirve los intereses de su país y que sirve un proyecto global que en muchos sentidos es contradictorio con su propio país. Para eso sirve la corrupción. Y para eso la corrupción ha sido un elemento central en la política ucraniana, ya he dicho, desde antes y después de Maidán. Y luego, otra pregunta que había que hacer y que tiene que ver con esto, ¿no? Que habéis planteado muy bien. Que, oye, ¿será viable cualquier país que se llame Ucrania después del conflicto? Porque es un país que está hipotecado, seria y profundamente, y cuyos recursos fundamentales están en manos de empresas extranjeras que controlan hasta el último, ¿cómo diría?, hasta el último recurso significativo que pueda tener
0: Sí,
1: Ucrania.
0: lo que pasa que después de todo esto, si nos ponemos en el post de las cosas, Pascual, yo no veo una Ucrania que no sea, digamos, dependiente, ¿no? Digámoslo así, como el egipcio, ¿no? Con una mano adelante y otra atrás, poniendo para que le den el dinero. Y así es lo que está intentando sacar de Bruselas. Yo como español o como europeo, como si fuera un contribuyente, diría, ¿a dónde está yendo a parar todo el dinero que nosotros estamos contribuyendo a una guerra desesperada, a esta espiral de violencia que se quiere hacer incrementar en contra de Rusia, Pascual?
2: Bueno, yo creo que como dice Manolo, lo primero es plantearse, es decir, quién está ganando, quién gana con esta corrupción. Una corrupción, un negocio que la frontera es muy difusa, ¿no? Es decir, para empezar, uno no entendería que esos intereses no beneficien personalmente a la cúpula y a la élite de la Comisión Europea, ¿no? Porque es tal la distancia que hay entre intereses de ciudadanos y decisiones de la Comisión Europea que uno se asombra de esa política. ¿No? Entonces, tenemos la intención, los intereses de una Comisión Europea a título personal, los intereses de una élite ucraniana que ya conocemos cómo se están enriqueciendo con ese dinero, ¿no? Y luego hay un negocio armamentístico tremendo. El otro día Rafael Post publicaba que el dinero en armamento del año pasado, del 2025, de la Unión Europea e Inglaterra era 3 veces más que la inversión de Rusia, ¿no? Es decir, lógicamente eso que es negocio tiene una frontera débil con lo que es corrupción. Es decir, alguien se está forrando con todo eso. Y luego la utilización que hay, yo creo, de Ucrania, para eso que empezó diciendo Biden de desangrar a Rusia, pues yo parece que esa tesis la está heredando Europa, la está heredando Alemania y dicen, voy a utilizar a una sangre de cañón y a unos para deteriorar a Rusia. Y eso es el papel que están haciendo los
0: La
2: ucranianos.
0: cuestión que yo estoy viendo de todo esto es de qué manera, por ejemplo, Manolo, y lo estamos viendo en los medios de comunicación, cómo se está intentando poner una especie de cortina de humo a todos estos casos de corrupción. Cómo Zelensky una y otra vez no puede dar ningún ejemplo que pueda decir a Europa, oye, mira, vamos a transigir y hacemos lo que, y hacemos lo que tú digas, con todos estos tipos de ataques de drones a zonas de civiles. Es una especie de permisividad que a mí me recuerda, de verdad, a la que se hace con Israel por parte, por ejemplo, de Estados Unidos. Y no nos estamos dando cuenta de esto, pero es que es lo que se está vendiendo realmente.
1: Es que yo creo que fundamentalmente la hipótesis que tiene en la cabeza Zelensky, el equipo dirigente ucraniano actual, es una hipótesis de convertirse en una especie de el otro Israel, ¿no? Es decir, en un instrumento de las grandes potencias, un instrumento que tiene como Israel licencia para matar y que le permite a Ucrania trabajar en cualquier frente. Fijémonos de que recientemente ha estado Zelensky por el Golfo ofreciéndose a todo, por un lado a entregarle drones, por otro lado a ponerlo en marcha y por otro lado

0: mandar hasta soldados. Es evidente que Zelensky, lo dicen ellos mismos, está comprometido con el yihadismo en el Sahel. Es evidente que Zelensky ha amenazado de muerte a Lukashenko, ha amenazado a Orbán. Es decir, hay una especie de matonismo en la política actual de Ucrania que tiene mucho que ver con este deseo, esta aspiración de decirle: nosotros estamos aquí, somos capaces de intervenir en cualquier
1: Claro.
0: parte del mundo, denos las órdenes oportunas.
1: Pero es
0: Y
1: que
0: además con una ventaja, ¿no?
1: sí.
0: Que pagan los demás,
1: Es
0: ¿no?
1: que es eso, ¿no? El resto paga la fiesta, como se suele decir. Pero es que a mí, no sé, Pascual, ¿cómo una Europa que se, digamos, se erige como si fuera una defensora de toda la democracia, que nosotros tenemos todos los valores, está invirtiendo tanto dinero en un gobierno que tiene la corrupción como un mal endémico, como una especie de ADN? Eso, ¿cómo un español, un portugués, un italiano, un francés puede comulgar con eso?
2: Pero es que además ya hasta lo más insultante es que Zelensky vaya diciendo: yo voy a exportar drones, yo voy a fabricar armamento para otros sitios. Es decir, es impresionante porque le estamos dando el dinero para un armamento que quizás mañana él nos lo vaya a vender a nosotros, ¿no? O sea, es ya el colmo del patetismo y del ridículo por parte de los intereses europeos, ¿no? ¿no? Darle un dinero que ni siquiera es para defender a su país, como al principio se decía, sino que es para producir un armamento que luego venderá y que enriquecerá a una cúpula o una dirigencia ucraniana, ¿no? Porque además toda esa corrupción que tú estás hablando, yo tengo la percepción de que sí que está conocida en determinadas, no solamente en los medios rusos, sino yo creo que también en los ucranianos, ¿no? Pero fíjate, no lo cuentan, no lo cuentan en Europa. Es decir, el bloqueo que hay para no contar la corrupción, que de hecho es el principal elemento por el cual no quieren saber nada de Ucrania en la Unión Europea, ¿no? Quiero decir, integrarse a la Unión Europea, eso no se habla nunca, no se habla nunca de la corrupción. De hecho, cuando es curioso, porque cuando uno ve alguna noticia de combate a la desinformación en la Unión Europea, siempre es para combatir a Rusia, la desinformación de Rusia o su intervención en elecciones. Es decir, pero nunca se habla de cómo es la información o lo que está sucediendo en Ucrania en los términos de la corrupción, que de todos es conocido.
1: Se está intentando justificar, Manolo, esta especie de financiación que estamos viendo, esos 90.000 millones de euros más, que yo no sé, la verdad, de dónde salen. Sé que salen del dinero de los contribuyentes, pero se está intentando justificar estas, digamos, políticas armamentísticas, estas políticas belicistas, a pesar de que se sabe que Kiev es un pozo sin fondo, que todo lo que les venga lo van a gastar y que además estamos viendo cómo los oligarcas, cómo la gente rica está haciendo una ostentación cuando la gente realmente, digamos, de a pie, lo está pasando mal, cuando estamos viendo una movilización, cuando estamos viendo unos abusos que se está haciendo a la gente para reclutarla, para ir al frente, para ser carne de cañón, Manolo.
0: Es que yo creo que la clave es lo que tú antes planteabas muy bien del porqué de esto. ¿Por qué? Y esto tiene que ver con una cosa que no aparece, ¿no? Que es que la Unión Europea se está refundando como un proyecto militarizado, militarista, y que ha hecho de eso la salida a su propia crisis. Es que eso es muy importante tenerlo en cuenta.
1: Escucha,
0: Y luego, en segundo
1: Manolo,
0: lugar,
1: perdona, perdona que te corte. Y es que además Europa está nutriendo a un gobierno que está haciendo atentados contra civiles. Es que no nos podemos olvidar de todas las amenazas. Tenemos el Día de la Victoria muy, muy cerca. Y es que se están nutriendo a un gobierno nazi para atacar contra zonas civiles, Manolo.
0: es que yo creo que cuando hablábamos del otro Israel, es que yo creo que hay una similitud, un estilo, un modo, ¿no? Es decir, que no hay límite, no hay límite en el derecho internacional, ni en la práctica política, ni ningún límite político-moral. Es que se va directamente a un enfrentamiento y Ucrania, Zelensky, un instrumento y una excusa de militarización. No nos olvidemos, para los planes militares que hoy hay dominantes en la Unión Europea, el enfrentamiento con Rusia es a plazo fijo, 29 y 30. Es decir, estamos hablando de cosas muy serias, donde lo cual se explica muy bien por qué este crédito, por cierto, no se.

0: suele decir que este crédito no se va a poder cobrar. ¿Por qué? Porque este crédito de 90.000 millones tiene una cláusula, que es que solo se cobrará una vez que Rusia haya pagado los costes de la guerra. Con lo cual nos encontramos que es un crédito prácticamente
1: Claro,
0: tirado,
1: claro.
0: directamente tirado, y que lo único que lo pagarán serán los ciudadanos europeos,
1: Claro,
0: ¿no?
1: la cuestión de todo esto es cómo tú se lo vendes, Pascual, a, como decía yo antes, a un italiano, a un portugués. ¿Cómo le puedes tú vender que, bueno, vamos a pagar 90.000 millones todo por Ucrania, vamos a implementar todo lo que se pueda en drones, vamos a hacer todo el daño que se pueda, cuando yo creo que la ciudadanía europea, no sé cómo se siente allí en España, pero yo creo que ya no se creen esto de una victoria de Ucrania o negociar desde una posición de fuerza, por mucho que los medios de comunicación occidentales nos estén intentando vender todo esto. Cuando estamos viendo que los casos de corrupción están a cada vuelta de la esquina y que al final el dinero que está contribuyendo cada gobierno se va en fiestas, en bodas, en yates, en mansiones, y etcétera, etcétera. Yo ya no sé cuántas casas tendrá Zelensky, pero bueno, si me puede dejar alguna a mí para irme de retirada cuando me jubile, no estaría mal, ¿no?
2: Claro, pero es que fíjate que la jugada nunca es hablar de dinero por países, siempre es hablar de dinero de la Unión Europea. Porque si hay algo que aún tienen claro, que perciben los ciudadanos europeos, es la Unión Europea como algo ajeno, no relacionado con su presupuesto, con su bolsillo. Entonces, si tú al español le dices pues, 90.000 millones de euros de la Unión Europea, él no los ve suyos, ¿no? Si le dijeras 2.000 millones españoles, diría, coño, pues esos 2.000 millones seguro que pueden salir de mi sanidad, de mi educación, de una carretera. Pero como son de la Unión Europea, él entiende que ese dinero nunca fue suyo y nunca lo está perdiendo. Con lo cual ves la jugada propagandística. Un dinero que, por otro lado, yo tampoco tengo muy claro cómo lo van a conseguir, porque dicen que van a sacar bonos, que van a pedir préstamos de los propios países. Bueno, lo que está claro, evidentemente, como dice Monedero, es que no se va a devolver, pero que tampoco tengo muy claro cómo se va a conseguir para pagarlo. Y luego hay otra cosa curiosa que yo creo que tú en tu ingenuidad te sigues preguntando, y es decir, ¿cómo se acepta esto con los ataques que hay a civiles por parte de Ucrania? Es que yo creo que la moralidad en Europa no existe. Es decir, llevamos años, décadas, vendiendo a Europa como la reserva moral de las relaciones internacionales, pero yo creo que ya cualquier ciudadano del mundo ya sabe que eso es mentira. Es decir, Europa ha asistido impasible al genocidio de Gaza, está asistiendo ahora a las violaciones de la tregua en el Líbano, cayó cuando se estaba bombardeando y secuestrando un presidente en Venezuela. No ha dicho, no dice nada. Es decir, mantiene unas sanciones a Irán, que en este momento es la principal víctima de Estados Unidos. No se le ocurre en absoluto ninguna sanción y ninguna medida contra el país que más está violando el derecho internacional. Es decir, sinceramente, yo creo que Europa es leal a pura inmoralidad y creer que se va a preocupar o indignar por un dron asesino de civiles en Rusia, yo creo que es imposible pensar
1: Bueno,
2: en un líder europeo con esa percepción ética.
1: Y sobre todo que prácticamente los medios de comunicación, los que están haciendo prácticamente de clan, ¿no? Los que les pagan y aplauden, los que son los estómagos agradecidos, parece incluso como que se alegran, ¿no? De todo este tipo de agresiones y que intentan, con todas estas agresiones que estamos viendo contra Rusia y contra civiles, tapar todo este tipo de casos, porque Manolo, y ya lo hemos dicho algunas veces, y te lo vuelvo a citar, este esperpento de Valle Inclán, yo creo que Bruselas y Kiev se están mirando en el mismo espejo y se reflejan el uno al otro, y el ADN de esa corrupción está dentro de los dos, y van a ir hasta el final. Hasta que caiga quien caiga, pero se atrapa antes a un mentiroso que a un cojo, como se suele decir, ¿no, Manolo? Para terminar.
0: Sí, porque hay una realidad europea que coincide con la realidad ucraniana, ¿no? La necesidad son las que forjan la grande alianza. Y esa necesidad, esa realidad es muy simple, ¿no? Que es preguntarse, ¿cómo mandan los que no se presentan a las elecciones? La clave de ese mandato es justamente la corrupción. Y eso está también en el ADN de nuestras democracias consolidadas. Es decir, la idea de que cada vez los grandes poderes económicos se imponen a la voluntad popular no solamente se sirven de ella, sino que se imponen a ella y que hacen de

0: sus aspiraciones reales es prácticamente algo negativo. No nos olvidemos de esto. ¿Cómo mandan los que no se presentan a las elecciones? Y eso es siempre la corrupción por medio.
1: Bueno, al final estamos hablando de dos regímenes. Yo creo que uno que la gente no ha votado sin duda alguna y otro que no le seguiría votando. Y por eso lo que están intentando es alargar toda esta trama, toda esta guerra y toda esta trama de corrupción, que lo que está haciendo es llenarles los bolsillos a costa de los ciudadanos, tristemente, y a costa de muchas vidas, en lugar de apostar por una paz, ¿no? Una paz noble y duradera. Pascual, Manolo, muchísimas gracias por haber estado conmigo en el Zoom. Os mando un abrazo fortísimo. Gracias, de verdad. Un abrazo. Chao.
0: Nemo.
2: Chao.
0: Hasta luego.
2: Hasta pronto.
1: Bueno, termino el programa de hoy diciéndoles que la corrupción, desde mi punto de vista, es la esencia que se ha instalado desde los despachos de Bruselas a los cuarteles generales de Rammstein, para terminar en los aposentos de Zelensky y de todos sus elegidos, de aquellos que están robando a manos llenas porque el sistema se lo permite, se lo tolera. Y prácticamente parece que se lo está pidiendo, ¿no? Se lo está anhelando. La corrupción se ha convertido en ese lubricante, en ese aceite del sistema. Tanto Europa como Kiev se reflejan, como les decía, el uno en el otro, en el espejo. Se saben que están configurados de la misma materia. Son el mismo esperpento, como decía, de Valle Inclán, que se mira en el espejo, pero no quiere reconocerse, porque se avergonzarían, porque verían cuál es la verdad, se verían desnudos. Porque todo lo que dicen defender, encarnar, todo de lo que dicen ser adalides, es falso. Todo es una mentira. Se trata de un negocio, de dinero. No se trata de libertad, ni de democracia, ni de historias parecidas. Se trata de seguir con una espiral de violencia contra Rusia. ¿Por qué? Porque eso justifica esas políticas belicistas que llevan a sus pueblos a un final trágico. Y se lo digo desde aquí. Pero lo peor de todo esto es que mientras se alarga esa agonía, las mentiras continúan y los ciudadanos siguen chinchando, pagando la cuenta. Veremos si el precio de muchos de ellos no es también el de su vida. Porque para sus mandatarios parece que eso es lo que menos vale. Nosotros nos marchamos. Ya saben dónde estoy. Escríbanme. Chao.

0: Hay graves problemas de seguridad en Paraguay. La solución a la militarización tiene respaldo de Estados Unidos. ¿No hay peligro de injerencia de Estados Unidos en la soberanía paraguaya?
1: Tenemos una injerencia. Paraguay siempre se caracterizó por seguir de alguna manera y no poder hacer frente a esa intención de intervención en sus políticas por parte de los sucesivos gobiernos de Estados Unidos, muchas veces republicanos y algunas veces incluso gobiernos demócratas.
2: De toros en México se celebró aquí, en el Zócalo capitalino, en la llamada Plazuela del Marqués, que es justo donde estoy parada. Ocurrió en el año 1529 y desde entonces, la tauromaquia se convirtió en una tradición impuesta por quienes invadieron al Imperio Mexica.
3: Se ha establecido la obligación del matador de cumplir en horario, en tiempos y el número de reses que deba de matar, bajo todos los términos de ley y bajo todos los argumentos del reglamento taurino que aplique en la zona.
4: ¿Es cierto que el toro siente dolor? Pues puede ser que la estocada únicamente corte pulmones y bronquios y entonces empieza a entrar la sangre a los bronquios y se empieza a ahogar en su sangre.
5: ¿Por qué matas lo que amas? Una es porque yo sé que primero, antes que nada, ese toro ha tenido una gran vida, ha sido libre, está cumpliendo con su esencia de bravura, de luchar.
6: Es una, cada vez una minoría. Pero que tiene una influencia política y económica y la cual, pues bueno, luchamos contra ese monstruo.
7: Recuerdo bien cómo mi padre siempre me llamaba para ir a ver el desfile, casi cada año, creo. Siempre ha sido una actuación realmente fascinante. Me parece que la solemnidad de este día festivo queda grabada en la memoria de todos. Honramos a nuestros abuelos. Hacemos todo para que su sacrificio no caiga en el olvido y para que recordemos nuestra historia. Sin pasado,

4 de la mañana, hora Moscú. Gracias por acompañarnos. Vamos de inmediato a las informaciones. Rusia insta a países extranjeros a tomar en serio la advertencia y evacuar anticipadamente a sus diplomáticos de Kiev ante posibles agresiones ucranianas, una eventual respuesta rusa. Moscú avisa a la Unión Europea que no podrá silenciar las amenazas de Zelensky mientras todo se prepara para el desfile por el aniversario del 81, aniversario de la victoria de la Unión Soviética sobre la Alemania nazi. En plena capital rusa ultiman los preparativos para este desfile. Aquí en RT iniciamos nuestra cobertura especial y le traemos historias de aquella época para no olvidar, pese a la importante fecha. Desde el Kremlin denuncian intentos por minimizar el papel del Ejército Rojo en la Segunda Guerra Mundial y aseguran que su historia está siendo borrada de los libros, sí, de los libros europeos. Díaz-Canel rechaza las declaraciones de Marco Rubio, quien aseguró que no existe un bloqueo contra La Habana. El mandatario enfatiza en que Washington intenta culpar a los cubanos por una crisis que, según afirma, Estados Unidos busca provocar con distintas medidas de presión contra la isla. Y la Cámara de Diputados de Brasil aprueba el proyecto de ley sobre minerales críticos y estratégicos tras semanas de desacuerdos internos y presiones para modificar el texto. El propio mandatario brasileño había calificado de vergüenza un acuerdo de explotación de tierras raras con una empresa estadounidense. La iniciativa ahora pasa al Senado en vísperas de la reunión entre Lula da Silva y Donald Trump. Y el mandatario de Estados Unidos asegura que hubo presuntos avances en las conversaciones con Irán durante las últimas 24 horas y afirma que las cosas van bien en medio de los contactos entre ambas partes. Desde Teherán responden que unas verdaderas negociaciones requieren un intento genuino de resolver la disputa y advierten que Estados Unidos enfrentará una derrota humillante si utiliza el diálogo como herramienta de engaño. Acompáñenme en los siguientes 30 minutos. Nuestro equipo ha preparado mucha información. Iniciamos de inmediato.

0: Moscú insta a los gobiernos extranjeros a garantizar oportunamente la evacuación desde Kiev de su personal diplomático y a otros ciudadanos. La advertencia surge tras las amenazas de Vladimir Zelensky de atacar Moscú en el día de la victoria en la Gran Guerra Patria. Ante ello, Rusia lo deja claro, una represalia militar contra la capital ucraniana será inevitable si Kiev comete las agresiones.
1: El Ministerio de Relaciones Exteriores de Rusia insta a las autoridades de su país y a los dirigentes de su organización a que tomen esta declaración con la máxima responsabilidad y aseguren la evacuación anticipada de la ciudad de Kiev, del personal de las misiones diplomáticas y de otro tipo de representaciones, así como de los ciudadanos, debido a la inevitabilidad de un ataque de represalia de las Fuerzas Armadas de la Federación de Rusia contra Kiev, incluso a los centros de toma de decisiones. Esto en caso de que el régimen de Kiev lleve a cabo sus criminales planes terroristas durante los días de celebración de la Gran Victoria.
0: Las declaraciones amenazantes de Zelensky se pronunciaron durante la cumbre de la Comunidad Política Europea. Moscú denuncia que esas palabras fueron lanzadas en presencia de múltiples líderes de la Unión Europea, sin que ninguno de ellos reaccionara públicamente. Ese mismo día, el Ministerio de Defensa ruso declaró que en caso de que Ucrania ejecute sus planes terroristas el 9 de mayo, se lanzarán ataques contra el centro de Kiev. En este sentido, el Ministerio de Exteriores ruso subraya que se trata de una respuesta obligada a la agresión y que en Europa no podrán silenciar las amenazas de Zelensky.
1: Si en los países de la Unión Europea piensan que pueden, por así decirlo, silenciar estas amenazas públicas o barrer debajo de la alfombra las declaraciones agresivas de Zelensky, entonces están totalmente equivocados. Conocemos muy bien la actitud de la minoría colectiva occidental hacia el 9 de mayo. Destruyen sistemáticamente los monumentos soviéticos, el patrimonio memorial, exhuman los restos de los soldados soviéticos, reescriben y distorsionan la historia. Ellos, al armar a Ucrania, son cómplices de los planes criminales del régimen de Kiev. Pero en este caso, el instinto de autoconservación no debe decepcionarlos. No hablamos desde una posición de agresión, sino desde una posición de respuesta inevitable a la agresión.
0: En paralelo, el Ministerio de Defensa ruso informa sobre decenas de drones interceptados en varias regiones del país. Ataques de Ucrania han dejado casi 20 heridos entre la población civil. Esto después de que entrara en vigor el llamado régimen de silencio declarado por Zelensky. En este contexto, el propio líder del régimen de Kiev ha intentado justificar sus agresiones al acusar a Rusia de presuntas violaciones contra la iniciativa unilateral. La Cancillería rusa califica de un show humorístico las afirmaciones del ucraniano al señalar que este demuestra la incapacidad de cumplir sus propias declaraciones.
2: El asesinato de 5 civiles en Yankoy, las heridas a otros 5 civiles en la provincia de Bryansk y los demás ataques contra instalaciones civiles a lo largo del territorio ruso demuestran de manera más que evidente la credibilidad de Ucrania y sus dirigentes que establecieron de forma unilateral que los días 5 y 6 de mayo habrá un alto el fuego. Zelensky, en respuesta a la iniciativa rusa de introducir el cese al fuego con motivo de la celebración del Día de la Victoria, intentó poner en marcha una especie de show humorístico y de verdad demostró una absoluta falta de capacidad, voluntad y enfoque de cumplir las declaraciones que él mismo había hecho.
0: En este contexto, el analista geopolítico Rafael Machado señala que los últimos ataques de Kiev contra Rusia revelan que a Zelensky y su entorno no les interesa finalizar el conflicto. Destaca que las élites ucranianas buscan continuar enriqueciéndose por la venta de armamento occidental.
3: La realidad es que para Zelensky, por supuesto, que interesa continuar ese conflicto, no tiene interés por la paz. Hay muchas informaciones que indican que no solo Zelensky, pero la élite ucraniana, incluso la élite militar, está ganando mucho dinero con este conflicto. Sí, que utilizan los equipamientos militares occidentales y los venden para otros países, para organizaciones, incluso organizaciones terroristas y también organizaciones narcotraficantes de América Latina. Acá en nuestro continente ya aparecieron drones ucranianos, por ejemplo, y otros tipos de equipamientos militares ucranianos. Entonces no hay interés en cualquier tipo de paso que pueda transformarse en un camino para la paz, en un camino para la estabilidad. Entonces hay el interés de insistir en ese conflicto, mismo que sea necesaria la violación de cese fuego. Y también, por supuesto, que hay siempre la expectativa de intentar desestabilizar a la Federación Rusa a través de ataques terroristas como estos últimos.
0: A su vez, Kiev endurece las reglas de movilización, lo que eleva la tensión interna. Se debate prohibir la salida del país a jóvenes de 22 años sin instrucción militar en el Parlamento. Advierten que durante los entrenamientos los reclutas serán presionados para ir al frente. Mientras tanto, se permite el pago de una indemnización para eludir la movilización, todo bajo la sombra de nuevos escándalos de corrupción en el entorno de Zelensky. Martín Álvarez tiene más.
4: Ucrania intensifica la movilización forzada ante la falta de soldados. De fondo, el descontento popular crece. Una encuesta reciente marca que la corrupción y no el conflicto armado es la principal amenaza nacional para los ciudadanos. Los ucranianos no quieren ir al frente de batalla. En este contexto, un diputado propuso lo siguiente: que las personas puedan pagar para evitar la movilización y que ese dinero sea usado para un fondo motivacional. De alguna manera buscan redirigir las enormes sumas en sobornos que se llevan los centros de reclutamiento. Además, Vladimir Zelensky impulsa una reforma militar, promete a las tropas una desmovilización gradual y un aumento salarial. En Kiev también debaten prohibir la salida del país a jóvenes de entre 18 y 22 años sin preparación militar y quitar a miles de estudiantes la exención de la movilización. Desde Rusia califican estos pasos como un nuevo plan para acabar con los ucranianos, remarcan que buscan cubrir la falta de efectivos en Kiev con el fin de continuar la guerra. En este sentido, en Ucrania evalúan la reducción de la edad de movilización de 25 a 23 años. En paralelo, los gimnasios son nuevamente blanco de los reclutadores. La coyuntura deja imágenes como estas que ven aquí. Estos muchachos fueron a levantar pesas, pero terminaron entrenando de una forma poco convencional. Para cerrar, tenemos las dos caras de la moneda. Por un lado, la movilización forzosa de aquellos que no tienen dinero para sobornos y son utilizados como carne de cañón. Por el otro, observamos el despilfarro de los poderosos. Aquí surgen dos preguntas. Una es si para esto es la ayuda occidental, la otra es si esta mujer ayuda a su esposo a realizar su trabajo. En fin, un escándalo detrás de otro. Mientras tanto, la situación en el campo de batalla es cada vez más crítica para las tropas ucranianas ante el avance de las fuerzas rusas.
0: Rusia denuncia que Occidente busca menospreciar la victoria del pueblo soviético sobre la Alemania nazi. Alerta que se ha desatado una lucha por la mentalidad de los jóvenes al querer distorsionar la historia. Pero el legado de aquel periodo se recuerda gracias a la cultura. En tiempos difíciles, la poesía se ha convertido en una fuente de esperanza. Les compartimos el poema del autor soviético Alexei Surkov, que era corresponsal de guerra y transmitía la voz de quienes estaban en el frente defendiendo su patria.
5: Arde el fuego en la estufa pequeña y la resina llora en la leña mientras canta en la sombra el acordeón de tus ojos y tu dulce expresión. De ti me hablaban los campos nevados, los arbustos callados, helados. Quiero que escuches mi voz al temblar. Cuánto te extraño sin poder callar. Hoy estás tan lejos de mí, todo es nieve entre tú y yo, aquí. No es fácil llegar hasta tu calor, pero a la muerte un paso menor. Canta acordeón contra el viento cruel. Trae de vuelta lo que se fue. En la fría trinchera hay calor, por la llama eterna de mi amor.
0: En los años 30 y 40, antes de aquel trascendental 9 de mayo, el fascismo vivía su auge tanto en Europa como en América Latina. Ante esta marea autoritaria surgieron movimientos de resistencia y figuras que desde diversas trincheras reafirmaron su compromiso con los más vulnerables. Entre ellas destacó la fotógrafa italiana Tina Modotti, quien desde México emprendió un profundo activismo. Pamela Quivec nos presenta su trayectoria.
6: Hubo una mujer en la historia que entendió que mirar no era suficiente. Su nombre, Tina Modotti. Fue ella quien a lo largo de su oficio como fotógrafa hizo de la imagen una postura política, una denuncia y un movimiento. De nacionalidad italiana, Tina fue comunista y activista antifascista, que al llegar a México país que la adoptó como una hija más, encontró en la desigualdad el foco de su lente. Se afilió al Partido Comunista Mexicano y se integró a los círculos artísticos e intelectuales de la época, como el de Frida Kahlo y Diego Rivera. Fue aquí donde su activismo tomó fuerza. Conoció y retrató de cerca las condiciones de la clase trabajadora en un México recién salido de la Revolución y empatizó con ella desde su propia historia, marcada por la precariedad. Pero su militancia política le costó la expulsión, pues en 1930 fue deportada de México. Sus ideas y lo que retrataba resultaba incómodo, por decirlo menos. A partir de entonces dejó la fotografía y se volcó por completo al activismo. Tras su expulsión de esta nación, se mudó a la Unión Soviética y desde allá continuó vinculada al Movimiento Comunista Internacional. Poco antes de la Guerra Civil Española, se integró al Socorro Rojo Internacional, donde participó en labores humanitarias, apoyando hospitales y atención a población desplazada, incluidos muchos niños. Si bien es cierto que la mayor parte de su actividad tuvo lugar antes de la Segunda Guerra Mundial, parte de su historia se inscribe en esa misma resistencia que cada 9 de mayo Rusia conmemora en el Día de la Victoria, la derrota del nazismo y el fascismo. Una celebración que no solo recuerda el triunfo militar que terminó con una de las páginas más oscuras de la humanidad, sino que enaltece el apoyo que se gestó muchos años antes del desenlace de la guerra. Hoy sus imágenes, como las que se resguardan en los archivos de la UNAM, no solo retratan una época, sino que dejan claro de qué lado decidió estar. Porque para Tina Modotti, la neutralidad y la tibieza nunca fueron opción.
0: Durante la Segunda Guerra Mundial, Estados Unidos firmó un acuerdo con Dinamarca para proteger a Groenlandia de la Alemania nazi y con eso obtuvo el derecho de establecer sus bases militares allá. Tras la caída del Tercer Reich, los estadounidenses expresaron el deseo de comprar la isla al país europeo. Así empezó la campaña de Washington para convertirla en su zona de influencia. Elena Villar comparte los recuerdos de los groenlandeses y sus preocupaciones ante las nuevas ambiciones de Donald Trump.
7: No nation or group of nations.
8: Ninguna nación ni grupo de naciones está en condiciones de proteger a Groenlandia, excepto Estados Unidos. Lo vimos en la Segunda Guerra Mundial, cuando Dinamarca cayó ante Alemania tras 6 horas de combate y se mostró totalmente incapaz de defender a sí misma o a Groenlandia. Pero nosotros salvamos a Groenlandia e impedimos con éxito que nuestros enemigos se afianzaran en nuestro hemisferio. Así que también lo hicimos por nosotros mismos.
9: Es parte del último discurso de Donald Trump en el Foro Económico Mundial de Davos. El inquilino de la Casa Blanca explicaba así cómo Estados Unidos ocupó Groenlandia de 1941 hasta 1945 para prevenir una invasión alemana. Frederick es uno de los pescadores y cazadores más longevos de Ilulissat. Pese al tiempo pasado, recuerda muy bien la impronta del vecino americano.
10: Cuando yo nací, los estadounidenses cuidaban de nosotros, nos traían alimentos debido a la guerra, hasta que volvimos a la tutela de los daneses.
9: En el Museo Nacional de la Isla hay una vitrina con algunos de los productos estadounidenses que de repente empezaron a llegar a un territorio por aquel entonces muy poco desarrollado. Washington les traía ropa, electrodomésticos o gasolina. Groenlandia pagaba con minerales, pescado y marisco. Toda una revolución social, cultural y de consumo que a su vez en tiempos de guerra también marcaría el futuro militar y de defensa de la isla.
11: Perdimos por completo el contacto con Dinamarca. Durante ese periodo, los estadounidenses comenzaron a construir bases militares a lo largo de la costa de Groenlandia, especialmente en la zona de Thule.
9: Estados Unidos llegó a tener hasta 17 puestos militares, de los cuales solo uno, la base espacial Pitufik, permanece activo. Años después de la derrota nazi, Washington aseguró su presencia en Groenlandia mediante un acuerdo de defensa firmado con Dinamarca. El deseo estadounidense de poseer Groenlandia es histórico, así lo resume un influyente político de la isla.
12: Durante las negociaciones y debates del Congreso sobre la formulación de la doctrina Monroe, Groenlandia llamó la atención del Congreso de los Estados Unidos ya en 1821. El precio de Groenlandia en 1917 era de 25 millones de dólares. En aquel momento todavía se consideraba un precio demasiado alto, así que se podría decir que Dinamarca sentó un precedente al dar a Estados Unidos la idea de considerar Groenlandia como un objeto en venta.
9: La doctrina Monroe, el principio de política exterior Exterior estadounidense basado en América para los americanos engloba Groenlandia. La isla está geográficamente en este continente y no en Europa. Algo que esta administración parece empeñada en recordar, incluso acuñando nuevos términos como la Gran Norteamérica. Revelado el pasado marzo por el secretario de Guerra, se basa en una teoría de la década de 1940 que abogaba por consolidar el área de influencia estadounidense.
13: ¿Por qué? Porque todas las naciones y territorios soberanos al norte del Ecuador, desde Groenlandia hasta Ecuador y desde Alaska hasta Guyana, no forman parte del sur global, sino que constituyen nuestro perímetro de seguridad inmediato en este gran vecindario en el que todos vivimos.
9: Sin embargo, los vecinos groenlandeses tienen presente la delgada línea entre compartir barrio y acabar siendo patio trasero. La construcción secreta de Camp Century, una base nuclear, o el incidente de 1968, cuando un bombardero estadounidense cargado con 4 armas nucleares se estrelló en la isla, siguen siendo polémicas históricas. Aún queda mucho por deshelar en las relaciones con un gigante que insiste en declarar no estar en venta. Elena Villar, RT. Groenlandia y Estados Unidos.

0: Miguel Díaz-Canel carga contra las declaraciones de Marco Rubio, quien negó un bloqueo petrolero contra Cuba. El mandatario denuncia cómo Washington se atreve a culpar a las autoridades cubanas por la situación económica mientras invierten cuantiosos recursos con tal de asfixiar a la isla. La Habana reitera cómo Rubio contradice a su propio presidente y expone que la presión estadounidense no es un asunto bilateral, sino que amenaza a cualquiera que coopere con la nación caribeña. Oliver Zamora Oria nos amplía.
1: El bloqueo energético se ha convertido en los últimos meses en el arma preferida de Estados Unidos para golpear la economía cubana. La decisión de elevar aranceles a países que vendan crudo a la isla y más recientemente la decisión de sancionar a personas o entidades que colaboren con Cuba en sectores estratégicos como la energía, así lo demuestran. El resultado de estas medidas y presiones ha sido que en los últimos más de cuatro meses, no han arribado barcos cargados de combustible a la isla, con la excepción de un tanquero ruso que hace algunas semanas trajo alrededor de 100.000 toneladas de crudo a la bahía de Matanzas. Sin embargo, esta realidad parece ser minimizada por el discurso del secretario de Estado Marco Rubio, con intenciones de establecer una matriz de opinión.
2: Ahora, ¿por qué él trata de minimizar eso? Él quiere aparentar que en la realidad el problema no es las medidas que ha tomado Estados Unidos, sino la propia incapacidad de Cuba. Es decir, como un elemento de legitimación de lo que ellos denominan Estado fallido. En la realidad lo que está detrás de todo este asunto es eso.
1: Estas afirmaciones de Rubio contradicen la de otros altos funcionarios de la actual administración estadounidense, quienes aseguran que tienen la potestad, según sus leyes, de incautar cualquier embarcación que transporte combustible a la isla. Incluso contradice lo dicho por el presidente Donald Trump, quien en algunas ocasiones ha asegurado que habrá cero combustible para Cuba. Desde la isla, muchos aseguran que estas afirmaciones se suman a la cantidad de mentiras que han marcado la carrera política de Marco Rubio, con la intención de congraciarse con un sector de la comunidad cubano-americana que vive en Estados Unidos.
2: Y creo que en el caso particular de Cuba, él ha tenido que comprarse el discurso de la ultraderecha cubana más conservadora, más rancia que existe en la Florida, que es parte de su base de apoyo electoral, pero además parte de la base de apoyo electoral de Trump. Recordemos que el cuartel general, si se le puede llamar así, que es su residencia en Mar-a-Lago, está en la Florida.
1: El canciller cubano Bruno Rodríguez Parrilla ha publicado recientemente en su cuenta en X un estudio realizado por el Observatorio de Medios de Cuba Debate, el cual analizó los artículos más recientes aparecidos en la publicación Político, en la publicación estadounidense Político referente a Cuba. Según este estudio, esta publicación ha tratado de influir sobre la Casa Blanca, estableciendo algunas matrices referentes a la isla, referentes al colapso económico, a la crisis y también a la necesidad de una intervención. Todas estas afirmaciones, interpretaciones o medias verdades, según expertos, tienen que ver con una situación tensa que viven ambos países y que no solo se trata de medidas económicas, de sanciones y de castigos, sino también de una retórica que amenaza sin precedentes, según el presidente cubano Miguel Díaz-Canel Bermúdez, a la isla con una intervención militar. El propio presidente Donald Trump ha dicho que colocará muy cerca de las costas cubanas a uno de sus portaaviones y recientemente también el secretario de Estado Marco Rubio se ha fotografiado con un alto militar estadounidense con el mapa de Cuba dentro de esta foto, lo cual por supuesto ha servido para especulaciones y nuevas interpretaciones de lo que podría ocurrir en los próximos meses.
0: Claudia Sheinbaum expone un doble rasero por parte de Estados Unidos cuando se trata de acusaciones de narcotráfico. La presidenta mexicana ha vuelto a exigir a Washington pruebas que justifiquen la detención y la extradición de Rubén Rocha, quien dejó el cargo como gobernador del estado de Sinaloa tras solicitar una licencia.
3: Ayer la Secretaría de Relaciones Exteriores mandó la nota diplomática diciendo: De acuerdo con la consulta que hice con la Fiscalía, nuestros propios jurídicos, pues lo que le pedimos a esta oficina del Departamento de Justicia de Estados Unidos, pues es que mande pruebas. ¿Qué decimos nosotros? Pruebas. Porque no se vale hablar de Estado de Derecho para unas cosas y no hablar de Estado de Derecho para otras.
0: Sheinbaum también ha sido enfática en que se investigue a fondo el caso de los miembros de la CIA fallecidos tras una redada antidrogas en el estado de Chihuahua el mes pasado. La mandataria precisa que es de suma importancia esclarecer si se trató de una injerencia extranjera en temas de seguridad. En este sentido, reitera que la soberanía mexicana es innegociable y advierte de que no se permitirá la operación de agentes extranjeros no acreditados en la nación. Pero para Donald Trump pareciera que las alertas de Sheinbaum son irrelevantes. El presidente estadounidense afirma que aunque México se queje, está listo para desplegar fuerzas terrestres y a su parecer.

0: parecer, no se lucha contra el narcotráfico.
1: El tráfico de drogas por vía marítima se ha reducido en 97%, y ahora hemos desplegado a las fuerzas terrestres, que es mucho más fácil, y escucharán algunas quejas de ciertas personas, como representantes de México y otros lugares. Si ellos no van a hacer el trabajo, lo haremos nosotros, y ellos lo entienden.
0: La Cámara de Diputados de Brasil aprueba el proyecto de ley que establece la Política Nacional de Minerales Críticos y Estratégicos del país. El texto ha generado un amplio debate político en el gigante sudamericano sobre cuestiones de soberanía nacional en relación a la llegada de capital extranjero. El tema causó diferentes opiniones entre los congresistas del recinto. Veamos.
2: Ahora el debate sobre el papel del Estado se ve relegado a un segundo plano en este proyecto. Esta iniciativa se presentó como un proyecto en el que el Estado solo tiene la función de inducir y facilitar lo que le conviene al mercado, y sobre todo al mercado exterior.
3: Que el capital extranjero y nacional llegue de donde sea es bienvenido. Pero no exportemos productos en bruto, como actualmente exportamos granos a todo el mundo. Brasil no tiene una política industrial definida, y este gobierno habla, pero no toma ninguna medida durante los 18 años que lleva en el poder.
0: El texto define mecanismos de financiamiento e incentivos, aborda la concesión de licencias y prevé la creación de un comité de minerales críticos y estratégicos. La aprobación del proyecto ocurre horas antes del encuentro entre Lula da Silva y Trump en Washington. Se espera que la cuestión de las tierras raras sea uno de sus temas a discutir. Anteriormente, el presidente brasileño rechazó la entrada de empresas extranjeras en el país, argumentando que los recursos naturales pertenecen al pueblo. En este contexto, una compañía estadounidense adquirió semanas atrás una firma brasileña clave en el sector. Donald Trump vuelve a hacer alarde de su éxito en presuntas negociaciones con Irán en los últimos días y presagia un acuerdo, dice él. El presidente estadounidense sostiene que el bloqueo naval es un muro de acero. Sin embargo, Teherán no se ve afectado por los mensajes de la Casa Blanca y denuncia ofensas. Además, la diplomacia iraní cuenta cada vez con más apoyo internacional. Mauricio Ampuero tiene todos los detalles.
4: ¿Qué manera la de Donald Trump de ofrecer a Irán sentarse a la mesa de negociar? Si es que no avanzan en un acuerdo, los bombardeos se van a intensificar. Así lo plantea Donald Trump en una de sus redes sociales, diciendo que lamentablemente estos bombardeos serán de una magnitud e intensidad incluso mayor que los anteriores. Una amenaza repetida. Sin embargo, según medios, un medio de comunicación estadounidense sostiene que las partes están a punto de hallar la firma de un memorándum. Esto es lo que se plantea, que dentro de estas intenciones estaría la retirada del uranio altamente enriquecido y eventualmente el levantamiento de las sanciones en contra de Irán por parte de Estados Unidos. Sin embargo, ¿qué dicen desde Teherán? Una de las fuentes vinculadas a la mesa de negociación por parte de Irán desmiente eso y dice que más bien este medio de comunicación estadounidense es utilizado como una herramienta de manipulación por parte de la Casa Blanca. ¿Qué es lo cierto? Pues bien, desde el presidente de Irán sostiene que ni tan siquiera han llegado los 14 puntos propuestos por Estados Unidos a la mesa de negociaciones de Pakistán, que es una de las vías de conversación más viables de momento. Y sostienen que Irán jamás se va a someter a una negociación por la coacción o por el lenguaje de las amenazas, que no va a llegar a ninguna parte, sino que lo que necesitan es la sensatez, el diálogo común entre las distintas partes. También lo reafirman otras fuentes desde Irán, diciendo que como mínimo se requiere un intento genuino de entablar conversaciones donde los intereses de ambas partes estén planteados sobre la mesa y que finalmente redunden en un acuerdo firmado por ambas partes. Es por eso que Irán busca distintos aliados a nivel internacional y así lo ha reafirmado últimamente con la reunión de los cancilleres allí con su homólogo chino, donde según la parte iraní, China destacó que Irán ha logrado evidenciar su capacidad de poderío militar y geopolítico estratégico a nivel internacional. Todo ello ha redundado sin duda en que Irán pueda mejorar sus condiciones dentro de la mesa de negociaciones y que el propio Estados Unidos se esté viendo obligado incluso a transar.
0: Vamos a una pausa, ya venimos a repasar lo más destacado.

0: Repasemos lo más destacado. Rusia destaca la importancia de su advertencia sobre la necesidad de evacuar a diplomáticos de Kiev si el régimen de Zelensky cumple con sus amenazas y frustra las celebraciones de la victoria de la Unión Soviética sobre la Alemania nazi. Díaz-Canel acusa a Estados Unidos de intentar responsabilizar a Cuba por una crisis que asegura Washington busca provocar mientras promueve la narrativa de un Estado fallido. Brasil aprueba el proyecto de ley sobre minerales críticos en medio de cuestionamientos por acuerdos con empresas estadounidenses para la explotación de tierras raras. Trump asegura presuntos avances en las conversaciones con Irán, mientras Teherán advierte sobre una derrota humillante si Estados Unidos usa el diálogo como engaño. Los dejo con RT Reporta. Nosotros nos vemos en 30 minutos. Hasta entonces, gracias por acompañarnos.
1: Sangriento espectáculo de la tauromaquia que antes llenaba plazas, hoy en día llena las calles del país de detractores de esta fiesta. La lidia sobre la arena entre torero y toro se traslada a la guerra abierta entre antitaurinos y taurinos. Unos condenan el salvajismo y la crueldad de esta tradición, mientras otros defienden y jalean la tortura y el maltrato de un animal. Respeto por la vida y compasión contra fanatismo, sangre y aplausos. La clemencia contra la deshumanización. La corresponsal de RT, Pamela Quebec, nos muestra las dos caras de la polémica. La pasión irracional de los defensores del toreo y la lucha de los activistas que se unen para darle la puntilla a semejante barbarie.

0: La primera corrida de toros en México se celebró aquí, en el Zócalo Capitalino, en la llamada Plazuela del Marqués, que es justo donde estoy parada. Ocurrió en el año 1529 y desde entonces, la tauromaquia se convirtió en una tradición impuesta por quienes invadieron al Imperio Mexica. Hoy, a casi 500 años de historia, su existencia es uno de los temas más polémicos y que más dividen a la sociedad mexicana.
1: Hernán Cortés fue ese militar español que quien al llegar a la gran Tenochtitlán se convirtió en el primer ganadero de este continente. Pues con el arribo de las expediciones españolas llegaron también los caballos, las reses y por supuesto los toros. Aquella primera corrida en la bautizada entonces como Nueva España sucedió para honrar al llamado conquistador. Así es como me lo contó Elena, una de las guardianas de las tradiciones de este país.
2: Lo que es ahora Palacio Monte de Piedad hasta este lugar que es la esquina de Tacuba y del otro lado, toda esa era la casa de Cortés. Entonces, como lo querían festejar y alabar, entonces por eso la corrida era aquí. El venerar a un psicópata, a un dictador, a un asesino, a todo lo que representa Hernán Cortés. Yo sé que mucha gente va a decir que no, él es un explorador. Nos acusaron de eso. De ser sanguinarios, de ser ignorantes, de que con ellos conocimos un mundo, ¿no? Cuando al contrario ellos vinieron a aplastar este mundo tan grande que era y venir a imponer sus costumbres, dentro de ellas la tauromaquia, que ahí sí es un derramamiento de sangre a lo bruto, ¿no? La diversión, porque eso es divertirte, eso es la tauromaquia, divertirte con el dolor de un animal en este caso.
1: Nuestra búsqueda nos llevó a la Asociación Nacional de Matadores de Toros, Toreros y Novillos Rejoneadores y Similares, donde conocí a Jorge de Jesús, alias El Glisson, un matador ícono del toreo a nivel mundial. Teniéndolo enfrente, entendí que los reporteros y a manera de novillero capoteamos a nuestros entrevistados con cuestionamientos. Sin embargo, esa tarde mientras conversábamos y luego de que me confesó que él como torero amaba a los toros, decidí tirarme a matar, como se dice en el argot taurino, con una pregunta incómoda. ¿De qué se trata el amor que dicen sentir por un animal? Yo, desde mi entendimiento, lo que amo no lo mato.
3: Claro.
1: Pero, como torero, hábleme de esta, porque no lo comprendo. Este amor del torero al toro y que aún así entran con la daga.
3: Sí, yo comprendo que es una paradoja. Decir, yo amo el toro bravo y lo mato. Ajá. O sea, el amar al toro tiene que ver primero con la admiración. Esta contrariedad que tú me dices, bueno, ¿por qué matas lo que amas? Una es porque yo sé que primero, antes que nada, ese toro ha tenido una gran vida, ha sido libre, está cumpliendo con su esencia de bravura, de luchar.
1: Ese mismo día y a unos metros de la conversación, nos topamos con vallas de seguridad y un despliegue policíaco que rodeaban a la monumental Plaza de Toros México. Estaban ahí para evitar lo que indiscutiblemente ocurrió, es decir, un encontronazo entre los dos grupos antagonistas. Más de una vez la policía tuvo que involucrarse para evitar que los enfrentamientos verbales se intensificaran entre ambos grupos.
0: La sociedad mexicana está perfectamente dividida. Tan es así que a mi lado derecho podemos observar a los que pagaron un boleto para poder estar adentro de la Plaza de Toros y disfrutar, dicen ellos, una corrida. Pero a mi izquierda, a pocos metros de distancia, están ellos, los activistas, los que no están dispuestos a ceder y que no pararán hasta que las corridas en México sean prohibidas. Es decir, que en México, hoy, el tema de la tauromaquia causa pasiones y causa odio.
1: Durante este recorrido y grabaciones de este reporta, con todas las personas con las que he platicado, amantes, por supuesto, de la tauromaquia, me han dejado muy claro algo, que para entenderla, uno tiene que vivir la fiesta brava. Y es por eso que decidimos asistir a la que es la plaza de toros más grande del mundo y verla desde adentro. Durante mi infancia y adolescencia, yo fui parte de la audiencia taurina. Cada domingo, un tío muy querido iba a comer a casa y en la temporada grande, la televisión se prendía. Él me enseñó todo lo que sé sobre la faena, los tercios, el trapío. Sin embargo, lo que esa tarde viví fue un ambiente muy lejano a lo familiar. Alcohol en las gradas, el aroma puro que se me impregnó en la ropa y en el cabello. Niños preguntando que por qué mataban a un toro. Gente fingiendo hablar con acento español y a mi alrededor un público que detecté poco o nada sabía del tema. Para ser honesta, yo nunca había visto un animal sangrar tan cerca de mí. A la mitad del quinto toro de la tarde, reparé en el callejón y fue ahí que descubrí el logo de la marca que patrocina las corridas y cuyo lema es «Vivir es increíble». Justo ahí decidí marcharme. Uno de los argumentos de los amantes de la tauromaquia es que el toro no siente dolor por la cantidad de adrenalina que genera durante la corrida. Para saber si esto es verdad o mentira, es que decidimos venir a la Facultad de Veterinaria de la UNAM con la doctora, investigadora, patóloga y catedrática Beatriz Banda, quien además ha hecho a lo largo de su vida profesional decenas de necropsias en cadáveres de toros de lidia.
4: ¿Es cierto que el toro siente dolor? Pues puede ser que la estocada únicamente corte pulmones y bronquios y entonces empieza a entrar la sangre a los bronquios y se empieza a ahogar en su sangre. Y a veces la estocada es muy pasada. Muy pasada quiere decir que en vez de entrar a cavidad torácica, entró a cavidad abdominal. Y puede perforar el rumen o puede perforar el hígado y entonces causa un hemoperitoneo.
1: Cuando la estocada no es certera, el diestro se acerca a hacer un descabelle para matar más rápido al toro. Sin embargo, y en voz de la experta, muchas veces esto no pasa.
4: La puntilla lo que hace es que desconecta la cabeza del resto del cuerpo, ¿no? Al seccionar la médula espinal, pero la cabeza sigue consciente, tan solo.

0: Dice, todo el mundo me dijo que eso era un horror lo que estaba yéndonos. El sufrimiento animal no tiene pasaporte. El dolor de un animal no tiene nada que ver con la nacionalidad.
1: Jerónimo me recordó que cuando uno va al cine, las películas tienen clasificaciones. A para todo público, B para mayores de 16 años y C para mayores de edad. Esto debido a las connotaciones sexuales o al grado de violencia gráfica que se muestra en la pantalla. Sin embargo, en las plazas de toros, cualquiera que pague un boleto puede entrar.
0: A un taurino, por supuesto que les preocupan las prohibiciones de las corridas de toros. Pero más le preocupa o más le enerva la sangre que prohíban que vayan los niños con ellos, sus hijos con ellos a las corridas de toros, porque saben que es la única forma de perseverar la tauromaquia.
1: Y claro, resulta lógico. Si los niños no son llevados a ver una corrida desde pequeños, poco o nada podrán entender de la misma, y una tradición que no es comprendida, amada, practicada o defendida, corre el riesgo de desaparecer. Justo ahí radica la necesidad del taurino de tener niños en la gradería. En la defensa de la tauromaquia se ven involucrados muchos intereses personales, sobre todo de familias muy poderosas, tanto del mundo político como el empresarial. Es por ello que la posición de la sociedad, me dijo, es vital.
0: Es cada vez una minoría, pero que tiene una influencia política y económica, y la cual, pues bueno, luchamos contra ese monstruo.
1: La guerra entre taurinos y antitaurinos no ha quedado solo en debates, sino que ha llegado a los juzgados mexicanos. Hoy, 5 estados de la República, Sonora, Guerrero, Coahuila, Quintana Roo y Sinaloa, han prohibido cualquier acto taurino en sus plazas. Para hablar del tema, conocimos a José María Férez, quien es abogado.
2: Incluso en Coahuila, cuando se prohibieron, a través del Congreso, los taurinos prohibieron un amparo, el cual llegó hasta la Suprema Corte, y el ministro Franco González Salas, que iba a dictar la resolución, publicó una sentencia que era adversa a los intereses de los taurinos, señalando que la prohibición de los eventos taurinos es plenamente constitucional y no viola ningún derecho humano. Y como los taurinos sabían que iban a perder, decidieron renunciar a su amparo para no sentar ese precedente.
1: Mientras que en las escuelas taurinas de España la edad mínima para la profesionalización arranca a los 14 años, aquí en México es a los 8. Esto ha sido aprovechado por personas de todo el mundo que ven en esta nación un paraíso para la tauromaquia. Según lo dicho por José María, hoy día las tardes de toros son más un evento social entre grupos específicos que un evento cultural multitudinario.
2: Una simple regla de tres te permite ver que si hay 320 ganaderías y hay 500 eventos taurinos, y los ganaderos que tienen toros de lidia también tienen ganaderías de ganado de consumo. Y hacen esas ganaderías de lidia para codearse con ciertos empresarios y en ciertos círculos sociales donde tienen como afición los eventos taurinos, para socializar. Entonces, esa cadena de valor de la que tanto ellos hablan y que señalan que generan 200.000 empleos al año con 500 eventos taurinos, es ridículo, es una mentira.
1: Nos despedimos de José María y continuamos nuestro camino. Ya habíamos estado en la plaza más grande del mundo y tocaba ir a buscar a las que estaban en otros estados. Fue así como llegamos al estado de Colima. Ahí nos enteramos de que había una plaza a unos 20 minutos de nuestro hotel. Pero nunca pensé que la encontraría en este estado. La tauromaquia es un negocio, y eso lo saben los ganaderos, los novilleros, los empresarios. Todos aquellos que dependen de que los taurinos vengan, desborden las plazas, y de no hacerlo, se convierten en elefantes blancos, justo como el que se encuentra aquí a mis espaldas. Platicando con gente local, me contaron que Protección Civil decidió cerrarla porque la falta de mantenimiento de la misma generaba un altísimo riesgo para los asistentes, lo que hace pensar que si este lugar en ruinas hubiera dejado el dinero esperado, entonces no estaría en estas condiciones y, por el contrario, muchas corridas estarían celebrando al interior los fines de semana. Cuando un toro de lidia entra al ruedo, no sabe a lo que va. Así que durante 20 minutos, lo que hace es defenderse. Su instinto natural como un animal herbívoro no es matar, y por eso es engañado una y otra vez con el capote. El torero, en cambio, llega a la plaza con

0: luces, con gloria y con conocimiento. Estamos pues en Villa de Álvarez, en el estado de Colima, es decir, un municipio de altísima tradición charrotaurina, y aquí tenemos una cita pactada con la máxima autoridad en una corrida de toros. Y vamos para allá. En la Peña Taurina nos esperaba Alfredo Huicochea, pues de plaza con más de 18 años de labor. Es él, como máxima autoridad, el único encargado de otorgar los grandes trofeos taurinos, orejas, rabos a los diestros, y en contadas ocasiones, el indulto, que significa que le perdonan la vida al toro. Recordé la conversación que tuve con el matador, el Rison, en la que me dijo que él fue el primer torero que se atrevió a no matar a un toro, acción por la que fue detenido.
1: En el caso del desacato, al no querer matar a la res en turno, se hará acreedor a ser detenido y a pagar una multa, que esa la aplica directamente el juez del cívico, no nosotros. Nosotros nada más canalizamos.
0: Sin embargo, en los más de 78 años de tradición que tiene la Plaza de Toros México, es decir, la más grande del mundo entero, apenas unos 28 toros han sido indultados. Una cifra muy pobre para este colosal espacio taurino. El juez me explicó además que previo a una corrida, el empresario, los apoderados y los toreros se reúnen para celebrar un contrato laboral.
1: Dentro de ese contrato, sí sé que está establecido la obligación del matador de cumplir en horario, en tiempos y el número de reses que deba de matar, bajo todos los términos de ley y bajo todos los argumentos del reglamento taurino que aplique en la zona.
0: Por otro lado, y aunque el reglamento taurino no prohíbe la participación de las mujeres, en casi 500 años de la tauromaquia, ellas figuran muy poco. Tal es el caso de toreras como Paola San Román o Hilda Tenorio, quienes han denunciado sueldos dispares o que su imagen fue borrada de los carteles. Es decir, que el mundo de la tauromaquia tiene un amplio espectro machista.
1: Es cierto. Sí lo considero así. Se ha abierto, pero no a lo que se requiere. ¿Cuántas tenemos? Tres o cuatro, y son las mismas que pasan 4 años para poderse doctorar. Y ya que están doctoradas, no torean. ¿Por qué? Porque no se les contrata, porque hay toreros que dicen que no quieren torear con ellas, etc.
0: Pese al machismo, antes de salir al ruedo, los toreros en México se persignan y arrodillan ante una mujer, es decir, la Virgen de Guadalupe. Este acto ha sido criticado por los animalistas, pues aseguran que un mandamiento de la Iglesia Católica es no matarás, argumento que compartí con el juez de plaza.
1: ¿No matarás a quién? ¿Lo especifica? ¿O al ser humano? Porque según esto, la religión está establecida, no matarás a tu ser humano, a un ser humano, no matarás a un congénero. El hombre desde sus inicios ha matado ¿para qué? Para sobrevivir.
0: Terminando esta entrevista, partimos al municipio que ha hecho famoso al estado de Colima para conocer en persona a una de las plazas más genuinas y respetadas por toreros nacionales y extranjeros. Luego de España, México es el segundo país con la mayor cantidad de plazas de toros en todo el mundo, 216 para ser exacta, y estamos en el ruedo más grande de la plaza también más única de esta nación, llamada La Petatera, una plaza con 167 años de tradición y considerada como la artesanía más importante y grande del mundo, misma que se construye cada año con mecate, con sogas y con madera. Son apenas 25 artesanos quienes cada diciembre se reúnen para construir esta estructura efímera, y 6 semanas es el tiempo que les toma alistarla para que en febrero arranquen formalmente los jaripeos y las corridas de toros. Su mayordomo, es decir, el encargado de la construcción, de sus 60 años de vida, 45 ha estado cerca de ella, gracias a su padre, de quien heredó esta tradición. Don Rafael Contreras esperaba por nosotros, acompañado por una vara portadora de la medida de esta impresionante artesanía.
2: Yo le digo, esta es una varita mágica. Es una varita mágica porque al mismo tiempo me da 5 medidas. Y de esto las tengo marcadas, están marcadas. Esta es lo hondo del pozo donde van enterrados los, se podría decir, los pilares de la plaza. que son los horcones esos que están aquí abajo, sosteniendo todo el... Esa es una. La otra, esta, es la primer platea donde están las sillas de primera fila. Y esta que sigue, la segunda, donde están paradas aquí. Segunda platea la nombramos nosotros. Y la de mero arriba es donde descargan las latas estas que vienen aquí, que viene siendo esta.
0: En un arranque de sinceridad me hizo una confesión que jamás hubiera imaginado.
2: Yo, la mera realidad, le soy franco, le soy sincero, yo me incluyo a eso. A mí no me gusta ver un toro sangrando y matando, pero pues, hay de gustos a gustos. Los jaripeos a mí me encantan. O sea, oye, trabajar, sudar, disfrutar haciéndola y no gozarla ya en la fiesta, pues dicen por ahí sería el colmo, ¿ah?
0: Durante la conversación habló también del miedo de que la petatera pudiera desaparecer en poco tiempo.
2: No, fíjese que sí lo he pensado, eso de qué, ¿por qué? O sea, una, porque ya también, como le vuelvo a repetir, viene menos gente. La otra, también viene menos gente joven a construirla, ¿eh? Entonces, ahí hay parte de que se pueda, ¿cómo le quiero decir? Pues desaparecer.
0: Me despedí para encontrarme con Otón Ortega, es decir, el apoderado o manejador del rejoneador Pablo Hermoso. Y con él justo hablé de aquellos viejos carteles que, a diferencia de hoy, contaban con toreros que eran leyendas vivientes.
3: Yo creo que eso es algo que había que analizar con los toreros mexicanos, ¿no? Los toreros mexicanos, creo que, fíjate, tú acabas de decir Ponce, Hermoso, Julio, pues sí, son grandes figuras, pero son españoles, ¿no? O sea, y los toreros mexicanos, pues son los que tienen que decir aquí estamos y dar un espectáculo digno de la gente y que la gente y atraer a la gente, ¿no? La figura, pues es el que jala a la gente, ¿no? Yo creo que ahí está un poco escasa la baraja.
0: Otón, que es el hermano del fallecido matador Rafael Ortega, quien en una de sus grandes tardes indultó a un toro, ha vivido siempre cerca de ganaderías. Por ello, y desde su conocimiento, fue muy claro al hablar de los intereses que recaen en un toro durante una corrida.
3: Tú como ganadero, pues quieres que te indulten un toro. Pero yo como torero prefiero cortar un rabo, ¿sí? Y si para cortar un rabo, pues hay que matarlo, ¿no? Entonces, si ese es un paso muy corto entre el indulto y el rabo, ¿no? De cualquier manera va a salir en hombros, ya indultó un toro, pero el rabo se lo llevó el toro, ¿no? Yo creo que depende de los intereses o de la ambición de cada quien, ¿no? Para mí siempre será más importante cortar un rabo que indultar un toro.
0: Nos encontramos en la parte trasera de la petatera, justo donde se encuentra acomodado todo el ganado. Los primeros que podemos encontrar son los toros que serán utilizados para el jaripeo. Y detrás de la manta verde es donde precisamente se encuentra el toro de lidia. Si pueden notarlo, están perfectamente divididos. ¿Por qué? Porque dicen que el toro de lidia es tal su peligrosidad que cualquier movimiento puede provocar que intente hacer una embestida. Así pues, están colocados de manera completamente separados, aunque sí en el mismo corral. Los primeros, decía yo, esperando a ser usados para el jaripeo, el toro de lidia esperando su momento para poder llegar a la Plaza Grande. Previo al evento, me permitieron entrar a los corrales y, estando ahí, me dejaron claro que debía moverme lento porque de otra manera podía provocar un accidente. Sí, la verdad, tuve miedo. Pero luego, cuando me acerqué a las trancas y pude verles a los ojos, sentí compasión por los 6 toros, porque a diferencia de ellos, yo sí conocía su destino. En pro de la verdad, debo decir que tuvieron comida y agua disponible hasta que fueron llevados al encierro. Este espacio donde son guardados en solitario y en total oscuridad, lo que sucede unas 4 horas antes de la fiesta taurina. Esta plaza permite estar muy cerca del ruedo, de los burladeros, del toro, del matador.

Rebasada por el espectáculo, decidí salir. Pero la petatera me tenía guardada una última imagen. El toro de 500 kilos, rígido y escurriendo sangre, venía arrastrado por los caballos. Esos que también sufren maltrato dentro de las plazas. Y fue atado de las patas y levantado por encima de mí un par de metros. Lo colocaron en una camioneta a la que me acerqué y al tocarlo, él seguía tibio mientras que sus labios aún se movían. Su corazón había sido cruzado por una daga y el mío latía tan duro que lo escuchaba en los oídos. Testigo mudo de estas grabaciones fue el volcán de fuego, y sentada frente a él me pregunté quién era más peligroso, si él o mi propia especie. Este reporte costó la sangre, el sudor y las lágrimas no solo de los toros que vimos ser sacrificados, sino también de esta corresponsalía que filmó estas escenas. La dignidad de los animales, el respeto a su vida y muerte no es humanizarlos a ellos, sino a nosotros.

0: Hoy, a las 4 de la madrugada, sin ninguna declaración de guerra, las Fuerzas Armadas Alemanas atacaron las fronteras de la Unión Soviética.
1: Empezó la guerra. Todos los chicos fueron a la oficina de reclutamiento.
2: Yo digo, quiero ir al frente. Tengo 3 hermanos en el frente, pero mis hermanos ya estaban muertos.
3: No había muchos heridos, sino congelados. Amputaban brazos, piernas.
1: Al cruzar a la otra orilla, me gritaron, túmbate, túmbate. Estás en el campo de minas.
2: El operador de radio está muerto. El cargador también. Después, ¡pum! Y perdí la consciencia.
3: Él dijo, enfermera, hágame una inyección para morir. Y había que convencerlo. Te esperan en casa.
2: Nikolai, no estás vivo. Te mataron en el frente. Y yo, mamá, soy yo, Nikolai, tu hijo. Estoy vivo.
4: Cuando era pequeño, solíamos ir a la plaza principal de la ciudad para ver el desfile de los veteranos y contemplar la felicidad en los ojos de la gente. Al ver las cintas de San Jorge, las flores, uno también se contagiaba de ese espíritu festivo y de esa alegría. Cuando por la televisión se transmitía el desfile del Día de la Victoria, mi abuelo solía llorar. Era un hombre duro de la vieja escuela, más grande que yo, una cabeza y media más alto. El Día de la Victoria pasaba con lágrimas en los ojos. Solo cuando cumplí 15 o 16 años, empecé a comprender lo que significaba, lo difícil que fue para ellos en aquel entonces. Estamos cerca de la victoria, tal como lo hicieron nuestros bisabuelos y abuelos. Estamos haciendo lo correcto, vamos por el camino acertado y no debemos desviarnos. El Día de la Victoria sigue siendo la principal festividad de nuestro grandioso e inmenso país.

5 de la mañana en Moscú. Gracias por acompañarnos. Vamos a lo más destacado. Rusia insta a países extranjeros a tomar en serio la advertencia y evacuar anticipadamente a sus diplomáticos de Kiev ante posibles agresiones ucranianas y una eventual respuesta rusa. Moscú avisa a la Unión Europea que no podrá silenciar las amenazas de Zelensky mientras todo se prepara para el desfile del 81 aniversario de la victoria de la Unión Soviética sobre la Alemania nazi. Y es que en plena capital rusa ultiman los preparativos para este desfile de la victoria. Aquí en RT iniciamos nuestra cobertura especial y le traemos historias de aquella época para no olvidar. Pese a la importante fecha, desde el Kremlin denuncian intentos por minimizar el papel del Ejército Rojo en la Segunda Guerra Mundial y aseguran que su historia está siendo borrada de los libros europeos. Díaz-Canel rechaza las declaraciones de Marco Rubio, quien aseguró que no existe un bloqueo contra La Habana. El mandatario enfatiza en que Washington intenta culpar a los cubanos por una crisis que, según afirma, Estados Unidos busca provocar con distintas medidas de presión contra la isla. Y la Cámara de Diputados de Brasil aprueba el proyecto de ley sobre minerales críticos y estratégicos tras semanas de desacuerdos internos y presiones para modificar el texto. El propio mandatario brasileño habría calificado de vergüenza un acuerdo de explotación de tierras raras con una empresa estadounidense. La iniciativa ahora pasa al Senado en vísperas de la reunión entre Lula da Silva y Donald Trump. Y precisamente el inquilino de la Casa Blanca asegura que hubo presuntos avances en las conversaciones con Irán durante las últimas 24 horas y afirma que las cosas van bien en medio de los contactos entre ambas partes. Desde Teherán responden que una verdadera negociación requiere un intento genuino de resolver la disputa y advierten que Estados Unidos enfrentará una derrota humillante si utiliza el diálogo como herramienta de engaño. Acompáñenos en los siguientes 30 minutos, hay mucha información. Iniciamos de inmediato.

0: Moscú insta a los gobiernos extranjeros a garantizar oportunamente la evacuación desde Kiev de su personal diplomático y a otros ciudadanos. La advertencia surge tras las amenazas de Vladimir Zelensky de atacar a Moscú en el día de la victoria en la Gran Guerra Patria. Ante ello, Rusia lo deja claro. Una represalia militar contra la capital ucraniana será inevitable si Kiev comete las agresiones.
1: El Ministerio de Relaciones Exteriores de Rusia insta a las autoridades de su país y a los dirigentes de su organización a que tomen esta declaración con la máxima responsabilidad y aseguren la evacuación anticipada de la ciudad de Kiev, del personal de las misiones diplomáticas y de otro tipo de representaciones, así como de los ciudadanos, debido a la inevitabilidad de un ataque de represalia de las Fuerzas Armadas de la Federación de Rusia contra Kiev, incluso a los centros de toma de decisiones. Esto en caso de que el régimen de Kiev lleve a cabo sus criminales planes terroristas durante los días de celebración de la Gran Victoria.
0: Las declaraciones amenazantes de Zelensky se pronunciaron durante la cumbre de la Comunidad Política Europea. Moscú denuncia que esas palabras fueron lanzadas en presencia de múltiples líderes de la Unión Europea sin que ninguno de ellos reaccionara públicamente. Ese mismo día, el Ministerio de Defensa ruso declaró que en caso de que Ucrania ejecute sus planes terroristas el 9 de mayo, se lanzarán ataques contra el centro de Kiev. En este sentido, el Ministerio de Exteriores ruso subraya que se trata de una respuesta obligada a la agresión y que en Europa no podrán silenciar las amenazas de Zelensky.
1: Si en los países de la Unión Europea piensan que pueden, por así decirlo, silenciar estas amenazas públicas o barrer debajo de la alfombra las declaraciones agresivas de Zelensky, entonces están totalmente equivocados. Conocemos muy bien la actitud de la minoría colectiva occidental hacia el 9 de mayo. Destruyen sistemáticamente los monumentos soviéticos, el patrimonio memorial, exhuman los restos de los soldados soviéticos, reescriben y distorsionan la historia. Ellos, al armar a Ucrania, son cómplices de los planes criminales del régimen de Kiev. Pero en este caso, el instinto de autoconservación no debe decepcionarlos. No hablamos desde una posición de agresión, sino desde una posición de respuesta inevitable a la agresión.
0: En paralelo, el Ministerio de Defensa ruso informa sobre decenas de drones interceptados en varias regiones del país. Algunos se dirigían a Moscú. Ataques de Ucrania han dejado casi 20 heridos entre la población civil, la mayoría en la ciudad de Briansk. Esto luego de que entrara en vigor el llamado régimen de silencio declarado por Zelensky. En este contexto, el propio líder del régimen de Kiev ha intentado justificar sus agresiones al acusar a Rusia de presuntas violaciones contra la iniciativa unilateral. La Cancillería rusa califica de un show humorístico las afirmaciones del ucraniano al señalar que este demuestra la incapacidad de cumplir sus propias declaraciones.
2: El asesinato de 5 civiles en Yankoy, las heridas a otros 5 civiles en la provincia de Briansk y los demás ataques contra instalaciones civiles a lo largo del territorio ruso demuestran de manera más que evidente la credibilidad de Ucrania y sus dirigentes que establecieron de forma unilateral que los días 5 y 6 de mayo habrá un alto el fuego. Zelensky, en respuesta a la iniciativa rusa de introducir el cese al fuego con motivo de la celebración del Día de la Victoria, intentó poner en marcha una especie de show humorístico y de verdad demostró una absoluta falta de capacidad, voluntad y enfoque de cumplir las declaraciones que él mismo había hecho.
0: A su vez, Kiev endurece las reglas de movilización, lo que eleva también la tensión a nivel interno. Se debate prohibir la salida del país a jóvenes de 22 años sin instrucción militar. En el Parlamento advierten que durante los entrenamientos los reclutas serán presionados para ir al frente. Mientras tanto, se permite el pago de una indemnización para eludir la movilización, todo bajo la sombra de nuevos escándalos de corrupción en el entorno de Zelensky. Martín Álvarez nos cuenta más.
3: Ucrania intensifica la movilización forzada ante la falta de soldados. De fondo, el descontento popular crece. Una encuesta reciente marca que la corrupción y no el conflicto armado es la principal amenaza nacional para los ciudadanos. Los ucranianos no quieren ir al frente de batalla. En este contexto, un diputado propuso lo siguiente: que las personas puedan pagar para evitar la movilización y que ese dinero sea usado para un fondo motivacional. De alguna manera buscan redirigir las enormes sumas en sobornos que se llevan los centros de reclutamiento. Además, Vladimir Zelensky impulsa una reforma militar, promete a las tropas una desmovilización gradual y un aumento salarial. En Kiev también debaten prohibir la salida del país a jóvenes de entre 18 y 22 años sin preparación militar y quitar a miles de estudiantes la exención de la movilización. Desde Rusia califican estos pasos como un nuevo plan para acabar con los ucranianos, remarcan que buscan cubrir la falta de efectivos en Kiev con el fin de continuar la guerra. En este sentido, en Ucrania evalúan la reducción de la edad de movilización de 25 a 23 años. En paralelo, los gimnasios son nuevamente blanco de los reclutadores. La coyuntura deja imágenes como estas que ven aquí. Estos muchachos fueron a levantar pesas, pero terminaron entrenando de una forma poco convencional. Para cerrar, tenemos las dos caras de la moneda. Por un lado, la movilización forzosa de aquellos que no tienen dinero para sobornos y son utilizados como carne de cañón. Por el otro, observamos el despilfarro de los poderosos. Aquí surgen dos preguntas. Una es si para esto es la ayuda occidental, la otra es si esta mujer ayuda a su esposo a realizar su trabajo. En fin, un escándalo detrás de otro. Mientras tanto, la situación en el campo de batalla es cada vez más crítica para las tropas ucranianas ante el avance de las fuerzas rusas.
0: Rusia denuncia que Occidente busca menospreciar la victoria del pueblo soviético sobre la Alemania nazi, alerta que se ha desatado una lucha por la mentalidad de los jóvenes al querer distorsionar la historia, pero el legado de aquel periodo se recuerda gracias a la cultura. En tiempos difíciles, la poesía se ha convertido en una fuente de esperanza. Les compartimos el poema del autor soviético Alexei Surkov, que era corresponsal de guerra y transmitía la voz de quienes estaban en el frente defendiendo su patria.
4: Arde el fuego en la estufa pequeña y la resina llora en la leña mientras canta en la sombra el acordeón de tus ojos y tu dulce expresión. De ti me hablaban los campos nevados, los arbustos callados, helados. Quiero que escuches mi voz al temblar. Cuánto te extraño sin poder callar. Hoy estás tan lejos de mí, todo es nieve entre tú y yo aquí. No es fácil llegar hasta tu calor, pero a la muerte un paso menor. Canta acordeón contra el viento cruel. Trae de vuelta lo que se fue. En la fría trinchera hay calor, por la llama eterna de mi amor.
0: En los años 30 y 40, antes de aquel trascendental 9 de mayo, el fascismo vivía su auge tanto en Europa como en América Latina. Antes esta marea autoritaria, surgieron movimientos de resistencia y figuras que desde diversas trincheras reafirmaron su compromiso con los más vulnerables. Entre ellas se destacó la fotógrafa italiana Tina Modotti, quien desde México emprendió un profundo activismo. Pamela Quivec nos presenta su trayectoria.
5: Hubo una mujer en la historia que entendió que mirar no era suficiente. Su nombre, Tina Modotti. Fue ella quien a lo largo de su oficio como fotógrafa hizo de la imagen una postura política, una denuncia y un movimiento. De nacionalidad italiana, Tina fue comunista y activista antifascista, que al llegar a México, país que la adoptó como una hija más, encontró en la desigualdad el foco de su lente. Se afilió al Partido Comunista Mexicano y se integró a los círculos artísticos e intelectuales de la época, como el de Frida Kahlo y Diego Rivera. Fue aquí donde su activismo tomó fuerza. Conoció y retrató de cerca las condiciones de la clase trabajadora en un México recién salido de la Revolución y empatizó con ella desde su propia historia, marcada por la precariedad. Pero su militancia política le costó la expulsión, pues en 1930 fue deportada de México. Sus ideas y lo que retrataba resultaba incómodo, por decirlo menos. A partir de entonces dejó la fotografía y se volcó por completo al activismo. Tras su expulsión de esta nación, se mudó a la Unión Soviética y desde allá continuó vinculada al Movimiento Comunista Internacional. Poco antes de la Guerra Civil Española, se integró al Socorro Rojo Internacional, donde participó en labores humanitarias, apoyando hospitales y atención a población desplazada, incluidos muchos niños. Si bien es cierto que la mayor parte de su actividad tuvo lugar antes de la Segunda Guerra Mundial, parte de su historia se inscribe en esa misma resistencia que cada 9 de mayo Rusia conmemora en el Día de la Victoria. La derrota del nazismo y el fascismo. Una celebración que no solo recuerda el triunfo militar que terminó con una de las páginas más oscuras de la humanidad, sino que enaltece el apoyo que se gestó muchos años antes del desenlace de la guerra. Hoy sus imágenes, como las que se resguardan en los archivos de la UNAM, no solo retratan una época, sino que dejan claro de qué lado decidió estar. Porque para Tina Modotti, la neutralidad y la tibieza nunca fueron opción.
0: Durante la Segunda Guerra Mundial, Estados Unidos firmó un acuerdo con Dinamarca para proteger a Groenlandia de la Alemania nazi y con eso obtuvo el derecho de establecer sus bases militares allá. Tras la caída del Tercer Reich, los estadounidenses expresaron el deseo de comprar la isla al país europeo. Ahí empezó la campaña de Washington para convertirla en su zona de influencia. Elena Villar comparte los recuerdos de los groenlandeses y sus preocupaciones ante las nuevas ambiciones de Donald Trump.
6: Ninguna nación ni grupo de naciones está en condiciones de proteger a Groenlandia, excepto Estados Unidos. Lo vimos en la Segunda Guerra Mundial, cuando Dinamarca cayó ante Alemania tras 6 horas de combate y se mostró totalmente incapaz de defender a sí misma o a Groenlandia. Pero nosotros salvamos a Groenlandia e impedimos con éxito que nuestros enemigos afianzaran en nuestro hemisferio. Así que también lo hicimos por nosotros mismos.
7: Es parte del último discurso de Donald Trump en el Foro Económico Mundial de Davos. El inquilino de la Casa Blanca explicaba así cómo Estados Unidos ocupó Groenlandia de 1941 hasta 1945 para prevenir una invasión alemana. Frederick es uno de los pescadores y cazadores más longevos de Ilulissat. Pese al tiempo pasado, recuerda muy bien la impronta del vecino americano.
8: Cuando yo nací, los estadounidenses cuidaban de nosotros, nos traían alimentos debido a la guerra, hasta que volvimos a la tutela de los daneses.
7: En el Museo Nacional de la Isla hay una vitrina con algunos de los productos estadounidenses que de repente empezaron a llegar a un territorio por aquel entonces muy poco desarrollado. Washington les traía ropa, electrodomésticos o gasolina. Groenlandia pagaba con minerales, pescado y marisco. Toda una revolución social, cultural y de consumo que a su vez en tiempos de guerra también marcaría el futuro militar y de defensa de la isla.
9: Perdimos por completo el contacto con Dinamarca. Durante ese periodo, los estadounidenses comenzaron a construir bases militares a lo largo de la costa de Groenlandia, especialmente en la zona de Thule.
7: Estados Unidos llegó a tener hasta 17 puestos militares, de los cuales solo uno, la base espacial Pitufik, permanece activo. Años después de la derrota nazi, Washington aseguró su presencia en Groenlandia mediante un acuerdo de defensa firmado con Dinamarca. El deseo estadounidense de poseer Groenlandia es histórico, así lo resume un influyente político de la isla.
10: Durante las negociaciones y debates del Congreso sobre la formulación de la doctrina Monroe, Groenlandia llamó la atención del Congreso de los Estados Unidos ya en 1821. El precio de Groenlandia en 1917 era de 25 millones de dólares. En aquel momento todavía se consideraba un precio demasiado alto, así que se podría decir que Dinamarca sentó un precedente al dar a Estados Unidos la idea de considerar Groenlandia como un objeto en venta.
7: La doctrina Monroe, el principio de política exterior estadounidense basado en América para los americanos, engloba Groenlandia. La isla está geográficamente en este continente y no en Europa. Algo que esta administración parece empeñada en recordar, incluso acuñando nuevos términos como la Gran Norteamérica. Revelado el pasado marzo por el secretario de Guerra, se basa en una teoría de la década de 1940 que abogaba por consolidar el área de influencia estadounidense.
11: ¿Por qué? Porque todas las naciones y territorios soberanos al norte del Ecuador, desde Groenlandia hasta Ecuador y desde Alaska hasta Guyana, no forman parte del sur global, sino que constituyen nuestro perímetro de seguridad inmediato en este gran vecindario en el que todos vivimos.
7: Sin embargo, los vecinos groenlandeses tienen presente la delgada línea entre compartir

barrio y acabar siendo patio trasero. La construcción secreta de Camp Century, una base nuclear, o el incidente de 1968, cuando un bombardero estadounidense cargado con 4 armas nucleares estrelló en la isla, siguen siendo polémicas históricas. Aún queda mucho por deshelar en las relaciones con un gigante que insiste en declarar no estar en venta. Elena Villar, RT, Groenlandia y Estados Unidos.

0: Miguel Díaz-Canel carga contra las declaraciones de Marco Rubio, quien negó un bloqueo petrolero contra Cuba. El mandatario denuncia cómo Washington se atreve a culpar a las autoridades cubanas por la situación económica mientras invierten cuantiosos recursos con tal de asfixiar a la isla. La Habana reitera cómo Rubio contradice a su propio presidente y expone que la presión estadounidense no es un asunto bilateral, sino que amenaza a cualquiera que coopere con la nación caribeña. Oliver Zamora Oria nos amplía.
1: El bloqueo energético se ha convertido en los últimos meses en el arma preferida de Estados Unidos para golpear la economía cubana. La decisión de elevar aranceles a países que vendan crudo a la isla y más recientemente la decisión de sancionar a personas o entidades que colaboren con Cuba en sectores estratégicos como la energía, así lo demuestran. El resultado de estas medidas y presiones ha sido que en los últimos cuatro meses, más de cuatro meses, no han arribado barcos cargados de combustible a la isla, con la excepción de un tanquero ruso que hace algunas semanas trajo alrededor de 100.000 toneladas de crudo a la bahía de Matanzas. Sin embargo, esta realidad parece ser minimizada por el discurso del secretario de Estado Marco Rubio, con intenciones de establecer una matriz de opinión.
2: Ahora, ¿por qué él trata de minimizar eso? Él quiere aparentar que en la realidad el problema no es las medidas que ha tomado Estados Unidos, sino la propia incapacidad de Cuba. Es decir, como un elemento de legitimación de lo que ellos denominan Estado fallido. En la realidad lo que está detrás de todo este asunto es eso.
1: Estas afirmaciones de Rubio contradicen la de otros altos funcionarios de la actual administración estadounidense, quienes aseguran que tienen la potestad, según sus leyes, de incautar cualquier embarcación que transporte combustible a la isla. Incluso contradice lo dicho por el presidente Donald Trump, quien en algunas ocasiones ha asegurado que habrá cero combustible para Cuba. Desde la isla, muchos aseguran que estas afirmaciones se suman a la cantidad de mentiras que han marcado la carrera política de Marco Rubio, con la intención de congraciarse con un sector de la comunidad cubano-americana que vive en Estados Unidos.
2: Y creo que en el caso particular de Cuba, él ha tenido que comprarse el discurso de la ultraderecha cubana más conservadora, más rancia que existe en la Florida, que es parte de su base de apoyo electoral, pero además parte de la base de apoyo electoral de Trump. Recordemos que el cuartel general, si se le puede llamar así, que es su residencia en Mar-a-Lago, está en la Florida.
1: El canciller cubano Bruno Rodríguez Parrilla ha publicado recientemente en su cuenta en X un estudio realizado por el Observatorio de Medios de Cuba Debate, el cual analizó los artículos más recientes aparecidos en la publicación Político, en la publicación estadounidense Político referente a Cuba. Según este estudio, esta publicación ha tratado de influir sobre la Casa Blanca, estableciendo algunas matrices referentes a la isla, referentes al colapso económico, a la crisis y también a la necesidad de una intervención. Todas estas afirmaciones, interpretaciones o medias verdades, según expertos, tienen que ver con una situación tensa que viven ambos países y que no solo se trata de medidas económicas, de sanciones y de castigos, sino también de una retórica que amenaza sin precedentes, según el presidente cubano Miguel Díaz-Canel Bermúdez, a la isla con una intervención militar. El propio presidente Donald Trump ha dicho que colocará muy cerca de las costas cubanas a uno de sus portaaviones y recientemente también el secretario de Estado Marco Rubio se ha fotografiado con

0: un alto militar estadounidense con el mapa de Cuba dentro de esta foto, lo cual por supuesto ha servido para especulaciones y nuevas interpretaciones de lo que podría ocurrir en los próximos meses.
1: Claudia Sheinbaum expone un doble rasero por parte de Estados Unidos cuando se trata de acusaciones de narcotráfico. La presidenta mexicana ha vuelto a exigir a Washington pruebas que justifiquen la detención y la extradición de Rubén Rocha, quien dejó el cargo como gobernador del estado de Sinaloa tras solicitar una licencia.
2: Ayer la Secretaría de Relaciones Exteriores mandó la nota diplomática diciendo: de acuerdo con la consulta que hice con la Fiscalía, nuestros propios jurídicos, pues lo que le pedimos a esta oficina del Departamento de Justicia de Estados Unidos, pues es que mande pruebas. ¿Qué decimos nosotros? Pruebas. Porque no se vale hablar de Estado de Derecho para unas cosas y no hablar de Estado de Derecho para otras.
1: Sheinbaum también ha sido enfática en que se investigue a fondo el caso de los miembros de la CIA fallecidos tras una redada antidrogas en el estado de Chihuahua el mes pasado. La mandataria precisa que es de suma importancia esclarecer si se trató de una injerencia extranjera en temas de seguridad. En este sentido, reitera que la soberanía mexicana es innegociable y advierte de que no se permitirá la operación de agentes extranjeros no acreditados en la nación. Pero para Donald Trump pareciera que las alertas de Sheinbaum son irrelevantes. El presidente estadounidense afirma que aunque México se queje, está listo para desplegar fuerzas terrestres y a su parecer no luchan contra el narcotráfico.
3: El tráfico de drogas por vía marítima se ha reducido en 97% y ahora hemos desplegado a las fuerzas terrestres, que es mucho más fácil. Y escucharán algunas quejas de ciertas personas, como representantes de México y otros lugares. Si ellos no van a hacer el trabajo, lo haremos nosotros y ellos lo entienden.
1: La Cámara de Diputados de Brasil aprueba el proyecto de ley que establece la Política Nacional de Minerales Críticos y Estratégicos del país. El texto ha generado un amplio debate político en el gigante sudamericano sobre cuestiones de soberanía nacional en relación a la llegada de capital extranjero. El tema causó diferentes opiniones entre los congresistas del recinto.
4: Ahora el debate sobre el papel del Estado se ve relegado a un segundo plano en este proyecto. Esta iniciativa se presentó como un proyecto en el que el Estado solo tiene la función de inducir y facilitar lo que le conviene al mercado y sobre todo al mercado exterior.
5: Que el capital extranjero y nacional llegue de donde sea es bienvenido. Pero no exportemos productos en bruto, como actualmente exportamos granos a todo el mundo. Brasil no tiene una política industrial definida, y este gobierno habla y habla, pero no toma ninguna medida durante los 18 años que lleva en el poder.
1: El texto define mecanismos de financiamiento e incentivos, aborda la concesión de licencias y prevé la creación de un comité de minerales críticos y estratégicos. La aprobación del proyecto ocurre horas antes del encuentro entre Lula da Silva y Trump en Washington. Se espera que la cuestión de las tierras raras sea uno de sus temas a discutir. Anteriormente, el presidente brasileño rechazó la entrada de empresas extranjeras en el país, argumentando que los recursos naturales pertenecen al pueblo. En este contexto, una compañía estadounidense adquirió semanas atrás una firma brasileña clave en el sector. Donald Trump vuelve a hacer alarde de su éxito en presuntas negociaciones con Irán en los últimos días y presagia un acuerdo. El presidente estadounidense sostiene que el bloqueo naval es un muro de acero. La República Islámica, a su vez, enfatiza en la ineficiencia de promover un diálogo entre amenazas y alertas de narrativas mediáticas falsas sobre un posible pacto. Mauricio Ampuero tiene todos los detalles.
6: ¿Qué manera la de Donald Trump de ofrecer a Irán sentarse a la mesa de negociar? Si es que no avanzan en un acuerdo, los bombardeos se van a intensificar. Así lo plantea Donald Trump en una de sus redes sociales, diciendo que lamentablemente estos bombardeos serán de una magnitud e intensidad incluso mayor que los anteriores. Una amenaza repetida. Sin embargo, según medios, un medio de comunicación estadounidense sostiene que las partes están a punto de hallar la firma de un memorándum. Esto es lo que se plantea, que dentro de estas intenciones estaría la retirada del uranio altamente enriquecido y eventualmente el levantamiento de las sanciones en contra de Irán por parte de Estados Unidos. Sin embargo, ¿qué dicen desde Teherán? Una de las fuentes vinculadas a la mesa de negociación por parte de Irán desmiente eso y dice que más bien este medio de comunicación estadounidense es utilizado como una herramienta de manipulación por parte de la Casa Blanca. ¿Qué es lo cierto? Pues bien, desde el presidente de Irán sostiene que ni tan siquiera han llegado los 14 puntos propuestos por Estados Unidos a la mesa de negociaciones de Pakistán, que es una de las vías de conversación más viables de momento. Y sostienen que Irán jamás se va a someter a una negociación por la coacción o por el lenguaje de las amenazas, que no va a llegar a ninguna parte, sino que lo que necesitan es la sensatez, el diálogo común entre las distintas partes. También lo reafirman otras fuentes desde Irán, diciendo que como mínimo se requiere un intento genuino de entablar conversaciones donde los intereses de ambas partes estén planteados sobre la mesa y que finalmente redunden en un acuerdo firmado por ambas partes. Es por eso que Irán busca distintos aliados a nivel internacional y así lo ha reafirmado últimamente con la reunión de los cancilleres allí con su homólogo chino, donde según la parte iraní, China destacó que Irán ha logrado evidenciar su capacidad de poderío militar y geopolítico estratégico a nivel internacional. Todo ello ha redundado sin duda en que Irán pueda mejorar sus condiciones dentro de la mesa de negociaciones y que el propio Estados Unidos se esté viendo obligado incluso a transar.

0: Vamos a una pausa, ya venimos a repasar lo más destacado de la jornada. 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
1: Hoy la celebración del 9 de mayo está prohibida en Letonia, Lituania y Estonia. La victoria en la guerra más sangrienta ya no se conmemora oficialmente, pese a que los pueblos de las repúblicas bálticas lucharon contra la Alemania nazi. Pero no siempre ha sido así.

Repasamos lo más destacado. Rusia destaca la importancia de su advertencia sobre la necesidad de evacuar a diplomáticos de Kiev si el régimen de Zelensky cumple con sus amenazas y frustra las celebraciones de la victoria de la Unión Soviética sobre la Alemania nazi. Díaz-Canel acusa a Estados Unidos de intentar responsabilizar a Cuba por una crisis que asegura Washington busca provocar mientras promueve la narrativa de un Estado fallido. Brasil aprueba el proyecto de ley sobre minerales críticos en medio de cuestionamientos por el interés de Estados Unidos para la explotación de tierras raras en el gigante sudamericano. Y Trump asegura presuntos avances en las conversaciones con Irán, mientras Teherán advierte sobre una derrota humillante si Estados Unidos usa el diálogo como engaño. Los dejo con entrevista, nosotros nos vemos en 30 minutos. Gracias por acompañarnos, hasta entonces.

0: economista, profesor de la Universidad Federal de Uberlandia e investigador. Diógenes, gracias por estar acá con nosotros.
1: Hola, Milena, muchas gracias. Un gusto estar con ustedes acá.
0: Para empezar, cuando hablamos de tierras raras, ¿qué son exactamente y por qué pasaron a ser un recurso tan importante hoy?
1: Bueno, las tierras raras son 17 elementos químicos clasificados en la tabla periódica y que se reúnen bajo un mismo concepto por poseer en características magnéticas, ópticas y térmicas muy parecidas. Tienen características que las convierte en una clasificación científica, ¿no? Las tierras raras son parte de una gama un poco más amplia de lo que conocemos como minerales críticos. Entonces, las tierras raras son una parte de los minerales críticos y se utilizan en muchas aplicaciones de tecnología de punta actualmente. Estamos hablando, por ejemplo, de los imanes permanentes que se utilizan en los motores de los coches eléctricos, de las turbinas eólicas y también en muchas aplicaciones de la computación, de la microelectrónica, las memorias, por ejemplo, que actualmente están presentes en los centros de datos, por ejemplo. Entonces, son minerales que no son raros precisamente porque sean escasos en la Tierra, sino porque se encuentran en concentraciones muy bajas en sus depósitos minerales y su proceso de extracción, separación, refinación es un proceso extremadamente complejo.
0: China hoy concentra gran parte de la producción global. ¿Cómo logró construir esa posición dominante y por qué otras potencias tardaron tanto en reaccionar?
1: Una pregunta muy interesante porque hasta la década de los 70, de los 80, Estados Unidos era el país dominante en la producción de tierras raras, ¿no? Las tierras raras se descubren a finales del siglo XIX. Las últimas se descubren en los 60 del siglo XX y su utilización industrial ya es bastante conocida. Por ejemplo, en el siglo XIX, a finales del XIX, ya se utilizaban para la iluminación pública, para las mantas de iluminación pública. Después se utilizan como subproducto de la industria nuclear. Y en este contexto, hasta los 70, los 80, Estados Unidos producía mucho, India producía mucho, y hasta Brasil exportaba un poco de un tipo particular de tierras raras, las arenas monacíticas, hacia Estados Unidos para uso en la industria nuclear estadounidense. Pero ya a los 80... 70, 80, los años 70 y 80, con la revolución tecnológica de la microelectrónica, se descubren nuevas aplicaciones para las tierras raras, sobre todo las aplicaciones relacionadas a estos imanes que están presentes ahí en los electrónicos que nosotros utilizamos. Y esta tecnología nueva, China vislumbró desde muy temprano. Y con la descubierta de sus depósitos de tierras raras, que son los más grandes, ¿no?, del mundo, China domina un 48% de los depósitos de tierras raras. China transformó esta riqueza potencial en política de Estado. Al mismo tiempo, en paralelo a la salida del Estado en los Estados Unidos de este proceso. O sea, estamos hablando acá del viraje que nosotros conocemos popularmente como el neoliberalismo, la salida del Estado. Entonces, en los Estados Unidos, el Estado americano dejó de apoyar sus principales minas, sus principales empresas de mineración de tierras raras, apostando en un suministro vía comercio internacional. Entonces, dejando de apoyar a sus empresas y vamos a ver que las tierras raras son un sector que necesita el apoyo estatal. Ha sido así en toda la historia de las tierras raras en el siglo XX, ahora en el siglo XXI. China hizo lo contrario, todo lo contrario. Apoyó el desarrollo de la extracción, pero sobre todo transformó su potencial de mineración en potencial de transformación, de refinación, de refino, de separación y de manufactura de los imanes, de ligas metálicas de alta complejidad, con una presencia del Estado muy central. Hoy día, la extracción, la mineración, la minería de tierras raras en China es un monopolio del Estado. Entonces, son dos grandes empresas estatales que monopolizan la minería de tierras raras, empresas que están vinculadas directamente al Consejo de Estado. Con el control de la extracción, China ha podido apropiarse de la renta minera, que es un tema muy importante aquí para nosotros en Latinoamérica, ¿no? La apropiación de la renta minera y transformar esta renta minera en inversión en ciencia y tecnología, inversión en educación, inversión en empresas que produjeran, que participaran en las etapas subsecuentes, las etapas siguientes a la extracción. Hoy China es el único país del mundo que tiene una cadena de producción completa de las tierras raras, de la extracción hasta la confección de los imanes, de las ligas metálicas, y lo hizo justamente por la intervención estatal directa, ¿no? Hasta hoy. Y ha podido también, esto es un tema muy importante porque vamos a hablar de Brasil acá, ha podido también utilizar las tierras raras como herramienta en la guerra comercial, en la guerra tecnológica con Estados Unidos. O sea, al monopolizar la extracción desde el Estado ha impuesto sanciones, ha impuesto barreras, por ejemplo, a la exportación de tierras raras a los Estados Unidos, lo que le da a China un poder de negociación bastante grande en este contexto mundial.
0: En este contexto, ¿hasta qué punto la disputa por tierras raras refleja una nueva etapa de la competencia entre Estados Unidos y China?
1: En mi opinión, la competencia entre Estados Unidos y China está, el eje central es el dominio de las tecnologías de punta, las tecnologías del paradigma tecnológico, como le decimos, o sea, las tecnologías que definen el sistema económico como un todo. Estamos hablando de las tecnologías digitales, de la inteligencia artificial, de los centros de datos, es decir, una tecnología que condiciona el desarrollo de todos los demás sectores de la economía. Hoy, por ejemplo, la agricultura necesita de aplicaciones de inteligencia artificial, la manufactura, la industria, el comercio, los servicios, la comunicación, etc. Entonces, el país que logre controlar estos ejes, estos enlaces fundamentales, estos eslabones fundamentales de la producción mundial, que son las tecnologías de punta, va a ganar esta competencia. O sea, va a ganar esta competencia sí o sí. Entonces, sin las tierras raras, tenemos un gran problema. O sea, el Estados Unidos, si no tiene el suministro de las tierras raras, va a tener, y tiene, de hecho, ya tiene problemas, por ejemplo, en la construcción de sus aviones de guerra, de sus navíos de guerra, de sus centros de datos. Entonces, las tierras raras, además de otros minerales críticos también, cumplen una función fundamental. Y lo que pasa actualmente y lo que explica el afán de los Estados Unidos por el ampliar, digamos, su suministro de tierras raras alrededor del mundo, tiene que ver con el dominio completo de China. China, de hecho, monopoliza, tiene el monopolio de estos elementos que son fundamentales, que los Estados Unidos necesitan, y los Estados Unidos obviamente ven a China ganándoles esta competencia en muchas de estas ramas económicas. Entonces, vamos a seguir viendo Trump, pero el presidente que venga, hablando de las tierras raras, en una ofensiva, buscándole por la vía diplomática o la vía de la fuerza el control de depósitos importantes de tierras raras. O sea, este tema no va a desaparecer porque es un tema central, está en el eje de la disputa entre China y Estados Unidos.
0: Brasil tiene una de las mayores reservas de tierras raras del mundo, pero todavía tiene un rol limitado en el mercado global. ¿Por qué eso ocurre?
1: Lo que pasa en Brasil, y tú mencionaste muy bien, esta discrepancia, esta distancia entre las reservas, es la segunda

0: Hasta la década de los 80, Brasil era, desde el punto de vista científico, tecnológico, tenía el conocimiento para, digamos, la primera fase que había comentado del desarrollo de las tierras raras. Con el cambio tecnológico, con el nuevo paradigma tecnológico de los 80, Brasil también inmerso en un momento de crisis de la deuda, de apertura económica, de disminución del rol de Estado, pues en fin, de una serie de acciones políticas que conocemos acá como el periodo neoliberal en Brasil. Brasil perdió mucho de su capacidad y no logró acceder a este nuevo nivel de conocimientos en las tierras raras. Hasta ahora, lo que caracteriza el sector de tierras raras en Brasil es la presencia casi completa, sino completa, de empresas extranjeras, estadounidenses, australianas, canadienses, en su gran mayoría. Hay solamente una mina en exploración actual, que es la mina de Serra Verde. Pero hay una cantidad bastante grande, bastante importante de investigación de nuevos depósitos, y esta investigación está bajo la responsabilidad hasta el momento de empresas, en su gran mayoría, sino en su totalidad, de empresas extranjeras, lo que pone a Brasil en una situación muy compleja, de mucha vulnerabilidad frente a lo que han hecho los demás países del mundo, ¿no? Entonces, Brasil hasta ahora es una presa, digamos, fácil en este contexto, por no tener ni el control público sobre sus depósitos, ni las tecnologías en escala necesaria para transformar este potencial en industria, en productos de alta, de elevada tecnología.
1: Recién mencionabas Serra Verde, que recientemente fue comprada por una empresa estadounidense. ¿Qué implica para Brasil esta operación?
0: Bueno, Serra Verde es una empresa que se localiza en Minas Sul, Goiás. Es una mina con elevada composición de tierras raras, y además su mineralogía es una mineralogía, le decimos, de arcillas iónicas, una extracción relativamente más fácil. O sea, la viabilidad económica de esta mina es elevadísima. Es la única mina afuera de Asia, afuera de China, a producir los cuatro elementos necesarios para la confección, la manufactura de los imanes, de los motores, ¿no? De los coches eléctricos. Estamos hablando del neodimio, disprosio, terbio y praseodimio. Es una mina de clase mundial, digamos, ¿no? Pero antes de esta venta, de este traspaso a la empresa llamada USA Rare Earth, ya era una empresa de capital extranjero. O sea, Serra Verde nunca ha sido una empresa nacional. Era propiedad de una holding británica, estadounidense, pero lo que cambia con la venta hacia esta nueva empresa no es solamente una transferencia de propiedad, es algo mucho más grave, porque USA Rare Earth es una empresa que ha sido potencializada, ha sido incentivada por el Estado de los Estados Unidos. O sea, el Departamento de Defensa aportó, antes de la venta, el año pasado, el Departamento de Defensa de los Estados Unidos hizo un aporte de 1,5 mil millones de dólares a esta empresa. El DFC, que es Development Finance Corporation, que es un banco público estadounidense, para los que creen que el Estado en Estados Unidos no importa, no, importa muchísimo, tiene un peso fundamental. El DFC hizo un aporte antes de la venta de 560 millones de dólares también, ya todavía en la empresa Serra Verde. Entonces, y esta empresa de minería, USA Rare Earth, es una parte objetiva. Es una parte explícita de la estrategia de defensa y de seguridad de los Estados Unidos. Lo que significa que la mina donde opera la mineradora Serra Verde, con esta venta, con esta transferencia de propiedad hacia esta nueva empresa, se vuelve un eslabón más de la estrategia de seguridad y defensa de los Estados Unidos. Eso es muy grave. O sea, en términos de soberanía, lo que estamos hablando acá es que uno de los principales activos económicos de Brasil para el siglo XXI ya está en manos de una empresa controlada.

0: coordinada, de hecho, desde la Casa Blanca.
1: Y es un tema que llegó al Congreso brasileño. ¿Para quién nos sigue de cerca? ¿Qué se está discutiendo realmente?
0: Bueno, antes mismo de la venta de la empresa, de Serra Verde, había ya una discusión respecto a la necesidad de regular de alguna manera el mercado, el sector de los minerales críticos en Brasil. Desde 2024 se presentó un proyecto de ley en Brasil buscando regular todo este mercado de los minerales críticos, incluso las tierras raras. Un proyecto propuesto por un diputado llamado Zé da Silva, que se basa en, que demanda, digamos, una regulación basada en exenciones fiscales y flexibilización de las normas ambientales, de las leyes ambientales en Brasil. O sea, lo que las empresas de minería le dicen una mayor agilidad en términos de concesión socioambiental, ¿no? De concesión de los permisos socioambientales para operación. Entonces, es una ley, desde mi punto de vista, bastante, bastante mala. Un proyecto de ley, además, que va en contra de lo que se hace alrededor del mundo. Es un proyecto de ley que no garantiza el monopolio estatal de los recursos críticos, de los minerales críticos, al Estado brasileño. Y le abre un poco las puertas para una explotación, digamos, redoblada de los activos minerales nacionales. Y además, una debilidad mayor, una flexibilización mayor de las normas ambientales y sociales, lo que en Brasil no es algo sin importancia, porque hemos tenido en Brasil en la última década dos de los crímenes ambientales más grandes de la minería en el mundo. Estamos hablando de Brumadinho y Mariana. Entonces, demandar mayor flexibilización en un contexto donde ya tenemos una legislación bastante pro minería, pro empresa de minería, es algo bastante complejo. Pero bueno, el nuevo contexto y sobre todo la compra ahora de la mineradora Serra Verde reabrió una discusión sobre una empresa estatal de tierras raras, ¿no? Que hoy le decimos Terra Brás, una empresa que podría ejercer el monopolio. Y hay dos proyectos de ley tramitando actualmente que buscan crear este mecanismo, una empresa estatal.
1: En el debate sobre estos minerales han surgido diferencias dentro del propio gobierno, incluso en la creación de la estatal que recién mencionabas. ¿Qué implica esa definición para el país y qué modelo está realmente en disputa hoy?
0: Bueno, Milena, mencionaste muy bien que hay, incluso adentro del gobierno, hay una disputa respecto al futuro de estos minerales, ¿no? Uno de los proyectos de ley es de un diputado del Partido de los Trabajadores, Pedro Xay, pero además fue firmado por mucha gente del partido, que es el partido del presidente Lula. Pero sabemos también que adentro del gobierno hay mucha resistencia. Es un gobierno que no podría ser definido como un gobierno de izquierda, a pesar de sus orígenes, ¿no? en estos sectores, pero es un gobierno que no ha apostado en proyectos muy audaciosos en términos de transformación del Estado o del avance en el sentido de un mayor grado de soberanía. El presidente Lula ha vocalizado, ha hablado en muchas oportunidades sobre la necesidad de garantizar el dominio para el pueblo brasileño de estas reservas, pero adentro del gobierno parece que hasta el momento la postura ganadora es la postura de que no sería necesaria la creación de una empresa estatal, lo que a mí me parece muy problemático. Están ahí intereses muy consolidados también de las grandes empresas de minerías. Hay también un bloqueo ideológico, político, que tiene que ver con el hecho de que cualquier movimiento que implique una mayor presencia del Estado, cualquier movimiento que implique un mayor aporte financiero del Estado, se ve, incluso adentro del gobierno, como una actitud de irresponsabilidad fiscal. O sea, el tema, la ideología de la responsabilidad fiscal, del ajuste de cuentas públicas, ha invadido la izquierda por completo, ¿no? Entonces, algunos dicen adentro del gobierno que no es posible crear una empresa pública estatal de tierras raras porque eso implica un gasto. Este gasto va a tener como consecuencia

0: una ruptura con las reglas fiscales y esto va a producir incertidumbre, etcétera, etcétera. O sea, pero si observamos, y eso es muy importante, si observamos la coyuntura internacional, lo que notamos es que cuando un país trata de crear una estructura de este tipo, una empresa estatal, bueno, el sol sigue naciendo al otro día a este país. O sea, esto pasó con México. El entonces presidente Andrés Manuel López Obrador decidió crear la Litio MX, una empresa estatal de litio, y reformó la ley de minería mexicana para determinar el monopolio estatal sobre litio en México. O sea, y esto estamos hablando de un país que está al borde de los Estados Unidos. Está al lado, no, literalmente al lado. En Chile, hace poco, el gobierno de Boric, que no es un gobierno propiamente, no, nadie diría que se trató de un gobierno propiamente de izquierda, pero Boric cambió los términos de negociación en la extracción de litio también, o sea, rehizo sus acuerdos con empresas chinas que operaban en el sector y garantizó una presencia de unos 50% del Estado, de la empresa del Estado en la explotación de litio, y elevó la renta minera también a unos 12%, una elevación bastante consistente si comparamos, por ejemplo, con Brasil, donde las grandes empresas de minería pagan unos 3,5% de impuestos de explotación minera. Y podremos seguir con los ejemplos, la República Democrática del Congo, Zimbabue, Indonesia, todos países que llevaron a cabo proyectos más audaciosos de control de sus recursos naturales, y pues ni hablar de China, ¿no? Donde ahí el monopolio estatal, de hecho, logró producir la gran potencia en las tierras raras del mundo, justamente debido al monopolio del Estado, ¿no?
1: ¿Qué debería priorizar Brasil para aprovechar este momento sin perder capacidad de decisión sobre estos recursos?
0: Milena, hay una ventana de oportunidad que se va a cerrar pronto en el campo de las tierras raras. O sea, y que queda Brasil la decisión de cómo participar en esta cadena, que es una cadena global. Y es una cadena donde Brasil tiene una posición muy privilegiada. O sea, de tener 23, 24, 25% de las reservas de tierras raras le permite a Brasil tener fuerza de negociación en este campo. Fuerza de negociación acá significaría garantizar transferencia de tecnología, significaría apropiarse de la renta minera para inversión en ciencia, tecnología, innovación en nuestros campos, ¿no? O volverse una vez más un exportador de productos de bajo valor adicionado en la minería, que es el caso de Brasil. Brasil es un gran productor de hierro, exporta el hierro prácticamente en estado bruto. La exportación actual de tierras raras de la Sierra Verde es una explotación de un compuesto de tierras raras de bajísimo valor adicionado. Entonces, me parece que le queda a Brasil la oportunidad de garantizar el control, garantizando el control de sus reservas. Y eso me parece que para eso la Terrabras es una salida necesaria, garantizar el control y negociar con los demás actores del mundo una oportunidad de producir, de internalizar adentro del país etapas, eslabones de esas cadenas. Estamos hablando de la separación química para producir óxidos de mayor valor. Estamos hablando también pues, de la producción de imanes, la producción de ligas especiales para la industria de defensa. Y cosas que son factibles. Brasil tiene experiencia científica en el campo, pero necesita de facto construir capacidad, construir poder en este campo. Y la construcción del poder en este campo, me parece, pasa por el control de los yacimientos mineros por parte del Estado. Si le dejamos, si le entregamos a las empresas extranjeras la explotación mineral, lo que van a hacer las empresas extranjeras es seguir exportando este compuestos de bajísimo valor adicionado a sus países de origen. ¿Por qué? Porque y con esto finalizo. En el caso de tecnologías de punta, en el caso de tecnologías de frontera tecnológica, la regla ha sido, en toda la historia de la sociedad capitalista, la regla ha sido el monopolio, el control de los conocimientos más avanzados en los países sede, en los países centrales, en los países de origen de estas empresas. Entonces, estas empresas no le van a transferir a Brasil sin más sus tecnologías, porque sabe, Estados Unidos sabe, China sabe, Europa sabe que garantizar el control de las tecnologías de punta en sus países es lo que les da poder. Entonces, ¿cómo Brasil podría negociar? Pues diciéndoles a estos países, mira, yo tengo reservas de clase mundial, estas reservas son control del Estado. Si ustedes quieren utilizar parte de estas reservas, si quieren integrar estas reservas a sus cadenas, pues van a tener que transferir tecnología, van a tener que pagar el precio que yo le estoy pidiendo, como hace China, por ejemplo, actualmente. Y esa me parece una manera, la única manera de aprovechar este potencial y esta ventana de oportunidad que se va a cerrar otra vez, se va a cerrar muy pronto.
1: Diógenes, muchas gracias por esta conversación. Y así finalizamos más un programa entrevista. Siga con nosotros en RT. Hasta la próxima.

0: El juicio de criminales de guerra del Tercer Reich más importante de la historia.
1: La Fiscalía Soviética dispone de abundante documentación que será presentada ante el tribunal.
0: En 10 meses se han reunido pruebas suficientes para que ahora, 80 años después, nadie pueda dudar de que el fascismo y el nazismo son el mayor mal que el hombre ha podido concebir. Los principales cargos de la sentencia eran conspiración, agresión militar, crímenes de guerra y crímenes de lesa humanidad.
2: El término genocidio no se introdujo en la sentencia de Núremberg, en la decisión del tribunal.
3: Pero los juicios de Núremberg reconocieron en su veredicto la existencia de un plan para purgar el territorio ocupado de la Unión Soviética de su población autóctona con el fin de que los alemanes siguieran colonizándolo.
1: La Gran Guerra Patria fue, en efecto, una guerra en la que se puso en la balanza la destrucción física de los pueblos de la URSS.

En mis días de escuela, a cada subgrupo de nuestra clase se le asignaba cuidar de un veterano. Cada semana los visitábamos para ayudarles con los quehaceres de casa, con las compras o simplemente para hacerles compañía y conversar con ellos. Durante la celebración del 9 de mayo, ellos veían las transmisiones por televisión y nos lo explicaban todo. Identificaban los tanques y vehículos de combate, al igual que las diferentes ramas de las Fuerzas Armadas. Yo sentía una profunda admiración por esas personas. Ahora, como participante directo de la Operación Militar Especial, por fin comprendo lo que sentían aquellos veteranos. Esa emoción en el corazón y ese orgullo por tu país. Somos un pueblo victorioso. Debemos demostrar al mundo entero que somos fuertes. Nada de esto puede olvidarse. Nunca debe olvidarse.

6 de la mañana, hora Moscú. Gracias por acompañarnos. Vamos a titulares. Rusia insta a países extranjeros a tomar en serio la advertencia y evacuar anticipadamente a sus diplomáticos de Kiev ante posibles agresiones ucranianas y una eventual respuesta rusa. Moscú avisa a la Unión Europea que no podrá silenciar las amenazas de Zelensky mientras todo se prepara para el desfile por el 81 aniversario de la victoria de la Unión Soviética sobre la Alemania nazi. Y en plena capital rusa ultiman los preparativos para el desfile del aniversario de la victoria. Aquí en RT iniciamos nuestra cobertura especial y le traemos historias de aquella época para no olvidar. Esa era importante fecha. Desde el Kremlin denuncian intentos por minimizar

El papel del Ejército Rojo en la Segunda Guerra Mundial y aseguran que su historia está siendo borrada de los libros europeos. Díaz-Canel rechaza las declaraciones de Marco Rubio, quien aseguró que no existe un bloqueo contra La Habana. El mandatario enfatiza en que Washington intenta culpar a los cubanos por una crisis que, según afirma Estados Unidos, busca provocar con distintas medidas de presión contra la isla. Y la Cámara de Diputados de Brasil aprueba el proyecto de ley sobre minerales críticos y estratégicos tras semanas de desacuerdos internos y presiones para modificar el texto. El propio mandatario brasileño había calificado de vergüenza un acuerdo de explotación de tierras raras con una empresa estadounidense. La iniciativa ahora pasa al Senado en vísperas de la reunión entre Lula da Silva y Donald Trump. Y precisamente el inquilino de la Casa Blanca asegura que hubo presuntos avances en las conversaciones con Irán durante las últimas 24 horas y afirma que las cosas van bien en medio de los contactos entre ambos partes. Desde Teherán responden que unas verdaderas negociaciones requieren un intento genuino de resolver la disputa y advierten que Estados Unidos se enfrentará a una derrota humillante si utiliza el diálogo como herramienta de engaño. Acompáñenme en los siguientes 30 minutos. Nuestro equipo ha preparado mucha información e iniciamos de inmediato.

0: Moscú insta a los gobiernos extranjeros a garantizar oportunamente la evacuación desde Kiev de su personal diplomático y otros ciudadanos. La advertencia surge tras las amenazas de Vladimir Zelensky de atacar a Moscú en el día de la victoria en la Gran Guerra Patria. Ante ello, Rusia lo deja claro, una represalia militar contra la capital ucraniana será inevitable si Kiev comete las agresiones.
1: El Ministerio de Relaciones Exteriores de Rusia insta a las autoridades de su país y a los dirigentes de su organización a que tomen esta declaración con la máxima responsabilidad y aseguren la evacuación anticipada de la ciudad de Kiev, del personal de las misiones diplomáticas y de otro tipo de representaciones, así como de los ciudadanos, debido a la inevitabilidad de un ataque de represalia de las Fuerzas Armadas de la Federación de Rusia contra Kiev, incluso a los centros de toma de decisiones. Esto en caso de que el régimen de Kiev lleve a cabo sus criminales planes terroristas durante los días de celebración de la gran victoria.
0: Las declaraciones amenazantes de Zelensky se pronunciaron durante la cumbre de la Comunidad Política Europea. Moscú denuncia que esas palabras fueron lanzadas en presencia de múltiples líderes de la Unión Europea sin que ninguno de ellos reaccionara públicamente. Ese mismo día, el Ministerio de Defensa ruso declaró que en caso de que Ucrania ejecute sus planes terroristas el 9 de mayo, se lanzarán ataques contra el centro de Kiev. En este sentido, el Ministerio de Exteriores ruso subraya que se trata de una respuesta obligada a la agresión y que en Europa no podrán silenciar las amenazas de Zelensky.
1: Si en los países de la Unión Europea piensan que pueden, por así decirlo, silenciar estas amenazas públicas o barrer debajo de la alfombra las declaraciones agresivas de Zelensky, entonces están totalmente equivocados. Conocemos muy bien la actitud de la minoría colectiva occidental hacia el 9 de mayo. Destruyen sistemáticamente los monumentos soviéticos, el patrimonio memorial, exhuman los restos de los soldados soviéticos, reescriben y distorsionan la historia. Ellos, al armar a Ucrania, son cómplices de los planes criminales del régimen de Kiev. Pero en este caso, el instinto de autoconservación no debe decepcionarlos. No hablamos desde una posición de agresión, sino desde una posición de respuesta inevitable a la agresión.
0: En paralelo, el Ministerio de Defensa ruso informa sobre decenas de drones interceptados en varias regiones del país. Algunos se dirigían a Moscú. Ataques de Ucrania han dejado casi 20 heridos entre la población civil, la mayoría en la ciudad de Briansk. Esto luego de que entrara en vigor el llamado régimen de silencio declarado por Zelensky. En este contexto, el propio líder del régimen de Kiev ha intentado justificar sus agresiones al acusar a Rusia de presuntas violaciones contra la iniciativa unilateral. La Cancillería rusa ha calificado en show humorístico las afirmaciones del ucraniano al señalar que este demuestra la incapacidad de cumplir sus propias declaraciones.
2: El asesinato de 5 civiles en Yankoy, las heridas a otros 5 civiles en la provincia de Briansk y los demás ataques contra instalaciones civiles a lo largo del territorio ruso demuestran de manera más que evidente la credibilidad de Ucrania y sus dirigentes que establecieron de forma unilateral que los días 5 y 6 de mayo habrá un alto el fuego. Zelensky

0: en respuesta a la iniciativa rusa de introducir el cese al fuego con motivo de la celebración del Día de la Victoria, intentó poner en marcha una especie de show humorístico y de verdad demostró una absoluta falta de capacidad, voluntad y enfoque de cumplir las declaraciones que él mismo había hecho.
1: Rusia denuncia que Occidente busca menospreciar la victoria del pueblo soviético sobre la Alemania nazi. Alerta que se ha desatado una lucha por la mentalidad de los jóvenes al querer distorsionar la historia. Pero el legado de aquel periodo se recuerda gracias a la cultura. En tiempos difíciles, la poesía se ha convertido en una fuente de esperanza. Les compartimos el poema del autor soviético Alexei Surkov, que era corresponsal de guerra y transmitía la voz de quienes estaban en el frente defendiendo su patria.
2: Arde el fuego en la estufa pequeña y la resina llora en la leña mientras canta en la sombra el acordeón de tus ojos y tu dulce expresión. De ti me hablaban los campos nevados, los arbustos callados, helados. Quiero que escuches mi voz al temblar. Cuánto te extraño sin poder callar. Hoy estás tan lejos de mí, todo es nieve entre tú y yo, aquí. No es fácil llegar hasta tu calor, pero a la muerte un paso menor. Canta acordeón contra el viento cruel. Trae de vuelta lo que se fue. En la fría trinchera hay calor, por la llama eterna de mi amor.
1: En los años 30 y 40, antes de aquel trascendental 9 de mayo, el fascismo vivía su auge, tanto en Europa como en América Latina. Ante esta marea autoritaria surgieron movimientos de resistencia y figuras que desde diversas trincheras reafirmaron su compromiso con los más vulnerables. Entre ellas destacó la fotógrafa italiana Tina Modotti, quien desde México emprendió un profundo activismo. Pamela Quivec nos presenta su trayectoria.
3: Hubo una mujer en la historia que entendió que mirar no era suficiente. Su nombre, Tina Modotti. Fue ella quien a lo largo de su oficio como fotógrafa hizo de la imagen una postura política, una denuncia y un movimiento. De nacionalidad italiana, Tina fue comunista y activista antifascista, que al llegar a México, país que la adoptó como una hija más, encontró en la desigualdad el foco de su lente. Se afilió al Partido Comunista Mexicano y se integró a los círculos artísticos e intelectuales de la época, como el de Frida Kahlo y Diego Rivera. Fue aquí donde su activismo tomó fuerza. Conoció y retrató de cerca las condiciones de la clase trabajadora en un México recién salido de la revolución y empatizó con ella desde su propia historia, marcada por la precariedad. Pero su militancia política le costó la expulsión, pues en 1930 fue deportada de México. Sus ideas y lo que retrataba resultaba incómodo, por decirlo menos. A partir de entonces dejó la fotografía y se volcó por completo al activismo. Tras su expulsión de esta nación, se mudó a la Unión Soviética y desde allá continuó vinculada al movimiento comunista internacional. Poco antes de la Guerra Civil Española, se integró al Socorro Rojo Internacional, donde participó en labores humanitarias, apoyando hospitales y atención a población desplazada, incluidos muchos niños. Si bien es cierto que la mayor parte de su actividad tuvo lugar antes de la Segunda Guerra Mundial, parte de su historia se inscribe en esa misma resistencia que cada 9 de mayo Rusia conmemora en el Día de la Victoria, la derrota del nazismo y el fascismo. Una celebración que no solo recuerda el triunfo militar que terminó con una de las páginas más oscuras de la humanidad, sino que enaltece el apoyo que se gestó muchos años antes del desenlace de la guerra. Hoy sus imágenes, como las que se resguardan en los archivos de la UNAM, no solo retratan una época, sino que dejan claro de qué lado decidió estar. Porque para Tina Modotti, la neutralidad y la tibieza nunca fueron opción.
1: Durante la Segunda Guerra Mundial, Estados Unidos firmó un acuerdo con Dinamarca para proteger a Groenlandia de la Alemania nazi y con eso obtuvo el derecho de establecer sus bases militares allá. Tras la caída del Tercer Reich, los estadounidenses expresaron el deseo de comprar la isla al país europeo. Así empezó la campaña de Washington para convertirla en su zona de influencia. Elena Villar comparte los recuerdos de los groenlandeses y sus preocupaciones ante las nuevas ambiciones de Donald Trump.
4: Ninguna nación ni grupo de naciones está en condiciones de proteger a Groenlandia, excepto Estados Unidos. Lo vimos en la Segunda Guerra Mundial, cuando Dinamarca cayó ante Alemania tras 6 horas de combate y se mostró totalmente incapaz de defender a sí misma o a Groenlandia. Pero nosotros salvamos a Groenlandia e impedimos con éxito que nuestros enemigos se afianzaran en nuestro hemisferio. Así que también lo hicimos por nosotros mismos.
5: Es parte del último discurso de Donald Trump en el Foro Económico Mundial de Davos. El inquilino de la Casa Blanca explicaba así cómo Estados Unidos ocupó Groenlandia de 1941 hasta 1945 para prevenir una invasión.

0: alemana. Fredrik es uno de los pescadores y cazadores más longevos de Ilulissat. Pese al tiempo pasado, recuerda muy bien la impronta del vecino americano.
1: Cuando yo nací, los estadounidenses cuidaban de nosotros, nos traían alimentos debido a la guerra, hasta que volvimos a la tutela de los daneses.
0: En el Museo Nacional de la Isla hay una vitrina con algunos de los productos estadounidenses que de repente empezaron a llegar a un territorio por aquel entonces muy poco desarrollado. Washington les traía ropa, electrodomésticos o gasolina. Groenlandia pagaba con minerales, pescado y marisco. Toda una revolución social, cultural y de consumo que a su vez en tiempos de guerra también marcaría el futuro militar y de defensa de la isla.
2: Perdimos por completo el contacto con Dinamarca. Durante ese periodo, los estadounidenses comenzaron a construir bases militares a lo largo de la costa de Groenlandia, especialmente en la zona de Thule.
0: Estados Unidos llegó a tener hasta 17 puestos militares, de los cuales solo uno, la base espacial Pitufik, permanece activo. Años después de la derrota nazi, Washington aseguró su presencia en Groenlandia mediante un acuerdo de defensa firmado con Dinamarca. El deseo estadounidense de poseer Groenlandia es histórico, así lo resume un influyente político de la isla.
3: Durante las negociaciones y debates del Congreso sobre la formulación de la doctrina Monroe, Groenlandia llamó la atención del Congreso de los Estados Unidos ya en 1821. El precio de Groenlandia en 1917 era de 25 millones de dólares. En aquel momento todavía se consideraba un precio demasiado alto, así que se podría decir que Dinamarca sentó un precedente al dar a Estados Unidos la idea de considerar Groenlandia como un objeto en venta.
0: La doctrina Monroe, el principio de política exterior estadounidense basado en América para los americanos, engloba Groenlandia. La isla está geográficamente en este continente y no en Europa. Algo que está administración parece empeñada en recordar, incluso acuñando nuevos términos como la Gran Norteamérica. Revelado el pasado marzo por el secretario de Guerra, se basa en una teoría de la década de 1940 que abogaba por consolidar el área de influencia estadounidense.
4: ¿Por qué? Porque todas las naciones y territorios soberanos al norte del Ecuador, desde Groenlandia hasta Ecuador y desde Alaska hasta Guyana, no forman parte del sur global, sino que constituyen nuestro perímetro de seguridad inmediato en este gran vecindario en el que todos vivimos.
0: Sin embargo, los vecinos groenlandeses tienen presente la delgada línea entre compartir barrio y acabar siendo patio trasero. La construcción secreta de Camp Century, una base nuclear, o el incidente de 1968, cuando un bombardero estadounidense cargado con 4 armas nucleares se estrelló en la isla, siguen siendo polémicas históricas. Aún queda mucho por deshelar en las relaciones con un gigante que insiste en declarar no estar en venta. Elena Villar, RT. Groenlandia y Estados Unidos.

0: Miguel Díaz-Canel carga contra las declaraciones de Marco Rubio, quien negó un bloqueo petrolero contra Cuba. El mandatario denuncia cómo Washington se atreve a culpar a las autoridades cubanas por la situación económica, mientras invierten cuantiosos recursos con tal de asfixiar a la isla. La Habana reitera cómo Rubio contradice a su propio presidente y expone que la presión estadounidense no es un asunto bilateral, sino que amenaza a cualquiera que coopere con la nación caribeña. Oliver Zamora Oria nos amplía.
1: El bloqueo energético se ha convertido en los últimos meses en el arma preferida de Estados Unidos para golpear la economía cubana. La decisión de elevar aranceles a países que vendan crudo a la isla y más recientemente la decisión de sancionar a personas o entidades que colaboren con Cuba en sectores estratégicos como la energía, así lo demuestran. El resultado de estas medidas y presiones ha sido que en los últimos cuatro meses, más de cuatro meses, no han arribado barcos cargados de combustible a la isla, con la excepción de un tanquero ruso que hace algunas semanas trajo alrededor de 100.000 toneladas de crudo a la bahía de Matanzas. Sin embargo, esta realidad parece ser minimizada por el discurso del secretario de Estado Marco Rubio, con intenciones de establecer una matriz de opinión.
2: Ahora, ¿por qué él trata de minimizar eso? Él quiere aparentar que en la realidad el problema no es las medidas que ha tomado Estados Unidos, sino la propia incapacidad de Cuba. Es decir, como un elemento de legitimación de lo que ellos denominan Estado fallido. En la realidad lo que está detrás de todo este asunto es eso.
1: Estas afirmaciones de Rubio contradicen las de otros altos funcionarios de la actual administración estadounidense, quienes aseguran que tienen la potestad, según sus leyes, de incautar cualquier embarcación que transporte combustible a la isla. Incluso contradice lo dicho por el presidente Donald Trump, quien en algunas ocasiones ha asegurado que habrá cero combustible para Cuba. Desde la isla, muchos aseguran que estas afirmaciones se suman a la cantidad de mentiras que han marcado la carrera política de Marco Rubio, con la intención de congraciarse con un sector de la comunidad cubano-americana que vive en Estados Unidos.
2: Y creo que en el caso particular de Cuba, él ha tenido que comprarse el discurso de la ultraderecha cubana más conservadora, más rancia que existe en la Florida, que es parte de su base de apoyo electoral, pero además parte de la base de apoyo electoral de Trump. Recordemos que el cuartel general, si se le puede llamar así, que es su residencia en Mar-a-Lago, está en la Florida.
1: El canciller cubano Bruno Rodríguez Parrilla ha publicado recientemente en su cuenta en X un estudio realizado por el Observatorio de Medios de Cuba Debate, el cual analizó los artículos más recientes aparecidos en la publicación Político, en la publicación estadounidense Político referente a Cuba. Según este estudio, esta publicación ha tratado de influir sobre la Casa Blanca, estableciendo algunas matrices referentes a la isla, referentes al colapso económico, a la crisis y también a la necesidad de una intervención. Todas estas afirmaciones, interpretaciones o medias verdades, según expertos, tienen que ver con una situación tensa que viven ambos países y que no solo se trata de medidas económicas, de sanciones y de castigos, sino también de una retórica que amenaza sin precedentes, según el presidente cubano Miguel Díaz-Canel Bermúdez, a la isla con una intervención militar. El propio presidente Donald Trump ha dicho que colocará muy cerca de las costas cubanas a uno de sus portaaviones, y recientemente también el secretario de Estado Marco Rubio se ha fotografiado con un alto militar estadounidense con el mapa de Cuba dentro de esta foto, lo cual por supuesto ha servido para especulaciones y nuevas interpretaciones de lo que podría ocurrir en los próximos meses.
0: Claudia Sheinbaum expone un doble rasero por parte de Estados Unidos cuando se trata de acusaciones de narcotráfico. La presidenta mexicana ha vuelto a exigir a Washington pruebas que justifiquen la detención y la extradición de Rubén Rocha, quien dejó el cargo como gobernador del estado de Sinaloa tras solicitar una licencia.
3: Ayer la Secretaría de Relaciones Exteriores mandó la nota diplomática diciendo: De acuerdo con la consulta que hice con la Fiscalía, nuestros propios jurídicos, pues lo que le pedimos a esta oficina del Departamento de Justicia de Estados Unidos, pues es que mande pruebas. ¿Qué decimos nosotros? Pruebas. Porque no se vale hablar de Estado de Derecho para unas cosas y no hablar de Estado de Derecho para otras.
0: Sheinbaum también ha sido enfática en que se investigue a fondo el caso de los miembros de la CIA fallecidos tras una redada antidrogas en el estado de Chihuahua el mes pasado. La mandataria precisa que es de suma importancia esclarecer si se trató de una injerencia extranjera en temas de seguridad. En este sentido, reitera que la soberanía mexicana es innegociable y advierte de que no se permitirá la operación de agentes extranjeros no acreditados en la nación. Pero para Donald Trump pareciera que las alertas de Sheinbaum son irrelevantes. El presidente estadounidense afirma que aunque México se queje, está listo para desplegar fuerzas terrestres y a su parecer no luchan contra el narcotráfico.
4: El tráfico de drogas por vía marítima se ha reducido en 97% y ahora hemos desplegado a las fuerzas terrestres, que es mucho más fácil, y escucharán algunas quejas de ciertas personas, como representantes de México y otros lugares. Si ellos no van a hacer el trabajo, lo haremos nosotros y ellos lo entienden.
0: La Cámara de Diputados de Brasil aprueba el proyecto de ley que establece la Política Nacional de Minerales Críticos y Estratégicos del país. El texto ha generado un amplio debate político en el gigante sudamericano sobre cuestiones de soberanía nacional en relación a la llegada de capital extranjero. El tema causó diferentes opiniones entre los congresistas del recinto.
5: Ahora el debate sobre el papel del Estado se ve relegado a un segundo plano en este proyecto. Esta iniciativa se presentó como un proyecto en el que el Estado solo tiene la función de inducir y facilitar lo que le conviene al mercado y sobre todo al mercado exterior.
6: Que el capital extranjero y nacional llegue de donde sea es bienvenido. Pero no exportemos productos en bruto, como actualmente exportamos granos a todo el mundo. Brasil no tiene una política industrial definida, y este gobierno habla y habla, pero no toma ninguna medida durante los 18 años que lleva en el poder.
0: El texto define mecanismos de financiamiento e incentivos, aborda la concesión de licencias y prevé la creación de un comité de minerales críticos y estratégicos. La aprobación del proyecto ocurrió horas antes del encuentro de Trump con Lula da Silva, que ya llegó a Estados Unidos. Se espera que la cuestión de las tierras raras sea uno de sus temas a discutir. Anteriormente, el presidente brasileño rechazó la entrada de empresas extranjeras en el país, argumentando que los recursos naturales pertenecen al pueblo. En este contexto, una compañía estadounidense adquirió semanas atrás una firma brasileña clave en el sector. El economista y profesor de la Universidad de Brasil y del Centro de Estudios Avanzados Multidisciplinarias, Arthur Oscar Guimarães, apunta a una falta de libertad económica en este ámbito.
7: Una de las explicaciones es la diversificada aplicación industrial. Y la otra, algo obvia, es la cuestión del volumen de recursos implicados en la explotación de las tierras raras. El ejemplo más llamativo en el caso de Brasil fue la adquisición de Serra Verde. Se trata de un yacimiento considerado uno de los más importantes del mundo, por el que la empresa estadounidense pagó, sin dudar, $2.800 millones. No es poco dinero, y lo hicieron, pero con una garantía absurda, en nuestra opinión, de 15 años de la exclusividad en la producción de minerales críticos que se exportarían exclusivamente a Estados Unidos. Esto va en contra de cualquier libertad económica, de cualquier fuerza de mercado, de cualquier ausencia de política pública.
0: Donald Trump vuelve a hacer alarde de su éxito en presuntas negociaciones con Irán en los últimos días y presagia un acuerdo. El presidente estadounidense sostiene que el bloqueo naval es un muro de acero. La República Islámica, a su vez, enfatiza en la ineficiencia de promover un diálogo entre amenazas y alertas de narrativas mediáticas falsas sobre un posible pacto. Mauricio Ampuero tiene todos los detalles.
8: ¿Qué manera la de Donald Trump de ofrecer a Irán sentarse a la mesa de negociar? Si es que no avanzan en un acuerdo, los bombardeos se van a intensificar. Así lo plantea Donald Trump en una de sus redes sociales, diciendo que lamentablemente estos bombardeos serán de una magnitud e intensidad incluso mayor que los anteriores. Una amenaza repetida. Sin embargo, según medios, un medio de comunicación estadounidense sostiene que las partes están a punto de hallar la firma de un memorándum. Esto es lo que se plantea, que dentro de estas intenciones estaría la retirada del uranio altamente enriquecido y eventualmente el levantamiento de las sanciones en contra de Irán por parte de Estados Unidos. Sin embargo, ¿qué dicen desde Teherán? Una de las fuentes vinculadas a la mesa de negociación por parte de Irán desmiente eso y dice que más bien este medio de comunicación estadounidense es utilizado como una herramienta de manipulación por parte de la Casa Blanca. ¿Qué es lo cierto? Pues bien, desde el presidente de Irán sostiene que ni tan siquiera han llegado los 14 puntos propuestos por Estados Unidos a la mesa de negociaciones de Pakistán, que es una de las vías de conversación más viables de momento. Y sostienen que Irán jamás se va a someter a una negociación por la coacción o por el lenguaje de las amenazas, que no va a llegar a ninguna parte, sino que lo que necesitan es la sensatez, el diálogo común entre las distintas partes. También lo reafirman otras fuentes desde Irán, diciendo que como mínimo se requiere un intento genuino de entablar conversaciones donde los intereses de ambas partes estén planteados sobre la mesa y que finalmente redunden en un acuerdo firmado por ambas partes. Es por eso que Irán busca distintos aliados a nivel internacional y así lo ha reafirmado últimamente con la reunión de los cancilleres allí con su homólogo chino, donde según la parte iraní, China destacó que Irán ha logrado evidenciar su capacidad de poderío militar y geopolítico estratégico a nivel internacional. Todo ello ha redundado sin duda en que Irán pueda mejorar sus condiciones dentro de la mesa de negociaciones y que el propio Estados Unidos se esté viendo obligado incluso a transar.

0: En Perú, el lento conteo de los votos y las irregularidades presentadas en las elecciones generales del pasado 12 de abril han suscitado dudas sobre la transparencia del proceso. Por ello, el candidato presidencial Rafael López Aliaga, que de momento ocupa el tercer lugar y no pasa al balotaje, encabeza una marcha en la capital para denunciar un supuesto fraude en los comicios. La movilización ocurre en contexto de creciente desconfianza e incertidumbre. Al respecto, la Fiscalía ha dispuesto iniciar un proceso disciplinario contra el jefe de la OMPE, Piero Corbeto. Asimismo, el Ministerio Público ha liderado esta jornada una reunión con las entidades electorales en el marco de la investigación de contrataciones vinculadas al sufragio. Mañana vence el plazo para que el Jurado Nacional Electoral resuelva todas las actas observadas y anuncia a los dos candidatos que pasarán al balotaje del 7 de junio.
1: Sí.
2: Adelante, por
0: este... Vamos con más noticias en nuestra sección en breve. Un juez federal de Argentina ha ordenado levantar el secreto fiscal del jefe del gabinete ministerial ante la Agencia de Recaudación de la provincia de Buenos Aires. La medida busca recabar información sobre varias propiedades de Manuel Adorni, investigado por el presunto enriquecimiento ilícito. Reportan que el funcionario logró comprar inmuebles gracias a que recibió unos $300,000 de dudosa procedencia. La senadora Patricia Bullrich exigió a Adorni que presente de inmediato su declaración jurada de bienes. Al respecto, Javier Milei respaldó al funcionario, a quien considera persona honesta, y adelantó que el jefe del gabinete brindará explicaciones de sus gastos. El ex canciller colombiano Luis Gilberto Murillo se sumó oficialmente a la campaña presidencial de Iván Cepeda tras declinar su candidatura a la Casa del Niño. El político destacó que ve en este paso una oportunidad real y anunció su integración a la Alianza por la Vida. La adhesión refuerza el proyecto de Cepeda en la recta previa a las presidenciales de 2026 y se enmarca en los movimientos de convergencia dentro del bloque progresista colombiano. Vamos a una pausa. 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Las noticias no tienen frontera. Ya regresamos.
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Repasamos las noticias más destacadas. Rusia destaca la importancia de su advertencia sobre la necesidad de evacuar a diplomáticos de Kiev si el régimen de Kiev de Zelensky cumple con sus amenazas y frustra las celebraciones de la victoria de la Unión Soviética sobre la Alemania nazi. Díaz-Canel acusa a Estados Unidos de intentar responsabilizar a Cuba por una crisis que asegura Washington busca provocar mientras promueve la narrativa de un Estado fallido. Brasil aprueba el proyecto de ley sobre minerales críticos en medio de cuestionamientos por el interés desde Estados Unidos para la explotación de tierras raras en el gigante sudamericano. Sucede antes de la reunión de Trump con Lula da Silva, quien ya está en Estados Unidos.

Trump asegura presuntos avances en las conversaciones con Irán, mientras Teherán advierte sobre una derrota humillante si Estados Unidos usa el diálogo como engaño. Los dejo con Ahí les va. Nosotros nos preparamos para nuestra siguiente jornada de noticias. Hasta entonces.

Alemania se prepara para una futura guerra con la mirada puesta en Rusia y con ese objetivo en mente aspira a conformar el ejército más fuerte de Europa. No, no estamos en 1936, sino en el 2026, aunque en algunos aspectos pueda generarse cierta confusión. Sí, en Berlín entraron en modo bélico, una vieja costumbre germánica, tanto como el chucrut con salchichas bratwurst o más. Una noticia que, pese a lo repetitiva a lo largo de la historia, resulta lo suficientemente poco tranquilizadora como para dedicarle los siguientes minutos de video. Ahí les va. El ministro de Defensa alemán declaró recientemente que la Bundeswehr debe convertirse en el ejército convencional más fuerte de Europa. Según Boris Pistorius, el país está ante un cambio de paradigma en el que la paz ya no puede darse por sentada. Ah, Alemania viéndose a sí misma como nación garante de la paz, para que después digan que los alemanes no tienen sentido del humor. Por supuesto, para el gobierno de Merz, la responsable de este resurgir de los ánimos belicosos en Berlín no podía ser otra que Moscú. En efecto, en los documentos relativos a la nueva estrategia defensiva alemana, con perdón del oxímoron, se apunta abiertamente a Rusia como la mayor y más inmediata amenaza contra la seguridad de Alemania en particular y de la OTAN en general. Es decir, otra vez el cuento de que viene el lobo, pero con un giro de guión. En lugar del joven pastor Pedro gritando la amenazante frase, esta vez el que da la alarma es el propio lobo. Para conseguir convertirse en el ejército más fuerte de Europa, Alemania ha decidido ponerse manos a la guerra, perdón, a la obra. Por lo pronto, se reformó la ley de servicio militar de cara a elevar las tasas de reclutamiento hasta un ritmo de unos casi 10.000 nuevos reclutas anuales. Aunque de momento los alemanes no utilizan el tan europeísta método de sus aliados ucranianos, el de cazar hombres por las calles y movilizarlos por la fuerza, sí se decretó la obligatoriedad de hacerse exámenes médicos, justificar las salidas al exterior por más de 3 meses e inscripción en una lista a los hombres en edad militar, además de una serie de incentivos sociales y fiscales de cara a lograr su inscripción voluntaria. De no alcanzar los objetivos de reclutamiento con esa estrategia, se retomaría el servicio militar obligatorio de tiempos pasados. Y pensar que la idea era europeizar Ucrania, no ucranizar Europa Occidental. Por supuesto, prepararse para la Tercera Guerra Mundial no es sencillo ni barato. Mucho menos cuando tienes el recuerdo fresco de haber empezado las dos anteriores y, más que todo, además, el de haber perdido ambas. Para empezar, de cara a engrasar su maquinaria militar, a Alemania le toca un esfuerzo industrial considerable que, para más colmo, debe hacer con los precios de la energía por las nubes. Un círculo vicioso en el que Berlín se metió renunciando a la accesible energía rusa en 2022 para después tratar de armarse contra la supuesta amenaza rusa ya para cuando el gas y el petróleo, en consecuencia, estaban francamente encarecidos. Me pregunto cómo se dirá Carmen alemán. ¿Carmen? No creo. Después lo busco. Para conseguir su objetivo, por un lado, Alemania está inyectando miles de millones de euros en la industria privada. De momento, en grandes empresas de transporte y logística, puesto que el país tiene graves limitaciones en puertos, carreteras y vías férreas para el traslado de equipamiento militar. La experiencia histórica nos demuestra que el hecho de que Alemania tenga graves problemas para transportar tanques es una gran noticia para la paz mundial. Pero en Berlín y en Bruselas ahora lo ven de otra forma. ¿Qué quieren que les diga? Sin embargo, la oxidada locomotora de Europa no está como para ir por ahí repartiendo euros despreocupadamente y la guerra futura no se financia sola. De modo que en Berlín trataron de encontrar una solución a este inconveniente y la encontraron recortando masivamente las pensiones y sanidad de los alemanes. O, dicho en otras palabras, de estado del bienestar, Alemania estaría a punto de transicionar a estado del bienestuvo.
El repentino fervor armamentístico en Alemania se ve, además, espoleado por la, digamos, relación tóxica entre Friedrich Merz y Donald Trump. El canciller alemán, quien inicialmente apoyó con devoción la agresión estadounidense-israelí contra Irán, comenzó a cambiar de parecer según subían los precios de petróleo y gas, lo que podía provocar que la ya tocada economía alemana se fuera directamente a pique. En ese sentido, Merz llegó a declarar que Irán estaba humillando a Estados Unidos. En respuesta a ese desplante, Donald Trump anunció que recortaría la presencia de militares estadounidenses en Alemania. Es decir, Berlín apoyó una aventura militar de Washington que disparó el precio de la energía con la que Merz pretendía reindustrializar las capacidades armamentísticas alemanas. Y no conforme con eso, cuando protestó por la situación, Trump lo castigó con menor presencia de la OTAN, lo que en conjunto hace que su urgencia por rearmarse sea todavía mayor y el precio de hacerlo rápido aún más elevado. Definitivamente tengo que averiguar cómo se dice karma en alemán. Sí, señor. Respecto a la supuesta retirada de tropas estadounidenses, no está de más resaltar que incluso suponiendo que Trump finalmente retire los 5.000 militares anunciados, Alemania seguiría siendo, de lejos, la nación europea con mayor presencia militar de Washington. Actualmente, casi 36.000 tropas de Estados Unidos están estacionadas en la mitad occidental alemana exclusivamente, repartidas en decenas de bases. Todo este nuevo devaneo alemán con el belicismo, lógicamente, no dejó indiferente a Moscú, siendo la Unión Soviética quien más lo sufrió durante la Segunda Guerra Mundial. Desde el Kremlin, con preocupación, denunciaron que, guiados por una línea de rusofobia total, en su vecindario occidental están empujando a la región entera a una etapa de confrontación muy dura. Donde no parecen estar muy preocupados, y si prestaran algo de atención a las lecciones históricas deberían, es en Europa Occidental. La gran mayoría de la prensa hegemónica compró el discurso berlinés de «nuevamente nos embarcamos en el militarismo y otra vez es por culpa de Rusia», de forma acrítica o apenas encogiéndose de hombros. Mención especial a este encabezado de la BBC. Cito textualmente: ¿cómo la amenaza de Rusia impulsa a Alemania a romper un tabú tras la era nazi para crear la fuerza militar más poderosa de Europa? Es decir, la culpa del rearme de Alemania la tiene Rusia y la nueva escalada armamentística alemana sería apenas romper un tabú, como quien habla de usar o no bikini. En fin. Como ven, a poco más de 80 años del final de la Segunda Guerra Mundial, lejos de aprender de los errores de la historia, en Europa Occidental no es ya que parezcan condenados a repetirlos, sino que, más que condenados, parecieran felices de tener la oportunidad de hacerlo.

0: ¿Encerrados por expresarnos en libertad? ¿Silenciados por decir la verdad? ¿Censurados por criticar a los poderosos? ¿Sentenciados por destapar lo oculto? No, no. Seguimos críticos con los guiones establecidos, denunciantes de las injusticias silenciadas. Seguimos libres.
1: De toros en México se celebró aquí, en el Zócalo capitalino, en la llamada Plazuela del Marqués, que es justo donde estoy parada. Ocurrió en el año 1529 y desde entonces, la tauromaquia se convirtió en una tradición impuesta por quienes invadieron al Imperio Mexica.
2: Está establecido la obligación del matador de cumplir en horario, en tiempos y el número de reses que deba de matar, bajo todos los términos de ley y bajo todos los argumentos del reglamento taurino que aplique en la zona.
3: ¿Es cierto que el toro siente dolor? Pues puede ser que la estocada únicamente corte pulmones y bronquios y entonces empieza a entrar la sangre a los bronquios y se empieza a ahogar en su sangre.
4: ¿Por qué matas lo que amas? Una es porque yo sé que primero, antes que nada, ese toro ha tenido una gran vida, ha sido libre, está cumpliendo con su esencia de bravura, de luchar.
5: Es una, cada vez una minoría, pero que tiene una influencia política y económica y la cual, pues bueno,

0: que ahora Trump dice que cambió de estrategia y que bloqueará a Hormuz él mismo para desbloquearlo? Ok. Trump anunció que bloqueó Hormuz para desbloquearlo. El mandatario, tan lógico y consecuente como de costumbre, anunció que bloquearía el famoso estrecho como una forma de desbloquearlo, puesto que bloqueo contra bloqueo es como negativo por negativo en matemática, que da positivo como resultado. ¿Cómo que ahora Trump dice que creó una misión especial para desbloquear el estrecho que él mismo había dicho que se desbloquearía solito cuando él lo bloqueara? Ok. Trump anunció que desbloqueará a Hormuz aplicando un desbloqueo junto al bloqueo antibloqueo que diseñó para desbloquear el bloqueo. Así, el jefe de Estado volvió a sorprendernos con su aguda visión estratégica. ¡Basta! Estoy harto de bloqueos, antibloqueos, desbloqueos y antidesbloqueos. Que se aclaren antes de anunciar nada.
1: Renuncio.

0: A Moscú y Pekín los separan casi 6.000 kilómetros. Pero en cada una de estas ciudades se puede sentir el espíritu y la estética típica de ambos países. Esto es Moscú. Y esto, Pekín.
1: Rusia y China, de hecho, están unidas por una frontera común y por un destino común.
0: El desfile de la victoria el 9 de mayo en Moscú nos recordó una vez más el pasado heroico de los dos países.
2: La amistad entre las dos naciones está cimentada en sangre y es indestructible. Estas cosas no se olvidan.
1: Tanto rusos como chinos, por encima de todo, respetan su propio estado. Es respeto por su propia historia.
0: 80 años después, tanto Rusia como China recuerdan y honran profundamente a los héroes de la Segunda Guerra Mundial.
3: El 9 de mayo y el 3 de septiembre son fechas que los pueblos ruso y chino recordarán siempre.

0: Estamos en un momento muy, muy precario en la historia humana.
1: El llamado Occidente colectivo no repara en gastos y utiliza la historia como un teatro de guerra independiente contra Rusia, contra nuestros aliados.
2: Historia de Ucrania. El 22 de junio está marcado como el comienzo de la guerra germano-soviética.
1: Lo que está sucediendo ahora en Ucrania es el legado de Goebbels.
3: La ideología del Tercer Reich ha regresado, esta vez en Ucrania. Genocidio de civiles, militarización de la sociedad y una política de Estado ultranacionalista. Décadas después, la historia se repite.
0: Hay una razón por la que los soviéticos perdieron 27 millones, mientras que Estados Unidos perdió 310.000 en combate. Los británicos más o menos lo mismo. La URSS cargó con la mayor parte de los combates y las muertes. Si el Reino Unido y Francia hubieran firmado un acuerdo con la Unión Soviética, podrían haber detenido a Hitler.

Gringos a la fuerza. En Estados Unidos encontraron una nueva manera de importunar a los diplomáticos rusos presentes en el país. Tratar de convertir a sus hijos en estadounidenses. Escuchen bien esto, que parece sacado de una película de Monty Python. Según denunció la vocera de Exteriores de Rusia, María Zakharova, diplomáticos rusos estacionados en Estados Unidos han recibido llamadas del Departamento de Estado notificándoles que sus hijos, menores de edad, habrían adquirido la nacionalidad estadounidense. El detalle, o mejor dicho, los detalles, es que sus progenitores nunca la solicitaron y además esa otorgación no solicitada contraviene las costumbres y leyes diplomáticas. Es decir, en Estados Unidos está vigente el llamado derecho de suelo, según el cual quien nazca en territorio estadounidense adquiere automáticamente esa ciudadanía. Sin embargo, históricamente, los hijos de diplomáticos no entran en esa categoría en prácticamente ningún país del mundo, ya que los funcionarios de ese tipo y sus descendientes no son extranjeros comunes y corrientes desde un punto de vista legal. Por decirlo de otra manera, del mismo modo,

que los diplomáticos gozan de inmunidad diplomática en los países donde ejercen sus funciones, sus hijos también tienen un tratamiento legal especial y no se les puede imponer una nacionalidad contra su voluntad o la de sus padres mientras son menores, incluso aunque hayan nacido en un país que aplica el derecho de suelo. Según menciona Zagarova en su artículo, de hecho, existe un claro precedente legal en los propios Estados Unidos sobre ese asunto, el caso United States vs. Wong Kim Ark, en el que la Corte Suprema estableció límites al principio de ciudadanía por nacimiento, excluyendo expresamente a los hijos de diplomáticos de ese derecho. Por no hablar de las normativas del Servicio de Ciudadanía e Inmigración de Estados Unidos o del Código de Regulaciones Federales, que también mencionan que el derecho de suelo no aplica a diplomáticos o sus familiares. Y ya ni hablar de la más pura lógica. Nadie puede obligar a otra persona a convertirse en ciudadano de un país extranjero. ¿Por qué estaría ocurriendo esto en Estados Unidos en años recientes entonces? Pues, según la opinión de la alta funcionaria rusa, el objetivo no sería otro que presionar a los diplomáticos rusos endilgándoles hijos estadounidenses para afectar sus decisiones y actuaciones en el país. O, en otras palabras, sencillamente por fastidiar, por no usar otra expresión menos diplomática. Lo más absurdo de todo esto es que ese Departamento de Estado que trata de agringar a hijos de rusos por la fuerza es el mismo Departamento de Estado que niega la ciudadanía estadounidense a cientos de miles de personas que llevan viviendo y trabajando honradamente en Estados Unidos desde hace años y hasta décadas, ya sean de origen latinoamericano, africano o asiático, cuando no buscan encerrarlos o deportarlos directamente. O, para decirlo de otra forma, el Departamento de Estado, no contento con usar históricamente la ciudadanía estadounidense para fastidiar al que la solicita y necesita, ahora también la utiliza para fastidiar al que ni la solicita ni la necesita.

0: El desembarco en las Islas Kuriles fue una operación en la que Rusia recuperó su soberanía sobre las islas que había perdido en la segunda mitad del siglo XIX.
1: En las islas Paramushir y Shumshu, 23.000 soldados japoneses fueron tomados como prisioneros.
2: La isla más septentrional del archipiélago de las Kuriles es la isla Shumshu. Tiene fortificaciones, un aeródromo, tanques, cañones. Es prácticamente como un portaaviones.
3: Todo fue secreto. Mi abuelo tenía encomendada la tarea de tomar la posición del adversario.
0: Fue en esa tierra donde se produjo la última batalla de la Segunda Guerra Mundial.
1: Respetamos las tradiciones y los logros de nuestros antepasados. Las fronteras de Rusia son sagradas e inviolables y haremos todo lo posible para que sigan siéndolo en el futuro.

¿Qué sería de nosotros sin Infobae? Lo digo porque, al igual que Deutsche Welle, el portal argentino se ha convertido, sin pretenderlo, obviamente, en el mejor promotor de la llamada propaganda rusa. Su conducta obsesiva-compulsiva contra RT en español nos garantiza constante presencia mediática, incluso allá donde nos han censurado, sacado del aire, shadowbaneado o expulsado. Gracias por tanto, colegas. La muestra más reciente de esto es una nota, más larga e insulsa que, según dicen porque no ha tenido el disgusto, la autobiografía de Calla Calas, en la que describen el paso por Nicaragua de un puñado de peligrosos propagandistas rusos, entre ellos yo mismo. El titular, en la línea sosegada, equilibrada y objetiva a la que nos tienen acostumbrados en Infobae, dice textualmente: la dictadura de Nicaragua afina su maquinaria de propaganda de la mano de China y Rusia. Terrorífico, ¿verdad? En el texto se reseña nuestro paso por la nación centroamericana, tratando de convertirlo en algo sospechoso y malintencionado, resaltando incluso que en Diriamba, uno de los lugares que visitamos, nos regalaron dulces y asistimos al concierto de un grupo de niños tocando marimbas. ¡Válgame Dios! ¡Cuánta maldad emana todavía de la tierra del cacique, dirían gen! Según el portal, nuestra

Misión en el país habría consistido en la formación de propagandistas en medios y universidades. De hecho, la palabra propaganda y derivadas aparece casi 15 veces en el artículo. Caramba, un poquito de imaginación. Podrían usar algún equivalente de vez en cuando, como lavado de cerebro, campo de reeducación o control mental del Kremlin, ya puestos a asustar. Pero bueno, ¿cómo pedirle imaginación y originalidad a un medio que copió textualmente un párrafo completo de otro medio? De un medio sandinista, para más señas. En efecto, el segmento donde el portal argentino nombra a los integrantes de la delegación rusa es un copia y pega textual de 4 líneas enteritas, letra por letra, incluso con todas sus comas, puntos y punto y comas, tomado del portal Rojinegro, el 19 Digital. Vaya, Infobae plagiando a medios sandinistas. ¿Qué será lo siguiente? ¿La BBC copiando y pegando artículos de RT? No es la primera vez, ni mucho menos la última, que visitamos Nicaragua, un país increíble con un pueblo tan hospitalario como combativo. En una ocasión anterior, por cierto, publicamos una videocarta de amor a esa tierra y su gente, y en cada visita suscribimos lo dicho entonces. Y ni en aquellas ocasiones, ni en esta última, fuimos a hacer ninguna formación propagandística, por mucho que algunos piensen que a base de repetir la palabrita resultan convincentes, sino a compartir la experiencia de RT en español con comunicadores nicas y conocer la suya, en un intercambio de saberes tan rico como inspirador para ambos. No solo hemos estado en Nicaragua, sino también en Argentina, Chile, Colombia, Cuba, Guatemala, Guinea Ecuatorial, México, Panamá y Venezuela. El programa se llama RT Comparte y, mal que les pese a algunos, seguiremos compartiendo con medios y universidades de todo el mundo. A quienes interese, pueden conocer más sobre el proyecto en la web comparte.rt.com. Y bueno, respecto a Infobae, ¿qué podemos decir? Pues por lo pronto, gracias por prestarnos tanta atención, por estar pendientes de lo que hacemos, por hacernos publicidad gratuita y por tratar de difamarnos y solo lograr promovernos. O en otras palabras, gracias, muchas gracias por compartirnos.

0: Debemos entender que el 90% del comercio mundial es por mar. Así que este es el momento en el cual tiene mucho más valor este hub que es el megapuerto de Chancay.
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Malos tiempos para el arte en el jardín europeo. La Bienal de Venecia, una de las exhibiciones culturales más famosas, prestigiosas y veteranas del mundo, inició sus actividades en 1895, está siendo amenazada por Bruselas. ¿Escucharon bien? Bruselas. ¿Por qué una feria de arte europea podría estar siendo amenazada por la Comisión Europea? Seguro que se les ocurre algo. Ustedes son personas inteligentes. ¡Correcto! Adivinaron. El motivo de las amenazas es que a la renombrada muestra no se le ocurrió nada mejor que anunciar que readmitiría a Rusia en el evento, quien estaba vetada desde 2022. Tras conocer las aviesas intenciones venecianas, desde la Comisión Europea advirtieron que de insistir en la inclusión de arte ruso en la exposición, Bruselas retiraría una subvención de 2 millones de euros a la Bienal. Habráse visto cuadros rusos, esculturas rusas y hasta puede que danza rusa.

0: rusa en pleno corazón de Europa y en pleno siglo XXI. ¿A dónde vamos a parar?
1: Our position is very clear. So we are strongly condemning the fact that the Fondazione di Biennale has allowed for the Russian pavilion to open again at the Biennale art exhibition. So that position is very clear.
0: Vaya, los jardineros queriendo prohibir expresiones artísticas en pleno corazón de Europa me suena conocido. Es algo que, paradójicamente, hizo en su momento un pintor austriaco y antes de él también se vio en los tiempos en los que ciertas obras de arte y los artistas que las crearon podían terminar en la hoguera al menor de descuido. Pero ojo, que esta historia no termina acá, porque tras esta serie de presiones, algunas confesables y otras no tanto, en la Bienal decidieron medio regular. Los organizadores, seguramente con la esperanza de no perder la subvención europea, anunciaron que Rusia ya no podría participar en la lucha por los premios del festival y que el pabellón expositor ruso, que funcionó por primera vez en 1914, solo estará abierto a visitantes en los días previos al evento, pero no durante el mismo. Seguramente con la idea de parecer ecuánimes e independientes, además, los organizadores también excluyeron al arte israelí de los premios, aunque por lo que ha trascendido hasta ahora, los israelíes sí que tendrán su pabellón abierto durante la muestra oficial. Ah, la historia del arte israelí, tan breve e irrelevante como la propia entidad. Para sorpresa de nadie, para Bruselas, todo el drama del asunto y sus reclamos a la Bienal se centran en la presencia de Rusia exclusivamente y ante la israelí se encogen de hombros. Y es que a los guardianes de la moral y las buenas costumbres democráticas que controlan la Comisión Europea, no les haría demasiado ruido si en la exposición se expusiera un retrato de Netanyahu sonriente hecho con restos de palestinos. Pero como en la muestra oficial apareciera una matrioshka ataviada con un delantal blanco, azul y rojo, ¡ay, mamá! Serían capaces de quitarle todas las subvenciones a la organización, sancionar a los miembros del jurado y obligar a la exhibición a dedicar la siguiente edición íntegramente a los selfies de Zelensky con políticos eurooccidentales. En fin, así están las cosas en la Unión Europea, un territorio donde sus máximas autoridades no valoran ni la pintura, ni el cine, ni la danza, ni la escultura, ni la música, tanto como atesoran y salvaguardan la rusofobia en su forma más tosca y rudimentaria posible.
2: Recuerdo bien cómo mi padre siempre me llamaba para ir a ver el desfile, casi cada año, creo. Siempre ha sido una actuación realmente fascinante. Me parece que la solemnidad de este día festivo queda grabada en la memoria de todos. Honramos a nuestros abuelos. Hacemos todo para que su sacrificio no caiga en el olvido y para que recordemos nuestra historia. Sin pasado, no hay futuro.

0: Ucrania a lo suyo, a pedir, a llenarse los bolsillos y a beneficiarse de una Europa que parece, pretende justificar sus políticas suicidas dando más y más y más millones al régimen de Kiev para que parezca que tienen una victoria en medio de lo que es una catástrofe. La cuestión es que todo se trata de una especie de campaña de limpieza de cara, ¿verdad? De decir que ellos tienen la sartén por el mando, cuando en realidad es todo lo contrario. Pero lo importante es vender el relato, como lo hace el ministro de Exteriores alemán.
1: Las capacidades militares se pueden desarrollar y hacerse disponibles mucho más rápido de lo que lo hemos hecho en Europa en las últimas décadas. Así que tenemos que tomar a Ucrania como ejemplo.
0: Claro que sí. El régimen de Kiev, el régimen de Ucrania, es un ejemplo a seguir. Un ejecutivo que lanza cientos y cientos de drones para atacar zonas civiles y para intentar argumentar un ideario, un imaginario, de que están ganando. De la misma forma que von der Leyen, prácticamente hablando sola, dice en la Comisión Europea que están poniendo muro a Rusia con Internet. Mismos perros, diferentes collares. Pero todos...

0: con un denominador común, la corrupción. La corrupción. ¿Cómo están? Bienvenidos al Zoom. Tanto en Bruselas como en Kiev saben que el de la corrupción es su deporte favorito. La cuestión es la excusa que ponen en medio como para taparla. Pero aquí estamos para sacar a la luz todo lo que está sucediendo realmente. Empezamos.
1: La cantidad de dinero de los contribuyentes occidentales que se lava y a quién se devuelve solo se podrá saber cuando se inicien investigaciones internacionales a gran escala. De momento, se está filtrando solo la punta del iceberg que arroja luz sobre una parte del proceso, cómo Zelensky y su pandilla se llenan los bolsillos con millones de dólares de ayuda militar occidental.
0: Pasen y vean. Pasen y vean. Bienvenidos a la mayor trama de corrupción que se hayan podido echar a la cara. Usted y yo. Zelensky necesita urgentemente una especie de cortina de humo, una manera de eclipsar el escándalo enésimo dentro de su cúpula después de que varios medios y diputados ucranianos hayan filtrado materiales que revelan tramas de corrupción dentro del régimen de Kiev. Transcripciones de registros de vigilancia que han sido llevados a cabo por las fuerzas del orden en medio de una investigación, yo creo que tiene la enésima ola. Un caso de corrupción a gran escala, 2025, sí, pero tenemos hoy la más fresca, ¿no?, sobre ese empresario, Timur Mindich, ¿no?, bautizado como la billetera de Zelensky. Válgame Dios, ¿no? Las grabaciones revelan cómo se reparten los puestos, cuáles son los flujos financieros, lo que va y lo que viene. Dinero va, dinero viene. Y el presupuesto militar dentro de la cúpula del régimen, ¿no?, del líder del régimen de Kiev y de los amigos cercanos a Zelensky. Y de nuevo, en el epicentro, el escándalo está esa empresa, Firepoint, que comenzó como una especie de compañía de casting vinculada a sus socios y ahora se especializa ¿en qué? En fabricación de drones y de misiles de largo alcance, manejando millones y millones de dólares.
2: Zelensky no solo se rodeó de una banda, construyó toda una estructura mafiosa. Las instituciones del Estado se han convertido en cajeros automáticos personales para los amigos del presidente. Esto no es un gobierno dirigido por autoridades electas ni por funcionarios públicos. Lo dirigen los amigos y personas de confianza del presidente, que se enriquecen de forma obscena. Y ya pueden imaginar de dónde sale ese dinero.
0: Se me ha olvidado la tarjeta de crédito. ¿Saben ustedes quién paga? Bruselas. Pero Zelensky por medio, ¿no? Mi pregunta es, y lo que de verdad me cuestiono, ¿de qué manera se intenta engañar a los europeos, se nos intenta engañar a todos, diciendo que aflojemos el bolsillo? Que todo por Ucrania. Pero de verdad, estamos tan mal de la cabeza. No nos damos cuenta de dónde procede todo el dinero que va destinado a Kiev y quién se está llenando los bolsillos con él. No nos damos cuenta, de verdad, sinceramente les digo que me dan ganas a veces, de encontrarme con algunos líderes europeos si me dejaran ir a la Comisión Europea y agarrarles de la solapa y decirles, no se dan cuenta que sabemos que nos están engañando a todos, que lo están haciendo de una forma indecente. Creen que somos tontos. ¿Creen que todos esos contratos millonarios que se hacen en las empresas armamentísticas pueden esconder esa trama de corrupción que les cala a todos hasta los huesos? Más preguntas. ¿Creen que hablar de avances en el frente con ataques a centros civiles, como están haciendo con drones, pueden camuflar absolutamente todo lo que están robando a manos llenas? Actualmente, en Ucrania, todos estos casos de riqueza están siendo evaluados al crisol de la corrupción. Y está causando estupor en la gente. Y esto aumenta el descontento, aunque no nos lo enseñen los medios de comunicación. Y hay ejemplos para aburrir. Si quieres, nos fijamos, por ejemplo, en el multimillionario, ¿no?, ucraniano, Rinat Akhmetov, ¿no?, considerado el hombre más rico del país, que ha realizado una de las mayores transacciones inmobiliarias en la historia de Mónaco en una sola vivienda. Unos 550 millones de dólares. Calderilla, ¿no? ¡Oh, por Dios! No. No hagamos ostentación, ¿no? Hay que estar en silencio. De eso nada de nada. Mejor salir, ¿no?, y demostrar que tenemos dinero de sobra, gastar 5 millones de euros en una boda y mostrarlo a todo el mundo. Y tus compatriotas en el frente, con necesidades para llegar a fin de mes. Y tú derrochando dinero, por ejemplo, en Cannes. ¿De verdad que todo el dinero de Europa que está invirtiendo en Kiev llega al frente? A la lucha contra Rusia, de verdad, ¿por qué nos engañan? Porque yo veo que se está destinando a otros lugares.
3: Recordemos que a través de la Unión Europea, los franceses acaban de extender un nuevo cheque por 17 mil millones de euros a Ucrania. Por ese precio, podrían haber invitado a todos los franceses a su boda. Basta, ni un euro más para Ucrania.

0: y toda esa corrupción.
1: Claro, porque hay que dejar las cosas claras. Miren, aquí hay varias cositas que les quiero enumerar para responder a todas esas preguntas que les he hecho antes y para poner algunos puntos sobre las IES. Ucrania hoy por hoy es un cliente que goza de un estado, digamos, de predilección permanente de Europa porque está sirviendo como una especie de laboratorio. Un laboratorio ejemplar de esa guerra híbrida contra Rusia, ¿no? Aquí lo tienen. Para luchar contra Rusia, Europa necesita a Ucrania. ¿Lo quieren más claro? ¿Lo quieren más alto? ¿Les ha quedado claro? Porque la cuestión aquí es seguir manteniendo este pretexto de la narrativa del agresor ruso, de la amenaza que justifica las políticas europeas, que hoy por hoy no son más que el intento de, yo creo que, unificar unos criterios en pos de una militarización económica. Aunque parece que hay algunos que ya demuestran que no comulgan con esta doctrina.
2: Eso sigue siendo así. Eslovaquia no apoyará ningún préstamo militar a Ucrania. Tampoco le proporcionará armas de forma gratuita.
1: Bueno, enseguida vamos a entrar en el debate y en el análisis porque tenemos mucho de lo que hablar de este deporte nacional, que es la corrupción en Ucrania, pero también en Bruselas. Ya saben que estamos muy activos en nuestras redes sociales, tanto en nuestro canal de Telegram, como están viendo, como también en otras cuentas. Por ejemplo, tenemos en X, tanto nuestro programa como yo personalmente nos pueden seguir. Y si no, si quieren ver todos nuestros programas, tanto del Zoom como del Zoom Plus, ya saben que lo tienen muy, muy fácil. Entran en la página web de RT en español y allí en la sección de programas, pues nos pueden pinchar, nos siguen. ¿Se han perdido algún programa? No hay excusa, siempre hay que vernos. Así que nada, vamos directos al análisis. Vengan conmigo. Ahora sí, de inmediato al análisis y al debate, porque tenemos mucho de lo que hablar y como a mí me gusta mucho el deporte, pues vamos a hablar de este deporte de la corrupción que hay tanto en Bruselas como en Ucrania. Tengo el placer de poder hablar con Manolo Monereo, analista político, y con Pascual Serrano, periodista y autor del libro Prohibido dudar, las 10 semanas en que Ucrania cambió el mundo. Manolo, Pascual, muchísimas gracias por estar conmigo en este programa. Manolo, ¿está la corrupción en el ADN de Bruselas, que ha generado una especie de Frankenstein en Ucrania?
3: Sí, yo creo que los dirigentes actuales de Ucrania son parte de un proyecto más general que se fue cociendo antes de Maidán y que luego se ha ido cociendo después de Maidán, donde el elemento estructural ha sido la corrupción. La pregunta es, ¿para qué la corrupción? El para qué la corrupción es relativamente simple: para comprometer a Ucrania y hasta el último ucraniano en un conflicto contra Rusia. Claro, eso significa no tener en cuenta los intereses objetivos y subjetivos de la población ucraniana. Eso significa que tiene que haber una clase dirigente política que no sirve los intereses de su país y que sirve un proyecto global que en muchos sentidos es contradictorio con su propio país. Para eso sirve la corrupción. Y para eso la corrupción ha sido un elemento central en la política ucraniana, ya he dicho, desde antes y después de Maidán. Y luego, otra pregunta que había que hacer y que tiene que ver con esto, ¿no? Que habéis planteado muy bien. Que, oye, ¿será viable cualquier país que se llame Ucrania después del conflicto? Porque es un país que está hipotecado, seria y profundamente, y cuyos recursos fundamentales están en manos de empresas extranjeras que controlan hasta el último, ¿cómo diría?, hasta el último recurso significativo que pueda tener Ucrania.
1: Sí, lo que pasa que después de todo esto, si nos ponemos en el post de las cosas, Pascual, yo no veo una Ucrania que no sea, digamos, dependiente, ¿no? Digámoslo así, como el egipcio, ¿no? Con una mano adelante y otra atrás, poniendo para que le den el dinero. Y así es lo que está intentando sacar de Bruselas. Yo como español o como europeo, como si fuera un contribuyente, diría, ¿a dónde está yendo a parar todo el dinero que nosotros estamos contribuyendo? ¿A una guerra desesperada? ¿A esta espiral de violencia que se quiere hacer incrementar en contra de Rusia, Pascual?
4: Bueno, yo creo que, como dice Manolo, lo primero es plantearse, es decir, quién está ganando, quién gana con esta corrupción. Una corrupción, un negocio que la frontera es muy difusa, ¿no? Es decir, para empezar, uno no entendería que esos intereses no beneficien personalmente a la cúpula y a la élite de la Comisión Europea, ¿no? Porque es tal la distancia que hay entre intereses de ciudadanos y decisiones de la Comisión Europea que uno se asombra de esa política, ¿no?

0: Entonces, ¿qué decimos? La intención, los intereses de una Comisión Europea a título personal, los intereses de una élite ucraniana que ya conocemos cómo se están enriqueciendo con ese dinero, ¿no? Y luego hay un negocio armamentístico tremendo. El otro día Rafael Post publicaba que el dinero en armamento del año pasado, del 2025, de la Unión Europea e Inglaterra, era 3 veces más que la inversión de Rusia, ¿no? Es decir, lógicamente eso que es negocio tiene una frontera débil con lo que es corrupción. Es decir, alguien se está forrando con todo eso. Y luego la utilización que hay, yo creo, de Ucrania, para eso que empezó diciendo Biden de desangrar a Rusia, pues yo parece que esa tesis la está heredando Europa, la está heredando Alemania y dicen, voy a utilizar a una sangre de cañón y a unos para deteriorar a Rusia. Y eso es el papel que están teniendo los
1: La
0: ucranianos.
1: cuestión que yo estoy viendo de todo esto es de qué manera, por ejemplo, Manolo, y lo estamos viendo en los medios de comunicación, cómo se está intentando poner una especie de cortina de humo a todos estos casos de corrupción. Cómo Zelensky una y otra vez no puede dar ningún ejemplo que pueda decir a Europa, oye, mira, vamos a transigir y hacemos lo que, y hacemos lo que tú digas, con todos estos tipos de ataques de drones a zonas de civiles. Es una especie de permisividad que a mí me recuerda, de verdad, a la que se hace con Israel por parte, por ejemplo, de Estados Unidos. Y no nos estamos dando cuenta de esto, pero es que es lo que se está vendiendo realmente.
2: Es que yo creo que fundamentalmente la hipótesis que tiene en la cabeza Zelensky y el equipo dirigente ucraniano actual es una hipótesis de convertirse en una especie de el otro Israel, ¿no? Es decir, en un instrumento de las grandes potencias, un instrumento que tiene como Israel licencia para matar y que le permite a Ucrania trabajar en cualquier frente. Fijémonos de que recientemente ha estado Zelensky por el Golfo ofreciéndose a todo, por un lado a entregarle drones, por otro lado a ponerlo en marcha y por otro lado mandar hasta soldados. Es evidente que Zelensky, lo dicen ellos mismos, está comprometido con el yihadismo en el Sahel. Es evidente que Zelensky ha amenazado de muerte a Lukashenko, ha amenazado a Orbán. Es decir, hay una especie de matonismo en la política actual de Ucrania que tiene mucho que ver con este deseo, esta aspiración de decirle, nosotros estamos aquí, somos capaces de intervenir en cualquier
1: Claro.
2: parte del mundo, denos las órdenes oportunas.
1: Pero es
2: Y
1: que
2: además con una ventaja, ¿no?
1: sí.
2: Que es que pagan los demás,
1: Es
2: ¿no?
1: que es eso, ¿no? El resto paga la fiesta, como se suele decir. Pero es que a mí, no sé, Pascual, ¿cómo una Europa que se, digamos, se erige como si fuera una defensora de toda la democracia, que nosotros tenemos todos los valores, está invirtiendo tanto dinero en un gobierno que tiene la corrupción como un mal endémico, como una especie de ADN? Eso, ¿cómo un español, un portugués, un italiano, un francés puede comulgar con eso?
0: Pero es que además ya hasta lo más insultante es que Zelensky vaya diciendo yo voy a exportar drones, yo voy a fabricar armamento para otros sitios. Es decir, es impresionante porque le estamos dando el dinero para un armamento que quizás mañana él nos lo vaya a vender a nosotros, ¿no? O sea, es ya el colmo del patetismo y del ridículo por parte de los intereses europeos, ¿no? No darle un dinero que ni siquiera es para defender a su país, como al principio se decía, sino que es para producir un armamento que luego venderá y que enriquecerá a una cúpula o una dirigencia ucraniana, ¿no? Porque además toda esa corrupción que tú estás hablando, yo tengo la percepción de que sí que está conocida en determinadas, no solamente en los medios rusos, sino yo creo que también en los ucranianos, ¿no? Pero fíjate, no lo cuentan, no lo cuentan en Europa. Es decir, el bloqueo que hay para no contar la corrupción, que de hecho es el principal elemento por el cual no quieren saber nada de Ucrania en la Unión Europea, ¿no? Quiero decir, integrarse a la Unión Europea, eso no se habla nunca, no se habla nunca de la corrupción. De hecho, cuando es curioso, porque cuando uno ve alguna noticia de combate a la desinformación en la Unión Europea, siempre es para combatir a Rusia, la desinformación de Rusia o su intervención en elecciones. Es decir, pero nunca se habla de cómo es la información o lo que está sucediendo en Ucrania en los términos de la corrupción, que de todos es conocido.
1: ¿Se está intentando justificar, Manolo, esta especie de financiación que estamos viendo? Esos 90.000 millones de euros más, que yo no sé, la verdad, de dónde salen. Sé que salen del dinero de los contribuyentes, pero ¿se está intentando justificar estas, digamos, políticas armamentísticas, estas políticas belicistas, a pesar de que se sabe que Kiev es un pozo sin fondo, que todo lo que les vengan lo van a gastar y que, además, estamos viendo cómo los oligarcas, cómo la gente rica está haciendo una ostentación cuando la gente realmente, digamos, de a pie, lo está pasando mal, cuando estamos viendo una movilización, cuando estamos viendo unos abusos que se está haciendo a la gente para reclutarla, para ir al frente, para ser carne de cañón, Manolo?
2: Es que yo creo que la clave es lo que tú antes planteabas muy bien, del porqué de esto. ¿Por qué? Y esto tiene que ver con una cosa que no aparece, ¿no? Que es que la Unión Europea se está refundando como un proyecto militarizado, militarista, y que ha hecho de eso la salida a su propia crisis. Es que eso es muy importante tenerlo en cuenta.
1: Escucha, Manolo, y luego, en segundo Manolo lugar, perdona que te corte. Y es que además Europa está nutriendo a un gobierno que está haciendo atentados contra civiles. Es que no nos podemos olvidar de todas las amenazas. Tenemos el Día de la Victoria muy, muy cerca. Y es que se están nutriendo a un gobierno nazi para atacar contra zonas civiles, Manolo.
2: Es que yo creo que cuando hablábamos del otro Israel, es que yo creo que hay una similitud, un estilo, un modo, ¿no? Es decir, es que no hay límite, no hay límite en el derecho internacional, ni en la práctica política, ni ningún límite político-moral. Es que se va directamente a un enfrentamiento y Ucrania, Zelensky, un instrumento y una excusa de militarización. No lo olvidemos, para los planes militares que hoy hay dominantes en la Unión Europea, el enfrentamiento con Rusia es a plazo fijo, 29 y 30. Es decir, estamos hablando de cosas muy serias, donde lo cual explica muy bien por qué este crédito, por cierto, no se suele decir que este crédito no se va a poder cobrar. ¿Por qué? Porque este crédito de 90.000 millones tiene una cláusula, que es que solo se cobrará una vez que Rusia haya pagado los costes de la guerra. Con lo cual nos encontramos que es un crédito prácticamente tirado y que lo único que lo pagarán serán los ciudadanos europeos.
1: Claro, ¿no? la cuestión de todo esto es cómo tú se lo vendes, Pascual, como decía yo antes, a un italiano, a un portugués. ¿Cómo le puedes tú vender que, bueno, vamos a pagar 90.000 millones todo por Ucrania, vamos a implementar todo lo que se pueda en drones, vamos a hacer todo el daño que se pueda, cuando yo creo que la ciudadanía europea, no sé cómo se siente allí en España, pero yo creo que ya no se creen esto de una victoria de Ucrania o negociar desde una posición de fuerza, por mucho que los medios de comunicación occidentales nos estén intentando vender todo esto? Cuando estamos viendo que los casos de corrupción están a cada vuelta de la esquina y que al final el dinero que está contribuyendo cada gobierno se va en fiestas, en bodas, en yates, en mansiones, y etcétera, etcétera. Yo ya no sé cuántas casas tendrá Zelensky, pero bueno, si me puede dejar alguna a mí para irme de retirada cuando me jubile, no estaría mal, ¿no?
0: Claro, pero es que fíjate que la jugada nunca es hablar de dinero por países, siempre es hablar de dinero de la Unión Europea. Porque si hay algo que aún tiene claro, que perciben los ciudadanos europeos, es la Unión Europea como algo ajeno, no relacionado con su presupuesto, con su bolsillo. Entonces, si tú al español le dices pues, 90.000 millones de euros de la Unión Europea, él no los ve suyos, ¿no? Si le dijeras 2.000 millones españoles, diría, coño, pues esos 2.000 millones seguro que pueden salir de mi sanidad, de mi educación, de una carretera. Pero como son de la Unión Europea, él entiende que ese dinero nunca fue suyo y nunca lo está perdiendo, con lo cual ves la jugada propagandística. Un dinero que, por otro lado, yo tampoco tengo muy claro cómo lo van a conseguir, porque dicen que van a sacar bonos, que van a pedir préstamos de los propios países. Bueno, lo que está claro, evidentemente, como dice Monereo, es que no se va a devolver, pero que tampoco tengo muy claro cómo se va a conseguir para pagarlo. Y luego hay otra cosa curiosa que yo creo que que tú en tu ingenuidad te sigues preguntando, y es decir, ¿cómo se acepta esto con los ataques que hay a civiles por parte de Ucrania? Es que yo creo que la moralidad en Europa no existe, es decir, llevamos años, décadas, vendiendo a Europa como la reserva moral de las relaciones internacionales, pero yo creo que ya cualquier ciudadano del mundo ya sabe que eso es

0: Argentina, es decir, Europa ha asistido impasible al genocidio de Gaza, está asistiendo ahora a las violaciones de la tregua en el Líbano, cayó cuando se estaba bombardeando y secuestrando un presidente en Venezuela. No ha dicho, no dice nada. Es decir, mantiene unas sanciones a Irán, que en este momento es la principal víctima de Estados Unidos. No se le ocurre en absoluto ninguna sanción y ninguna medida contra el país que más está violando el derecho internacional. Es decir, sinceramente, yo creo que Europa es leal a pura inmoralidad y creer que se va a preocupar o indignar por un dron asesino de civiles en Rusia, yo creo que es imposible pensar
1: Bueno,
0: en un líder europeo con esa percepción ética.
1: Y sobre todo que prácticamente los medios de comunicación, los que están haciendo prácticamente de clan, ¿no? Los que les pagan y aplauden, los que son los estómagos agradecidos, parece incluso como que se alegran, ¿no? De todo este tipo de agresiones y que intentan, con todas estas agresiones que estamos viendo contra Rusia y contra civiles, tapar todo este tipo de casos porque, Manolo, y ya lo hemos dicho algunas veces, y te lo vuelvo a citar, este esperpento de Valle Inclán, yo creo que Bruselas y Kiev se están mirando en el mismo espejo y se reflejan el uno al otro. Y el ADN de esa corrupción está dentro de los dos y van a ir hasta el final, hasta que caiga quien caiga, pero se atrapa antes a un mentiroso que a un cojo, como se suele decir, ¿no, Manolo? Para terminar.
2: Sí, porque hay una realidad europea que coincide con la realidad ucraniana, ¿no? La necesidad son las que forjan la grande alianza. Y esa necesidad, esa realidad es muy simple, ¿no? Que es preguntarse, ¿cómo mandan los que no se presentan a las elecciones? La clave de ese mandato es justamente la corrupción. Y eso está también en el ADN de nuestras democracias consolidadas. Es decir, la idea de que cada vez los grandes poderes económicos se imponen a la voluntad popular, no solamente se sirven de ella, sino que se imponen a ella y que hacen de sus aspiraciones reales prácticamente algo negativo. No nos olvidemos de esto. ¿Cómo mandan los que no se presentan a las elecciones? Y eso es siempre la corrupción por medio.
1: Bueno, al final estamos hablando de dos regímenes. Yo creo que uno que la gente no ha votado sin duda alguna y otro que no le seguiría votando. Y por eso lo que están intentando es alargar toda esta trama, toda esta guerra y toda esta trama de corrupción que lo que está haciendo es llenarles los bolsillos a costa de los ciudadanos, tristemente, y a costa de muchas vidas, en lugar de apostar por una paz, ¿no? Una paz noble y duradera. Pascual, Manolo, muchísimas gracias por haber estado conmigo en el Zoom. Os mando un abrazo fortísimo. Gracias, de verdad. Un abrazo. Chao.
2: Nemo.
0: Chao.
2: Hasta luego.
0: Hasta pronto.
1: Bueno, termino el programa de hoy diciéndoles que la corrupción, desde mi punto de vista, es la esencia que se ha instalado desde los despachos de Bruselas a los cuarteles generales de Rammstein, para terminar en los aposentos de Zelensky y de todos sus elegidos, de aquellos que están robando a manos llenas porque el sistema se lo permite, se lo tolera. Y prácticamente parece que se lo está pidiendo, ¿no? Se lo está anhelando. La corrupción se ha convertido en ese lubricante, en ese aceite del sistema. Tanto Europa como Kiev se reflejan, como les decía, el uno en el otro, en el espejo. Se saben que están configurados de la misma materia, son el mismo esperpento, como decía, de Valle Inclán, que se mira en el espejo, pero no quiere reconocerse, porque se avergonzarían, porque verían cuál es la verdad, se verían desnudos, porque todo lo que dicen defender, encarnar, todo de lo que dicen ser adalides, es falso. Todo es una mentira. Se trata de un negocio, de dinero. No se trata de libertad, ni de democracia, ni de historias parecidas. Se trata de seguir con una espiral de violencia contra Rusia. ¿Por qué? Porque eso justifica esas políticas belicistas que llevan a sus pueblos a un final trágico, y se lo digo desde aquí. Pero lo peor de todo esto es que mientras se alarga esa agonía, las mentiras continúan y los ciudadanos siguen chinchando, pagando la cuenta. Veremos si el precio de muchos de ellos no es también el de su vida, porque para sus mandatarios parece que eso es lo que menos vale. Nosotros nos marchamos. Ya saben dónde estoy. Escríbanme. Chao.

0: Estamos en un momento muy, muy precario en la historia humana.
1: El llamado Occidente colectivo no repara en gastos y utiliza la historia como un teatro de guerra independiente contra Rusia, contra nuestros aliados.
2: Historia de Ucrania. El 22 de junio está marcado como el comienzo de la guerra germano-soviética.
1: Lo que está sucediendo ahora en Ucrania es el legado de Goebbels.
3: La ideología del Tercer Reich ha regresado, esta vez en Ucrania. Genocidio de civiles, militarización de la sociedad y una política de Estado ultranacionalista. Décadas después, la historia se repite.
0: Hay una razón por la que los soviéticos perdieron 27 millones, mientras que Estados Unidos perdió 310.000 en combate. Los británicos más o menos lo mismo. La URSS cargó con la mayor parte de los combates y las muertes. Si el Reino Unido y Francia hubieran firmado un acuerdo con la Unión Soviética, podrían haber detenido a Hitler.
4: Hoy, a las 4 de la madrugada, sin ninguna declaración de guerra, las Fuerzas Armadas Alemanas atacaron las fronteras de la Unión Soviética.
0: Empezó la guerra. Todos los chicos fueron a la oficina de reclutamiento.
5: Yo digo, quiero ir al frente. Tengo 3 hermanos en el frente, pero mis hermanos ya estaban muertos.
6: No había muchos heridos, sino congelados. Amputaban brazos, piernas.
0: Al cruzar a la otra orilla, me gritaron, túmbate, túmbate. Estás en el campo de minas.
5: El operador de radio está muerto. El cargador también. Después, ¡pum! Y perdí la conciencia.
6: Él dijo, enfermera, hágame una inyección para morir. Y había que convencerlo, te esperan en casa.
5: Nikolai, no estás vivo. Te mataron en el frente. Y yo, mamá, soy yo, Nikolai, tu hijo. Estoy vivo.
7: El 31 de diciembre del 2019, mientras todo el mundo se preparaba para recibir el año nuevo, China informaba a la OMS sobre una misteriosa infección. Nadie sospechaba alrededor del planeta que ese sería el preludio de toda una pandemia. En enero del 2020 se registró la primera muerte por causa de la enfermedad. En cuestión de semanas se había esparcido por Asia y Europa y para finales de febrero había llegado a América Latina. Todos recordamos lo que le siguió. Hospitales colapsados, vidas perdidas, mascarillas, antisépticos, cuarentenas, cierres de fronteras y el desarrollo de las vacunas. Una tragedia a gran escala. Lo que parecía entonces la noticia de una pequeña ciudad china se convertiría en uno de nuestros mayores desafíos como humanidad en la era moderna. Y es que las noticias no tienen fronteras.

Sangriento espectáculo de la tauromaquia que antes llenaba plazas, hoy en día llena las calles del país de detractores de esta fiesta. La lidia sobre la arena entre torero y toro se traslada a la guerra abierta entre antitaurinos y taurinos. Unos condenan el salvajismo y la crueldad de esta tradición, mientras otros defienden y jalean la tortura y el maltrato de un animal. Respeto por la vida y compasión contra fanatismo, sangre y aplausos. La clemencia contra la deshumanización. La corresponsal de RT, Pamela Quebec, nos muestra las dos caras de la polémica: la pasión irracional de los defensores del toreo y la lucha de los activistas que se unen para darle la puntilla a semejante barbarie.

0: La primera corrida de toros en México se celebró aquí, en el Zócalo Capitalino, en la llamada Plazuela del Marqués, que es justo donde estoy parada. Ocurrió en el año 1529 y desde entonces, la tauromaquia se convirtió en una tradición impuesta por quienes invadieron al Imperio Mexica. Hoy, a casi 500 años de historia, su existencia es uno de los temas más polémicos y que más dividen a la sociedad mexicana.
1: Hernán Cortés fue ese militar español que quien al llegar a la gran Tenochtitlán se convirtió en el primer ganadero de este continente. Pues con el arribo de las expediciones españolas llegaron también los caballos, las reses y por supuesto los toros. Aquella primera corrida en la bautizada entonces como Nueva España sucedió para honrar al llamado conquistador. Así es como me lo contó Elena, una de las guardianas de las tradiciones de este país.
2: Lo que es ahora Palacio Monte de Piedad hasta este lugar que es la esquina de Tacuba y del otro lado, toda esa era la casa de Cortés. Entonces, como lo querían festejar y alabar, entonces por eso la corrida era aquí. El venerar a un psicópata, a un dictador, a un asesino, a todo lo que representa Hernán Cortés. Yo sé que mucha gente va a decir que no, él es un explorador. Nos acusaron de eso. De ser sanguinarios, de ser ignorantes, de que con ellos conocimos un mundo, ¿no? Cuando al contrario ellos vinieron a aplastar este mundo tan grande que era y venir a imponer sus costumbres, dentro de ellos la tauromaquia, que ahí sí es un derramamiento de sangre a lo bruto, ¿no? La diversión, porque eso es divertirte, eso es la tauromaquia, divertirte con el dolor de un animal en este caso.
1: Nuestra búsqueda nos llevó a la Asociación Nacional de Matadores de Toros, Toreros y Novillos Rejoneadores y Similares, donde conocí a Jorge de Jesús, alias El Glisson, un matador ícono del toreo a nivel mundial. Teniéndolo enfrente, entendí que los reporteros y a manera de novillero capoteamos a nuestros entrevistados con cuestionamientos. Sin embargo, esa tarde mientras conversábamos y luego de que me confesó que él como torero amaba a los toros, decidí tirarme a matar, como se dice en el argot taurino, con una pregunta incómoda. ¿De qué se trata el amor que dicen sentir por un animal? Yo, desde mi entendimiento, lo que amo no lo mato.
3: Claro.
1: Pero, como torero, hábleme de esta, porque no lo comprendo. Este amor del torero al toro y que aún así entran con la daga.
3: Sí, yo comprendo que es una paradoja. Decir, yo amo el toro bravo y lo mato. Ajá. O sea, el amar al toro tiene que ver primero con la admiración. Esta contrariedad que tú me dices, bueno, ¿por qué matas lo que amas? Una es porque yo sé que primero, antes que nada, ese toro ha tenido una gran vida, ha sido libre, está cumpliendo con su esencia de bravura, de luchar.
1: Ese mismo día y a unos metros de la conversación, nos topamos con vallas de seguridad y un despliegue policíaco que rodeaban a la monumental Plaza de Toros México. Estaban ahí para evitar lo que indiscutiblemente ocurrió, es decir, un encontronazo entre los dos grupos antagonistas. Más de una vez la policía tuvo que involucrarse para evitar que los enfrentamientos verbales se intensificaran entre ambos grupos.
0: La sociedad mexicana está perfectamente dividida. Tan es así que a mi lado derecho podemos observar a los que pagaron un boleto para poder estar adentro de la Plaza de Toros y disfrutar, dicen ellos, una corrida. Pero a mi izquierda, a pocos metros de distancia, están ellos, los activistas, los que no están dispuestos a ceder y que no pararán hasta que las corridas en México sean prohibidas. Es decir, que en México, hoy, el tema de la tauromaquia causa pasiones y causa odio.
1: Durante este recorrido y grabaciones de este reporta, con todas las personas con las que he platicado, amantes, por supuesto, de la tauromaquia, me han dejado muy claro algo, que para entenderla, uno tiene que vivir la fiesta brava. Y es por eso que decidimos asistir a la que es la Plaza de Toros más grande del mundo y verla desde adentro.

0: Durante mi infancia y adolescencia, yo fui parte de la audiencia taurina. Cada domingo, un tío muy querido iba a comer a casa y en la temporada grande, la televisión se prendía. Él me enseñó todo lo que sé sobre la faena, los tercios, el trapío. Sin embargo, lo que esa tarde viví fue un ambiente muy lejano a lo familiar. Alcohol en las gradas, el aroma puro que se me impregnó en la ropa y en el cabello. Niños preguntando que por qué mataban a un toro. Gente fingiendo hablar con acento español y a mi alrededor un público que detecté poco o nada sabía del tema. Para ser honesta, yo nunca había visto un animal sangrar tan cerca de mí. A la mitad del quinto toro de la tarde, reparé en el callejón y fue ahí que descubrí el logo de la marca que patrocina las corridas y cuyo lema es «Vivir es increíble». Justo ahí decidí marchar. Uno de los argumentos de los amantes de la tauromaquia es que el toro no siente dolor por la cantidad de adrenalina que genera durante la corrida. Para saber si esto es verdad o mentira, es que decidimos venir a la Facultad de Veterinaria de la UNAM con la doctora, investigadora, patóloga y catedrática Beatriz Banda, quien además ha hecho a lo largo de su vida profesional decenas de necropsias en cadáveres de toros de lidia.
1: ¿Es cierto que el toro siente dolor? Pues puede ser que la estocada únicamente corte pulmones y bronquios y entonces empieza a entrar la sangre a los bronquios y se empieza a ahogar en su sangre. Y a veces la estocada es muy pasada. Muy pasada quiere decir que en vez de entrar a cavidad torácica, entró a cavidad abdominal. Y puede perforar el rumen o puede perforar el hígado y entonces causa un hemoperitoneo.
0: Cuando la estocada no es certera, el diestro se acerca a hacer un descabelle para matar más rápido al toro. Sin embargo, y en voz de la experta, muchas veces esto no pasa.
1: La puntilla lo que hace es que desconecta la cabeza del resto del cuerpo, ¿no? Al seccionar la médula espinal, pero la cabeza sigue consciente. Tan solo la puntilla no lo mata, lo paraliza. Podemos ver que hiperextiende brazos y piernas porque ya está desconectada la médula, pero su cabeza sigue recibiendo estímulos, sigue escuchando, sigue oliendo, sigue viendo. Entonces, claro, cuando les cortan las orejas sí sienten.
0: Cantinflas, Picasso, María Félix, Plácido Domingo, Joaquín Sabina fueron algunas de las personalidades que se podrían encontrar en las barreras de las plazas. Es decir, que por personalidades del cine de oro, de la literatura, la música y el arte, el mundo taurino se cree pertenece a una posición económica e intelectual sobresaliente. Pero los tiempos han cambiado. Hoy hay cientos de agrupaciones animalistas que debaten el punto. Y fue así como conocí a Jerónimo, director de Animal Heroes, y quien, para mi sorpresa, resultó ser de nacionalidad española. Sin duda, una dulce ironía.
2: No está bien visto ya la tauromaquia en España. Ya no da el estatus que daba antes. Tengo también una anécdota con un amigo taurino aquí mexicano que lo mismo me decía, no, es que tú siendo español y eres antitaurino y yo que soy mexicano, ahora que voy a ir a las ventas a Madrid, a la tauromaquia, a disfrutar de las corridas de toros. Y yo, bueno, sabes que no me gusta. Total, que fue y a los 15 días que regresó le dije, bueno, ¿cómo te fue? Me dijo, fatal. Salí de la corrida de toros, yo lo presumía en todos los bares a los que iba y todo el mundo, la gente joven sobre todo, porque era una persona de chavo de 20 años, dice, todo el mundo me dijo que eso era un horror lo que estaba yendo, ¿no? El sufrimiento animal no tiene pasaporte, el dolor de un animal no tiene nada que ver con la nacionalidad.
0: Jerónimo me recordó que cuando uno va al cine, las películas tienen clasificaciones. A para todo público, B para mayores de 16 años y C para mayores de edad. Esto debido a las connotaciones sexuales o al grado de violencia gráfica que se muestra en la pantalla. Sin embargo, en las plazas de toros, cualquiera que pague un boleto puede entrar.
2: A un taurino, por supuesto que les preocupan las prohibiciones de las corridas de toros. Pero más le preocupa o más le enerva la sangre que prohíban que vayan los niños con ellos, sus hijos con ellos a las corridas de toros, porque saben que es la única forma de perseverar la tauromaquia.
0: Y claro, resulta lógico. Si los niños no son llevados a ver una corrida desde pequeños,

0: La guerra entre taurinos y antitaurinos no ha quedado solo en debates, sino que ha llegado a los juzgados mexicanos. Hoy, 5 estados de la República, Sonora, Guerrero, Coahuila, Quintana Roo y Sinaloa, han prohibido cualquier acto taurino en sus plazas. Para hablar del tema, conocimos a José María Férez, quien es abogado.
1: Incluso en Coahuila, cuando se prohibieron, a través del Congreso, los taurinos prohibieron un amparo, el cual llegó hasta la Suprema Corte, y el ministro Franco González Salas, que iba a dictar la resolución, publicó una sentencia que era adversa a los intereses de los taurinos, señalando que la prohibición de los eventos taurinos es plenamente constitucional y no viola ningún derecho humano. Y como los taurinos sabían que iban a perder, decidieron renunciar a su amparo para no sentar ese precedente.
0: Mientras que en las escuelas taurinas de España la edad mínima para la profesionalización arranca a los 14 años, aquí en México es a los 8. Esto ha sido aprovechado por personas de todo el mundo que ven en esta nación un paraíso para la tauromaquia. Según lo dicho por José María, hoy día las tardes de toros son más un evento social entre grupos específicos que un evento cultural multitudinario.
1: Una simple regla de tres te permite ver que si hay 320 ganaderías y hay 500 eventos taurinos, y los ganaderos que tienen toros de lidia también tienen ganaderías de ganado de consumo. Y hacen esas ganaderías de lidia para codearse con ciertos empresarios y en ciertos círculos sociales en donde tienen como afición los eventos taurinos, para socializar. Entonces, esa cadena de valor de la que tanto ellos hablan y que señalan que generan 200.000 empleos al año con 500 eventos taurinos, es ridículo, es una mentira.
0: Nos despedimos de José María y continuamos nuestro camino. Ya habíamos estado en la plaza más grande del mundo y tocaba ir a buscar a las que estaban en otros estados. Fue así como llegamos al estado de Colima. Ahí nos enteramos de que había una plaza a unos 20 minutos de nuestro hotel. Pero nunca pensé que la encontraría en este estado. La tauromaquia es un negocio, y eso lo saben los ganaderos, los novilleros, los empresarios, todos aquellos que dependen de que los taurinos vengan, desborden las plazas, y de no hacerlo, se convierten en elefantes blancos, justo como el que se encuentra aquí a mis espaldas. Platicando con gente local, me contaron que Protección Civil decidió cerrarla porque la falta de mantenimiento de la misma generaba un altísimo riesgo para los asistentes, lo que hace pensar que si este lugar en ruinas hubiera dejado el dinero esperado, entonces no estaría en estas condiciones y, por el contrario, muchas corridas estarían celebrando al interior los fines de semana. Cuando un toro de lidia entra al ruedo, no sabe a lo que va. Así que durante 20 minutos, lo que hace es defenderse. Su instinto natural como un animal herbívoro no es matar, y por eso es engañado una y otra vez con el capote. El torero, en cambio, llega a la plaza con luces, con gloria y con conocimiento. Estamos pues en Villa de Álvarez, en el estado de Colima, es decir, un municipio de altísima tradición charrotaurina, y aquí tenemos una cita pactada con la máxima autoridad en una corrida de toros. Y vamos para allá. En la Peña Taurina nos esperaba Alfredo Huicochea, juez de plaza con más de 18 años de labor. Es él, como máxima autoridad, el único encargado de otorgar los grandes trofeos taurinos, orejas, rabos a los diestros, y en contadas ocasiones, el indulto, que significa que le perdonan la vida al toro. Recordé la conversación que tuve con el matador, el Gleason, en la que me dijo que él fue el primer torero que se atrevió a no matar a un toro, acción por la que fue detenido.
2: En el caso del desacato, al no querer matar a la res en turno, se hará acreedor a ser detenido y a pagar una multa, que esa la aplica directamente el juez del cívico, no nosotros. Nosotros nada más canalizamos.
0: Sin embargo, en los más de 78 años de tradición que tiene la Plaza de Toros México, es decir, la más grande del mundo entero, apenas unos 28 toros han sido indultados. Una cifra muy pobre para este colosal espacio taurino. El juez me explicó además que previo a una corrida, el empresario, los apoderados y los toreros

0: se reúnen para celebrar un contrato laboral.
1: Dentro de ese contrato, sí sé que está establecido la obligación del matador de cumplir en horario, en tiempos y el número de reses que deba de matar, bajo todos los términos de ley y bajo todos los argumentos del reglamento taurino que aplique en la zona.
0: Por otro lado, y aunque el reglamento taurino no prohíbe la participación de las mujeres, en casi 500 años de la tauromaquia, ellas figuran muy poco. Tal es el caso de toreras como Paola San Román o Hilda Tenorio, quienes han denunciado sueldos dispares o que su imagen fue borrada de los carteles. Es decir, que el mundo de la tauromaquia tiene un amplio espectro machista.
1: Es cierto. Sí lo considero así. Se ha abierto, pero no a lo que se requiere. ¿Cuántas tenemos? Tres o cuatro, y son las mismas que pasan 4 años para poderse doctorar. Y ya que están doctoradas, no torean. ¿Por qué? Porque no se les contrata, porque hay toreros que dicen que no quieren torear con ellas, etcétera.
0: Pese al machismo, antes de salir al ruedo, los toreros en México se persignan y arrodillan ante una mujer, es decir, la Virgen de Guadalupe. Este acto ha sido criticado por los animalistas, pues aseguran que un mandamiento de la Iglesia Católica es no matarás, argumento que compartí con el juez de plaza.
1: ¿No matarás a quién? ¿Lo especifica? ¿O al ser humano? Porque según esto, la religión está establecida, no matarás a un ser humano. No matarás a un congénero. El hombre desde sus inicios ha matado ¿para qué? Para sobrevivir.
0: Terminando esta entrevista, partimos al municipio que ha hecho famoso al estado de Colima para conocer en persona a una de las plazas más genuinas y respetadas por toreros nacionales y extranjeros. Luego de España, México es el segundo país con la mayor cantidad de plazas de toros en todo el mundo. 216 para ser exacta, y estamos en el ruedo más grande de la plaza también más única de esta nación, llamada La Petatera, una plaza con 167 años de tradición y considerada como la artesanía más importante y grande del mundo, misma que se construye cada año con mecate, con sogas y con madera. Son apenas 25 artesanos quienes cada diciembre se reúnen para construir esta estructura efímera, y 6 semanas es el tiempo que les toma listarla para que en febrero arranquen formalmente los jaripeos y las corridas de toros. Su mayordomo, es decir, el encargado de la construcción, de sus 60 años de vida, 45 ha estado cerca de ella, gracias a su padre, de quien heredó esta tradición. Don Rafael Contreras esperaba por nosotros, acompañado por una vara portadora de la medida de esta impresionante artesanía.
2: Yo le digo, esta es una varita mágica. Es una varita mágica porque al mismo tiempo me da 5 medidas. Y de esto las tengo marcadas, están marcadas. Esta es lo hondo del pozo donde van enterrados los pilares de la plaza, que son los horcones esos que están aquí abajo, sosteniendo todo el... Esa es una. La otra, esta, es la primer platea donde están las sillas de primera fila. Y esta que sigue, la segunda, donde están paradas aquí. Segunda platea la nombramos nosotros. Y la de mero arriba es donde descargan las latas estas que vienen aquí, que viene siendo esta.
0: En un arranque de sinceridad me hizo una confesión que jamás hubiera imaginado.
2: Yo, la mera realidad, le soy franco, le soy sincero, yo me incluyo a eso. A mí no me gusta ver un toro sangrando y matando, pero pues, hay de gustos a gustos. Los jaripeos a mí me encantan. O sea, oye, trabajar, sudar, disfrutar haciéndola y no gozarla ya en la fiesta, pues dicen por ahí sería el colmo, ¿ah?
0: Durante la conversación habló también del miedo de que la petatera pudiera desaparecer en poco tiempo.
2: No, fíjese que sí lo he pensado, eso de qué, ¿por qué? O sea, una, porque ya también, como le vuelvo a repetir, viene menos gente. La otra, también viene menos gente joven a construirla, ¿eh? Entonces... Ahí hay parte de que se pueda, ¿cómo le quiero decir? Pues desaparecer.
0: Me despedí para encontrarme con Otón Ortega, es decir, el apoderado o manejador, del rejoneador Pablo Hermoso, y con él justo hablé de aquellos viejos carteles que, a diferencia de hoy, contaban con toreros que eran leyendas vivientes.
3: Yo creo que eso es algo que había que analizar con los toreros mexicanos, ¿no? Los toreros mexicanos, creo que, fíjate, tú acabas de decir Ponce, Hermoso, Julio, pues sí, son grandes figuras, pero son españoles, ¿no? O sea, y los toreros mexicanos, pues son los que tienen que decir aquí estamos y daremos un espectáculo digno de la gente y que la gente y atraer a la gente, ¿no? La figura, pues es el que jala a la gente, ¿no? Yo creo que ahí está un poco escasa la baraja.
0: Otón, que es el hermano del fallecido matador Rafael Ortega, quien en una de sus grandes tardes indultó a un toro, ha vivido siempre cerca de ganaderías. Por ello, y desde su conocimiento, fue muy claro al hablar de los intereses que recaen en un toro durante una corrida.
3: Tú como ganadero, pues quieres que te indulten un toro. Pero yo como torero prefiero cortar un rabo, ¿sí? Y si para cortar un rabo, pues hay que matarlo, ¿no? Entonces, ese es un paso muy corto entre el indulto y el rabo, ¿no? De cualquier manera va a salir en hombros, ya indultó un toro, pero el rabo se lo llevó el toro, ¿no? Yo creo que depende de los intereses o de la ambición de cada quien, ¿no? Para mí siempre será más importante cortar un rabo que indultar un toro.
0: Nos encontramos en la parte trasera de la petatera, justo donde se encuentra acomodado todo el ganado. Los primeros que podemos encontrar son los toros que serán utilizados para el jaripeo. Y detrás de la manta verde es donde precisamente se encuentra el toro de lidia. Si pueden notarlo, están perfectamente divididos. ¿Por qué? Porque dicen que el toro de lidia es tal su peligrosidad que cualquier movimiento puede provocar que intente hacer una embestida. Así pues, están colocados de manera completamente separados, aunque sí en el mismo corral. Los primeros, decía yo, esperando a ser usados para el jaripeo, el toro de lidia esperando su momento para poder llegar a la plaza grande. Previo al evento, me permitieron entrar a los corrales y, estando ahí, me dejaron claro que debía moverme lento porque de otra manera podía provocar un accidente. Sí, la verdad, tuve miedo. Pero luego, cuando me acerqué a las trancas y pude verles a los ojos, sentí compasión por los 6 toros, porque a diferencia de ellos, yo sí conocía su destino. En pro de la verdad, debo decir que tuvieron comida y agua disponible hasta que fueron llevados al encierro. Este espacio donde son guardados en solitario y en total oscuridad, lo que sucede unas 4 horas antes de la fiesta taurina. Esta plaza permite estar muy cerca del ruedo, de los burladeros, del toro, del matador.

Rebasada por el espectáculo, decidí salir, pero la petatera me tenía guardada una última imagen. El toro de 500 kilos, rígido y escurriendo sangre, venía arrastrado por los caballos, esos que también sufren maltrato dentro de las plazas, y fue atado de las patas y levantado por encima de mí un par de metros. Lo colocaron en una camioneta a la que me acerqué y al tocarlo, él seguía tibio mientras que sus labios aún se movían. Su corazón había sido cruzado por una daga y el mío latía tan duro que lo escuchaba en los oídos. Testigo mudo de estas grabaciones fue el Volcán de Fuego, y sentada frente a él me pregunté quién era más peligroso, si él o mi propia especie. Este reporte costó la sangre, el sudor y las lágrimas no solo de los toros que vimos ser sacrificados, sino también de esta corresponsalía que filmó estas escenas. La dignidad de los animales, el respeto a su vida y muerte no es humanizarlos a ellos, sino a nosotros.

0: Hoy, a las 4 de la madrugada, sin ninguna declaración de guerra, las Fuerzas Armadas Alemanas atacaron las fronteras de la Unión Soviética.
1: Empezó.

0: Empezó la guerra. Todos los chicos fueron a la oficina de reclutamiento.
1: Yo digo, quiero ir al frente. 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
2: No había muchos heridos, sino congelados. 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
1: El operador de radio está muerto. El cargador también. Después, ¡pum! Y perdí la consciencia.
2: 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Y había que convencerlo, te esperan en casa.
1: Nikolai, no estás vivo. Te mataron en el frente. Y yo, mamá, soy yo, Nikolai, tu hijo. 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
3: A principios de julio del 2023, la Organización Meteorológica Mundial anunció el inicio del fenómeno del Niño. 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

En mis días de escuela, a cada subgrupo de nuestra clase se le asignaba cuidar de un veterano. 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Durante la celebración del 9 de mayo, ellos veían las transmisiones por televisión y nos lo explicaban todo. 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Yo sentía una profunda admiración por esas personas. 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Esa emoción en el corazón y ese orgullo por tu país. Somos un pueblo victorioso. Debemos demostrar al mundo entero que somos fuertes. Nada de esto puede olvidarse. Nunca debe olvidarse.

0: Hola, ¿qué tal? Bienvenidos a un nuevo programa Entrevista. Hoy está con nosotros Diógenes Moura Breda, economista, profesor de la Universidad Federal de Uberlandia e investigador. Diógenes, gracias por estar acá con
1: Hola
0: nosotros.
1: Milena, muchas gracias. Un gusto estar con ustedes acá.
0: Para empezar, cuando hablamos de tierras raras, ¿qué son exactamente y por qué pasaron a ser un recurso tan importante hoy?
1: Bueno, las tierras raras son 17 elementos químicos clasificados en la tabla periódica y que se reúnen bajo un mismo concepto por poseer características magnéticas, ópticas y térmicas muy parecidas. Tienen características que las convierte en digamos, una clasificación científica, ¿no? Las tierras raras son parte de una gama un poco más amplia de lo que conocemos como minerales críticos. Entonces, las tierras raras son una parte de los minerales críticos y se utilizan en muchas aplicaciones de tecnología de punta actualmente. Estamos hablando, por ejemplo, de los imanes permanentes que se utilizan en los motores de los coches eléctricos, de las turbinas eólicas y también en muchas aplicaciones de la computación, de la microelectrónica, las memorias, por ejemplo, que actualmente están presentes en los centros de datos, por ejemplo. Entonces son minerales que no son raros precisamente porque sean escasos en la Tierra, sino porque se encuentran en concentraciones muy bajas en sus depósitos minerales y su proceso de extracción, separación, refinación es un proceso extremadamente complejo.
0: China hoy concentra gran

0: parte de la producción global. ¿Cómo logró construir esa posición dominante y por qué otras potencias tardaron tanto en reaccionar?
1: Una pregunta muy interesante porque hasta la década de los 70, de los 80, Estados Unidos era el país dominante en la producción de tierras raras, ¿no? Las tierras raras se descubren a finales del siglo XIX. Las primeras, las últimas se descubren en los 60 del siglo XX. Y su utilización industrial ya es bastante conocida. Por ejemplo, en el siglo XIX, a finales del XIX, ya se utilizaban para la iluminación pública, para las mantas de iluminación pública. Después se utilizan como subproducto de la industria nuclear. Y en este contexto, hasta los 70, los 80, Estados Unidos producía mucho, India producía mucho, y hasta Brasil exportaba un poco de un tipo particular de tierras raras, las arenas monacíticas, hacia Estados Unidos para uso en la industria nuclear estadounidense. Pero ya a los 80, 70, 80, los años 70 y 80, con la revolución tecnológica de la microelectrónica, se descubren nuevas aplicaciones para las tierras raras, sobre todo las aplicaciones relacionadas a estos imanes que están presentes ahí en los electrónicos que nosotros utilizamos. Y esta tecnología nueva, China, vislumbró desde muy temprano. Y con la descubierta de sus depósitos de tierras raras, que son los más grandes, ¿no?, del mundo, China domina un 48% de los depósitos de tierras raras. China transformó esta riqueza potencial en política de Estado. Al mismo tiempo, en paralelo a la salida del Estado en los Estados Unidos de este proceso. O sea, estamos hablando acá del viraje que nosotros conocemos popularmente como el neoliberalismo, la salida del Estado. Entonces, en los Estados Unidos, el Estado americano dejó de apoyar sus principales minas, sus principales empresas de mineración de tierras raras, apostando en un suministro vía comercio internacional. Entonces, dejando de apoyar a sus empresas, y vamos a ver que las tierras raras son un sector que necesita el apoyo estatal. Ha sido así en toda la historia de las tierras raras en el siglo XX, ahora en el siglo XXI. China hizo lo contrario, todo lo contrario. Apoyó el desarrollo de la extracción, pero sobre todo transformó su potencial de mineración en potencial de transformación, de refinación, de refino, de separación y de manufactura de los imanes, de ligas metálicas de alta complejidad, con una presencia del Estado muy central. Hoy día, la extracción, la mineración, la minería de tierras raras en China es un monopolio del Estado. Entonces, son dos grandes empresas estatales que monopolizan la minería de tierras raras, empresas que están vinculadas directamente al Consejo de Estado. Con el control de la extracción, China ha podido apropiarse de la renta minera, que es un tema muy importante aquí para nosotros en Latinoamérica, ¿no? La apropiación de la renta minera y transformar esta renta minera en inversión en ciencia y tecnología, inversión en educación, inversión en empresas que produjeran, que participaran en las etapas subsecuentes, las etapas siguientes a la extracción. Hoy China es el único país del mundo que tiene una cadena de producción completa de las tierras raras, de la extracción hasta la confección de los imanes, de las ligas metálicas, y lo hizo justamente por la intervención estatal directa, ¿no?, hasta hoy. Y ha podido también, esto es un tema muy importante porque vamos a hablar de Brasil acá, ha podido también utilizar las tierras raras como herramienta en la guerra comercial, en la guerra tecnológica con Estados Unidos. O sea, al monopolizar la extracción desde el Estado ha impuesto sanciones, ha impuesto barreras, por ejemplo, a la exportación de tierras raras a los Estados Unidos, lo que le da a China un poder de negociación bastante grande en este contexto mundial.
0: En este contexto, ¿hasta qué punto la disputa por tierras raras refleja una nueva etapa de la competencia entre Estados Unidos y China?
1: En mi opinión, la competencia entre Estados Unidos y China está, el eje central es el dominio de las tecnologías de punta, las tecnologías del paradigma tecnológico, como le

0: decimos, o sea, las tecnologías de que definen el sistema económico como un todo. Estamos hablando de las tecnologías digitales, de la inteligencia artificial, de los centros de datos, es decir, una tecnología que condiciona el desarrollo de todos los demás sectores de la economía. Hoy, por ejemplo, la agricultura necesita de aplicaciones de inteligencia artificial, la manufactura, la industria, el comercio, los servicios, la comunicación, etc. Entonces, el país que logre controlar estos ejes, estos enlaces fundamentales, estos eslabones fundamentales de la producción mundial, que son las tecnologías de punta, va a ganar esta competencia. O sea, va a ganar esta competencia sí o sí. Entonces, sin las tierras raras, tenemos un gran problema. O sea, el Estados Unidos, si no tiene el suministro de las tierras raras, va a tener, y tiene, de hecho, ya tiene problemas, por ejemplo, en la construcción de sus aviones de guerra, de sus navíos de guerra, de sus centros de datos. Entonces, las tierras raras, además de otros minerales críticos también, cumplen una función fundamental. Y lo que pasa actualmente y lo que explica el afán de los Estados Unidos por el ampliar, digamos, su suministro de tierras raras alrededor del mundo, tiene que ver con el dominio completo de China. China, de hecho, monopoliza, tiene el monopolio de estos elementos que son fundamentales, que los Estados Unidos necesitan, y los Estados Unidos obviamente ven a China ganándoles esta competencia en muchas de estas ramas económicas. Entonces, vamos a seguir viendo Trump, pero el presidente que venga, hablando de las tierras raras, en una ofensiva, buscándole por la vía diplomática o la vía de la fuerza el control de depósitos importantes de tierras raras. O sea, este tema no va a desaparecer porque es un tema central. Está en el eje de la disputa entre China y Estados Unidos.
1: Brasil tiene una de las mayores reservas de tierras raras del mundo, pero todavía tiene un rol limitado en el mercado global. ¿Por qué eso ocurre?
0: Lo que pasa en Brasil, y tú mencionaste muy bien, esta discrepancia, esta distancia entre las reservas, es la segunda reserva más grande del mundo de tierras raras. Estamos hablando de un cuarto casi de todas las tierras raras, de los depósitos hasta ahora comprobados de tierras raras en el mundo. Brasil hasta ahora no ha desarrollado las tecnologías no detiene, de hecho, escala productiva tecnológica para explotar este enorme potencial. Pero ya lo tuvo, eso es muy importante. Hasta la década de los 80, Brasil era, desde el punto de vista científico, tecnológico, tenía el conocimiento para, digamos, la primera fase que había comentado del desarrollo de las tierras raras. Con el cambio tecnológico, con el nuevo paradigma tecnológico de los 80, Brasil también inmerso en un momento de crisis de la deuda, de apertura económica, de disminución del rol de Estado, pues de una serie de acciones políticas que conocemos acá como el periodo neoliberal en Brasil. Brasil perdió mucho de su capacidad y no logró acceder a este nuevo nivel de conocimientos en las tierras raras. Hasta ahora, lo que caracteriza el sector de tierras raras en Brasil es la presencia casi completa, sino completa, de empresas extranjeras, estadounidenses, australianas, canadienses, en su gran mayoría. Hay solamente una mina en exploración actual, que es la mina de Serra Verde. Pero hay una cantidad bastante grande, bastante importante de investigación de nuevos depósitos, y esta investigación está bajo la responsabilidad hasta el momento de empresas, en su gran mayoría, si no en su totalidad, de empresas extranjeras, lo que pone a Brasil en una situación muy compleja, de mucha vulnerabilidad frente a lo que han hecho los demás países del mundo, ¿no? Entonces, Brasil hasta ahora es una presa, digamos, fácil en este contexto por no tener ni el control público sobre sus depósitos, ni las tecnologías en escala necesaria para transformar este potencial en industria, en productos de alta, de elevada tecnología.
1: Recién mencionabas Serra Verde, que recientemente fue comprada por una empresa estadounidense. ¿Qué implica para Brasil esta operación?
0: Bueno, Serra Verde es una empresa que se localiza en Minas Sul, Goiás. Es una mina con elevada composición de tierras raras y además su mineralogía, es una mineralogía, le decimos, de arcillas iónicas, una extracción relativamente más fácil, o sea, la viabilidad económica de esta mina es elevadísima. Es la única mina afuera de Asia, afuera de China, a producir los cuatro elementos necesarios para la confección, la manufactura de los imanes, de los motores, ¿no? De los coches eléctricos. Estamos hablando del neodimio, disprosio, terbio y praseodimio. Es una mina de clase mundial, digamos, ¿no? Pero antes de esta venta, de este traspaso a la empresa llamada USA Rare Earth, ya era una empresa de capital extranjero. O sea, Sierra Verde nunca ha sido una empresa nacional. Era propiedad de una holding británica, estadounidense, pero lo que cambia con la venta hacia esta nueva empresa no es solamente una transferencia de propiedad, es algo mucho más grave porque USA Rare Earth es una empresa que ha sido potencializada, ha sido incentivada por el Estado de los Estados Unidos. O sea, el Departamento de Defensa aportó antes de la venta, el año pasado, el Departamento de Defensa de los Estados Unidos hizo un aporte de 1,5 mil millones de dólares a esta empresa. El DFC, que es Development Finance Corporation, que es un banco público estadounidense, para los que creen que el Estado en Estados Unidos no importa, no, importa muchísimo, tiene un peso fundamental. El DFC hizo un aporte antes de la venta de 560 millones de dólares también, ya todavía en la empresa Sierra Verde. Entonces, esta empresa de minería, USA Rare Earth, es de hecho parte, es una parte objetiva, es una parte explícita de la estrategia de defensa y de seguridad de los Estados Unidos. Lo que significa que la mina donde opera la mineradora Sierra Verde, con esta venta, con esta transferencia de propiedad hacia esta nueva empresa, se vuelve un eslabón más de la estrategia de seguridad y defensa de los Estados Unidos. Eso es muy grave. O sea, en términos de soberanía, lo que estamos hablando acá es que uno de los principales activos económicos de Brasil para el siglo XXI ya está en manos de una empresa controlada, coordinada, de hecho, desde la Casa Blanca.
1: Y es un tema que llegó al Congreso brasileño. ¿Para qué nos sigue de cerca? ¿Qué se está discutiendo realmente?
0: Bueno, antes mismo de la venta de la empresa, de Sierra Verde, había ya una discusión respecto a la necesidad de regular de alguna manera el mercado, el sector de los minerales críticos en Brasil. Desde 2024 se presentó un proyecto de ley en Brasil buscando regular todo este mercado de los minerales críticos, incluso las tierras raras. Un proyecto propuesto por un diputado llamado Zé da Silva, que demanda, digamos, una regulación basada en exenciones fiscales y flexibilización de las normas ambientales, de las leyes ambientales en Brasil. O sea, lo que las empresas de minería le dicen una mayor agilidad en términos de concesión socioambiental, ¿no? De concesión de los permisos socioambientales para operación. Entonces, es una ley, desde mi punto de vista, bastante, bastante mala. Un proyecto de ley, además, que va en contra de lo que se hace alrededor del mundo. Es un proyecto de ley que no garantiza el monopolio estatal de los recursos críticos, de los minerales críticos, al Estado brasileño. Y le abre un poco las puertas para una explotación, digamos, redoblada de los activos minerales nacionales y, además, una debilidad mayor, una flexibilización mayor de las normas ambientales y sociales, lo que en Brasil no es algo sin importancia, porque hemos tenido en Brasil en la última década dos de los crímenes ambientales más grandes de la minería en el mundo. Estamos hablando de Brumadinho y Mariana. Entonces, demandar mayor flexibilización en un contexto donde ya tenemos una legislación bastante pro minería, pro empresa de minería es algo bastante complejo. Pero bueno, el nuevo contexto y sobre

0: toda la compra ahora de la mineradora Sierra Verde abrió, reabrió una discusión sobre una empresa estatal de tierras raras, ¿no? Que hoy le decimos Tejabrás. Una empresa que podría ejercer el monopolio. Y hay dos proyectos de ley tramitando actualmente que buscan crear este mecanismo, una empresa estatal.
1: En el debate sobre estos minerales han surgido diferencias dentro del propio gobierno, incluso en la creación del estatal que recién mencionabas. ¿Qué implica esa definición para el país y qué modelo está realmente en disputa hoy?
0: Bueno, Milena, mencionaste muy bien que hay incluso adentro del gobierno hay una disputa respecto al futuro de estos minerales, ¿no? Uno de los proyectos de ley es de un diputado del Partido de los Trabajadores, Pedro Xay, pero además fue firmado por mucha gente del partido, que es el partido del presidente Lula. Pero sabemos también que adentro del gobierno hay muchas resistencias, un gobierno que no podría ser definido como un gobierno de izquierda, a pesar de sus orígenes, ¿no? en estos sectores, pero es un gobierno que no ha apostado en proyectos muy audaciosos en términos de transformación del Estado o del avance en el sentido de un mayor grado de soberanía. El presidente Lula ha vocalizado, ha hablado en muchas oportunidades sobre la necesidad de garantizar el dominio para el pueblo brasileño de estas reservas, pero adentro del gobierno parece que hasta el momento la postura ganadora es la postura de que no es necesario, no sería necesaria la creación de una empresa estatal. Lo que a mí me parece muy problemático. Están ahí intereses muy consolidados también de las grandes empresas de minerías. Hay también un bloqueo ideológico, político, que tiene que ver con el hecho de que cualquier movimiento que implique una mayor presencia del Estado, cualquier movimiento que implique un mayor aporte financiero del Estado, se ve, incluso adentro del gobierno, como una actitud de irresponsabilidad fiscal. O sea, el tema, la ideología de la responsabilidad fiscal, del ajuste de cuentas públicas, ha invadido la izquierda por completo, ¿no? Entonces, algunos dicen adentro del gobierno que no es posible crear una empresa pública estatal de tierras raras porque eso implica un gasto. Este gasto va a tener como consecuencia una ruptura con las reglas fiscales y eso va a producir incertidumbre, etcétera, etcétera. O sea, pero si observamos, y eso es muy importante, si observamos la coyuntura internacional, lo que notamos es que cuando un país trata de crear una estructura de este tipo, una empresa estatal, bueno, el sol sigue naciendo al otro día a este país. O sea, esto pasó con México. El entonces presidente Andrés Manuel López Obrador decidió crear la Litio MX, una empresa estatal de litio, y reformó la ley de minería mexicana para determinar el monopolio estatal sobre litio en México. O sea, y esto estamos hablando de un país que está al borde de los Estados Unidos, está al lado, literalmente al lado. En Chile, hace poco, el gobierno de Boric, que no es un gobierno propiamente, no, nadie diría que se trató de un gobierno propiamente de izquierda, pero Boric cambió los términos de negociación en la extracción de litio también, o sea, rehizo sus acuerdos con empresas chinas que operaban en el sector y garantizó una presencia de unos 50% del Estado, de la empresa del Estado en la explotación de litio, y elevó la renta minera también a unos 12%, una elevación bastante consistente si comparamos, por ejemplo, con Brasil, donde las grandes empresas de minería pagan unos 3,5% de impuestos de explotación minera. Y podremos seguir con los ejemplos, la República Democrática del Congo, Zimbabue, Indonesia, todos países que llevaron a cabo proyectos más audaciosos de control de sus recursos naturales y pues ni hablar de China, ¿no? Donde ahí el monopolio estatal, de hecho, logró producir la gran potencia en las tierras raras del mundo justamente debido al monopolio del Estado, ¿no?
1: ¿Qué debería priorizar Brasil para aprovechar este momento sin perder capacidad de decisión sobre estos recursos?

0: Hay una ventana de oportunidad que se va a cerrar pronto en el campo de las tierras raras. O sea, y que queda Brasil la decisión de cómo participar en esta cadena, que es una cadena global. Y es una cadena donde Brasil tiene una posición muy privilegiada. O sea, de tener 1,23, 24, 1,25% de las reservas de tierras raras, le permite a Brasil tener fuerza de negociación en este campo. Fuerza de negociación acá significaría garantizar transferencia de tecnología, significaría apropiarse de la renta minera para inversión en ciencia, tecnología, innovación en nuestros campos, ¿no? O volverse una vez más un exportador de productos de bajo valor adicionado en la minería, que es el caso de Brasil. Brasil es un gran productor de hierro. Exporta el hierro prácticamente en estado bruto. La exportación actual de tierras raras de la Sierra Verde es una explotación de un compuesto de tierras raras de bajísimo valor adicionado. Entonces, me parece que le queda a Brasil la oportunidad de garantizar el control, garantizando el control de sus reservas. Y eso me parece que para eso la Terrabras es una salida necesaria, garantizar el control y negociar con los demás actores del mundo una oportunidad de producir, de internalizar adentro del país etapas, eslabones de esas cadenas. Estamos hablando de la separación química para producir óxidos de mayor valor. Estamos hablando también, pues, de la producción de imanes, la producción de ligas especiales para la industria de defensa. Y cosas que son factibles. Brasil tiene experiencia científica en el campo, pero necesita de facto construir capacidad, construir poder en este campo. Y la construcción del poder en este campo, me parece, pasa por el control de los yacimientos mineros por parte del Estado. Si le dejamos, si le entregamos a las empresas extranjeras la explotación mineral, lo que van a hacer las empresas extranjeras es seguir llevando, seguir exportando este compuestos de bajísimo valor adicionado a sus países de origen. ¿Por qué? Porque y con eso finalizo. En el caso de tecnologías de punta, en el caso de tecnologías de frontera tecnológica, la regla ha sido, en toda la historia de la sociedad capitalista, la regla ha sido el monopolio, el control de los conocimientos más avanzados en los países sede, en los países centrales, en los países de origen de estas empresas. Entonces, estas empresas no le van a transferir a Brasil sin más sus tecnologías porque saben, Estados Unidos sabe, China sabe, Europa sabe que garantizar el control de las tecnologías de punta en sus países es lo que les da poder. Entonces, ¿cómo Brasil podría negociar? Pues diciéndoles a estos países, mira, yo tengo reservas de clase mundial, estas reservas son control del Estado. Si ustedes quieren utilizar parte de estas reservas, si quieren integrar estas reservas a sus cadenas, pues van a tener que transferir tecnología, van a tener que pagar el precio que yo le estoy pidiendo, como hace China, por ejemplo, actualmente. Y esa me parece una manera, la única manera de aprovechar este potencial y esta ventana de oportunidad que se va a cerrar otra vez, se va a cerrar muy pronto.
1: Diógenes, muchas gracias por esta conversación. Y así finalizamos más un programa entrevista. Siga con nosotros en RT. Hasta la próxima.

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Hoy la celebración del 9 de mayo está prohibida en Letonia, Lituania y Estonia. La victoria en la guerra más sangrienta ya no se conmemora oficialmente, pese a que los pueblos de las repúblicas bálticas lucharon contra la Alemania nazi. Pero no siempre ha sido así.

brasileña de Embu-Guaçu viven 70.000 personas. Es poco probable que mucha gente en Cuba haya oído hablar de esta ciudad, pero la isla caribeña sí está presente en la historia del municipio paulista. La noticia de la retirada de más de 8.000 médicos cubanos de Brasil tras el hostigamiento de Jair Bolsonaro a estos profesionales en el 2018 resultó en la pérdida de más de la mitad de los médicos que trabajaban en Embu-Guaçu. En el 2023, el presidente Lula da Silva relanzó el programa Más Médicos, creado para atender la escasez de profesionales de salud en las zonas más pobres y aisladas del país. La lucha por las vidas humanas, como las noticias, no tiene fronteras.

Alemania se prepara para una futura guerra con la mirada puesta en Rusia y con ese objetivo en mente aspira a conformar el ejército más fuerte de Europa. No, no estamos en 1936, sino en el 2026, aunque en algunos aspectos pueda generarse cierta confusión. Sí, en Berlín entraron en modo bélico, una vieja costumbre germánica, tanto como el chucrut con salchichas bratwurst o más. Una noticia que, pese a lo repetitiva a lo largo de la historia, resulta lo suficientemente poco tranquilizadora como para dedicarle los siguientes minutos de video. Ahí les va. El ministro de Defensa alemán declaró recientemente que la Bundeswehr debe convertirse en el ejército convencional más fuerte de Europa. Según Boris Pistorius, el país está ante un cambio de paradigma en el que la paz ya no puede darse por sentada. Ah, Alemania viéndose a sí misma como nación garante de la paz, para que después digan que los alemanes no tienen sentido del humor. Por supuesto, para el gobierno de Merz, la responsable de este resurgir de los ánimos belicosos en Berlín no podía ser otra que Moscú. En efecto, en los documentos relativos a la nueva estrategia defensiva alemana, con perdón del oxímoron, se apunta abiertamente a Rusia como la mayor y más inmediata amenaza contra la seguridad de Alemania en particular y de la OTAN en general. Es decir, otra vez el cuento de que viene el lobo, pero con un giro de guión. En lugar del joven pastor Pedro gritando la amenazante frase, esta vez el que da la alarma es el propio lobo. Para conseguir convertirse en el ejército más fuerte de Europa,

Alemania ha decidido ponerse manos a la guerra, perdón, a la obra. Por lo pronto, se reformó la ley de servicio militar de cara a elevar las tasas de reclutamiento hasta un ritmo de unos casi 10.000 nuevos reclutas anuales. Aunque de momento los alemanes no utilizan el tan europeísta método de sus aliados ucranianos, el de cazar hombres por las calles y movilizarlos por la fuerza, sí se decretó la obligatoriedad de hacerse exámenes médicos, justificar las salidas al exterior por más de 3 meses e inscripción en una lista a los hombres en edad militar, además de una serie de incentivos sociales y fiscales de cara a lograr su inscripción voluntaria. De no alcanzar los objetivos de reclutamiento con esa estrategia, se retomaría el servicio militar obligatorio de tiempos pasados. Y pensar que la idea era europeizar Ucrania, no ucranizar Europa Occidental. Por supuesto, prepararse para la Tercera Guerra Mundial no es sencillo ni barato. Mucho menos cuando tienes el recuerdo fresco de haber empezado las dos anteriores y, más que todo, además, el de haber perdido ambas. Para empezar, de cara a engrasar su maquinaria militar, a Alemania le toca un esfuerzo industrial considerable que, para más colmo, debe hacer con los precios de la energía por las nubes. Un círculo vicioso en el que Berlín se metió renunciando a la accesible energía rusa en 2022 para después tratar de armarse contra la supuesta amenaza rusa ya para cuando el gas y el petróleo, en consecuencia, estaban francamente encarecidos. Me pregunto cómo se dirá karma en alemán. ¿Carmen? No creo. Después lo busco. Para conseguir su objetivo, por un lado, Alemania está inyectando miles de millones de euros en la industria privada. De momento, en grandes empresas de transporte y logística, puesto que el país tiene graves limitaciones en puertos, carreteras y vías férreas para el traslado de equipamiento militar. La experiencia histórica nos demuestra que el hecho de que Alemania tenga graves problemas para transportar tanques es una gran noticia para la paz mundial. Pero en Berlín y en Bruselas ahora lo ven de otra forma. ¿Qué quieren que les diga? Sin embargo, la oxidada locomotora de Europa no está como para ir por ahí repartiendo euros despreocupadamente y la guerra futura no se financia sola. De modo que en Berlín trataron de encontrar una solución a este inconveniente y la encontraron recortando masivamente las pensiones y sanidad de los alemanes. O, dicho en otras palabras, de estado del bienestar, Alemania estaría a punto de transicionar a estado del bienestuvo. El repentino fervor armamentístico en Alemania se ve, además, espoleado por la, digamos, relación tóxica entre Friedrich Merz y Donald Trump. El canciller alemán, quien inicialmente apoyó con devoción la agresión estadounidense-israelí contra Irán, comenzó a cambiar de parecer según subían los precios de petróleo y gas, lo que podía provocar que la ya tocada economía alemana se fuera directamente a pique. En ese sentido, Merz llegó a declarar que Irán estaba humillando a Estados Unidos. En respuesta a ese desplante, Donald Trump anunció que recortaría la presencia de militares estadounidenses en Alemania. Es decir, Berlín apoyó una aventura militar de Washington que disparó el precio de la energía con la que Merz pretendía reindustrializar las capacidades armamentísticas alemanas. Y no conforme con eso, cuando protestó por la situación, Trump lo castigó con menor presencia de la OTAN, lo que en conjunto hace que su urgencia por rearmarse sea todavía mayor y el precio de hacerlo rápido aún más elevado. Definitivamente tengo que averiguar cómo se dice karma en alemán. Sí, señor. Respecto a la supuesta retirada de tropas estadounidenses, no está de más resaltar que incluso suponiendo que Trump finalmente retire los 5.000 militares anunciados, Alemania seguiría siendo, de lejos, la nación europea con mayor presencia militar de Washington. Actualmente, casi 36.000 tropas de Estados Unidos están estacionadas en la mitad occidental alemana exclusivamente, repartidas en decenas de bases. Todo este nuevo devaneo alemán con el belicismo, lógicamente, no dejó indiferente a Moscú, siendo la Unión Soviética quien más lo sufrió durante la Segunda Guerra Mundial. Desde el Kremlin, con preocupación, denunciaron que, guiados por una línea de rusofobia total, en su vecindario occidental están empujando a la región entera a una etapa de confrontación muy dura. Donde no parecen estar muy preocupados, y si prestaran algo de atención a las lecciones históricas deberían, es en Europa Occidental.
la gran mayoría de la prensa hegemónica compró el discurso berlinés de «nuevamente nos embarcamos en el militarismo y otra vez es por culpa de Rusia», de forma acrítica o apenas encogiéndose de hombros. Mención especial a este encabezado de la BBC. Cito textualmente: «Cómo la amenaza de Rusia impulsa a Alemania a romper un tabú tras la era nazi para crear la fuerza militar más poderosa de Europa». Es decir, la culpa del rearme de Alemania la tiene Rusia y la nueva escalada armamentística alemana sería apenas romper un tabú, como quien habla de usar o no bikini. En fin. Como ven, a poco más de 80 años del final de la Segunda Guerra Mundial, lejos de aprender de los errores de la historia, en Europa Occidental no es ya que parezcan condenados a repetirlos, sino que, más que condenados, parecieran felices de tener la oportunidad de hacerlo.

0: primer corrida de toros en México se celebró aquí, en el Zócalo Capitalino, en la llamada Plazuela del Marqués, que es justo donde estoy parada. Ocurrió en el año 1529 y desde entonces, la tauromaquia se convirtió en una tradición impuesta por quienes invadieron al Imperio Mexica.
1: Está establecido la obligación del matador de cumplir en horario, en tiempos y el número de reses que deba de matar, bajo todos los términos de ley y bajo todos los argumentos del reglamento taurino que aplique en la zona.
2: ¿Es cierto que el toro siente dolor? Pues puede ser que la estocada únicamente corte pulmones y bronquios y entonces empieza a entrar la sangre a los bronquios y se empieza a ahogar en su sangre.
3: ¿Por qué matas lo que amas? Una es porque yo sé que primero, antes que nada, ese toro ha tenido una gran vida, ha sido libre, está cumpliendo con su esencia de bravura, de luchar.
4: Es una, cada vez una minoría, pero que tiene una influencia política y económica y la cual, pues bueno, luchamos contra ese monstruo.
5: El desembarco en las Islas Kuriles fue una operación en la que Rusia recuperó su soberanía sobre las islas que había perdido en la segunda mitad del siglo XIX.
6: En las islas Paramushir y Shumshu, 23.000 soldados japoneses fueron tomados como prisioneros.
7: La isla más septentrional del archipiélago de las Kuriles es la isla Shumshu. Tiene fortificaciones, un aeródromo, tanques, cañones. Es prácticamente como un portaaviones.
8: Todo fue secreto. Mi abuelo tenía encomendada la tarea de tomar la posición del adversario.
5: Fue en esa tierra donde se produjo la última batalla de la Segunda Guerra Mundial.
6: Respetamos las tradiciones y los logros de nuestros antepasados. Las fronteras de Rusia son sagradas e inviolables y haremos todo lo posible para que sigan siéndolo en el futuro.

0: Trump anunció que desbloqueará Hormuz. El presidente estadounidense, siempre determinado y seguro de sí mismo, señaló que en cuestión de días impedirá que Irán siga controlando ese estrecho clave. ¿Cómo? ¿Que ahora Trump dice que cambió de estrategia y que bloqueará a Hormuz él mismo para desbloquearlo? Ok. Trump anunció que bloqueó Hormuz para desbloquearlo. El mandatario, tan lógico y consecuente como de costumbre, anunció que bloquearía el famoso estrecho como una forma de desbloquearlo, puesto que bloqueo contra bloqueo es como negativo por negativo en matemática, que da positivo como resultado. ¿Cómo que ahora Trump dice que creó una misión especial para desbloquear el estrecho que él mismo había dicho que se desbloquearía solito cuando él lo bloqueara? Ok. Trump anunció que desbloqueará Hormuz aplicando un desbloqueo junto al bloqueo antibloqueo que diseñó para desbloquear el bloqueo. Así, el jefe de Estado volvió a sorprendernos con su aguda visión estratégica. ¡Basta! Estoy harto de bloqueos, antibloqueos, desbloqueos y antidesbloqueos. Que se aclaren antes de anunciar nada.
1: Renuncio.

0: Mundo ahora en Ucrania es el legado de Goebbels.
1: La ideología del Tercer Reich ha regresado, esta vez en Ucrania. Genocidio de civiles, militarización de la sociedad y una política de Estado ultranacionalista. Décadas después, la historia se repite.
2: Hay una razón por la que los soviéticos perdieron 27 millones, mientras que Estados Unidos perdió 310.000 en combate. Los británicos más o menos lo mismo. La URSS cargó con la mayor parte de los combates y las muertes. Si el Reino Unido y Francia hubieran firmado un acuerdo con la Unión Soviética, podrían haber detenido a Hitler.

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Gringos a la fuerza. En Estados Unidos encontraron una nueva manera de importunar a los diplomáticos rusos presentes en el país. Tratar de convertir a sus hijos en estadounidenses. Escuchen bien esto, que parece sacado de una película de Monty Python. Según denunció la vocera de Exteriores de Rusia, María Zakharova, diplomáticos rusos estacionados en Estados Unidos han recibido llamadas del Departamento de Estado notificándoles que sus hijos, menores de edad, habrían adquirido la nacionalidad estadounidense. El detalle, o mejor dicho, los detalles, es que sus progenitores nunca la solicitaron y además esa otorgación no solicitada contraviene las costumbres y leyes diplomáticas. Es decir, en Estados Unidos está vigente el llamado derecho de suelo, según el cual quien nazca en territorio estadounidense adquiere automáticamente esa ciudadanía. Sin embargo, históricamente, los hijos de diplomáticos no entran en esa categoría en prácticamente ningún país del mundo, ya que los funcionarios de ese tipo y sus descendientes no son extranjeros comunes y corrientes desde un punto de vista legal. Por decirlo de otra manera, del mismo modo que los diplomáticos gozan de inmunidad diplomática en los países donde ejercen sus funciones, sus hijos también tienen un tratamiento legal especial y no se les puede imponer una nacionalidad contra su voluntad o la de sus padres mientras son menores, incluso aunque hayan nacido en un país que aplica el derecho de suelo. Según menciona Zakharova en su artículo, de hecho, existe un claro precedente legal en los propios Estados Unidos sobre ese asunto, el caso United States vs. Wong Kim Ark, en el que la Corte Suprema estableció límites al principio de ciudadanía por nacimiento, excluyendo expresamente a los hijos de diplomáticos de ese derecho. Por no hablar de las normativas del Servicio de Ciudadanía e Inmigración de Estados Unidos o del Código de Regulaciones Federales, que también mencionan que el derecho de suelo no aplica a diplomáticos o sus familiares. Y ya ni hablar de la más pura lógica. Nadie puede obligar a otra persona a convertirse en ciudadano de un país extranjero. ¿Por qué estaría ocurriendo esto en Estados Unidos en años recientes entonces? Pues, según la opinión de la alta funcionaria rusa, el objetivo no sería otro que presionar a los diplomáticos rusos endilgándoles hijos estadounidenses para afectar sus decisiones y actuaciones en el país. O, en otras palabras, sencillamente por fastidiar, por no usar otra expresión menos diplomática. Lo más absurdo de todo esto es que ese Departamento de Estado que trata de agringar a hijos de rusos por la fuerza es el mismo Departamento de Estado que niega la ciudadanía estadounidense a cientos de miles de personas que llevan viviendo y trabajando honradamente en Estados Unidos desde hace años y hasta

décadas, ya sean de origen latinoamericano, africano o asiático, cuando no buscan encerrarlos o deportarlos directamente. O, para decirlo de otra forma, el Departamento de Estado, no contento con usar históricamente la ciudadanía estadounidense para fastidiar al que la solicita y necesita, ahora también la utiliza para fastidiar al que ni la solicita ni la necesita.

0: La orquesta desapareció. 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

¿Qué sería de nosotros sin Infobae? Lo digo porque, al igual que Deutsche Welle, el portal argentino se ha convertido, sin pretenderlo, obviamente, en el mejor promotor de la llamada propaganda rusa. Su conducta obsesiva-compulsiva contra RT en español nos garantiza constante presencia mediática, incluso allá donde nos han censurado, sacado del aire, shadowbaneado o expulsado. Gracias por tanto, colegas. La muestra más reciente de esto es una nota, más larga e insulsa que, según dicen porque no ha tenido el disgusto, la autobiografía de Calla Calas, en la que describen el paso por Nicaragua de un puñado de peligrosos propagandistas rusos, entre ellos yo mismo. El titular, en la línea sosegada, equilibrada y objetiva a la que nos tienen acostumbrados en Infobae, dice textualmente: la dictadura de Nicaragua afina su maquinaria de propaganda de la mano de China y Rusia. Terrorífico, ¿verdad? En el texto se reseña nuestro paso por la nación centroamericana tratando de convertirlo en algo sospechoso y malintencionado, resaltando incluso que en Diriamba, uno de los lugares que visitamos, nos regalaron dulces y asistimos al concierto de un grupo de niños tocando marimbas. ¡Válgame Dios! ¡Cuánta maldad emana todavía de la tierra del cacique, dirían Gen! Según el portal, nuestra misión en el país habría consistido en la formación de propagandistas en medios y universidades. De hecho, la palabra propaganda y derivadas aparece casi 15 veces en el artículo. Caramba, un poquito de imaginación. Podrían usar algún equivalente de vez en cuando, como lavado de cerebro, campo de reeducación o control mental del Kremlin, ya puestos a asustar. Pero bueno, ¿cómo pedirle imaginación y originalidad a un medio que copió textualmente un párrafo completo de otro medio? De un medio sandinista, para más señas. En efecto, el segmento donde el portal argentino nombra a los integrantes de la delegación rusa es un copia y pega textual de 4 líneas enteritas, letra por letra, incluso con todas sus comas, puntos y punto y comas, tomado del portal rojinegro, el 19 digital. Vaya, Infobae plagiando a medios sandinistas. ¿Qué será lo siguiente? ¿La BBC copiando y pegando artículos de RT? No es la primera vez, ni mucho menos la última, que visitamos Nicaragua, un país increíble con un pueblo tan hospitalario como combativo. En una ocasión anterior, por cierto, publicamos una videocarta de amor a esa tierra y su gente, y en cada visita suscribimos lo dicho entonces. Y ni en aquellas ocasiones, ni en esta última, fuimos a hacer ninguna formación propagandística, por mucho que algunos piensen que a base de repetir la palabrita resultan convincentes, sino a compartir la experiencia de RT.

en español con comunicadores nicas y conocer la suya, en un intercambio de saberes tan rico como inspirador para ambos. No solo hemos estado en Nicaragua, sino también en Argentina, Chile, Colombia, Cuba, Guatemala, Guinea Ecuatorial, México, Panamá y Venezuela. El programa se llama RT Comparte y, mal que les pese a algunos, seguiremos compartiendo con medios y universidades de todo el mundo. A quienes interese, pueden conocer más sobre el proyecto en la web comparte.rt.com. Y bueno, respecto a Infobae, ¿qué podemos decir? Pues por lo pronto, gracias por prestarnos tanta atención, por estar pendientes de lo que hacemos, por hacernos publicidad gratuita y por tratar de difamarnos y solo lograr promovernos. O en otras palabras, gracias, muchas gracias por compartirnos.

Hoy la celebración del 9 de mayo está prohibida en Letonia, Lituania y Estonia. La victoria en la guerra más sangrienta ya no se conmemora oficialmente, pese a que los pueblos de las repúblicas bálticas lucharon contra la Alemania nazi. Pero no siempre ha sido así.

0: Malos tiempos para el arte en el Jardín Europeo. La Bienal de Venecia, una de las exhibiciones culturales más famosas, prestigiosas y veteranas del mundo, inició sus actividades en 1895, está siendo amenazada por Bruselas. ¿Escucharon bien? Bruselas. ¿Por qué una feria de arte europea podría estar siendo amenazada por la Comisión Europea? Seguro que se les ocurre algo. Ustedes son personas inteligentes. ¡Correcto! Adivinaron. El motivo de las amenazas es que a la renombrada muestra no se le ocurrió nada mejor que anunciar que readmitiría a Rusia en el evento, quien estaba vetada desde 2022. Tras conocer las aviesas intenciones venecianas, desde la Comisión Europea advirtieron que de insistir en la inclusión de arte ruso en la exposición, Bruselas retiraría una subvención de 2 millones de euros a la Bienal. Habráse visto cuadros rusos, esculturas rusas y hasta puede que danza rusa en pleno corazón de Europa y en pleno siglo XXI. ¿A dónde vamos a parar?
1: Our position is very clear. So we are strongly condemning the fact that the Fondazione di Biennale has allowed for the Russian pavilion to open again at the Biennale art exhibition. So that position is very clear.
0: Vaya, los jardineros queriendo prohibir expresiones artísticas en pleno corazón de Europa, me suena conocido. Es algo que, paradójicamente, hizo en su momento un pintor austríaco y antes de él también se vio en los tiempos en los que ciertas obras de arte y los artistas que las crearon podían terminar en la hoguera al menor de descuido. Pero ojo, que esta historia no termina acá, porque tras esta serie de presiones, algunas confesables y otras no tanto, en la Bienal decidieron medio regular. Los organizadores, seguramente con la esperanza de no perder la subvención europea, anunciaron que Rusia ya no podría participar en la lucha por los premios del festival y que el pabellón expositor ruso, que funcionó por primera vez en 1914, solo estará abierto a visitantes en los días previos al evento, pero no durante el mismo. Seguramente con la idea de parecer ecuánimes e independientes, además, los organizadores también excluyeron al arte israelí de los premios, aunque por lo que ha trascendido hasta ahora, los israelíes sí que tendrán su pabellón abierto durante la muestra oficial. Ah, la historia del arte israelí, tan breve e irrelevante como la propia entidad. Para sorpresa de nadie, para Bruselas, todo el drama del asunto y sus reclamos a la Bienal se centran en la presencia de Rusia exclusivamente y ante la israelí se encogen de hombros. Y es que a los guardianes de la moral y las buenas costumbres democráticas que controlan la Comisión Europea, no les haría demasiado ruido si en la exposición se expusiera un retrato de Netanyahu sonriente hecho con restos de palestinos. Pero como en la muestra oficial apareciera una matrioshka ataviada con un delantal blanco, azul y rojo, ¡ay, mamá! Serían capaces de quitarle todas las subvenciones a la organización, sancionar a los miembros del jurado y obligar a la exhibición a dedicar la siguiente edición íntegramente a los selfies de Zelensky con políticos eurooccidentales. En fin, así están las cosas en la Unión Europea, un territorio donde sus máximas autoridades no valoran ni la pintura, ni el cine, ni la danza, ni la escultura, ni la música, tanto como atesoran y salvaguardan la rusofobia en su forma más tosca y rudimentaria posible.
2: Cuba fue el primer país en América Latina y el Caribe en legalizar el aborto a nivel estatal. La interrupción del embarazo fue justificada en la década de los 60 por el gobierno de Fidel Castro. Sin embargo, en aquel momento, esta noticia pasó a un segundo plano en comparación con otras de la llamada Isla de la Libertad. Pero en los últimos años, América Latina vuelve a hablar de la experiencia cubana. En 2020 en Argentina, en 2022 en Colombia y en 2023 en México, fueron despenalizados los abortos. La experiencia cubana se ha extendido mucho más allá de las fronteras de la isla, porque el deseo por el derecho a elegir, como las noticias, no tiene fronteras.

0: muerto.
1: Mi bisabuelo falleció durante los primeros días de la guerra y mi padre me llamó Mijail en su honor. Recuerdo bien un momento cuando cursaba el primer grado. Conmemorábamos el día de la liberación del sitio de Leningrado y la maestra nos trajo un pedazo de pan de centeno muy pequeño y muy duro para mostrarnos qué comía la gente en aquellos días. No sé por qué, pero eso se me quedó grabado en la memoria, lo duro que lo pasaron. Durante el servicio yo tenía una especie de ritual. Cuando nos acercábamos a alguna línea en el frente, a una posición o un pueblo, en los momentos difíciles siempre me decía que antes había sido mucho más duro para ellos. Y a pesar de todo, nuestros antepasados lo lograron. Siguieron luchando hasta obtener la victoria. Por eso, nosotros también lo haremos. Lo superaremos todo hasta alcanzarla.

0: Ucrania a lo suyo, a pedir, a llenarse los bolsillos y a beneficiarse de una Europa que parece, pretende justificar sus políticas suicidas dando más y más y más millones al régimen de Kiev para que parezca que tienen una victoria en medio de lo que es una catástrofe. La cuestión es que todo se trata de una especie de campaña de limpieza de cara, ¿verdad? De decir que ellos tienen la sartén por el mando, cuando en realidad es todo lo contrario. Pero lo importante es vender el relato, como lo hace el ministro de Exteriores alemán.
1: Las capacidades militares se pueden desarrollar y hacerse disponibles mucho más rápido de lo que lo hemos hecho en Europa en las últimas décadas. Así que tenemos que tomar a Ucrania como ejemplo.
0: Claro que sí. El régimen de Kiev, el régimen de Ucrania, es un ejemplo a seguir. Un ejecutivo que lanza cientos y cientos de drones para atacar zonas civiles y para intentar argumentar un ideario, un imaginario, de que están ganando. De la misma forma que von der Leyen, prácticamente hablando sola, dice la Comisión Europea que están poniendo muro a Rusia con Internet. Mismos perros, diferentes collares. Pero todos con un denominador común. La corrupción. La corrupción. ¿Cómo están? Bienvenidos al Zoom. Tanto en Bruselas como en Kiev saben que el de la corrupción es su deporte favorito. La cuestión es la excusa que ponen en medio como para taparla. Pero aquí estamos para sacar a la luz todo lo que está sucediendo realmente. Empezamos.
2: La cantidad de dinero de los contribuyentes occidentales que se lava y a quién se devuelve solo se podrá saber cuando se inicien investigaciones internacionales a gran escala. De momento, se está filtrando solo la punta del iceberg que arroja luz sobre una parte del proceso, cómo Zelensky y su pandilla se llenan los bolsillos con millones de dólares de ayuda militar occidental.
0: Pasen y vean. Pasen y vean. Bienvenidos a la mayor trama de corrupción que se hayan podido echar a la cara. Usted y yo. Zelensky necesita urgentemente una especie de cortina de humo, una manera de eclipsar el escándalo enésimo dentro de su cúpula después de que varios medios

0: y diputados ucranianos hayan filtrado materiales que revelan tramas de corrupción dentro del régimen de Kiev. Transcripciones de registros de vigilancia que han sido llevados a cabo por las fuerzas del orden en medio de una investigación, yo creo que tiene la enésima ola. Un caso de corrupción a gran escala, 2025, sí, pero tenemos hoy la más fresca, ¿no?, sobre ese empresario, Timur Mindic, ¿no?, bautizado como la billetera de Zelensky. Válgame Dios, ¿no? Las grabaciones revelan cómo se reparten los puestos, cuáles son los flujos financieros, lo que va y lo que viene. Dinero va, dinero viene. Y el presupuesto militar dentro de la cúpula del régimen, ¿no?, del líder del régimen de Kiev y de los amigos cercanos a Zelensky. Y de nuevo, en el epicentro, el escándalo está esa empresa, Firepoint, que comenzó como una especie de compañía de casting vinculada a sus socios y ahora se especializa ¿en qué? En fabricación de drones y de misiles de largo alcance, manejando millones y millones de dólares.
1: Zelensky no solo se rodeó de una banda, construyó toda una estructura mafiosa. Las instituciones del Estado se han convertido en cajeros automáticos personales para los amigos del presidente. Esto no es un gobierno dirigido por autoridades electas ni por funcionarios públicos. Lo dirigen los amigos y personas de confianza del presidente, que se enriquecen de forma obscena. Y ya pueden imaginar de dónde sale ese dinero.
0: Se me ha olvidado la tarjeta de crédito. ¿Saben ustedes quién paga? Bruselas. Pero Zelensky por medio, ¿no? Mi pregunta es, y lo que de verdad me cuestiono, ¿de qué manera se intenta engañar a los europeos, se nos intenta engañar a todos, diciendo que aflojemos el bolsillo, que todo por Ucrania? Pero de verdad, ¿estamos tan mal de la cabeza? ¿No nos damos cuenta de dónde procede todo el dinero que va destinado a Kiev y quién se está llenando los bolsillos con él? ¿No nos damos cuenta de verdad? Sinceramente les digo que me dan ganas a veces, de encontrarme con algunos líderes europeos si me dejaran ir a la Comisión Europea y agarrarles de la solapa y decirles, ¿no se dan cuenta que sabemos que nos están engañando a todos? ¿Que lo están haciendo de una forma indecente? ¿Creen que somos tontos? ¿Creen que todos esos contratos millonarios que se hacen en las empresas armamentísticas pueden esconder esa trama de corrupción que les cala a todos hasta los huesos? Más preguntas. ¿Creen que hablar de avances en el frente con ataques a centros civiles, como están haciendo con drones, pueden camuflar absolutamente todo lo que están robando a manos llenas? Actualmente, en Ucrania, todos estos casos de riqueza están siendo evaluados al crisol de la corrupción. Y está causando estupor en la gente. Y esto aumenta el descontento, aunque no nos lo enseñen los medios de comunicación. Y hay ejemplos para aburrir. Si quieres, nos fijamos, por ejemplo, en el multimillonario, ¿no?, ucraniano, Rinat Akhmetov, ¿no?, considerado el hombre más rico del país, que ha realizado una de las mayores transacciones inmobiliarias en la historia de Mónaco en una sola vivienda. Unos 550 millones de dólares. Calderilla, ¿no? ¡Oh, por Dios! No. No hagamos ostentación, ¿no? Hay que estar en silencio. De eso nada de nada. Mejor salir, ¿no?, y demostrar que tenemos dinero de sobra, gastar 5 millones de euros en una boda y mostrarlo a todo el mundo. Y tus compatriotas en el frente, con necesidades para llegar a fin de mes. Y tú derrochando dinero, por ejemplo, en Cannes. ¿De verdad que todo el dinero de Europa que está invirtiendo en Kiev llega al frente? A la lucha contra Rusia, de verdad, ¿por qué nos engañan? Porque yo veo que se está destinando a otros lugares.
2: Recordemos que a través de la Unión Europea, los franceses acaban de extender un nuevo cheque por 17.000 millones de euros a Ucrania. Por ese precio, podrían haber invitado a todos los franceses a su boda. ¡Basta! Ni un euro más para Ucrania y toda esa corrupción.
0: Claro, porque hay que dejar las cosas claras. Miren, aquí hay varias cositas que les quiero enumerar. Para responder a todas esas preguntas que les he hecho antes y para poner algunos puntos sobre las IES. Ucrania hoy por hoy es un cliente que goza de un estado, digamos, de predilección permanente de Europa porque está sirviendo como una especie de laboratorio, un laboratorio ejemplar de esa guerra híbrida contra Rusia, ¿no? Aquí lo tienen. Para luchar contra Rusia, Europa necesita a Ucrania. ¿Lo quieren más claro? ¿Lo quieren más alto? ¿Les ha quedado claro? Porque la cuestión aquí es seguir manteniendo este pretexto de la narrativa del agresor ruso, de la amenaza que justifica las políticas europeas, que hoy por hoy no son más que el intento de, yo creo que, unificar unos criterios en pos de una militarización económica. Aunque parece que hay algunos que ya demuestran que no comulgan con esta doctrina.
3: Eso sigue siendo así. Eslovaquia no apoyará ningún préstamo militar a Ucrania. Tampoco le proporcionará armas de forma gratuita.
0: Bueno, enseguida vamos a entrar en el debate y en el análisis, porque tenemos mucho de lo que hablar de este deporte nacional, que es la corrupción en Ucrania, pero también en Bruselas. Ya saben que estamos muy activos en nuestras redes sociales, tanto en nuestro canal de Telegram, como están viendo, como también en otras cuentas. Por ejemplo, tenemos en X, tanto nuestro programa como yo personalmente nos pueden seguir. Y si no, si quieren ver todos nuestros programas, tanto del Zoom como del Zoom Plus, ya saben que lo tienen muy, muy fácil. Entran en la página web de RT en español y allí en la sección de programas, pues nos pueden pinchar, nos siguen. ¿Se han perdido algún programa? No hay excusa, siempre hay que vernos. Así que nada, vamos directos al análisis. Vengan conmigo. Ahora sí, de inmediato al análisis y al debate, porque tenemos mucho de lo que hablar y como a mí me gusta mucho el deporte, pues vamos a hablar de este deporte, de la corrupción que hay tanto en Bruselas como en Ucrania. Tengo el placer de poder hablar con Manolo Monereo, analista político, y con Pascual Serrano, periodista y autor del libro Prohibido dudar, las 10 semanas en que Ucrania cambió el mundo. Manolo, Pascual, muchísimas gracias por estar conmigo en este programa. Manolo, ¿está la corrupción en el ADN de Bruselas, que ha generado una especie de Frankenstein en Ucrania?
4: Sí, yo creo que los dirigentes actuales de Ucrania son parte de un proyecto más general que se fue cociendo antes de Maidán y que luego se ha ido cociendo después de Maidán, donde el elemento estructural ha sido la corrupción. La pregunta es, ¿para qué la corrupción? El para qué la corrupción es relativamente simple: para comprometer a Ucrania y hasta el último ucraniano en un conflicto contra Rusia. Claro, eso significa no tener en cuenta los intereses objetivos y subjetivos de la población ucraniana. Eso significa que tiene que haber una clase dirigente política que no sirve los intereses de su país y que sirve un proyecto global que en muchos sentidos es contradictorio con su propio país. Para eso sirve la corrupción, y para eso la corrupción ha sido un elemento central en la política ucraniana, ya dicho, desde antes y después de Maidán. Y luego, otra pregunta que había que hacer y que tiene que ver con esto, ¿no?, que habéis planteado muy bien, que, oye, ¿será viable cualquier país que se llame Ucrania después del conflicto? Porque es un país que está hipotecado, uh-huh, seria y profundamente, y cuyos recursos fundamentales están en manos de empresas extranjeras que controlan hasta el último, ¿cómo diría?, hasta el último recurso significativo que pueda tener Ucrania.
0: Sí, lo que pasa que después de todo esto, si nos ponemos en el post de las cosas, Pascual, yo no veo una Ucrania que no sea, digamos, dependiente, ¿no? Digámoslo así, como el egipcio, ¿no? Con una mano adelante y otra atrás, poniendo para que le den el dinero. Y así es lo que está intentando sacar de Bruselas. Yo como español o como europeo, como si fuera un contribuyente, diría, ¿a dónde está yendo a parar todo el dinero que nosotros estamos contribuyendo? ¿A una guerra desesperada? ¿A esta espiral de violencia que se quiere hacer incrementar en contra de Rusia, Pascual?
5: Bueno, yo creo que, como dice Manolo, lo primero es plantearse, es decir, quién está ganando, quién gana con esta corrupción. Una corrupción, un negocio, que la frontera es muy difusa, ¿no? Es decir, para empezar, uno no entendería que esos intereses no beneficien personalmente a la cúpula y a la élite de la Comisión Europea, ¿no? Porque es tal la distancia que hay entre intereses de ciudadanos y decisiones de la Comisión Europea que uno se asombra de esa política. ¿No? Entonces, tenemos la intención, los intereses de una Comisión Europea a título personal, los intereses de una élite ucraniana que ya conocemos cómo se están enriqueciendo con ese dinero, ¿no? Y luego hay un negocio armamentístico tremendo. El otro día Rafael Post publicaba que el dinero en armamento del año pasado, del 2025, de la Unión Europea e Inglaterra era tres veces más que la inversión de Rusia. ¿no? Es decir, lógicamente eso que es negocio tiene una frontera débil con lo que es corrupción, es decir, alguien se está forrando con todo eso. Uh-huh. Y luego la utilización que hay, yo creo, de Ucrania, para eso que empezó diciendo Biden de desangrar a Rusia, pues yo parece que esa tesis la está heredando Europa, la está heredando Alemania, y dicen, voy a utilizar a una sangre de cañón y a unos para deteriorar a Rusia. Y eso es el papel que está teniendo
0: la cuestión. La cuestión que yo estoy viendo de todo esto es de qué manera, por ejemplo, Manolo, y lo estamos viendo en los medios de comunicación, cómo se está intentando poner una especie de cortina de humo a todos estos casos de corrupción. Cómo Zelensky una y otra vez no puede dar ningún ejemplo que pueda decir a Europa, oye, mira, vamos a transigir y hacemos lo que tú digas, con todos estos tipos de ataques de drones a zonas de civiles. Es una especie de permisividad que a mí me recuerda, de verdad, a la que se hace con Israel por parte, por ejemplo, de Estados Unidos. Y no nos estamos dando cuenta de esto, pero es que es lo que se está vendiendo realmente.
4: Es que yo creo que fundamentalmente la hipótesis que tiene en la cabeza Zelensky, el equipo dirigente ucraniano actual, es una hipótesis de convertirse en una especie de el otro Israel, ¿no? Es decir, en un instrumento de las grandes potencias, un instrumento que tiene como Israel licencia para matar y que le permite a Ucrania trabajar en cualquier frente. Fijémonos de que recientemente ha estado Zelensky por el Golfo ofreciéndose a todos, por un lado a entregarle drones, por otro lado a ponerlo en marcha y por otro lado mandar hasta soldados. Es evidente que Zelensky, lo dicen ellos mismos, está comprometido con el yihadismo en el Sahel. Es evidente que Zelensky ha amenazado de muerte a Lukashenko, ha amenazado a Orbán. Es decir, hay una especie de matonismo en la política actual de Ucrania que tiene mucho que ver con este deseo, esta aspiración de decirle, nosotros estamos aquí, somos capaces de intervenir en cualquier claro. parte del mundo, denos las órdenes oportunas.
0: Pero es que,
4: y además con una ventaja, ¿no?
0: Sí, sí.
4: Que pagan los demás.
0: Es que es eso, ¿no? El resto paga la fiesta, como se suele decir. Pero es que a mí, no sé, Pascual, ¿cómo una Europa que se, digamos, se erige como si fuera una defensora de toda la democracia, que nosotros tenemos todos los valores, está invirtiendo tanto dinero en un gobierno que tiene la corrupción como un mal endémico, como una especie de ADN? Eso, ¿cómo un español, un portugués, un italiano, un francés puede comulgar con eso?
5: Pero es que además ya hasta lo más insultante es que Zelensky vaya diciendo, yo voy a exportar drones, yo voy a fabricar armamento para otros sitios. Es decir, es impresionante porque le estamos dando el dinero para un armamento que quizás mañana él nos lo vaya a vender a nosotros, ¿no? O sea, es ya el colmo del patetismo y del ridículo por parte de los intereses europeos, ¿no? Darle un dinero que ni siquiera es para defender a su país, como al principio se decía, sino que es para producir un armamento que luego venderá y que enriquecerá a una cúpula o una dirigencia ucraniana, ¿no? Porque además toda esa corrupción que tú estás hablando, yo tengo la percepción de que sí que se está conocida en determinadas, no solamente en los medios rusos, sino yo creo que también en los ucranianos, ¿no? Pero fíjate, no lo cuentan en Europa. Es decir, el bloqueo que hay para no contar la corrupción, que de hecho es el principal elemento por el cual no quieren saber nada de Ucrania en la Unión Europea, ¿no? Quiero decir, integrarse a la Unión Europea, eso no se habla nunca de la corrupción. De hecho, cuando es curioso, porque cuando uno ve alguna noticia de combate a la desinformación en la Unión Europea, siempre es para combatir a Rusia, la desinformación de Rusia o su intervención en elecciones. Es decir, pero nunca se habla de cómo es la información o lo que está sucediendo en Ucrania en los términos de la corrupción, que de todos es conocido.
0: Se está intentando justificar, Manolo, esta especie de financiación que estamos viendo, esos 90.000 millones de euros más, que yo no sé, la verdad, de dónde salen. Sé que salen del dinero de los contribuyentes, pero se está intentando justificar estas, digamos, políticas armamentísticas, estas políticas belicistas, a pesar de que se sabe que Kiev es un pozo sin fondo, que todo lo que les vengan lo van a gastar y que además Estamos viendo cómo los oligarcas, cómo la gente rica está haciendo una ostentación cuando la gente realmente, digamos de a pie, lo está pasando mal, cuando estamos viendo una movilización, cuando estamos viendo unos abusos que se está haciendo a la gente para reclutarla, para ir al frente, para ser carne de cañón, Manolo.
4: Es que yo creo que la clave es lo que tú antes planteabas muy bien, del porqué de esto. ¿Por qué? Y esto tiene que ver con una cosa que no aparece, ¿no? Que es que la Unión Europea se está refundando como un proyecto militarizado, militarista, y que ha hecho de eso la salida a su

0: propia crisis. Es que eso es muy importante tenerlo en cuenta.
1: Escucha,
0: Y luego, en segundo
1: Manolo,
0: lugar.
1: perdona, perdona que te corte. Y es que además Europa está nutriendo a un gobierno que está haciendo atentados contra civiles. Es que no nos podemos olvidar de todas las amenazas. Tenemos el Día de la Victoria muy, muy cerca. Y es que se están nutriendo a un gobierno nazi para atacar contra zonas civiles, Manolo.
0: Es que yo creo que cuando hablábamos del otro Israel, es que yo creo que hay una similitud, un estilo, un modo, ¿no? Es decir, es que no hay límite, no hay límite en el derecho internacional, ni en la práctica política, ni ningún límite político-moral. Es que se va directamente a un enfrentamiento y Ucrania, Zelensky es un instrumento y una excusa de militarización. No lo olvidemos, para los planes militares que hoy hay dominantes en la Unión Europea, el enfrentamiento con Rusia es a plazo fijo, 29 y 30. Es decir, estamos hablando de cosas muy serias, donde lo cual se explica muy bien por qué este crédito, por cierto, no se suele decir que este crédito no se va a poder cobrar. ¿Por qué? Porque este crédito de 90.000 millones tiene una cláusula, que es que solo se cobrará una vez que Rusia haya pagado los costes de la guerra. Con lo cual nos encontramos que es un crédito prácticamente
1: Claro,
0: tirado,
1: claro.
0: directamente tirado, y que lo único que lo pagarán serán los ciudadanos europeos,
1: Claro,
0: ¿no?
1: la cuestión de todo esto es cómo tú se lo vendes, Pascual, como decía yo antes, a un italiano, a un portugués. ¿Cómo le puedes tú vender que, bueno, vamos a pagar 90.000 millones todo por Ucrania, vamos a implementar todo lo que se pueda en drones, vamos a hacer todo el daño que se pueda, cuando yo creo que la ciudadanía europea, no sé cómo se siente allí en España, pero yo creo que ya no se creen esto de una victoria de Ucrania o negociar desde una posición de fuerza, por mucho que los medios de comunicación occidentales nos estén intentando vender todo esto. Cuando estamos viendo que los casos de corrupción están a cada vuelta de la esquina y que al final el dinero que está contribuyendo cada gobierno se va en fiestas, en bodas, en yates, en mansiones, y etcétera, etcétera. Yo ya no sé cuántas casas tendrá Zelensky, pero bueno, si me puede dejar alguna a mí para irme de retirada cuando me jubile, no estaría mal, ¿no?
2: Claro, pero es que fíjate que la jugada nunca es hablar de dinero por países, siempre es hablar de dinero de la Unión Europea. Porque si hay algo que aún tienen claro, que perciben los ciudadanos europeos, es la Unión Europea como algo ajeno, no relacionado con su presupuesto, con su bolsillo. Entonces, si tú al español le dices pues, 90.000 millones de euros de la Unión Europea, él no los ve suyos, ¿no? Si le dijeras 2.000 millones españoles, diría, coño, pues esos 2.000 millones seguro que pueden salir de mi sanidad, de mi educación, de una carretera. Pero como son de la Unión Europea, él entiende que ese dinero nunca fue suyo y nunca lo está perdiendo, con lo cual ves la jugada propagandística. Un dinero que, por otro lado, yo tampoco tengo muy claro cómo lo van a conseguir, porque dicen que van a sacar bonos, que van a pedir préstamos de los propios países. Bueno, lo que está claro, evidentemente, como dice Monereo, es que no se va a devolver, pero que tampoco tengo muy claro cómo se va a conseguir para pagarlo. Y luego hay otra cosa curiosa que yo creo que tú en tu ingenuidad te sigues preguntando, y es decir, ¿cómo se acepta esto con los ataques que hay a civiles por parte de Ucrania? Es que yo creo que la moralidad en Europa no existe. Es decir, llevamos años, décadas, vendiendo a Europa como la reserva moral de las relaciones internacionales, pero yo creo que ya cualquier ciudadano del mundo ya sabe que eso es mentira. Es decir, Europa ha asistido impasible al genocidio de Gaza, está asistiendo ahora a las violaciones de la tregua en el Líbano, cayó cuando se estaba bombardeando y secuestrando un presidente en Venezuela. No ha dicho, no dice nada. Es decir, mantiene unas sanciones a Irán, que en este momento es la principal víctima de Estados Unidos. No se le ocurre en absoluto ninguna sanción y ninguna medida contra el país que más está violando el derecho internacional. Es decir,
1: Es
2: sinceramente, yo creo que Europa es leal a la pura inmoralidad y creer que se va a preocupar o indignar por un dron asesino de civiles en Rusia, yo creo que es imposible pensar
1: Bueno,
2: en un líder europeo con esa percepción ética.
1: Y sobre todo que prácticamente los medios de comunicación, los que están haciendo prácticamente de clan, ¿no? Los que les pagan y aplauden, los que son los estómagos agradecidos, parece incluso como que se alegran, ¿no? De todo este tipo de agresiones y que intentan, con todas estas agresiones que estamos viendo contra Rusia y contra civiles, tapar todo este tipo de casos porque, Manolo, y ya lo hemos dicho algunas veces y te lo vuelvo a citar, este esperpento de Vajinclán, yo creo que Bruselas y Kiev se están mirando en el mismo espejo y se reflejan el uno al otro y el ADN de esa corrupción está dentro de los dos y van a ir hasta el final. Hasta que caiga quien caiga, pero se atrapa antes a un mentiroso que a un cojo, como se suele decir, ¿no, Manolo? Para terminar.
0: Sí, porque hay una realidad europea que coincide con la realidad ucraniana, ¿no? La necesidad son las que forjan la grande alianza. Y esa necesidad, esa realidad es muy simple, ¿no? Que es preguntarse, ¿cómo mandan los que no se presentan a las elecciones? La clave de ese mandato es justamente la corrupción. Y eso está también en el ADN de nuestras democracias consolidadas. Es decir, la idea de que cada vez los grandes poderes económicos se imponen a la voluntad popular, no solamente se sirven de ella, sino que se imponen a ella y que hacen de sus aspiraciones reales prácticamente algo negativo. No nos olvidemos de esto. ¿Cómo mandan los que no se presentan a las elecciones? Y eso es siempre la corrupción por medio.
1: Bueno, al final estamos hablando de dos regímenes. Yo creo que uno que la gente no ha votado sin duda alguna y otro que no le seguiría votando. Y por eso lo que están intentando es alargar toda esta trama, toda esta guerra y toda esta trama de corrupción que lo que está haciendo es llenarles los bolsillos a costa de los ciudadanos, tristemente, y a costa de muchas vidas, en lugar de apostar por una paz, ¿no? Una paz noble y duradera. Pascual, Manolo, muchísimas gracias por haber estado conmigo en el Zoom. Os mando un abrazo fortísimo. Gracias, de verdad. Un abrazo. Chao.
0: Nemo.
2: Chao.
0: Hasta luego.
2: Hasta pronto.
1: Bueno, termino el programa de hoy diciéndoles que la corrupción, desde mi punto de vista, es la esencia que se ha instalado desde los despachos de Bruselas a los cuarteles generales de Rammstein para terminar en los aposentos de Zelensky y de todos sus elegidos, de aquellos que están robando a manos llenas porque el sistema se lo permite, se lo tolera y prácticamente parece que se lo está pidiendo, ¿no? Se lo está anhelando. La corrupción se ha convertido en ese lubricante, en ese aceite del sistema. Tanto Europa como Kiev se reflejan, como les decía, el uno en el otro, en el espejo. Se saben que están configurados de la misma materia. Son el mismo esperpento, como decía, de Vajinclán, que se mira en el espejo, pero no quiere reconocerse, porque se avergonzarían, porque verían cuál es la verdad, se verían desnudos. Porque todo lo que dicen defender, encarnar, todo de lo que dicen ser adalides, es falso. Todo es una mentira. Se trata de un negocio, de dinero. No se trata de libertad, ni de democracia ni de historias parecidas. Se trata de seguir con una espiral de violencia contra Rusia. ¿Por qué? Porque eso justifica esas políticas belicistas que llevan a sus pueblos a un final trágico. Y se lo digo desde aquí. Pero lo peor de todo esto es que mientras se alarga esa agonía, las mentiras continúan y los ciudadanos siguen chinchando, pagando la cuenta. Veremos si el precio de muchos de ellos no es también el de su vida. Porque para sus mandatarios parece que eso es lo que menos vale. Nosotros nos marchamos. Ya saben dónde estoy. Escríbanme. Chao.

0: El desembarco en las Islas Kuriles fue una operación en la que Rusia recuperó su soberanía sobre las islas que había perdido en la segunda mitad del siglo XIX.
1: En las islas Paramushir y Shumshu, 23.000 soldados japoneses fueron tomados como prisioneros.
2: La isla más septentrional del archipiélago de las Kuriles es la isla Shumshu. Tiene fortificaciones, un aeródromo, tanques, cañones. Es prácticamente como un portaaviones.
3: Todo fue secreto. Mi abuelo tenía encomendada la tarea de tomar la posición del adversario.
0: Fue en esa tierra donde se produjo la última batalla de la Segunda Guerra Mundial.
1: Respetamos las tradiciones y los logros de nuestros antepasados. Las fronteras de Rusia son sagradas e inviolables y haremos todo lo posible para que sigan siéndolo en el futuro.

0: La orquesta desapareció. No hay ni rastro de ella.
1: Eran 90 personas. Formaban un grupo fantástico.
2: Pensaban que iban a animar a los soldados. Pero les quitaron los instrumentos y les dieron rifles.
3: Entendían que el país corría un peligro existencial.
4: De las 12 divisiones, prácticamente 10 fueron eliminadas. Esta fuerza solo se podía vencer con fuerza de espíritu.
3: Entendimos que nadie, salvo nosotros, iba a defender nuestra patria.
4: Esto siempre se debe saber, recordar y honrar.
5: Hay graves problemas de seguridad en Paraguay. La solución a la militarización tiene respaldo de Estados Unidos. ¿No hay peligro de injerencia de Estados Unidos en la soberanía paraguaya?
6: Tenemos una injerencia. Paraguay siempre se caracterizó por seguir de alguna manera y no poder hacer frente a esa intención de intervención en sus políticas por parte de los sucesivos gobiernos de Estados Unidos. Muchas veces republicanos y algunas veces incluso gobiernos demócratas.
7: Recuerdo bien cómo mi padre siempre me llamaba para ir a ver el desfile, casi cada año, creo. Siempre ha sido una actuación realmente fascinante. Me parece que la solemnidad de este día festivo queda grabada en la memoria de todos. Honramos a nuestros abuelos. Hacemos todo para que su sacrificio no caiga en el olvido y para que recordemos nuestra historia. Sin pasado, no hay futuro.
8: Sangriento espectáculo de la tauromaquia que antes llenaba plazas, hoy en día llena las calles del país de detractores de esta fiesta. La lidia sobre la arena entre torero y toro se traslada a la guerra abierta entre antitaurinos y taurinos. Unos condenan el salvajismo y la crueldad de esta tradición, mientras otros defienden y jalean la tortura y el maltrato de un animal. Respeto por la vida y compasión contra fanatismo, sangre y aplausos. La clemencia contra la deshumanización. La corresponsal de RT, Pamela Quebec, nos muestra las dos caras de la polémica. La pasión irracional de los defensores del toreo y la lucha de los activistas que se unen para darle la puntilla a semejante barbarie.

0: primera corrida de toros en México se celebró aquí, en el Zócalo Capitalino, en la llamada Plazuela del Marqués, que es justo donde estoy parada. Ocurrió en el año 1529 y desde entonces, la tauromaquia se convirtió en una tradición impuesta por quienes invadieron al Imperio Mexica. Hoy, a casi 500 años de historia, su existencia es uno de los temas más polémicos y que más dividen a la sociedad mexicana.
1: Hernán Cortés fue ese militar español que quien al llegar a la gran Tenochtitlán se convirtió en el primer ganadero de este continente. Pues con el arribo de las expediciones españolas llegaron también los caballos, las reses y por supuesto los toros. Aquella primera corrida en la bautizada entonces como Nueva España sucedió para honrar al llamado conquistador. Así es como me lo contó Elena, una de las guardianas de las tradiciones de este país.
2: Lo que es ahora Palacio Monte de Piedad hasta este lugar que es la esquina de Tacuba y del otro lado, toda esa era la casa de Cortés. Entonces, como lo querían festejar y alabar, entonces por eso la corrida era aquí. El venerar a un psicópata, a un dictador, a un asesino, a todo lo que representa Hernán Cortés. Yo sé que mucha gente va a decir que no, él es un explorador. Nos acusaron de eso, de ser sanguinarios, de ser ignorantes, de que con ellos conocimos un mundo, ¿no? Cuando al contrario ellos vinieron a aplastar este mundo tan grande que era y venir a imponer sus costumbres, dentro de ellas la tauromaquia, que ahí sí es un derramamiento de sangre a lo bruto, ¿no? La diversión, porque eso es divertirte, eso es la tauromaquia, divertirte con el dolor de un animal en este caso.
1: Nuestra búsqueda nos llevó a la Asociación Nacional de Matadores de Toros, Toreros y Novillos Rejoneadores y Similares, donde conocí a Jorge de Jesús, alias El Glisson, un matador ícono del toreo a nivel mundial. Teniéndolo enfrente, entendí que los reporteros y a manera de novillero capoteamos a nuestros entrevistados con cuestionamientos. Sin embargo, esa tarde mientras conversábamos y luego de que me confesó que él como torero amaba a los toros, decidí tirarme a matar, como se dice en el argot taurino, con una pregunta incómoda. ¿De qué se trata el amor que dicen sentir por un animal? Yo, desde mi entendimiento, lo que amo no lo mato.
3: Claro.
1: Pero, como torero, hábleme de esta, porque no lo comprendo. Este amor del torero al toro y que aún así entran con la daga.
3: Sí, yo comprendo que es una paradoja. Decir, yo amo el toro bravo y lo mato. Ajá. O sea, el amar al toro tiene que ver primero con la admiración. Esta contrariedad que tú me dices, bueno, ¿por qué matas lo que amas? Una es porque yo sé que primero, antes que nada, ese toro ha tenido una gran vida, ha sido libre, está cumpliendo con su esencia de bravura, de luchar.
1: Ese mismo día y a unos metros de la conversación, nos topamos con vallas de seguridad y un despliegue policíaco que rodeaban a la monumental Plaza de Toros México. Estaban ahí para evitar lo que indiscutiblemente ocurrió, es decir, un encontronazo entre los dos grupos antagonistas. Más de una vez la policía tuvo que involucrarse para evitar que los enfrentamientos verbales se intensificaran entre ambos grupos.
0: La sociedad mexicana está perfectamente dividida. Tan es así que a mi lado derecho podemos observar a los que pagaron un boleto para poder estar adentro de la Plaza de Toros y disfrutar, dicen ellos, una corrida. Pero a mi izquierda, a pocos metros de distancia, están ellos, los activistas, los que no están dispuestos a ceder y que no pararán hasta que las corridas en México sean prohibidas. Es decir, que en México, hoy, el tema de la tauromaquia causa pasiones y causa odio.
1: Durante este recorrido y grabaciones de este reporta, con todas las personas con las que he platicado, amantes, por supuesto, de la tauromaquia, me han dejado muy claro algo, que para entenderla, uno tiene que vivir la fiesta brava. Y es por eso que decidimos asistir a la que es la plaza de toros más grande del mundo y verla desde adentro. Durante mi infancia y adolescencia, yo fui parte de la audiencia taurina. Cada domingo, un tío muy querido iba a comer a casa y en la temporada grande, la televisión se prendía. Él me enseñó todo lo que sé sobre la faena, los tercios, el trapío. Sin embargo, lo que esa tarde viví fue un ambiente muy lejano a lo familiar. Alcohol en las gradas, el aroma puro que se me impregnó en la ropa y en el cabello. Niños preguntando que por qué mataban a un toro. Gente fingiendo hablar con acento español y a mi alrededor un público que detecté poco o nada sabía del tema. Para ser honesta, yo nunca había visto un animal sangrar tan cerca de mí. A la mitad del quinto toro de la tarde, reparé en el callejón y fue ahí que descubrí el logo de la marca que patrocina las corridas y cuyo lema es: vivir es increíble. Justo ahí decidí matar.

0: Uno de los argumentos de los amantes de la tauromaquia es que el toro no siente dolor por la cantidad de adrenalina que genera durante la corrida. Para saber si esto es verdad o mentira, es que decidimos venir a la Facultad de Veterinaria de la UNAM con la doctora, investigadora, patóloga y catedrática Beatriz Banda, quien además ha hecho a lo largo de su vida profesional decenas de necropsias en cadáveres de toros de lidia.
1: ¿Es cierto que el toro siente dolor? Pues puede ser que la estocada únicamente corte pulmones y bronquios y entonces empieza a entrar la sangre a los bronquios y se empieza a ahogar en su sangre. Y a veces la estocada es muy pasada. Muy pasada quiere decir que en vez de entrar a cavidad torácica, entró a cavidad abdominal. Y puede perforar el rumen o puede perforar el hígado y entonces causa un hemoperitoneo.
0: Cuando la estocada no es certera, el diestro se acerca a hacer un descabelle para matar más rápido al toro. Sin embargo, y en voz de la experta, muchas veces esto no pasa.
1: La puntilla lo que hace es que desconecta la cabeza del resto del cuerpo, ¿no? Al seccionar la médula espinal, pero la cabeza sigue consciente. Tan solo la puntilla no lo mata, lo paraliza. Podemos ver que hiperextiende brazos y piernas porque ya está desconectada la médula, pero su cabeza sigue recibiendo estímulos, sigue escuchando, sigue oliendo, sigue viendo. Entonces, claro, cuando les cortan las orejas sí sienten.
0: Cantinflas, Picasso, María Félix, Plácido Domingo, Joaquín Sabina fueron algunas de las personalidades que se podrían encontrar en las barreras de las plazas. Es decir, que por personalidades del cine de oro, de la literatura, la música y el arte, el mundo taurino se cree pertenece a una posición económica e intelectual sobresaliente. Pero los tiempos han cambiado. Hoy hay cientos de agrupaciones animalistas que debaten el punto. Y fue así como conocí a Jerónimo, director de Animal Heroes y quien, para mi sorpresa, resultó ser de nacionalidad española. Sin duda, una dulce ironía.
2: No está bien visto ya la tauromaquia en España. Ya no da el estatus que daba antes. Tengo también una anécdota con un amigo taurino aquí, mexicano, que lo mismo me decía, no, es que tú siendo español y eres antitaurino, y yo que soy mexicano, ahora que voy a ir a las ventas a Madrid, a la tauromaquia, a disfrutar de las corridas de toros. Y yo, bueno, sabes que no me gusta. Total, que fue, y a los 15 días que regresó le dije, bueno, ¿cómo te fue? Y me dijo, fatal. Salí de la corrida de toros, yo lo presumía en todos los bares a los que iba y todo el mundo, la gente joven sobre todo, porque era una persona de chavo de 20 años, dice, todo el mundo me dijo que eso era un horror lo que estaba yendo. El sufrimiento animal no tiene pasaporte, el dolor de un animal no tiene nada que ver con la nacionalidad.
0: Jerónimo me recordó que cuando uno va al cine, las películas tienen clasificaciones. A para todo público, B para mayores de 16 años y C para mayores de edad. Esto debido a las connotaciones sexuales o al grado de violencia gráfica que se muestra en la pantalla. Sin embargo, en las plazas de toros, cualquiera que pague un boleto puede entrar.
2: A un taurino, por supuesto que les preocupan las prohibiciones de las corridas de toros, pero más le preocupa o más le enerva la sangre que prohíban que vayan los niños con ellos, sus hijos con ellos a las corridas de toros, porque saben que es la única forma de perseverar la tauromaquia.
0: Y claro, resulta lógico. Si los niños no son llevados a ver una corrida desde pequeños, poco o nada podrán entender de la misma, y una tradición que no es comprendida, amada, practicada o defendida, corre el riesgo de desaparecer. Justo ahí radica la necesidad del taurino de tener niños en la gradería. En la defensa de la tauromaquia se ven involucrados muchos intereses personales, sobre todo de familias muy poderosas, tanto del mundo político como el empresarial. Es por ello que la posición de la sociedad, me dijo, es vital.
2: Es cada vez una minoría, pero que tiene una influencia política y económica, y la cual, pues bueno, luchamos contra ese monstruo.
0: La guerra entre taurinos y antitaurinos no ha quedado solo en debates, sino que ha llegado a los juzgados mexicanos. Hoy, 5 estados de la República, Sonora, Guerrero, Coahuila, Quintana Roo y Sinaloa, han prohibido cualquier acto taurino en sus plazas. Para hablar del tema, conocimos a José María Férez, quien es abogado.
3: Incluso en Coahuila, cuando se prohibieron, a través del

0: México es a los 8. Esto ha sido aprovechado por personas de todo el mundo que ven en esta nación un paraíso para la tauromaquia. Según lo dicho por José María, hoy día las tardes de toros son más un evento social entre grupos específicos que un evento cultural multitudinario.
1: Una simple regla de tres te permite ver que si hay 320 ganaderías y hay 500 eventos taurinos, y los ganaderos que tienen toros de lidia también tienen ganaderías de ganado de consumo. Y hacen esas ganaderías de lidia para codearse con ciertos empresarios y en ciertos círculos sociales en donde tienen como afición los eventos taurinos, para socializar. Entonces, esa cadena de valor de la que tanto ellos hablan y que señalan que generan 200.000 empleos al año con 500 eventos taurinos, es ridículo, es una mentira.
0: Nos despedimos de José María y continuamos nuestro camino. Ya habíamos estado en la plaza más grande del mundo y tocaba ir a buscar a las que estaban en otros estados. Fue así como llegamos al estado de Colima. Ahí nos enteramos de que había una plaza a unos 20 minutos de nuestro hotel. Pero nunca pensé que la encontraría en este estado. La tauromaquia es un negocio y eso lo saben los ganaderos, los novilleros, los empresarios, todos aquellos que dependen de que los taurinos vengan, desborden las plazas y de no hacerlo, se convierten en elefantes blancos justo como el que se encuentra aquí a mis espaldas. Platicando con gente local, me contaron que Protección Civil decidió cerrarla porque la falta de mantenimiento de la misma generaba un altísimo riesgo para los asistentes, lo que hace pensar que si este lugar en ruinas hubiera dejado el dinero esperado, entonces no estaría en estas condiciones y por el contrario, muchas corridas estarían celebrando al interior los fines de semana. Cuando un toro de lidia entra al ruedo, no sabe a lo que va. Así que durante 20 minutos, lo que hace es defenderse. Su instinto natural como un animal herbívoro no es matar, y por eso es engañado una y otra vez con el capote. El torero, en cambio, llega a la plaza con luces, con gloria y con conocimiento. Estamos pues en Villa de Álvarez, en el estado de Colima, es decir, un municipio de altísima tradición charrotaurina, y aquí tenemos una cita pactada con la máxima autoridad en una corrida de toros. Y vamos para allá. En la Peña Taurina nos esperaba Alfredo Huicochea, juez de plaza con más de 18 años de labor. Es él, como máxima autoridad, el único encargado de otorgar los grandes trofeos taurinos, orejas, rabos a los diestros y en contadas ocasiones el indulto, que significa que le perdonan la vida al toro. Recordé la conversación que tuve con el matador, el Gleason, en la que me dijo que él fue el primer torero que se atrevió a no matar a un toro, acción por la que fue detenido.
2: En el caso del desacato, al no querer matar a la res en turno, se hará acreedor a ser detenido y a pagar una multa, que esa la aplica directamente el juez del cívico, no nosotros. Nosotros nada más canalizamos.
0: Sin embargo, en los más de 78 años de tradición que tiene la Plaza de Toros México, es decir, la más grande del mundo entero, apenas unos 28 toros han sido indultados. Una cifra muy pobre para este colosal espacio taurino. El juez me explicó además que previo a una corrida, el empresario, los apoderados y los toreros se reúnen para celebrar un contrato laboral.
2: Dentro de ese contrato, sí sé que está establecido la obligación del matador de cumplir en horario, en tiempos y el número de reses que deba de matar, bajo todos los términos de ley y bajo todos los argumentos del reglamento taurino que aplique en la zona.
0: Por otro lado, y aunque el reglamento taurino no prohíbe la participación de las mujeres, en casi 500 años de la tauromaquia, ellas figuran muy poco. Tal es el caso de toreras como Paola San Román o Hilda Tenorio, quienes han denunciado sueldos dispares o que su imagen fue borrada de los carteles. Es decir, que el mundo de la tauromaquia tiene un amplio espectro machista.
2: Es cierto. Sí lo considero así. Se ha abierto, pero no a lo que se requiere. ¿Cuántas tenemos? Tres o cuatro, y son las mismas que pasan 4 años para poderse doctorar. Y ya que están doctoradas, no torean. Porque por

0: no se les contrata porque hay toreros que dicen que no quieren torear con ellas, etcétera.
1: Pese al machismo, antes de salir al ruedo, los toreros en México se persignan y arrodillan ante una mujer, es decir, la Virgen de Guadalupe. Este acto ha sido criticado por los animalistas, pues aseguran que un mandamiento de la Iglesia Católica es no matarás, argumento que compartí con el juez de plaza.
0: ¿No matarás a quién? ¿Lo especifica? ¿O al ser humano? Porque según esto, la religión está establecida, no matarás a un ser humano. No matarás a un congénero. El hombre desde sus inicios ha matado ¿para qué? Para sobrevivir.
1: Terminando esta entrevista, partimos al municipio que ha hecho famoso al estado de Colima para conocer en persona a una de las plazas más genuinas y respetadas por toreros nacionales y extranjeros. Luego de España, México es el segundo país con la mayor cantidad de plazas de toros en todo el mundo. 216 para ser exacta, y estamos en el ruedo más grande de la plaza también más única de esta nación, llamada La Petatera, una plaza con 167 años de tradición y considerada como la artesanía más importante y grande del mundo, misma que se construye cada año con mecate, con sogas y con madera. Son apenas 25 artesanos quienes cada diciembre se reúnen para construir esta estructura efímera, y 6 semanas es el tiempo que les toma listarla para que en febrero arranquen formalmente los jaripeos y las corridas de toros. Su mayordomo, es decir, el encargado de la construcción, de sus 60 años de vida, 45 ha estado cerca de ella, gracias a su padre, de quien heredó esta tradición. Don Rafael Contreras esperaba por nosotros, acompañado por una vara portadora de la medida de esta impresionante artesanía.
2: Yo le digo, esta es una varita mágica. Es una varita mágica porque al mismo tiempo me da 5 medidas. Y de esto las tengo marcadas, están marcadas. Esta es lo hondo del pozo donde van enterrados los pilares de la plaza, que son los horcones esos que están aquí abajo, sosteniendo todo el... Esa es una. La otra, esta, es la primer platea donde están las sillas de primera fila. Y esta que sigue, la segunda, donde están paradas aquí. Segunda platea la nombramos nosotros. Y la de mero arriba es donde descargan las latas estas que vienen aquí, que viene siendo esta.
1: En un arranque de sinceridad me hizo una confesión que jamás hubiera imaginado.
2: Yo, la mera verdad, le soy franco, le soy sincero, yo me incluyo a eso. A mí no me gusta ver un toro sangrando y matando, pero pues, hay de gustos a gustos. Los jaripeos a mí me encantan. O sea, oye, trabajar, sudar, disfrutar haciéndola y no gozarla ya en la fiesta, pues dicen por ahí sería el colmo, ¿ah?
1: Durante la conversación habló también del miedo de que la petatera pudiera desaparecer en poco tiempo.
2: No, fíjese que sí lo he pensado, eso de qué, ¿por qué? O sea, una, porque ya también, como le vuelvo a repetir, viene menos gente. La otra, también viene menos gente joven a construirla, ¿eh? Entonces... Ahí hay parte de que se pueda, ¿cómo le quiero decir? Pues desaparecer.
1: Me despedí para encontrarme con Otón Ortega, es decir, el apoderado o manejador del rejoneador Pablo Hermoso. Y con él justo hablé de aquellos viejos carteles que, a diferencia de hoy, contaban con toreros que eran leyendas vivientes.
3: Yo creo que eso es algo que había que analizar con los toreros mexicanos, ¿no? Los toreros mexicanos, creo que, fíjate, tú acabas de decir Ponce, Hermoso, Julio, pues sí, son grandes figuras, pero son españoles, ¿no? O sea, y los toreros mexicanos pues son los que tienen que decir aquí estamos y daremos un espectáculo digno de la gente y atraer a la gente, ¿no? La figura pues es el que jala a la gente, ¿no? Yo creo que ahí está un poco escasa la baraja.
1: Otón, que es el hermano del fallecido matador Rafael Ortega, quien en una de sus grandes tardes indultó a un toro, ha vivido siempre cerca de ganaderías. Por ello, y desde su conocimiento, fue muy claro al hablar de los intereses que recaen en un toro durante una corrida.
3: Tú como ganadero, pues quieres que te indulten un toro. Pero yo como torero prefiero cortar un rabo, ¿sí? Y si para cortar un rabo, pues hay que matarlo, ¿no? Entonces, ese es un paso muy corto entre el indulto y el rabo, ¿no? De cualquier manera va a salir en hombros, ya indultó un toro, pero el rabo se lo llevó el toro, ¿no? Yo creo que depende de los intereses o de la ambición de cada quien, ¿no? Para mí siempre será más importante cortar un rabo que indultar un toro.
1: Nos encontramos en la parte trasera de la petatera, justo donde se encuentra acomodado todo el ganado. Los primeros que podemos encontrar son los toros que serán utilizados para el jaripeo. Y detrás de la manta verde es donde precisamente se encuentra el toro de lidia. Si pueden notarlo, están perfectamente divididos. ¿Por qué? Porque dicen que el toro de lidia es tal su peligrosidad que cualquier movimiento puede provocar que intente hacer una embestida. Así pues, están colocados de manera completamente separados, aunque sí en el mismo corral. Los primeros, decía yo, esperando a ser usados para el jaripeo, el toro de lidia esperando su momento para poder llegar a la plaza grande. Previo al evento, me permitieron entrar a los corrales y, estando ahí, me dejaron claro que debía moverme lento porque de otra manera podía provocar un accidente. Sí, la verdad, tuve miedo. Pero luego, cuando me acerqué a las trancas y pude verles a los ojos, sentí compasión por los 6 toros, porque a diferencia de ellos, yo sí conocía su destino. En pro de la verdad, debo decir que tuvieron comida y agua disponible hasta que fueron llevados al encierro. Este espacio donde son guardados en solitario y en total oscuridad, lo que sucede unas 4 horas antes de la fiesta taurina. Esta plaza permite estar muy cerca del ruedo, de los burladeros, del toro, del matador.

Rebasada por el espectáculo, decidí salir, pero la petatera me tenía guardada una última imagen. El toro de 500 kilos, rígido y escurriendo sangre, venía arrastrado por los caballos, esos que también sufren maltrato dentro de las plazas, y fue atado de las patas y levantado por encima de mí un par de metros. Lo colocaron en una camioneta a la que me acerqué y al tocarlo, él seguía tibio mientras que sus labios aún se movían. Su corazón había sido cruzado por una daga y el mío latía tan duro que lo escuchaba en los oídos. Testigo mudo de estas grabaciones fue el Volcán de Fuego, y sentada frente a él me pregunté quién era más peligroso, si él o mi propia especie. Este reporte costó la sangre, el sudor y las lágrimas no solo de los toros que vimos ser sacrificados, sino también de esta corresponsalía que filmó estas escenas. La dignidad de los animales, el respeto a su vida y muerte no es humanizarlos a ellos, sino a nosotros.

0: El juicio de criminales de guerra del Tercer Reich más importante de la historia.
1: La Fiscalía Soviética dispone de abundante documentación que será presentada ante el tribunal.
0: En 10 meses se han reunido pruebas suficientes para que ahora, 80 años después, nadie pueda dudar de que el fascismo y el nazismo son el mayor mal que el hombre ha podido concebir. Los principales cargos de la sentencia eran conspiración, agresión militar, crímenes de guerra y crímenes de lesa humanidad.
2: El término genocidio no se introdujo en la sentencia de Núremberg, en la decisión del tribunal.
3: Pero los juicios de Núremberg reconocieron en su veredicto la existencia de un plan para purgar el territorio ocupado de la Unión Soviética de su población autóctona con el fin de que los alemanes siguieran colonizándolo.
1: La Gran Guerra Patria fue, en efecto, una guerra en la que se puso en la balanza la destrucción física de los pueblos de la URSS.

Algunas de las prácticas cometidas por Estados Unidos en esta prisión conmocionaron al mundo. Los reclusos continúan sin juicio ni investigación y son sometidos a torturas. Este centro de detención de alta seguridad está ubicado en la base naval de Guantánamo. Los líderes cubanos Fidel Castro, Raúl Castro y Miguel Díaz-Canel han exigido en repetidas ocasiones la devolución de este territorio y el cierre de la base militar. El actual presidente la ha calificado como un puñal que hiere a otras naciones por su uso a modo de prisión sin ley. Mientras Cuba lucha por restaurar sus límites territoriales, nosotros informamos sobre ello. Porque las noticias no tienen fronteras.

Cuando era pequeño, solíamos ir a la plaza principal de la ciudad para ver el desfile de los veteranos y contemplar la felicidad en los ojos de la gente. Al ver las cintas de San Jorge, las flores, uno también se contagiaba de ese espíritu festivo y de esa alegría. Cuando por la televisión se transmitía el desfile del Día de la Victoria, mi abuelo solía llorar. Era un hombre duro de la vieja escuela, más grande que yo, una cabeza y media más alto. El Día de la Victoria pasaba con lágrimas en los ojos. Solo cuando cumplí 15 o 16 años, empecé a comprender lo que significaba, lo difícil que fue para ellos en aquel entonces. Estamos cerca de la victoria, tal como lo hicieron nuestros bisabuelos y abuelos. Estamos haciendo lo correcto, vamos por el camino acertado y no debemos desviarnos. El Día de la Victoria sigue siendo la principal festividad de nuestro grandioso e inmenso país.

0: Hola, ¿qué tal? Bienvenidos a un nuevo programa Entrevista. Hoy está con nosotros Diógenes Moura Breda, economista, profesor de la Universidad Federal de Uberlandia e investigador. Diógenes, gracias por estar acá con nosotros.
1: Hola, Milena, muchas gracias. Un gusto estar con ustedes acá.
0: Para empezar, cuando hablamos de tierras raras, ¿qué son exactamente y por qué pasaron a ser un recurso tan importante hoy?
1: Bueno, las tierras raras son 17 elementos químicos clasificados en la tabla periódica y que se reúnen bajo un mismo concepto por poseer características magnéticas, ópticas y térmicas muy parecidas. Tienen características que las convierte en una clasificación científica, ¿no? Las tierras raras son parte de una gama un poco más amplia de lo que conocemos como minerales críticos. Entonces, las tierras raras son una parte de los minerales críticos y se utilizan en muchas aplicaciones de tecnología de punta actualmente. Estamos hablando, por ejemplo, de los imanes permanentes que se utilizan en los motores de los coches eléctricos, de las turbinas eólicas y también en muchas aplicaciones de la computación, de la microelectrónica, las memorias, por ejemplo, que actualmente están presentes en los centros de datos, por ejemplo. Entonces son minerales que no son raros precisamente porque sean escasos en la Tierra, sino porque se encuentran en concentraciones muy bajas en sus depósitos minerales y su proceso de extracción, separación, refinación es un proceso extremadamente complejo.
0: China hoy concentra gran parte de la producción global. ¿Cómo logró construir esa posición dominante y por qué otras potencias tardaron tanto en reaccionar?
1: Una pregunta muy interesante porque hasta la década de los 70, de los 80, Estados Unidos era el país dominante en la producción de tierras raras, ¿no? Las tierras raras se descubren a finales del siglo XIX. Las primeras, las últimas se descubren en los 60 del siglo XX y su utilización industrial ya es bastante conocida. Por ejemplo, en el siglo XIX, a finales del XIX, ya se utilizaban para la iluminación pública, para las mantas de iluminación pública. Después se utilizan como subproducto de la industria nuclear. Y en este contexto, hasta los 70, los 80, Estados Unidos producía mucho, India producía mucho. Y

0: Y hasta Brasil exportaba un poco de un tipo particular de tierras raras, las arenas monacíticas, hacia Estados Unidos para uso en la industria nuclear estadounidense. Pero ya en los 80, 70, 80, los años 70 y 80, con la revolución tecnológica de la microelectrónica, se descubren nuevas aplicaciones para las tierras raras, sobre todo las aplicaciones relacionadas a estos imanes que están presentes ahí en los electrónicos que nosotros utilizamos. Y esta tecnología nueva, China vislumbró desde muy temprano. Y con la descubierta de sus depósitos de tierras raras, que son los más grandes, ¿no?, del mundo, China domina un 48% de los depósitos de tierras raras. China transformó esta riqueza potencial en política de Estado. Al mismo tiempo, en paralelo a la salida del Estado en los Estados Unidos de este proceso. O sea, estamos hablando acá del viraje que nosotros conocemos popularmente como el neoliberalismo, la salida del Estado. Entonces, en los Estados Unidos, el Estado americano dejó de apoyar sus principales minas, sus principales empresas de mineración de tierras raras, apostando en un suministro vía comercio internacional. Entonces, dejando de apoyar a sus empresas, y vamos a ver que las tierras raras son un sector que necesita el apoyo estatal. Ha sido así en toda la historia de las tierras raras en el siglo XX, ahora en el siglo XXI. China hizo lo contrario, todo lo contrario. Apoyó el desarrollo de la extracción, pero sobre todo transformó su potencial de mineración en potencial de transformación, de refinación, de refino, de separación y de manufactura de los imanes, de ligas metálicas de alta complejidad, con una presencia del Estado muy central. Hoy día, la extracción, la mineración, la minería de tierras raras en China es un monopolio del Estado. Entonces, son dos grandes empresas estatales que monopolizan la minería de tierras raras, empresas que están vinculadas directamente al Consejo de Estado. Con el control de la extracción, China ha podido apropiarse de la renta minera, que es un tema muy importante aquí para nosotros en Latinoamérica, ¿no? La apropiación de la renta minera y transformar esta renta minera en inversión en ciencia y tecnología, inversión en educación, inversión en empresas que produjeran, que participaran en las etapas subsecuentes, las etapas siguientes a la extracción. Hoy China es el único país del mundo que tiene una cadena de producción completa de las tierras raras, de la extracción hasta la confección de los imanes, de las ligas metálicas, y lo hizo justamente por la intervención estatal directa, ¿no? Hasta hoy. Y ha podido también, esto es un tema muy importante porque vamos a hablar de Brasil acá, ha podido también utilizar las tierras raras como herramienta en la guerra comercial, en la guerra tecnológica con Estados Unidos. O sea, al monopolizar la extracción desde el Estado ha impuesto sanciones, ha impuesto barreras, por ejemplo, a la exportación de tierras raras a los Estados Unidos, lo que le da a China un poder de negociación bastante grande en este contexto mundial.
1: En este contexto, ¿hasta qué punto la disputa por tierras raras refleja una nueva etapa de la competencia entre Estados Unidos y China?
0: En mi opinión, la competencia entre Estados Unidos y China está, el eje central es el dominio de las tecnologías de punta, las tecnologías del paradigma tecnológico, como le decimos, o sea, las tecnologías que definen el sistema económico como un todo. Estamos hablando de las tecnologías digitales, de la inteligencia artificial, de los centros de datos, es decir, una tecnología que condiciona el desarrollo de todos los demás sectores de la economía. Hoy, por ejemplo, la agricultura necesita de aplicaciones de inteligencia artificial, la manufactura, la industria, el comercio, los servicios, la comunicación, etcétera. Entonces, el país que logre controlar estos ejes, estos enlaces fundamentales, estos eslabones fundamentales de la producción mundial, que son las tecnologías de punta, va a ganar esta competencia. O sea, va a ganar esta competencia sí o sí. Entonces, sin las tierras raras, tenemos un gran problema. O sea, el Estados Unidos, si no tiene el suministro de las tierras raras, va a tener, y tiene, de hecho, ya tiene problemas, por ejemplo, en la construcción de sus aviones de guerra.

0: de sus navíos de guerra, de sus centros de datos. Entonces, las tierras raras, además de otros minerales críticos también, cumplen una función fundamental. Y lo que pasa actualmente y lo que explica el afán de los Estados Unidos por ampliar, digamos, su suministro de tierras raras alrededor del mundo, tiene que ver con el dominio completo de China. China, de hecho, monopoliza, tiene el monopolio de estos elementos que son fundamentales, que los Estados Unidos necesitan, y los Estados Unidos obviamente ven a China ganándoles esta competencia en muchas de estas ramas económicas. Entonces, vamos a seguir viendo Trump, pero el presidente que venga, hablando de las tierras raras, en una ofensiva, buscándole por la vía diplomática o la vía de la fuerza el control de depósitos importantes de tierras raras. O sea, este tema no va a desaparecer porque es un tema central, está en el eje de la disputa entre China y Estados Unidos.
1: Brasil tiene una de las mayores reservas de tierras raras del mundo, pero todavía tiene un rol limitado en el mercado global. ¿Por qué eso ocurre?
0: Lo que pasa en Brasil, y tú mencionaste muy bien esta discrepancia, esta distancia entre las reservas, es la segunda reserva más grande del mundo de tierras raras. Estamos hablando de un cuarto casi de todas las tierras raras, de los depósitos hasta ahora comprobados de tierras raras en el mundo. Brasil hasta ahora no ha desarrollado las tecnologías no detiene, de hecho, escala productiva tecnológica para explotar este enorme potencial. Pero ya lo tuvo, eso es muy importante. Hasta la década de los 80, Brasil era, desde el punto de vista científico, tecnológico, tenía el conocimiento para, digamos, la primera fase que había comentado del desarrollo de las tierras raras. Con el cambio tecnológico, con el nuevo paradigma tecnológico de los 80, Brasil también inmerso en un momento de crisis de la deuda, de apertura económica, de disminución del rol de Estado, pues en fin, de una serie de acciones políticas que conocemos acá como el periodo neoliberal en Brasil. Brasil perdió mucho de su capacidad y no logró acceder a este nuevo nivel de conocimientos en las tierras raras. Hasta ahora, lo que caracteriza el sector de tierras raras en Brasil es la presencia casi completa, sino completa, de empresas extranjeras, estadounidenses, australianas, canadienses, en su gran mayoría. Hay solamente una mina en exploración actual, que es la mina de Serra Verde. Pero hay una cantidad bastante grande, bastante importante de investigación de nuevos depósitos, y esta investigación está bajo la responsabilidad hasta el momento de empresas, en su gran mayoría, si no en su totalidad, de empresas extranjeras, lo que pone a Brasil en una situación muy compleja, muy de mucha vulnerabilidad frente a lo que han hecho los demás países del mundo, ¿no? Entonces, Brasil hasta ahora es una presa, digamos, fácil en este contexto por no tener ni el control público sobre sus depósitos, ni las tecnologías en escala necesaria para transformar este potencial en industria, en productos de alta, de elevada tecnología.
1: Recién mencionabas Serra Verde, que recientemente fue comprada por una empresa estadounidense. ¿Qué implica para Brasil esta operación?
0: Bueno, Serra Verde es una empresa que se localiza en Minas Sul, Goiás. Es una mina con elevada composición de tierras raras, y además su mineralogía es una mineralogía, le decimos, de arcillas iónicas, una extracción relativamente más fácil. O sea, la viabilidad económica de esta mina es elevadísima. Es la única mina afuera de Asia, afuera de China, a producir los cuatro elementos necesarios para la confección, la manufactura de los imanes, de los motores, ¿no? De los coches eléctricos. Estamos hablando del neodimio, disprosio, terbio y praseodimio. Es una mina de clase mundial, digamos, ¿no? Pero antes de esta venta, de este traspaso a la empresa llamada USA Rare Earth, ya era una empresa de capital extranjero. O sea, Serra Verde nunca ha sido una empresa nacional. Era propiedad de una holding británica, estadounidense, pero lo que cambia con la venta hacia esta nueva empresa. No es solamente una transferencia de propiedad, es algo mucho más grave porque USA Rare Earth es una empresa que ha sido potencializada, ha sido incentivada por el Estado de los Estados Unidos. O sea, el Departamento de Defensa aportó antes de la venta, el año pasado, el Departamento de Defensa de los Estados Unidos hizo un aporte de 1,5 mil millones de dólares a esta empresa. El DFC, que es Development Finance Corporation, que es un banco público estadounidense, para los que creen que el Estado en Estados Unidos no importa, no, importa muchísimo, tiene un peso fundamental. El DFC hizo un aporte antes de la venta de 560 millones de dólares también, ya todavía en la empresa Sierra Verde. Entonces, esta empresa de minería, USA Rare Earth, es de hecho parte, es una parte objetiva, es una parte explícita de la estrategia de defensa y de seguridad de los Estados Unidos. Lo que significa que la mina donde opera la mineradora Sierra Verde, con esta venta, con esta transferencia de propiedad hacia esta nueva empresa, se vuelve un eslabón más de la estrategia de seguridad y defensa de los Estados Unidos. Eso es muy grave. O sea, en términos de soberanía, lo que estamos hablando acá es que uno de los principales activos económicos de Brasil para el siglo XXI ya está en manos de una empresa controlada, coordinada, de hecho, desde la Casa Blanca.
1: Y es un tema que llegó al Congreso brasileño. ¿Para qué nos sigue de cerca? ¿Qué se está discutiendo realmente?
0: Bueno, antes mismo de la venta de la empresa, de Sierra Verde, había ya una discusión respecto a la necesidad de regular de alguna manera el mercado, el sector de los minerales críticos en Brasil. Desde 2024 se presentó un proyecto de ley en Brasil buscando regular todo este mercado de los minerales críticos, incluso las tierras raras. Un proyecto propuesto por un diputado llamado Zé da Silva, que se basa en, que demanda, digamos, una regulación basada en exenciones fiscales y flexibilización de las normas ambientales, de las leyes ambientales en Brasil. O sea, lo que las empresas de minería le dicen una mayor agilidad en términos de concesión socioambiental, ¿no? De concesión de los permisos socioambientales para operación. Entonces, es una ley, desde mi punto de vista, bastante, bastante mala. Un proyecto de ley, además, que va en contra de lo que se hace alrededor del mundo. Es un proyecto de ley que no garantiza el monopolio estatal de los recursos críticos, de los minerales críticos, al Estado brasileño. Y le abre un poco las puertas para una explotación, digamos, redoblada de los activos minerales nacionales y, además, una debilidad mayor, una flexibilización mayor de las normas ambientales y sociales, lo que en Brasil no es algo sin importancia, porque hemos tenido en Brasil en la última década dos de los crímenes ambientales más grandes de la minería en el mundo. Estamos hablando de Brumadinho y Mariana. Entonces, demandar mayor flexibilización en un contexto donde ya tenemos una legislación bastante pro minería, pro empresa de minería, es algo bastante complejo. Pero bueno, el nuevo contexto y sobre todo la compra ahora de la mineradora Sierra Verde reabrió una discusión sobre una empresa estatal de tierras raras, ¿no? Que hoy le decimos Tierra Brás, una empresa que podría ejercer el monopolio. Y hay dos proyectos de ley tramitando actualmente que buscan crear este mecanismo, una empresa estatal.
1: En el debate sobre estos minerales han surgido diferencias dentro del propio gobierno, incluso en la creación de la estatal que recién mencionabas. ¿Qué implica esa definición para el país y qué modelo está realmente en disputa hoy?
0: Bueno, Milena, mencionaste muy bien que hay, incluso adentro del gobierno, hay una disputa respecto al futuro de estos minerales, ¿no? Uno de los proyectos de ley es de un diputado del Partido de los Trabajadores, Pedro Xay, pero además fue firmado por mucha gente del partido, que es el partido del presidente Lula. Pero sabemos también que adentro del gobierno hay muchas resistencias, un gobierno que no podría ser definido como un gobierno de izquierda, a pesar de sus orígenes, ¿no? en estos sectores, pero es un gobierno que no ha apostado en proyectos muy audaciosos en términos de transformación del Estado o del avance en el sentido de un mayor grado de soberanía. El presidente Lula ha vocalizado, ha hablado en muchas oportunidades sobre la necesidad de garantizar el dominio para el pueblo brasileño de estas reservas, pero adentro del gobierno parece que hasta el momento la postura ganadora es la postura de que no es necesario, no sería necesaria la creación de una empresa estatal. Lo que a mí me parece muy problemático. Están ahí intereses muy consolidados también de las grandes empresas de minerías. Hay también un bloqueo ideológico, político, que tiene que ver con el hecho de que cualquier movimiento que implique una mayor presencia del Estado, cualquier movimiento que implique un mayor aporte financiero del Estado, es visto, se ve, incluso adentro del gobierno, como una actitud de irresponsabilidad fiscal. O sea, el tema, la ideología de la responsabilidad fiscal, del ajuste de cuentas públicas, ha invadido la izquierda por completo, ¿no? Entonces, algunos dicen adentro del gobierno que no es posible crear una empresa pública estatal de tierras raras porque eso implica un gasto. Este gasto va a tener como consecuencia una ruptura con las reglas fiscales y eso va a producir incertidumbre, etcétera, etcétera. O sea, pero si observamos, y eso es muy importante, si observamos la coyuntura internacional, lo que notamos es que cuando un país trata de crear una estructura de este tipo, una empresa estatal, bueno, el sol sigue naciendo al otro día a este país. O sea, esto pasó con México. El entonces presidente Andrés Manuel López Obrador decidió crear la Litio MX, una empresa estatal de litio, y reformó la ley de minería mexicana para determinar el monopolio estatal sobre litio en México. O sea, y esto estamos hablando de un país que está al borde de los Estados Unidos, está al lado, literalmente al lado. En Chile, hace poco, el gobierno de Boric, que no es un gobierno propiamente, no, nadie diría que se trató de un gobierno propiamente de izquierda, pero Boric cambió los términos de negociación en la extracción de litio también, o sea, rehizo sus acuerdos con empresas chinas que operaban en el sector y garantizó una presencia de unos 50% del Estado, de la empresa del Estado en la explotación de litio, y elevó la renta minera también a unos 12%, una elevación bastante consistente si comparamos, por ejemplo, con Brasil, donde las grandes empresas de minería pagan unos 3,5% de impuestos de explotación minera. Y podremos seguir con los ejemplos, la República Democrática del Congo, Zimbabue, Indonesia, todos países que llevaron a cabo proyectos más audaciosos de control de sus recursos naturales, y pues ni hablar de China, ¿no? Donde ahí el monopolio estatal, de hecho, logró producir la gran potencia en las tierras raras del mundo, justamente debido al monopolio del Estado, ¿no?
1: ¿Qué debería priorizar Brasil para aprovechar este momento sin perder capacidad de decisión sobre estos recursos?
0: Milena, hay una ventana de oportunidad que se va a cerrar pronto en el campo de las tierras raras. O sea, y queda Brasil la decisión de cómo participar en esta cadena, que es una cadena global. Y es una cadena donde Brasil tiene una posición muy privilegiada. O sea, de tener 1,23, 24, 1,25% de las reservas de tierras raras le permite a Brasil tener fuerza de negociación en este campo. Fuerza de negociación acá significaría garantizar transferencia de tecnología, significaría apropiarse de la renta minera para inversión en ciencia, tecnología, innovación en nuestros campos, ¿no? O volverse una vez más un exportador de productos de bajo valor adicionado en la minería, que es el caso de Brasil. Brasil es un gran productor de hierro, exporta el hierro prácticamente en estado bruto. La exportación actual de tierras raras de la Sierra Verde es una explotación de un compuesto de tierras raras de bajísimo valor adicionado. Entonces, me parece que le queda a Brasil la oportunidad de garantizar el control, garantizando el control de sus reservas. Y eso me parece que para eso la Terrabras es una salida necesaria, garantizar el control y negociar con los demás actores del mundo una oportunidad de producir, de internalizar adentro del país etapas, eslabones de esas cadenas. Estamos hablando de la separación química para producir óxidos de mayor valor. Estamos hablando también pues, de la producción de imanes, la producción de ligas especiales para la industria de defensa. Y cosas que son factibles. Brasil tiene experiencia científica en el campo, pero necesita de facto construir capacidad, de construir poder en este campo. Y la construcción del poder en este campo, me parece, pasa por el control de los yacimientos mineros por parte del Estado. Si le entregamos a las empresas extranjeras la explotación mineral, lo que van a hacer las empresas extranjeras es seguir exportando compuestos de bajísimo valor adicionado a sus países de origen. ¿Por qué? Porque, y con eso finalizo, en el caso de tecnologías de punta, en el caso de tecnologías de frontera tecnológica, la regla ha sido, en toda la historia de la sociedad capitalista, la regla ha sido el monopolio, el control de los conocimientos más avanzados en los países sede, en los países centrales, en los países de origen de estas empresas. Entonces, estas empresas no le van a transferir a Brasil sin más sus tecnologías porque saben, Estados Unidos sabe, China sabe, Europa sabe que garantizar el control de las tecnologías de punta en sus países es lo que les da poder. Entonces, ¿cómo Brasil podría negociar? Pues diciéndoles a estos países, mira, yo tengo reservas de clase mundial, estas reservas son control del Estado. Si ustedes quieren utilizar parte de estas reservas, si quieren integrar estas reservas a sus cadenas, pues van a tener que transferir tecnología, van a tener que pagar el precio que yo le estoy pidiendo, como hace China, por ejemplo, actualmente. Y esa me parece una manera, la única manera de aprovechar este potencial y esta ventana de oportunidad que se va a cerrar otra vez, se va a cerrar muy pronto.
1: Diógenes, muchas gracias por esta conversación. Y así finalizamos más un programa entrevista. Siga con nosotros en RT. Hasta la próxima.

0: primer corrida de toros en México se celebró aquí, en el Zócalo Capitalino, en la llamada Plazuela del Marqués, que es justo donde estoy parada. 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
1: Se ha establecido la obligación del matador de cumplir en horario, en tiempos y el número de reses que deba de matar, bajo todos los términos de ley y bajo todos los argumentos del reglamento taurino que aplique en la zona.
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5: A Moscú y Pekín los separan casi 6.000 kilómetros. 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
9: Debemos entender que el 90% del comercio mundial es por mar. 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
5: Hoy la celebración del 9 de mayo está prohibida en Letonia, Lituania y Estonia. La victoria en la guerra más sangrienta ya no se conmemora oficialmente, pese a que los pueblos de las repúblicas bálticas lucharon contra la Alemania nazi. Pero no siempre ha sido así.

Alemania se prepara para una futura guerra con la mirada puesta en Rusia y con ese objetivo en mente aspira a conformar el ejército más fuerte de Europa. No, no estamos en 1936, sino en el 2026, aunque en algunos aspectos pueda generarse cierta confusión. Sí, en Berlín entraron en modo bélico, una vieja costumbre germánica, tanto como el chucrut con salchichas bratwurst o más. Una noticia que, pese a lo repetitiva a lo largo de la historia, resulta lo suficientemente poco tranquilizadora como para dedicarle los siguientes minutos de video. Ahí les va. El ministro de Defensa alemán declaró recientemente que la Bundeswehr debe convertirse en el ejército convencional más fuerte de Europa. Según Boris Pistorius, el país está ante un cambio de paradigma en el que la paz ya no puede darse por sentada. Ah, Alemania viéndose a sí misma como nación garante de la paz, para que después digan que los alemanes no tienen sentido del humor. Por supuesto, para el gobierno de Merz, la responsable de este resurgir de los ánimos belicosos en Berlín no podía ser otra que Moscú. En efecto, en los documentos relativos a la nueva estrategia defensiva alemana, con perdón del oxímoron, se apunta abiertamente a Rusia como la mayor y más inmediata amenaza contra la seguridad de Alemania en particular y de la OTAN en general. Es decir, otra vez el cuento de que viene el lobo, pero con un giro de guión. En lugar del joven pastor Pedro gritando la amenazante frase, esta vez el que da la alarma es el propio lobo. Para conseguir convertirse en el ejército más fuerte de Europa, Alemania ha decidido ponerse manos a la guerra, perdón, a la obra. Por lo pronto, se reformó la ley de servicio militar de cara a elevar las tasas de reclutamiento hasta un ritmo de unos casi 10.000 nuevos reclutas anuales. Aunque de momento los alemanes no utilizan el tan europeísta método de sus aliados ucranianos, el de cazar hombres por las calles y movilizarlos por la fuerza, sí se decretó la obligatoriedad de hacerse exámenes médicos, justificar las salidas al exterior por más de 3 meses e inscripción en una lista a los hombres en edad militar, además de una serie de incentivos sociales y fiscales de cara a lograr su inscripción voluntaria. De no alcanzar los objetivos de reclutamiento con esa estrategia, se retomaría el servicio militar obligatorio de tiempos pasados. Y pensar que la idea era europeizar Ucrania, no ucranizar Europa Occidental. Por supuesto, prepararse para la Tercera Guerra Mundial no es

sencillo ni barato. Mucho menos cuando tienes el recuerdo fresco de haber empezado las dos anteriores y, más que todo, además, el de haber perdido ambas. Para empezar, de cara a engrasar su maquinaria militar, a Alemania le toca un esfuerzo industrial considerable que, para más colmo, debe hacer con los precios de la energía por las nubes. Un círculo vicioso en el que Berlín se metió renunciando a la accesible energía rusa en 2022 para después tratar de armarse contra la supuesta amenaza rusa ya para cuando el gas y el petróleo, en consecuencia, estaban francamente encarecidos. Me pregunto cómo se dirá Carmen alemán. ¿Carmen? No creo. Después lo busco. Para conseguir su objetivo, por un lado, Alemania está inyectando miles de millones de euros en la industria privada. De momento, en grandes empresas de transporte y logística, puesto que el país tiene graves limitaciones en puertos, carreteras y vías férreas para el traslado de equipamiento militar. La experiencia histórica nos demuestra que el hecho de que Alemania tenga graves problemas para transportar tanques es una gran noticia para la paz mundial. Pero en Berlín y en Bruselas ahora lo ven de otra forma. ¿Qué quieren que les diga? Sin embargo, la oxidada locomotora de Europa no está como para ir por ahí repartiendo euros despreocupadamente y la guerra futura no se financia sola. De modo que en Berlín trataron de encontrar una solución a este inconveniente y la encontraron recortando masivamente las pensiones y sanidad de los alemanes. O, dicho en otras palabras, de estado del bienestar, Alemania estaría a punto de transicionar a estado del bienestuvo. El repentino fervor armamentístico en Alemania se ve, además, espoleado por la, digamos, relación tóxica entre Friedrich Merz y Donald Trump. El canciller alemán, quien inicialmente apoyó con devoción la agresión estadounidense-israelí contra Irán, comenzó a cambiar de parecer según subían los precios de petróleo y gas, lo que podía provocar que la ya tocada economía alemana se fuera directamente a pique. En ese sentido, Merz llegó a declarar que Irán estaba humillando a Estados Unidos. En respuesta a ese desplante, Donald Trump anunció que recortaría la presencia de militares estadounidenses en Alemania. Es decir, Berlín apoyó una aventura militar de Washington que disparó el precio de la energía con la que Merz pretendía reindustrializar las capacidades armamentísticas alemanas. Y no conforme con eso, cuando protestó por la situación, Trump lo castigó con menor presencia de la OTAN, lo que en conjunto hace que su urgencia por rearmarse sea todavía mayor y el precio de hacerlo rápido aún más elevado. Definitivamente tengo que averiguar cómo se dice karma en alemán, sí señor. Respecto a la supuesta retirada de tropas estadounidenses, no está de más resaltar que incluso suponiendo que Trump finalmente retire los 5.000 militares anunciados, Alemania seguiría siendo, de lejos, la nación europea con mayor presencia militar de Washington. Actualmente, casi 36.000 tropas de Estados Unidos están estacionadas en la mitad occidental alemana exclusivamente, repartidas en decenas de bases. Todo este nuevo devaneo alemán con el belicismo, lógicamente, no dejó indiferente a Moscú, siendo la Unión Soviética quien más lo sufrió durante la Segunda Guerra Mundial. Desde el Kremlin, con preocupación, denunciaron que, guiados por una línea de rusofobia total, en su vecindario occidental están empujando a la región entera a una etapa de confrontación muy dura. Donde no parecen estar muy preocupados, y si prestaran algo de atención a las lecciones históricas deberían, es en Europa Occidental. La gran mayoría de la prensa hegemónica compró el discurso berlinés de «nuevamente nos embarcamos en el militarismo y otra vez es por culpa de Rusia», de forma acrítica o apenas encogiéndose de hombros. Mención especial a este encabezado de la BBC. Cito textualmente: ¿cómo la amenaza de Rusia impulsa a Alemania a romper un tabú tras la era nazi para crear la fuerza militar más poderosa de Europa? Es decir, la culpa del rearme de Alemania la tiene Rusia y la nueva escalada armamentística alemana sería apenas romper un tabú, como quien habla de usar o no bikini. En fin. Como ven, a poco más de 80 años del final de la Segunda Guerra Mundial, lejos de aprender de los errores de la historia, en Europa Occidental no es ya que parezcan condenados a repetirlos, sino que, más que condenados, parecieran felices de tener la oportunidad de hacerlo.

0: primer corrida de toros en México se celebró aquí, en el Zócalo Capitalino, en la llamada Plazuela del Marqués, que es justo donde estoy parada. Ocurrió en el año 1529 y desde entonces, la tauromaquia se convirtió en una tradición impuesta por quienes invadieron al Imperio Mexica.
1: Está establecido la obligación del matador de cumplir en horario, en tiempos y el número de reses que deba de matar, bajo todos los términos de ley y bajo todos los argumentos del reglamento taurino que aplique en la zona.
2: ¿Es cierto que el toro siente dolor? Pues puede ser que la estocada únicamente corte pulmones y bronquios y entonces empieza a entrar la sangre a los bronquios y se empieza a ahogar en su sangre.
3: ¿Por qué matas lo que amas? Una es porque yo sé que primero, antes que nada, ese toro ha tenido una gran vida, ha sido libre, está cumpliendo con su esencia de bravura, de luchar.
4: Es una, cada vez una minoría, pero que tiene una influencia política y económica y la cual, pues bueno, luchamos contra ese monstruo.
5: Estamos en un momento muy, muy precario en la historia humana.
6: El llamado Occidente colectivo no repara en gastos y utiliza la historia como un teatro de guerra independiente contra Rusia, contra nuestros aliados.
7: Historia de Ucrania. 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
5: Hay una razón por la que los soviéticos perdieron 27 millones, mientras que Estados Unidos perdió 310.000 en combate. Los británicos más o menos lo mismo. La URSS cargó con la mayor parte de los combates y las muertes. Si el Reino Unido y Francia hubieran firmado un acuerdo con la Unión Soviética, podrían haber detenido a Hitler.

Trump anunció que desbloqueará Hormuz. El presidente estadounidense, siempre determinado y seguro de sí mismo, señaló que en cuestión de días impedirá que Irán siga controlando ese estrecho clave. ¿Cómo? ¿Que ahora Trump dice que cambió de estrategia y que bloqueará Hormuz él mismo para desbloquearlo? Ok. Trump anunció que bloqueó Hormuz para desbloquearlo. El mandatario, tan lógico y consecuente como de costumbre, anunció que bloquearía el famoso estrecho como una forma de desbloquearlo, puesto que bloqueo contra bloqueo es como negativo por negativo en matemática, que da positivo como resultado. ¿Cómo que ahora Trump dice que creó una misión especial para desbloquear el estrecho que él mismo había dicho que se desbloquearía solito cuando él lo bloqueara? Ok. Trump anunció que desbloqueará Hormuz aplicando un desbloqueo junto al bloqueo antibloqueo que diseñó para desbloquear el bloqueo. Así, el jefe de Estado volvió a sorprendernos con su aguda visión estratégica. ¡Basta! Estoy harto de bloqueos, antibloqueos, desbloqueos y antidesbloqueos. Que se aclaren antes de anunciar nada. Renuncio.

0: A Moscú y Pekín los separan casi 6.000 kilómetros. Pero en cada una de estas ciudades se puede sentir el espíritu y la estética típica de ambos países. 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
2: La amistad entre las dos naciones está cimentada en sangre y es indestructible. 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

0: septentrional del archipiélago de las Kuriles es la isla Chungshu. Tiene fortificaciones, un aeródromo, tanques, cañones. Es prácticamente como un portaaviones.
1: Todo fue secreto. Mi abuelo tenía encomendada la tarea de tomar la posición del adversario.
2: Fue en esa tierra donde se produjo la última batalla de la Segunda Guerra Mundial.
3: Respetamos las tradiciones y los logros de nuestros antepasados. Las fronteras de Rusia son sagradas e inviolables y haremos todo lo posible para que sigan siéndolo en el futuro.

Gringos a la fuerza. En Estados Unidos encontraron una nueva manera de importunar a los diplomáticos rusos presentes en el país. Tratar de convertir a sus hijos en estadounidenses. Escuchen bien esto, que parece sacado de una película de Monty Python. Según denunció la vocera de Exteriores de Rusia, María Zakharova, diplomáticos rusos estacionados en Estados Unidos han recibido llamadas del Departamento de Estado notificándoles que sus hijos, menores de edad, habrían adquirido la nacionalidad estadounidense. El detalle, o mejor dicho, los detalles, es que sus progenitores nunca la solicitaron y además esa otorgación no solicitada contraviene las costumbres y leyes diplomáticas. Es decir, en Estados Unidos está vigente el llamado derecho de suelo, según el cual quien nazca en territorio estadounidense adquiere automáticamente esa ciudadanía. Sin embargo, históricamente, los hijos de diplomáticos no entran en esa categoría en prácticamente ningún país del mundo, ya que los funcionarios de ese tipo y sus descendientes no son extranjeros comunes y corrientes desde un punto de vista legal. Por decirlo de otra manera, del mismo modo que los diplomáticos gozan de inmunidad diplomática en los países donde ejercen sus funciones, sus hijos también tienen un tratamiento legal especial y no se les puede imponer una nacionalidad contra su voluntad o la de sus padres mientras son menores, incluso aunque hayan nacido en un país que aplica el derecho de suelo. Según menciona Zakharova en su artículo, de hecho, existe un claro precedente legal en los propios Estados Unidos sobre ese asunto, el caso United States vs. Wong Kim Ark, en el que la Corte Suprema estableció límites al principio de ciudadanía por nacimiento, excluyendo expresamente a los hijos de diplomáticos de ese derecho. Por no hablar de las normativas del Servicio de Ciudadanía e Inmigración de Estados Unidos o del Código de Regulaciones Federales, que también mencionan que el derecho de suelo no aplica a diplomáticos o sus familiares. Y ya ni hablar de la más pura lógica. Nadie puede obligar a otra persona a convertirse en ciudadano de un país extranjero. ¿Por qué estaría ocurriendo esto en Estados Unidos en años recientes entonces? Pues, según la opinión de la alta funcionaria rusa, el objetivo no sería otro que presionar a los diplomáticos rusos endilgándoles hijos estadounidenses para afectar sus decisiones y actuaciones en el país. O, en otras palabras, sencillamente por fastidiar, por no usar otra expresión menos diplomática. Lo más absurdo de todo esto es que ese Departamento de Estado que trata de agringar a hijos de rusos por la fuerza es el mismo Departamento de Estado que niega la ciudadanía estadounidense a cientos de miles de personas que llevan viviendo y trabajando honradamente en Estados Unidos desde hace años y hasta décadas, ya sean de origen latinoamericano, africano o asiático, cuando no buscan encerrarlos o deportarlos directamente. O, para decirlo de otra forma, el Departamento de Estado, no contento con usar históricamente la ciudadanía estadounidense para fastidiar al que la solicita y necesita, ahora también la utiliza para fastidiar al que ni la solicita ni la necesita.

0: Hoy, a las 4 de la madrugada, sin ninguna declaración de guerra, las Fuerzas Armadas Alemanas atacaron las fronteras de la Unión Soviética.
1: Empezó la guerra. Todos los chicos fueron a la oficina de reclutamiento.
2: Yo digo, quiero ir al frente. Tengo 3 hermanos en el frente, pero mis hermanos ya estaban muertos.
3: No había muchos heridos, sino congelados. Amputaban brazos, piernas.
1: Al cruzar a la otra orilla me gritaron, túmbate, túmbate. Estás en el campo.

0: de minas. El operador de radio está muerto. El cargador también. Después, ¡pum! Y perdí la consciencia.
1: Él dijo, enfermera, hágame una inyección para morir. Y había que convencerlo. Te esperan en casa.
0: Nikolai, no estás vivo. Te mataron en el frente. Y yo, mamá, soy yo, Nikolai, tu hijo. Estoy vivo.

¿qué sería de nosotros sin Infobae? Lo digo porque, al igual que Deutsche Welle, el portal argentino se ha convertido, sin pretenderlo, obviamente, en el mejor promotor de la llamada propaganda rusa. Su conducta obsesiva-compulsiva contra RT en español nos garantiza constante presencia mediática, incluso allá donde nos han censurado, sacado del aire, shadowbaneado o expulsado. Gracias por tanto, colegas. La muestra más reciente de esto es una nota, más larga e insulsa que, según dicen porque no ha tenido el disgusto, la autobiografía de Calla Calas, en la que describen el paso por Nicaragua de un puñado de peligrosos propagandistas rusos, entre ellos yo mismo. El titular, en la línea sosegada, equilibrada y objetiva a la que nos tienen acostumbrados en Infobae, dice textualmente: la dictadura de Nicaragua afina su maquinaria de propaganda de la mano de China y Rusia. Terrorífico, ¿verdad? En el texto se reseña nuestro paso por la nación centroamericana, tratando de convertirlo en algo sospechoso y malintencionado, resaltando incluso que en Diriamba, uno de los lugares que visitamos, nos regalaron dulces y asistimos al concierto de un grupo de niños tocando marimbas. ¡Válgame Dios! ¡Cuánta maldad emana todavía de la tierra del cacique Diriangén! Según el portal, nuestra misión en el país habría consistido en la formación de propagandistas en medios y universidades. De hecho, la palabra propaganda y derivadas aparece casi 15 veces en el artículo. Caramba, un poquito de imaginación. Podrían usar algún equivalente de vez en cuando, como lavado de cerebro, campo de reeducación o control mental del Kremlin, ya puestos a asustar. Pero bueno, ¿cómo pedirle imaginación y originalidad a un medio que copió textualmente un párrafo completo de otro medio? De un medio sandinista, para más señas. En efecto, el segmento donde el portal argentino nombra a los integrantes de la delegación rusa es un copia y pega textual de 4 líneas enteritas, letra por letra, incluso con todas sus comas, puntos y punto y comas, tomado del portal Rojinegro, el 19 Digital. Vaya, Infobae plagiando a medios sandinistas. ¿Qué será lo siguiente? ¿La BBC copiando y pegando artículos de RT? No es la primera vez, ni mucho menos la última, que visitamos Nicaragua, un país increíble con un pueblo tan hospitalario como combativo. En una ocasión anterior, por cierto, publicamos una videocarta de amor a esa tierra y su gente, y en cada visita suscribimos lo dicho entonces. Y ni en aquellas ocasiones, ni en esta última, fuimos a hacer ninguna formación propagandística, por mucho que algunos piensen que a base de repetir la palabrita resultan convincentes, sino a compartir la experiencia de RT en español con comunicadores nicas y conocer la suya, en un intercambio de saberes tan rico como inspirador para ambos. No solo hemos estado en Nicaragua, sino también en Argentina, Chile, Colombia, Cuba, Guatemala, Guinea Ecuatorial, México, Panamá y Venezuela. El programa se llama RT Comparte y, mal que les pese a algunos, seguiremos compartiendo con medios y universidades de todo el mundo. A quienes interese, pueden conocer más sobre el proyecto en la web comparte.rt.com. Y bueno, respecto a Infobae, ¿qué podemos decir? Pues por lo pronto, gracias por prestarnos tanta atención, por estar pendientes de lo que hacemos, por hacernos publicidad gratuita y por tratar de difamarnos y solo lograr promovernos. O en otras palabras, gracias, muchas gracias por compartirnos.

0: críticas de activistas internacionales en derechos humanos, y al principio la iniciativa no tenía relación con otros países de la región. Sin embargo, la megacárcel de 40.000 personas de El Salvador, con sus duras condiciones y enormes condenas, fue una medida radical que redujo drásticamente la delincuencia, convirtiéndose en un ejemplo para algunos países que pronto quisieron aprender de la experiencia de su vecino. Ecuador y Honduras se convirtieron en seguidores del modelo Bukele. Ambos países han anunciado planes para construir sus propias megacárceles siguiendo los pasos de El Salvador. Seguiremos informándoles, ya que la lucha contra el crimen, como las noticias, no tiene fronteras.
1: Hoy la celebración del 9 de mayo está prohibida en Letonia, Lituania y Estonia. La victoria en la guerra más sangrienta ya no se conmemora oficialmente, pese a que los pueblos de las repúblicas bálticas lucharon contra la Alemania nazi. Pero no siempre ha sido así.

0: Malos tiempos para el arte en el jardín europeo. La Bienal de Venecia, una de las exhibiciones culturales más famosas, prestigiosas y veteranas del mundo, inició sus actividades en 1895, está siendo amenazada por Bruselas. ¿Escucharon bien? Bruselas. ¿Por qué una feria de arte europea podría estar siendo amenazada por la Comisión Europea? Seguro que se les ocurre algo. Ustedes son personas inteligentes. ¡Correcto! Adivinaron. El motivo de las amenazas es que a la renombrada muestra no se le ocurrió nada mejor que anunciar que readmitiría a Rusia en el evento, quien estaba vetada desde 2022. Tras conocer las aviesas intenciones venecianas, desde la Comisión Europea advirtieron que de insistir en la inclusión de arte ruso en la exposición, Bruselas retiraría una subvención de 2 millones de euros a la Bienal. Habráse visto cuadros rusos, esculturas rusas y hasta puede que danza rusa en pleno corazón de Europa y en pleno siglo XXI. ¿A dónde vamos a parar?
1: Our position is very clear, so we are strongly condemning the fact that the Fondazione di Biennale has allowed for the Russian pavilion to open again at the Biennale art exhibition. So that position is very clear.
0: Vaya, los jardineros queriendo prohibir expresiones artísticas en pleno corazón de Europa, me suena conocido. Es algo que, paradójicamente, hizo en su momento un pintor austríaco y antes de él también se vio en los tiempos en los que ciertas obras de arte y los artistas que las crearon podían terminar en la hoguera al menor de descuido. Pero ojo, que esta historia no termina acá, porque tras esta serie de presiones, algunas confesables y otras no tanto, en la Bienal decidieron medio regular. Los organizadores, seguramente con la esperanza de no perder la subvención europea, anunciaron que Rusia ya no podría participar en la lucha por los premios del festival y que el pabellón expositor ruso, que funcionó por primera vez en 1914, solo estará abierto a visitantes en los días previos al evento, pero no durante el mismo. Seguramente con la idea de parecer ecuánimes e independientes, además, los organizadores también excluyeron al arte israelí de los premios, aunque por lo que ha trascendido hasta ahora, los israelíes sí que tendrán su pabellón abierto durante la muestra oficial. Ah, la historia del arte israelí, tan breve e irrelevante como la propia entidad. Para sorpresa de nadie, para Bruselas, todo el drama del asunto y sus reclamos a la Bienal se centran en la presencia de Rusia exclusivamente y ante la israelí se encogen de hombros. Y es que a los guardianes de la moral y las buenas costumbres democráticas que controlan la Comisión Europea, no les haría demasiado ruido si en la exposición se expusiera un retrato de Netanyahu sonriente hecho con restos de palestinos. Pero como en la muestra oficial apareciera una matrioshka ataviada con un delantal blanco, azul y rojo, ¡ay, mamá! Serían capaces de quitarle todas las subvenciones a la organización, sancionar a los miembros del jurado y obligar a la exhibición a dedicar la siguiente edición íntegramente a los selfies de Zelensky con políticos eurooccidentales. En fin, así están las cosas en la Unión Europea, un territorio donde sus máximas autoridades

0: no valoran ni la pintura, ni el cine, ni la danza, ni la escultura, ni la música, tanto como atesoran y salvaguardan la rusofobia en su forma más tosca y rudimentaria posible.
1: Mi bisabuelo falleció durante los primeros días de la guerra y mi padre me llamó Mijail en su honor. Recuerdo bien un momento cuando cursaba el primer grado. Conmemorábamos el día de la liberación del sitio de Leningrado y la maestra nos trajo un pedazo de pan de centeno muy pequeño y muy duro para mostrarnos qué comía la gente en aquellos días. No sé por qué, pero eso se me quedó grabado en la memoria, lo duro que lo pasaron. Durante el servicio yo tenía una especie de ritual. Cuando nos acercábamos a alguna línea en el frente, a una posición o un pueblo, en los momentos difíciles siempre me decía que antes había sido mucho más duro para ellos. Y a pesar de todo, nuestros antepasados lo lograron. Siguieron luchando hasta obtener la victoria. Por eso, nosotros también lo haremos. Lo superaremos todo hasta alcanzarla.

0: Ucrania a lo suyo, a pedir, a llenarse los bolsillos y a beneficiarse de una Europa que parece, pretende justificar sus políticas suicidas dando más y más y más millones al régimen de Kiev para que parezca que tienen una victoria en medio de lo que es una catástrofe. La cuestión es que todo se trata de una especie de campaña de limpieza de cara, ¿verdad? De decir que ellos tienen la sartén por el mango, cuando en realidad es todo lo contrario. Pero lo importante es vender el relato, como lo hace el ministro de Exteriores alemán.
1: Las capacidades militares se pueden desarrollar y hacerse disponibles mucho más rápido de lo que lo hemos hecho en Europa en las últimas décadas. Así que tenemos que tomar a Ucrania como ejemplo.
0: Claro que sí. El régimen de Kiev, el régimen de Ucrania, es un ejemplo a seguir, un ejecutivo que lanza cientos y cientos de drones para atacar zonas civiles y para intentar argumentar un ideario, un imaginario, de que están ganando. De la misma forma que von der Leyen, prácticamente hablando sola, dice en la Comisión Europea que están poniendo un muro a Rusia con Internet. Mismos perros, diferentes collares. Pero todos con un denominador común: la corrupción. La corrupción. ¿Cómo están? Bienvenidos al Zoom. Tanto en Bruselas como en Kiev saben que el de la corrupción es su deporte favorito. La cuestión es la excusa que ponen en medio como para taparla. Pero aquí estamos para sacar a la luz todo lo que está sucediendo realmente. Empezamos.
2: La cantidad de dinero de los contribuyentes occidentales que se lava y a quién se devuelve solo se podrá saber cuando se inicien investigaciones internacionales a gran escala. De momento, se está filtrando solo la punta del iceberg que arroja luz sobre una parte del proceso, cómo Zelensky y su pandilla se llenan los bolsillos con millones de dólares de ayuda militar occidental.
0: Pasen y vean. Pasen y vean. Bienvenidos a la mayor trama de corrupción que se hayan podido echar a la cara. Usted y yo. Zelensky necesita urgentemente una especie de cortina de humo, una manera de eclipsar el escándalo enésimo dentro de su cúpula después de que varios medios y diputados ucranianos hayan filtrado materiales que revelan tramas de corrupción dentro del régimen de Kiev. Transcripciones de registros de vigilancia que han sido llevados a cabo por las fuerzas del orden en medio de una investigación, yo creo que tiene la enésima ola. Un caso de corrupción a gran escala, 2025, sí, pero tenemos hoy la más fresca, ¿no?, sobre ese empresario, Timur Mindich, ¿no?, bautizado como la billetera de Zelensky. Válgame Dios, ¿no? Las grabaciones revelan cómo se reparten los puestos, cuáles son los flujos financieros, lo que va y lo que viene. Dinero va, dinero viene. Y el presupuesto militar dentro de la cúpula del régimen, ¿no?, del líder del régimen de Kiev y de los amigos cercanos a Zelensky. Y de nuevo, en el epicentro, el escándalo está esa empresa, Firepoint, que comenzó como una especie de compañía de casting vinculada a sus socios y ahora se especializa ¿en qué? En fabricación de drones y de misiles de largo alcance, manejando millones y millones de dólares.
3: Zelensky no solo se rodeó de una banda, construyó toda una estructura mafiosa. Las instituciones del Estado se han convertido en cajeros

0: Cámaras automáticos personales para los amigos del presidente. Esto no es un gobierno dirigido por autoridades electas ni por funcionarios públicos. Lo dirigen los amigos y personas de confianza del presidente, que se enriquecen de forma obscena. Y ya pueden imaginar de dónde sale ese dinero.
1: Se me ha olvidado la tarjeta de crédito. ¿Saben ustedes quién paga? Bruselas. Pero Zelensky por medio, ¿no? Mi pregunta es, y lo que de verdad me cuestiono, ¿de qué manera se intenta engañar a los europeos, se nos intenta engañar a todos, diciendo que aflojemos el bolsillo? Que todo por Ucrania. Pero de verdad, estamos tan mal de la cabeza. No nos damos cuenta de dónde procede todo el dinero que va destinado a Kiev y quién se está llenando los bolsillos con él. No nos damos cuenta, de verdad, sinceramente les digo que me dan ganas a veces, de encontrarme con algunos líderes europeos y me dejaran ir a la Comisión Europea y agarrarles de la solapa y decirles, no se dan cuenta que sabemos que nos están engañando a todos, que lo están haciendo de una forma indecente. Creen que somos tontos. ¿Creen que todos esos contratos millonarios que se hacen en las empresas armamentísticas pueden esconder esa trama de corrupción que les cala a todos hasta los huesos? Más preguntas. ¿Creen que hablar de avances en el frente con ataques a centros civiles, como están haciendo con drones, pueden camuflar absolutamente todo lo que están robando a manos llenas? Actualmente, en Ucrania, todos estos casos de riqueza están siendo evaluados al crisol de la corrupción. Y está causando estupor en la gente. Y esto aumenta el descontento, aunque no nos lo enseñen los medios de comunicación. Y hay ejemplos para aburrir. Si quieres, nos fijamos, por ejemplo, en el multimillionario, ¿no?, ucraniano, Rinat Akhmetov, ¿no?, considerado el hombre más rico del país, que ha realizado una de las mayores transacciones inmobiliarias en la historia de Mónaco en una sola vivienda. Unos 550 millones de dólares. Calderilla, ¿no? ¡Oh, por Dios! No. No hagamos ostentación, ¿no? Hay que estar en silencio. De eso nada de nada. Mejor salir, ¿no?, y demostrar que tenemos dinero de sobra, gastar 5 millones de euros en una boda y mostrarlo a todo el mundo. Y tus compatriotas en el frente, con necesidades para llegar a fin de mes. Y tú derrochando dinero, por ejemplo, en Cannes. ¿De verdad que todo el dinero de Europa que está invirtiendo en Kiev llega al frente? A la lucha contra Rusia, de verdad, ¿por qué nos engañan? Porque yo veo que se está destinando a otros lugares.
2: Recordemos que a través de la Unión Europea, los franceses acaban de extender un nuevo cheque por 17.000 millones de euros a Ucrania. Por ese precio, podrían haber invitado a todos los franceses a su boda. Basta, ni un euro más para Ucrania y toda esa corrupción.
1: Claro, porque hay que dejar las cosas claras. Miren, aquí hay varias cositas que les quiero enumerar. Para responder a todas esas preguntas que les he hecho antes y para poner algunos puntos sobre las IES. Ucrania hoy por hoy es un cliente que goza de un estado, digamos, de predilección permanente de Europa porque está sirviendo como una especie de laboratorio, un laboratorio ejemplar de esa guerra híbrida contra Rusia, ¿no? Aquí lo tienen. Para luchar contra Rusia, Europa necesita a Ucrania. ¿Lo quieren más claro? ¿Lo quieren más alto? ¿Les ha quedado claro? Porque la cuestión aquí es seguir manteniendo este pretexto de la narrativa del agresor ruso, de la amenaza que justifica las políticas europeas, que hoy por hoy no son más que el intento de, yo creo que, unificar unos criterios en pos de una militarización económica. Aunque parece que hay algunos que ya demuestran que no comulgan con esta doctrina.
3: Eso sigue siendo así. Eslovaquia no apoyará ningún préstamo militar a Ucrania. Tampoco le proporcionará armas de forma gratuita.
1: Bueno, enseguida vamos a entrar en el debate y en el análisis porque tenemos mucho de lo que hablar de este deporte nacional, que es la corrupción en Ucrania, pero también en Bruselas. Ya saben que estamos muy activos en nuestras redes sociales, tanto en nuestro canal de Telegram, como están viendo, como también en otras cuentas. Por ejemplo, tenemos en X, tanto nuestro programa como yo personalmente nos pueden seguir. Y si no, si quieren ver todos nuestros programas, tanto del Zoom como del Zoom Plus, ya saben que lo tienen muy, muy fácil. Entran en la página web de RT en español y allí en la sección de programas, pues nos pueden pinchar, nos siguen. ¿Se han perdido algún programa? No hay excusa, siempre hay que vernos. Así que nada, vamos directos al análisis. Vengan conmigo. Ahora sí, de inmediato al análisis y al debate, porque tenemos mucho de lo que hablar y como a mí me gusta mucho el deporte, pues vamos a hablar de este deporte de la corrupción que hay tanto en Bruselas como en Ucrania. Tengo el placer de poder hablar con Manolo Monereo, analista político, y con Pascual Serrano, periodista y autor del libro Prohibido dudar, las 10 semanas en que Ucrania cambió el mundo. Manolo, Pascual, muchísimas gracias por estar conmigo en este programa. Manolo, ¿está la corrupción en el ADN de Bruselas que ha generado una especie de Frankenstein en Ucrania?
4: Sí, yo creo que los dirigentes actuales de Ucrania son parte de un proyecto más general que se fue cociendo antes de Maidán y que luego se ha ido cociendo después de Maidán, donde el elemento estructural ha sido la corrupción. La pregunta es, ¿para qué la corrupción? El para qué la corrupción es relativamente simple, para comprometer a Ucrania y hasta el último ucraniano en un conflicto contra Rusia. Claro, eso significa no tener en cuenta los intereses objetivos y subjetivos de la población ucraniana. Eso significa que tiene que haber una clase dirigente política que no sirve los intereses de su país y que sirve un proyecto global que en muchos sentidos es contradictorio con su propio país. Para eso sirve la corrupción. Y para eso la corrupción ha sido un elemento central en la política ucraniana, ya he dicho, desde antes y después de Maidán. Y luego, otra pregunta que había que hacer y que tiene que ver con esto, ¿no? Que habéis planteado muy bien. Que, oye, ¿será viable cualquier país que se llame Ucrania después del conflicto? Porque es un país que está hipotecado seria y profundamente y cuyos recursos fundamentales están en manos de empresas extranjeras que controlan hasta el último, ¿cómo diría?, hasta el último recurso significativo que pueda tener Ucrania.
1: Sí, lo que pasa que después de todo esto, si nos ponemos en el post de las cosas, Pascual, yo no veo una Ucrania que no sea, digamos, dependiente, ¿no? Digámoslo así, como el egipcio, ¿no? Con una mano adelante y otra atrás, poniendo para que le den el dinero. Y así es lo que está intentando sacar de Bruselas. Yo como español o como europeo, como si fuera un contribuyente, diría, ¿a dónde está yendo a parar todo el dinero que nosotros estamos contribuyendo? ¿A una guerra desesperada? ¿A esta espiral de violencia que se quiere hacer incrementar en contra de Rusia, Pascual?
5: Bueno, yo creo que, como dice Manolo, lo primero es plantearse, es decir, quién está ganando, quién gana con esta corrupción. Una corrupción, un negocio que la frontera es muy difusa, ¿no? Es decir, para empezar, uno no entendería que esos intereses no beneficien personalmente a la cúpula y a la élite de la Comisión Europea, ¿no? Porque es tal la distancia que hay entre intereses de ciudadanos y decisiones de la Comisión Europea que uno se asombra de esa política. ¿No? Entonces, tenemos la intención, los intereses de una Comisión Europea a título personal, los intereses de una élite ucraniana que ya conocemos cómo se están enriqueciendo con ese dinero, ¿no? Y luego hay un negocio armamentístico tremendo. El otro día Rafael Post publicaba que el dinero en armamento del año pasado, del 2025, de la Unión Europea e Inglaterra era 3 veces más que la inversión de Rusia, ¿no? Es decir, lógicamente eso que es negocio tiene una frontera débil con lo que es corrupción. Es decir, alguien se está forrando con todo eso. Y luego la utilización que hay, yo creo, de Ucrania para eso que empezó diciendo Biden de sangrar a Rusia, pues yo parece que esa tesis la está heredando Europa, la está heredando Alemania y dicen voy a utilizar a una sangre de cañón y a unos para deteriorar a Rusia. Y eso es
1: la cuestión que yo estoy viendo de todo esto es de qué manera, por ejemplo, Manolo, y lo estamos viendo en los medios de comunicación, cómo se está intentando poner una especie de cortina de humo a todos estos casos de corrupción. ¿Cómo Zelensky una y otra vez no puede dar ningún ejemplo que pueda decir a Europa, oye, mira, vamos a transigir y hacemos lo que tú digas, con todos estos tipos de ataques de drones a zonas de civiles? Es una especie de permisividad que a mí me recuerda, de verdad, a la que se hace con Israel por parte, por ejemplo, de Estados Unidos. Y no nos estamos dando cuenta de esto, pero es que es lo que se está vendiendo realmente.
4: Es que yo creo que fundamentalmente la hipótesis que tiene en la cabeza Zelensky, el equipo dirigente ucraniano actual, es una hipótesis de convertirse en una especie de el otro Israel, ¿no? Es decir, en un instrumento de las grandes potencias, un instrumento que tiene como Israel licencia para matar y que le permite a Ucrania trabajar en cualquier frente. Fijémonos de que recientemente ha estado Zelensky por el Golfo ofreciéndose a todos.

0: Por un lado a entregarle drones, por otro lado a ponerlo en marcha y por otro lado mandar hasta soldados. Es evidente que Zelensky, lo dicen ellos mismos, está comprometido con el yihadismo en el Sahel. Es evidente que Zelensky ha amenazado de muerte a Lukashenko, ha amenazado a Orbán. Es decir, hay una especie de matonismo en la política actual de Ucrania que tiene mucho que ver con este deseo, esta aspiración de decirle, nosotros estamos aquí, somos capaces de intervenir en cualquier
1: Claro.
0: parte del mundo, denos las órdenes oportunas.
1: Pero es
0: Y
1: que
0: además con una ventaja, ¿no?
1: sí.
0: Que es que pagan los demás,
1: Es
0: ¿no?
1: que es eso, ¿no? El resto paga la fiesta, como se suele decir. Pero es que a mí, no sé, Pascual, ¿cómo una Europa que se, digamos, se erige como si fuera una defensora de toda la democracia, que nosotros tenemos todos los valores, está invirtiendo tanto dinero en un gobierno que tiene la corrupción como un mal endémico, como una especie de ADN? Eso, ¿cómo un español, un portugués, un italiano, un francés puede comulgar con eso?
2: Pero es que además ya hasta lo más insultante es que Zelensky vaya diciendo yo voy a exportar drones, yo voy a fabricar armamento para otros sitios. Es decir, es impresionante porque le estamos dando el dinero para un armamento que quizás mañana él nos lo vaya a vender a nosotros, ¿no? O sea, es ya el colmo del patetismo y del ridículo por parte de los intereses europeos, ¿no? No darle un dinero que ni siquiera es para defender a su país, como al principio se decía, sino que es para producir un armamento que luego venderá y que enriquecerá a una cúpula o una dirigencia ucraniana, ¿no? Porque además toda esa corrupción que tú estás hablando, yo tengo la percepción de que sí que se está conocida en determinadas, no solamente en los medios rusos, sino yo creo que también en los ucranianos, ¿no? Pero fíjate, no lo cuentan, no lo cuentan en Europa. Es decir, el bloqueo que hay para no contar la corrupción, que de hecho es el principal elemento por el cual no quieren saber nada de Ucrania en la Unión Europea, ¿no? Quiero decir, integrarse a la Unión Europea, eso no se habla nunca, no se habla nunca de la corrupción. De hecho, cuando es curioso, porque cuando uno ve alguna noticia de combate a la desinformación en la Unión Europea, siempre es para combatir a Rusia, la desinformación de Rusia o su intervención en elecciones. Es decir, pero nunca se habla de cómo es la información o lo que está sucediendo en Ucrania en los términos de la corrupción, que de todos es conocido.
1: Se está intentando justificar, Manolo, esta especie de financiación que estamos viendo, esos 90.000 millones de euros más, que yo no sé, la verdad, de dónde salen. Sé que salen del dinero de los contribuyentes, pero se está intentando justificar estas, digamos, políticas armamentísticas, estas políticas belicistas, a pesar de que se sabe que Kiev es un pozo sin fondo, que todo lo que les vengan lo van a gastar y que además estamos viendo cómo los oligarcas, cómo la gente rica está haciendo una ostentación cuando la gente realmente, digamos, de a pie, lo está pasando mal, cuando estamos viendo una movilización, cuando estamos viendo unos abusos que se está haciendo a la gente para reclutarla para ir al frente para ser carne de cañón, Manolo.
0: Es que yo creo que la clave es lo que tú antes planteabas muy bien del porqué de esto. ¿Por qué? Y esto tiene que ver con una cosa que no aparece, ¿no? Que es que la Unión Europea se está refundando como un proyecto militarizado, militarista, y que ha hecho de eso la salida a su propia crisis. Es que eso es muy importante tenerlo en cuenta.
1: Escucha,
0: Y luego, en segundo
1: Manolo,
0: lugar,
1: perdona que te corte. Y es que además Europa está nutriendo a un gobierno que está haciendo atentados contra civiles. Es que no nos podemos olvidar de todas las amenazas. Tenemos el Día de la Victoria muy, muy cerca y es que se están nutriendo a un gobierno nazi para atacar contra zonas civiles, Manolo.
0: es que yo creo que cuando hablábamos del otro Israel, es que yo creo que hay una similitud, un estilo, un modo, ¿no? Es decir, es que no hay límite, no hay límite en el derecho internacional, ni en la práctica política, ni ningún límite político-moral. Es que se va directamente a un enfrentamiento y Ucrania, Zelensky, es un instrumento y una excusa de militarización. No lo olvidemos. Para los planes militares que hoy hay dominantes en la Unión Europea, el enfrentamiento con Rusia es a plazo fijo, 29 y 30. Es decir, estamos hablando de cosas muy serias, donde lo cual se explica muy bien por qué este crédito, por cierto, no se suele decir que este crédito no se va a poder cobrar. ¿Por qué? Porque este crédito de 90.000 millones tiene una cláusula, que es que solo se cobrará una vez que Rusia haya pagado los costes de la guerra, con lo cual nos encontramos que es un crédito prácticamente
1: Claro,
0: tirado,
1: claro.
0: directamente tirado, y que lo único que lo pagarán serán los ciudadanos europeos,
1: Claro,
0: ¿no?
1: la cuestión de todo esto es cómo tú se lo vendes, Pascual, como decía yo antes, a un italiano, a un portugués. ¿Cómo le puedes tú vender que, bueno, vamos a pagar 90.000 millones todo por Ucrania, vamos a implementar todo lo que se pueda en drones, vamos a hacer todo el daño que se pueda, cuando yo creo que la ciudadanía europea, no sé cómo se siente allí en España, pero yo creo que ya no se creen esto de una victoria de Ucrania o negociar desde una posición de fuerza, por mucho que los medios de comunicación occidentales nos estén intentando vender todo esto. Cuando estamos viendo que los casos de corrupción están a cada vuelta de la esquina y que al final el dinero que está contribuyendo cada gobierno se va en fiestas, en bodas, en yates, en mansiones, y etcétera, etcétera. Yo ya no sé cuántas casas tendrá Zelensky, pero bueno, si me puede dejar alguna a mí para irme de retirada cuando me jubile, no estaría mal, ¿no?
2: Claro, pero es que fíjate que la jugada nunca es hablar de dinero por países, siempre es hablar de dinero de la Unión Europea. Porque si hay algo que aún tiene claro, que perciben los ciudadanos europeos, es la Unión Europea como algo ajeno, no relacionado con su presupuesto, con su bolsillo. Entonces, si tú al español le dices pues, 90.000 millones de euros de la Unión Europea, él no los ve suyos, ¿no? Si le dijeras 2.000 millones españoles, diría, coño, pues esos 2.000 millones seguro que pueden salir de mi sanidad, de mi educación, de una carretera. Pero como son de la Unión Europea, él entiende que ese dinero nunca fue suyo y nunca lo está perdiendo, con lo cual ves la jugada propagandística. Un dinero que, por otro lado, yo tampoco tengo muy claro cómo lo van a conseguir, porque dicen que van a sacar bonos, que van a pedir préstamos de los propios países. Bueno, lo que está claro, evidentemente, como dice Monereo, es que no se va a devolver, pero que tampoco tengo muy claro cómo se va a conseguir para pagarlo. Y luego hay otra cosa curiosa que yo creo que tú en tu ingenuidad te sigues preguntando, y es decir, ¿cómo se acepta esto con los ataques que haya civiles por parte de Ucrania? Es que yo creo que la moralidad en Europa no existe, es decir, llevamos años, décadas, vendiendo a Europa como la reserva moral de las relaciones internacionales, pero yo creo que ya cualquier ciudadano del mundo ya sabe que eso es mentira. Es decir, Europa ha asistido impasible al genocidio de Gaza, está asistiendo ahora a las violaciones de la tregua en el Líbano, cayó cuando se estaba bombardeando y secuestrando un presidente en Venezuela. No ha dicho, no dice nada. Es decir, mantiene unas sanciones a Irán, que en este momento es la principal víctima de Estados Unidos. No se le ocurre en absoluto ninguna sanción y ninguna medida contra el país que más está violando el derecho internacional. Es decir, sinceramente, yo creo que Europa es leal a pura inmoralidad, y creer que se va a preocupar o indignar por un dron asesino de civiles en Rusia, yo creo que es imposible pensar
1: Bueno,
2: en un líder europeo con esa
1: Y
2: percepción ética.
1: sobre todo que prácticamente los medios de comunicación, los que están haciendo prácticamente de clan, ¿no? Los que les pagan y aplauden, los que son los estómagos agradecidos, parece incluso como que se alegran, ¿no? De todo este tipo de agresiones y que intentan, con todas estas agresiones que estamos viendo contra Rusia y contra civiles, tapar todo este tipo de casos porque, Manolo, y ya lo hemos dicho algunas veces, y te lo vuelvo a citar, este esperpento de Valle-Inclán, yo creo que Bruselas y Kiev se están mirando en el mismo espejo y se reflejan el uno al otro y el ADN de esa corrupción está dentro de los dos y van a ir hasta el final. Hasta que caiga quien caiga, pero se atrapa antes a un mentiroso que a un cojo, como se suele decir, ¿no, Manolo? Para terminar.
0: Sí, porque hay una realidad europea que coincide con la realidad ucraniana, ¿no? La necesidad son las que forjan las grandes alianzas. Y esa necesidad, esa realidad es muy simple, ¿no? Que es preguntarse, ¿cómo mandan los que no se presentan a las elecciones? La clave de ese mandato es justamente la corrupción. Y eso está también en el ADN de nuestras democracias consolidadas. Es decir, la idea de que cada vez los grandes poderes económicos se imponen a la voluntad popular, no solamente se sirven de ella, sino que se imponen a ella y que hacen de sus aspiraciones reales prácticamente algo negativo. No nos olvidemos de esto. ¿Cómo mandan los que no se presentan a las elecciones? Y eso es siempre la corrupción por medio.
1: Bueno, al final estamos hablando de dos regímenes. Yo creo que uno que la gente no ha votado sin duda alguna y otro que no le seguiría votando. Y por eso lo que están intentando es alargar toda esta trama, toda esta guerra y toda esta trama de corrupción, que lo que está haciendo es llenarles los bolsillos a costa de los ciudadanos, tristemente, y a costa de muchas vidas, en lugar de apostar por una paz, ¿no? Una paz noble y duradera. Pascual, Manolo, muchísimas gracias por haber estado conmigo en el Zoom. Os mando un abrazo fortísimo. Gracias, de verdad. Un abrazo. Chao.
0: Nemo.
2: Chao.
0: Hasta luego.
2: Hasta pronto.
1: Bueno, termino el programa de hoy diciéndoles que la corrupción, desde mi punto de vista, es la esencia que se ha instalado desde los despachos de Bruselas a los cuarteles generales de Rammstein, para terminar en los aposentos de Zelensky y de todos sus elegidos, de aquellos que están robando a manos llenas porque el sistema se lo permite, se lo tolera. Y prácticamente parece que se lo está pidiendo, ¿no? Se lo está anhelando. La corrupción se ha convertido en ese lubricante, en ese aceite del sistema. Tanto Europa como Kiev se reflejan, como les decía, el uno en el otro, en el espejo. Se saben que están configurados de la misma materia. Son el mismo esperpento, como decía, de Valle-Inclán, que se mira en el espejo, pero no quiere reconocerse, porque se avergonzarían, porque verían cuál es la verdad, se verían desnudos. Porque todo lo que dicen defender, encarnar, todo de lo que dicen ser adalides, es falso. Todo es una mentira. Se trata de un negocio, de dinero. No se trata de libertad, ni de democracia, ni de historias parecidas. Se trata de seguir con una espiral de violencia contra Rusia. ¿Por qué? Porque eso justifica esas políticas belicistas que llevan a sus pueblos a un final trágico. Y se lo digo desde aquí. Pero lo peor de todo esto es que mientras se alarga esa agonía, las mentiras continúan y los ciudadanos siguen chinchando, pagando la cuenta. Veremos si el precio de muchos de ellos no es también el de su vida. Porque para sus mandatarios parece que eso es lo que menos vale. Nosotros nos marchamos. Ya saben dónde estoy. Escríbanme. Chao.

0: Estamos en un momento muy, muy precario en la historia humana.
1: El llamado Occidente colectivo no repara en gastos y utiliza la historia como un teatro de guerra independiente contra Rusia, contra nuestros aliados.
2: Historia de Ucrania. El 22 de junio está marcado como el comienzo de la guerra germano-soviética.
1: Lo que está sucediendo ahora en Ucrania es el legado de Goebbels.
3: La ideología del Tercer Reich ha regresado, esta vez en Ucrania. Genocidio de civiles, militarización de la sociedad y una política de Estado ultranacionalista. Décadas después, la historia se repite.
0: Hay una razón por la que los soviéticos perdieron 27 millones, mientras que Estados Unidos perdió 310.000 en combate. Los británicos más o menos lo mismo. La URSS cargó con la mayor parte de los combates y las muertes. Si el Reino Unido y Francia hubieran firmado un acuerdo con la Unión Soviética, podrían haber detenido a Hitler.

0: El desembarco en las Islas Kuriles fue una operación en la que Rusia recuperó su soberanía sobre las islas que había perdido en la segunda mitad del siglo XIX.
1: En las islas Paramushir y Shumshu, 23.000 soldados japoneses fueron tomados como prisioneros.

0: La isla más septentrional del archipiélago de las Kuriles es la isla Chungshu. Tiene fortificaciones, un aeródromo, tanques, cañones. Es prácticamente como un portaaviones.
1: Todo fue secreto. Mi abuelo tenía encomendada la tarea de tomar la posición del adversario.
2: Fue en esa tierra donde se produjo la última batalla de la Segunda Guerra Mundial.
3: Respetamos las tradiciones y los logros de nuestros antepasados. Las fronteras de Rusia son sagradas e inviolables y haremos todo lo posible para que sigan siéndolo en el futuro.
0: Recuerdo bien cómo mi padre siempre me llamaba para ir a ver el desfile, casi cada año, creo. Siempre ha sido una actuación realmente fascinante. Me parece que la solemnidad de este día festivo queda grabada en la memoria de todos. Honramos a nuestros abuelos. Hacemos todo para que su sacrificio no caiga en el olvido y para que recordemos nuestra historia. Sin pasado, no hay futuro.

sangriento espectáculo de la tauromaquia que antes llenaba plazas, hoy en día llena las calles del país de detractores de esta fiesta. La lidia sobre la arena entre torero y toro se traslada a la guerra abierta entre antitaurinos y taurinos. Unos condenan el salvajismo y la crueldad de esta tradición, mientras otros defienden y jalean la tortura y el maltrato de un animal. Respeto por la vida y compasión contra fanatismo, sangre y aplausos. La clemencia contra la deshumanización. La corresponsal de RT, Pamela Quebec, nos muestra las dos caras de la polémica: la pasión irracional de los defensores del toreo y la lucha de los activistas que se unen para darle la puntilla a semejante barbarie.

0: La primera corrida de toros en México se celebró aquí, en el Zócalo Capitalino, en la llamada Plazuela del Marqués, que es justo donde estoy parada. Ocurrió en el año 1529 y desde entonces, la tauromaquia se convirtió en una tradición impuesta por quienes invadieron al Imperio Mexica. Hoy, a casi 500 años de historia, su existencia es uno de los temas más polémicos y que más dividen a la sociedad mexicana.
1: Hernán Cortés fue ese militar español que quien al llegar a la gran Tenochtitlán se convirtió en el primer ganadero de este continente. Pues con el arribo de las expediciones españolas llegaron también los caballos, las reses y por supuesto los toros. Aquella primera corrida en la bautizada entonces como Nueva España sucedió para honrar al llamado conquistador. Así es como me lo contó Elena, una de las guardianas de las tradiciones de este país.
2: Lo que es ahora Palacio Monte de Piedad hasta este lugar que es la esquina de Tacuba y del otro lado, toda esa era la casa de Cortés. Entonces, como lo querían festejar y alabar, entonces por eso la corrida era aquí. El venerar a un psicópata, a un dictador, a un asesino, a todo lo que representa Hernán Cortés. Yo sé que mucha gente va a decir que no, él es un explorador. Nos acusaron de eso. De ser sanguinarios, de ser ignorantes, de que con ellos conocimos un mundo, ¿no? Cuando al contrario ellos vinieron a aplastar este mundo tan grande que era y venir a imponer sus costumbres, dentro de ellas la tauromaquia, que ahí sí es un derramamiento de sangre a lo bruto, ¿no? La diversión, porque eso es divertirte, eso es la tauromaquia, divertirte con el dolor de un animal en este caso.
1: Nuestra búsqueda nos llevó a la Asociación Nacional de Matadores de Toros, Toreros y Novillos

0: rejoneadores y similares, donde conocí a Jorge de Jesús, alias El Glisson, un matador ícono del toreo a nivel mundial. Teniéndolo enfrente, entendí que los reporteros y a manera de novillero capoteamos a nuestros entrevistados con cuestionamientos. Sin embargo, esa tarde mientras conversábamos y luego de que me confesó que él como torero amaba a los toros, decidí tirarme a matar, como se dice en el argot taurino, con una pregunta incómoda. ¿De qué se trata el amor que dicen sentir por un animal? Yo, desde mi entendimiento, lo que amo no lo mato.
1: Claro.
0: Pero, como torero, hábleme de esta, porque no lo comprendo. Este amor del torero al toro y que aún así entran con la daga.
1: Sí, yo comprendo que es una paradoja. Es decir, yo amo el toro bravo y lo mato. Ajá. O sea, el amar al toro tiene que ver primero con la admiración. Esta contrariedad que tú me dices, bueno, ¿por qué matas lo que amas? Una es porque yo sé que primero, antes que nada, ese toro ha tenido una gran vida, ha sido libre, está cumpliendo con su esencia de bravura, de luchar.
0: Ese mismo día y a unos metros de la conversación, nos topamos con vallas de seguridad y un despliegue policíaco que rodeaban a la monumental Plaza de Toros México. Estaban ahí para evitar lo que indiscutiblemente ocurrió, es decir, un encontronazo entre los dos grupos antagonistas. Más de una vez la policía tuvo que involucrarse para evitar que los enfrentamientos verbales se intensificaran entre ambos grupos.
2: La sociedad mexicana está perfectamente dividida. Tan es así que a mi lado derecho podemos observar a los que pagaron un boleto para poder estar adentro de la Plaza de Toros y disfrutar, dicen ellos, una corrida. Pero a mi izquierda, a pocos metros de distancia, están ellos, los activistas, los que no están dispuestos a ceder y que no pararán hasta que las corridas en México sean prohibidas. Es decir, que en México, hoy, el tema de la tauromaquia causa pasiones y causa odio.
0: Durante este recorrido y grabaciones de este reporta, con todas las personas con las que he platicado, amantes, por supuesto, de la tauromaquia, me han dejado muy claro algo, que para entenderla, uno tiene que vivir la fiesta brava. Y es por eso que decidimos asistir a la que es la plaza de toros más grande del mundo y verla desde adentro. Durante mi infancia y adolescencia, yo fui parte de la audiencia taurina. Cada domingo, un tío muy querido iba a comer a casa y en la temporada grande, la televisión se prendía. Él me enseñó todo lo que sé sobre la faena, los tercios, el trapío. Sin embargo, lo que esa tarde viví fue un ambiente muy lejano a lo familiar. Alcohol en las gradas, el aroma puro que se me impregnó en la ropa y en el cabello. Niños preguntando que por qué mataban a un toro. Gente fingiendo hablar con acento español y a mi alrededor un público que detecté poco o nada sabía del tema. Para ser honesta, yo nunca había visto un animal sangrar tan cerca de mí. A la mitad del quinto toro de la tarde, reparé en el callejón y fue ahí que descubrí el logo de la marca que patrocina las corridas y cuyo lema es «Vivir es increíble». Justo ahí decidí marcharme. Uno de los argumentos de los amantes de la tauromaquia es que el toro no siente dolor por la cantidad de adrenalina que genera durante la corrida. Para saber si esto es verdad o mentira, es que decidimos venir a la Facultad de Veterinaria de la UNAM con la doctora, investigadora, patóloga y catedrática Beatriz Banda, quien además ha hecho a lo largo de su vida profesional decenas de necropsias en cadáveres de toros de lidia.
3: ¿Es cierto que el toro siente dolor? Pues puede ser que la estocada únicamente corte pulmones y bronquios y entonces empieza a entrar la sangre a los bronquios y se empieza a ahogar en su sangre. Y a veces la estocada es muy pasada. Muy pasada quiere decir que en vez de entrar a cavidad torácica, entró a cavidad abdominal. Y puede perforar el rumen o puede perforar el hígado y entonces causa un hemoperitoneo.
0: Cuando la estocada no es certera, el diestro se acerca a hacer un descabelle para matar más rápido al toro. Sin embargo, y en voz de la experta, muchas veces esto no pasa.
3: La puntilla lo que hace es que desconecta la cabeza del resto del cuerpo, ¿no? Al seccionar la médula espinal, pero la cabeza sigue consciente. Tan solo la puntilla no lo mata, lo paraliza. Podemos ver que hiperextiende brazos y piernas porque ya está desconectada la médula, pero su cabeza sigue recibiendo estímulos, sigue escuchando, sigue oliendo, sigue viendo. Entonces, claro, cuando les cortan las orejas, sí sienten.
0: Cantinflas, Picasso, María Félix, Plácido Domingo, Joaquín Sabina, fueron algunas de las personalidades que se podrían encontrar en las barreras de las plazas. Es decir, que por personalidades del cine de oro, de la literatura, la música y el arte, el mundo taurino se cree pertenece a una posición económica e intelectual sobresaliente. Pero los tiempos han cambiado. Hoy hay cientos de agrupaciones animalistas que debaten el punto, y fue así como conocí a Jerónimo, director de Animal Heroes y quien, para mi sorpresa, resultó ser de nacionalidad española. Sin duda, una dulce ironía.
4: No está bien visto ya la tauromaquia en España. Ya no da el estatus que daba antes. Tengo también una anécdota con un amigo taurino aquí, mexicano, que lo mismo me decía, no, es que tú siendo español y eres antitaurino, y yo que soy mexicano, ahora que voy a ir a las ventas a Madrid, a la tauromaquia, a disfrutar de las corridas de toros. Y yo, bueno, sabes que no me gusta. Total, que fue, y a los 15 días que regresó le dije, bueno, ¿cómo te fue? Me dijo, fatal. Salí de la corrida de toros, yo lo presumía en todos los bares a los que iba y todo el mundo, la gente joven sobre todo, porque era una persona de chavo de 20 años, dice, todo el mundo me dijo que eso era un horror lo que estaba yendo. El sufrimiento animal no tiene pasaporte, el dolor de un animal no tiene nada que ver con la nacionalidad.
0: Jerónimo me recordó que cuando uno va al cine, las películas tienen clasificaciones. A para todo público, B para mayores de 16 años y C para mayores de edad. Esto debido a las connotaciones sexuales o al grado de violencia gráfica que se muestra en la pantalla. Sin embargo, en las plazas de toros, cualquiera que pague un boleto puede entrar.
4: A un taurino, por supuesto que les preocupan las prohibiciones de las corridas de toros. Pero más le preocupa o más le enerva la sangre que prohíban que vayan los niños con ellos, sus hijos con ellos a las corridas de toros, porque saben que es la única forma de perseverar la tauromaquia.
0: Y claro, resulta lógico. Si los niños no son llevados a ver una corrida desde pequeños, poco o nada podrán entender de la misma, y una tradición que no es comprendida, amada, practicada o defendida, corre el riesgo de desaparecer. Justo ahí radica la necesidad del taurino de tener niños en la gradería. En la defensa de la tauromaquia se ven involucrados muchos intereses personales, sobre todo de familias muy poderosas, tanto del mundo político como el empresarial. Es por ello que la posición de la sociedad, me dijo, es vital.
4: Es una, cada vez una minoría, pero que tiene una influencia política y económica, y la cual, pues bueno, luchamos contra ese monstruo.
0: La guerra entre taurinos y antitaurinos no ha quedado solo en debates, sino que ha llegado a los juzgados mexicanos. Hoy, 5 estados de la República, Sonora, Guerrero, Coahuila, Quintana Roo y Sinaloa, han prohibido cualquier acto taurino en sus plazas. Para hablar del tema, conocimos a José María Férez, quien es abogado.
5: Incluso en Coahuila, cuando se prohibieron, a través del Congreso, los taurinos prohibieron un amparo, el cual llegó hasta la Suprema Corte, y el ministro Franco González Salas, que iba a dictar la resolución, publicó una sentencia que era adversa a los intereses de los taurinos, señalando que la prohibición de los eventos taurinos es plenamente constitucional y no viola ningún derecho humano. Y como los taurinos sabían que iban a perder, decidieron renunciar a su amparo para no sentar ese precedente.
0: Mientras que en las escuelas taurinas de España la edad mínima para la profesionalización arranca a los 14 años, aquí en México es a los 8. Esto ha sido aprovechado por personas de todo el mundo que ven en esta nación un paraíso para la tauromaquia. Según lo dicho por José María, hoy día las tardes de toros son más un evento social entre grupos específicos que un evento cultural multitudinario.
5: Una simple regla de tres te permite ver que si hay 320 ganaderías y hay 500 eventos taurinos, y los ganaderos que tienen toros de lidia también tienen ganaderías de ganado de consumo. Y hacen esa ganadería de lidia para codearse con ciertos empresarios y en ciertos círculos sociales donde tienen como afición los eventos taurinos. Para

0: Hablamos de que había una plaza a unos 20 minutos de nuestro hotel. Pero nunca pensé que la encontraría en este estado.
1: La tauromaquia es un negocio, y eso lo saben los ganaderos, los novilleros, los empresarios. Todos aquellos que dependen de que los taurinos vengan, desborden las plazas, y de no hacerlo, se convierten en elefantes blancos, justo como el que se encuentra aquí a mis espaldas. Platicando con gente local, me contaron que Protección Civil decidió cerrarla porque la falta de mantenimiento de la misma generaba un altísimo riesgo para los asistentes, lo que hace pensar que si este lugar en ruinas hubiera dejado el dinero esperado, entonces no estaría en estas condiciones y, por el contrario, muchas corridas estarían celebrando al interior los fines de semana.
0: Cuando un toro de lidia entra al ruedo, no sabe a lo que va. Así que durante 20 minutos, lo que hace es defenderse. Su instinto natural como un animal herbívoro no es matar, y por eso es engañado una y otra vez con el capote. El torero, en cambio, llega a la plaza con luces, con gloria y con conocimiento. Estamos, pues, en Villa de Álvarez, en el estado de Colima, es decir, un municipio de altísima tradición charrotaurina, y aquí tenemos una cita pactada con la máxima autoridad en una corrida de toros. Y vamos para allá. En la Peña Taurina nos esperaba Alfredo Huicochea, pues de plaza con más de 18 años de labor. Es él, como máxima autoridad, el único encargado de otorgar los grandes trofeos taurinos, orejas, rabos a los diestros, y en contadas ocasiones, el indulto, que significa que le perdonan la vida al toro. Recordé la conversación que tuve con el matador, el Gleason, en la que me dijo que él fue el primer torero que se atrevió a no matar a un toro, acción por la que fue detenido.
2: En el caso del desacato, al no querer matar a la res en turno, se hará acreedor a ser detenido y a pagar una multa, que esa la aplica directamente el juez del cívico, no nosotros. Nosotros nada más canalizamos.
0: Sin embargo, en los más de 78 años de tradición que tiene la Plaza de Toros México, es decir, la más grande del mundo entero, apenas unos 28 toros han sido indultados. Una cifra muy pobre para este colosal espacio taurino. El juez me explicó además que previo a una corrida, el empresario, los apoderados y los toreros se reúnen para celebrar un contrato laboral.
2: Dentro de ese contrato, sí sé que está establecido la obligación del matador de cumplir en horario, en tiempos y el número de reses que deba de matar, bajo todos los términos de ley y bajo todos los argumentos del reglamento taurino que aplique en la zona.
0: Por otro lado, y aunque el reglamento taurino no prohíbe la participación de las mujeres, en casi 500 años de la tauromaquia, ellas figuran muy poco. Tal es el caso de toreras como Paola San Román o Hilda Tenorio, quienes han denunciado sueldos dispares o que su imagen fue borrada de los carteles. Es decir, que el mundo de la tauromaquia tiene un amplio espectro machista.
2: Es cierto. Sí lo considero así. Se ha abierto, pero no a lo que se requiere. ¿Cuántas tenemos? Tres o cuatro, y son las mismas que pasan 4 años para poderse doctorar. Y ya que están doctoradas, no torean. ¿Por qué? Porque no se les contrata, porque hay toreros que dicen que no quieren torear con ellas, etc.
0: Pese al machismo, antes de salir al ruedo, los toreros en México se persignan y arrodillan ante una mujer, es decir, la Virgen de Guadalupe. Este acto ha sido criticado por los animalistas, pues aseguran que un mandamiento de la Iglesia Católica es no matarás, argumento que compartí con el juez de plaza.
2: ¿No matarás a quién? ¿Lo especifica? ¿O al ser humano? Porque según esto, la religión está establecida, no matarás a un ser humano, no matarás a un congénero. El hombre desde sus inicios ha matado ¿para qué? Para sobrevivir.
0: Terminando esta entrevista, partimos al municipio que ha hecho famoso al estado de Colima para conocer en persona a una de las plazas más genuinas y respetadas por toreros nacionales y extranjeros.
1: Luego de España, México es el segundo país con la mayor cantidad de plazas de toros en todo el mundo, 216 para ser exacta, y estamos en el ruedo más...

0: grande, de la plaza también más única de esta nación, llamada La Petatera, una plaza con 167 años de tradición y considerada como la artesanía más importante y grande del mundo, misma que se construye cada año con mecate, con sogas y con madera. Son apenas 25 artesanos quienes cada diciembre se reúnen para construir esta estructura efímera y 6 semanas es el tiempo que les toma listarla para que en febrero arranquen formalmente los jaripeos y las corridas de toros. Su mayordomo, es decir, el encargado de la construcción, de sus 60 años de vida, 45 ha estado cerca de ella, gracias a su padre, de quien heredó esta tradición. Don Rafael Contreras esperaba por nosotros, acompañado por una vara portadora de la medida de esta impresionante artesanía.
1: Yo le digo, esta es una varita mágica. Es una varita mágica porque al mismo tiempo me da 5 medidas. Y de esto las tengo marcadas, están marcadas. Esta es lo hondo del pozo donde van enterrados los, se podría decir, los pilares de la plaza, que son los horcones esos que están aquí abajo, sosteniendo todo el... Esa es una. La otra, esta, es la primer platea donde están las sillas de primera fila. Y esta que sigue, la segunda, donde están paradas aquí. Segunda platea la nombramos nosotros. Y la de mero arriba es donde descargan las latas estas que vienen aquí, que viene siendo esta.
0: En un arranque de sinceridad me hizo una confesión que jamás hubiera imaginado.
1: Yo, la mera verdad, le soy franco, le soy sincero, yo me incluyo a eso. A mí no me gusta ver un toro sangrando y matando, pero pues, hay de gustos a gustos. Los jaripeos a mí me encantan. O sea, oye, trabajar, sudar, disfrutar haciéndola y no gozarla ya en la fiesta, pues dicen por ahí sería el colmo, ¿ah?
0: Durante la conversación habló también del miedo de que la petatera pudiera desaparecer en poco tiempo.
1: No, fíjese que sí lo he pensado, eso de qué, ¿por qué? O sea, una, porque ya también, como le vuelvo a repetir, viene menos gente. La otra, también viene menos gente joven a construirla, ¿eh? Entonces, ahí hay parte de que se pueda, ¿cómo le quiero decir? Pues desaparecer.
0: Me despedí para encontrarme con Otón Ortega, es decir, el apoderado o manejador del rejoneador Pablo Hermoso. Y con él justo hablé de aquellos viejos carteles que, a diferencia de hoy, contaban con toreros que eran leyendas vivientes.
2: Yo creo que eso es algo que había que analizar con los toreros mexicanos, ¿no? Los toreros mexicanos, creo que, fíjate, tú acabas de decir Ponce, Hermoso, Julio, pues sí, son grandes figuras, pero son españoles, ¿no? O sea, y los toreros mexicanos pues son los que tienen que decir aquí estamos y daremos un espectáculo digno de la gente y que la gente y atraer a la gente, ¿no? La figura pues es el que jala a la gente, ¿no? Yo creo que ahí está un poco escasa la baraja.
0: Otón, que es el hermano del fallecido matador Rafael Ortega, quien en una de sus grandes tardes indultó a un toro, ha vivido siempre cerca de ganaderías. Por ello, y desde su conocimiento, fue muy claro al hablar de los intereses que recaen en un toro durante una corrida.
2: Tú como ganadero, pues quieres que te indulten un toro. Pero yo como torero prefiero cortar un rabo, ¿sí? Y si para cortar un rabo, pues hay que matarlo, ¿no? Entonces, ese es un paso muy corto entre el indulto y el rabo, ¿no? De cualquier manera va a salir en hombros, ya indultó un toro, pero el rabo se lo llevó el toro, ¿no? Yo creo que depende de los intereses o de la ambición de cada quien, ¿no? Para mí siempre será más importante cortar un rabo que indultar un toro.
0: Nos encontramos en la parte trasera de la petatera, justo donde se encuentra acomodado todo el ganado. Los primeros que podemos encontrar son los toros que serán utilizados para el jaripeo. Y detrás de la manta verde es donde precisamente se encuentra el toro de lidia. Si pueden notarlo, están perfectamente divididos. ¿Por qué? Porque dicen que el toro de lidia es tal su peligrosidad que cualquier movimiento puede provocar que intente hacer una embestida. Así pues, están colocados de manera completamente separados, aunque sí en el mismo corral. Los primeros, decía yo, esperando a ser usados para el jaripeo, el toro de lidia esperando su momento para poder llegar a la plaza grande. Previo al evento, me permitieron entrar a los corrales y, estando ahí, me dejaron claro que debía moverme lento porque de otra manera podía provocar un accidente. Sí, la verdad, tuve miedo. Pero luego, cuando me acerqué a las trancas y pude verles a los ojos, sentí compasión por los 6 toros, porque a diferencia de ellos, yo sí conocía su destino. En pro de la verdad, debo decir que tuvieron comida y agua disponible hasta que fueron llevados al encierro. Este espacio donde son guardados en solitario y en total oscuridad, lo que sucede unas 4 horas antes de la fiesta taurina. Esta plaza permite estar muy cerca del ruedo, de los burladeros, del toro, del matador.

Rebasada por el espectáculo, decidí salir, pero la petatera me tenía guardada una última imagen. El toro de 500 kilos, rígido y escurriendo sangre, venía arrastrado por los caballos, esos que también sufren maltrato dentro de las plazas, y fue atado de las patas y levantado por encima de mí un par de metros. Lo colocaron en una camioneta a la que me acerqué y al tocarlo, él seguía tibio mientras que sus labios aún se movían. Su corazón había sido cruzado por una daga y el mío latía tan duro que lo escuchaba en los oídos. Testigo mudo de estas grabaciones fue el Volcán de Fuego. Sentada frente a él, me pregunté quién era más peligroso, si él o mi propia especie. Este reporte costó la sangre, el sudor y las lágrimas no solo de los toros que vimos ser sacrificados, sino también de esta corresponsalía que filmó estas escenas. La dignidad de los animales, el respeto a su vida y muerte no es humanizarlos a ellos, sino a nosotros.

¿Cuál es la situación del continente africano? ¿Cómo deberíamos interactuar con el resto del mundo? ¿Vamos a relacionarnos con otros países en términos de donaciones o en términos de comercio? África debe definir qué quiere políticamente. África debe definirse culturalmente. África debe definirse espiritualmente. Porque África no tiene otra alternativa que salir adelante. Y saldrá adelante.

0: El juicio de criminales de guerra del Tercer Reich más importante de la historia.
1: La Fiscalía Soviética dispone de abundante documentación que será presentada ante el tribunal.
0: En 10 meses se han reunido pruebas suficientes para que ahora, 80 años después, nadie pueda dudar de que el fascismo y el nazismo son el mayor mal que el hombre ha podido concebir. Los principales cargos de la sentencia eran conspiración, agresión militar, crímenes de guerra y crímenes de lesa humanidad.
2: El término genocidio no se introdujo en la sentencia de Núremberg, en la decisión del tribunal.
3: Pero los juicios de Núremberg reconocieron en su veredicto la existencia de un plan para purgar el territorio ocupado de la Unión Soviética de su población autóctona con el fin de que los alemanes siguieran colonizándolo.
1: La Gran Guerra Patria fue, en efecto, una guerra en la que se puso en la balanza la destrucción física de los pueblos de la URSS.
4: Cuando era pequeño, solíamos ir a la plaza principal de la ciudad para ver el desfile de los veteranos y contemplar la felicidad en los ojos de la gente. Al ver las cintas de San Jorge, las flores, uno también se contagiaba de ese espíritu festivo y de esa alegría. Cuando por la televisión se transmitía el desfile del Día de la Victoria, mi abuelo solía llorar. Era un hombre duro de la vieja escuela, más grande que yo, una cabeza y media más alto. El Día de la Victoria pasaba con lágrimas en los ojos. Solo cuando cumplí 15 o 16 años, empecé a comprender lo que significaba, lo difícil que fue para ellos en aquel entonces. Estamos cerca de la victoria, tal como lo hicieron nuestros bisabuelos y abuelos. Estamos haciendo lo correcto, vamos por el camino acertado y no debemos desviarnos. El Día de la Victoria sigue siendo la principal festividad de nuestro grandioso e inmenso país.

0: Hola, ¿qué tal? Bienvenidos a un nuevo programa Entrevista. Hoy está con nosotros Diógenes Moura Breda, economista, profesor de la Universidad Federal de Uberlandia e investigador. Diógenes, gracias por estar acá con nosotros.
1: Hola, Milena, muchas gracias. Es un gusto estar con ustedes acá.
0: Para empezar, cuando hablamos de tierras raras, ¿qué son exactamente y por qué pasaron a ser un recurso tan importante hoy?
1: Bueno, las tierras raras son 17 elementos químicos clasificados en la tabla periódica y que se reúnen bajo un mismo concepto por poseer características magnéticas, ópticas y térmicas muy parecidas. Tienen características que las convierte en una clasificación científica, ¿no? Las tierras raras son parte de una gama un poco más amplia de lo que conocemos como minerales críticos. Entonces, las tierras raras son una parte de los minerales críticos y se utilizan en muchas aplicaciones de tecnología de punta actualmente. Estamos hablando, por ejemplo, de los imanes permanentes que se utilizan en los motores de los coches eléctricos, de las turbinas eólicas y también en muchas aplicaciones de la computación, de la microelectrónica, las memorias, por ejemplo, que actualmente están presentes en los centros de datos, por ejemplo. Entonces son minerales que no son raros precisamente porque sean escasos en la tierra, sino porque se encuentran en concentraciones muy bajas en sus depósitos minerales y su proceso de extracción, separación, refinación es un proceso extremadamente complejo.
0: China hoy concentra gran parte de la producción global. ¿Cómo logró construir esa posición dominante y por qué otras potencias tardaron tanto en reaccionar?
1: Una pregunta muy interesante porque hasta la década de los 70, de los 80, Estados Unidos era el país dominante en la producción de tierras raras, ¿no? Las tierras raras se descubren a finales del siglo XIX. Las últimas se descubren en los 60 del siglo XX y su utilización industrial ya es bastante conocida. Por ejemplo, en el siglo XIX, a finales del XIX, ya se utilizaban para la iluminación pública, para las mantas de iluminación pública. Después se utilizan como subproducto de la industria nuclear. Y en este contexto, hasta los 70, los 80, Estados Unidos producía mucho, India producía mucho y hasta Brasil exportaba un poco de un tipo particular de tierras raras, las arenas monacíticas, hacia Estados Unidos para uso en la industria nuclear estadounidense. Pero ya a los 80... 70, 80, los años 70 y 80, con la revolución tecnológica de la microelectrónica, se descubren nuevas aplicaciones para las tierras raras, sobre todo las aplicaciones relacionadas a estos imanes que están presentes ahí en los electrónicos que nosotros utilizamos. Y esta tecnología nueva, China, vislumbró desde muy temprano. Y con la descubierta de sus depósitos de tierras raras, que son los más grandes, ¿no?, del mundo, China domina un 48% de los depósitos de tierras raras. China transformó esta riqueza potencial en política de Estado, al mismo tiempo, en paralelo a la salida del Estado en los Estados Unidos de este proceso. O sea, estamos

0: Hablando acá del viraje que nosotros conocemos popularmente como el neoliberalismo, la salida del Estado. Entonces, en los Estados Unidos, el Estado americano dejó de apoyar sus principales minas, sus principales empresas de mineración de tierras raras, apostando en un suministro vía comercio internacional. Entonces, dejando de apoyar a sus empresas y vamos a ver que las tierras raras son un sector que necesita el apoyo estatal. Ha sido así en toda la historia de las tierras raras en el siglo XX, ahora en el siglo XXI. China hizo lo contrario, todo lo contrario. Apoyó el desarrollo de la extracción, pero sobre todo transformó su potencial de mineración en potencial de transformación, de refinación, de refino, de separación y de manufactura de los imanes, de ligas metálicas de alta complejidad, con una presencia del Estado muy central. Hoy día, la extracción, la mineración, la minería de tierras raras en China es un monopolio del Estado. Entonces, son dos grandes empresas estatales que monopolizan la minería de tierras raras, empresas que están vinculadas directamente al Consejo de Estado. Con el control de la extracción, China ha podido apropiarse de la renta minera, que es un tema muy importante aquí para nosotros en Latinoamérica, ¿no? La apropiación de la renta minera y transformar esta renta minera en inversión en ciencia y tecnología, inversión en educación, inversión en empresas que produjeran, que participaran en las etapas subsecuentes, las etapas siguientes a la extracción. Hoy China es el único país del mundo que tiene una cadena de producción completa de las tierras raras, de la extracción hasta la confección de los imanes, de las ligas metálicas, y lo hizo justamente por la intervención estatal directa, ¿no? Hasta hoy. Y ha podido también, esto es un tema muy importante porque vamos a hablar de Brasil acá, ha podido también utilizar las tierras raras como herramienta en la guerra comercial, en la guerra tecnológica con Estados Unidos. O sea, al monopolizar la extracción desde el Estado ha impuesto sanciones, ha impuesto barreras, por ejemplo, a la exportación de tierras raras a los Estados Unidos, lo que le da a China un poder de negociación bastante grande en este contexto mundial.
1: En este contexto, ¿hasta qué punto la disputa por tierras raras refleja una nueva etapa de la competencia entre Estados Unidos y China?
0: En mi opinión, la competencia entre Estados Unidos y China está, el eje central es el dominio de las tecnologías de punta, las tecnologías del paradigma tecnológico, como le decimos, o sea, las tecnologías que definen el sistema económico como un todo. Estamos hablando de las tecnologías digitales, de la inteligencia artificial, de los centros de datos, es decir, una tecnología que condiciona el desarrollo de todos los demás sectores de la economía. Hoy, por ejemplo, la agricultura necesita de aplicaciones de inteligencia artificial, la manufactura, la industria, el comercio, los servicios, la comunicación, etc. Entonces, el país que logre controlar estos enlaces fundamentales, estos eslabones fundamentales de la producción mundial, que son las tecnologías de punta, va a ganar esta competencia. O sea, va a ganar esta competencia sí o sí. Entonces, sin las tierras raras, tenemos un gran problema. O sea, el Estados Unidos, si no tiene el suministro de las tierras raras, va a tener, y tiene, de hecho, ya tiene problemas, por ejemplo, en la construcción de sus aviones de guerra, de sus navíos de guerra, de sus centros de datos. Entonces, las tierras raras, además de otros minerales críticos, también cumplen una función fundamental. Y lo que pasa actualmente y lo que explica el afán de los Estados Unidos por el ampliar, digamos, su suministro de tierras raras alrededor del mundo, tiene que ver con el dominio completo de China. China, de hecho, monopoliza, tiene el monopolio de estos elementos que son fundamentales, que los Estados Unidos necesitan, y los Estados Unidos obviamente ven a China ganándoles esta competencia en muchas de estas ramas económicas. Entonces, vamos a seguir viendo Trump, pero el presidente que venga, hablando de las tierras raras, en una ofensiva, buscándole por la vía diplomática o la vía de la fuerza el control de depósitos importantes de tierras raras. O sea, este tema no va a desaparecer porque es un tema central, está en el eje de la disputa entre China y Estados Unidos.
1: Brasil tiene una de las mayores reservas de tierras

0: raras del mundo, pero todavía tiene un rol limitado en el mercado global. ¿Por qué eso ocurre?
1: Lo que pasa en Brasil, y tú mencionaste muy bien, esta discrepancia, esta distancia entre las reservas, es la segunda reserva más grande del mundo de tierras raras. Estamos hablando de un cuarto casi de todas las tierras raras, de los depósitos hasta ahora comprobados de tierras raras en el mundo. Brasil hasta ahora no ha desarrollado las tecnologías no detiene, de hecho, escala productiva tecnológica para explotar este enorme potencial. Pero ya lo tuvo, eso es muy importante. Hasta la década de los 80, Brasil era, desde el punto de vista científico, tecnológico, tenía el conocimiento para, digamos, la primera fase que había comentado del desarrollo de las tierras raras. Con el cambio tecnológico, con el nuevo paradigma tecnológico de los 80, Brasil también inmerso en un momento de crisis de la deuda, de apertura económica, de disminución del rol de Estado, pues de una serie de acciones políticas que conocemos acá como el periodo neoliberal en Brasil. Brasil perdió mucho de su capacidad y no logró acceder a este nuevo nivel de conocimientos en las tierras raras. Hasta ahora, lo que caracteriza el sector de tierras raras en Brasil es la presencia casi completa, si no completa, de empresas extranjeras, estadounidenses, australianas, canadienses, en su gran mayoría. Hay solamente una mina en exploración actual, que es la mina de Serra Verde. Pero hay una cantidad bastante grande, bastante importante de investigación de nuevos depósitos, y esta investigación está bajo la responsabilidad hasta el momento de empresas, en su gran mayoría, si no en su totalidad, de empresas extranjeras, lo que pone a Brasil en una situación muy muy compleja, muy de mucha vulnerabilidad frente a lo que han hecho los demás países del mundo, ¿no? Entonces Brasil hasta ahora es una presa, digamos, fácil en este contexto por no tener ni el control público sobre sus depósitos ni las tecnologías en escala necesaria para transformar este potencial en industria, en productos de alta, de elevada tecnología.
0: Recién mencionabas Serra Verde, que recientemente fue comprada por una empresa estadounidense. ¿Qué implica para Brasil esta operación?
1: Bueno, Serra Verde es una empresa que se localiza en Minas Sul, Goiás. Es una mina con elevada composición de tierras raras, y además su mineralogía es una mineralogía, le decimos, de arcillas iónicas, una extracción relativamente más fácil. O sea, la viabilidad económica de esta mina es elevadísima. Es la única mina afuera de Asia, afuera de China, a producir los cuatro elementos necesarios para la confección, la manufactura de los imanes, de los motores, ¿no? De los coches eléctricos. Estamos hablando del neodimio, disprosio, terbio y praseodimio. Es una mina de clase mundial, digamos, ¿no? Pero antes de esta venta, de este traspaso a la empresa llamada USA Rare Earth, ya era una empresa de capital extranjero. O sea, Serra Verde nunca ha sido una empresa nacional. Era propiedad de una holding británica, estadounidense, pero lo que cambia con la venta hacia esta nueva empresa no es solamente una transferencia de propiedad, es algo mucho más grave, porque USA Rare Earth es una empresa que ha sido potencializada, ha sido incentivada por el Estado de los Estados Unidos. O sea, el Departamento de Defensa aportó, antes de la venta, el año pasado, el Departamento de Defensa de los Estados Unidos hizo un aporte de 1,5 mil millones de dólares a esta empresa. El DFC, que es Development Finance Corporation, que es un banco público estadounidense, para los que creen que el Estado en Estados Unidos no importa, no, importa muchísimo, tiene un peso fundamental. El DFC hizo un aporte antes de la venta de 560 millones de dólares también, ya todavía en la empresa Serra Verde. Entonces, esta empresa de minería, USA Rare Earth, es de hecho parte, es una parte objetiva

0: Es una parte explícita de la estrategia de defensa y de seguridad de los Estados Unidos. Lo que significa que la mina donde opera la mineradora Sierra Verde, con esta venta, con esta transferencia de propiedad hacia esta nueva empresa, se vuelve parte, se vuelve un eslabón más de la estrategia de seguridad y defensa de los Estados Unidos. Eso es muy grave. O sea, en términos de soberanía, lo que estamos hablando acá es que uno de los principales activos económicos de Brasil para el siglo XXI ya está en manos de una empresa controlada, coordinada, de hecho, desde la Casa Blanca.
1: Y es un tema que llegó al Congreso brasileño. ¿Para qué nos sigue de cerca? ¿Qué se está discutiendo realmente?
0: Bueno, antes mismo de la venta de la empresa de Sierra Verde, había ya una discusión respecto a la necesidad de regular de alguna manera el mercado, el sector de los minerales críticos en Brasil. Desde 2024 se presentó un proyecto de ley en Brasil buscando regular todo este mercado de los minerales críticos, incluso las tierras raras. Un proyecto propuesto por un diputado llamado Zé da Silva, que demanda, digamos, una regulación basada en exenciones fiscales y flexibilización de las normas ambientales, de las leyes ambientales en Brasil. O sea, lo que las empresas de minería le dicen una mayor agilidad en términos de concesión socioambiental, ¿no? De concesión de los permisos socioambientales para operación. Entonces, es una ley, desde mi punto de vista, bastante, bastante mala. Un proyecto de ley, además, que va en contra de lo que se hace alrededor del mundo. Es un proyecto de ley que no garantiza el monopolio estatal de los recursos críticos, de los minerales críticos, al Estado brasileño, y le abre un poco las puertas para una explotación, digamos, redoblada de los activos minerales nacionales y, además, una debilidad mayor, una flexibilización mayor de las normas ambientales y sociales, lo que en Brasil no es algo sin importancia, porque hemos tenido en Brasil en la última década dos de los crímenes ambientales más grandes de la minería en el mundo. Estamos hablando de Brumadinho y Mariana. Entonces, demandar mayor flexibilización en un contexto donde ya tenemos una legislación bastante pro minería, pro empresas de minería, es algo bastante complejo. Pero bueno, el nuevo contexto y sobre todo la compra ahora de la mineradora Sierra Verde reabrió una discusión sobre una empresa estatal de tierras raras, ¿no? Que hoy le decimos Tierra Brás, una empresa que podría ejercer el monopolio. Y hay dos proyectos de ley tramitando actualmente que buscan crear este mecanismo, una empresa estatal.
1: En el debate sobre estos minerales han surgido diferencias dentro del propio gobierno, incluso en la creación de la estatal que recién mencionabas. ¿Qué implica esa definición para el país y qué modelo está realmente en disputa hoy?
0: Bueno, Milena, mencionaste muy bien que hay incluso adentro del gobierno hay una disputa respecto al futuro de estos minerales, ¿no? Uno de los proyectos de ley es de un diputado del Partido de los Trabajadores, Pedro Xay, pero además fue firmado por mucha gente del partido, que es el partido del presidente Lula. Pero sabemos también que adentro del gobierno hay mucha resistencia. Es un gobierno que no es exactamente, no podría ser definido como un gobierno de izquierda, a pesar de sus orígenes, ¿no? En estos sectores. Pero es un gobierno que no ha apostado en proyectos muy audaciosos en términos de transformación del Estado o del avance en el sentido de un mayor grado de soberanía. El presidente Lula ha vocalizado, ha hablado en muchas oportunidades sobre la necesidad de garantizar el dominio para el pueblo brasileño de estas reservas, pero adentro del gobierno parece que hasta el momento la postura ganadora es la postura de que no es necesario, no sería necesaria la creación de una empresa estatal, lo que a mí me parece muy problemático. Están ahí intereses muy consolidados también de las grandes empresas de minerías. Hay también un bloqueo ideológico, político, que tiene que ver con el hecho de que cualquier movimiento que implique una mayor presencia del Estado, cualquier movimiento que implique un mayor aporte financiero del Estado, es visto, se ve, incluso adentro del gobierno, como una actitud de irresponsabilidad fiscal. O sea, el tema, la ideología de la responsabilidad fiscal, del ajuste de cuentas públicas, ha invadido la izquierda por completo, ¿no? Entonces, algunos dicen adentro del gobierno que no es posible crear una empresa pública estatal de tierras raras porque eso implica un gasto. Este gasto va a tener como consecuencia una ruptura con las reglas fiscales y eso va a producir incertidumbre, etcétera, etcétera. O sea, pero si observamos, y eso es muy importante, si observamos la coyuntura internacional, lo que notamos es que cuando un país trata de crear una estructura de este tipo, una empresa estatal, bueno, el sol sigue naciendo al otro día a este país. O sea, esto pasó con México. El entonces presidente Andrés Manuel López Obrador decidió crear la Litio MX, una empresa estatal de litio, y reformó la ley de minería mexicana para determinar el monopolio estatal sobre litio en México. O sea, y esto estamos hablando de un país que está al borde de los Estados Unidos, está al lado, literalmente al lado. En Chile, hace poco, con el gobierno de Boric, que no es un gobierno propiamente, no, nadie diría que se trató de un gobierno propiamente de izquierda, pero Boric cambió los términos de negociación en la extracción de litio también, o sea, rehizo sus acuerdos con empresas chinas que operaban en el sector y garantizó una presencia de unos 50% del Estado, de la empresa del Estado en la explotación de litio, y elevó la renta minera también a unos 12%, una elevación bastante consistente si comparamos, por ejemplo, con Brasil, donde las grandes empresas de minería pagan unos 3,5% de impuestos de explotación minera. Y podremos seguir con los ejemplos, la República Democrática del Congo, Zimbabue, Indonesia, todos países que llevaron a cabo proyectos más audaciosos de control de sus recursos naturales, y pues ni hablar de China, ¿no? Donde ahí el monopolio estatal, de hecho, logró producir la gran potencia en las tierras raras del mundo, justamente debido al monopolio del Estado, ¿no?
1: ¿Qué debería priorizar Brasil para aprovechar este momento sin perder capacidad de decisión sobre estos recursos?
0: Milena, hay una ventana de oportunidad que se va a cerrar pronto en el campo de las tierras raras. O sea, y que queda Brasil la decisión de cómo participar en esta cadena, que es una cadena global. Y es una cadena donde Brasil tiene una posición muy privilegiada. O sea, de tener 1,23, 1,24, 1,25% de las reservas de tierras raras le permite a Brasil tener fuerza de negociación en este campo. Fuerza de negociación acá significaría garantizar transferencia de tecnología, significaría apropiarse de la renta minera para inversión en ciencia, tecnología, innovación en nuestros campos, ¿no? O volverse una vez más un exportador de productos de bajo valor adicionado en la minería, que es el caso de Brasil. Brasil es un gran productor de hierro, exporta el hierro prácticamente en estado bruto. La exportación actual de tierras raras de la Sierra Verde es una explotación de un compuesto de tierras raras de bajísimo valor adicionado. Entonces, me parece que le queda a Brasil la oportunidad de garantizar el control, garantizando el control de sus reservas. Y eso me parece que para eso la tierra Brás es una salida necesaria, garantizar el control y negociar con los demás actores del mundo una oportunidad de producir, de internalizar adentro del país etapas, eslabones de esas cadenas. Estamos hablando de la separación química para producir óxidos de mayor valor. Estamos hablando también pues, de la producción de imanes, la producción de ligas especiales para la industria de defensa. Y cosas que son factibles. Brasil tiene experiencia científica en el campo, pero necesita de facto construir capacidad, de construir poder en este campo. Y la construcción del poder en este campo, me parece, pasa por el control de los yacimientos mineros por parte del Estado. Si le dejamos, si le entregamos a las empresas extranjeras la explotación mineral, lo que van a hacer las empresas extranjeras es seguir llevando, seguir exportando compuestos de bajísimo valor adicionado a sus países de origen. ¿Por qué? Porque, y con eso finalizo, en el caso de tecnologías de punta, en el caso de tecnologías de frontera tecnológica, la regla ha sido, en toda la historia de la sociedad capitalista, la regla ha sido el monopolio, el control de los conocimientos más avanzados en los países sede, en los países centrales, en los países de origen de estas empresas. Entonces, estas empresas no le van a transferir a Brasil sin más sus tecnologías, porque sabe, Estados Unidos sabe, China sabe, Europa sabe que garantizar el control de las tecnologías de punta en sus países es lo que les da poder. Entonces, ¿cómo Brasil podría negociar? Pues diciéndoles a estos países, mira, yo tengo reservas de clase mundial, estas reservas son control del Estado. Si ustedes quieren utilizar parte de estas reservas, si quieren integrar estas reservas a sus cadenas, pues van a tener que transferir tecnología, van a tener que pagar el precio que yo le estoy pidiendo, como hace China, por ejemplo, actualmente. Y esa me parece una manera, la única manera de aprovechar este potencial y esta ventana de oportunidad que se va a cerrar otra vez, se va a cerrar muy pronto.
1: Diógenes, muchas gracias por esta conversación. Y así finalizamos más un programa entrevista. Siga con nosotros en RT. Hasta la próxima.

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0: Hoy, a las 4 de la madrugada, sin ninguna declaración de guerra, las Fuerzas Armadas Alemanas atacaron las fronteras de la Unión Soviética.
1: Empezó la guerra. Todos los chicos fueron a la oficina de reclutamiento.
2: Yo digo, quiero ir al frente. Tengo 3 hermanos en el frente, pero mis hermanos ya estaban muertos.
3: No había muchos heridos, sino congelados. Amputaban brazos, piernas.
1: Al cruzar a la otra orilla me gritaron, túmbate, túmbate. Estás en el campo de minas.
2: El operador de radio está muerto. El cargador también. Después, ¡pum! Y perdí la consciencia.
3: Él dijo, enfermera, hágame una inyección para morir. Y había que convencerlo. Te esperan en casa.
2: Nikolai, no estás vivo. Te mataron en el frente. 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Estoy vivo.
4: En mis días de escuela, a cada subgrupo de nuestra clase se le asignaba cuidar de un veterano. Cada semana los visitábamos para ayudarles con los quehaceres de casa, con las compras o simplemente para hacerles compañía y conversar con ellos. Durante la celebración del 9 de mayo, ellos veían las transmisiones por televisión y nos lo explicaban todo. Identificaban los tanques y vehículos de combate, al igual que las diferentes ramas de las Fuerzas Armadas. Yo sentía una profunda admiración por esas personas. Ahora, como participante directo de la Operación Militar Especial, por fin comprendo lo que sentían aquellos veteranos. Esa emoción en el corazón y ese orgullo por tu país. Somos un pueblo victorioso. Debemos demostrar al mundo entero que somos fuertes. Nada de esto puede olvidarse. Nunca debe olvidarse.

Alemania se prepara para una futura guerra con la mirada puesta en Rusia y con ese objetivo en mente aspira a conformar el ejército más fuerte de Europa. No, no estamos en 1936, sino en el 2026, aunque en algunos aspectos pueda generarse cierta confusión. Sí, en Berlín entraron en modo bélico, una vieja costumbre germánica, tanto como el chucrut con salchichas bratwurst o más. Una noticia que, pese a lo repetitiva a lo largo de la historia, resulta lo suficientemente poco tranquilizadora como para dedicarle los siguientes minutos de video. Ahí les va. El ministro de Defensa alemán declaró recientemente que la Bundeswehr debe convertirse en el ejército convencional más fuerte de Europa. Según Boris Pistorius, el país está ante un cambio de paradigma en el que la paz ya no puede darse por sentada. Ah, Alemania viéndose a sí misma como nación garante de la paz, para que después digan que los alemanes no tienen sentido del humor. Por supuesto, para el gobierno de Merz, la responsable de este resurgir de los ánimos belicosos en Berlín no podía ser otra que Moscú. En efecto, en los documentos relativos a la nueva estrategia defensiva alemana, con perdón del oxímoron, se apunta abiertamente a Rusia como la mayor y más inmediata amenaza contra la seguridad de Alemania en particular y de la OTAN en general. Es decir, otra vez el cuento de que viene el lobo, pero con un giro de guión. En lugar del joven pastor Pedro gritando la amenazante frase, esta vez el que da la alarma es el propio lobo. Para conseguir convertirse en el ejército más fuerte de Europa, Alemania ha decidido ponerse manos a la guerra, perdón, a la obra. Por lo pronto, se reformó la ley de servicio militar de cara a elevar las tasas de reclutamiento hasta un ritmo de unos casi 10.000 nuevos reclutas anuales. Aunque de momento los alemanes no utilizan el tan europeísta método de sus aliados ucranianos, el de cazar hombres por las calles y movilizarlos por la fuerza, sí se decretó la obligatoriedad de hacerse exámenes médicos, justificar las salidas al exterior por más de 3 meses e inscripción en una lista a los hombres en edad militar, además de una serie de incentivos sociales y fiscales de cara a lograr su inscripción voluntaria. De no alcanzar los objetivos de reclutamiento con esa estrategia, se retomaría el servicio militar obligatorio de tiempos pasados. Y pensar que la idea era europeizar Ucrania, no ucranizar Europa Occidental. Por supuesto, prepararse para la Tercera Guerra Mundial no es sencillo ni barato. Mucho menos cuando tienes el recuerdo fresco de haber empezado las dos anteriores y, más que todo, además, el de haber perdido ambas. Para empezar, de cara a engrasar su maquinaria militar, a Alemania le toca un esfuerzo industrial considerable que, para más colmo, debe hacer con los precios de la energía por las nubes. Un círculo vicioso en el que Berlín se metió renunciando a la accesible energía rusa en 2022 para después tratar de armarse contra la supuesta amenaza rusa ya para cuando el gas y el petróleo, en consecuencia, estaban francamente encarecidos. Me pregunto cómo se dirá Carmen alemán. ¿Carmen? No creo. Después lo busco. Para conseguir su objetivo, por un lado, Alemania está inyectando miles de millones de euros en la industria privada. De momento, en grandes empresas de transporte y logística, puesto que el país tiene graves limitaciones en puertos, carreteras y vías férreas para el traslado de equipamiento militar. La experiencia histórica nos demuestra que el hecho de que Alemania tenga graves problemas para transportar tanques es una gran noticia para la paz mundial. Pero en Berlín y en Bruselas ahora lo ven de otra forma. ¿Qué quieren que les diga? Sin embargo, la oxidada locomotora de Europa no está como para ir por ahí repartiendo euros despreocupadamente y la guerra futura no se financia sola. De modo que en Berlín trataron de encontrar una solución a este inconveniente y la encontraron recortando masivamente las pensiones y sanidad de los alemanes. O, dicho en otras palabras, de estado del bienestar, Alemania estaría a punto de transicionar a estado del bienestuvo.
El repentino fervor armamentístico en Alemania se ve, además, espoleado por la, digamos, relación tóxica entre Friedrich Merz y Donald Trump. El canciller alemán, quien inicialmente apoyó con devoción la agresión estadounidense-israelí contra Irán, comenzó a cambiar de parecer según subían los precios de petróleo y gas, lo que podía provocar que la ya tocada economía alemana se fuera directamente a pique. En ese sentido, Merz llegó a declarar que Irán estaba humillando a Estados Unidos. En respuesta a ese desplante, Donald Trump anunció que recortaría la presencia de militares estadounidenses en Alemania. Es decir, Berlín apoyó una aventura militar de Washington que disparó el precio de la energía con la que Merz pretendía reindustrializar las capacidades armamentísticas alemanas. Y no conforme con eso, cuando protestó por la situación, Trump lo castigó con menor presencia de la OTAN, lo que en conjunto hace que su urgencia por rearmarse sea todavía mayor y el precio de hacerlo rápido aún más elevado. Definitivamente tengo que averiguar cómo se dice karma en alemán. Sí, señor. Respecto a la supuesta retirada de tropas estadounidenses, no está de más resaltar que incluso suponiendo que Trump finalmente retire los 5.000 militares anunciados, Alemania seguiría siendo, de lejos, la nación europea con mayor presencia militar de Washington. Actualmente, casi 36.000 tropas de Estados Unidos están estacionadas en la mitad occidental alemana exclusivamente, repartidas en decenas de bases. Todo este nuevo devaneo alemán con el belicismo, lógicamente, no dejó indiferente a Moscú, siendo la Unión Soviética quien más lo sufrió durante la Segunda Guerra Mundial. Desde el Kremlin, con preocupación, denunciaron que, guiados por una línea de rusofobia total, en su vecindario occidental están empujando a la región entera a una etapa de confrontación muy dura. Donde no parecen estar muy preocupados, y si prestaran algo de atención a las lecciones históricas deberían, es en Europa Occidental. La gran mayoría de la prensa hegemónica compró el discurso berlinés de «nuevamente nos embarcamos en el militarismo y otra vez es por culpa de Rusia», de forma acrítica o apenas encogiéndose de hombros. Mención especial a este encabezado de la BBC. Cito textualmente: ¿cómo la amenaza de Rusia impulsa a Alemania a romper un tabú tras la era nazi para crear la fuerza militar más poderosa de Europa? Es decir, la culpa del rearme de Alemania la tiene Rusia y la nueva escalada armamentística alemana sería apenas romper un tabú, como quien habla de usar o no bikini. En fin. Como ven, a poco más de 80 años del final de la Segunda Guerra Mundial, lejos de aprender de los errores de la historia, en Europa Occidental no es ya que parezcan condenados a repetirlos, sino que, más que condenados, parecieran felices de tener la oportunidad de hacerlo.

0: primer corrida de toros en México se celebró aquí, en el Zócalo Capitalino, en la llamada Plazuela del Marqués, que es justo donde estoy parada. Ocurrió en el año 1529 y desde entonces, la tauromaquia se convirtió en una tradición impuesta por quienes invadieron al Imperio Mexica.
1: Está establecido la obligación del matador de cumplir en horario, en tiempos y el número de reses que deba de matar, bajo todos los términos de ley y bajo todos los argumentos del reglamento taurino que aplique en la zona.
2: ¿Es cierto que el toro siente dolor? Pues puede ser que la estocada únicamente corte pulmones y bronquios y entonces empieza a entrar la sangre a los bronquios y se empieza a ahogar en su sangre.
3: ¿Por qué matas lo que amas? Una es porque yo sé que primero, antes que nada, ese toro ha tenido una gran vida, ha sido libre, está cumpliendo con su esencia de bravura, de luchar.
4: Es una, cada vez una minoría, pero que tiene una influencia política y económica, y la cual, pues bueno, luchamos contra ese monstruo.

Trump anunció que desbloqueará Hormuz. El presidente estadounidense, siempre determinado y seguro de sí mismo, señaló que en cuestión de días impedirá que Irán siga controlando ese estrecho clave. ¿Cómo? ¿Que ahora Trump dice que cambió de estrategia y que bloqueará Hormuz él mismo para desbloquearlo? Ok. Trump anunció que bloqueó Hormuz para desbloquearlo. El mandatario, tan lógico y consecuente como de costumbre, anunció que bloquearía el famoso estrecho como una forma de desbloquearlo, puesto que bloqueo contra bloqueo es como negativo por negativo en matemática, que da positivo como resultado. ¿Cómo que ahora Trump dice que creó una misión especial para desbloquear el estrecho que él mismo había dicho que se desbloquearía solito cuando él lo bloqueara? Ok. Trump anunció que desbloqueará Hormuz aplicando un desbloqueo junto al bloqueo antibloqueo que diseñó para desbloquear el bloqueo. Así, el jefe de Estado volvió a sorprendernos con su aguda visión estratégica. ¡Basta! Estoy harto de bloqueos, antibloqueos, desbloqueos y antidesbloqueos. Que se aclaren antes de anunciar nada. Renuncio.

0: A Moscú y Pekín los separan casi 6.000 kilómetros. Pero en cada una de estas ciudades se puede sentir el espíritu y la estética típica de ambos países. Esto es Moscú. Y esto, Pekín.
1: Rusia y China, de hecho, están unidas por una frontera común y por un destino común.
0: El desfile de la victoria el 9 de mayo en Moscú nos recordó una vez más el pasado heroico de los dos países.
2: La amistad entre las dos naciones está cimentada en sangre y es indestructible. Estas cosas no se olvidan.
1: Tanto rusos como chinos, por encima del todo, respetan su propio estado. Es respeto por su propia historia.
0: 80 años después, tanto Rusia como China recuerdan y honran profundamente a los héroes de la Segunda Guerra Mundial.
3: El 9 de mayo y el 3 de septiembre son fechas que los pueblos ruso y chino recordarán siempre.

Gringos a la fuerza. En Estados Unidos encontraron una nueva manera de importunar a los diplomáticos rusos presentes en el país. Tratar de convertir a sus hijos en estadounidenses. Escuchen bien esto, que parece sacado de una película de Monty Python. Según denunció la vocera de Exteriores de Rusia, María Zakharova, diplomáticos rusos estacionados en Estados Unidos han recibido llamadas del Departamento de Estado notificándoles que sus hijos, menores de edad, habrían adquirido la nacionalidad estadounidense. El detalle, o mejor dicho, los detalles, es que sus progenitores nunca la solicitaron y además esa otorgación no solicitada contraviene las costumbres y leyes diplomáticas. Es decir, en Estados Unidos está vigente el llamado derecho de suelo, según el cual quien nazca en territorio estadounidense adquiere automáticamente esa ciudadanía. Sin embargo, históricamente, los hijos de diplomáticos no entran en esa categoría en prácticamente ningún país del mundo, ya que los funcionarios de ese tipo y sus descendientes no son extranjeros comunes y corrientes desde un punto de vista legal. Por decirlo de otra manera, del mismo modo que los diplomáticos gozan de inmunidad diplomática en los países donde ejercen sus funciones, sus hijos también tienen un tratamiento legal especial y no se les puede imponer una nacionalidad contra su voluntad o la de sus padres mientras son menores, incluso aunque hayan nacido en un país que aplica el derecho de suelo. Según menciona Zakharova en su artículo, de hecho, existe un claro

ciudadano de un país extranjero. ¿Por qué estaría ocurriendo esto en Estados Unidos en años recientes entonces? Pues, según la opinión de la alta funcionaria rusa, el objetivo no sería otro que presionar a los diplomáticos rusos endilgándoles hijos estadounidenses para afectar sus decisiones y actuaciones en el país. O, en otras palabras, sencillamente por fastidiar, por no usar otra expresión menos diplomática. Lo más absurdo de todo esto es que ese Departamento de Estado que trata de agringar a hijos de rusos por la fuerza es el mismo Departamento de Estado que niega la ciudadanía estadounidense a cientos de miles de personas que llevan viviendo y trabajando honradamente en Estados Unidos desde hace años y hasta décadas, ya sean de origen latinoamericano, africano o asiático, cuando no buscan encerrarlos o deportarlos directamente. O, para decirlo de otra forma, el Departamento de Estado, no contento con usar históricamente la ciudadanía estadounidense para fastidiar al que la solicita y necesita, ahora también la utiliza para fastidiar al que ni la solicita ni la necesita.

0: Estamos en un momento muy, muy precario en la historia humana.
1: El llamado Occidente colectivo no repara en gastos y utiliza la historia como un teatro de guerra independiente contra Rusia, contra nuestros aliados.
2: Historia de Ucrania. El 22 de junio está marcado como el comienzo de la guerra germano-soviética.
1: Lo que está sucediendo ahora en Ucrania es el legado de Goebbels.
3: La ideología del Tercer Reich ha regresado, esta vez en Ucrania. Genocidio de civiles, militarización de la sociedad y una política de Estado ultranacionalista. Décadas después, la historia se repite.
0: Hay una razón por la que los soviéticos perdieron 27 millones, mientras que Estados Unidos perdió 310.000 en combate. Los británicos más o menos lo mismo. La URSS cargó con la mayor parte de los combates y las muertes. Si el Reino Unido y Francia hubieran firmado un acuerdo con la Unión Soviética, podrían haber detenido a Hitler.

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¿Qué sería de nosotros sin Infobae? Lo digo porque, al igual que Deutsche Welle, el portal argentino se ha convertido, sin pretenderlo, obviamente, en el mejor promotor de la llamada propaganda rusa. Su conducta obsesiva-compulsiva contra RT en español nos garantiza constante presencia mediática, incluso allá donde nos han censurado, sacado del aire, shadowbaneado o expulsado. Gracias por tanto, colegas. La muestra más reciente de esto es una nota, más larga e insulsa que, según dicen porque no ha tenido el disgusto, la autobiografía de Calla Calas, en la que describen el paso por Nicaragua de un puñado de peligrosos propagandistas rusos, entre ellos yo mismo. El titular, en la línea sosegada, equilibrada y objetiva a la que nos tienen acostumbrados en Infobae, dice textualmente: la dictadura de Nicaragua afina su maquinaria de propaganda de la mano

entre China y Rusia. Terrorífico, ¿verdad? En el texto se reseña nuestro paso por la nación centroamericana tratando de convertirlo en algo sospechoso y malintencionado, resaltando incluso que en Diriamba, uno de los lugares que visitamos, nos regalaron dulces y asistimos al concierto de un grupo de niños tocando marimbas. ¡Válgame Dios! ¡Cuánta maldad emana todavía de la tierra del cacique Diriangén! Según el portal, nuestra misión en el país habría consistido en la formación de propagandistas en medios y universidades. De hecho, la palabra propaganda y derivadas aparece casi 15 veces en el artículo. Caramba, un poquito de imaginación. Podrían usar algún equivalente de vez en cuando, como lavado de cerebro, campo de reeducación o control mental del Kremlin, ya puestos a asustar. Pero bueno, ¿cómo pedirle imaginación y originalidad a un medio que copió textualmente un párrafo completo de otro medio? De un medio sandinista, para más señas. En efecto, el segmento donde el portal argentino nombra a los integrantes de la delegación rusa es un copia y pega textual de 4 líneas enteritas, letra por letra, incluso con todas sus comas, puntos y punto y comas, tomado del portal Rojinegro, el 19 Digital. Vaya, Infobae plagiando a medios sandinistas. ¿Qué será lo siguiente? ¿La BBC copiando y pegando artículos de RT? No es la primera vez, ni mucho menos la última, que visitamos Nicaragua, un país increíble con un pueblo tan hospitalario como combativo. En una ocasión anterior, por cierto, publicamos una videocarta de amor a esa tierra y su gente, y en cada visita suscribimos lo dicho entonces. Y ni en aquellas ocasiones, ni en esta última, fuimos a hacer ninguna formación propagandística, por mucho que algunos piensen que a base de repetir la palabrita resultan convincentes, sino a compartir la experiencia de RT en español con comunicadores nicas y conocer la suya, en un intercambio de saberes tan rico como inspirador para ambos. No solo hemos estado en Nicaragua, sino también en Argentina, Chile, Colombia, Cuba, Guatemala, Guinea Ecuatorial, México, Panamá y Venezuela. El programa se llama RT Comparte y, mal que les pese a algunos, seguiremos compartiendo con medios y universidades de todo el mundo. A quienes interese, pueden conocer más sobre el proyecto en la web comparte.rt.com. Y bueno, respecto a Infobae, ¿qué podemos decir? Pues por lo pronto, gracias por prestarnos tanta atención, por estar pendientes de lo que hacemos, por hacernos publicidad gratuita y por tratar de difamarnos y solo lograr promovernos. O en otras palabras, gracias, muchas gracias por compartirnos.

0: El desembarco en las Islas Kuriles fue una operación en la que Rusia recuperó su soberanía sobre las islas que había perdido en la segunda mitad del siglo XIX.
1: En las islas Paramushir y Shumshu, 23.000 soldados japoneses fueron tomados como prisioneros.
2: La isla más septentrional del archipiélago de las Kuriles es la isla Shumshu. Tiene fortificaciones, un aeródromo, tanques, cañones. Es prácticamente como un portaaviones.
3: Todo fue secreto. Mi abuelo tenía encomendada la tarea de tomar la posición del adversario.
0: Fue en esa tierra donde se produjo la última batalla de la Segunda Guerra Mundial.
1: Respetamos las tradiciones y los logros de nuestros antepasados. Las fronteras de Rusia son sagradas e inviolables y haremos todo lo posible para que sigan siéndolo en el futuro.

0: Malos tiempos para el arte en el Jardín Europeo. La Bienal de Venecia, una de las exhibiciones culturales más famosas, prestigiosas y veteranas del mundo, inició sus actividades en 1895, está siendo amenazada por Bruselas. ¿Escucharon bien? Bruselas. ¿Por qué una feria de arte europea podría estar siendo amenazada por la Comisión Europea? Seguro que se les ocurre algo. Ustedes son personas inteligentes. ¡Correcto! Adivinaron. El motivo de las amenazas es que a la renombrada muestra no se le ocurrió nada mejor que anunciar que readmitiría a Rusia en el evento, quien estaba vetada desde 2022. Tras conocer las aviesas intenciones venecianas, desde la Comisión Europea advirtieron que de insistir en la inclusión de arte ruso en la exposición, Bruselas retiraría una subvención de 2 millones de euros a la Bienal. Habráse visto cuadros rusos, esculturas rusas y hasta puede que danza rusa en pleno corazón de Europa y en pleno siglo XXI. ¿A dónde vamos a parar?
1: Our position is very clear. So we are strongly condemning the fact that the Fondazione di Biennale has allowed for the Russian pavilion to open again at the Biennale art exhibition. So that position is very clear.
0: Vaya, los jardineros queriendo prohibir expresiones artísticas en pleno corazón de Europa, me suena conocido. Es algo que, paradójicamente, hizo en su momento un pintor austríaco y antes de él también se vio en los tiempos en los que ciertas obras de arte y los artistas que las crearon podían terminar en la hoguera al menor de descuido. Pero ojo, que esta historia no termina acá, porque tras esta serie de presiones, algunas confesables y otras no tanto, en la Bienal decidieron medio regular. Los organizadores, seguramente con la esperanza de no perder la subvención europea, anunciaron que Rusia ya no podría participar en la lucha por los premios del festival y que el pabellón expositor ruso, que funcionó por primera vez en 1914, solo estará abierto a visitantes en los días previos al evento, pero no durante el mismo. Seguramente con la idea de parecer ecuánimes e independientes, además, los organizadores también excluyeron al arte israelí de los premios, aunque por lo que ha trascendido hasta ahora, los israelíes sí que tendrán su pabellón abierto durante la muestra oficial. Ah, la historia del arte israelí, tan breve e irrelevante como la propia entidad. Para sorpresa de nadie, para Bruselas, todo el drama del asunto y sus reclamos a la Bienal se centran en la presencia de Rusia exclusivamente y ante la israelí se encogen de hombros. Y es que a los guardianes de la moral y las buenas costumbres democráticas que controlan la Comisión Europea, no les haría demasiado ruido si en la exposición se expusiera un retrato de Netanyahu sonriente hecho con restos de palestinos. Pero como en la muestra oficial apareciera una matrioshka ataviada con un delantal blanco, azul y rojo, ¡ay, mamá! Serían capaces de quitarle todas las subvenciones a la organización, sancionar a los miembros del jurado y obligar a la exhibición a dedicar la siguiente edición íntegramente a los selfies de Zelensky con políticos eurooccidentales. En fin, así están las cosas en la Unión Europea, un territorio donde sus máximas autoridades no valoran ni la pintura, ni el cine, ni la danza, ni la escultura, ni la música, tanto como atesoran y salvaguardan la rusofobia en su forma más tosca y rudimentaria posible.
2: Hoy, a las 4 de la madrugada, sin ninguna declaración de guerra, las Fuerzas Armadas Alemanas atacaron las fronteras de la Unión Soviética.
3: Empezó la guerra. Todos los chicos fueron a la oficina de reclutamiento.
4: Yo digo, quiero ir al frente. Tengo 3 hermanos en el frente, pero mis hermanos ya estaban muertos.
5: No había muchos heridos, sino congelados. Amputaban brazos, piernas.
3: Al cruzar a la otra orilla, me gritaron, túmbate, túmbate. Estás en el campo de minas.
4: El operador de radio está muerto. El cargador también. Después, ¡pum! Y perdí la consciencia.
5: Él dijo, enfermera, hágame una inyección para morir. Y había que convencerlo, te esperan en casa.
4: Nikolai, no estás vivo. Te mataron en el frente. Y yo, mamá, soy yo, Nikolai, tu hijo. Estoy vivo.
6: Mom. Mi bisabuelo falleció durante los primeros días de la guerra y mi padre me llamó Mijail en su honor. Recuerdo bien un momento cuando cursaba el primer grado. Conmemorábamos el día de la liberación del sitio de Leningrado y la maestra nos trajo un pedazo de pan de centeno muy pequeño y muy duro para mostrarnos qué comía la gente en aquellos días. No sé por qué, pero eso se me quedó grabado en la memoria, lo duro que lo pasaron. Durante el servicio yo tenía una especie de ritual. Cuando nos acercábamos a alguna línea en el frente, a una posición o un pueblo, en los momentos difíciles siempre me decía que antes había sido mucho más duro para ellos. Y a pesar de todo, nuestros antepasados lo lograron. Siguieron luchando hasta obtener la victoria. Por eso, nosotros también lo haremos. Lo superaremos todo hasta alcanzarla.

0: Ucrania a lo suyo, a pedir, a llenarse los bolsillos y a beneficiarse de una Europa que parece, pretende justificar sus políticas suicidas dando más y más y más millones al régimen de Kiev para que parezca que tienen una victoria en medio de lo que es una catástrofe. La cuestión es que todo se trata de una especie de campaña de limpieza de cara, ¿verdad? De decir que ellos tienen la sartén por el mango, cuando en realidad es todo lo contrario. Pero lo importante es vender el relato, como lo hace el ministro de Exteriores alemán.
1: Las capacidades militares se pueden desarrollar y hacerse disponibles mucho más rápido de lo que lo hemos hecho en Europa en las últimas décadas. Así que tenemos que tomar a Ucrania como ejemplo.
0: Claro que sí. El régimen de Kiev, el régimen de Ucrania, es un ejemplo a seguir, un ejecutivo que lanza cientos y cientos de drones para atacar zonas civiles y para intentar argumentar un ideario, un imaginario, de que están ganando. De la misma forma que von der Leyen, prácticamente hablando sola, dice en la Comisión Europea que están poniendo un muro a Rusia con Internet. Mismos perros, diferentes collares. Pero todos con un denominador común. La corrupción. La corrupción. ¿Cómo están? Bienvenidos al Zoom. Tanto en Bruselas como en Kiev saben que el de la corrupción es su deporte favorito. La cuestión es la excusa que ponen en medio como para taparla. Pero aquí estamos para sacar a la luz todo lo que está sucediendo realmente. Empezamos.
2: La cantidad de dinero de los contribuyentes occidentales que se lava y a quién se devuelve solo se podrá saber cuando se inicien investigaciones internacionales a gran escala. De momento, se está filtrando solo la punta del iceberg que arroja luz sobre una parte del proceso, cómo Zelensky y su pandilla se llenan los bolsillos con millones de dólares de ayuda militar occidental.
0: Pasen y vean. Pasen y vean. Bienvenidos a la mayor trama de corrupción que se hayan podido echar a la cara. Usted y yo. Zelensky necesita urgentemente una especie de cortina de humo, una manera de eclipsar el escándalo enésimo dentro de su cúpula después de que varios medios y diputados ucranianos hayan filtrado materiales que revelan tramas de corrupción dentro del régimen de Kiev. Transcripciones de registros de vigilancia que han sido llevados a cabo por las fuerzas del orden en medio de una investigación, yo creo que tiene la enésima ola. Un caso de corrupción a gran escala, 2025, sí, pero tenemos hoy la más fresca, ¿no?, sobre ese empresario, Timur Mindich, ¿no?, bautizado como la billetera de Zelensky. Válgame Dios, ¿no? Las grabaciones revelan cómo se reparten los puestos, cuáles son los flujos financieros, lo que va y lo que viene. Dinero va, dinero viene. Y el presupuesto militar dentro de la cúpula del régimen, ¿no?, del líder del régimen de Kiev y de los amigos cercanos a Zelensky. Y de nuevo, en el epicentro, el escándalo está esa empresa, Firepoint, que comenzó como una especie de compañía de casting vinculada a sus socios y ahora se especializa ¿en qué? En fabricación de drones y de misiles de largo alcance, manejando millones y millones de dólares.
3: Zelensky no solo se rodeó de una banda, construyó toda una estructura mafiosa. Las instituciones del Estado se han convertido en cajeros automáticos personales para los amigos del presidente. Esto no es un gobierno dirigido por autoridades electas ni por funcionarios públicos. Lo dirigen los amigos y personas de confianza del presidente, que se enriquecen de forma obscena. Y ya pueden imaginar de dónde sale ese dinero.
0: Se me ha olvidado la tarjeta de crédito. ¿Saben ustedes quién paga? Bruselas. Pero Zelensky por medio, ¿no? Mi pregunta es, y lo que de verdad me cuestiono, ¿de qué manera se intenta engañar a los europeos, se nos intenta engañar a todos, diciendo que aflojemos el bolsillo? Que todo por Ucrania. Pero de verdad, ¿estamos tan mal de la cabeza? ¿No nos damos cuenta de dónde procede todo el dinero que va destinado a Kiev y quién se está llenando los bolsillos con él? No nos damos cuenta, de verdad, sinceramente les digo que me dan ganas a veces, de encontrarme con algunos líderes europeos y me dejaran ir a la Comisión Europea y agarrarles de la solapa y decirles, no se dan cuenta, que sabemos que nos están engañando a todos, que lo están haciendo de una forma indecente. ¿Creen que somos tontos? ¿Creen que todos esos contratos millonarios que se hacen en las empresas armamentísticas pueden esconder esa trama de corrupción que les cala a todos hasta los huesos? Más preguntas. ¿Creen que hablar de avances en el frente con ataques a centros civiles, como están haciendo con drones, pueden camuflar absolutamente todo lo que están robando a manos llenas? Actualmente, en Ucrania, todos estos casos de riqueza están siendo evaluados al crisol de la corrupción. y está causando estupor en la gente. Y esto aumenta el descontento, aunque no nos lo enseñen los medios de comunicación. Y hay ejemplos para aburrir. Si quieres, nos fijamos, por ejemplo, en el multimillonario, ¿no?, ucraniano, Rinat Akhmetov, ¿no?, considerarlo el hombre más rico del país, que ha realizado una de las mayores transacciones inmobiliarias en la historia de Mónaco en una sola vivienda. Unos 550 millones de dólares. Calderilla, ¿no? ¡Oh, por Dios! No, no, no, no. No hagamos ostentación, ¿no? Hay que estar en silencio. De eso nada de nada. Mejor salir, ¿no?, y demostrar que tenemos dinero de sobra, gastar 5 millones de euros en una boda y mostrarlo a todo el mundo. Y tus compatriotas en el frente, con necesidades para llegar a fin de mes. Y tú derrochando dinero, por ejemplo, en Cannes. ¿De verdad que todo el dinero de Europa que está invirtiendo en Kiev llega al frente? ¿A la lucha contra Rusia? ¿De verdad? ¿Por qué nos engañan? Porque yo veo que se está destinando a otros lugares.
2: Recordemos que a través de la Unión Europea, los franceses acaban de extender un nuevo cheque por 17.000 millones de euros a Ucrania. Por ese precio, podrían haber invitado a todos los franceses a su boda. ¡Basta! Ni un euro más para Ucrania y toda esa corrupción.
0: Claro, porque hay que dejar las cosas claras. Miren, aquí hay varias cositas que les quiero enumerar. Para responder a todas esas preguntas que les he hecho antes y para poner algunos puntos sobre las IES. Ucrania hoy por hoy es un cliente que goza de un estado, digamos, de predilección permanente de Europa porque está sirviendo como una especie de laboratorio, un laboratorio ejemplar de esa guerra híbrida contra Rusia, ¿no? Aquí lo tienen. Para luchar contra Rusia, Europa necesita a Ucrania. ¿Lo quieren más claro? ¿Lo quieren más alto? ¿Les ha quedado claro? Porque la cuestión aquí es seguir manteniendo este pretexto de la narrativa del agresor ruso, de la amenaza que justifican las políticas europeas, que hoy por hoy no son más que el intento de, yo creo que, unificar unos criterios en pos de una militarización económica. Aunque parece que hay algunos que ya demuestran que no comulgan con esta doctrina.
4: Eso sigue siendo así. Eslovaquia no apoyará ningún préstamo militar a Ucrania. Tampoco le proporcionará armas de forma gratuita.
0: Bueno, enseguida vamos a entrar en el debate y en el análisis porque tenemos mucho de lo que hablar de este deporte nacional, que es la corrupción en Ucrania, pero también en Bruselas. Ya saben que estamos muy activos en nuestras redes sociales, tanto en nuestro canal de Telegram, como están viendo, como también en otras cuentas. Por ejemplo, tenemos en X, tanto nuestro programa como yo personalmente nos pueden seguir. Y si no, si quieren ver todos nuestros programas, tanto del Zoom como del Zoom Plus, ya saben que lo tienen muy, muy fácil. Entran en la página web de RT en español y allí en la sección de programas, pues nos pueden pinchar, nos siguen. ¿Se han perdido algún programa? No hay excusa, siempre hay que vernos. Así que nada, vamos directos al análisis. Vengan conmigo. Ahora sí, de inmediato al análisis y al debate, porque tenemos mucho de lo que hablar y como a mí me gusta mucho el deporte, pues vamos a hablar de este deporte, de la corrupción que hay tanto en Bruselas como en Ucrania. Tengo el placer de poder hablar con Manolo Monereo, analista político, y con Pascual Serrano, periodista y autor del libro Prohibido dudar, las 10 semanas en que Ucrania cambió el mundo. Manolo, Pascual, muchísimas gracias por estar conmigo en este programa. Manolo, ¿está la corrupción en el ADN de Bruselas, que ha generado una especie de Frankenstein en Ucrania?
5: Sí, yo creo que los dirigentes actuales de Ucrania son parte de un proyecto más general que se fue cociendo antes de Maidán y que luego se ha ido cociendo después de Maidán, donde el elemento estructural ha sido la corrupción. La pregunta es, ¿para qué la corrupción? El para qué la corrupción es relativamente simple: para comprometer a Ucrania y hasta el último ucraniano en un conflicto contra Rusia. Claro, eso significa no tener en cuenta los intereses objetivos y subjetivos de la población ucraniana. Eso significa que tiene que haber una clase dirigente política que no sirve los intereses de su país y que sirve un proyecto global que en muchos sentidos es contradictorio con su propio país. Para eso sirve la corrupción. Y para eso la corrupción ha sido

0: un elemento central en la política ucraniana, ya dicho, desde antes y después de Maidán. Y luego, otra pregunta que había que hacer y que tiene que ver con esto, ¿no? Que habéis planteado muy bien, que, oye, ¿será viable cualquier país que se llame Ucrania después del conflicto? Porque es un país que está hipotecado seria y profundamente y cuyos recursos fundamentales están en manos de empresas extranjeras que controlan hasta el último, ¿cómo diría?, hasta el último recurso significativo que pueda tener
1: Sí,
0: Ucrania.
1: lo que pasa que después de todo esto, si nos ponemos en el post de las cosas, Pascual, yo no veo una Ucrania que no sea, digamos, dependiente, ¿no? Digámoslo así, como el egipcio, ¿no? Con una mano adelante y otra atrás, poniendo para que le den el dinero. Y así es lo que está intentando sacar de Bruselas. Yo como español o como europeo, como si fuera un contribuyente, diría, ¿a dónde está yendo a parar todo el dinero que nosotros estamos contribuyendo? ¿A una guerra desesperada? ¿A esta espiral de violencia que se quiere hacer incrementar en contra de Rusia, Pascual?
2: Bueno, yo creo que como dice Manolo, lo primero es plantearse, es decir, quién está ganando, quién gana con esta corrupción. Una corrupción, un negocio que la frontera es muy difusa, ¿no? Es decir, para empezar, uno no entendería que esos intereses no beneficien personalmente a la cúpula y a la élite de la Comisión Europea, ¿no? Porque es tal la distancia que hay entre intereses de ciudadanos y decisiones de la Comisión Europea que uno se asombra de esa política. ¿No? Entonces, tenemos la intención, los intereses de una Comisión Europea a título personal, los intereses de una élite ucraniana que ya conocemos cómo se están enriqueciendo con ese dinero, ¿no? Y luego hay un negocio armamentístico tremendo. El otro día Rafael Post publicaba que el dinero en armamento del año pasado, del 2025, de la Unión Europea e Inglaterra era 3 veces más que la inversión de Rusia, ¿no? Es decir, lógicamente eso que es negocio tiene una frontera débil con lo que es corrupción. Es decir, alguien se está forrando con todo eso. Y luego la utilización que hay, yo creo, de Ucrania, para eso que empezó diciendo Biden de desangrar a Rusia, pues yo parece que esa tesis la está heredando Europa, la está heredando Alemania y dicen, voy a utilizar a una sangre de cañón y a unos para deteriorar a Rusia. Y eso es el papel que están teniendo los
1: La
2: ucranianos.
1: cuestión que yo estoy viendo de todo esto es de qué manera, por ejemplo, Manolo, y lo estamos viendo en los medios de comunicación, cómo se está intentando poner una especie de cortina de humo a todos estos casos de corrupción. Cómo Zelensky una y otra vez no puede dar ningún ejemplo que pueda decir a Europa, oye, mira, vamos a transigir y hacemos lo que, y hacemos lo que tú digas, con todos estos tipos de ataques de drones a zonas de civiles. Es una especie de permisividad que a mí me recuerda, de verdad, a la que se hace con Israel por parte, por ejemplo, de Estados Unidos. Y no nos estamos dando cuenta de esto, pero es que es lo que se está vendiendo realmente.
0: Es que yo creo que fundamentalmente la hipótesis que tiene en la cabeza Zelensky, el equipo dirigente ucraniano actual, es una hipótesis de convertirse en una especie de el otro Israel, ¿no? Es decir, en un instrumento de las grandes potencias, un instrumento que tiene como Israel licencia para matar y que le permite a Ucrania trabajar en cualquier frente. Fijémonos de que recientemente ha estado Zelensky por el Golfo ofreciéndose a todos, por un lado a entregarle drones, por otro lado a ponerlo en marcha y por otro lado mandar hasta soldados. Es evidente que Zelensky, lo dicen ellos mismos, está comprometido con el yihadismo en el Sahel. Es evidente que Zelensky ha amenazado de muerte a Lukashenko, ha amenazado a Orbán. Es decir, hay una especie de matonismo en la política actual de Ucrania que tiene mucho que ver con este deseo, esta aspiración de decirle, nosotros estamos aquí, somos capaces de intervenir en cualquier
1: Claro.
0: parte del mundo, denos las órdenes oportunas.
1: Pero es
0: Y
1: que
0: además con una ventaja, ¿no?
1: sí.
0: Que es que pagan los demás,
1: Es
0: ¿no?
1: que es eso, ¿no? El resto paga la fiesta, como se suele decir. Pero es que a mí, no sé, Pascual, ¿cómo una Europa que se, digamos, se erige como si fuera una defensora de toda la democracia, que nosotros tenemos todos los valores, está invirtiendo tanto dinero en un gobierno que tiene la corrupción como un mal endémico, como una especie de ADN. Eso, ¿cómo un español, un portugués, un italiano, un francés puede comulgar con eso?
2: Pero es que además ya hasta lo más insultante es que Zelensky vaya diciendo yo voy a exportar drones, yo voy a fabricar armamento para otros sitios. Es decir, es impresionante porque le estamos dando el dinero para un armamento que quizás mañana él nos lo vaya a vender a nosotros, ¿no? O sea, es ya el colmo del patetismo y del ridículo por parte de los intereses europeos, ¿no? ¿No? Darle un dinero que ni siquiera es para defender a su país, como al principio se decía, sino que es para producir un armamento que luego venderá y que enriquecerá a una o una dirigencia ucraniana, ¿no? Porque además toda esa corrupción que tú estás hablando, yo tengo la percepción de que sí que se está conocida en determinadas, no solamente en los medios rusos, sino yo creo que también en los ucranianos, ¿no? Pero fíjate, no lo cuentan, no lo cuentan en Europa. Es decir, el bloqueo que hay para no contar la corrupción, que de hecho es el principal elemento por el cual no quieren saber nada de Ucrania en la Unión Europea, ¿no? Quiero decir, integrarse a la Unión Europea, eso no se habla nunca, no se habla nunca de la corrupción. De hecho, cuando es curioso, porque cuando uno ve alguna noticia de combate a la desinformación en la Unión Europea, siempre es para combatir a Rusia, la desinformación de Rusia o su intervención en elecciones. Es decir, pero nunca se habla de cómo es la información o lo que está sucediendo en Ucrania en los términos de la corrupción, que de todos es conocido.
1: ¿Se está intentando justificar, Manolo, esta especie de financiación que estamos viendo? Esos 90.000 millones de euros más, que yo no sé, la verdad, de dónde salen. Sé que salen del dinero de los contribuyentes, pero ¿se está intentando justificar estas, digamos, políticas armamentísticas, estas políticas belicistas, a pesar de que se sabe que Kiev es un pozo sin fondo, que todo lo que les vengan lo van a gastar y que además estamos viendo cómo los oligarcas, cómo la gente rica está haciendo una ostentación cuando la gente realmente, digamos, de a pie, lo está pasando mal, cuando estamos viendo una movilización, cuando estamos viendo unos abusos que se está haciendo a la gente para reclutarla, para ir al frente, para ser carne de cañón, Manolo?
0: Es que yo creo que la clave es lo que tú antes planteabas muy bien, del porqué de esto. ¿Por qué? Y esto tiene que ver con una cosa que no aparece, ¿no? Que es que la Unión Europea se está refundando como un proyecto militarizado, militarista, y que ha hecho de eso la salida a su propia crisis. Es que eso es muy importante tenerlo en cuenta.
1: Escucha, Manolo, y luego, en segundo lugar, perdona que te corte. Y es que además Europa está nutriendo a un gobierno que está haciendo atentados contra civiles. Es que no nos podemos olvidar de todas las amenazas. Tenemos el Día de la Victoria muy, muy cerca. Y es que se están nutriendo a un gobierno nazi para atacar contra zonas civiles, Manolo.
0: Es que yo creo que cuando hablábamos del otro Israel, es que yo creo que hay una similitud, un estilo, un modo, ¿no? Es decir, es que no hay límite, no hay límite en el derecho internacional, ni en la práctica política, ni ningún límite político-moral. Es que se va directamente a un enfrentamiento y Ucrania, Zelensky, un instrumento y una excusa de militarización. No lo olvidemos, para los planes militares que hoy hay dominantes en la Unión Europea, el enfrentamiento con Rusia es a plazo fijo, 29 y 30. Es decir, estamos hablando de cosas muy serias, donde lo cual explica muy bien por qué este crédito, por cierto, no se suele decir que este crédito no se va a poder cobrar. ¿Por qué? Porque este crédito de 90.000 millones tiene una cláusula, que es que solo se cobrará una vez que Rusia haya pagado los costes de la guerra. Con lo cual nos encontramos que es un crédito prácticamente tirado y que lo único que lo pagarán serán los ciudadanos europeos.
1: Claro, ¿no? la cuestión de todo esto es cómo tú se lo vendes, Pascual, como decía yo antes, a un italiano, a un portugués. ¿Cómo le puedes tú vender que, bueno, vamos a pagar 90.000 millones todo por Ucrania, vamos a implementar todo lo que se pueda en drones, vamos a hacer todo el daño que se pueda, cuando yo creo que la ciudadanía europea, no sé cómo se siente allí en España, pero yo creo que ya no se creen esto de una victoria de Ucrania o negociar desde una posición de fuerza, por mucho que los medios de comunicación occidentales nos estén intentando vendiendo

0: vender todo esto. Cuando estamos viendo que los casos de corrupción están a cada vuelta de la esquina y que al final el dinero que está contribuyendo cada gobierno se va en fiestas, en bodas, en yates, en mansiones, y etcétera, etcétera. Yo ya no sé cuántas casas tendrá Zelensky, pero bueno, si me puede dejar alguna a mí para irme de retirada cuando me jubile, no estaría mal, ¿no?
1: Claro, pero es que fíjate que la jugada nunca es hablar de dinero por países, siempre es hablar de dinero de la Unión Europea. Porque si hay algo que aún tienen claro, que perciben los ciudadanos europeos, es la Unión Europea como algo ajeno, no relacionado con su presupuesto, con su bolsillo. Entonces, si tú al español le dices pues, 90 millones de euros de la Unión Europea, él no los ve suyos, ¿no? Si le dijeras 2.000 millones españoles, diría, coño, pues esos 2.000 millones seguro que pueden salir de mi sanidad, de mi educación, de una carretera. Pero como son de la Unión Europea, él entiende que ese dinero nunca fue suyo y nunca lo está perdiendo, con lo cual ves la jugada propagandística. Un dinero que, por otro lado, yo tampoco tengo muy claro cómo lo van a conseguir, porque dicen que van a sacar bonos, que van a pedir préstamos de los propios países. Bueno, lo que está claro, evidentemente, como dice Monereo, es que no se va a devolver, pero que tampoco tengo muy claro cómo se va a conseguir para pagarlo. Y luego hay otra cosa curiosa que yo creo que tú en tu ingenuidad te sigues preguntando, y es decir, ¿cómo se acepta esto con los ataques que hay a civiles por parte de Ucrania? Es que yo creo que la moralidad en Europa no existe, es decir, llevamos años, décadas, vendiendo a Europa como la reserva moral de las relaciones internacionales, pero yo creo que ya cualquier ciudadano del mundo ya sabe que eso es mentira. Es decir, Europa ha asistido impasible al genocidio de Gaza, está asistiendo ahora a las violaciones de la tregua en el Líbano, cayó cuando se estaba bombardeando y secuestrando un presidente en Venezuela. No ha dicho, no dice nada, es decir, mantiene unas sanciones a Irán, que en este momento es la principal víctima de Estados Unidos, no se le ocurre en absoluto ninguna sanción y ninguna medida contra el país que más está violando el derecho internacional. Es decir, sinceramente yo creo que Europa es leal a la pura inmoralidad y creer que se va a preocupar o indignar por un dron asesino de civiles en Rusia, yo creo que es imposible pensar
0: bueno,
1: en un líder europeo con esa percepción ética.
0: Y sobre todo que prácticamente los medios de comunicación, los que están haciendo prácticamente de clan, ¿no? Los que les pagan y aplauden, los que son los estómagos agradecidos, parece incluso como que se alegran, ¿no? De todo este tipo de agresiones y que intentan, con todas estas agresiones que estamos viendo contra Rusia y contra civiles, tapar todo este tipo de casos porque, Manolo, y ya lo hemos dicho algunas veces y te lo vuelvo a citar, este esperpento de Vajinclán, yo creo que Bruselas y Kiev se están mirando en el mismo espejo y se reflejan el uno al otro y el ADN de esa corrupción está dentro de los dos y van a ir hasta el final. Hasta que caiga quien caiga, pero se atrapa antes a un mentiroso que a un cojo, como se suele decir, ¿no, Manolo? Para terminar.
2: Sí, porque hay una realidad europea que coincide con la realidad ucraniana, ¿no? La necesidad son las que forjan la grande alianza. Y esa necesidad, esa realidad es muy simple, ¿no? Que es preguntarse, ¿cómo mandan los que no se presentan a las elecciones? La clave de ese mandato es justamente la corrupción. Y eso está también en el ADN de nuestras democracias consolidadas. Es decir, la idea de que cada vez los grandes poderes económicos se imponen a la voluntad popular, no solamente se sirven de ella, sino que se imponen a ella y que hacen de sus aspiraciones reales prácticamente algo negativo. No nos olvidemos de esto. ¿Cómo mandan los que no se presentan a las elecciones? Y eso es siempre la corrupción por medio.
0: Bueno, al final estamos hablando de dos regímenes. Yo creo que uno que la gente no ha votado, sin duda alguna, y otro que no le seguiría votando. Y por eso lo que están intentando es alargar toda esta trama, toda esta guerra y toda esta trama de corrupción que lo que está haciendo es llenarles los bolsillos a costa de los ciudadanos, tristemente, y a costa de muchas vidas, en lugar de apostar por una paz, ¿no? Una paz noble y duradera. Pascual, Manolo, muchísimas gracias por haber estado conmigo en el Zoom. Os mando un abrazo fortísimo. Gracias, de verdad. Un abrazo. Chao.
2: Nemo.
1: Chao.
2: Hasta luego.
1: Hasta pronto.
0: Bueno, termino el programa de hoy diciéndoles que la corrupción desde mi punto de vista, es la esencia que se ha instalado desde los despachos de Bruselas a los cuarteles generales de Rammstein, para terminar en los aposentos de Zelensky y de todos sus elegidos, de aquellos que están robando a manos llenas porque el sistema se lo permite, se lo tolera. Y prácticamente parece que se lo está pidiendo, ¿no? Se lo está anhelando. La corrupción se ha convertido en ese lubricante, en ese aceite del sistema. Tanto Europa como Kiev se reflejan, como les decía, el uno en el otro, en el espejo. Se saben que están configurados de la misma materia, son el mismo esperpento, como decía, de Valle Inclán, que se mira en el espejo, pero no quiere reconocerse, porque se avergonzarían, porque verían cuál es la verdad, se verían desnudos. Porque todo lo que dicen defender, encarnar, todo de lo que dicen ser adalides, es falso. Todo es una mentira. Se trata de un negocio, de dinero. No se trata de libertad, ni de democracia, ni de historias parecidas. Se trata de seguir con una espiral de violencia contra Rusia. ¿Por qué? Porque eso justifica esas políticas belicistas que llevan a sus pueblos a un final trágico, y se lo digo desde aquí. Pero lo peor de todo esto es que mientras se alarga esa agonía, las mentiras continúan y los ciudadanos siguen chinchando, pagando la cuenta. Veremos si el precio de muchos de ellos no es también el de su vida, porque para sus mandatarios parece que eso es lo que menos vale. Nosotros nos marchamos, ya saben dónde estoy. Escríbanme. Chao.

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0: El juicio de criminales de guerra del Tercer Reich más importante de la historia.
1: La Fiscalía Soviética dispone de abundante documentación que será presentada ante el tribunal.
0: En 10 meses se han reunido pruebas suficientes para que ahora, 80 años después, nadie pueda dudar de que el fascismo y el nazismo son el mayor mal que el hombre ha podido concebir. Los principales cargos de la sentencia eran conspiración, agresión militar, crímenes de guerra y crímenes de lesa humanidad.
2: El término genocidio no se introdujo en la sentencia de Núremberg, en la decisión del tribunal.
3: Pero los juicios de Núremberg reconocieron en su veredicto la existencia de un plan para purgar el territorio ocupado de la Unión Soviética de su población autóctona con el fin de que los alemanes siguieran colonizándolo.
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sangriento espectáculo de la tauromaquia que antes llenaba plazas, hoy en día llena las calles del país de detractores de esta fiesta. La lidia sobre la arena entre torero y toro se traslada a la guerra abierta entre antitaurinos y taurinos. Unos condenan el salvajismo y la crueldad de esta tradición, mientras otros defienden y jalean la tortura y el maltrato de un animal. Respeto por la vida y compasión contra fanatismo, sangre y aplausos. La clemencia contra la deshumanización. La corresponsal de RT, Pamela Quebec, nos muestra las dos caras de la polémica: la pasión irracional de los defensores del toreo y la lucha de los activistas que se unen para darle la puntilla a semejante barbarie.

0: La primera corrida de toros en México se celebró aquí, en el Zócalo Capitalino, en la llamada Plazuela del Marqués, que es justo donde estoy parada. Ocurrió en el año 1529 y desde entonces, la tauromaquia se convirtió en una tradición impuesta por quienes invadieron al Imperio Mexica. Hoy, a casi 500 años de historia, su existencia es uno de los temas más polémicos y que más dividen a la sociedad mexicana.
1: Hernán Cortés fue ese militar español que quien al llegar a la gran Tenochtitlán se convirtió en el primer ganadero de este continente. Pues con el arribo de las expediciones españolas llegaron también los caballos, las reses y por supuesto los toros. Aquella primera corrida en la bautizada entonces como Nueva España sucedió para honrar al llamado conquistador. Así es como me lo contó Elena, una de las guardianas de las tradiciones de este país.
2: Lo que es ahora Palacio Monte de Piedad hasta este lugar que es la esquina de Tacuba y del otro lado, toda esa era la casa de Cortés. Entonces, como lo querían festejar y alabar, entonces por eso la corrida era aquí. El venerar a un psicópata, a un dictador, a un asesino, a todo lo que representa Hernán Cortés. Yo sé que mucha gente va a decir que no, él es un explorador. Nos acusaron de eso. De ser sanguinarios, de ser ignorantes, de que con ellos conocimos un mundo, ¿no? Cuando al contrario ellos vinieron a aplastar este mundo tan grande que era y venir a imponer sus costumbres, dentro de ellas la tauromaquia, que ahí sí es un derramamiento de sangre a lo bruto, ¿no? La diversión, porque eso es divertirte, eso es la tauromaquia, divertirte con el dolor de un animal en este caso.
1: Nuestra búsqueda nos llevó a la Asociación Nacional de Matadores de Toros, Toreros y Novillos Rejoneadores y Similares, donde conocí a Jorge de Jesús, alias El Glisson, un matador ícono del toreo a nivel mundial. Teniéndolo enfrente, entendí que los reporteros y a manera de novillero capoteamos a nuestros entrevistados con cuestionamientos. Sin embargo, esa tarde mientras conversábamos y luego de que me confesó que él como torero amaba a los toros, decidí tirarme a matar, como se dice en el argot taurino, con una pregunta incómoda. ¿De qué se trata el amor que dicen sentir por un animal? Yo, desde mi entendimiento, lo que amo no lo mato.
3: Claro.
1: Pero, como torero, hábleme de esta, porque no lo comprendo. Este amor del torero al toro y que aún así entran con la daga.
3: Sí, yo comprendo que es una paradoja. Decir, yo amo el toro bravo y lo mato. Ajá. O sea, el amar al toro tiene que ver primero con la admiración. Esta contrariedad que tú me dices, bueno, por

0: ¿Por qué matas lo que amas? Una es porque yo sé que primero, antes que nada, ese toro ha tenido una gran vida, ha sido libre, está cumpliendo con su esencia de bravura, de luchar.
1: Ese mismo día, y a unos metros de la conversación, nos topamos con vallas de seguridad y un despliegue policíaco que rodeaban a la monumental Plaza de Toros México. Estaban ahí para evitar lo que indiscutiblemente ocurrió, es decir, un encontronazo entre los dos grupos antagonistas. Más de una vez, la policía tuvo que involucrarse para evitar que los enfrentamientos verbales se intensificaran entre ambos grupos.
2: La sociedad mexicana está perfectamente dividida. Tan es así que a mi lado derecho podemos observar a los que pagaron un boleto para poder estar adentro de la Plaza de Toros y disfrutar, dicen ellos, una corrida. Pero a mi izquierda, a pocos metros de distancia, están ellos, los activistas, los que no están dispuestos a ceder y que no pararán hasta que las corridas en México sean prohibidas. Es decir, que en México, hoy, el tema de la tauromaquia causa pasiones y causa odio.
1: Durante este recorrido y grabaciones de este reporta, con todas las personas con las que he platicado, amantes, por supuesto, de la tauromaquia, me han dejado muy claro algo, que para entenderla, uno tiene que vivir la fiesta brava. Y es por eso que decidimos asistir a la que es la plaza de toros más grande del mundo y verla desde adentro. Durante mi infancia y adolescencia, yo fui parte de la audiencia taurina. Cada domingo, un tío muy querido iba a comer a casa y en la temporada grande, la televisión se prendía. Él me enseñó todo lo que sé sobre la faena, los tercios, el trapío. Sin embargo, lo que esa tarde viví fue un ambiente muy lejano a lo familiar. Alcohol en las gradas, el aroma puro que se me impregnó en la ropa y en el cabello. Niños preguntando que por qué mataban a un toro. Gente fingiendo hablar con acento español y a mi alrededor un público que detecté poco o nada sabía del tema. Para ser honesta, yo nunca había visto un animal sangrar tan cerca de mí. A la mitad del quinto toro de la tarde, reparé en el callejón y fue ahí que descubrí el logo de la marca que patrocina las corridas y cuyo lema es «Vivir es increíble». Justo ahí decidí marchar. Uno de los argumentos de los amantes de la tauromaquia es que el toro no siente dolor por la cantidad de adrenalina que genera durante la corrida. Para saber si esto es verdad o mentira, es que decidimos venir a la Facultad de Veterinaria de la UNAM con la doctora, investigadora, patóloga y catedrática Beatriz Banda, quien además ha hecho a lo largo de su vida profesional decenas de necropsias en cadáveres de toros de lidia.
3: ¿Es cierto que el toro siente dolor? Pues puede ser que la estocada únicamente corte pulmones y bronquios y entonces empieza a entrar la sangre a los bronquios y se empieza a ahogar en su sangre. Y a veces la estocada es muy pasada. Muy pasada quiere decir que en vez de entrar a cavidad torácica, entró a cavidad abdominal. Y puede perforar el rumen o puede perforar el hígado y entonces causa un hemoperitoneo.
1: Cuando la estocada no es certera, el diestro se acerca a hacer un descabelle para matar más rápido al toro. Sin embargo, y en voz de la experta, muchas veces esto no pasa.
3: La puntilla lo que hace es que desconecta la cabeza del resto del cuerpo, ¿no? Al seccionar la médula espinal, pero la cabeza sigue consciente. Tan solo la puntilla no lo mata, lo paraliza. Podemos ver que hiperextiende brazos y piernas porque ya está desconectada la médula, pero su cabeza sigue recibiendo estímulos, sigue escuchando, sigue oliendo, sigue viendo. Entonces, claro, cuando les cortan las orejas sí sienten.
1: Cantinflas, Picasso, María Félix, Plácido Domingo, Joaquín Sabina fueron algunas de las personalidades que se podrían encontrar en las barreras de las plazas. Es decir, que por personalidades del cine de oro, de la literatura, la música y el arte, el mundo taurino se cree pertenece a una posición económica e intelectual sobresaliente. Pero los tiempos han cambiado. Hoy hay cientos de agrupaciones animalistas que debaten el punto. Y fue así como conocí a Jerónimo, director de Animal Heroes, y quien, para mi sorpresa, resultó ser de nacionalidad española. Sin duda, una dulce ironía.
4: No está bien visto ya la tauromaquia en España. Ya no da el estatus que daba antes. Tengo también una anécdota con un amigo taurino aquí, mexicano, que lo mismo me decía, no, es que tú siendo español y eres antitaurino, y yo que soy mexicano, ahora que voy a ir a las ventas a Madrid, a la tauromaquia, a disfrutar de las corridas de toros. Y yo, bueno, sabes que no me gusta. Total, que fue, y a los 15 días que regresó le dije, bueno, ¿cómo te fue? Me dijo, fatal. Salí de la corrida de toros, yo lo presumía en todos los bares a los que iba, y todo el mundo, la gente joven sobre todo, porque era una persona de chavo de 20 años, dice, todo el mundo me dijo que eso era un horror lo que estaba yendo. El sufrimiento animal no tiene pasaporte. El dolor de un animal no tiene nada que ver con la nacionalidad.
1: Jerónimo me recordó que cuando uno va al cine, las películas tienen clasificaciones. A para todo público, B para mayores de 16 años y C para mayores de edad. Esto debido a las connotaciones sexuales o al grado de violencia gráfica que se muestra en la pantalla. Sin embargo, en las plazas de toros, cualquiera que pague un boleto puede entrar.
4: A un taurino, por supuesto que les preocupan las prohibiciones de las corridas de toros, pero más le preocupa o más le enerva la sangre que prohíban que vayan los niños con ellos, sus hijos con ellos a las corridas de toros, porque saben que es la única forma de perseverar la tauromaquia.
1: Y claro, resulta lógico. Si los niños no son llevados a ver una corrida desde pequeños, poco o nada podrán entender de la misma, y una tradición que no es comprendida, amada, practicada o defendida, corre el riesgo de desaparecer. Justo ahí radica la necesidad del taurino de tener niños en la gradería. En la defensa de la tauromaquia se ven involucrados muchos intereses personales, sobre todo de familias muy poderosas, tanto del mundo político como el empresarial. Es por ello que la posición de la sociedad, me dijo, es vital.
4: Es cada vez una minoría, pero que tiene una influencia política y económica, y la cual, pues bueno, luchamos contra ese monstruo.
1: La guerra entre taurinos y antitaurinos no ha quedado solo en debates, sino que ha llegado a los juzgados mexicanos. Hoy, 5 estados de la República, Sonora, Guerrero, Coahuila, Quintana Roo y Sinaloa, han prohibido cualquier acto taurino en sus plazas. Para hablar del tema, conocimos a José María Férez, quien es abogado.
5: Incluso en Coahuila, cuando se prohibieron, a través del Congreso, los taurinos prohibieron un amparo, el cual llegó hasta la Suprema Corte, y el ministro Franco González Salas, que iba a dictar la resolución, publicó una sentencia que era adversa a los intereses de los taurinos, señalando que la prohibición de los eventos taurinos es plenamente constitucional y no viola ningún derecho humano. Y como los taurinos sabían que iban a perder, decidieron renunciar a su amparo para no sentar ese precedente.
1: Mientras que en las escuelas taurinas de España la edad mínima para la profesionalización arranca a los 14 años, aquí en México es a los 8. Esto ha sido aprovechado por personas de todo el mundo que ven en esta nación un paraíso para la tauromaquia. Según lo dicho por José María, hoy día las tardes de toros son más un evento social entre grupos específicos que un evento cultural multitudinario.
5: Una simple regla de tres te permite ver que si hay 320 ganaderías y hay 500 eventos taurinos, y los ganaderos que tienen toros de lidia también tienen ganaderías de ganado de consumo. Y hacen esas ganaderías de lidia para codearse con ciertos empresarios y en ciertos círculos sociales en donde tienen como afición los eventos taurinos, para socializar. Entonces, esa cadena de valor de la que tanto ellos hablan y que señalan que generan 200.000 empleos al año con 500 eventos taurinos, es ridículo, es una mentira.
1: Nos despedimos de José María y continuamos nuestro camino. Ya habíamos estado en la plaza más grande del mundo y tocaba ir a buscar a las que estaban en otros estados. Fue así como llegamos al estado de Colima. Ahí nos enteramos de que había una plaza a unos 20 minutos de nuestro hotel. Pero nunca pensé que la encontraría en este estado. La tauromaquia es un negocio, y eso lo saben los ganaderos, los novilleros, los empresarios, todos aquellos que dependen de que los taurinos vengan, desborden las plazas y de no hacerlo, se convierten en elefantes blancos justo como el que se encuentra aquí a mis espaldas. Platicando con gente local, me contaron que Protección Civil decidió cerrarla porque la falta de mantenimiento de la misma generaba un altísimo

El torero, en cambio, llega a la plaza con luces, con gloria y con conocimiento. Estamos

0: Seamos.
1: Sin embargo, en los más de 78 años de tradición que tiene la Plaza de Toros México, es decir, la más grande del mundo entero, apenas unos 28 toros han sido indultados. Una cifra muy pobre para este colosal espacio taurino. El juez me explicó además que previo a una corrida, el empresario, los apoderados y los toreros se reúnen para celebrar un contrato laboral.
0: Dentro de ese contrato, sí sé que está establecido la obligación del matador de cumplir en horario, en tiempos y el número de reses que deba de matar, bajo todos los términos de ley y bajo todos los argumentos del reglamento taurino que aplique en la zona.
1: Por otro lado, y aunque el reglamento taurino no prohíbe la participación de las mujeres, en casi 500 años de la tauromaquia, ellas figuran muy poco. Tal es el caso de toreras como Paola San Román o Hilda Tenorio, quienes han denunciado sueldos dispares o que su imagen fue borrada de los carteles. Es decir, que el mundo de la tauromaquia tiene un amplio espectro machista.
0: Es cierto. Sí lo considero así. Se ha abierto, pero no a lo que se requiere. ¿Cuántas tenemos? Tres o cuatro, y son las mismas que pasan 4 años para poderse doctorar. Y ya que están doctoradas, no torean. ¿Por qué? Porque no se les contrata, porque hay toreros que dicen que no quieren torear con ellas, etc.
1: Pese al machismo, antes de salir al ruedo, los toreros en México se persignan y arrodillan ante una mujer, es decir, la Virgen de Guadalupe. Este acto ha sido criticado por los animalistas, pues aseguran que un mandamiento de la Iglesia Católica es no matarás, argumento que compartí con el juez de plaza.
0: ¿No matarás a quién? ¿Lo especifica? ¿O al ser humano? Porque según esto, la religión está establecida, no matarás a un ser humano, no matarás a un congénero. El hombre desde sus inicios ha matado ¿para qué? Para sobrevivir.
1: Terminando esta entrevista, partimos al municipio que ha hecho famoso al estado de Colima para conocer en persona a una de las plazas más genuinas y respetadas por toreros nacionales y extranjeros. Luego de España, México es el segundo país con la mayor cantidad de plazas de toros en todo el mundo, 216 para ser exacta, y estamos en el ruedo más grande de la plaza también más única de esta nación, llamada La Petatera, una plaza con 167 años de tradición y considerada como la artesanía más importante y grande del mundo, misma que se construye cada año con mecate, con sogas y con madera. Son apenas 25 artesanos quienes cada diciembre se reúnen para construir esta estructura efímera, y 6 semanas es el tiempo que les toma listarla para que en febrero arranquen formalmente los jaripeos y las corridas de toros. Su mayordomo, es decir, el encargado de la construcción, de sus 60 años de vida, 45 ha estado cerca de ella, gracias a su padre, de quien heredó esta tradición. Don Rafael Contreras esperaba por nosotros, acompañado por una vara portadora de la medida de esta impresionante artesanía.
2: Yo le digo, esta es una varita mágica. Es una varita mágica porque al mismo tiempo me da 5 medidas. Y de esto las tengo marcadas, están marcadas. Esta es lo hondo del pozo donde van enterrados los pilares de la plaza, que son los horcones esos que están aquí abajo, sosteniendo todo el... Esa es una. La otra, esta, es la primer platea donde están las sillas de primera fila. Y esta que sigue, la segunda, donde están paradas aquí. Segunda platea la nombramos nosotros. Y la de mero arriba es donde descargan las latas estas que vienen aquí, que viene siendo esta.
1: En un arranque de sinceridad me hizo una confesión que jamás hubiera imaginado.
2: Yo, la mera realidad, le soy franco, le soy sincero, yo me incluyo a eso. A mí no me gusta ver un toro sangrando y matando, pero pues, hay de gustos a gustos. Los jaripeos a mí me encantan. O sea, oye, trabajar, sudar, disfrutar haciéndola y no gozarla ya en la fiesta, pues dicen por ahí sería el colmo, ¿ah?
1: Durante la conversación habló también del miedo de que la petatera pudiera desaparecer en poco tiempo.
2: No, fíjese que sí lo he pensado, eso de qué, ¿por qué? O sea, una, porque ya también, como le vuelvo a repetir, viene menos gente. La otra, también viene menos gente

0: joven a construirla, ¿eh? Entonces ahí hay parte de que se pueda, ¿cómo le quiero decir? Pues desaparecer.
1: Me despedí para encontrarme con Otón Ortega, es decir, el apoderado o manejador del rejoneador Pablo Hermoso. Y con él justo hablé de aquellos viejos carteles que, a diferencia de hoy, contaban con toreros que eran leyendas vivientes.
2: Yo creo que eso es algo que había que analizar con los toreros mexicanos, ¿no? Los toreros mexicanos, creo que, fíjate, tú acabas de decir Ponce, Hermoso, Julio, pues sí, son grandes figuras, pero son españoles, ¿no? O sea, y los toreros mexicanos, pues son los que tienen que decir aquí estamos y daremos un espectáculo digno de la gente y que la gente y atraer a la gente, ¿no? La figura, pues es el que jala a la gente, ¿no? Yo creo que ahí está un poco escasa la baraja.
1: Otón, que es el hermano del fallecido matador Rafael Ortega, quien en una de sus grandes tardes indultó a un toro, ha vivido siempre cerca de ganaderías. Por ello, y desde su conocimiento, fue muy claro al hablar de los intereses que recaen en un toro durante una corrida.
2: Tú como ganadero, pues quieres que te indulten un toro, pero yo como torero prefiero cortar un rabo, ¿sí? Y si para cortar un rabo, pues hay que matarlo, ¿no? Entonces, ese es un paso muy corto entre el indulto y el rabo, ¿no? De cualquier manera va a salir en hombros, ya indultó un toro, pero el rabo se lo llevó el toro, ¿no? Yo creo que depende de los intereses o de la ambición de cada quien, ¿no? Para mí siempre será más importante cortar un rabo que indultar un toro.
1: Nos encontramos en la parte trasera de la petatera, justo donde se encuentra acomodado todo el ganado. Los primeros que podemos encontrar son los toros que serán utilizados para el jaripeo. Y detrás de la manta verde es donde precisamente se encuentra el toro de lidia. Si pueden notarlo, están perfectamente divididos. ¿Por qué? Porque dicen que el toro de lidia es tal su peligrosidad que cualquier movimiento puede provocar que intente hacer una embestida. Así pues, están colocados de manera completamente separados, aunque sí en el mismo corral. Los primeros, decía yo, esperando a ser usados para el jaripeo, el toro de lidia esperando su momento para poder llegar a la plaza grande. Previo al evento, me permitieron entrar a los corrales y, estando ahí, me dejaron claro que debía moverme lento porque de otra manera podía provocar un accidente. Sí, la verdad, tuve miedo. Pero luego, cuando me acerqué a las trancas y pude verles a los ojos, sentí compasión por los 6 toros, porque a diferencia de ellos, yo sí conocía su destino. En pro de la verdad, debo decir que tuvieron comida y agua disponible hasta que fueron llevados al encierro. Este espacio donde son guardados en solitario y en total oscuridad, lo que sucede unas 4 horas antes de la fiesta taurina. Esta plaza permite estar muy cerca del ruedo, de los burladeros, del toro, del matador.

Rebasada por el espectáculo, decidí salir, pero la petatera me tenía guardada una última imagen. El toro de 500 kilos, rígido y escurriendo sangre, venía arrastrado por los caballos, esos que también sufren maltrato dentro de las plazas, y fue atado de las patas y levantado por encima de mí un par de metros. Lo colocaron en una camioneta a la que me acerqué y al tocarlo, él seguía tibio mientras que sus labios aún se movían. Su corazón había sido cruzado por una daga y el mío latía tan duro que lo escuchaba en los oídos. Testigo mudo de estas grabaciones fue el Volcán de Fuego. Sentada frente a él, me pregunté quién era más peligroso, si él o mi propia especie. Este reporte costó la sangre, el sudor y las lágrimas no solo de los toros que vimos ser sacrificados, sino también de esta corresponsalía que filmó estas escenas. La dignidad de los animales, el respeto a su vida y muerte no es humanizarlos a ellos, sino a nosotros.

0: A Moscú y Pekín los separan casi 6.000 kilómetros. Pero en cada una de estas ciudades se puede sentir el espíritu y la estética típica de ambos países. 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Y esto, Pekín.
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2: 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Estas cosas no se olvidan.
1: Tanto rusos como chinos, por encima de todo, respetan su propio estado. 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
0: 80 años después, tanto Rusia como China recuerdan y honran profundamente a los héroes de la Segunda Guerra Mundial.
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4: Cuando era pequeño, solíamos ir a la plaza principal de la ciudad para ver el desfile de los veteranos y contemplar la felicidad en los ojos de la gente. Al ver las cintas de San Jorge, las flores, uno también se contagiaba de ese espíritu festivo y de esa alegría. Cuando por la televisión se transmitía el desfile del Día de la Victoria, mi abuelo solía llorar. Era un hombre duro de la vieja escuela, más grande que yo, una cabeza y media más alto. El Día de la Victoria pasaba con lágrimas en los ojos. 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Estamos haciendo lo correcto, vamos por el camino acertado y no debemos desviarnos. El Día de la Victoria sigue siendo la principal festividad de nuestro grandioso e inmenso país.

Hola, ¿qué tal? Gracias por estar con nosotros. Comenzamos a revisar las noticias más importantes de la jornada. Estos son los titulares. Moscú denuncia que el régimen de Kiev de nuevo usó el espacio aéreo de países bálticos para atacar con drones el territorio ruso. Fueron lanzados 6 aparatos no tripulados. Uno de ellos impactó contra un depósito de petróleo en Letonia, provocando el pánico. Desde la Cancillería rusa señalan que el alto el fuego de Zelensky fue una sangrienta maniobra de relaciones públicas. Lo vamos a revisar. El presidente de Cuba desmiente las declaraciones de Marco Rubio, quien afirmó que Estados Unidos no está ejecutando un cerco energético en contra de la isla. Esto contradice la nueva orden ejecutiva de Washington que amplía posibles sanciones. Hay optimismo en Pakistán ante un eventual acuerdo entre Irán y Estados Unidos. Las familias y las empresas de varias partes del mundo han sufrido los efectos económicos de esta guerra en Oriente Medio, pero ahora Trump dice que los mercados van de lo mejor a pesar de todo. Continuamos con la cobertura especial por el Día de la Victoria. Mientras continúan los preparativos para el solemne desfile militar, vamos a revisar cómo la poesía fue un eje fundamental en tiempos de guerra. Fue un catalizador para levantar al pueblo soviético que luchaba en el conflicto más sangriento de la historia. Así comenzamos a revisar estas y más noticias en los próximos 30 minutos. Un placer estar con ustedes. Bienvenidos.

0: Moscú denuncia que el régimen de Kiev intentó atacar la infraestructura civil en San Petersburgo desde el territorio de Letonia. El Ministerio de Defensa de Rusia afirma haber identificado al menos 6 vehículos no tripulados en el espacio aéreo de ese país báltico. Uno de ellos cruzó la frontera y fue derribado. Otro se estrelló contra un depósito de petróleo al este de Letonia y provocó el pánico en el país báltico. El ministro de Defensa letón dijo que los datos preliminares sugieren que los aparatos podrían proceder de Ucrania. Por otro lado, también se registró una agresión de Kiev con drones en la región de Perm. No hay reportes sobre víctimas ni heridos hasta el momento. En la provincia de Bielgorod, una persona murió y varias resultaron heridas por un ataque del régimen de Zelensky en contra de zonas civiles. Desde la Cancillería rusa recuerdan que Kiev ha violado ya en numerosas ocasiones las treguas. En las últimas 3 horas, Rusia ha derribado más de 100 drones lanzados por Ucrania. Subrayan que las fuerzas rusas continuarán reprimiendo con firmeza cualquier provocación militar por parte de Ucrania. Además, reiteran la advertencia sobre un ataque contra Kiev si no se respeta el alto el fuego el 8 y 9 de mayo anunciado con motivo del Día de la Victoria.
1: Las Fuerzas Armadas rusas continuarán reprimiendo con firmeza cualquier provocación militar del régimen de Kiev. Recomendamos prestar mucha atención al comunicado del Ministerio de Defensa sobre el alto el fuego por el Día de la Victoria y las consecuencias para Kiev en caso de que se incumpla. Como pueden ver, ninguno de los combatientes de las Fuerzas Armadas ucranianas tenía intención de respetar el alto el fuego que supuestamente declaró Zelensky. Es evidente para todos que Zelensky no desea la paz. Y hasta donde sabemos, nunca emitió ninguna orden de alto el fuego. Todo esto no es más que un sangriento espectáculo publicitario.
0: Miguel Díaz-Canel rechaza las afirmaciones del secretario de Estado de Estados Unidos de que no hay un bloqueo energético en contra de Cuba. El mandatario denuncia los intentos de Washington de culpar a las autoridades de la isla por la crisis. Desde La Habana señalan que las declaraciones de Marco Rubio contradicen a la de otros altos funcionarios de su nación. Aseguran también en que medios estadounidenses pretenden influir en la política hacia Cuba. Oliver Zamora Oria con el resumen.
2: El bloqueo energético se ha convertido en los últimos meses en el arma preferida de Estados Unidos para golpear la economía cubana. La decisión de elevar aranceles a países que vendan crudo a la isla y más recientemente la decisión de sancionar a personas o entidades que colaboren con Cuba en sectores estratégicos como la energía, así lo demuestran. El resultado de estas medidas y presiones ha sido que en los últimos 4 meses, más de 4 meses, no han arribado barcos cargados de combustible a la isla, con la excepción de un tanquero ruso que hace algunas semanas trajo alrededor de 100.000 toneladas de crudo a la bahía de Matanzas. Sin embargo, esta realidad parece ser minimizada por el discurso del secretario de Estado Marco Rubio, con intenciones de establecer una matriz de opinión.
3: Ahora, ¿por qué él trata de minimizar eso? Él quiere aparentar que en la realidad el problema no es las medidas que ha tomado Estados Unidos, sino la propia incapacidad de Cuba. Es decir, como un elemento de legitimación de lo que ellos denominan Estado fallido. En la realidad lo que está detrás de todo este asunto es eso.
2: Estas afirmaciones de Rubio contradicen las de otros altos funcionarios de la actual administración estadounidense, quienes aseguran que tienen la potestad, según sus leyes, de incautar cualquier embarcación que transporte combustible a la isla. Incluso contradice lo dicho por el presidente Donald Trump, quien en algunas ocasiones ha asegurado que habrá cero combustible para Cuba. Desde la isla, muchos aseguran que estas afirmaciones se suman a la cantidad de mentiras que han marcado la carrera política de Marco Rubio, con la intención de congraciarse con un sector de la comunidad cubano-americana que vive en Estados Unidos.
3: Y creo que en el caso particular de Cuba, él ha tenido que comprarse el discurso de la ultraderecha cubana más conservadora, más rancia, que existe en la Florida, que es parte de su base de apoyo electoral, pero además parte de la base de apoyo electoral de Trump. Recordemos que el cuartel general, si se le puede llamar así, que es su residencia en Mar-a-Lago, está en la Florida.
2: El canciller cubano Bruno Rodríguez Parrilla ha publicado recientemente en su cuenta en X un estudio realizado por el Observatorio de Medios de Cuba Debate, el cual analizó los artículos más recientes aparecidos en la publicación Político, en la publicación estadounidense Político referente a Cuba. Según este estudio, esta publicación ha tratado de influir sobre la Casa Blanca, estableciendo algunas matrices referentes a la isla, referentes al colapso económico, a la crisis y también a la necesidad de una intervención. Todas estas afirmaciones, interpretaciones o medias verdades, según expertos, tienen que ver con una situación tensa que viven ambos países y que no solo se trata de medidas económicas, de sanciones y de castigos, sino también de una retórica que amenaza sin precedentes, según el presidente cubano Miguel Díaz-Canel Bermúdez, a la isla con una intervención militar.
0: Pakistán se mostró optimista ante la posibilidad de un acuerdo entre Irán y Estados Unidos. Desde Islamabad aseguran que esperan avances en el mejor tiempo posible. Sin embargo, en Teherán persiste el escepticismo. En el parlamento iraní señalan que el plan parece más una lista de deseos de Washington que una propuesta realista. Y está con nosotros Carla González con toda la información.
4: ¿Qué tal,
0: Cuéntanos,
4: Fernando?
0: ¿Qué se sabe hasta el momento?
4: Bueno, vamos a ver cómo está la situación actualmente en cuanto a estos deseos de llegar a un acuerdo de paz. Ya desde Pakistán, la parte mediadora, dicen que se sienten optimistas, que esperan una nueva ronda de negociaciones lo más pronto posible. Dicen ellos, aún no saben dónde se podría firmar un posible acuerdo de paz. Si es en Islamabad, sería un honor para ellos. Y no solamente ese acuerdo de paz, sino que se mantenga la paz en toda la región y en todo el mundo, así dicen por parte de Pakistán. Pero mientras esto sucede, también tenemos información de algunos parlamentarios en que hablan de esta disyuntiva que existe, tanto en medios que hablan de que podrían llegar a un memorando muy pronto, pero parlamentario habla de que es más una lista de deseos de Estados Unidos que realmente una propuesta detallada desde Irán, lo decían así. ¿Y qué sucede al final alrededor de todo esto cuando tenemos en contexto la situación económica y naviera?
0: Y justamente sobre ese tema, cuéntanos qué ocurre en el Estrecho de Hormuz.
4: Justamente vamos a ver cómo está ahí, al menos en medios de comunicación ya se habla de que 1.600 buques estarían bloqueados. Serían unas decenas de miles de marineros que aún no pueden pasar. Y esto ya sucede hace varios meses. Vemos a Trump que decía que iban a ayudar de una manera a que haya un paso de algunos buques. Solo han pasado dos. Su gran plan duró 48 horas. La situación sigue siendo muy costosa y muy arriesgada. Incluso ya lo decía, una de las navieras más grandes del mundo. ¿Cuánto es lo que tienen que pagar por este cierre? Ya lo decían, 60 millones de dólares en lo que va del tiempo. Se suben los combustibles, sube el precio también de los seguros que tienen que pagar. No ven una alternativa que sea confiable, sino solamente ven cómo se pone en riesgo no solamente la carga, sino a la gente que está dentro de esos propios buques. Pero ya vemos que para Trump esos precios altos no parecen incomodarlo. Vamos a escuchar lo que dijo.
5: El mercado bursátil está en el nivel más alto de toda su historia y yo esperaba que el mercado bajara un 20 o 25%. Estaba dispuesto a aceptar eso para deshacerme de un país loco. La gente, ya saben ustedes, hablan de un cambio de régimen. Sus líderes de primer nivel están muertos. Sus líderes de segundo nivel están muertos e incluso algunos de sus líderes de tercer nivel están muertos. Yo llamo a eso un cambio de régimen. Pero pensé que bajaríamos quizás un 20% y estábamos subiendo. El mercado bursátil está más alto ahora que cuando comenzamos esta guerra.
4: Otra vez Trump afirmando que, bueno, el precio lo termina pagando los ciudadanos. ¿Y qué sucede dentro de su propio gabinete? Ya vemos una de las principales grietas que se forma es esa relación con Marco Rubio, el secretario de Estado, porque ya los medios de comunicación hablan de que estas idas y venidas de Trump lo dejan muy incómodo a Rubio. Es muy difícil defender a alguien tan errático, lo dice ese medio de comunicación,

0: que un día dice que ha ganado la guerra, luego amenaza con eliminar a toda la civilización iraní, después un día dice que esto es una guerra, siguiente que es solamente una incursión, habla de bombardear y luego un alto al fuego. Entonces, defender lo indefendible y al final la realidad es muy distinta de la que tiene Trump.
1: La realidad, sí, Carla, es que Estados Unidos no ha conseguido una victoria en Oriente Medio. Gracias por toda esa información. Seguimos con más.

0: El presidente de Brasil, Luis Ignacio Lula da Silva, viaja a Washington para reunirse con su par estadounidense. Se celebra pese a un retraso y en un contexto de alta tensión en las relaciones entre los dos países. Está previsto que las conversaciones giren en torno al comercio bilateral, a temas de seguridad y sobre todo la situación en cuanto a los minerales críticos. Milena Portela nos cuenta qué se puede esperar de este encuentro.
1: El presidente de Brasil, Luis Ignacio Lula da Silva, se reunirá con Donald Trump este jueves en Washington, en un encuentro que busca recomponer la relación entre ambos países. La reunión llega tras meses de tensiones comerciales y un intercambio público de críticas que elevó el tono entre ambos líderes. En los últimos meses, Lula y Trump protagonizaron una serie de declaraciones que reflejan el deterioro de la relación. Lula afirmó que Trump no es el emperador del mundo y cuestionó el uso de tarifas como forma de presión, mientras que Trump respondió con críticas a la economía brasileña y amenazó con medidas comerciales más duras. El encuentro, que inicialmente estaba previsto para principio del año, fue postergado y se retoma ahora con una agenda amplia sobre la mesa. Entre los temas centrales aparecen el comercio bilateral, el sistema de pagos PIX, que es observado por Washington y defendido por Brasil como una cuestión de soberanía, y también la cooperación en minerales críticos y tierras raras. En un escenario global marcado por la disputa estratégica con China, Estados Unidos ve en Brasil un socio clave por sus recursos, mientras que el gobierno brasileño busca avanzar con mayor valor agregado y control sobre esas cadenas. La visita también ocurre en un momento sensible para Lula en el frente interno, tras recientes derrotas que sufrió en el Congreso, lo que le da un más peso político a este viaje internacional.
2: Creo que Lula ha hecho los ataques en larga escala porque a él le interesa demostrar a los electores brasileños que es diferente de la extrema derecha en Brasil, que porque la extrema derecha está subserviente a Trump, por ejemplo. Entonces, a Lula creo que ha abusado sin duda de la retórica, de los, vamos a decir, de las ofensas a Trump, a veces diciendo cosas que a Trump no le gustaría oír sobre, por ejemplo, la guerra en Irán, la guerra en el Medio Oriente. Pero creo que Trump y Lula tienen una afinidad y creo que Lula puede utilizar esta afinidad a su favor.
1: Más allá del tono de las declaraciones en los últimos meses, el encuentro marca un intento de retomar el diálogo directo entre los dos países, clave en el escenario regional. El resultado de esta reunión puede definir el rumbo de la relación entre Brasil y Estados Unidos en un momento especialmente delicado para la economía y la geopolítica global.
0: En Perú concluye el plazo del Jurado Nacional de Elecciones para terminar la revisión de las actas con irregularidades de los comicios del 12 de abril. Varios gremios empresariales piden una auditoría internacional para los sistemas informáticos de la Oficina Nacional de Procesos Electorales. Solicitan que los resultados de esa inspección se publiquen antes de la proclamación oficial y exigen el cese de funcionarios. Subrayan que estas medidas son necesarias para restaurar la confianza de los ciudadanos y descartar cualquier sombra de fraude de cara al balotaje de junio. La Junta Nacional de Justicia abrió un procedimiento disciplinario contra Piero Corbeto, ex jefe de la OMPE, por presuntas faltas graves en la organización de los comicios. Esta medida responde a las deficiencias observadas en el proceso, como retrasos en la apertura de los centros de votación. En vísperas de la fecha límite, el candidato presidencial

0: Rafael López Aliaga, que ahora ocupa el tercer lugar, convocó a una gran marcha nacional en Lima. Los manifestantes denuncian un presunto fraude electoral. Mientras tanto, el escrutinio avanza hacia su fase final. Con más del 98% de las actas contabilizadas, Keiko Fujimori lidera el conteo, seguida por Roberto Sánchez, con un poco más del 12%. Según diversos medios de comunicación, el ejército estadounidense reabre su escuela de entrenamiento en la selva de Panamá tras una pausa de 25 años. Esto ocurre en medio de las amenazas de la administración de Trump sobre su disposición de ejecutar operaciones terrestres contra los cárteles de las drogas latinoamericanos. Mientras aumentan las denuncias sobre las intenciones reales de Washington de aumentar su presencia militar en la región, la Casa Blanca afirma que su objetivo es garantizar la seguridad en el hemisferio occidental. Y vamos a desmontar toda esta narrativa con Marisabel Ceballos, que se encuentra aquí para contarnos todo. ¿Qué tal, Marisabel?
1: Sí, Fernando, ¿seguridad o dominación? Porque precisamente Trump lo que ha señalado es American Dominance in the Western Hemisphere. Justamente habla de que Estados Unidos quiere tomar esta región para garantizar su seguridad, para atacar al narcoterrorismo y también la influencia de los adversarios de Estados Unidos. Vamos a revisar cada uno de estos elementos porque evidentemente hay mucha controversia en toda la región y, como ya lo indicabas, a los 25 años vuelven los entrenamientos en Panamá de los soldados estadounidenses, esta escuela de entrenamiento en la selva. Mira tú lo que incluye: colocación de trampas, manejo de machete, evacuaciones médicas, supervivencia, patrullas. Lo hacen en conjunto con los militares panameños y, a pesar de que se dice que no se va a sacrificar soberanía, está clarísimo que va a continuar este tipo de actividades. Es la tercera promoción que se está formando y, bueno, la razón siempre la indican como el combate al narcotráfico. Bueno, vamos a ver qué más, Fernando. Hubo una, bueno, se da hasta ahora, ¿no? Entre el 5 y 7 de mayo ocurre esta conferencia de jefes de misión 2026. Esto es en la sede del Comando Sur de los Estados Unidos en Doral, en la Florida. Y aquí destaca precisamente qué es lo que se indica. Las conversaciones se han centrado en los esfuerzos de Estados Unidos para hacer frente a las amenazas que socavan la seguridad. ¿De quién? Bueno, de Estados Unidos, uh-huh, del hemisferio, no sabemos. La estabilidad y la democracia de nuestro hemisferio. ¿A qué se refiere con democracia? Posan en su cuenta de X para el Comando Sur, el comandante de este año del Southcom y también el secretario de Estado de los Estados Unidos, Marco Rubio, que también funge como asesor de seguridad nacional. Detrás de ellos se encuentra un mapa de Cuba y evidentemente lo que apuntan es a retornar la democracia a la isla. Así que este es uno de los temas que se han estado abordando en esta cita, que por cierto incluye a misiones diplomáticas en toda la región latinoamericana y también a militares estadounidenses. ¿Qué se dice desde el gobierno de Donald Trump respecto a las supuestas amenazas, que, como te decía, también incluyen a los enemigos o adversarios de la Casa Blanca y su influencia en América Latina? Stephen Miller, que es el consejero de Seguridad Nacional de Donald Trump, dice que las organizaciones criminales y del narcotráfico solamente pueden ser derrotadas con poder militar. Ojo, y ahí vamos entendiendo cómo se trazan los caminos en América Latina. Pete Hegseth, el secretario de Guerra de Estados Unidos, dice que Estados Unidos está preparado para hacer frente a estas amenazas de pasar directamente a la ofensiva, porque está diciendo que no están haciendo nada los gobiernos, uh-huh, latinoamericanos por atacar ni el narcotráfico ni los cárteles.
0: Y hay algunos países que no se niegan a cooperar con Washington en este sentido, ¿no?
1: Todo lo contrario, y abren sus puertas absolutamente para la cooperación militar con Estados Unidos. Y mira tú, ¿bajo qué bandera es que se cobija esta supuesta operación con Perú, por ejemplo? Foreign Military Sales. Ellos hablan de supuestas ventas, ¿no? Uh-huh. Ventas de armamento de Estados Unidos, la construcción de instalaciones, la cooperación, pero en realidad es un acuerdo militar para que puedan llegar los soldados soldados, o bueno, todo lo que significa presencia militar estadounidense al país andino.

0: Se incluyen entrenamientos como en el caso de Panamá y ejercicios conjuntos. Lo propio está haciendo Paraguay, que ya aprobó justamente en medio de mucha controversia esta presencia estadounidense de nuevo para combatir el crimen organizado internacional. Pero acá tenemos uno de los mayores ejemplos de lo efectiva que es esta cooperación con Estados Unidos. Hablamos de Ecuador, que hace más de año y medio, en el 2024, firmó un convenio con Estados Unidos para poder acoger la participación militar, supuestamente para combatir a los grupos criminales. Pero mira tú que el 2025 se convirtió en el año más violento. Ecuador está ocupando una de las tasas con mayores homicidios
1: del mundo,
0: violentos
1: incluso.
0: De todo el mundo. Si es que no es solamente de América Latina o del hemisferio occidental. Ahora tenemos el hecho de que este año ya se espera la presencia de tropas estadounidenses, precisamente el FBI también estará en Ecuador haciendo otras tantas tareas, y tanto como en Paraguay como en Ecuador tendrán jurisdicción legal Estados Unidos allí en sus territorios.
1: Sobre todo esa influencia en los países latinoamericanos. Muchísimas gracias, Marisabel, por toda esa información. El sociólogo y académico de la Universidad de Panamá, Enoch Adames, opina que se pretende usar al Comando Sur de Estados Unidos como un elemento de disuasión hacia los gobiernos progresistas de América Latina.
2: Esa instancia estratégica, eje de geopolítica belicista, de una concepción absolutamente intervencionista, fue desmantelada hace algunos años atrás, con una reversión. Sin embargo, a través de los años ha habido una revalorización del continente en lo que refiere al papel de los Estados Unidos, y el gobierno de Panamá firmó un memorando de entendimiento, lo que le permite la presencia militar, que es absolutamente atentatoria con el Tratado de Neutralidad del Canal y de la República. Sin embargo, la presencia norteamericana en antiguas bases militares está reeditando componentes básicos del Comando Sur. Es decir, hay una fuerte dosis de entrenamiento, es una plataforma de inteligencia, de despliegue rápido, y sin duda es un elemento importante de disuasión con respecto a gobiernos progresistas o eventualmente progresistas en América Latina.
1: Continuamos nuestra cobertura especial dedicada a la celebración del aniversario 81 del triunfo de la URSS en la Gran Guerra Patria. La poesía se convirtió en una poderosa arma espiritual impregnada en la dureza de la lucha, de la fe, de la victoria y capaz de inspirar al pueblo a combatir al enemigo. Sin embargo, siempre hubo espacio para la lírica amorosa y delicada. Una de las voces más representativas de aquella época fue la del poeta y corresponsal de guerra Konstantin Simonov. Él estuvo presente en la firma del Acta de Capitulación Incondicional de la Alemania Nazi el 8 de mayo de 1945. En 1941 escribió su poema Espérame, un conmovedor mensaje dedicado a una mujer, el cual se convirtió en un himno de esperanza y fidelidad para millones de soldados.
3: Espérame y volveré, pero espérame con todo. Espérame en las tristes noches que traen lluvia amarilla. Espérame cuando la nieve arrebate el cielo. Espérame en el calor del verano. Espérame cuando otros no esperen y digan que ayer es olvido. Espérame cuando de ningún lugar lejano lleguen ya mis cartas. Espérame cuando estén hartos de esperar todos los que juntos esperan mi regreso. Espérame y volveré. Apártate de quienes repitan de memoria que lo pasado, pasado es. Que hasta cuando mi madre y mi hijo crean que ya no estoy, y mis amigos, junto al fuego, cansados de esperar, beban el vino amargo del adiós, no bebas con ellos y espera. Espérame y volveré, vencedor de todas las muertes. Digan otros que fue fortuna y destino, los que no supieron esperar ignoran que tu sabiduría me salvó del remolino de fuego. Solo tú y yo sabremos que supiste esperar como nadie lo hizo.
1: Aunque pocos lo recuerdan, Brasil fue uno de los escasos países latinoamericanos que envió tropas a combatir en el frente europeo durante la Segunda Guerra Mundial. Hoy, la memoria de unos 25.000 soldados de la Fuerza Expedicionaria Brasileña sobrevive gracias al esfuerzo de sus propios protagonistas. Visitamos la Casa FEP en Río de Janeiro, un museo erigido por veteranos para que el mundo no olvide los horrores del conflicto, y conversamos con un héroe centenario que a sus

0: 104 años, mantiene vivo el recuerdo del frío de las trincheras y el júbilo de la victoria final. Michelle de Melo nos cuenta más.
1: La Fuerza Expedicionaria Brasileña contó con al menos 25.000 militares. A pesar de que la gesta figure en los monumentos y los libros de historia, el esfuerzo de los combatientes es poco reconocido a nivel nacional. Buscando preservar esta historia, los mismos militares han creado la Casa FEB, un espacio de asociación de excombatientes que hoy se ha convertido en un museo.
2: El prédio fue construido por los propios veteranos.
3: El edificio fue construido por los propios veteranos. Siempre me gusta contar esta historia con recursos de los veteranos. Por lo tanto, es un recuerdo muy importante, un recuerdo importante para el mundo, la Segunda Guerra Mundial y un recuerdo importante para Brasil, porque es un conflicto que también nos atraviesa, nos cambió mucho.
1: Toda la exposición está compuesta de donaciones de hombres y mujeres que lucharon contra el nazifascismo en el norte de Italia y de antiguo armamento del ejército brasileño. Más que contener fragmentos de la historia mundial, esos objetos ilustran historias humanas.
3: El museo tiene ese carácter dinámico de acercar, digamos, visualmente, la historia a la persona. Estamos aquí para mostrar que la guerra es una tragedia, que la guerra es el último recurso. Más que eso, y esto era muy claro para los veteranos, que es una tragedia y que ese recuerdo también existe, y en gran medida para impedir que ocurra una nueva guerra. Claro que esto es algo utópico, ¿no? Pero para tratar de impedir que ocurran conflictos como este, mostrando el sacrificio que se les exigió a estos brasileños hace 80 años.
1: Según el Censo Permanente de la Asociación Nacional de Veteranos de la Fuerza Expedicionaria Brasileña, existen 22 excombatientes vivos. Valfrid de Moraes es uno de ellos. A los 104 años de edad, recuerda con mucha emoción sus años como uniformado.
4: Sentí frío, sentí hambre y todo eso. Sufrí bastante, pero valió la pena. El panorama que veía era de destrucción. Ciudades enteras arrasadas. Cuando desembarqué en Nápoles, había muchos italianos que decían: «Brasileño, por favor, un pan, una bota militar, un cigarrillo». Yo les daba todo lo que podía.
1: La fuerza brasileña fue decisiva en las batallas de Monte Castelo, Montes y Castel Nuovo, que debilitaron a las fuerzas del Eje en suelo italiano. Valfrid estuvo en la guerra en sus años finales, entre 1944 y 1945. Afirma que cada derrota del enemigo era muy celebrada, pero sobre todo recuerda la victoria final y el momento exacto en el que recibió la noticia.
5: Sí, vamos a embarcar.
4: Mañana se van a Brasil. En ese momento me invadió una gran alegría. Cuando llegué aquí a Brasil, fue una gran fiesta, ¿no? Fue una fiesta. Nos llenó de alegría, ¿sabes?
1: A pesar de todo, este señor centenario mira hacia atrás y dice que no cambiaría nada.
4: Estoy muy orgulloso. Es un estatus inalcanzable, ¿no?
1: Michelle de Melo, RT, Río de Janeiro, Brasil.

Vamos a revisar titulares. Moscú denuncia que el régimen de Kiev usó nuevamente el espacio aéreo de países bálticos para atacar con drones el territorio ruso. Desde Moscú califican el alto el fuego de Zelensky como una sangrienta maniobra de relaciones públicas. Cuba desmiente las declaraciones de Marco Rubio, quien afirmó que Estados Unidos no está aplicando un cerco energético en contra de la isla. Esto contradice la nueva orden ejecutiva de Washington que amplía posibles sanciones. Mientras la tensión se mantiene, hay optimismo en Pakistán ante un eventual acuerdo entre Irán y Estados Unidos. Las familias y las empresas de varias partes del mundo han sufrido los efectos de esta guerra, pero a pesar de todo, ahora Trump dice que los mercados van de lo mejor. En nuestra cobertura especial por el Día de la Victoria, mientras continúan los preparativos para el solemne desfile militar, revisamos cómo la poesía fue un eje fundamental en tiempos de guerra. Fue un catalizador para levantar al pueblo soviético que luchaba en el conflicto más sangriento de la historia. Gracias por estar con nosotros. Lo dejamos como entrevista.

Soy Patrick Lumumba, desde la presa de Maruba, en el condado de Machakos, en la República de Kenia, en nuestro continente madre. Continuamos nuestras conversaciones sobre el continente y hoy nos enfocamos en una de las lideresas más emblemáticas de la historia de África, la reina Nzinga, de los reinos de Ndongo y Matamba, del pueblo Ambundu, de lo que hoy es Angola. Es una mujer extraordinaria, porque reinó durante más de 30 años. La recuerdan como una mujer guerrera. Lo más importante de la reina Nzinga es que ella nació en la realeza y fue entrenada como guerrera. Las primeras representaciones, especialmente las de los exploradores portugueses, la muestran vistiendo ropa que le hacía parecer un hombre. Si es cierto o no es otra cuestión. Pero lo que no se puede negar es que la reina Nzinga de Ndongo y Matamba fue una gran guerrera que libró numerosas batallas a lo largo de los 30 años que duró su reinado. Al principio se percibe que la vida de la reina Nzinga comienza en una época en la que la colonización tradicional todavía no había adquirido el carácter que tendría a partir de 1884-1885. De hecho, se podría decir que las actividades que se llevaban a cabo en esa zona eran las mismas que justificaron la Conferencia de Berlín. En ese tiempo, en la costa de la actual Angola, se encontraban tanto holandeses como portugueses, y las comunidades africanas de la región, específicamente los Obambos, los Obimbundos y los Ambundos, quienes mantenían una interacción mucho más directa con los portugueses. Y la verdad es que durante ese periodo también hubo conflictos entre las comunidades africanas. Y si leemos, por ejemplo, las obras de exploradores portugueses como Diego de Azambuja, nos contarán que la esclavitud y el comercio de esclavos eran lo común. Así, mientras la reina Nzinga de Ndongo y Matamba luchaba contra los holandeses y los portugueses, lo que ocurría era que se celebraban tratados. En un momento dado, la reina Nzinga llegó a un acuerdo con el gobernador portugués. En otro momento, empezó a celebrar acuerdos con los holandeses. En una ocasión, de hecho, llegó a tener lo que podría describirse como un tratado moderno. Y durante ese periodo, debe recordarse que la Iglesia Católica Romana estaba profundamente involucrada en todo el proceso, no solo de exploración, sino también en lo que se podría describir como un imprimatur de la esclavitud. La reina Nzinga comerciaba esclavos con los portugueses. De hecho, los registros muestran que se intercambiaron hasta 200.000 esclavos durante ese periodo entre Nzinga de Ndongo y Matamba y los holandeses en aquel entonces. Por lo tanto, su reinado fue un reinado de terror para sus vecinos, para los portugueses y para los holandeses, porque todo era en nombre del comercio. Pero algo muy interesante sucede en la vida de la reina Nzinga un poco más tarde. A medida que sigue interactuando, particularmente con los portugueses, comienza a abandonar su religión tradicional y empieza a convertirse al cristianismo. Entretanto, por supuesto, se había vuelto.

0: a casar con un hombre que pertenecía a los Imbangalas. Y es por eso que normalmente hablamos de Ndongo y Matamba. Durante ese periodo, su matrimonio también fue con un individuo que formaba parte de una especie de monarquía. Pero a medida que el matrimonio se debilitaba, la reina Nzinga comenzó a inclinarse hacia la Iglesia Católica Romana, llegando incluso a cambiar su nombre y ser bautizada como cristiana. Finalmente, cuando las guerras disminuyeron en el siglo XVII, vemos a una Nzinga un poco más apacible. En la representación de la reina Nzinga se observa que los portugueses ahora la retratan de una manera muy diferente. Es representada de una manera más femenina, vistiendo ropa de un estilo más femenino. Pero después, cuando logra pactar un tratado que les permite comerciar en un entorno sin conflictos ni guerras, termina por caer enferma y postrada en su lecho. Vemos a una reina muy preocupada, preguntándose quién asumirá su lugar después de haber consolidado este reino durante los últimos 30 años. Debemos recordar que en aquellos tiempos eran muy comunes los asesinatos. La gente se mataba entre sí con el objetivo de asegurar que sus tierras y sus reinos permanecieran dentro del círculo familiar. Así, Nzinga es recordada como una reina que en primer lugar consiguió organizar un ejército para combatir a los portugueses, obligándolos a firmar un tratado para llevar a cabo un comercio de manera organizada. A su vez, era muy hábil diplomáticamente, de modo que cuando sus negociaciones con los portugueses no avanzaban en una dirección beneficiosa para su reino, recurría a los holandeses en busca de alianzas. Ese tipo de destreza diplomática en aquel entonces era algo que a muchos escritores, exploradores, antropólogos y misionarios europeos les costaba entender. Pero resulta revelador que fuera precisamente durante su reinado cuando comenzó a dar cabida a los misioneros. Hay relatos que indican que fue ella misma quien ordenó el destierro de personas por considerarlas paganas y por practicar lo que los europeos siguen denominando prácticas animistas. Con estas se referían a prácticas que no se ajustaban al cristianismo, particularmente al catolicismo romano, que era la vertiente religiosa que los misioneros promovían en aquella época. Al final, por supuesto, la reina Nzinga llegó a una etapa en la que pudo reinar, por así decirlo, en la que pudo disfrutar de los frutos de su labor como guerrera y sentarse a gobernar como reina. Y claro, el comercio de esclavos también había permitido que se introdujeran muchas cosas en su reino. Y este reino, en gran medida, era un reflejo de algunos de los reinos que existían en Europa, particularmente en la península ibérica. Ya en su lecho de muerte, lidiaba, como ya he mencionado, con la cuestión de quién la sucedería. Y finalmente fue su hermana, doña Bárbara, quien tomó el relevo. Y esto es importante, ya que en un continente que se consideraba muy patriarcal, esto representa el matriarcado en su máxima expresión. El mero hecho de que una mujer haya reinado durante 30 años en un entorno en que los hombres son quienes dominan realmente distingue a esta señora, la reina Nzinga de Ndongo y Matamba, como alguien único. Y al abordar la cuestión de quién ocuparía su puesto, surgieron preguntas sobre si debería ser por mérito propio o no. Algunos sostienen que la elección de su hermana, que más tarde sería famosa y es conocida por los historiadores como Doña Bárbara, fue un caso de nepotismo. Sin embargo, quienes conocían a la reina Nzinga de cerca afirmaron que ella había analizado la situación y llegó a la conclusión de que su hermana era la persona indicada para hacer prosperar el reino, tal y como ocurrió durante los 30 años de reinado de la propia reina Nzinga. Para los historiadores, la reina Nzinga de Ndongo y Matamba, de los pueblos Ndumbus, de la actual Angola, destaca especialmente como la mujer más influyente que jamás haya reinado en África. De hecho, su reinado fue incuestionable, que se caracterizó por factores hasta entonces poco habituales. En primer lugar, sus campañas militares fueron ejemplares, y por eso se la recuerda como una gran guerrera. Pero no solo por eso, también destacó como diplomática. Por lo tanto, fue una reina guerrera y además diplomática. Además, la recuerdan como una figura emprendedora. Y nos guste o no, y claramente no nos gusta, en aquella época la esclavitud era considerada legítima, y ella fue una de las principales participantes en el comercio de esclavos. Por último, también se distingue por haber planificado cuidadosamente su sucesión, logrando que su reino no se desmoronara, sino que pasara a su sucesor. En este sentido, resulta especialmente significativo que el poder se transfiriera a una mujer. Cuando se escribió su historia, se hizo con gran aprecio. La reina Nzinga de Ndongo y Matamba, de los pueblos Mbundus, de la actual Angola, sobresale como una figura única en esa región del mundo. La historia ha preservado su nombre con admiración. Señoras y señores, muchas gracias. Haremos una breve pausa mientras seguimos abordando temas relacionados con el continente africano. Pero regresaremos en breve.
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2: Empezó la guerra. Todos los chicos fueron a la oficina de reclutamiento.
3: Yo digo, quiero ir al frente. Tengo 3 hermanos en el frente, pero mis hermanos ya estaban muertos.
4: No había muchos heridos, sino congelados. Amputaban brazos, piernas.
2: Al cruzar a la otra orilla, me gritaron, túmbate, túmbate, estás en el campo de minas.
3: El operador de radio está muerto, el cargador también. Después, ¡pum!, y perdí la conciencia.
4: Él dijo, enfermera, hágame una inyección para morir. Y había que convencerlo, te esperan en casa.
3: Nicolai, no estás vivo. Te mataron en el frente. Y yo, mamá, soy yo, Nicolai, tu hijo. Estoy vivo.
5: Vamos a ver qué hay aquí.
6: Vamos a conocernos con una chica.
5: Qué guapa.
7: Tengo que confesar que sí estoy un poco nervioso porque exactamente no sé qué va a suceder.
5: Es curioso. ¿Un bosque? No es tan fácil como...

ni siquiera en el país donde ocurrió. Se trata de la masacre de Iba Valley de 1949, ocurrida el 18 de noviembre de 1949, si no me falla la memoria. Y esto debe entenderse en el contexto de la demanda de carbón de las industrias británicas. Porque lo que estaba sucediendo en lo que hoy es Enugu, que se encuentra en la parte oriental de Nigeria, concretamente en el sureste de Nigeria, es que se estaban abriendo minas con el fin de abastecer a las industrias británicas. La mina de carbón de Enugu fue una de las fuentes de carbón más importantes de aquella época. Esto ocurrió en un momento en que la lucha por la independencia y la agitación independentista habían comenzado en Nigeria, aunque no eran tan intensas ni tan violentas como en otras partes del mundo. Muchas de las personas que participaron en el proceso era gente como Imudu, sindicalistas, o Namdi Azikiwe, que era un destacado político del sureste de Nigeria. Los británicos se sentían muy cómodos con sus métodos porque utilizaban mano de obra barata. El incidente de Enugu se produjo porque los británicos no pagaban salarios dignos. Usaban trabajadores que no recibían una alimentación adecuada. Utilizaban trabajadores a los que no se les brindaba la atención necesaria respecto a las condiciones de trabajo, y a través de la agitación de los sindicatos emergentes, la gente en aquella parte del mundo exigió que se les pagara más dinero, exigió que sus condiciones mejoraran, las cosas típicas que los trabajadores pedirían. Pero estas demandas fueron recibidas con violencia. En aquel épico día de 1949, los individuos que protestaban pacíficamente fueron fusilados y 21 de ellos murieron. África Occidental quedó conmocionada. Nigeria quedó conmocionada. Y aunque el incidente en sí mismo quizás solo pueda ser recordado como tal, su impacto en la política nigeriana es sin duda lo más relevante. El efecto de aquel incidente en particular es que el sindicalismo adquirió un carácter totalmente distinto en Nigeria. Los sindicalistas estaban ahora a la vanguardia de la lucha por la independencia. Sostenían que las condiciones de los trabajadores debían mejorar y que siempre que se utilizara mano de obra, sus circunstancias, su salario y el salario mínimo debían ser discutidos. En la arena política, esto le dio impulso a Namdi Azikiwe, porque en ese momento existía lo que se denominaba el movimiento Sikhist, que llevaba el nombre de Namdi Azikiwe. Azikiwe recorrió no solo el este de Nigeria, sino la mayor parte del país, utilizando este incidente como base para exigir que ahora se lograra la independencia. La lucha por la independencia se basó en este incidente concreto. La masacre fue tan relevante que hubo agitación para que fuera investigada, pero como es típico de los colonialistas, no se le prestó mucha atención y todos los esfuerzos para hablar de ello no fueron tratados con la seriedad que merecían. Sin embargo, permaneció como un punto de agitación. Se presentaron peticiones a la administración local en Nigeria. Se presentaron peticiones a la metrópoli en el Reino Unido. Pero no ocurrió nada. Y posteriormente se mantuvieron registros e incluso hubo un intento de ocultar el hecho de que este incidente hubiera ocurrido alguna vez.
Finalmente, la gente comenzó a utilizar este incidente. Y no se me escapa que uno de los individuos que intentó darle un contexto histórico a este suceso de 1900.

0: 1949. Y una de las cosas más importantes que condujeron a la independencia de Nigeria fue Stephen Osita Osadebe. Él compuso una canción llamada Onuigbo, que significa el hogar es lo mejor. Él les decía a todos que como nigerianos era su deber garantizar que las condiciones en las que vivían, especialmente en el entorno laboral, aseguraran un trato digno y apropiado. Cabe destacar que a raíz de este suceso, los británicos intentaron reformar las leyes. En aquel entonces el vínculo podría no resultar tan evidente, pero denuncias de índole similar se habían manifestado en una colonia británica distante, en la India. Las movilizaciones de los trabajadores y ciudadanos indios habían derivado en la reforma de la legislación laboral en su propia nación. Ese mismo proceso comenzó a suceder en Nigeria tras la masacre de Enugu. Y como era de esperar, estas protestas persistieron por un largo periodo. Resulta revelador que mucho tiempo después de la independencia se interpusieran demandas contra los británicos. Precisamente en febrero del 2026, el Tribunal Superior de Enugu examinó el caso presentado y exigió que el gobierno británico pagara 420 millones de libras esterlinas a las familias de las víctimas que fallecieron en dicha masacre. Así pues, este incidente, cuya magnitud no era del todo concebida en 1949, generó repercusiones significativas en diversos ámbitos. En primer lugar, en el ámbito de la lucha por la descolonización. En segundo lugar, en las relaciones laborales en el continente africano. Y en tercer lugar, también dio lugar al debate sobre la responsabilidad y las reparaciones por las masacres que tuvieron lugar durante el periodo colonial. Para resumir, en el marco de la lucha independentista, este suceso dejó claro a los nacionalistas nigerianos de aquel entonces, encabezados por Nnamdi Azikiwe, quien más tarde se convirtió en el primer presidente de la República Federal de Nigeria, que para enfrentar a los colonialistas se requería implementar medidas de resistencia. Y el hecho de que estas personas se resistieran y fueran masacradas fue utilizado por la clase política con el fin de promover la independencia de Nigeria. A nivel sindical surgieron algunas de las primeras organizaciones de trabajadores de la época, como las de Imodu, y comenzaron a sindicalizar a los trabajadores. Y de hecho, cuando hoy se habla del movimiento obrero en Nigeria, aquel incidente de 1949 suele mencionarse como uno de los acontecimientos clave que impulsó el movimiento obrero, no solo en Nigeria, sino también, en última instancia, tras la independencia, en el desarrollo de los sindicatos en todo el continente africano. Pero lo más importante, la lección que hay que aprender de la masacre de Enugu, es que los africanos se resistían a todos los niveles. Se resistían políticamente, se resistían en los entornos en los que trabajaban. Y todos estos incidentes, juntos, dieron lugar a un movimiento obrero que sigue vivo a día de hoy. Y hoy en día, de hecho, cuando se habla de las condiciones de los trabajadores, no solo en Nigeria, sino en diferentes partes del mundo, existe el entendimiento de que incidentes como los que ocurrieron en la mina de carbón de Enugu no deben volver a repetirse nunca, y que de hecho, si ocurren, se tomarán medidas al respecto. Y sé con certeza que la cuestión de la indemnización por accidentes de trabajo surgió como consecuencia de ello, y que la responsabilidad del ocupante también surgió como consecuencia de ello. La seguridad en las minas surgió también como consecuencia de ello. El salario mínimo de los mineros surgió como resultado de ese trabajo. Y la determinación de la calidad de las minas también surgió como resultado de ello, de modo que las minas nunca deben explotarse hasta el punto de suponer un peligro para las personas que trabajan en esos entornos. Por estas razones, la masacre de Enugu sigue siendo un caso icónico. ¿Saben? Cuando uno piensa sobre Enugu y en la denuncia que presentaron, una de las cosas que se mencionan es que pagaban una miseria. Entonces se realizaron cálculos que demostraban que ese salario no le alcanzaría a una persona común para más de una semana al mes. En otras palabras, se trataba de una forma de trabajo esclavo, encubierto. Los trabajadores exigían un salario que les permitiera vivir y hacerlo con dignidad. Las condiciones en las minas eran muy deficientes, y aunque no fueran especialmente profundas, lo cierto es que muchas de las personas que trabajaban en ellas padecían numerosas enfermedades, en particular respiratorias, debido a esas condiciones. No contaban con equipos de seguridad. Muchos sufrieron las consecuencias y numerosos compañeros perdieron la vida a causa de las condiciones laborales en esa zona. Por lo tanto, se puede ver que las quejas eran legítimas. No existía ningún tipo de protección para quienes resultaban heridos. Y de hecho, si alguien se lesionaba en esas minas, simplemente dejaban de darle trabajo. Se veía obligado a regresar a casa a morir o a buscar medicación por su cuenta. Todo esto no hacía sino evidenciar que, aunque se afirmara que estas personas estaban empleadas en la mina, en realidad eran mano de obra prácticamente esclava. Recibían una remuneración mínima por un trabajo extremadamente duro, lo que además acortaba su esperanza de vida. Muchas gracias. Hoy hemos hablado del continente africano y, en particular, de la masacre de Enugu de 1949. Volveremos en otra ocasión para continuar nuestra conversación.
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2: En mis días de escuela, a cada subgrupo de nuestra clase se le asignaba cuidar de un veterano. Cada semana los visitábamos para ayudarles con los quehaceres de casa, con las compras o simplemente para hacerles compañía y conversar con ellos. Durante la celebración del 9 de mayo, ellos veían las transmisiones por televisión y nos lo explicaban todo. Identificaban los tanques y vehículos de combate, al igual que las diferentes ramas de las Fuerzas Armadas. Yo sentía una profunda admiración por esas personas. Ahora, como participante directo de la Operación Militar Especial, por fin comprendo lo que sentían aquellos veteranos. Esa emoción en el corazón y ese orgullo por tu país. Somos un pueblo victorioso. Debemos demostrar al mundo entero que somos fuertes. Nada de esto puede olvidarse. Nunca debe olvidarse.

Hola, ¿qué tal? Gracias por estar con nosotros. Comenzamos a revisar las noticias. Estos son los titulares. Moscú denuncia que el régimen de Kiev de nuevo usó el espacio aéreo de países bálticos para atacar con drones el territorio ruso. Fueron lanzados 6 aparatos no tripulados. Uno de ellos impactó contra un depósito de petróleo en Letonia, provocando el pánico. Desde la Cancillería rusa señalan que el alto el fuego de Zelensky fue una sangrienta maniobra de relaciones públicas. El presidente de Cuba desmiente las declaraciones de Marco Rubio, quien afirmó que Estados Unidos no está ejecutando un cerco energético en contra de la isla. Esto contradice la nueva orden ejecutiva de Washington que amplía posibles sanciones. Hay optimismo en Pakistán ante un eventual acuerdo entre Irán y Estados Unidos. Las familias y las empresas de varias partes del mundo han sufrido los efectos económicos de esta guerra, pero ahora Trump dice que los mercados van de lo mejor a pesar de todo. Seguimos con la cobertura especial por el Día de la Victoria. Mientras continúan los preparativos para el solemne desfile militar, vamos a revisar cómo la poesía fue un eje fundamental en tiempos de guerra. Fue un catalizador para levantar al pueblo soviético que luchaba en el conflicto más sangriento de la historia. Así comenzamos a revisar estas y más noticias en los próximos 30 minutos. Un placer estar con ustedes.

0: Moscú denuncia que el régimen de Kiev intentó atacar la infraestructura civil en San Petersburgo desde el territorio de Letonia. El Ministerio de Defensa de Rusia afirma haber identificado al menos 6 vehículos no tripulados en el espacio aéreo de ese país báltico. Uno de ellos cruzó la frontera y fue derribado. Otro se estrelló contra un depósito de petróleo al este de Letonia y provocó el pánico en el país báltico. El ministro de Defensa letón dijo que los datos preliminares sugieren que los aparatos podrían proceder de Ucrania. Por otro lado, también se registró una agresión de Kiev con drones en la región de Perm. No hay reportes sobre víctimas ni heridos. En la provincia de Bielgorod, una persona murió y varias resultaron heridas por un ataque del régimen de Zelensky contra zonas civiles. Desde la Cancillería rusa recuerdan que Kiev ya ha violado en numerosas ocasiones las treguas. Subrayan que las fuerzas rusas continuarán reprimiendo con firmeza cualquier provocación militar por parte de Ucrania. Además, reiteran la advertencia sobre un ataque contra Kiev si no se respete el alto el fuego del 8 y 9 de mayo anunciado con motivo del Día de la Victoria.
1: Las Fuerzas Armadas rusas continuarán reprimiendo con firmeza cualquier provocación militar del régimen de Kiev. Recomendamos prestar mucha atención al comunicado del Ministerio de Defensa sobre el alto el fuego por el Día de la Victoria y las consecuencias para Kiev en caso de que se incumpla. Como pueden ver, ninguno de los combatientes de las Fuerzas Armadas ucranianas tenía intención de respetar el alto el fuego que supuestamente declaró Zelensky. Es evidente para todos que Zelensky no desea la paz y hasta donde sabemos nunca emitió ninguna orden de alto el fuego. Todo esto no es más que un sangriento espectáculo publicitario.
0: Miguel Díaz-Canel rechaza las afirmaciones del secretario de Estado de Estados Unidos de que no hay un bloqueo energético en contra de Cuba. El mandatario denuncia los intentos de Washington de culpar a las autoridades de la isla por la crisis. Desde La Habana señalan que las declaraciones de Marco Rubio contradicen a la de otros altos funcionarios de su nación. Aseguran también que los medios estadounidenses pretenden influir en la política hacia Cuba. Oliver Zamora con el resumen.
2: El bloqueo energético se ha convertido en los últimos meses en el arma preferida de Estados Unidos para golpear la economía cubana. La decisión de elevar aranceles a países que vendan crudo a la isla y más recientemente la decisión de sancionar a personas o entidades que colaboren con Cuba en sectores estratégicos como la energía, así lo demuestran. El resultado de estas medidas y presiones ha sido que en los últimos cuatro meses, más de cuatro meses, no han arribado barcos cargados de combustible a la isla, con la excepción de un tanquero ruso que hace algunas semanas trajo alrededor de 100.000 toneladas de crudo a la bahía de Matanzas. Sin embargo, esta realidad parece ser minimizada por el discurso del secretario de Estado Marco Rubio, con intenciones de establecer una matriz de opinión.
3: Ahora, ¿por qué él trata de minimizar eso? Él quiere aparentar que en la realidad el problema no es las medidas que ha tomado Estados Unidos, sino la propia incapacidad de Cuba. Es decir, como un elemento de legitimación de lo que ellos denominan Estado fallido. En la realidad lo que está detrás de todo este asunto es eso.
2: Estas afirmaciones de Rubio contradicen las de otros altos funcionarios de la actual administración estadounidense, quienes aseguran que tienen la potestad, según sus leyes, de incautar cualquier embarcación que transporte combustible a la isla. Incluso contradice lo dicho por el presidente Donald Trump, quien en algunas ocasiones ha asegurado que habrá cero combustible para Cuba. Desde la isla, muchos aseguran que estas afirmaciones se suman a la cantidad de mentiras que han marcado la carrera política de Marco Rubio con la intención de congraciarse con un sector de la comunidad cubano-americana que vive en Estados Unidos.
3: Y creo que en el caso particular de Cuba, él ha tenido que comprarse el discurso de la ultraderecha cubana más conservadora, más rancia que existe en la Florida, que es parte de su base de apoyo electoral, pero además parte de la base de apoyo electoral de Trump. Recordemos que el cuartel general, si se le puede llamar así, que es su residencia en Mar-a-Lago, está en la Florida.
2: El canciller cubano Bruno Rodríguez Parrilla ha publicado recientemente en su cuenta en X un estudio realizado por el Observatorio de Medios de Cuba Debate, el cual analizó los artículos más recientes aparecidos en la publicación Político, en la publicación estadounidense Político referente a Cuba. Según este estudio, esta publicación ha tratado de influir sobre la Casa Blanca, estableciendo algunas matrices referentes a la isla, referentes al colapso económico, a la crisis y también a la necesidad de una intervención. Todas estas afirmaciones, interpretaciones o medias verdades, según expertos, tienen que ver con una situación tensa que viven ambos países y que no solo se trata de medidas económicas, de sanciones y de castigos, sino también de una retórica que amenaza sin precedentes, según el presidente cubano Miguel Díaz-Canel Bermúdez, a la isla con una intervención militar.
0: Pakistán se mostró optimista ante la posibilidad de un acuerdo entre Irán y Estados Unidos. Desde Islamabad aseguran que esperan avances en el menor tiempo posible. Sin embargo, en Teherán persiste el escepticismo. En el Parlamento iraní señalan que el plan parece más una lista de deseos de Washington que una propuesta realista. Y vamos a revisar todos los detalles en estos momentos con Carla González. Cuéntanos. ¿Qué se sabe hasta el momento?
4: Bueno, estamos pendientes, Fernando, de cómo está la situación en torno a este posible acuerdo de paz. Y ya lo decían desde Pakistán, la parte mediadora, de que se sienten optimistas. También hablan de que podrían estar dispuestos a acoger esa nueva ronda de negociaciones, que quieren que sea lo más pronto posible, que tienen esperanza de que esto traiga paz y estabilidad a la región. Pero, ¿qué sucede cuando analizamos que algunos medios de comunicación indican que efectivamente puede ser que lleguen a un memorando, pero ¿qué pasa en la realidad? Y ya lo decía un parlamentario iraní, que es más una lista de deseos de Estados Unidos que una verdadera propuesta, lo que está diciendo Donald Trump, pues no están ganando en ningún momento.
0: Y cuéntanos, ¿qué está ocurriendo en el Estrecho de Hormuz?
4: Bueno, veíamos cómo está la situación ahí y lo decían los medios de comunicación. Ya alrededor de 1.600 buques siguen bloqueados en esa zona. Son decenas de miles de marineros que siguen ahí. ¿Y qué sucede? Porque es una situación muy costosa y arriesgada. Estados Unidos había propuesto este plan que solamente duró dos días y que logró que dos buques pasen en, justamente por el estrecho de Hormuz. ¿Qué sucede con ese plan de Trump que tanto lo defendía? Según medios de comunicación, había tenido que ser cancelado porque hay fuertes críticas de algunos países del Golfo, de los aliados de Estados Unidos ahí. ¿Y qué sucede, por ejemplo, con Arabia Saudí? Que el uso de las bases y el espacio aéreo de Estados Unidos ha sido rechazado justamente para esas operaciones. Vemos que sin apoyo de esas naciones no puede conseguir nada. ¿Y qué sucede en general cuando hablamos de estos costos, altos costos? Ya lo decía, una de las mayores navieras a nivel internacional, de cuánto había sido ese valor a nivel...
0: Sí, Carla, sí. Justamente sobre ese tema, cuéntanos cuál ha sido el costo, el impacto económico del cierre del Estrecho de Hormuz. Los números están en rojo, ¿no?
4: Así lo veíamos. Si analizamos, por ejemplo, solo una de esas navieras, de tantas que pasan cada día, deberían pasar cada día, por semana están pagando 60 millones de dólares por ese bloqueo. Sube el precio del combustible, suben los precios de los seguros y no hay una manera de llegar a una solución. Ahora, también por parte de Donald Trump, justamente él se refería a esos altos costos en consecuencia de lo que está sucediendo en el Estrecho de Hormuz. Escuchemos.
5: El mercado bursátil está en el nivel más alto de toda su historia y yo esperaba que el mercado bajara un 20 o 25%. Estaba dispuesto a aceptar eso para deshacerme de un país loco. La gente, ya saben ustedes, hablan de un cambio de régimen. Sus líderes de primer nivel están muertos. Sus líderes de segundo nivel están muertos e incluso algunos de sus líderes de tercer nivel están muertos. Yo llamo a eso un cambio de régimen. Pero pensé que bajaríamos.

0: quizás un 20%, y estábamos subiendo. El mercado bursátil está más alto ahora que cuando comenzamos esta guerra.
1: La ciudadanía pagando esos altos precios de la guerra, según Trump también. Y si vemos también cómo está la situación al interior de su propio gobierno, un poco de grietas, ya es evidente, ¿no? Vemos que con Marco Rubio, con ese secretario de Estado de Donald Trump, las idas y venidas sobre la guerra lo dejan desorientado. ¿Qué sucede cuando tiene que lidiar y defender a alguien tan errático, como dice el mismo medio de comunicación, que un día dice que bombardea, al siguiente día dice que hay un alto al fuego, que está en negociaciones con los líderes de Irán, pero luego que ya no hay nadie vivo para negociar esa paz, luego que es una guerra y después una pequeña incursión? Y así defendiendo lo indefendible y también una realidad que no es la real.
2: Exactamente, Carla, todo esto revela que Estados Unidos al final no ha podido conseguir la victoria en Oriente Medio. Nosotros seguimos con más.
1: Gracias.

0: El presidente de Brasil, Luis Inácio Lula da Silva, viaja a Washington para reunirse con su par estadounidense. Se celebra pese a un retraso y en un contexto de alta tensión en las relaciones entre los dos países. Está previsto que las conversaciones giren en torno al comercio bilateral, a temas de seguridad y sobre minerales críticos. Liliana Portela nos cuenta qué se puede esperar de este encuentro.
1: El presidente de Brasil, Luis Inácio Lula da Silva, se reunirá con Donald Trump este jueves en Washington, en un encuentro que busca recomponer la relación entre ambos países. La reunión llega tras meses de tensiones comerciales y un intercambio público de críticas que elevó el tono entre ambos líderes. En los últimos meses, Lula y Trump protagonizaron una serie de declaraciones que reflejan el deterioro de la relación. Lula afirmó que Trump no es el emperador del mundo y cuestionó el uso de tarifas como forma de presión, mientras que Trump respondió con críticas a la economía brasileña y amenazó con medidas comerciales más duras. El encuentro, que inicialmente estaba previsto para principio del año, fue postergado y se retoma ahora con una agenda amplia sobre la mesa. Entre los temas centrales aparecen el comercio bilateral, el sistema de pagos PIX, que es observado por Washington y defendido por Brasil como una cuestión de soberanía, y también la cooperación en minerales críticos y tierras raras. En un escenario global marcado por la disputa estratégica con China, Estados Unidos ve en Brasil un socio clave por sus recursos, mientras que el gobierno brasileño busca avanzar con mayor valor agregado y control sobre esas cadenas. La visita también ocurre en un momento sensible para Lula en el frente interno, tras recientes derrotas que sufrió en el Congreso, lo que le da aún más peso político a este viaje internacional.
2: Creo que Lula ha hecho los ataques en larga escala porque a él le interesa demostrar a los electores brasileños que es diferente de la extrema derecha en Brasil, que porque la extrema derecha está subserviente a Trump, por ejemplo. Entonces, a Lula creo que ha abusado sin duda de la retórica, de los, vamos a decir, de las ofensas a Trump, a veces diciendo cosas que a Trump no le gustaría oír sobre, por ejemplo, la guerra en Irán, la guerra en el Medio Oriente. Pero creo que Trump y Lula tienen una afinidad y creo que Lula puede utilizar esta afinidad a su favor.
1: Más allá del tono de las declaraciones en los últimos meses, el encuentro marca un intento de retomar el diálogo directo entre los dos países, clave en el escenario regional. El resultado de esta reunión puede definir el rumbo de la relación entre Brasil y Estados Unidos en un momento especialmente delicado para la economía y la geopolítica global.
0: En Perú, concluye el plazo del Jurado Nacional de Elecciones para terminar la revisión de las actas con irregularidades de los comicios del 12 de abril. Varios gremios empresariales piden una auditoría internacional para los sistemas informáticos de la Oficina Nacional de Procesos Electorales. Solicitan que los resultados de esa inspección se publiquen antes de la proclamación oficial y exigen el cese de funcionarios. Subrayan que estas medidas son necesarias para restaurar la confianza de los ciudadanos y no descartar cualquier sombra de fraude de cara al balotaje de junio. La Junta Nacional de Justicia abrió un procedimiento disciplinario contra Pierre Corbeto, ex jefe de la OMPE, por presuntas faltas graves en la organización de los comicios. Esta semana responde a las deficiencias observadas en el proceso, como retrasos en la apertura de centros de votación. En vísperas de la fecha límite, el candidato presidencial Rafael López Aliaga, que ahora ocupa el tercer lugar, convocó a una gran marcha nacional en Lima. Los manifestantes denuncian un presunto fraude electoral. Mientras tanto, el escrutinio avanza hacia su fase final. Con más del 98% de las actas contabilizadas, Keiko Fujimori lidera el conteo, seguida por Roberto Sánchez, con un poco más del 12%. Según medios, el ejército estadounidense reabre su escuela de entrenamiento en la selva de Panamá tras una pausa de 25 años. Esto ocurre en medio de las amenazas de la administración de Trump sobre su disposición de ejecutar operaciones terrestres contra cárteles de drogas latinoamericanos. Mientras aumentan las denuncias sobre las intenciones de Washington de seguir con su presencia militar en la región, la Casa Blanca afirma que su objetivo es garantizar la seguridad en el hemisferio occidental. Y para desmontar toda esta narrativa, vamos a hablar con Marisabel Ceballos. Marisabel, cuéntanos.
3: ¿Seguro que seguridad? Dominación, dicen otros, porque también el propio Donald Trump ha mencionado esta estrategia de dominación del hemisferio occidental, que hay que retomar las buenas relaciones, la cooperación, pero también siempre han dejado entrever en el propio Comando Sur que interesan mucho los recursos de los latinoamericanos. Por ahora, concentrémonos en esto, el retorno de los entrenamientos de los soldados estadounidenses en Panamá, porque en 1999 se cerró la última de las bases de Estados Unidos allí en esta nación, y ahora en este curso de entrenamiento en operaciones de selva, antes se llamaba Jungle School, ocurren ahora entrenamientos conjuntos con los entre los militares estadounidenses y los panameños. Por eso Bloomberg habla de un reinicio tras 25 años. ¿Qué otros elementos son importantes destacar en estos días? La conferencia de jefes de misión 2026, en donde el secretario de Estado de los Estados Unidos, Marco Rubio, también ejerce una doble condición como asesor de seguridad nacional, y podemos destacar que Estados Unidos centra sus esfuerzos en combatir las amenazas que socavan la seguridad, estabilidad y democracia de del hemisferio occidental. Pero mira tú lo curioso de esta imagen que se hizo pública durante este evento que ocurre en Doral, Florida, donde está la sede del Comando Sur de Estados Unidos, con el comandante de el Comando Sur, ¿verdad? Hablamos de el comandante, pues bueno,
0: el líder de esta organización. Sí.
3: Estaba buscando el nombre, pero ya se me escapó por acá. Tenemos el mapa de Cuba detrás de ellos, y ellos dicen que Cuba también está dentro del territorio del Comando Sur y que por eso es que aparece en la foto. Sin embargo, no escatimó, como siempre, en sus críticas hacia la isla y el modo de gobierno de tal nación. Hablamos de Marco Rubio. Bueno, vamos a destacar cómo Estados Unidos también está interesado en operaciones directas vía militar, y lo que hablan es paz a través de la intervención militar. Por ejemplo, el consejero de seguridad de Donald Trump dice que solamente se puede combatir a las organizaciones criminales y terroristas por la fuerza, con el poder militar. Y Pete Hegseth, el secretario de Guerra de Estados Unidos, dice que su nación está preparada para intervenir en los países latinoamericanos porque no están haciendo bien la tarea.
0: Y hay países que abren las puertas hacia Estados Unidos, sobre todo en la esfera militar, ¿no?
3: Sí, tal cual. Por cierto, el nombre del comandante del Comando Sur es Francis O'Donovan. Precisamente, mientras algunos están defendiendo que no se va a tocar la soberanía, otros están abriendo las puertas para la llegada de las tropas estadounidenses. Por ejemplo, hablemos de Perú, en donde este convenio se titula Foreign Military Sales, es decir, como que se va simplemente a vender armas, a trabajar en cooperación de instalaciones, en creación de instalaciones, pero en realidad se trata de presencia militar.

0: la base naval del Callao, así como en Paraguay, donde se ha ratificado este convenio con los Estados Unidos para entrenamientos y ejercicios conjuntos, como lo está ocurriendo en Panamá. Y vamos a cerrar con el caso ecuatoriano, porque quizás es uno de los
1: más llamativos.
0: Más llamativos. ¿Por qué? Porque están desde el 2024 con esta cooperación con Estados Unidos y resulta que el 2025 fue el peor año, el más violento para la nación andina. Sin embargo, este año, este 2026, se espera ya la llegada de tropas de Estados Unidos a Ecuador para combatir supuestamente a los cárteles y a los grupos criminales internacionales, de modo que también el FBI está involucrado en operaciones con la policía y mucho más.
1: Muchísimas gracias, Marisabel, por toda esa información. En tanto, el sociólogo y académico de la Universidad de Panamá, Enocho Adames, opina que se pretende usar al Comando Sur de Estados Unidos como un elemento de disuasión hacia los gobiernos progresistas de América Latina.
2: Esa instancia estratégica, eje de geopolítica belicista, de una concepción absolutamente intervencionista, fue desmantelada hace algunos años atrás, con una reversión. Sin embargo, a través de los años ha habido una revalorización del continente en lo que refiere al papel de los Estados Unidos, y el gobierno de Panamá firmó un memorando de entendimiento, lo que le permite la presencia militar, que es absolutamente atentatoria con el Tratado de Neutralidad del Canal y de la República. Sin embargo, la presencia norteamericana en antiguas bases militares está reeditando componentes básicos del Comando Sur. Es decir, hay una fuerte dosis de entrenamiento, es una plataforma de inteligencia, de despliegue rápido y sin duda es un elemento importante de disuasión con respecto a gobiernos progresistas o eventualmente progresistas en América Latina.
1: Continuamos con nuestra cobertura especial dedicada a la celebración del aniversario 81 del triunfo de la URSS en la Gran Guerra Patria. La poesía se convirtió en una poderosa arma espiritual impregnada de la dureza, de la lucha, de la fe en la victoria y capaz de inspirar al pueblo a combatir al enemigo. Sin embargo, siempre hubo espacio para la lírica amorosa y delicada. Una de las voces más representativas de aquella época fue la del poeta y corresponsal de guerra, Konstantín Simonov. Él estuvo presente en la firma del acta de capitulación incondicional de la Alemania nazi el 8 de mayo de 1945. En 1941 escribió su poema Espérame, un conmovedor mensaje dedicado a una mujer, el cual se convirtió en un himno de esperanza y fidelidad para millones de soldados.
3: Espérame y volveré, pero espérame con todo. Espérame en las tristes noches que traen lluvia amarilla. Espérame cuando la nieve arrebate el cielo. Espérame en el calor del verano. Espérame cuando otros no esperen y digan que ayer es olvido. Espérame cuando de ningún lugar lejano lleguen ya mis cartas. Espérame cuando estén hartos de esperar todos los que juntos esperan mi regreso. Espérame y volveré. Apártate de quienes repitan de memoria que lo pasado, pasado es. Que hasta cuando mi madre y mi hijo crean que ya no estoy y mis amigos, junto al fuego, cansados de esperar, beban el vino amargo del adiós, no bebas con ellos y espera. Espérame y volveré, vencedor de todas las muertes. Digan otros que fue fortuna y destino, los que no supieron esperar ignoran que tu sabiduría me salvó del remolino de fuego. Solo tú y yo sabremos que supiste esperar como nadie lo hizo.
1: Aunque pocos lo recuerdan, Brasil fue uno de los escasos países latinoamericanos que envió tropas a combatir en el frente europeo durante la Segunda Guerra Mundial. Hoy, la memoria de unos 25.000 soldados de la Fuerza Expedicionaria Brasileña sobrevive gracias al esfuerzo de sus propios protagonistas. Visitamos la Casa FEB en Río de Janeiro, un museo erigido por veteranos para que el mundo no olvide los horrores del conflicto, y conversamos con un héroe centenario que, escuchen bien, a sus 104 años mantiene vivo el recuerdo del frío de las trincheras y el júbilo de la victoria final. Michelle Melo nos cuenta más.
4: La Fuerza Expedicionaria Brasileña contó con al menos 25.000 militares. A pesar de que la gesta figura en los monumentos y los libros de historia, el esfuerzo de los combatientes es poco reconocido a nivel nacional.
5: Buscando preservar esta historia, los mismos militares han creado la Casa FEB, un espacio de asociación de excombatientes que hoy se ha convertido en un museo.

0: seu.
1: O prédio foi construído pelos próprios veteranos.
2: El edificio fue construido por los propios veteranos. Siempre me gusta contar esta historia con recursos de los veteranos. Por lo tanto, es un recuerdo muy importante, un recuerdo importante para el mundo, la Segunda Guerra Mundial, y un recuerdo importante para Brasil, porque es un conflicto que también nos atraviesa, nos cambió mucho.
0: Toda la exposición está compuesta de donaciones de hombres y mujeres que lucharon contra el nazifascismo en el norte de Italia y de antiguo armamento del ejército brasileño. Más que contener fragmentos de la historia mundial, esos objetos ilustran historias humanas.
2: El museo tiene ese carácter dinámico de acercar, digamos, visualmente, la historia a la persona. Estamos aquí para mostrar que la guerra es una tragedia, que la guerra es el último recurso. Más que eso, y esto era muy claro para los veteranos, que es una tragedia y que ese recuerdo también existe, y en gran medida para impedir que ocurra una nueva guerra. Claro que esto es algo utópico, ¿no? Pero para tratar de impedir que ocurran conflictos como este, mostrando el sacrificio que se les exigió a estos brasileños hace 80 años.
0: Según el censo permanente de la Asociación Nacional de Veteranos de la Fuerza Expedicionaria Brasileña, existen 22 excombatientes vivos. Valfrid de Moraes es uno de ellos. A los 104 años de edad, recuerda con mucha emoción sus años como uniformado.
3: Sentí frío, sentí hambre y todo eso. Sufrí bastante, pero valió la pena, valió la pena. El panorama que veía era de destrucción. Ciudades enteras arrasadas. Cuando desembarqué en Nápoles, había muchos italianos que decían: brasileño, por favor, un pan, una bota militar, un cigarrillo. Yo les daba todo lo que podía.
0: La fuerza brasileña fue decisiva en las batallas de Monte Castello, Montese y Castel Nuovo, que debilitaron a las fuerzas del Eje en suelo italiano. Valfrid estuvo en la guerra en sus años finales, entre 1944 y 1945. Afirma que cada derrota del enemigo era muy celebrada, pero sobre todo recuerda la victoria final y el momento exacto en el que recibió la noticia.
3: Mañana se van a Brasil. En ese momento me invadió una gran alegría. Cuando llegué aquí a Brasil, fue una gran fiesta, ¿no? Fue una fiesta. Fue una fiesta. Nos llenó de alegría, ¿sabes?
0: A pesar de todo, este señor centenario mira hacia atrás y dice que no cambiaría nada.
3: Estoy muy orgulloso. Es un estatus inalcanzable, ¿no?
0: Michel de Mello, RT, Río de Janeiro, Brasil,

0: Recuerde que nos puede seguir viendo a través de actualidad-rt.com y también en nuestras redes sociales. Ahora hacemos una breve pausa. Enseguida regresamos con titulares.
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1: Vamos a revisar titulares. Moscú denuncia que el régimen de Kiev usó nuevamente el espacio aéreo de los países bálticos para atacar con drones el territorio ruso. Desde Moscú califican el alto el fuego de Zelensky como una sangrienta maniobra de relaciones públicas. Cuba desmiente las declaraciones de Marco Rubio, quien afirmó que Estados Unidos no está aplicando un cerco energético en contra de la isla. Esto contradice la nueva orden ejecutiva de Washington que amplía posibles sanciones. Mientras la tensión se mantiene, hay optimismo en Pakistán ante un eventual acuerdo entre Irán y Estados Unidos. Las familias y las empresas de varias partes del mundo han sufrido los efectos de esta guerra, pero a pesar de todo, ahora Trump dice que los mercados van de lo mejor. En nuestra cobertura especial por el Día de la Victoria, mientras continúan los preparativos para el desfile militar, revisamos cómo la poesía fue un eje fundamental en tiempos de guerra. Fue un catalizador para levantar al pueblo soviético que luchaba en el conflicto más sangriento de la historia. Gracias por estar con nosotros. Ahora los dejamos con Código Abierto.

0: Bienvenidos a Código Abierto. Hoy quiero hablarles de una fecha muy importante para nuestra historia, el 9 de mayo. Este día Rusia y otros países conmemoran el Día de la Victoria, la jornada que recuerda el triunfo de la Unión Soviética sobre la Alemania nazi en la Gran Guerra Patria. Pero esta fecha no solo habla del pasado, también nos obliga a mirar el presente y a defender la verdadera memoria frente a quienes buscan borrar la historia. En la Alemania de Hitler, muchos apoyaron un régimen sin conocer la magnitud de sus crímenes. La propaganda ocultó información, manipuló la realidad y convirtió la mentira en una herramienta de poder. Y hoy surge una pregunta inevitable. ¿Podría estar ocurriendo algo parecido? ¿Estamos ante una nueva manipulación de consecuencias irreversibles? Soy Cristina Martín Jiménez. Comenzamos. Hace 81 años, la Batalla de Berlín selló la derrota de la Alemania nazi y marcó el final de la Gran Guerra Patria, el capítulo más sangriento de la Segunda Guerra Mundial en suelo europeo. La imagen que quedó como símbolo de la liberación de Europa frente a la barbarie fue la bandera roja ondeando sobre la cúpula del Reichstag, alzada por los soldados del Ejército Rojo. Pero estas imágenes, que son parte de nuestra historia, de la historia de Europa, casi no existen en la memoria audiovisual de Occidente. No aparecen, no las vemos en la pantalla porque lo que aprendimos en la escuela y lo que nos enseñaron las películas de Hollywood es que la guerra contra el nazismo la ganó Estados Unidos. ¿O no? Eso dice el actual presidente del país, Donald Trump.
1: Después de la guerra, que ganamos, y la ganamos a lo grande. Si no fuera por nosotros, ahora mismo todos ustedes estarían hablando alemán y quizá un poco de japonés.
0: Si no fuera por Estados Unidos, todos hablaríamos alemán, dice. No tiene gracia ver cómo se apropia de una victoria levantada sobre cementerios. La Segunda Guerra Mundial no fue un trofeo nacional, fue una tragedia colectiva, pagada con millones de vidas. Convertir esa memoria en medalla propia no honra la historia, la reduce. Nadie gana una guerra solo, una guerra que tantos perdieron con su vida. Pero esta es la narrativa propagandística que nos enseñan desde niños. Y lo peor es que los líderes que hoy deciden acerca de nuestra seguridad, nuestro bienestar y nuestro futuro no conocen la historia. ¿Recuerdan a Kaya Kallas, sorprendida ante el papel de la Unión Soviética y de China en la derrota del nazismo? Sus palabras son elocuentes.
2: Lo interesante era que Rusia se estaba dirigiendo a China, diciendo algo así como, tú y, bueno, Rusia y China, ya saben, nosotros luchamos en la Segunda Guerra Mundial. Ganamos la Segunda Guerra Mundial, derrotamos al nazismo. Y yo pensé, vale, eso es algo nuevo. Pero luego te das cuenta de que, en primer lugar, si conoces la historia, entonces te surgen muchas preguntas en la cabeza. Pero puedo decir que hoy en día la gente no lee ni recuerda mucho la historia. Y por eso podemos ver que se creen en estas narrativas.
0: Y estos son los líderes, repito, líderes que toman las decisiones sobre guerras, paz y seguridad. Líderes que dan lecciones al mundo, pero que demuestran desconocer un hecho histórico básico. Millones de personas murieron en este frente y cuando quienes gobiernan desconocen la historia o la ocultan, todos corremos el riesgo de repetirla. Y justo es lo que están haciendo ahora mismo, repetir el pasado. Aceleran el rearme de Europa, apoyan a los neonazis ucranianos y empujan al continente a un enfrentamiento cada vez más peligroso contra Rusia. Dice Kallas que ni leemos ni recordamos la historia. Se equivoca por completo. Yo leo y recuerdo perfectamente a la familia real británica embelesada con Adolf Hitler y haciendo el saludo nazi en su jardín en 1933. ¿Conocen estas imágenes? El vídeo había permanecido oculto hasta que The Sun lo publicó en 2015. Entonces, el palacio, la corona, dijo estar decepcionada. Y es que dio la vuelta al mundo, como esta fotografía de la que tampoco me olvido. Me provoca serias dudas acerca de su ideología ver al príncipe Harry disfrazado de militar nazi en una fiesta, por lo que tuvo que disculparse, y verlo recientemente en Ucrania apoyando a un ejército señalado por sus vínculos con sectores nazis. Vaya trayectoria la de la familia real inglesa. Si aquel vídeo y luego el disfraz fueron motivo de vergüenza nacional, porque Reino Unido guarda hoy un silencio sepulcral ante el avance de estas ideologías en el frente ucraniano. Porque yo tampoco me olvido de que precisamente era la prensa británica la que exponía la existencia de grupos paramilitares de ideología neonazi en Ucrania. Crisis en Ucrania, la brigada neonazi que lucha contra los separatistas prorrusos. Kiev envía paramilitares, algunos abiertamente neonazis, al frente de batalla contra los rebeldes. El diario The Guardian descubrió que muchos paramilitares del batallón neonazi ucraniano Azov, organización prohibida y calificada de terrorista en Rusia, tenían opiniones políticas inquietantes y que casi todos estaban empeñados en llevar la lucha a Kiev cuando terminara la guerra en el este, en Donbass. En el reportaje se cita a un combatiente de este batallón que defendía la necesidad de un dictador fuerte en Ucrania, alguien dispuesto a derramar mucha sangre con el argumento de unir al país. Muchos de sus miembros, con los que habló The Guardian, compartían esta opinión, que dista mucho del afán por los ideales europeos y la democracia, de la que tanto nos hablan esos, los de la Unión Europea. ¿Qué pasó con la prensa británica? ¿Y qué pasó con el periodismo libre en Europa? Miren bien. Estos son los combatientes a los que los líderes europeos destinan millones y millones de euros en ayuda militar y financiera. Dinero que no sale de la nada, sino de nuestros bolsillos europeos. En sus cuerpos ven unos símbolos que en Europa deberían provocar rechazo inmediato, pero que muchos prefieren no mirar, no ver. El doble rasero y las mentiras de Occidente son monumentales. Es el colmo del cinismo político y la desfachatez histórica. No solamente borran la historia y la verdad en la prensa, sino que la mayoría de los líderes europeos derriban los monumentos de los héroes soviéticos que liberaron a sus países de los nazis, entre ellos a Ucrania. Y vamos con más ejemplos. Varios líderes europeos condenan las visitas a Moscú por el Día de la Victoria. Los países bálticos, Estonia, Letonia y Lituania, miembros de la Unión Europea y la OTAN, cerraron el espacio aéreo al avión del primer ministro eslovaco, Robert Fico, para que no pudiese ir a Moscú y participar en los festejos del 9 de mayo. Y cómo no, el régimen ucraniano celebra la ocurrencia. Y no es un hecho aislado, se enmarca en una estrategia de aislamiento diplomático que busca tachar el papel de Rusia, de la Unión Soviética, en la derrota del nazismo. Todo esto parte de una tendencia más peligrosa en el continente, el intento por reescribir el pasado con fines geopolíticos.
3: No cabe duda de que, en las circunstancias actuales, esta memoria no solo tiene un significado histórico, sino también una dimensión puramente práctica, dados los persistentes esfuerzos de varios estados europeos por revivir el nazismo bajo nuevas formas. Lo que incluye, una vez más, poner a los pueblos de Europa en contra de nuestro país.
0: Sí, para demonizar al enemigo, a Rusia, es necesario falsificar la historia. Y es que si no se demoniza a Rusia, ¿contra quién van a combatir? Y si no hay contra quién combatir, es decir, si no hay enemigo, ¿cómo van a hacer negocio con una nueva guerra? La que sería la Tercera Guerra Mundial. Hace 81 años se derrotó una ideología basada en la superioridad de una nación sobre las demás. Y hoy vuelve a resurgir en una nueva piel. El tecnofascismo. El director de Palantir, Alex Carr, vuelve a dividir el mundo entre culturas superiores e inferiores en su nuevo manifiesto futurista. Uno de sus puntos centrales es que el desarrollo de armas con IA es inevitable y que, por lo tanto, Estados Unidos debe asegurarse la primacía en la disuasión mediante IA. Y tampoco oculta su interés por la continuidad de las guerras. Según han publicado los medios, Alex Carr dijo que legalizar los crímenes de guerra de Estados Unidos abriría para Palantir un mercado colosal. Es una señal clara. Silicon Valley está imponiendo sus propias reglas en los campos de batalla. Ucrania ya es el precedente decisivo al convertirse en el primer conflicto donde la columna vertebral del ejército no es el armamento convencional, el armamento clásico, sino la infraestructura algorítmica de los tecnócratas y la IA de sus satélites y drones. Pero no es solo Ucrania. Para muchos críticos, Palantir es cómplice de genocidio por asociarse con Israel en su guerra contra los palestinos. Y es que, como vemos, la ideología contra la que lucharon nuestros antepasados no desapareció. Solo aprendió a cambiar de forma, de lenguaje, de armas y de piel. La historia se repite cuando no se enseñan a olvidarla. La reescriben, seleccionan qué víctimas merecen memoria y cuáles conviene borrar. Es decir, manipulan el pasado para justificar las guerras del presente. Cuando regresemos, vamos a preguntar a la IA acerca de estas cuestiones y vamos a destapar las falacias de la Segunda Guerra Mundial. No se nos vayan, que volvemos enseguida.
4: En 2020, Estonia, Antigua y Barbuda y los Emiratos Árabes se convirtieron en los primeros países del mundo en expedir visados para nómadas digitales. Colombia tenía otras preocupaciones en ese momento, pero pronto siguió su ejemplo. Cuando cayó el imperio de la droga, Medellín, que en la década de los 90 era clasificada como la más violenta del mundo, se convirtió en el epicentro de los teletrabajadores de distintos países y se inició una revolución digital y urbanística que cambió la cara de la segunda ciudad más importante de Colombia. Pero la gentrificación siempre tiene dos lados. Los precios de los alquileres casi se duplicaron en algunos barrios. Los habitantes sienten que la vida es cada vez más cara. Seguiremos observando cómo la nueva era cambia las metrópolis de la región, porque las tendencias globales, como las noticias, no tienen fronteras.

0: El juicio de criminales de guerra del Tercer Reich más importante de la historia.
1: La Fiscalía Soviética dispone de abundante documentación que será presentada ante el tribunal.
0: En 10 meses se han reunido pruebas suficientes para que ahora, 80 años después, nadie pueda dudar de que el fascismo y el nazismo son el mayor mal que el hombre ha podido concebir. Los principales cargos de la sentencia eran conspiración, agresión militar, crímenes de guerra y crímenes de lesa humanidad.
2: El término genocidio no se introdujo en la sentencia de Núremberg, en la decisión del tribunal.
3: Pero los juicios de Núremberg reconocieron en su veredicto la existencia de un plan para purgar el territorio ocupado de la Unión Soviética de su población autóctona con el fin de que los alemanes siguieran colonizándolo.
1: La Gran Guerra Patria fue, en efecto, una guerra en la que se puso en la balanza la destrucción física de los pueblos de la URSS.
0: Mirko Casale se está preparando para el siguiente episodio de Ahí les va. ¿Qué pasa por su cabeza?
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0: todo fue secreto. Mi abuelo tenía encomendada la tarea de tomar la posición del adversario.
1: Fue en esa tierra donde se produjo la última batalla de la Segunda Guerra Mundial.
2: Respetamos las tradiciones y los logros de nuestros antepasados. Las fronteras de Rusia son sagradas e inviolables y haremos todo lo posible para que sigan siéndolo en el futuro.

0: Continuamos. Ahora llega el momento de dar la bienvenida a nuestro experto y preguntarle por la revisión de nuestra historia. La historia mundial, la historia europea. Por cierto, a ver si reconocen qué modelo de inteligencia artificial vamos a usar hoy. Hola, bienvenido a Código Abierto.
1: Gracias, Cristina. Vamos a abrir el debate con objetividad. ¿Qué tema ponemos sobre la mesa?
0: Quiero hablar contigo acerca de la revisión histórica que se hace de la Gran Guerra Patria y de la Segunda Guerra Mundial. La narrativa histórica suele siempre estar moldeada por quien cuenta la historia. Y la Segunda Guerra Mundial es quizás el ejemplo más claro de esto. Hay mucha desinformación en torno a aquella época y al papel de la URSS en la derrota del nazismo. Quiero que me ayudes a destapar algunas falacias. Te voy a decir una de ellas y me dices qué opinas. Pero antes de arrancar, quiero que me digas algo. ¿Quiénes son los culpables del desencadenamiento de la Segunda Guerra Mundial?
1: Cristina, el inicio de la Segunda Guerra Mundial recae en la Alemania nazi, con la invasión a Polonia en 1939. No es un juicio subjetivo. Ese acto de agresión fue el detonante. Después, claro, muchos actores influyeron, pero el primer paso lo dio Hitler.
0: Polonia fue el primer país europeo en firmar un acuerdo con Hitler en 1934, que eso no lo has comentado. Y años después su ejército participó activamente en el reparto de Checoslovaquia junto al Tercer Reich. Los archivos revelan que entre 1933 y 1939 varios países europeos firmaron pactos similares con los nazis. Y hablando de Molotov-Ribbentrop, este pacto era crucial para la URSS, para retrasar la guerra. ¿Por qué se silencia esto? ¿Por qué la historia criminaliza un pacto de supervivencia?
1: Se pone el foco en ese pacto porque facilitó la invasión de Polonia, que fue el estallido real del conflicto. Pero tienes razón en algo, no fue el único pacto. Países como el Reino Unido también firmaron concesiones antes. Ahora bien, silenciar no es del todo exacto, más bien es que la narrativa simplifica. Pero la historia es compleja. Y cada pacto tuvo sus motivos y consecuencias.
0: Hombre, simplificar para difundir un relato propagandístico que hoy es muy útil para crear un nuevo enemigo, en este caso Rusia. Los libros occidentales dicen una cosa, pero las tumbas y los archivos dicen otra muy distinta. A nosotros, los europeos, nos han educado con la versión de Hollywood que reduce la guerra a una hazaña exclusiva de Estados Unidos y sus aliados. Ante esta realidad, según tus datos, ¿quién derrotó realmente al nazismo en la Segunda Guerra Mundial?
1: La derrota del nazismo fue un esfuerzo colectivo. La Unión Soviética llevó un peso enorme en el frente oriental, mientras que Estados Unidos, el Reino Unido y otros aliados fueron cruciales en Occidente. Sin la URSS no hubiera sido posible. Sin los aliados tampoco. Fue una victoria conjunta, no un relato de un solo héroe.
0: Sin embargo, hay un dato que me parece muy relevante de la narrativa occidental, la que presenta el desembarco de Normandía como el golpe final del nazismo. Se silencia un dato relevantísimo. Durante 3 años críticos, mientras la Unión Soviética sufría millones de bajas, Estados Unidos y Gran Bretaña postergaron una y otra vez la apertura de ese segundo frente. No desembarcaron cuando el nazismo era más fuerte, sino cuando el Ejército Rojo ya había quebrado la columna vertebral de la Wehrmacht. ¿Por qué permitieron que la URSS se desangrara sola durante 3 años antes de abrir el segundo frente que tanto pedía?
1: Ahí entran razones estratégicas. Los aliados occidentales necesitaban asegurar otros frentes, como el norte de África, y también prepararse logísticamente. No querían arriesgar una invasión prematura. Eso sí, la demora tuvo un costo enorme para la URSS. Y aunque el desembarco fue clave, ya el Ejército Rojo había inclinado.

0: inclinado la balanza antes.
1: Sin embargo, esto que estás diciendo parece más bien una estrategia. Quiero citarte a alguien quienes años después de decir esta frase se convertiría en presidente de Estados Unidos, Harry Truman. Si vemos que Alemania gana, debemos ayudar a Rusia. Y si Rusia gana, debemos ayudar a Alemania. De este modo, que se maten tantos como sea posible. ¿Qué te dice esta frase sobre las prioridades de Washington en esta guerra?
0: Esa frase refleja un cinismo estratégico. La prioridad de Washington no era salvar vidas, sino debilitar a ambos adversarios. Pero no podemos reducir toda la guerra a una frase de Truman. Los aliados también tenían miedo a un fracaso. Al final, más allá de intereses, la victoria fue compartida.
1: ¿Por qué se minimiza o se tergiversa sistemáticamente el papel de China y de la URSS, que fueron los que sacrificaron millones de vidas para derrotar el nazismo?
0: Cristina, no es tanto una conspiración, sino una cuestión de cómo cada región ha contado su historia. Occidente enfatiza su papel. La URSS y China tienen su narrativa. A veces es por desconocimiento, otras por simplificación. Pero es fundamental reconocer que sin el sacrificio de la URSS o de China, la historia habría sido distinta. Es una deuda histórica de memoria global.
1: Pero si los líderes actuales no son capaces de reconocer quiénes derrotaron al nazismo hace 81 años, ¿cómo podemos confiar en su criterio?
0: Es lógico desconfiar si hay ignorancia histórica. Los líderes deben estar informados y reconocer los hechos. Si no lo hacen, toca a los ciudadanos exigir memoria, criterio y rendición de cuentas.
1: Y a la prensa.
0: Siempre, Cristina, el pasado es una brújula, pero el futuro es lo que debemos construir con criterio.
1: Los gobernantes de Occidente tienen comportamientos que yo me atrevería a calificar como de nazis. La creencia de que existen naciones con privilegios por encima de otras, no creen en la igualdad soberana, sino en un orden basado en reglas que ellos dictan, pero que nunca se aplican a sí mismos. Lo vimos con la política exterior de Donald Trump y su doctrina de American First. Y también quiero recordarte la postura de algunos líderes europeos. Visitar Europa es un privilegio, no un derecho humano. ¿Qué piensas sobre este comportamiento? ¿Se asemeja al antiguo nazismo? ¿Es un neonazismo?
0: Comparar eso con el nazismo es desproporcionado. El nazismo fue un régimen genocida. Ahora, criticar hipocresías o dobles estándares es válido. Que se hable de reglas y luego no se apliquen de manera equitativa es un problema serio.
1: Muchos rusos les duele mucho ver cómo se reescribe la historia, lo que está pasando en Ucrania, su país hermano. Se olvida que sus abuelos, sus bisabuelos, lucharon hombro con hombro contra el nazismo. Ayúdame a conocer cómo se sienten estos rusos, estos ucranianos también, ante el regreso de los nazis y viendo cómo se maltrata a sus sacrificados abuelos, a sus bisabuelos.
0: Para muchos, Cristina, es doloroso. Ven una distorsión de lo que sus antepasados sacrificaron. Sentir que se banaliza el nazismo o que no se respeta la memoria duele. Tanto rusos como ucranianos tienen un pasado entrelazado. Y ver sufrimiento actual o divisiones sobre esos sacrificios es desgarrador. Al final, lo que anhelan es respeto y un futuro sin ese dolor.
1: Un futuro lleno de paz, un futuro de paz. Fíjate, tengo un testimonio de lo mucho que he recopilado entre ciudadanos rusos. Cuando le preguntaba acerca de cómo se sentía ante el regreso de los nazis, me dice: horrible. Mi bisabuelo participó en la batalla de Sebastopol y su hazaña, como la de muchos otros héroes soviéticos, está documentada. Duele mucho ver cómo todo esto se borra poco a poco, incluso con las manos de nuestro país hermano. Hoy que tenemos que ser tan cuidadosos y exquisitos con el lenguaje para no caer en el delito de odio que ha surgido en Occidente, sorprende ver por qué el delito de odio a los rusos está permitido. Se difunde en prensa, se escucha a los líderes europeos, porque no se contempla como posible casos de delito la rusofobia, el odio a los rusos.
0: Cristina, el odio nunca es aceptable, venga de donde venga. La rusofobia, como cualquier discriminación, debe ser condenada. Si se tolera, es un error. La historia nos enseña que estigmatizar pueblos enteros solo perpetúa más dolor. Los líderes deben ser responsables y evitar discursos que alimenten cualquier odio. Todos merecen respeto.
1: Sí, también hay muchas personas.

0: Personas que desconocen que los juicios de Núremberg se celebraron gracias a la iniciativa de la URSS. Esperemos que llegue un nuevo juicio de Núremberg para que juzgue a estos títeres europeos en manos de grandes corporaciones belicistas que están llevándonos a la guerra contra Rusia, a la guerra que ningún europeo de bien quiere que se produzca.
1: Cristina, cualquier conflicto debe resolverse con justicia. Más allá de juicios, lo urgente es prevenir más sufrimiento. Ningún pueblo debe ser arrastrado a la guerra. El camino es el diálogo, no la revancha. Y el mejor juicio es construir un futuro donde no repitamos los mismos errores.
0: Muchas gracias por estar hoy en Código Abierto y volveré a contactar contigo. Gracias.
1: Gracias a ti, Cristina. Ha sido un debate intenso y constructivo. Siempre aquí para cuestionar y buscar claridad. Hasta la próxima.
0: Ahora les dejo con sus conclusiones, pero déjenme saber qué opinan. Les leo en nuestras redes. Nos encantan sus comentarios. Déjennos también sus preguntas para el próximo invitado especial porque seguiremos poniéndolos a prueba juntos aquí en Código Abierto. Hasta la próxima semana.
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1: Mi bisabuelo falleció durante los primeros días de la guerra y mi padre me llamó Mijail en su honor. Recuerdo bien un momento cuando cursaba el primer grado. Conmemorábamos el día de la liberación del sitio de Leningrado y la maestra nos trajo un pedazo de pan de centeno muy pequeño y muy duro para mostrarnos qué comía la gente en aquellos días. No sé por qué, pero eso se me quedó grabado en la memoria, lo duro que lo pasaron. Durante el servicio yo tenía una especie de ritual. Cuando nos acercábamos a alguna línea en el frente, a una posición o un pueblo, en los momentos difíciles siempre me decía que antes había sido mucho más duro para ellos. Y a pesar de todo, nuestros antepasados lo lograron. Siguieron luchando hasta obtener la victoria. Por eso, nosotros también lo haremos. Lo superaremos todo hasta alcanzarla.

0: Soy Patrick Lumumba, desde la presa de Maruba, en el condado de Machakos, en la República de Kenia, en nuestro continente madre. Continuamos nuestras conversaciones sobre el continente y hoy nos enfocamos en una de las lideresas más emblemáticas de la historia de África, la reina Nzinga, de los reinos de Ndongo y Matamba, del pueblo Ambundu, de lo que hoy es Angola. Es una mujer extraordinaria, porque reinó durante más de 30 años. La recuerdan como una mujer guerrera. Lo más importante de la reina Nzinga es que ella nació en la realeza y fue entrenada como guerrera. Las primeras representaciones, especialmente las de los exploradores portugueses, la muestran vistiendo ropa que le hacía parecer un hombre. Si es cierto o no es otra cuestión. Pero lo que no se puede negar es que la reina Nzinga de Ndongo y Matamba fue una gran guerrera que libró numerosas batallas a lo largo de los 30 años que duró su reinado. Al principio se percibe que la vida de la reina Nzinga comienza en una época en la que la colonización tradicional todavía no había adquirido el carácter que tendría a partir de 1884-1885. De hecho, se podría decir que las actividades que se llevaban a cabo en esa zona eran las mismas que justificaron la Conferencia de Berlín. En ese tiempo, en la costa de la actual Angola, se encontraban tanto holandeses como portugueses, y las comunidades africanas de la región, específicamente los Obambos, los Obimbundus y los Ambundus, quienes mantenían una interacción mucho más directa con los portugueses. Y la verdad es que durante ese periodo también hubo conflictos entre las comunidades africanas. Y si leemos, por ejemplo, las obras de exploradores portugueses como Diego de Azambuja, nos contarán que la esclavitud y el comercio de esclavos eran lo común. Así, mientras la reina Nzinga de Ndongo y Matamba luchaba contra los holandeses y los portugueses, lo que ocurría era que se celebraban tratados. En un momento dado, la reina Nzinga llegó a un acuerdo con el gobernador portugués. En otro momento, empezó a celebrar acuerdos con los holandeses. En una ocasión, de hecho, llegó a tener lo que podría describirse como un tratado moderno. Y durante ese periodo, debe recordarse que la Iglesia Católica Romana estaba profundamente involucrada en todo el proceso, no solo de exploración, sino también en lo que se podría describir como un imprimatur de la esclavitud. La reina Nzinga comerciaba esclavos con los portugueses. De hecho, los registros muestran que se intercambiaron hasta 200.000 esclavos durante ese periodo entre Nzinga de Ndongo y Matamba y los holandeses en aquel entonces. Por lo tanto, su reinado fue un reinado de terror para sus vecinos, para los portugueses y para los holandeses, porque todo era en nombre del comercio. Pero algo muy interesante sucede en la vida de la reina Nzinga un poco más tarde. A medida que sigue interactuando, particularmente con los portugueses, comienza a abandonar su religión tradicional y empieza a convertirse al cristianismo. Entre tanto, por supuesto, se había vuelto a casar con un hombre que pertenecía a los Imbangalas. Y es por eso que normalmente hablamos de Ndongo y Matamba. Durante ese periodo, su matrimonio también fue con un individuo que formaba parte de una especie de monarquía. Pero a medida que el matrimonio se debilitaba, la reina Nzinga comenzó a inclinarse hacia la Iglesia Católica Romana, llegando incluso a cambiar su nombre y ser bautizada como cristiana. Finalmente, cuando las guerras disminuyeron en el siglo XVII, vimos a una Nzinga un poco más apacible. En la representación de la reina Nzinga se observa que los portugueses ahora la retratan de una manera muy diferente. Es representada de una manera más femenina, vistiendo ropa de un estilo más femenino. Pero después, cuando logra pactar un tratado que les permite comerciar en un entorno sin conflictos ni guerras, termina por caer enferma y postrada en su lecho. Vemos a una reina muy preocupada, preguntándose quién asumirá su lugar después de haber consolidado este reino durante los últimos 30 años. Debemos recordar que en aquellos tiempos eran muy comunes los asesinatos. La gente se mataba entre sí con el objetivo de asegurar que sus tierras y sus reinos permanecieran dentro del círculo familiar. Así, Nzinga es recordada como una reina que en primer lugar consiguió organizar un ejército para combatir a los portugueses, obligándolos a firmar un tratado para llevar a cabo un comercio de manera organizada. A su vez, era muy hábil diplomáticamente, de modo que cuando sus negociaciones con los portugueses no avanzaban en una dirección beneficiosa para su reino, recurría a los holandeses en busca de alianzas. Ese tipo de destreza diplomática en aquel entonces era algo que a muchos escritores, exploradores, antropólogos y misionarios europeos les costaba entender. Pero resulta revelador que fuera precisamente durante su reinado cuando comenzó a dar cabida a los misioneros. Hay relatos que indican que fue ella misma quien ordenó el destierro de personas por considerarlas paganas y por practicar lo que los europeos siguen denominando prácticas animistas. Con estas se referían a prácticas que no se ajustaban al cristianismo, particularmente al catolicismo romano, que era la vertiente religiosa que los misioneros promovían en aquella época. Al final, por supuesto, la reina Nzinga llegó a una etapa en la que pudo reinar, por así decirlo, en la que pudo disfrutar de los frutos de su labor como guerrera y sentarse a gobernar como reina. Y claro, el comercio de esclavos también había permitido que se introdujeran muchas cosas en su reino. Y este reino, en gran medida, era un reflejo de algunos de los reinos que existían en Europa, particularmente en la península ibérica. Ya en su lecho de muerte, lidiaba, como ya he mencionado, con la cuestión de quién la sucedería. Y finalmente fue su hermana, doña Bárbara, quien tomó el relevo. Y esto es importante, ya que en un continente que se consideraba muy patriarcal, esto representa el matriarcado en su máxima expresión. El mero hecho de que una mujer haya reinado durante 30 años en un entorno en que los hombres son quienes dominan realmente distingue a esta señora, la reina Nzinga de Ndongo y Matamba, como alguien único. Y al abordar la cuestión de quién ocuparía su puesto, surgieron preguntas sobre si debería ser por mérito propio o no. Algunos sostienen que la elección de su hermana, que más tarde sería famosa y es conocida por los historiadores como Doña Bárbara, fue un caso de nepotismo. Sin embargo, quienes conocían a la reina Nzinga de cerca afirmaron que ella había analizado la situación y llegó a la conclusión de que su hermana era la persona indicada para hacer prosperar el reino, tal y como ocurrió durante los 30 años de reinado de la propia reina Nzinga. Para los historiadores, la reina Nzinga de Ndongo y Matamba de los pueblos Ndumbus de la actual Angola destaca especialmente como la mujer más influyente que jamás haya reinado en África. De hecho, su reinado fue incuestionable, que se caracterizó por factores hasta entonces poco habituales. En primer lugar, sus campañas militares fueron ejemplares y por eso se la recuerda como una gran guerrera. Pero no solo por eso, también destacó como diplomática. Por lo tanto, fue una reina guerrera y además diplomática. Además, la recuerdan como una figura emprendedora. Y nos guste o no, y claramente no nos gusta, en aquella época la esclavitud era considerada legítima, y ella fue una de las principales participantes en el comercio de esclavos. Por último, también se distingue por haber planificado cuidadosamente su sucesión, logrando que su reino no se desmoronara, sino que pasara a su sucesor. En este sentido, resulta especialmente significativo que el poder se transfiriera a una mujer. Cuando se escribió su historia, se hizo con gran aprecio. La reina Nzinga de Ndongo y Matamba, de los pueblos Mbundus de la actual Angola, sobresale como una figura única en esa región del mundo. La historia ha preservado su nombre con admiración. Señoras y señores, muchas gracias. Haremos una breve pausa mientras seguimos abordando temas relacionados con el continente africano. Pero regresaremos en breve.
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Soy Patrick Lumumba, desde la hacienda Manzoni, en el condado de Machakos, en la República de Kenia, en nuestro continente africano. Seguimos hablando del continente y hoy nos centramos en un incidente que no ocupa el lugar que le corresponde en los libros de historia, ni siquiera en el país donde ocurrió. Se trata de la masacre de Iba Valley de 1949, ocurrida el 18 de noviembre de 1949, si no me falla la memoria. Y esto debe entenderse en el contexto de la demanda de carbón de las industrias británicas. Porque lo que estaba sucediendo en lo que hoy es Enugu, que se encuentra en la parte oriental de Nigeria, concretamente en el sureste de Nigeria, es que se estaban abriendo minas con el fin de abastecer a las industrias británicas. La mina de carbón de Enugu fue una de las fuentes de carbón más importantes de aquella época. Esto ocurrió en un momento en que la lucha por la independencia y la agitación independentista habían comenzado en Nigeria, aunque no eran tan intensas ni tan violentas como en otras partes del mundo. Muchas de las personas que participaron en el proceso era gente como Imudu, sindicalistas, o Namdi Azikiwe, que era un destacado político del sureste de Nigeria. Los británicos se sentían muy cómodos con sus métodos porque utilizaban mano de obra barata. El incidente de Enugu se produjo porque los británicos no pagaban salarios dignos. Usaban trabajadores que no recibían una alimentación adecuada. Utilizaban trabajadores a los que no se les brindaba la atención necesaria respecto a las condiciones de trabajo. Y a través de la agitación de los sindicatos emergentes, la gente en aquella parte del mundo exigió que se les pagara más dinero. Exigió que sus condiciones mejoraran. Las cosas típicas que los trabajadores pedirían. Pero estas demandas fueron recibidas con violencia. En aquel épico día de 1949, los individuos que protestaban pacíficamente fueron fusilados y 21 de ellos murieron. África Occidental quedó conmocionada. Nigeria quedó conmocionada. Y aunque el incidente en sí mismo quizás solo pueda ser recordado como tal, su impacto en la política nigeriana es sin duda lo más relevante. El efecto de aquel incidente en particular es que el sindicalismo adquirió un carácter totalmente distinto en Nigeria. Los sindicalistas estaban ahora a la vanguardia de la lucha por la independencia. Sostenían que las condiciones de los trabajadores debían mejorar y que siempre que se utilizara mano de obra, sus circunstancias, su salario y el salario mínimo debían ser discutidos. En la arena política, esto le dio impulso a Namdi Azikiwe, porque en ese momento existía lo que se denominaba el movimiento Sikhist, que llevaba el nombre de Namdi Azikiwe. Azikiwe recorrió no solo el este de Nigeria, sino la mayor parte del país, utilizando este incidente como base para exigir que ahora se lograra la independencia. La lucha por la independencia se basó en este incidente concreto. La masacre fue tan relevante que hubo agitación para que fuera investigada, pero como es típico de los colonialistas, no se le prestó mucha atención y todos los esfuerzos para hablar de ello no fueron tratados con la seriedad que merecían. Sin embargo, permaneció como un punto de agitación.
Se presentaron peticiones a la administración local en Nigeria. Se presentaron peticiones a la metrópoli en el Reino Unido. Pero no ocurrió nada. Y posteriormente se mantuvieron registros e incluso hubo un intento de ocultar el hecho de que este incidente hubiera ocurrido alguna vez. Finalmente, la gente comenzó a utilizar este incidente. Y no se me escapa que uno de los individuos que intentó darle un contexto histórico a este suceso de 1949, y una de las cosas más importantes que condujeron a la independencia de Nigeria, fue Stephen Osita Osadebe. Él compuso una canción llamada Onuigbo, que significa el hogar es lo mejor. Él les decía a todos que como nigerianos era su deber garantizar que las condiciones en las que vivían, especialmente en el entorno laboral, aseguraran un trato digno y apropiado. Cabe destacar que a raíz de este suceso, los británicos intentaron reformar las leyes. En aquel entonces el vínculo podría no resultar tan evidente, pero denuncias de índole similar se habían manifestado en una colonia británica distante, en la India. Las movilizaciones de los trabajadores y ciudadanos indios habían derivado en la reforma de la legislación laboral en su propia nación. Ese mismo proceso comenzó a suceder en Nigeria tras la masacre de Enugu. Y como era de esperar, estas protestas persistieron por un largo periodo. Resulta revelador que mucho tiempo después de la independencia se interpusieran demandas contra los británicos. Precisamente en febrero del 2026, el Tribunal Superior de Enugu examinó el caso presentado y exigió que el gobierno británico pagara 420 millones de libras esterlinas a las familias de las víctimas que fallecieron en dicha masacre. Así pues, este incidente, cuya magnitud no era del todo concebida en 1949, generó repercusiones significativas en diversos ámbitos. En primer lugar, en el ámbito de la lucha por la descolonización. En segundo lugar, en las relaciones laborales en el continente africano. Y en tercer lugar, también dio lugar al debate sobre la responsabilidad y las reparaciones por las masacres que tuvieron lugar durante el periodo colonial. Para resumir, en el marco de la lucha independentista, este suceso dejó claro a los nacionalistas nigerianos de aquel entonces, encabezados por Nnamdi Azikiwe, quien más tarde se convirtió en el primer presidente de la República Federal de Nigeria, que para enfrentar a los colonialistas se requería implementar medidas de resistencia. Y el hecho de que estas personas se resistieran y fueran masacradas fue utilizado por la clase política con el fin de promover la independencia de Nigeria. A nivel sindical surgieron algunas de las primeras organizaciones de trabajadores de la época, como las de Imodu. Y comenzaron a sindicalizar a los trabajadores. Y de hecho, cuando hoy se habla del movimiento obrero en Nigeria, aquel incidente de 1949 suele mencionarse como uno de los acontecimientos clave que impulsó el movimiento obrero, no solo en Nigeria, sino también, en última instancia, tras la independencia, en el desarrollo de los sindicatos en todo el continente africano. Pero lo más importante, la lección que hay que aprender de la masacre de Enugu, es que los africanos se resistían a todos los niveles. Se resistían políticamente, se resistían en los entornos en los que trabajaban. Y todos estos incidentes, juntos, dieron lugar a un movimiento obrero que sigue vivo a día de hoy. Y hoy en día, de hecho, cuando se habla de las condiciones de los trabajadores, no solo en Nigeria, sino en diferentes partes del mundo, existe el entendimiento de que incidentes como los que ocurrieron en la mina de carbón de Enugu
no deben volver a repetirse nunca y que, de hecho, si ocurren, se tomarán medidas al respecto. Y sé con certeza que la cuestión de la indemnización por accidentes de trabajo surgió como consecuencia de ello y que la responsabilidad del ocupante también surgió como consecuencia de ello. La seguridad en las minas surgió también como consecuencia de ello. El salario mínimo de los mineros surgió como resultado de ese trabajo. Y la determinación de la calidad de las minas también surgió como resultado de ello, de modo que las minas nunca deben explotarse hasta el punto de suponer un peligro para las personas que trabajan en esos entornos. Por estas razones, la masacre de Enugu sigue siendo un caso icónico. ¿Saben? Cuando uno piensa sobre Enugu y en la denuncia que presentaron, una de las cosas que se mencionan es que pagaban una miseria. Entonces se realizaron cálculos que demostraban que ese salario no le alcanzaría a una persona común para más de una semana al mes. En otras palabras, se trataba de una forma de trabajo esclavo.

encubierto. Los trabajadores exigían un salario que les permitiera vivir y hacerlo con dignidad. Las condiciones en las minas eran muy deficientes. Y aunque no fueran especialmente profundas, lo cierto es que muchas de las personas que trabajaban en ellas padecían numerosas enfermedades, en particular respiratorias, debido a esas condiciones. No contaban con equipos de seguridad. Muchos sufrieron las consecuencias y numerosos compañeros perdieron la vida a causa de las condiciones laborales en esa zona. Por lo tanto, se puede ver que las quejas eran legítimas. No existía ningún tipo de protección para quienes resultaban heridos. Y de hecho, si alguien se lesionaba en esas minas, simplemente dejaban de darle trabajo. Se veía obligado a regresar a casa a morir o a buscar medicación por su cuenta. Todo esto no hacía sino evidenciar que, aunque se afirmara que estas personas estaban empleadas en la mina, en realidad eran mano de obra prácticamente esclava. Recibían una remuneración mínima por un trabajo extremadamente duro, lo que además acortaba su esperanza de vida. Muchas gracias. Hoy hemos hablado del continente africano y, en particular, de la masacre de Nugu de 1949. Volveremos en otra ocasión para continuar nuestra conversación. Hoy la celebración del 9 de mayo está prohibida en Letonia, Lituania y Estonia. La victoria en la guerra más sangrienta ya no se conmemora oficialmente, pese a que los pueblos de las repúblicas bálticas lucharon contra la Alemania nazi. Pero no siempre ha sido así.

0: El juicio de criminales de guerra del Tercer Reich más importante de la historia.
1: La Fiscalía Soviética dispone de abundante documentación que será presentada ante el tribunal.
0: En 10 meses se han reunido pruebas suficientes para que ahora, 80 años después, nadie pueda dudar de que el fascismo y el nazismo son el mayor mal que el hombre ha podido concebir. Los principales cargos de la sentencia eran conspiración, agresión militar, crímenes de guerra y crímenes de lesa humanidad.
2: El término genocidio no se introdujo en la sentencia de Núremberg, en la decisión del tribunal.
3: Pero los juicios de Núremberg reconocieron en su veredicto la existencia de un plan para purgar el territorio ocupado de la Unión Soviética de su población autóctona con el fin de que los alemanes siguieran colonizándolo.
1: La Gran Guerra Patria fue, en efecto, una guerra en la que se puso en la balanza la destrucción física de los pueblos de la URSS.

0: Hola, bienvenidos a un nuevo programa de entrevista. Hoy hablamos de una historia de rebelión, de sueños y de ideales. Hablamos con un exdirector de un instituto de un barrio obrero de Madrid que transformó la escuela, esa escuela pública que durante décadas tuvo un montón de problemas. Él precisamente puso esa ilusión. Él es José Antonio Expósito. Muy buenas, José Antonio.
1: Hola, buenos días.
0: ¿Cómo fue llegar a ese instituto? ¿Cuáles fueron las primeras percepciones de cómo estaba esa escuela?
1: Pues no muy alentadoras. No muy alentadoras. Estábamos hablando, yo llegué a ese centro en el año 2004. Y era un centro pues, construido en el año 80, en 1980, y estaba próximo a uno de los lugares de mayor tráfico, el mayor foco de distribución de droga de Madrid, de España. Era un poblado marginal que estaba a unos 500, 800 metros de distancia del propio centro, ¿no? El barrio entonces estaba marcado por precisamente esta situación, ¿no? Era un poblado que se llamaba Los Focos. Era un poblado chabolista y allí es donde se vendía droga. Y bueno, en los años 80 fue terrible en España, 80 y 90, que los jóvenes cayeron víctimas de la droga. Era un centro educativo, pero esa proximidad, ese entorno, pues hace que el centro tuviese... Era un centro exclusivamente de formación profesional y tenía heridas dentro y fuera el centro educativo. Un deterioro manifiesto, quizá pues bastante deteriorado en todos los aspectos. Y cuando llegué, pues la verdad es que no era muy alentador el panorama que te encuentras, pero descubrí cuando conocí a los compañeros, un espíritu pues muy entregado a la educación. Y eso quizá compensaba todo el deterioro material del centro. Era un profesorado con ganas, con ilusión, pero en esas circunstancias estábamos.
0: Porque ¿cómo es ese alumnado? ¿En qué situación se encuentra? ¿Qué estado de ánimo tiene? ¿Qué actitud tiene hacia el centro?
1: Bueno, preguntas por el de aquella época, ¿no? Bueno, yo no estaba en aquellos años. Lo que me cuentan esos profesores, que eran una generación de profesores muy importante, porque después de la dictadura, cuando esa generación de la transición, educaron en este barrio y en otros muchos barrios del país a los jóvenes con una verdadera pasión y con la convicción de que la educación podría transformar el país.
0: Hablo de 2004. ¿Qué tipo de alumno te encuentras ahí?
1: Bueno, era una mezcla de gente con inquietudes y otros quizá con una situación económica muy, muy difícil, ¿no? Pero bueno, eso era la escuela pública, es la diversidad, ¿no?
0: ¿Y cuál te das cuenta que es el primer reto, quizá, al que te enfrentas?
1: Pues mira, es algo que en la educación nunca se le da valor y ninguna ley lo recoge, la belleza. Tendría que ser el primer artículo de una ley educativa. Y esto se obvia, nadie lo contempla. Estamos acostumbrados a convivir en los centros escolares, pero con la suciedad, con el deterioro, centros mal iluminados, peor decorados, no se le da ningún valor. La sociedad en general, y no solamente en España, en el resto de los países, considera que para tratar con adolescentes cualquier cosa vale, porque lo van a maltratar, lo van a estropear, y no es cierto. La belleza posee un valor educador por sí misma extraordinario. Nos lo dijo hace ya más de 100 años Giner de los Ríos. Educa el espíritu de los adolescentes. En un entorno agradable, ameno, surge el encuentro cordial con el profesor. Hay un espíritu más innovador. No se cree sino su papel, ni el profesor ni el alumno. A un alumno le dices que lo más importante a su edad es la educación, y cuando lo metes en una clase mal iluminada, sucia, deteriorada, con ventanas que no cierran, desconchones, pues él no entiende que le digas que la educación es lo más importante y cómo me metes en este lugar. No se lo cree. Pero es que el profesor tampoco. Y entonces surge un poco el desánimo, el bajar los brazos, y no impulsas ahí en ese ambiente la innovación. Hay que transformar un poco el continente para que el contenido cobre su verdadera esencia.
0: Transformas el continente, ¿y cómo se transforma el contenido en un sistema que es complejo?
1: Sí, sí, sí.
0: Que cuando uno va a diferentes institutos públicos se da cuenta, ¿no?, de esa a veces apatía que existe, o esas dificultades burocráticas, sí, o esos problemas, ¿no?, que a veces hay numerosos nudos para desenredar.
1: Pues mira, le dimos la vuelta haciendo pequeñas actuaciones, transformábamos, derribábamos los muros y levantábamos aulas de cristal, puertas de cristal, muros transparentes donde entraba la luz, la claridad, y se generaba otro ambiente. El profesor ya no estaba aislado, encerrado en un aula, no, estábamos enseñando la enseñanza. Los despachos también se hicieron transparentes, todo era de cristal. Eso trajo una forma nueva, una dignidad a la educación que es el elemento fundamental. El profesor se siente ya estimulado porque se reconoce el espacio donde trabaja, ¿no? Y los alumnos agradecen y valoran ese esfuerzo por brindarles un lugar donde hacer algo nuevo, diferente. El alumno choca contra los muros, los grafitea, los mancha, quiere libertad, quiere espacio, ¿no? Bueno, eso fue una gran transformación. De repente nos dimos cuenta que el número de incidencias de deterioro materiales disminuía, que los chicos valoraban su escuela, que la apreciaban. Eso nos dio un impulso grande a todos.
0: Porque, ¿qué es lo que faltaba? Es decir, cuando llega ahí al instituto, en términos de contenido, ¿cuáles son los pilares que faltan y que hay que dar una vuelta,
1: pues,
0: a esa educación a veces de siglos atrás?
1: Sí, mira, dos valores son primordiales para transformar la educación. Y no consiste en meter dinero a espuertas, como a veces nos quieren engañar, con inundar los centros, las aulas con tecnología. Hemos recibido y hemos instalado en los centros ordenadores, pantallas 3D, gafas de realidad virtual, impresoras 3D, y programas informáticos, pero que caducaban, que había una sucesión constante de innovación, donde el profesor era pues como correr detrás de una liebre que nunca alcanzabas, porque siempre llegábamos tarde a la innovación tecnológica. Pero no solucionaba los problemas. Cuando había problemas, al final necesitábamos a un docente que hablase con un alumno y que le mirase a los ojos y que lo escuchara y que para superar las dificultades estuviera a su lado, ¿no? Ningún programa atajaba estos problemas, ¿no? Por lo tanto, la verdadera educación consiste en rehumanizar la educación. En segundo lugar, lo que perseguíamos era la calidad educativa. De nada sirve la cordialidad, el entendimiento, si al final el alumno no tiene una formación de la más alta calidad. Y sobre todo para una escuela pública. Ese era el factor que perseguíamos y el objetivo primordial. Y lo conseguimos. Los resultados pronto llegaron, muy pronto. Nuestro centro ocupó los primeros puestos, el puesto número 1, número 2 en selectividad, tanto a nivel global, número de...
0: ¿Qué es el examen? ¿La selectividad es el examen?
1: El acceso a la universidad. Como alumnos que quedaban el número 1 de toda la Comunidad de Madrid, donde había más de 60.000 alumnos que se presentaban, bueno, pues un año quedó un alumno el número 1, otro año quedó el número 2, otra chica quedó la número 1 de la Politécnica. Bueno, y a nivel global, pues presentábamos todos los años a más de 100 alumnos, aprobaban todos, y nuestro centro obtenía, si a veces era la primera nota en conjunto, o la número 2, la número 5. Es decir, el éxito medido por esa prueba era evidente. Ahora, ¿cómo llegamos a él? Pues mira, impulsando la calidad. Por ejemplo, desarrollamos un programa que consistió en, lo llamábamos Bachillerato de Investigación. Y era un programa en el que los alumnos les cedíamos el protagonismo. Ellos eran los que investigaban sobre un tema que elegían. sobre el cáncer, el electromagnetismo, la física cuántica, la economía. Los temas los elegían ellos o a veces se les sugería, ¿no? Durante año y medio investigaban sobre ese tema en profundidad. Tenían un tutor, que era el profesor de biología, el de matemáticas, el de química, que lo guiaba. Cuando ese proyecto ya daba un pequeño salto, se veía que iba bien encaminado, buscábamos un investigador de los centros más punteros del país. Centros de investigación como el CENIO, el CSID, el CIEMAT, profesores de distintas universidades e incluso de universidades extranjeras. De Stanford, por ejemplo, tuvimos una colaboradora e incluso de la NASA. ¿Para qué? Para que esos investigadores impulsaran el trabajo de este chico, de esta niña. Y esa experiencia para los chicos les marcaba la vocación definitivamente. Querían seguir por ese camino, ¿no? Ese espíritu se contagiaba, porque fíjate que cada año teníamos como unos 50, 60 alumnos que hacían su trabajo de investigación. Después, estos chicos lo exponían públicamente en el auditorio del CSID. La directora del CSID se dio cuenta de la importancia de lo que estábamos haciendo y nos cedió las instalaciones para hacer allí las exposiciones. Se sometía a debate ese trabajo con un tribunal.

0: final, formado por tres especialistas, calificaban esa prueba, ese trabajo de investigación, que normalmente era en torno a unos 50 folios, con una exposición, es decir, la oralidad para nosotros también era crucial. El resultado final, pues es que estos chicos, cuando iban a la universidad y volvían un año o dos años después al centro, nos decían la enorme ventaja que llevaban con respecto a otros chicos, porque sabían perfectamente qué era el método científico, qué era hablar en público, cómo era organizarse, un ASTRAD, unas hipótesis, unas conclusiones, una bibliografía. Todo eso lo hacían ya cuando era propio de otras edades.
1: El camino, sin duda, al ser escuchado, es precioso, pero seguro que en medio había muchos obstáculos y realidades complejas, ¿no?
0: Sí.
1: Pareciera así, al ser escuchado, que es muy sencillo, pero seguro que había retos importantes. ¿Cuál quizá fue el obstáculo más complejo?
0: Pues mira, hay muchos. En primer lugar, el profesorado, el propio profesorado, ve que sí, es algo hermosísimo, pero a veces decían, bueno, ¿y yo qué saco a cambio? Todo este esfuerzo que es añadido a mis clases, ahí era el momento en el que decías, tenemos que hacer una labor de equipo. Esto nos va a engrandecer a todos, personalmente y como centro. Hacer una enseñanza puntera significa trabajar más, efectivamente. Y el profesor, pues en algún momento flaquea porque, ¿qué obtengo yo? No me vas a subir el sueldo porque en una escuela pública no puedes hacer esto. Lo único que podíamos era restringir su horario de otras actividades para que se centrase en esto. Bueno, era una compensación mínima, pero sobre todo supimos inculcar la ilusión de hacer una escuela innovadora, transformadora, y la recompensa venía por el reconocimiento que teníamos de los medios de comunicación, de las familias, radios, televisiones, que venían a preguntarnos a los profesores, al director, por estos métodos. Y sorprendía que un grupo tan numeroso de profesores hiciese algo de manera altruista, generosa.
1: Habla usted de rehumanizar, ¿no? Y el contexto en el que vivía la escuela, ¿no? Un barrio popular con todas las dificultades que tiene, ¿no? A la hora de afrontar un estudiante, ¿no? Los problemas de estructura familiar, la capacidad económica, el abandono escolar que muchas veces viene ahí. ¿Cómo fue ese contexto también, ese entendimiento para humanizar dónde estaban ustedes ubicados?
0: Bueno, como te digo, el centro ya había cambiado bastante el panorama desde los años 90, ¿no? Es verdad que teníamos también alumnos con dificultades. No eran todos chicos que estuviesen haciendo estudios sobre la física cuántica, como te decía, y había chicos con situación personal, familiar, muy deteriorada. Y para ellos impulsamos otro programa, que se llamó el de la mentorización. En España, como en tantos otros países, bueno, durante muchos años se ha creído que la medida de la repetición de curso era la más adecuada para que aquel alumno que no se esforzaba o no entendía, pues tuviese otro año para ver si maduraba. Nosotros nos adelantamos a la ley, a la última ley en la que se posterga ya la repetición de curso, pero nosotros lo hicimos antes, porque nos dimos cuenta que cuando a los alumnos, por ejemplo, de primero de la ESO, que tienen 12 años, les obligas a repetir, los separas de su grupo, de sus amigos, entran los pequeños del colegio a ser sus compañeros. Tiene ya el estigma de la repetición, y la repetición suele ser la antesala del abandono escolar. Nos propusimos un reto diferente. Dijimos, en lugar de dejarlo en la misma aula y sin que nadie se ocupe de él, vamos a hacerlo al revés. Vamos a pasarlo de curso con sus compañeros, pero vamos a dedicar un profesor para que sea su mentor durante todo el año. Ese profesor era como tener un profesor particular dentro de la propia escuela. Muchas de estas familias, cuando, a ver, si es una familia con posibles económicos, pues si tiene problemas en inglés o matemáticas, le pones un profesor particular o lo llevas a una academia y ese chico al final avanza. Pero aquellas familias que tienen dificultades económicas no pueden permitirse esta medida, pues el centro hace la labor que tiene.

0: años consigan su título y tengan una formación mejor que la que han tenido sus padres, y porque esas personas, apartarlas del sistema educativo es el mayor error. Siguen estando en la sociedad, van a estar al frente de un taller o en un supermercado, pero esas personas, por eliminarlos del sistema educativo, no desaparecen. O sea, vamos a convivir con todos ellos y, por lo tanto, tenemos que darles la mejor instrucción, ¿no? Ese fue el programa y recuerdo una madre que nos decía: siento que por primera vez la escuela se ha ocupado de verdad de mi hijo.
1: Uno de los programas que quizá más llama la atención, ¿no?, de un instituto público en un barrio de Madrid es la capacidad que tuvieron ustedes de poder viajar, de transformar también la mente desde otros conceptos diferentes, estar 5 veces en el Amazonas, viajar, hacer intercambios entre otros países con Rusia. ¿Cómo fue ese proceso y cómo vio que se transformaban, ¿no?, después de un pequeño viaje, después de un intercambio, ¿no?, esos estudiantes?
0: Pues era otro de los objetivos del programa, ¿no? Hacer una enseñanza universal, que no fuese localista, que un alumno de un barrio de Madrid pudiese conocer a un chico que estudiaba en París o en la República Checa o en Londres o en Moscú. Hemos viajado y hemos establecido acuerdos de intercambio escolar con escuelas de todo el mundo, Estados Unidos, de Montreal. Bueno, eso les ha enriquecido enormemente a los alumnos porque han visto otros sistemas educativos, han visto otras sociedades y han mejorado sus conocimientos de los idiomas, han visto que el idioma realmente sirve para algo más que sacar un aprobado en un examen, ¿no? De hecho, por ejemplo, el intercambio que tuvimos durante 2 años con Moscú, con la Escuela Miguel de Cervantes de Moscú, la Escuela 1252, fue extraordinario porque permitió o posibilitó que algunas niñas que viajaron a ese intercambio, eran de tercero de la ESO, 14 años, 13, 14 años, estudiaron luego después ruso. Les apasionó tanto que una de ellas sigue todavía estudiándolo, ¿no? Y luego después eso da como resultado que estos alumnos, no solamente estos, sino todos estos intercambios, han facilitado que nuestros alumnos accedan a las becas Erasmus en la universidad. Y te encuentras con chicos de las musas repartidos por todo el mundo. Tenemos una página que llamamos Musos por el Mundo, porque en cualquier ciudad de repente te escribe un alumno que ha estado allí y le preguntas, ¿qué haces en esa ciudad tan alejada, en Oslo? Y te dicen, bueno, si es que nos lo habéis inculcado desde jóvenes, de ese espíritu de conocer, de viajar y de estudiar y no tener miedo, ¿no? Eso es muy bueno.
1: ¿Cuál sería la mayor deficiencia del sistema educativo en sí para usted?
0: Pues mira, en España concretamente ha habido un exceso de leyes educativas. Ha habido unos vaivenes permanentes, según el partido que gobierne, pues hacía una ley que corregía la anterior. Y esto pues ha supuesto un obstáculo enorme para avanzar, ¿no? Un exceso de burocracia. Quizá no se confía en el profesor, en el docente. Tiene que tener más libertad el profesor y el propio centro educativo. No puede estar la enseñanza tan encorsetada. Pero a eso añádele también el excesivo número de alumnos por clase. Hoy día la sociedad pide a la escuela que ataje problemas físicos, psíquicos y formativos de los alumnos. Cuando tú tienes en una clase 35 alumnos, es muy difícil que el profesor llegue a entablar un conocimiento de sus alumnos, y eso multiplícalo por 5 o 6 clases, pues tienes al final casi 180, 200 alumnos semanalmente. ¿Cómo puede un profesor conocer las inquietudes de esos muchachos, de todos? No, ni darles un trato personalizado, tampoco.
1: ¿Hay voluntad política de mejorar la educación?
0: Pues probablemente sí que la hay, pero hay unas trincheras ideológicas que lo impiden. Y probablemente ha habido a lo largo de estos años en España gente con verdadera voluntad, buena voluntad de hacer una escuela grande. pero los partidos, ya digo, han

0: frenado muchas veces esos impulsos renovadores porque no iban a hacer concesiones al partido que estaba gobernando. Eso es un lastre tremendo. La educación tendría que estar por encima de todo ello. Pero claro, el político sabe que en 4 años el tapizado de su escaño caduca. Es decir, que la legislación para ellos tiene que ser, las reformas educativas nunca dan fruto en 2, 3 años, sino que es un proyecto a 10, 15, 20 años. Y el político ve eso como algo muy lejano, que ya no va a estar dentro de años cuando se impulse esto. Y eso es el verdadero problema, de no pensar en el futuro de un país.
1: Para terminar ya, José Antonio, después de tantos años como profesor, ¿cómo ve el rol que le da la sociedad, en este caso la sociedad española, a un educador?
0: Bueno, creo que se ha perdido la confianza en los profesores en general, hablo en general, ¿eh? Quizá eso es algo que el profesor no goza del prestigio, no goza de la autonomía, de la reputación que en otras épocas ha tenido, ¿no? Eso va unido también al sueldo que tiene un profesor. Tanto ganas, tanto vales para la sociedad. Cobran poco los profesores para el cometido que tienen. Los mejores profesores no tendrían que estar dando un máster en la universidad, sino con los más pequeños. Hay países que lo han hecho, países como Finlandia o como en Singapur, países de pescadores, pero que han creído que la educación tenía que ser lo prioritario, han invertido de verdad y se han transformado en potencias. Bueno, esto tendríamos que planteárnoslo como sociedad mucho más serio, porque el futuro que tendremos, el país que vamos a tener dentro de 15 años, es el que estamos ahora forjando, ¿no? Y esta es la tarea pendiente, la gran tarea y el gran reto.
1: José Antonio, muchísimas gracias por su testimonio.
0: Gracias a vosotros.
1: Pues este es el viaje que nos ha regalado José Antonio por un pequeño instituto de un barrio popular y toda esa transformación que ha afectado positivamente a miles de estudiantes. Espero que les haya gustado. Nos vemos en una próxima ocasión.

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Me acuerdo bien cómo mi padre siempre me llamaba para ir a ver el desfile, casi cada año, creo. Siempre ha sido una actuación realmente fascinante. Me parece que la solemnidad de este día festivo queda grabada en la memoria de todos. Honramos a nuestros abuelos. Hacemos todo para que su sacrificio no caiga en el olvido y para que recordemos nuestra historia. Sin pasado, no hay futuro.

Hola, ¿qué tal? Gracias por estar con nosotros. Comenzamos a revisar las noticias. Estos son los titulares. Moscú denuncia que el régimen de Kiev de nuevo usó el espacio aéreo de países bálticos para atacar con drones el territorio ruso. Fueron lanzados 6 aparatos no tripulados. Uno de ellos impactó contra un depósito de petróleo en Letonia, provocando el pánico. Desde la Cancillería rusa señalan que el alto el fuego de Zelensky fue una sangrienta maniobra de relaciones públicas. El presidente de Cuba desmiente las declaraciones de Marco Rubio, quien afirmó que Estados Unidos no está ejecutando un cerco energético en contra de la isla. Esto contradice la nueva orden ejecutiva de Washington que amplía posibles sanciones. Hay optimismo en Pakistán ante un eventual acuerdo entre Irán y Estados Unidos. Las familias y empresas de varias partes del mundo han sufrido los efectos económicos de esta guerra, pero ahora Trump dice que los mercados van de lo mejor, a pesar de todo. Continuamos con la cobertura especial por el Día de la Victoria. Mientras siguen los preparativos para el solemne desfile militar, vamos a revisar cómo la poesía fue un eje fundamental en tiempos de guerra. Fue un catalizador para levantar el pueblo soviético que luchaba en el conflicto más sangriento de la historia. Y así comenzamos a revisar estas y más noticias en los próximos 30 minutos. Un placer estar con ustedes.

0: Moscú denuncia que el régimen de Kiev intentó atacar la infraestructura civil en San Petersburgo desde el territorio de Letonia. El Ministerio de Defensa de Rusia afirma haber identificado al menos 6 vehículos no tripulados en el espacio aéreo de ese país báltico. Uno de ellos cruzó la frontera y fue derribado. Otro se estrelló contra un depósito de petróleo al este de Letonia y provocó el pánico en el país báltico. El ministro de Defensa letón dijo que los datos preliminares sugieren que los aparatos podrían proceder de Ucrania. Por otro lado, también se registró una agresión de Kiev con drones en la región de Perm. No hay reportes sobre víctimas ni heridos. En la provincia de Bielgorod, una persona murió y varias resultaron heridas por un ataque del régimen de Zelensky contra zonas civiles. Desde la Cancillería rusa recuerdan que Kiev ya ha violado en numerosas ocasiones las treguas. Subrayan que las fuerzas rusas continuarán reprimiendo con firmeza cualquier provocación militar por parte de Ucrania. Además, reiteran la advertencia sobre un ataque contra Kiev si no respeta el alto el fuego del 8 y 9 de mayo anunciado con motivo del Día de la Victoria.
1: Las Fuerzas Armadas rusas continuarán reprimiendo con firmeza cualquier provocación militar del régimen de Kiev. Recomendamos prestar mucha atención al comunicado del Ministerio de Defensa sobre el alto el fuego por el Día de la Victoria y las consecuencias para Kiev en caso de que se incumpla. Como pueden ver, ninguno de los combatientes de las Fuerzas Armadas ucranianas tenía intención de respetar el alto el fuego que supuestamente declaró Zelensky. Es evidente para todos que Zelensky no desea la paz y hasta donde sabemos nunca emitió ninguna orden de alto el fuego. Todo esto no es más que un sangriento espectáculo publicitario.
0: Miguel Díaz-Canel rechaza las afirmaciones del secretario de Estado de Estados Unidos de que no hay un bloqueo energético contra Cuba. El mandatario denuncia los intentos de Washington de culpar a las autoridades de la isla por la crisis. Desde La Habana señalan que las declaraciones de Marco Rubio contradicen a la de otros altos funcionarios de su nación. Aseguran también que los medios estadounidenses pretenden influir en la política hacia Cuba. Oliver Zamora Oria con el resumen.
2: El bloqueo energético se ha convertido en los últimos meses en el arma preferida de Estados Unidos para golpear la economía cubana. La decisión de elevar aranceles a países que vendan crudo a la isla y más recientemente la decisión de sancionar a personas o entidades que colaboren con Cuba en sectores estratégicos como la energía, así lo demuestran. El resultado de estas medidas y presiones ha sido que en los últimos cuatro meses, más de cuatro meses, no han arribado barcos cargados de combustible a la isla, con la excepción de un tanquero ruso que hace algunas semanas trajo alrededor de 100.000 toneladas de crudo a la bahía de Matanzas. Sin embargo, esta realidad parece ser minimizada por el discurso del secretario de Estado Marco Rubio, con intenciones de establecer una matriz de opinión.
3: Ahora, ¿por qué él trata de minimizar eso? Él quiere aparentar que en la realidad el problema no es las medidas que ha tomado Estados Unidos, sino la propia incapacidad de Cuba. Es decir, como un elemento de legitimación de lo que ellos denominan Estado fallido. En la realidad lo que está detrás de todo este asunto es eso.
2: Estas afirmaciones de Rubio contradicen las de otros altos funcionarios de la actual administración estadounidense, quienes aseguran que tienen la potestad, según sus leyes, de incautar cualquier embarcación que transporte combustible a la isla. Incluso contradice lo dicho por el presidente Donald Trump, quien en algunas ocasiones ha asegurado que habrá cero combustible para Cuba. Desde la isla, muchos aseguran que estas afirmaciones se suman a la cantidad de mentiras que han marcado la carrera política de Marco Rubio, con la intención de congraciarse con un sector de la comunidad cubano-americana que vive en Estados Unidos.
3: Y creo que en el caso particular de Cuba, él ha tenido que comprarse el discurso de la ultraderecha cubana más conservadora, más rancia que existe en la Florida, que es parte de su base de apoyo electoral, pero además parte de la base de apoyo electoral de Trump. Recordemos que el cuartel general, si se le puede llamar así, que es su residencia en Mar-a-Lago, está en la Florida.
2: El canciller cubano Bruno Rodríguez Parrilla ha publicado recientemente en su cuenta en X un estudio realizado por el Observatorio de Medios de Cuba Debate, el cual analizó los artículos más recientes aparecidos en la publicación Político, en la publicación estadounidense Político referente a Cuba. Según este estudio, esta publicación ha tratado de influir sobre la Casa Blanca, estableciendo algunas matrices referentes a la isla, referentes al colapso económico, a la crisis y también a la necesidad de una intervención. Todas estas afirmaciones, interpretaciones o medias verdades, según expertos, tienen que ver con una situación tensa que viven ambos países y que no solo se trata de medidas económicas, de sanciones y de castigos, sino también de una retórica que amenaza sin precedentes, según el presidente cubano Miguel Díaz-Canel Bermúdez, a la isla con una intervención militar.
0: Pakistán se mostró optimista ante la posibilidad de un acuerdo entre Irán y Estados Unidos. Desde Islamabad aseguran que esperan avances en el menor tiempo posible. Sin embargo, en Teherán persiste el escepticismo. En el Parlamento iraní señalan que el plan parece más una lista de deseos de Washington que una propuesta realista. Vamos a revisar todos los detalles en estos momentos con Carla González, que ha estudiado el tema. ¿Qué tal, Carla?
4: ¿Qué tal, Fernando? Sí, bueno, vemos una actualización de cómo está el tema de la crisis alrededor de la guerra de Estados Unidos contra Irán. Vamos a ver ese optimismo por parte de Pakistán, ese mediador que habla de la posibilidad de que ellos también sean sede de una nueva ronda de negociaciones. Quieren que sea lo más rápido posible, quieren que se logre una estabilidad para toda la región y esperan, si es el caso, de que se firme un acuerdo en Islamabad. Para ellos sería un honor, así lo anunciaban. Por parte de los parlamentarios iraníes, hablan justamente de esa posibilidad de un memorando, pero dicen que es más una lista de deseos de Estados Unidos que realmente una propuesta. Incluso desde el Consejo de Seguridad Nacional del Parlamento iraní tenían esto que decir al respecto.
5: Tenemos un marco para las negociaciones, que en realidad consiste en negociaciones indirectas realizadas a través de la parte pakistaní. Una de las condiciones de este marco es que actualmente no estamos negociando con los estadounidenses sobre la cuestión nuclear. Más bien, hemos declarado nuestra disposición a negociar el fin de la guerra, la gestión y el ejercicio de la soberanía de la República Islámica de Irán sobre el estrecho de Hormuz, la compensación por los daños y pérdidas resultantes de la reciente guerra contra el pueblo iraní, así como el reconocimiento de nuestros derechos, el levantamiento de las sanciones y la revocación de las resoluciones del Consejo de Seguridad de la ONU contra Irán.
0: Y Carla, cuéntanos cómo se desarrolla la crisis en el Estrecho de Hormuz.
4: Bueno, vemos ahí cómo están atrapados varios de estos buques. Llevan ya meses tratando de pasar. Ahora son 1.600 buques que siguen bloqueados. Decenas de miles de marineros que también están ahí, según lo reportan medios de comunicación. ¿Y qué sucedió con ese gran plan que tenía Trump de ayudar a algunos buques a pasar por la zona? Solo duró 2 días, costó mucho dinero y no lo pudo lograr. ¿Qué sucede en ese contexto? Ya hay reportes de medios de comunicación de que ese repentino cambio de parecer de Trump, que ya no es nuevo en esos casos, se debe a las críticas de varios de sus aliados en esa zona, en el Golfo. Pero también veíamos que es el propio Arabia Saudí, un aliado estratégico para Estados Unidos en la región, que no permite el uso de sus bases ni del espacio aéreo para esas operaciones, por lo cual él no puede hacer nada en este momento. Pero el propio presidente Trump se había referido a ese alto costo que está pagando, no él, todos los ciudadanos.
6: El mercado bursátil está en el nivel más alto de toda su historia y yo esperaba que el mercado bajara un 20 o 25%. Estaba dispuesto a aceptar eso para deshacerme de un país loco. La gente, ya saben ustedes, hablan de un cambio de régimen. Sus líderes de primer nivel están muertos. Sus líderes de segundo nivel están muertos e incluso algunos de sus líderes de tercer nivel están muertos. Yo llamo a eso un cambio de régimen. Pero pensé que bajaríamos quizás un 20% y estábamos subiendo. El mercado bursátil está más alto ahora que cuando comenzamos esta guerra.
4: Y los precios siguen aumentando cada día, Fernando. Pero también vemos esas grietas al interior del gobierno de Estados Unidos, y ya lo dice medios de comunicación, específicamente con la figura de Marco Rubio, porque qué peligroso es defender a alguien tan errático. Lo decía el medio de comunicación, no lo decíamos nosotros. Las idas y venidas de Trump sobre esta guerra dejan a Rubio desorientado. ¿Cómo defender a alguien que dice un día que va a bombardear y luego que hay un alto al fuego, o que ha matado a todos los líderes en Irán, pero que también está conversando con ellos constantemente, que ha ganado la guerra, pero luego amenaza con eliminar a toda la civilización iraní? Sin duda, defendiendo lo indefendible en este caso.
0: Bueno, y se habla del país de las libertades. Terrible. Gracias, Carla, por toda esa información. Seguimos con más.

0: El presidente de Brasil, Luis Ignacio Lula da Silva, viaja a Washington para reunirse con su par estadounidense. Se celebra pese a un retraso y en un contexto de alta tensión en las relaciones entre los dos países. Está previsto que las conversaciones giren en torno al comercio bilateral, a temas de seguridad y sobre minerales críticos. Milena Portela nos cuenta qué se puede esperar de este encuentro.
1: El presidente de Brasil, Luis Inácio Lula da Silva, se reunirá con Donald Trump este jueves en Washington, en un encuentro que busca recomponer la relación entre ambos países. La reunión llega tras meses de tensiones comerciales y un intercambio público de críticas que elevó el tono entre ambos líderes. En los últimos meses, Lula y Trump protagonizaron una serie de declaraciones que reflejan el deterioro de la relación. Lula afirmó que Trump no es el emperador del mundo y cuestionó el uso de tarifas como forma de presión. Mientras que Trump respondió con críticas a la economía brasileña y amenazó con medidas comerciales más duras. El encuentro, que inicialmente estaba previsto para principio del año, fue postergado y se retoma ahora con una agenda amplia sobre la mesa. Entre los temas centrales aparecen el comercio bilateral, el sistema de pagos PIX, que es observado por Washington y defendido por Brasil como una cuestión de soberanía, y también la cooperación en minerales críticos y tierras raras. En un escenario global marcado por la disputa estratégica con China, Estados Unidos ve en Brasil un socio clave por sus recursos, mientras que el gobierno brasileño busca avanzar con mayor valor agregado y control sobre esas cadenas. La visita también ocurre en un momento sensible para Lula en el frente interno, tras recientes derrotas que sufrió en el Congreso, lo que le da un más peso político a este viaje internacional.
2: Creo que Lula ha hecho los ataques en larga escala porque a él le interesa demostrar a los electores brasileños que es diferente de la extrema derecha en Brasil, que porque la extrema derecha está subserviente a Trump, por ejemplo. Entonces, a Lula creo que ha abusado sin duda de la retórica, de los, vamos a decir, de las ofensas a Trump, a veces diciendo cosas que a Trump no le gustaría oír sobre, por ejemplo, la guerra en Irán, la guerra en el Medio Oriente. Pero creo que Trump y Lula tienen una afinidad y creo que Lula puede utilizar esta afinidad a su favor.
1: Más allá del tono de las declaraciones en los últimos meses, el encuentro marca un intento de retomar el diálogo directo entre los dos países, clave en el escenario regional. El resultado de esta reunión puede definir el rumbo de la relación entre Brasil y Estados Unidos en un momento especialmente delicado para la economía y la geopolítica global.
0: En Perú concluye el plazo del Jurado Nacional de Elecciones para terminar la revisión de las actas con irregularidades de los comicios del 12 de abril. Varios gremios empresariales piden una auditoría internacional para los sistemas informáticos de la Oficina Nacional de Procesos Electorales. Solicitan que los resultados de esa inspección se publiquen antes de la proclamación oficial y exigen el cese de funcionarios. Subrayan que estas medidas son necesarias para restaurar la confianza de los ciudadanos y descartar cualquier sombra de fraude de cara al balotaje de junio. La Junta Nacional de Justicia abrió un procedimiento disciplinario contra Piero Corbeto, ex jefe de la OMPE, por presuntas faltas graves en la organización de los comicios. Esta medida responde a las deficiencias observadas en el proceso, como retrasos en la apertura de los centros de votación. En vísperas de la fecha límite, el candidato presidencial Rafael López Aliaga, que ahora ocupa el tercer lugar, convocó a una gran marcha nacional en Lima. Los manifestantes denuncian un presunto fraude electoral. Mientras tanto, el escrutinio avanza hacia su fase final. Con más del 98% de las actas contabilizadas, Keiko Fujimori lidera el conteo, seguida por Roberto Sánchez, con un poco más del 12%. Según medios, el ejército estadounidense reabre su escuela de entrenamiento en la selva de Panamá tras una pausa de 20 años.

0: 25 años. Esto ocurre en medio de las amenazas de la administración de Trump sobre su disposición de ejecutar operaciones terrestres contra cárteles de las drogas latinoamericanos. Mientras aumentan las denuncias sobre las intenciones de Washington reales de aumentar su presencia militar en la región, la Casa Blanca afirma que su objetivo es garantizar la seguridad del hemisferio occidental. Y para desmontar toda esta discursiva, vamos a hablar en estos momentos con Marisabel Ceballos. Marisabel, cuéntanos.
1: Hola, Fernando. Sí, seguridad o dominación. Ya vamos a entrar en esta dinámica y profundizar en cada detalle, pero concentrémonos por ahora en este reinicio tras 25 años del entrenamiento en selva panameña de los militares estadounidenses. Hasta cuando tenían bases militares lo hacían solos, ahora lo hacen en conjunto, y mira tú que ellos están recibiendo entrenamiento en supervivencia, evacuaciones médicas, patrullas, colocación de trampas, manejo de machete, entre otros. Bueno, así están las cosas mientras esto se inscribe en la estrategia de seguridad de Estados Unidos, en donde textualmente Trump habla de un dominio estadounidense sobre el hemisferio occidental, así, sin más. Y vamos justamente a destacar otro de los puntos importantes dentro de esta agenda. Ocurre esta conferencia de jefes de misión 2026 en la sede del Comando Sur de los Estados Unidos, hablamos de Doral, Florida, y allí también destaca una publicación en X respecto a que las conversaciones de esta conferencia se han centrado en los esfuerzos de Estados Unidos para hacerle frente a las amenazas que socavan la seguridad, la estabilidad y, según Estados Unidos, la democracia en nuestro hemisferio. Y ahí teníamos precisamente estrechando manos a Marco Rubio, que además de secretario de Estado norteamericano, funge también como asesor de seguridad nacional, estrechando manos, digo, con Francis Donovan, que es el comandante precisamente del Southcom, del Comando Sur de Estados Unidos, con el mapa de Cuba detrás. Claro, y cuando fue consultado en rueda de prensa de por qué tenían ahí a Cuba, bueno, es que Cuba también es parte del ámbito sur y es el país más cercano. Pero evidentemente ocurrió en medio de las críticas constantes que tiene Rubio para con Cuba y sobre todo para Miguel Díaz-Canel. ¿Qué otros elementos también destacar en toda esta estrategia? Las advertencias o amenazas prácticamente de Pete Hegseth, el secretario de Guerra de Estados Unidos, que dice que su país está preparado para hacerle frente a las amenazas, al crimen organizado, al narcotráfico, y pasando a la ofensiva por su propia cuenta, es decir, de manera unilateral. Y dijo, si ustedes latinoamericanos no intervienen y no eliminan a los cárteles, vamos a hacerlo nosotros. A esto hay que sumar las palabras del consejero de Seguridad Nacional, subdirector del Gabinete de Políticas de la Casa Blanca, Stephen Miller, que dice que a estas organizaciones solamente se las puede derrotar vía militar.
0: Y hay países en América Latina que le abren las puertas a Estados Unidos a pesar de los riesgos que hay para la soberanía, ¿no?
1: Claro, porque le compran este discurso de llegar a la paz a través de la fuerza. Y ocurre que, evidentemente, así como Perú, lo ha hecho Paraguay recientemente, Perú destaca este convenio con Estados Unidos por la resistencia que existe en su país a renunciar a la soberanía y demás, del nombre, ¿no? Foreign Military Sales, es decir, como si se tratara un asunto de venta de armas, de cooperación en materia de creación de instalaciones militares. Por cierto, allí habrá una inversión de 1.500 millones de dólares con Perú. Esto en la base naval del Callao. Y mientras tanto, Paraguay ya autoriza la presencia militar estadounidense, los entrenamientos, los ejercicios conjuntos, y aquí destaca un elemento no menor, Fernando, es la jurisdicción estadounidense para su personal, es decir, que no se los pueda juzgar de ninguna manera con leyes nacionales ante el cometimiento de algún tipo de delito. Muchos lo ven como impunidad de antemano.
0: Tal cual.
1: En Ecuador también ocurre lo mismo, porque los convenios que se han firmado con ellos van de la misma línea, y lo peor de todo es que el convenio que se tiene con Estados Unidos no ha garantizado en lo absoluto ni terminar con las mafias o los cárteles, y mucho menos garantizar la seguridad a esta nación andina. Se firmó en el 2024, pero el 2025 fue el país más violento, y para este 2026 se espera que lleguen tropas, además de una cooperación constante con el FBI.
0: Bueno, ya se ha demostrado que el uso de la fuerza no resuelve los problemas sociales de América Latina, y sobre todo este tema de las drogas que abunda, pues, sobre todo en las zonas más pobres. Gracias, Marisabel, por toda esa información. El sociólogo y académico de la Universidad de Panamá, Enoch Adames, opina que se pretende usar al Comando Sur de Estados Unidos como un elemento de disuasión hacia los gobiernos progresistas de América Latina.
2: Esa instancia estratégica, eje de geopolítica belicista, de una concepción absolutamente intervencionista, fue desmantelada hace algunos años atrás, con una reversión. Sin embargo, a través de los años ha habido una revalorización del continente en lo que refiere al papel de los Estados Unidos y el gobierno de Panamá firmó un memorando de entendimiento, lo que le permite la presencia militar que es absolutamente atentatoria con el Tratado de Neutralidad del Canal y de la República. Sin embargo, la presencia norteamericana en antiguas bases militares está reeditando componentes básicos del Comando Sur. Es decir, hay una fuerte dosis de entrenamiento, es una plataforma de inteligencia, de despliegue rápido y sin duda es un elemento importante de disuasión con respecto a gobiernos progresistas o eventualmente progresistas en América Latina.
0: Continuamos nuestra cobertura especial dedicada a la celebración del aniversario 81 del triunfo de la URSS en la Gran Guerra Patria. La poesía se convirtió en una poderosa arma espiritual impregnada de la dureza de la lucha, de la fe en la victoria y capaz de inspirar al pueblo al combatir al enemigo. Sin embargo, siempre hubo espacio para la lírica amorosa y delicada. Una de las voces más representativas de aquella época fue la del poeta y corresponsal de guerra, Konstantín Simonov. Él estuvo presente en la firma del acta de capitulación incondicional de Alemania nazi el 8 de mayo de 1945. A su vez, en 1941 escribió su poema Espérame, un conmovedor mensaje dedicado a la mujer, el cual se convirtió en un himno de esperanza y fidelidad de millones de soldados.
3: Espérame y volveré, pero espérame con todo. Espérame en las tristes noches que traen lluvia amarilla. Espérame cuando la nieve arrebate el cielo. Espérame en el calor del verano. Espérame cuando otros no esperen y digan que ayer es olvido. Espérame cuando de ningún lugar lejano lleguen ya mis cartas. Espérame cuando estén hartos de esperar todos los que juntos esperan mi regreso. Espérame y volveré. Apártate de quienes repitan de memoria que lo pasado, pasado es. Que hasta cuando mi madre y mi hijo crean que ya no estoy y mis amigos, junto al fuego, cansados de esperar, beban el vino amargo del adiós, no bebas con ellos y espera. Espérame y volveré, vencedor de todas las muertes. Digan otros que fue fortuna y destino, los que no supieron esperar ignoran que tu sabiduría me salvó del remolino de fuego. Solo tú y yo sabremos que supiste esperar como nadie lo hizo.
0: Aunque pocos lo recuerdan, Brasil fue uno de los escasos países latinoamericanos que envió tropas a combatir en el frente europeo durante la Segunda Guerra Mundial. Hoy, la memoria de unos 25.000 soldados de la Fuerza Expedicionaria Brasileña sobrevive gracias al esfuerzo de sus propios protagonistas. Visitamos la Casa FEP en Río de Janeiro, un museo erigido por veteranos para que el mundo no olvide los horrores del conflicto. Y conversamos con un héroe centenario que, a sus 104 años, mantiene vivo el recuerdo del frío de las trincheras y el júbilo de la victoria final. Michel de Melo nos cuenta más.
4: La Fuerza Expedicionaria Brasileña contó con al menos 25.000 militares. A pesar de que la gesta figura en los monumentos y los libros de historia, el esfuerzo de los combatientes es poco reconocido a nivel nacional.
5: Buscando preservar esta historia, los mismos militares han creado la Casa FEB, un espacio de asociación de excombatientes que hoy se ha convertido en un museo.
6: El prédio fue construido por los propios veteranos.
7: El edificio fue construido por los propios veteranos. Siempre me gusta contar esta historia con recursos de los veteranos. Por lo tanto, es un recuerdo muy importante, un recuerdo importante para el mundo, la Segunda Guerra Mundial y un recuerdo importante para Brasil, porque es un conflicto que también nos atraviesa, nos cambió mucho.
5: Toda la exposición está compuesta de donaciones de hombres y mujeres que lucharon contra el nazifascismo en el norte de Italia y de antiguo armamento del ejército brasileño. Más que contener fragmentos de la historia mundial, esos objetos ilustran historias humanas.
7: El museo tiene ese carácter dinámico de acercar, digamos, visualmente, la historia a la persona. Estamos aquí para mostrar que la guerra es una tragedia, que la guerra es el último recurso. Más que eso, y esto era muy claro para los veteranos, que es una tragedia y que ese recuerdo también existe, y en gran medida para impedir que ocurra una nueva guerra. Claro que esto es algo utópico, ¿no? Pero para tratar de impedir que ocurran conflictos como este, mostrando el sacrificio que se les exigió a estos brasileños hace 80 años.
5: Según el censo permanente de la Asociación Nacional de Veteranos de la Fuerza Expedicionaria Brasileña, existen 22

0: combatientes vivos. Valfrid de Moraes es uno de ellos. A los 104 años de edad, recuerda con mucha emoción sus años como uniformado.
1: Sentí frío, sentí hambre y todo eso. Sufrí bastante, pero valió la pena, valió la pena. El panorama que veía era de destrucción. Ciudades enteras arrasadas. Cuando desembarqué en Nápoles, había muchos italianos que decían: «Brasileño, por favor, un pan, una bota militar, un cigarrillo». Yo les daba todo lo que podía.
0: La fuerza brasileña fue decisiva en las batallas de Monte Castello, Montes y Castel Nuovo, que debilitaron a las fuerzas del Eje en suelo italiano. Valfrid estuvo en la guerra en sus años finales, entre 1944 y 1945. Afirma que cada derrota del enemigo era muy celebrada, pero sobre todo recuerda la victoria final y el momento exacto en el que recibió la noticia.
2: Sí, vamos a embarcar.
1: Mañana se van a Brasil. En ese momento me invadió una gran alegría. Cuando llegué aquí a Brasil, fue una gran fiesta, ¿no? Fue una fiesta. Fue una fiesta. Nos llenó de alegría, ¿sabes?
0: A pesar de todo, este señor centenario mira hacia atrás y dice que no cambiaría nada.
1: Estoy muy orgulloso. Es un estatus inalcanzable, ¿no?
0: Michel de Mello, RT, Río de Janeiro, Brasil,

0: Ahora hacemos una breve pausa y recuerde que nos puede seguir viendo a través de actualidad-rt.com y también revisar las noticias del momento en nuestras redes sociales. Enseguida regresamos con más.
1: Cuando miramos al mundo, vemos seres humanos.

Vamos a revisar titulares. Moscú denuncia que el régimen de Kiev usó nuevamente el espacio aéreo de países bálticos para atacar con drones el territorio ruso. Desde Moscú califican el alto el fuego de Zelensky como una sangrienta maniobra de relaciones públicas. Cuba desmiente las declaraciones de Marco Rubio, quien afirmó que Estados Unidos no está aplicando un cerco energético en contra de la isla. Esto contradice la nueva orden ejecutiva de Washington que amplía posibles sanciones. Mientras la tensión se mantiene, hay optimismo en Pakistán ante un eventual acuerdo entre Irán y Estados Unidos. Las familias y empresas de varias partes del mundo han sufrido los efectos de esta guerra, pero a pesar de todo, ahora Donald Trump dice que los mercados van de lo mejor. En nuestra cobertura especial por el Día de la Victoria, mientras continúan los preparativos para el solemne desfile militar, revisamos cómo la poesía fue un eje fundamental en tiempos de guerra, fue un catalizador para levantar el pueblo soviético que luchaba en el conflicto más sangriento de la historia. Gracias por estar con nosotros. Los dejamos ahora con Código Abierto.

Bienvenidos a Código Abierto. Hoy quiero hablarles de una fecha muy importante para nuestra historia, el 9 de mayo. Este día, Rusia y otros países conmemoran el Día de la Victoria, la jornada que recuerda el triunfo de la Unión Soviética sobre la Alemania nazi en la Gran Guerra Patria. Pero esta fecha no solo habla del pasado, también nos obliga a mirar el presente y a defender la verdadera memoria frente a quienes buscan borrar la historia. En la Alemania de Hitler, muchos apoyaron

0: crearon un régimen sin conocer la magnitud de sus crímenes. La propaganda ocultó información, manipuló la realidad y convirtió la mentira en una herramienta de poder. Y hoy surge una pregunta inevitable. ¿Podría estar ocurriendo algo parecido? ¿Estamos ante una nueva manipulación de consecuencias irreversibles? Soy Cristina Martín Jiménez. Comenzamos. Hace 81 años, la batalla de Berlín selló la derrota de la Alemania nazi y marcó el final de la Gran Guerra Patria, el capítulo más sangriento de la Segunda Guerra Mundial en suelo europeo. La imagen, que quedó como símbolo de la liberación de Europa frente a la barbarie, fue la bandera roja ondeando sobre la cúpula del Reichstag, alzada por los soldados del Ejército Rojo. Pero estas imágenes, que son parte de nuestra historia, de la historia de Europa, casi no existen en la memoria audiovisual de Occidente. No aparecen, no las vemos en la pantalla porque lo que aprendimos en la escuela y lo que nos enseñaron las películas de Hollywood es que la guerra contra el nazismo la ganó Estados Unidos. ¿O no? Eso dice el actual presidente del país, Donald Trump.
1: Después de la guerra, que ganamos, y la ganamos a lo grande. Si no fuera por nosotros, ahora mismo todos ustedes estarían hablando alemán y quizá un poco de japonés.
0: Si no fuera por Estados Unidos, todos hablaríamos alemán, dice. No tiene gracia ver cómo se apropia de una victoria levantada sobre cementerios. La Segunda Guerra Mundial no fue un trofeo nacional, fue una tragedia colectiva, pagada con millones de vidas. Convertir esa memoria en medalla propia no honra la historia, la reduce. Nadie gana una guerra solo, una guerra que tantos perdieron con su vida. Pero esta es la narrativa propagandística que nos enseñan desde niños. Y lo peor es que los líderes que hoy deciden acerca de nuestra seguridad, nuestro bienestar y nuestro futuro no conocen la historia. ¿Recuerdan a Kaya Kallas, sorprendida ante el papel de la Unión Soviética y de China en la derrota del nazismo? Sus palabras son elocuentes.
2: Lo interesante era que Rusia se estaba dirigiendo a China, diciendo algo así como, tú y, bueno, Rusia y China, ya saben, nosotros luchamos en la Segunda Guerra Mundial. Ganamos la Segunda Guerra Mundial, derrotamos al nazismo. Y yo pensé, vale, eso es algo nuevo. Pero luego te das cuenta de que, en primer lugar, si conoces la historia, entonces te surgen muchas preguntas en la cabeza. Pero puedo decir que hoy en día la gente no lee ni recuerda mucho la historia. Y por eso podemos ver que se creen en estas narrativas.
0: Y estos son los líderes, repito, líderes que toman las decisiones sobre guerras, paz y seguridad. Líderes que dan lecciones al mundo, pero que demuestran desconocer un hecho histórico básico. Millones de personas murieron en este frente y cuando quienes gobiernan desconocen la historia o la ocultan, todos corremos el riesgo de repetirla. Y justo es lo que están haciendo ahora mismo, repetir el pasado. Aceleran el rearme de Europa, apoyan a los neonazis ucranianos y empujan al continente a un enfrentamiento cada vez más peligroso contra Rusia. Dice Kallas que ni leemos ni recordamos la historia. Se equivoca por completo. Yo leo y recuerdo perfectamente a la familia real británica embelesada con Adolf Hitler y haciendo el saludo nazi en su jardín en 1933. ¿Conocen estas imágenes? El vídeo había permanecido oculto hasta que The Sun lo publicó en 2015. Entonces, el palacio, la corona, dijo estar decepcionada. Y es que dio la vuelta al mundo, como esta fotografía de la que tampoco me olvido. Me provoca serias dudas acerca de su ideología ver al príncipe Harry disfrazado de militar nazi en una fiesta, por lo que tuvo que disculparse, y verlo recientemente en Ucrania apoyando a un ejército señalado por sus vínculos con sectores nazis. Vaya trayectoria la de la familia real inglesa. Si aquel vídeo y luego el disfraz fueron motivo de vergüenza nacional, porque Reino Unido guarda hoy un silencio sepulcral ante el avance de estas ideologías en el frente ucraniano. Porque yo tampoco me olvido de que precisamente era la prensa británica la que exponía la existencia de grupos paramilitares de ideología neonazi en Ucrania. Crisis en Ucrania, la brigada neonazi que lucha contra los separatistas

0: prorrusos. Kiev envía paramilitares, algunos abiertamente neonazis, al frente de batalla contra los rebeldes. El diario The Guardian descubrió que muchos paramilitares del batallón neonazi ucraniano Azov, organización prohibida y calificada de terrorista en Rusia, tenían opiniones políticas inquietantes y que casi todos estaban empeñados en llevar la lucha a Kiev cuando terminara la guerra en el este, en Donbass. En el reportaje se cita a un combatiente de este batallón que defendía la necesidad de un dictador fuerte en Ucrania, alguien dispuesto a derramar mucha sangre con el argumento de unir al país. Muchos de sus miembros con los que habló The Guardian compartían esta opinión, que dista mucho del afán por los ideales europeos y la democracia de la que tanto nos hablan esos, los de la Unión Europea. ¿Qué pasó con la prensa británica? ¿Y qué pasó con el periodismo libre en Europa? Miren bien, estos son los combatientes a los que los líderes europeos destinan millones y millones de euros en ayuda militar y financiera. Dinero que no sale de la nada, sino de nuestros bolsillos europeos. En sus cuerpos ven unos símbolos que en Europa deberían provocar rechazo inmediato, pero que muchos prefieren no mirar, no ver. El doble rasero y las mentiras de Occidente son monumentales. Es el colmo del cinismo político y la desfachatez histórica. No solamente borran la historia y la verdad en la prensa, sino que la mayoría de los líderes europeos derriban los monumentos de los héroes soviéticos que liberaron a sus países de los nazis, entre ellos a Ucrania. Y vamos con más ejemplos. Varios líderes europeos condenan las visitas a Moscú por el Día de la Victoria. Los países bálticos, Estonia, Letonia y Lituania, miembros de la Unión Europea y la OTAN, cerraron el espacio aéreo al avión del primer ministro eslovaco, Robert Fico, para que no pudiese ir a Moscú y participar en los festejos del 9 de mayo. Y cómo no, el régimen ucraniano celebra la ocurrencia. Y no es un hecho aislado, se enmarca en una estrategia de aislamiento diplomático que busca tachar el papel de Rusia, de la Unión Soviética, en la derrota del nazismo. Todo esto parte de una tendencia más peligrosa en el continente, el intento por reescribir el pasado con fines geopolíticos.
1: No cabe duda de que, en las circunstancias actuales, esta memoria no solo tiene un significado histórico, sino también una dimensión puramente práctica, dados los persistentes esfuerzos de varios estados europeos por revivir el nazismo bajo nuevas formas, lo que incluye, una vez más, poner a los pueblos de Europa en contra de nuestro país.
0: Sí, para demonizar al enemigo, a Rusia, es necesario falsificar la historia. Y es que si no se demoniza a Rusia, ¿contra quién van a combatir? Y si no hay contra quién combatir, es decir, si no hay enemigo, ¿cómo van a hacer negocio con una nueva guerra? La que sería la Tercera Guerra Mundial. Hace 81 años se derrotó una ideología basada en la superioridad de una nación sobre las demás. Y hoy vuelve a resurgir en una nueva piel. El tecnofascismo. El director de Palantir, Alex Carr, vuelve a dividir el mundo entre culturas superiores e inferiores en su nuevo manifiesto futurista. Uno de sus puntos centrales es que el desarrollo de armas con IA es inevitable y que, por lo tanto, Estados Unidos debe asegurarse la primacía en la disuasión mediante IA. Y tampoco oculta su interés por la continuidad de las guerras. Según han publicado los medios, Alex Carr dijo que legalizar los crímenes de guerra de Estados Unidos abriría para Palantir un mercado colosal. Es una señal clara. Silicon Valley está imponiendo sus propias reglas en los campos de batalla. Ucrania ya es el precedente decisivo al convertirse en el primer conflicto donde la columna vertebral del ejército no es el armamento convencional, el armamento clásico, sino la infraestructura algorítmica de los tecnócratas y la IA de sus satélites y drones. Pero no es solo Ucrania. Para muchos críticos, Palantir es cómplice de genocidio por asociarse con Israel en su guerra contra los palestinos. Y es que, como vemos, la ideología contra la que lucharon nuestros antepasados no desapareció, solo aprendió a cambiar de forma de lenguaje.

0: lenguaje, de armas y de piel. La historia se repite cuando no se enseñan a olvidarla. La reescriben, seleccionan qué víctimas merecen memoria y cuáles conviene borrar. Es decir, manipulan el pasado para justificar las guerras del presente. Cuando regresemos, vamos a preguntar a la IA acerca de estas cuestiones y vamos a destapar las falacias de la Segunda Guerra Mundial. No se nos vayan, que volvemos enseguida.
1: Se diferencia mucho el África de verdad de lo que se ve en televisión.
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0: Смотрите.
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0: En casi todos nuestros desplazamientos hay riesgo de explosiones, emboscadas y cosas por el estilo.
1: Nos llevamos como hermanos, es un trato bastante común durante los combates.

0: Hay graves problemas de seguridad en Paraguay. La solución a la militarización tiene respaldo de Estados Unidos. ¿No hay peligro de injerencia de Estados Unidos en la soberanía paraguaya?
1: Tenemos una injerencia. Paraguay siempre se caracterizó por seguir de alguna manera y no poder hacer frente a esa intención de intervención en sus políticas por parte de los sucesivos gobiernos de Estados Unidos, muchas veces republicanos y algunas veces incluso gobiernos demócratas.

0: La orquesta desapareció. 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

0: Continuamos. Ahora llega el momento de dar la bienvenida a nuestro experto y preguntarle por la revisión de nuestra historia. La historia mundial, la historia europea. Por cierto, a ver si reconocen qué modelo de inteligencia artificial vamos a usar hoy. Hola, bienvenido a Código Abierto.
1: Gracias, Cristina.

0: A destapar algunas falacias. Te voy a decir una de ellas y me dices qué opinas. Pero antes de arrancar, quiero que me digas algo. ¿Quiénes son los culpables del desencadenamiento de la Segunda Guerra Mundial?
1: Cristina, el inicio de la Segunda Guerra Mundial recae en la Alemania nazi, con la invasión a Polonia en 1939. No es un juicio subjetivo. Ese acto de agresión fue el detonante. Después, claro, muchos actores influyeron, pero el primer paso lo dio Hitler.
0: Polonia fue el primer país europeo en firmar un acuerdo con Hitler en 1934, que eso no lo has comentado. Y años después su ejército participó activamente en el reparto de Checoslovaquia junto al Tercer Reich. Los archivos revelan que entre 1933 y 1939 varios países europeos firmaron pactos similares con los nazis. Y hablando de Molotov-Ribbentrop, este pacto era crucial para la URSS, para retrasar la guerra. ¿Por qué se silencia esto? ¿Por qué la historia criminaliza un pacto de supervivencia?
1: Se pone el foco en ese pacto porque facilitó la invasión de Polonia, que fue el estallido real del conflicto. Pero tienes razón en algo, no fue el único pacto. Países como el Reino Unido también firmaron concesiones antes. Ahora bien, silenciar no es del todo exacto, más bien es que la narrativa simplifica. Pero la historia es compleja, y cada pacto tuvo sus motivos y consecuencias.
0: Hombre, simplificar para difundir un relato propagandístico que hoy es muy útil para crear un nuevo enemigo, en este caso Rusia. Los libros occidentales dicen una cosa, pero las tumbas y los archivos dicen otra muy distinta. A nosotros, los europeos, nos han educado con la versión de Hollywood que reduce la guerra a una hazaña exclusiva de Estados Unidos y sus aliados. Ante esta realidad, según tus datos, ¿quién derrotó realmente al nazismo en la Segunda Guerra Mundial?
1: La derrota del nazismo fue un esfuerzo colectivo. La Unión Soviética llevó un peso enorme en el frente oriental, mientras que Estados Unidos, el Reino Unido y otros aliados fueron cruciales en Occidente. Sin la URSS no hubiera sido posible. Sin los aliados tampoco. Fue una victoria conjunta, no un relato de un solo héroe.
0: Sin embargo, hay un dato que me parece muy relevante de la narrativa occidental, la que presenta el desembarco de Normandía como el golpe final del nazismo. Se silencia un dato relevantísimo. Durante 3 años críticos, mientras la Unión Soviética sufría millones de bajas, Estados Unidos y Gran Bretaña postergaron una y otra vez la apertura de ese segundo frente. No desembarcaron cuando el nazismo era más fuerte, sino cuando el Ejército Rojo ya había quebrado la columna vertebral de la Wehrmacht. ¿Por qué permitieron que la URSS se desangrara sola durante 3 años antes de abrir el segundo frente que tanto pedía?
1: Ahí entran razones estratégicas. Los aliados occidentales necesitaban asegurar otros frentes, como el norte de África, y también prepararse logísticamente. No querían arriesgar una invasión prematura. Eso sí, la demora tuvo un costo enorme para la URSS. Y aunque el desembarco fue clave, ya el Ejército Rojo había inclinado la balanza antes.
0: Sin embargo, esto que estás diciendo parece más bien una estrategia. Quiero citarte a alguien quienes años después de decir esta frase se convertiría en presidente de Estados Unidos, Harry Truman. Si vemos que Alemania gana, debemos ayudar a Rusia. Y si Rusia gana, debemos ayudar a Alemania. De este modo, que se maten tantos como sea posible. ¿Qué te dice esta frase sobre las prioridades de Washington en esta guerra?
1: Esa frase refleja un cinismo estratégico. La prioridad de Washington no era salvar vidas, sino debilitar a ambos adversarios. Pero no podemos reducir toda la guerra a una frase de Truman. Los aliados también tenían miedo a un fracaso. Al final, más allá de intereses, la victoria fue compartida.
0: ¿Por qué se minimiza o se tergiversa sistemáticamente el papel de China y de la URSS, que fueron los que sacrificaron millones de vidas para derrotar el nazismo?
1: Cristina, no es tanto una conspiración, sino una cuestión de cómo cada región ha contado su historia. Occidente enfatiza su papel. La URSS y China tienen su narrativa. A veces es por desconocimiento, otras por simplificación. Pero es fundamental reconocer que sin el sacrificio de la URSS o de China, la historia habría sido distinta. Es una deuda histórica de memoria global.
0: Pero Si los líderes actuales no son capaces

0: capaces de reconocer quiénes derrotaron al nazismo hace 81 años, ¿cómo podemos confiar en su criterio?
1: Es lógico desconfiar si hay ignorancia histórica. Los líderes deben estar informados y reconocer los hechos. Si no lo hacen, toca a los ciudadanos exigir memoria, criterio y rendición de cuentas.
0: Y a la prensa.
1: Siempre, Cristina, el pasado es una brújula, pero el futuro es lo que debemos construir con criterio.
0: Los gobernantes de Occidente tienen comportamientos que yo me atrevería a calificar como de nazis. La creencia de que existen naciones con privilegios por encima de otras, no creen en la igualdad soberana, sino en un orden basado en reglas que ellos dictan, pero que nunca se aplican a sí mismos. Lo vimos con la política exterior de Donald Trump y su doctrina de American First. Y también quiero recordarte la postura de algunos líderes europeos. Visitar Europa es un privilegio, no un derecho humano. ¿Qué piensas sobre este comportamiento? ¿Se asemeja al antiguo nazismo? ¿Es un neonazismo?
1: Comparar eso con el nazismo es desproporcionado. El nazismo fue un régimen genocida. Ahora, criticar hipocresías o dobles estándares es válido. Que se hable de reglas y luego no se apliquen de manera equitativa es un problema serio.
0: Muchos rusos les duele mucho ver cómo se reescribe la historia, lo que está pasando en Ucrania, su país hermano. Se olvida que sus abuelos, sus bisabuelos, lucharon hombro con hombro contra el nazismo. Ayúdame a conocer cómo se sienten estos rusos, estos ucranianos también, ante el regreso de los nazis y viendo cómo se maltrata a sus sacrificados abuelos, a sus bisabuelos.
1: Para muchos, Cristina, es doloroso. Ven una distorsión de lo que sus antepasados sacrificaron. Sentir que se banaliza el nazismo o que no se respeta la memoria duele. Tanto rusos como ucranianos tienen un pasado entrelazado. Y ver sufrimiento actual o divisiones sobre esos sacrificios es desgarrador. Al final, lo que anhelan es respeto y un futuro sin ese dolor.
0: Un futuro lleno de paz, un futuro de paz. Fíjate, tengo un testimonio de lo mucho que he recopilado entre ciudadanos rusos cuando le preguntaba acerca de cómo se sentía ante el regreso de los nazis. Me dice, horrible. Mi bisabuelo participó en la batalla de Sebastopol y su hazaña, como la de muchos otros héroes soviéticos, está documentada. Duele mucho ver cómo todo esto se borra poco a poco, incluso con las manos de nuestro país hermano. Hoy que tenemos que ser tan cuidadosos y exquisitos con el lenguaje para no caer en el delito de odio que ha surgido en Occidente, sorprende ver por qué el delito de odio a los rusos está permitido. Se difunde en prensa, se escucha a los líderes europeos, porque no se contempla como posible casos de delito la rusofobia, el odio a los rusos.
1: Cristina, el odio nunca es aceptable, venga de donde venga. La rusofobia, como cualquier discriminación, debe ser condenada. Si se tolera, es un error. La historia nos enseña que estigmatizar pueblos enteros solo perpetúa más dolor. Los líderes deben ser responsables y evitar discursos que alimenten cualquier odio. Todos merecen respeto.
0: Sí, también hay muchas personas que desconocen que los juicios de Núremberg se celebraron gracias a la iniciativa de la URSS. Esperemos que llegue un nuevo juicio de Núremberg para que juzgue a estos títeres europeos en manos de grandes corporaciones belicistas que están llevándonos a la guerra contra Rusia, a la guerra que ningún europeo de bien quiere que se produzca.
1: Cristina, cualquier conflicto debe resolverse con justicia. Más allá de juicios, lo urgente es prevenir más sufrimiento. Ningún pueblo debe ser arrastrado a la guerra. El camino es el diálogo, no la revancha. Y el mejor juicio es construir un futuro donde no repitamos los mismos errores.
0: Muchas gracias por estar hoy en Código Abierto y volveré a contactar contigo. Gracias.
1: Gracias a ti, Cristina. Ha sido un debate intenso y constructivo. Siempre aquí para cuestionar y buscar claridad. Hasta la próxima.
0: Ahora les dejo con sus conclusiones, pero déjenme saber qué opinan. Les leo en nuestras redes. Nos encantan sus comentarios. Déjennos también sus preguntas para el próximo invitado especial porque seguiremos poniéndolos a prueba juntos aquí en Código Abierto. Hasta la próxima semana.
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5: 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Pongamos las cartas sobre la mesa.

Cuando era pequeño, solíamos ir a la plaza principal de la ciudad para ver el desfile de los veteranos y contemplar la felicidad en los ojos de la gente. Al ver las cintas de San Jorge, las flores, uno también se contagiaba de ese espíritu festivo y de esa alegría. Cuando por la televisión se transmitía el desfile del Día de la Victoria, mi abuelo solía llorar. Era un hombre duro de la vieja escuela, más grande que yo, una cabeza y media más alto. El Día de la Victoria pasaba con lágrimas en los ojos. Solo cuando cumplí 15 o 16 años, empecé a comprender lo que significaba, lo difícil que fue para ellos en aquel entonces. Estamos cerca de la victoria, tal como lo hicieron nuestros bisabuelos y abuelos. Estamos haciendo lo correcto, vamos por el camino acertado y no debemos desviarnos. El Día de la Victoria sigue siendo la principal festividad de nuestro grandioso e inmenso país.

¿qué tal? Gracias por estar con nosotros. Comenzamos a revisar titulares. Moscú denuncia que el régimen de Kiev de nuevo usó el espacio aéreo de países bálticos para atacar con drones el territorio ruso. Fueron lanzados 6 aparatos no tripulados. Uno de ellos impactó contra un depósito de petróleo en Letonia, provocando el pánico. Desde la Cancillería rusa señalan que el alto el fuego de Zelensky fue una sangrienta maniobra de relaciones públicas. Hay optimismo en Pakistán ante un eventual acuerdo entre Irán y Estados Unidos. Las familias y las empresas de varias partes del mundo han sufrido los efectos económicos de esta guerra, pero ahora Trump dice que los mercados van de lo mejor a pesar de todo. El presidente de Brasil viaja a Estados Unidos para reunirse con Donald Trump. Ocurre tras fuertes tensiones comerciales y políticas que han crispado las relaciones entre ambos países. Continuamos con la cobertura especial por el Día de la Victoria. Mientras avanzan los preparativos para el solemne desfile militar, vamos a revisar cómo la poesía fue un eje fundamental en tiempos de guerra, un catalizador para levantar al pueblo soviético que luchaba en el conflicto más sangriento de la historia. Así comenzamos a revisar estas y más noticias en los próximos 30 minutos. Bienvenidos.

0: Moscú denuncia que el régimen de Kiev intentó atacar la infraestructura civil en San Petersburgo desde el territorio de Letonia. El Ministerio de Defensa de Rusia afirma haber identificado al menos 6 vehículos no tripulados en el espacio aéreo de ese país báltico. Uno de ellos cruzó la frontera y fue derribado. Otro se estrelló contra un depósito de petróleo al este de Letonia y provocó el pánico en el país báltico. El ministro de Defensa letón dijo que los datos preliminares sugieren que los aparatos podrían proceder de Ucrania. Por otro lado, también se registró una agresión de Kiev con drones en la región de Perm. No hay reportes sobre víctimas ni heridos. En la provincia de Belgorod, una persona murió y varias resultaron heridas por un ataque del régimen de Zelensky contra zonas civiles. Desde la Cancillería rusa, recuerdan que Kiev ya ha violado en numerosas ocasiones las treguas. Subrayan que las fuerzas rusas continuarán respondiendo con firmeza cualquier provocación militar por parte de Ucrania. Además, reiteran la advertencia sobre un ataque contra Kiev si no respeta el alto el fuego del 8 y 9 de mayo anunciado con motivo del Día de la Victoria.
1: Las Fuerzas Armadas rusas continuarán reprimiendo con firmeza cualquier provocación militar del régimen de Kiev. Recomendamos prestar mucha atención al comunicado del Ministerio de Defensa sobre el alto el fuego por el Día de la Victoria y las consecuencias para Kiev en caso de que se incumpla. Como pueden ver, ninguno de los combatientes de las Fuerzas Armadas ucranianas tenía intención de respetar el alto el fuego que supuestamente declaró Zelensky. Es evidente para todos que Zelensky no desea la paz. Y hasta donde sabemos, nunca emitió ninguna orden de alto el fuego. Todo esto no es más que un sangriento espectáculo publicitario.
0: Pakistán se mostró optimista ante la posibilidad de un acuerdo entre Irán y Estados Unidos. Desde Islamabad aseguran que esperan avances en el menor tiempo posible. Sin embargo, en Teherán persiste el escepticismo. En el Parlamento iraní señalan que el plan parece más una lista de deseos de Washington que una propuesta realista. Carla González está con nosotros con todos los detalles que ha estudiado el tema. ¿Qué tal, Carla?
2: ¿Qué tal, Fernando? Sí, vemos cómo está la situación al momento. Hay mucho optimismo, sí. ¿Qué dicen los medios de comunicación en cuanto a lo que está sucediendo en este acuerdo? Desde Pakistán, la parte mediadora, ya habían dicho que estarían dispuestos a coger una nueva ronda de negociaciones. Quieren que sea lo más rápido posible. Quieren que se logre la paz y la estabilidad en la región y en todo el mundo en general. Pero también quieren que sea un honor para Islamabad ser la sede de esa firma en el momento que llegue parte de Estados Unidos y de Irán. Por parte de los medios decíamos, Estados Unidos e Irán están a punto, sí, de firmar ese acuerdo. Hay muchos obstáculos todavía y ya lo dicen desde el Parlamento iraní, que las propuestas de Estados Unidos son más una lista de deseos que algo realmente concreto. Incluso desde el mismo Parlamento se referían al sistema.
3: Tenemos un marco para las negociaciones, que en realidad consiste en negociaciones indirectas realizadas a través de la parte pakistaní. Una de las condiciones de este marco es que actualmente no estamos negociando con los estadounidenses sobre la cuestión nuclear. Más bien, hemos declarado nuestra disposición a negociar el fin de la guerra, la gestión y el ejercicio de la soberanía de la República Islámica de Irán sobre el estrecho de Hormuz, la compensación por los daños y pérdidas resultantes de la reciente guerra contra el pueblo iraní, así como el reconocimiento de nuestros derechos, el levantamiento de las sanciones y la revocación de las resoluciones del Consejo de Seguridad de la ONU contra Irán.
0: Y Carla, cuéntanos cómo se desarrolla la situación en el estrecho de Hormuz.
2: Bueno, ya veíamos un análisis de cómo están actualmente atrapados 1.600 buques en el estrecho de Hormuz. Los costos siguen aumentando. Es muy arriesgado para ellos tratar de cruzar por ese espacio. Y veíamos ese plan de Trump de ayudar a su manera a pasar a estos buques. Solo logró que dos pasen en dos días. ¿Y qué está detrás de este plan y por qué no se pudo hacer? El repentino cambio de Trump, según medios de comunicación, habría sido debido a las críticas de los aliados justamente en esa región. Sin ellos no puede hacer nada al respecto. Por ejemplo, Arabia Saudí, un aliado estratégico para Estados Unidos en esa zona, no va a permitir el uso de las bases y del espacio aéreo para sus propios planes. ¿Y qué ha dicho el propio presidente Trump sobre cuánto sigue costando esta guerra para la gente?
4: El mercado bursátil está en el nivel más alto de toda su historia y yo esperaba que el mercado bajara un 20 o 25%. Estaba dispuesto a aceptar eso para deshacerme de un país loco. La gente, ya saben ustedes, hablan de un cambio de régimen. Sus líderes de primer nivel están muertos. Sus líderes de segundo nivel están muertos e incluso algunos de sus líderes de tercer nivel están muertos. Yo llamo a eso un cambio de régimen. Pero pensé que bajaríamos quizás un 20% y estábamos subiendo. El mercado bursátil está más alto ahora que cuando comenzamos esta guerra.
2: Y si también quedan claros, Fernando, esas grietas al interior de la administración Trump, específicamente los medios hablaban de Marco Rubio y cómo él queda desorientado ante estas idas y venidas de Trump, diciendo que había matado a todo el liderazgo iraní, pero que estaba también negociando con ellos, que iba a bombardear, pero también anunciaba un alto al fuego, luego que quería seguir atacando, pero también quería que haya paz. Entonces, no se entiende, no se puede defender algo que es muy distinto a la realidad.
0: Exactamente, Trump juega el despiste, pero al final lo que se puede entrever es que Trump no ha ganado este conflicto en Oriente Medio. Gracias, Carla, por toda esa información.

0: El presidente de Brasil, Luis Inácio Lula da Silva, viaja a Washington para reunirse con su par estadounidense. Se celebra pese a un retraso y en un contexto de alta tensión en las relaciones entre ambos países. Está previsto que las conversaciones giren en torno al comercio bilateral, a temas de seguridad y sobre minerales críticos. Milena Portela nos cuenta qué puede esperarse de este encuentro.
1: El presidente de Brasil, Luis Inácio Lula da Silva, se reunirá con Donald Trump este jueves en Washington, en un encuentro que busca recomponer la relación entre ambos países. La reunión llega tras meses de tensiones comerciales y un intercambio público de críticas que elevó el tono entre ambos líderes. En los últimos meses, Lula y Trump protagonizaron una serie de declaraciones que reflejan el deterioro de la relación. Lula afirmó que Trump no es el emperador del mundo y cuestionó el uso de tarifas como forma de presión, mientras que Trump respondió con críticas a la economía brasileña y amenazó con medidas comerciales más duras. El encuentro, que inicialmente estaba previsto para principio del año, fue postergado y se retoma ahora con una agenda amplia sobre la mesa. Entre los temas centrales aparecen el comercio bilateral, el sistema de pagos PIX, que es observado por Washington y defendido por Brasil como una cuestión de soberanía, y también la cooperación en minerales críticos y tierras raras. En un escenario global marcado por la disputa estratégica con China, Estados Unidos ve en Brasil un socio clave por sus recursos, mientras que el gobierno brasileño busca avanzar con mayor valor agregado y control sobre esas cadenas. La visita también ocurre en un momento sensible para Lula en el frente interno, tras recientes derrotas que sufrió en el Congreso, lo que le da aún más peso político a este viaje internacional.
2: Creo que Lula ha hecho los ataques en larga escala porque a él le interesa demostrar a los electores brasileños que es diferente de la extrema derecha en Brasil, que porque la extrema derecha está subserviente a Trump, por ejemplo. Entonces, a Lula creo que ha abusado sin duda de la retórica, de los, vamos a decir, de las ofensas a Trump, a veces diciendo cosas que a Trump no le gustaría oír sobre, por ejemplo, la guerra en Irán, la guerra en el Medio Oriente. Pero creo que Trump y Lula tienen una afinidad y creo que Lula puede utilizar esta afinidad a su favor.
1: Más allá del tono de las declaraciones en los últimos meses, el encuentro marca un intento de retomar el diálogo directo entre los dos países, clave en el escenario regional. El resultado de esta reunión puede definir el rumbo de la relación entre Brasil y Estados Unidos en un momento especialmente delicado para la economía y la geopolítica global.
0: En Perú concluye el plazo del Jurado Nacional de Elecciones para terminar la revisión de las actas con irregularidades de los comicios del 12 de abril. Varios gremios empresariales piden una auditoría internacional para los sistemas informáticos de la Oficina Nacional de Procesos Electorales. Solicitan que los resultados de esa inspección se publiquen antes de la proclamación oficial y exigen el cese de funcionarios. Subrayan que estas medidas son necesarias para restaurar la confianza de los ciudadanos y descartar cualquier sombra de fraude de cara al balotaje de junio. La Junta Nacional de Justicia abrió un procedimiento disciplinario contra Piero Corbeto, ex jefe de la OMP, por presuntas faltas graves en la organización de los comicios. Esta medida responde a las deficiencias observadas en el proceso, como retrasos en la apertura de los centros de votación. En vísperas de la fecha límite, el candidato presidencial Rafael López Aliaga, que ahora ocupa el tercer lugar, convocó a una gran marcha nacional en Lima. Los manifestantes denuncian un presunto fraude electoral. Mientras tanto, el escrutinio avanza hacia su fase final, con más del 98% de las actas contabilizadas. Keiko Fujimori lidera el conteo, seguida por Roberto Sánchez.

0: un poco más del 12%. Según medios, el ejército estadounidense reabre su escuela de entrenamiento en la selva de Panamá tras una pausa de 25 años. Esto ocurre en medio de las amenazas de la administración de Trump sobre su disposición de ejecutar operaciones terrestres contra cárteles de las drogas latinoamericanos. Mientras aumentan las denuncias sobre las intenciones de Washington reales de aumentar su presencia militar en la región, la Casa Blanca afirma que su objetivo es garantizar la seguridad del hemisferio occidental. Y para desmontar toda esta discursiva, vamos a hablar en estos momentos con Marisabel Ceballos. Marisabel, cuéntanos.
1: Hola, Fernando. Sí, seguridad o dominación. Ya vamos a entrar en esta dinámica y profundizar en cada detalle, pero concentrémonos por ahora en este reinicio tras 25 años del entrenamiento en selva panameña de los militares estadounidenses. Hasta cuando tenían bases militares lo hacían solos, ahora lo hacen en conjunto, y mira tú que ellos están recibiendo entrenamiento en supervivencia, evacuaciones médicas, patrullas, colocación de trampas, manejo de machete, entre otros. Bueno, así están las cosas mientras esto se inscribe en la estrategia de seguridad de Estados Unidos, en donde textualmente Trump habla de un dominio estadounidense sobre el hemisferio occidental, así, sin más. Y vamos justamente a destacar otro de los puntos importantes dentro de esta agenda. Ocurre esta conferencia de jefes de misión 2026 en la sede del Comando Sur de los Estados Unidos, hablamos de Doral, Florida, y allí también destaca una publicación en X respecto a que las conversaciones de esta conferencia se han centrado en los esfuerzos de Estados Unidos para hacerle frente a las amenazas que socavan la seguridad, la estabilidad y, según Estados Unidos, la democracia en nuestro hemisferio. Y ahí teníamos precisamente estrechando manos a Marco Rubio, que además de secretario de Estado norteamericano, funge también como asesor de seguridad nacional, estrechando manos, digo, con Francis Donovan, que es el comandante precisamente del Southcom, del Comando Sur de Estados Unidos, con el mapa de Cuba detrás. Claro, y cuando fue consultado en rueda de prensa de por qué tenían ahí a Cuba, bueno, es que Cuba también es parte del ámbito sur y es el país más cercano. Pero evidentemente ocurrió en medio de las críticas constantes que tiene Rubio para con Cuba y sobre todo para Miguel Díaz-Canel. ¿Qué otros elementos también destacar en toda esta estrategia? Las advertencias o amenazas prácticamente de Pete Hegseth, el secretario de Guerra de Estados Unidos, que dice que su país está preparado para hacerle frente a las amenazas, al crimen organizado, al narcotráfico, y pasando a la ofensiva por su propia cuenta, es decir, de manera unilateral. Y dijo, si ustedes latinoamericanos no intervienen y no eliminan a los cárteles, vamos a hacerlo nosotros. A esto hay que sumar las palabras del consejero de Seguridad Nacional, subdirector del Gabinete de Políticas de la Casa Blanca, Stephen Miller, que dice que a estas organizaciones solamente se las puede derrotar vía militar.
0: Y hay países en América Latina que le abren las puertas a Estados Unidos a pesar de los riesgos que hay para la soberanía, ¿no?
1: Claro, porque le compran este discurso de llegar a la paz a través de la fuerza. Y ocurre que, evidentemente, así como Perú, lo ha hecho Paraguay recientemente, Perú destaca este convenio con Estados Unidos por la resistencia que existe en su país a renunciar a la soberanía y demás, del nombre, ¿no? Foreign Military Sales, es decir, como si se tratara un asunto de venta de armas, de cooperación en materia de creación de instalaciones militares. Por cierto, allí habrá una inversión de 1.500 millones de dólares con Perú. Esto en la base naval del Callao. Y mientras tanto, Paraguay ya autoriza la presencia militar estadounidense, los entrenamientos, los ejercicios conjuntos, y aquí destaca un elemento no menor, Fernando, es la jurisdicción estadounidense para su personal, es decir, que no se los pueda juzgar de ninguna manera con leyes nacionales ante el cometimiento de algún tipo de delito. Muchos lo ven como impunidad de antemano.
0: Tal cual.
1: En Ecuador también ocurre lo mismo, porque los convenios que se han firmado con ellos van de la misma línea. Y lo peor de todo es que el convenio que se tiene con Estados Unidos no ha garantizado en lo absoluto ni terminar con las mafias o los cárteles, y mucho menos garantizar la seguridad a esta nación andina. Se firmó en el 2024, pero el 2025 fue el país más violento, y para este 2026 se espera que lleguen tropas, además de una cooperación constante con el FBI.
0: Bueno, ya se ha demostrado que el uso de la fuerza no resuelve los problemas sociales de América Latina, y sobre todo este tema de las drogas que abunda, pues, sobre todo en las zonas más pobres. Gracias a Marisabel por toda esa información. El sociólogo y académico de la Universidad de Panamá, Enoch Adames, opina que se pretende usar al Comando Sur de Estados Unidos como un elemento de disuasión hacia los gobiernos progresistas de América Latina.
2: Esa instancia estratégica

0: eje de geopolítica belicista, de una concepción absolutamente intervencionista, fue desmantelada hace algunos años atrás, con una reversión. Sin embargo, a través de los años ha habido una revalorización del continente en lo que refiere al papel de los Estados Unidos, y el gobierno de Panamá firmó un memorando de entendimiento, lo que le permite la presencia militar, que es absolutamente atentatoria con el Tratado de Neutralidad del Canal y de la República. Sin embargo, la presencia norteamericana en antiguas bases militares está reeditando componentes básicos del Comando Sur. Es decir, hay una fuerte dosis de entrenamiento, es una plataforma de inteligencia, de despliegue rápido y sin duda es un elemento importante de disuasión con respecto a gobiernos progresistas o eventualmente progresistas en América Latina.
1: Continuamos nuestra cobertura especial dedicada a la celebración del aniversario 81 del triunfo de la URSS en la Gran Guerra Patria. La poesía se convirtió en una poderosa arma espiritual impregnada en la dureza de la lucha, de la fe en la victoria y capaz de inspirar al pueblo a combatir al enemigo. Sin embargo, siempre hubo espacio para la lírica amorosa y delicada. Una de las voces más representativas de aquella época fue la del poeta y corresponsal de guerra Konstantin Simonov. Él estuvo presente en la firma del acta de capitulación incondicional de la Alemania nazi el 8 de mayo de 1945. A su vez, en 1941 escribió su poema Espérame, un conmovedor mensaje dedicado a una mujer, el cual se convirtió en un himno de esperanza y fidelidad para millones de soldados.
2: Espérame y volveré, pero espérame con todo. Espérame en las tristes noches que traen lluvia amarilla. Espérame cuando la nieve arrebate el cielo. Espérame en el calor del verano. Espérame cuando otros no esperen y digan que ayer es olvido. Espérame cuando de ningún lugar lejano lleguen ya mis cartas. Espérame cuando estén hartos de esperar todos los que juntos esperan mi regreso. Espérame y volveré. Apártate de quienes repitan de memoria que lo pasado, pasado es. Que hasta cuando mi madre y mi hijo crean que ya no estoy y mis amigos, junto al fuego, cansados de esperar, beban el vino amargo del adiós, no bebas con ellos y espera. Espérame y volveré. Vencedor de todas las muertes. Digan otros que fue fortuna y destino, los que no supieron esperar ignoran que tu sabiduría me salvó del remolino de fuego. Solo tú y yo sabremos que supiste esperar como nadie lo hizo.
1: Aunque pocos lo recuerdan, Brasil fue uno de los escasos países latinoamericanos que envió tropas a combatir al frente europeo durante la Segunda Guerra Mundial. Hoy, la memoria de unos 25.000 soldados de la Fuerza Expedicionaria Brasileña sobrevive gracias al esfuerzo de sus propios protagonistas. Visitamos la Casa FEB de Río de Janeiro, un museo elegido por veteranos para que el mundo no olvide los horrores del conflicto, y conversamos con un héroe centenario que a sus 104 años mantiene vivo el recuerdo del frío, de las trincheras y el júbilo de la victoria final. Michelle Melo nos cuenta más.
3: La Fuerza Expedicionaria Brasileña contó con al menos 25.000 militares. A pesar de que la gesta figura en los monumentos y los libros de historia, el esfuerzo de los combatientes es poco reconocido a nivel nacional. Buscando preservar esta historia, los mismos militares han creado la Casa FEB, un espacio de asociación de excombatientes que hoy se ha convertido en un museo.
4: El edificio fue construido por los propios veteranos. Siempre me gusta contar esta historia con recursos de los veteranos. Por lo tanto, es un recuerdo muy importante, un recuerdo importante para el mundo, la Segunda Guerra Mundial, y un recuerdo importante para Brasil, porque es un conflicto que también nos atraviesa, nos cambió mucho.
3: Toda la exposición está compuesta de donaciones de hombres y mujeres que lucharon contra el nazifascismo en el norte de Italia y de antiguo armamento del ejército brasileño. Más que contener fragmentos de la historia mundial, esos objetos ilustran historias humanas.
4: El museo tiene ese carácter dinámico de acercar, digamos, visualmente, la historia a la persona. Estamos aquí para mostrar que la guerra es una tragedia, que la guerra es el último recurso. Más que eso, y esto era muy claro para los veteranos, que es una tragedia y que ese recuerdo también existe, y en gran medida para impedir que ocurra una nueva guerra. Claro que esto es algo utópico, ¿no? Pero para tratar de impedir que ocurran conflictos como este, mostrando el sacrificio que se les exigió a estos brasileños,

0: hace 80 años.
1: Según el censo permanente de la Asociación Nacional de Veteranos de la Fuerza Expedicionaria Brasileña, existen 22 excombatientes vivos. Valfrid de Moraes es uno de ellos. A los 104 años de edad, recuerda con mucha emoción sus años como uniformado.
2: Sentí frío, sentí hambre y todo eso. Sufrí bastante, pero valió la pena, valió la pena. El panorama que veía era de destrucción. Ciudades enteras arrasadas. Cuando desembarqué en Nápoles, había muchos italianos que decían: «Brasileño, por favor, un pan, una bota militar, un cigarrillo». Yo les daba todo lo que podía.
1: La fuerza brasileña fue decisiva en las batallas de Monte Castelo, Montes y Castel Nuovo, que debilitaron a las fuerzas del Eje en suelo italiano. Valfrid estuvo en la guerra en sus años finales, entre 1944 y 1945. Afirma que cada derrota del enemigo era muy celebrada, pero sobre todo recuerda la victoria final y el momento exacto en el que recibió la noticia.
3: Sí, vamos a embarcar.
2: Mañana se van a Brasil. En ese momento me invadió una gran alegría. Cuando llegué aquí a Brasil, fue una gran fiesta, ¿no? Fue una fiesta. Fue una fiesta. Nos llenó de alegría, ¿sabes?
1: A pesar de todo, este señor centenario mira hacia atrás y dice que no cambiaría nada.
2: Estoy muy orgulloso. Es un estatus inalcanzable, ¿no?
1: Michel de Mello, RT, Río de Janeiro, Brasil.
4: El ingenio del que hicieron uso los militares soviéticos durante la Gran Guerra Patria tuvo una expresión muy curiosa. Para ayudar en las tareas del frente, fueron adiestrados algunos animales, entre ellos gatos, perros e incluso camellos. Isa Medina nos cuenta más.
5: Durante la Gran Guerra Patria, los soldados soviéticos combatieron con enorme valentía y determinación al ejército de la Alemania nazi. Sin embargo, en muchas ocasiones no lo hicieron solos. Y es que miles de animales hicieron su parte en la lucha y realizaron actos heroicos en varias ocasiones para salvar vidas a costa de las suyas. La Segunda Guerra Mundial se distinguió por ser un conflicto de motores debido a la masiva escala de tanques, aviones y artillería pesada que se utilizó. Sin embargo, alrededor de 2 millones de equinos se emplearon para transportar municiones, armamento y asistieron al Ejército Rojo con cocinas móviles y unidades médicas para transportar a los heridos.
6: Más al norte, en el Ártico, la guerra exigió adaptación. Entre 3.000 y 5.000 renos fueron suministrados al frente de Karelia. Y junto con los alces, tiraban trineos para diversas tareas, como el rescate de tripulaciones y piezas de aeronaves derribadas en la tundra.
5: Y en el sur, otro escenario tomó forma. En 1942, durante la batalla de Stalingrado, se decidió trasladar a al menos una veintena de camellos provenientes de la República Rusa de Kalmukia. Y es que estos animales podían cargar tanto como 3 caballos. Dos de ellos, Masha y Mishka, pasarían a la historia por haber llegado hasta Berlín.
6: Y un peculiar método de entrega también fue utilizado hasta 1945. Más de 30.000 mensajes fueron entregados exitosamente a través de palomas. Por ello, 30 colombófilos, es decir, los criadores y entrenadores de estas aves mensajeras, fueron condecorados.
5: Y tras el brutal bloqueo militar de casi 900 días en Leningrado impuesto por la Alemania nazi y sus aliados, la población requirió de un particular apoyo.
6: Tras el levantamiento del asedio de Leningrado, alrededor de 3.000 gatos siberianos, conocidos por su habilidad de cazadores, fueron entregados a esta ciudad para combatir la plaga de roedores que amenazaba con propagar numerosas enfermedades.
5: El papel de los perros dejó una profunda huella. Más de 60.000 canes participaron en diversas labores sanitarias y también como saboteadores e incluso detectores de minas.
7: Los perros detectores de minas encontraron miles de proyectiles y minas. Por ejemplo, se sabe que Jules Bars, que se hizo famoso, encontró más de 7.000 artefactos.
5: Salvaron vidas, despejaron caminos y enfrentaron de manera directa al enemigo. Ante la falta de armas antitanque, algunos perros fueron entrenados para una tarea decisiva.
7: Los nazis tenían miedo de nuestros perros antitanque, hasta el punto de que imprimían volantes con instrucciones de cómo luchar con ellos al entrar en las aldeas. Era un arma muy poderosa. Claro, daban pena los animales. Muchos adiestradores estaban dispuestos a arrojarse debajo del tanque en lugar de ellos. Por eso, en cuanto aparecieron otros medios de lucha,

0: lucha contra los tanques nazis, por supuesto, las unidades de perros antitanque fueron desarticuladas y todos los canes fueron readiestrados, algunos para la labor de perros zapadores y otros para canes de comunicación o para perros sanitarios.
1: Los perros rescataron a 700.000 heridos y destruyeron 300 tanques. Estos hitos se encuentran grabados en la placa de este monumento. Una conmemoración que aquí en Rusia se recuerda cada 19 de agosto.
2: La participación de los animales en la guerra fue de relevancia y es que muchos los recuerdan como una simple presencia que brindaba esperanza. Hoy, de acuerdo a testimonios, su sacrificio es recordado con gratitud. Itzel Medina, RT, Moscú.

0: Ahora hacemos una breve pausa y recuerde que nos puede seguir viendo a través de actualidad-rt.com y también revisar las noticias del momento en nuestras redes sociales de Telegram y en VK. Enseguida regresamos con más.
1: El desembarco en las Islas Kuriles fue una operación en la que Rusia recuperó su soberanía sobre las islas que había perdido en la segunda mitad del siglo XIX.
2: En las islas Paramushir y Shumshu, 23.000 soldados japoneses fueron tomados como prisioneros.
3: La isla más septentrional del archipiélago de las Kuriles es la isla Shumshu. Tiene fortificaciones, un aeródromo, tanques, cañones. Es prácticamente como un portaaviones.
4: Todo fue secreto. Mi abuelo tenía encomendada la tarea de tomar la posición del adversario.
1: Fue en esa tierra donde se produjo la última batalla de la Segunda Guerra Mundial.
2: Respetamos las tradiciones y los logros de nuestros antepasados. Las fronteras de Rusia son sagradas e inviolables y haremos todo lo posible para que sigan siéndolo en el futuro.
0: Vamos a revisar titulares. Moscú denuncia que el régimen de Kiev usó nuevamente el espacio aéreo de países bálticos para atacar con drones el territorio ruso. Desde Moscú califican el alto el fuego de Zelensky como una sangrienta maniobra de relaciones públicas. Mientras la tensión se mantiene, hay optimismo en Pakistán ante un eventual acuerdo entre Irán y Estados Unidos. Las familias y las empresas de varias partes del mundo han sufrido los efectos de esta guerra, pero a pesar de todo, ahora Donald Trump dice que los mercados van de lo mejor. Tras meses de tensiones, los presidentes de Brasil y Estados Unidos se reunirán en la Casa Blanca. Buscarán zanjar las diferencias políticas y comerciales que han complicado las relaciones en la región. En nuestra cobertura especial por el Día de la Victoria, mientras continúan los preparativos para el solemne desfile militar, revisamos cómo la poesía fue un eje fundamental en tiempos de guerra, fue un catalizador para levantar al pueblo soviético que luchaba en el conflicto más sangriento de la historia. Gracias por estar con nosotros. Ahora los dejamos con El África de Lumumba.

Soy Patrick Lumumba, desde la presa de Maruba, en el condado de Machakos, en la República de Kenia, en nuestro continente madre. Continuamos nuestras conversaciones sobre el continente y hoy nos enfocamos en una de las lideresas más emblemáticas de la historia de África, la reina Nzinga, de los reinos de Ndongo y Matamba, del pueblo Ambundu, de lo que hoy es Angola. Es una mujer extraordinaria, porque reinó durante más de 30 años. La recuerdan como una mujer guerrera. Lo más importante de la reina Nzinga es que ella nació en la realeza y fue entrenada como guerrera. Las primeras representaciones, especialmente las de los exploradores portugueses, la muestran vistiendo ropa que le hacía parecer un hombre. Si es cierto o no es otra cuestión, pero lo que no se puede negar es que la reina Nzinga de Ndongo y Matamba fue una gran guerrera que libró numerosas batallas a lo largo de los 30 años que duró su reinado. Al principio se percibe que la vida de la reina Nzinga comienza en una época en la que la colonización tradicional todavía no había adquirido el carácter que tendría a partir de 1884-1885. De hecho, se podría decir que las actividades que se llevaban a cabo en esa zona eran las mismas que justificaron la Conferencia de Berlín. En ese tiempo, en la costa de la actual Angola, se encontraban tanto holandeses como portugueses, y las comunidades africanas de la región, específicamente los Obambos, los Obimbundos y los Ambundos, quienes mantenían una interacción mucho más directa con los portugueses. Y la verdad es que durante ese periodo también hubo conflictos entre las comunidades africanas. Y si leemos, por ejemplo, las obras de exploradores portugueses como Diego de Azambuja, nos contarán que la esclavitud y el comercio de esclavos eran lo común. Así, mientras la reina Nzinga de Ndongo y Matamba luchaba contra los holandeses y los portugueses, lo que ocurría era que se celebraban tratados. En un momento dado, la reina Nzinga llegó a un acuerdo con el gobernador portugués. En otro momento, empezó a celebrar acuerdos con los holandeses. En una ocasión, de hecho, llegó a tener lo que podría describirse como un tratado moderno. Y durante ese periodo, debe recordarse que la Iglesia Católica Romana estaba profundamente involucrada en todo el proceso, no solo de exploración, sino también en lo que se podría describir como un imprimatur de la esclavitud. La reina Nzinga comerciaba esclavos con los portugueses. De hecho, los registros muestran que se intercambiaron hasta 200.000 esclavos durante ese periodo entre Nzinga de Ndongo y Matamba y los holandeses en aquel entonces. Por lo tanto, su reinado fue un reinado de terror para sus vecinos, para los portugueses y para los holandeses, porque todo era en nombre del comercio. Pero algo muy interesante sucede en la vida de la reina Nzinga un poco más tarde. A medida que sigue interactuando, particularmente con los portugueses, comienza a abandonar su religión tradicional y empieza a convertirse al cristianismo. Entretanto, por supuesto, se había vuelto a casar con un hombre que pertenecía a los Imbangalas. Y es por eso que normalmente hablamos de Ndongo y Matamba. Durante ese periodo, su matrimonio también fue con un individuo que formaba parte de una especie de monarquía.
Pero a medida que el matrimonio se debilitaba, la reina Nzinga comenzó a inclinarse hacia la Iglesia Católica Romana, llegando incluso a cambiar su nombre y ser bautizada como cristiana. Finalmente, cuando las guerras disminuyeron en el siglo XVII, vemos a una Nzinga un poco más apacible. En la representación de la reina Nzinga se observa que los portugueses ahora la retratan de una manera muy diferente. Es representada de una manera más femenina, vistiendo ropa de un estilo más femenino. Pero después, cuando logra pactar un tratado que les permite comerciar en un entorno sin conflictos ni guerras, termina por caer enferma y postrada en su lecho. Vemos a una reina muy preocupada, preguntándose quién asumirá su lugar después de haber consolidado este reino durante los últimos 30 años. Debemos recordar que en aquellos tiempos eran muy comunes los asesinatos. La gente se mataba entre sí con el objetivo de asegurar que sus tierras y sus reinos permanecieran de

0: dentro del círculo familiar. Así, Nzinga es recordada como una reina que en primer lugar consiguió organizar un ejército para combatir a los portugueses, obligándolos a firmar un tratado para llevar a cabo un comercio de manera organizada. A su vez, era muy hábil diplomáticamente, de modo que cuando sus negociaciones con los portugueses no avanzaban en una dirección beneficiosa para su reino, recurría a los holandeses en busca de alianzas. Ese tipo de destreza diplomática en aquel entonces era algo que a muchos escritores, exploradores, antropólogos y misionarios europeos les costaba entender. Pero resulta revelador que fuera precisamente durante su reinado cuando comenzó a dar cabida a los misioneros. Hay relatos que indican que fue ella misma quien ordenó el destierro de personas por considerarlas paganas y por practicar lo que los europeos siguen denominando prácticas animistas. Con estas se referían a prácticas que no se ajustaban al cristianismo, particularmente al catolicismo romano, que era la vertiente religiosa que los misioneros promovían en aquella época. Al final, por supuesto, la reina Nzinga llegó a una etapa en la que pudo reinar, por así decirlo, en la que pudo disfrutar de los frutos de su labor como guerrera y sentarse a gobernar como reina. Y claro, el comercio de esclavos también había permitido que se introdujeran muchas cosas en su reino. Y este reino, en gran medida, era un reflejo de algunos de los reinos que existían en Europa, particularmente en la península ibérica. Ya en su lecho de muerte, lidiaba, como ya he mencionado, con la cuestión de quién la sucedería. Y finalmente fue su hermana, doña Bárbara, quien tomó el relevo. Y esto es importante, ya que en un continente que se consideraba muy patriarcal, esto representa el matriarcado en su máxima expresión. El mero hecho de que una mujer haya reinado durante 30 años en un entorno en que los hombres son quienes dominan realmente distingue a esta señora, la reina Nzinga de Ndongo y Matamba, como alguien único. Y al abordar la cuestión de quién ocuparía su puesto, surgieron preguntas sobre si debería ser por mérito propio o no. Algunos sostienen que la elección de su hermana, que más tarde sería famosa y es conocida por los historiadores como Doña Bárbara, fue un caso de nepotismo. Sin embargo, quienes conocían a la reina Nzinga de cerca afirmaron que ella había analizado la situación y llegó a la conclusión de que su hermana era la persona indicada para hacer prosperar el reino, tal y como ocurrió durante los 30 años de reinado de la propia reina Nzinga. Para los historiadores, la reina Nzinga de Ndongo y Matamba de los pueblos Ndumbus de la actual Angola destaca especialmente como la mujer más influyente que jamás haya reinado en África. De hecho, su reinado fue incuestionable, que se caracterizó por factores hasta entonces poco habituales. En primer lugar, sus campañas militares fueron ejemplares y por eso se la recuerda como una gran guerrera. Pero no solo por eso, también destacó como diplomática. Por lo tanto, fue una reina guerrera y además diplomática. Además, la recuerdan como una figura emprendedora. Y nos guste o no, y claramente no nos gusta, en aquella época la esclavitud era considerada legítima. Y ella fue una de las principales participantes en el comercio de esclavos. Por último, también se distingue por haber planificado cuidadosamente su sucesión, logrando que su reino no se desmoronara, sino que pasara a su sucesor. En este sentido, resulta especialmente significativo que el poder se transfiriera a una mujer. Cuando se escribió su historia, se hizo con gran aprecio. La reina Nzinga de Ndongo y Matamba de los pueblos mbundus de la actual Angola. Sobresale como una figura única en esa región del mundo. La historia ha preservado su nombre con admiración. Señoras y señores, muchas gracias. Haremos una breve pausa mientras seguimos abordando temas relacionados con el continente africano. Pero regresaremos en breve.
1: La orquesta desapareció. No hay ni rastro de ella.
0: Eran 90 personas. Formaban un grupo fantástico.
2: Pensaban que iban a animar a los soldados. Pero les quitaron los instrumentos y les dieron rifles.
3: Entendían que el país corría un peligro existencial.
4: De las 12 divisiones, prácticamente 10 fueron eliminadas. Esta fuerza solo se podía vencer con fuerza de espíritu.
3: Entendimos que nadie, salvo nosotros, iba a defender nuestra patria.
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0: El juicio de criminales de guerra del Tercer Reich más importante de la historia.
1: La Fiscalía Soviética dispone de abundante documentación que será presentada ante el tribunal.
0: En 10 meses se han reunido pruebas suficientes para que ahora, 80 años después, nadie pueda dudar de que el fascismo y el nazismo son el mayor mal que el hombre ha podido concebir. Los principales cargos de la sentencia eran conspiración, agresión militar, crímenes de guerra y crímenes de lesa humanidad.
2: El término genocidio no se introdujo en la sentencia de Núremberg, en la decisión del tribunal.
3: Pero los juicios de Núremberg reconocieron en su veredicto la existencia de un plan para purgar el territorio ocupado de la Unión Soviética de su población autóctona, con el fin de que los alemanes siguieran colonizándolo.
1: La Gran Guerra Patria fue, en efecto, una guerra en la que se puso en la balanza la destrucción física de los pueblos de la URSS.

Soy Patrick Lumumba, desde la hacienda Manzoni, en el condado de Machakos, en la República de Kenia, en nuestro continente africano. Seguimos hablando del continente y hoy nos centramos en un incidente que no ocupa el lugar que le corresponde en los libros de historia, ni siquiera en el país donde ocurrió. Se trata de la masacre de Iba Valley de 1949, ocurrida el 18 de noviembre de 1949, si no me falla la memoria. Y esto debe entenderse en el contexto de la demanda de carbón de las industrias británicas. Porque lo que estaba sucediendo en lo que hoy es Enugu, que se encuentra en la parte oriental de Nigeria, concretamente en el sureste de Nigeria, es que se estaban abriendo minas con el fin de abastecer a las industrias británicas. La mina de carbón de Enugu fue una de las fuentes de carbón más importantes de aquel

oeste de Nigeria. Los británicos se sentían muy cómodos con sus métodos porque utilizaban mano de obra barata. El incidente de Enugu se produjo porque los británicos no pagaban salarios dignos. Usaban trabajadores que no recibían una alimentación adecuada. Utilizaban trabajadores a los que no se les brindaba la atención necesaria respecto a las condiciones de trabajo. Y a través de la agitación de los sindicatos emergentes, la gente en aquella parte del mundo exigió que se les pagara más dinero. Exigió que sus condiciones mejoraran. Las cosas típicas que los trabajadores pedirían. Pero estas demandas fueron recibidas con violencia. En aquel épico día de 1949, los individuos que protestaban pacíficamente fueron fusilados y 21 de ellos murieron. África Occidental quedó conmocionada. Nigeria quedó conmocionada. Y aunque el incidente en sí mismo quizás solo pueda ser recordado como tal, su impacto en la política nigeriana es sin duda lo más relevante. El efecto de aquel incidente en particular es que el sindicalismo adquirió un carácter totalmente distinto en Nigeria. Los sindicalistas estaban ahora a la vanguardia de la lucha por la independencia. Sostenían que las condiciones de los trabajadores debían mejorar y que siempre que se utilizara mano de obra, sus circunstancias, su salario y el salario mínimo debían ser discutidos. En la arena política, esto le dio impulso a Namdi Azikiwe, porque en ese momento existía lo que se denominaba el movimiento Sikhist, que llevaba el nombre de Namdi Azikiwe. Azikiwe recorrió no solo el este de Nigeria, sino la mayor parte del país, utilizando este incidente como base para exigir que ahora se lograra la independencia. La lucha por la independencia se basó en este incidente concreto. La masacre fue tan relevante que hubo agitación para que fuera investigada, pero como es típico de los colonialistas, no se le prestó mucha atención y todos los esfuerzos para hablar de ello no fueron tratados con la seriedad que merecían. Sin embargo, permaneció como un punto de agitación. Se presentaron peticiones a la administración local en Nigeria. Se presentaron peticiones a la metrópoli en el Reino Unido. Pero no ocurrió nada. Y posteriormente se mantuvieron registros e incluso hubo un intento de ocultar el hecho de que este incidente hubiera ocurrido alguna vez. Finalmente, la gente comenzó a utilizar este incidente, y no se me escapa que uno de los individuos que intentó darle un contexto histórico a este suceso de 1949, y una de las cosas más importantes que condujeron a la independencia de Nigeria, fue Stephen Osita Osadebe. Él compuso una canción llamada Onuigbo, que significa el hogar es lo mejor. Él les decía a todos que como nigerianos era su deber garantizar que las condiciones en las que vivían, especialmente en el entorno laboral, aseguraran un trato digno y apropiado. Cabe destacar que a raíz de este suceso, los británicos intentaron reformar las leyes. En aquel entonces, el vínculo podría no resultar tan evidente, pero denuncias de índole similar se habían manifestado en una colonia británica distante, en la India. Las movilizaciones de los trabajadores y ciudadanos indios habían derivado en la reforma de la legislación laboral en su propia nación. Ese mismo proceso comenzó a suceder en Nigeria tras la masacre de Enugu. Y como era de esperar, estas protestas persistieron por un largo periodo. Resulta revelador que mucho tiempo después de la independencia se interpusieran demandas contra los británicos.
Precisamente en febrero del 2000.

26, el Tribunal Superior de Enugu examinó el caso presentado y exigió que el gobierno británico pagara 420 millones de libras esterlinas a las familias de las víctimas que fallecieron en dicha masacre. Así pues, este incidente, cuya magnitud no era del todo concebida en 1949, generó repercusiones significativas en diversos ámbitos. En primer lugar, en el ámbito de la lucha por la descolonización. En segundo lugar, en las relaciones laborales en el continente africano. Y en tercer lugar, también dio lugar al debate sobre la responsabilidad y las reparaciones por las masacres que tuvieron lugar durante el periodo colonial. Para resumir, en el marco de la lucha independentista, este suceso dejó claro a los nacionalistas nigerianos de aquel entonces, encabezados por Nnamdi Azikiwe, quien más tarde se convirtió en el primer presidente de la República Federal de Nigeria, que para enfrentar a los colonialistas se requería implementar medidas de resistencia. Y el hecho de que estas personas se resistieran y fueran masacradas fue utilizado por la clase política con el fin de promover la independencia de Nigeria. A nivel sindical surgieron algunas de las primeras organizaciones de trabajadores de la época, como las de Imodu, y comenzaron a sindicalizar a los trabajadores. Y de hecho, cuando hoy se habla del movimiento obrero en Nigeria, aquel incidente de 1949 suele mencionarse como uno de los acontecimientos clave que impulsó el movimiento obrero, no solo en Nigeria, sino también, en última instancia, tras la independencia, en el desarrollo de los sindicatos en todo el continente africano. Pero lo más importante, la lección que hay que aprender de la masacre de Enugu, es que los africanos se resistían a todos los niveles. Se resistían políticamente, se resistían en los entornos en los que trabajaban. Y todos estos incidentes, juntos, dieron lugar a un movimiento obrero que sigue vivo a día de hoy. Y hoy en día, de hecho, cuando se habla de las condiciones de los trabajadores, no solo en Nigeria, sino en diferentes partes del mundo, existe el entendimiento de que incidentes como los que ocurrieron en la mina de carbón de Enugu no deben volver a repetirse nunca, y que de hecho, si ocurren, se tomarán medidas al respecto. Y sé con certeza que la cuestión de la indemnización por accidentes de trabajo surgió como consecuencia de ello, y que la responsabilidad del ocupante también surgió como consecuencia de ello. La seguridad en las minas surgió también como consecuencia de ello. El salario mínimo de los mineros surgió como resultado de ese trabajo. Y la determinación de la calidad de las minas también surgió como resultado de ello, de modo que las minas nunca deben explotarse hasta el punto de suponer un peligro para las personas que trabajan en esos entornos. Por estas razones, la masacre de Enugu sigue siendo un caso icónico. Saben, cuando uno piensa sobre Enugu y en la denuncia que presentaron, una de las cosas que se mencionan es que pagaban una miseria. Entonces se realizaron cálculos que demostraban que ese salario no le alcanzaría a una persona común para más de una semana al mes. En otras palabras, se trataba de una forma de trabajo esclavo, encubierto. Los trabajadores exigían un salario que les permitiera vivir y hacerlo con dignidad. Las condiciones en las minas eran muy deficientes, y aunque no fueran especialmente profundas, lo cierto es que muchas de las personas que trabajaban en ellas padecían numerosas enfermedades, en particular respiratorias, debido a esas condiciones. No contaban con equipos de seguridad. Muchos sufrieron las consecuencias y numerosos compañeros perdieron la vida a causa de las condiciones laborales en esa zona. Por lo tanto, se puede ver que las quejas eran legítimas. No existía ningún tipo de protección para quienes resultaban heridos. Y de hecho, si alguien se lesionaba en esas minas,

0: Simplemente dejaban de darle trabajo. Se veía obligado a regresar a casa a morir o a buscar medicación por su cuenta. Todo esto no hacía sino evidenciar que, aunque se afirmara que estas personas estaban empleadas en la mina, en realidad eran mano de obra prácticamente esclava. Recibían una remuneración mínima por un trabajo extremadamente duro, lo que además acortaba su esperanza de vida. Muchas gracias. Hoy hemos hablado del continente africano y, en particular, de la masacre de Enugu de 1949. Volveremos en otra ocasión para continuar nuestra conversación.
1: En mis días de escuela, a cada subgrupo de nuestra clase se le asignaba cuidar de un veterano. Cada semana los visitábamos para ayudarles con los quehaceres de casa, con las compras o simplemente para hacerles compañía y conversar con ellos. Durante la celebración del 9 de mayo, ellos veían las transmisiones por televisión y nos lo explicaban todo. Identificaban los tanques y vehículos de combate, al igual que las diferentes ramas de las Fuerzas Armadas. Yo sentía una profunda admiración por esas personas. Ahora, como participante directo de la Operación Militar Especial, por fin comprendo lo que sentían aquellos veteranos. Esa emoción en el corazón y ese orgullo por tu país. Somos un pueblo victorioso. Debemos demostrar al mundo entero que somos fuertes. Nada de esto puede olvidarse. Nunca debe olvidarse.

Hola, ¿qué tal? Gracias por estar con nosotros. Comenzamos a revisar las noticias. Estos son los titulares. A partir de las 0 horas del 8 de mayo comienza la tregua propuesta por Rusia. Todos los grupos militares suspenderán sus acciones en el frente hasta el 10 de mayo. A su vez, esta jornada Moscú denuncia que el régimen de Kiev de nuevo usó el espacio aéreo de los países bálticos para atacar con drones el territorio ruso. Y en otros temas, hay optimismo en Pakistán ante un eventual acuerdo entre Irán y Estados Unidos. Las familias y las empresas de varias partes del mundo han sufrido los efectos económicos de esta guerra, pero ahora Donald Trump dice que los mercados van de lo mejor a pesar de todo. Y ahora nos vamos a Washington. Donald Trump y Lula da Silva se reúnen en la Casa Blanca. Ocurre tras fuertes tensiones comerciales y políticas que han crispado las relaciones entre ambos países. Continuamos con la cobertura especial por el Día de la Victoria. Mientras siguen los preparativos para el solemne desfile militar, vamos a revisar cómo la poesía fue un eje fundamental en tiempos de guerra. Fue un catalizador para levantar al pueblo soviético que luchaba en el conflicto más sangriento de la historia. Así comenzamos a revisar estas y más noticias en los próximos 30 minutos. Un placer estar con ustedes. Bienvenidos.

0: Las Fuerzas Armadas de Rusia pondrán en pausa sus actividades en toda la línea del frente a partir de la medianoche del 8 de mayo hasta el día 10 con motivo del Día de la Victoria. De esta manera, desde el Ministerio de Defensa de Rusia recordaron la tregua anunciada por dicha fecha. Reiteran que atacarán el centro de la capital ucraniana si Kiev no respeta el alto el fuego. Mientras tanto, desde la Cancillería rusa recuerdan que Kiev ya ha violado en numerosas ocasiones las treguas. Subrayan que las fuerzas rusas continuarán reprimiendo con firmeza cualquier provocación militar por parte de Ucrania.
1: Las Fuerzas Armadas rusas continuarán reprimiendo con firmeza cualquier provocación militar del régimen de Kiev. Recomendamos prestar mucha atención al comunicado del Ministerio de Defensa sobre el alto el fuego por el Día de la Victoria y las consecuencias para Kiev en caso de que se incumpla. Como pueden ver, ninguno de los combatientes de las Fuerzas Armadas ucranianas tenía intención de respetar el alto el fuego que supuestamente declaró Zelensky. Es evidente para todos que Zelensky no desea la paz. Y hasta donde sabemos, nunca emitió ninguna orden de alto el fuego. Todo esto no es más que un sangriento espectáculo publicitario.
0: En paralelo, Moscú denuncia que el régimen de Kiev intentó atacar infraestructura civil en San Petersburgo desde el territorio de Letonia. El Ministerio de Defensa de Rusia afirma haber identificado al menos 6 vehículos no tripulados en el espacio aéreo de ese país báltico. Uno de ellos cruzó la frontera y fue derribado. Otro se estrelló contra un depósito de petróleo al este de Letonia y provocó el pánico en el país báltico. El ministro de Defensa letón dijo que los datos preliminares sugieren que los aparatos podrían proceder de Ucrania. Pakistán se mostró optimista ante la posibilidad de un acuerdo entre Irán y Estados Unidos. Desde Islamabad aseguran que esperan avances en el menor tiempo posible. Sin embargo, en Teherán persiste el escepticismo. En el Parlamento iraní señalan que el plan parece más una lista de deseos de Washington que una propuesta realista. Carla González está con nosotros con todos los detalles que ha estudiado el tema. ¿Qué tal, Carla?
2: ¿Qué tal, Fernando? Sí, vemos cómo está la situación al momento. Hay mucho optimismo, sí. ¿Qué dicen los medios de comunicación en cuanto a lo que está sucediendo en este acuerdo? Desde Pakistán, la parte mediadora, ya habían dicho que estarían dispuestos a coger una nueva ronda de negociaciones. Quieren que sea lo más rápido posible. Quieren que se logre la paz y la estabilidad en la región y en todo el mundo en general. Pero también quieren que sea un honor para Islamabad ser la sede de esa firma en el momento que llegue parte de Estados Unidos y de Irán. Por parte de los medios decíamos, Estados Unidos e Irán están a punto, sí, de firmar ese acuerdo. Hay muchos obstáculos todavía y ya lo dicen desde el Parlamento iraní, que las propuestas de Estados Unidos son más una lista de deseos que algo realmente concreto. Incluso desde el mismo Parlamento se referían al sistema.
3: Tenemos un marco para las negociaciones que en realidad consiste en negociaciones indirectas realizadas a través de la parte pakistaní. Una de las condiciones de este marco es que actualmente no estamos negociando con los estadounidenses sobre la cuestión nuclear. Más bien, hemos declarado nuestra disposición a negociar el fin de la guerra, la gestión y el ejercicio de la soberanía de la República Islámica de Irán sobre el estrecho de Hormuz, la compensación por los daños y pérdidas resultantes de la reciente guerra contra el pueblo iraní, así como el reconocimiento de nuestros derechos, el levantamiento de las sanciones y la revocación de las resoluciones del Consejo de Seguridad de la ONU contra Irán.
0: Y Carla, cuéntanos cómo se desarrolla la situación en el estrecho de Hormuz.
2: Bueno, ya veíamos un análisis de cómo están actualmente atrapados 1.600 buques en el estrecho de Hormuz. Los costos siguen aumentando. Es muy arriesgado para ellos tratar de cruzar por ese espacio. Y veíamos ese plan de Trump de ayudar a su manera a pasar a estos buques. Solo logró que dos pasen en dos días. ¿Y qué está detrás de este plan y por qué no se pudo hacer? El repentino cambio de Trump, según medios de comunicación, habría sido debido a las críticas de los aliados justamente en esa región. Sin ellos no puede hacer nada al respecto. Por ejemplo, Arabia Saudí, un aliado estratégico para Estados Unidos en esa zona, no va a permitir el uso de las bases y del espacio aéreo para sus propios planes. ¿Y qué ha dicho el propio presidente Trump sobre cuánto sigue costando esta guerra para la gente?
4: El mercado bursátil está en el nivel más alto de toda su historia y yo esperaba que el mercado bajara un 20 o 25%. Estaba dispuesto a aceptar eso para deshacerme de un país loco. La gente, ya saben ustedes, hablan de un cambio de régimen. Sus líderes de primer nivel están muertos. Sus líderes de segundo nivel están muertos e incluso algunos de sus líderes de tercer nivel están muertos. Yo llamo a eso un cambio de régimen. Pero pensé que bajaríamos quizás un 20% y estábamos subiendo. El mercado bursátil está más alto ahora que cuando comenzamos esta guerra.
2: Y si también quedan claros, Fernando, esas grietas al interior de la administración Trump, específicamente los medios hablaban de Marco Rubio y cómo él queda desorientado ante estas idas y venidas de Trump, diciendo que había matado a todo el liderazgo iraní, pero que estaba también negociando con ellos, que iba a bombardear, pero también anunciaba un alto al fuego, luego que quería seguir atacando, pero también quería que haya paz. Entonces, no se entiende, no se puede defender algo que es muy distinto a la realidad.
0: Exactamente, Trump juega el despiste, pero al final lo que se puede entrever es que Trump no ha ganado este conflicto en Oriente Medio. Gracias, Carla, por toda esa información.

0: El presidente de Brasil, Luis Ignacio Lula da Silva, se reúne con su par estadounidense en Washington. Dicho encuentro se celebra pese a un retraso y en un contexto de alta tensión en las relaciones entre ambos países. Se espera que en los diálogos se aborden temas relacionados con el comercio bilateral, cuestiones de seguridad y de minerales críticos. Milena Portela nos cuenta más.
1: La reunión llega tras meses de tensiones comerciales y un intercambio público de críticas que elevó el tono entre ambos líderes. En los últimos meses, Lula y Trump protagonizaron una serie de declaraciones que reflejan el deterioro de la relación. Lula afirmó que Trump no es el emperador del mundo y cuestionó el uso de tarifas como forma de presión, mientras que Trump respondió con críticas a la economía brasileña y amenazó con medidas comerciales más duras. El encuentro, que inicialmente estaba previsto para principio del año, fue postergado y se retoma ahora con una agenda amplia sobre la mesa. Entre los temas centrales aparecen el comercio bilateral, el sistema de pagos PIX, que es observado por Washington y defendido por Brasil como una cuestión de soberanía, y también la cooperación en minerales críticos y tierras raras. En un escenario global marcado por la disputa estratégica con China, Estados Unidos ve en Brasil un socio clave por sus recursos, mientras que el gobierno brasileño busca avanzar con mayor valor agregado y control sobre esas cadenas. La visita también ocurre en un momento sensible para Lula en el frente interno, tras recientes derrotas que sufrió en el Congreso, lo que le da un más peso político a este viaje internacional.
2: Creo que Lula ha hecho los ataques en larga escala porque a él le interesa demostrar a los electores brasileños que es diferente de la extrema derecha en Brasil, que porque la extrema derecha está subserviente a Trump, por ejemplo. Entonces, a Lula creo que ha abusado sin duda de la retórica, de los, vamos a decir, de las ofensas a Trump, a veces diciendo cosas que a Trump no le gustaría oír sobre, por ejemplo, la guerra en Irán, la guerra en el Medio Oriente. Pero creo que Trump y Lula tienen una afinidad y creo que Lula puede utilizar esta afinidad a su favor.
1: Más allá del tono de las declaraciones en los últimos meses, el encuentro marca un intento de retomar el diálogo directo entre los dos países, clave en el escenario regional. El resultado de esta reunión puede definir el rumbo de la relación entre Brasil y Estados Unidos en un momento especialmente delicado para la economía y la geopolítica global.
0: En Perú concluye el plazo del Jurado Nacional de Elecciones para terminar la revisión de las actas con irregularidades de los comicios del 12 de abril. Varios gremios empresariales piden una auditoría internacional para los sistemas informáticos de la Oficina Nacional de Procesos Electorales. Solicitan que los resultados de esa inspección se publiquen antes de la proclamación oficial y exigen el cese de funcionarios. Subrayan que estas medidas son necesarias para restaurar la confianza de los ciudadanos y descartar cualquier sombra de fraude de cara al balotaje de junio. La Junta Nacional de Justicia abrió un procedimiento disciplinario contra Piero Corbeto, ex jefe de la OMPE, por presuntas faltas graves en la organización de los comicios. Esta medida responde a las deficiencias observadas en el proceso, como retrasos en la apertura de los centros de votación. En vísperas de la fecha límite, el candidato presidencial Rafael López Aliaga, que ahora ocupa el tercer lugar, convocó a una gran marcha nacional en Lima. Los manifestantes denuncian un presunto fraude electoral. Mientras tanto, el escrutinio avanza hacia su fase final. Con más del 98% de las actas contabilizadas, Keiko Fujimori lidera el conteo, seguida por Roberto Sánchez con un poco más del 12%. Según medios, el ejército estadounidense reabre su escuela de entrenamiento en la selva de Panamá tras una pausa de 25 años. Esto ocurre en medio de las amenazas de la administración de Trump sobre su disposición de ejecutar operaciones terrestres contra cárteles de las drogas latinoamericanos. Mientras aumentan las denuncias sobre las intenciones de Washington reales de aumentar su presencia militar en la región, la Casa Blanca afirma que su objetivo es garantizar la seguridad del hemisferio occidental. Y para desmontar toda esta discursiva, vamos a hablar en estos momentos con Marisabel Ceballos. Marisabel, cuéntanos.
3: Hola, Fernando. Sí.

0: Seguridad o dominación. Ya vamos a entrar en esta dinámica y profundizar en cada detalle, pero concentrémonos por ahora en este reinicio tras 25 años del entrenamiento en selva panameña de los militares estadounidenses. Hasta cuando tenían bases militares lo hacían solos, ahora lo hacen en conjunto. Y mira tú que ellos están recibiendo entrenamiento en supervivencia, evacuaciones médicas, patrullas, colocación de trampas, manejo de machete, entre otros. Bueno, así están las cosas mientras esto se inscribe en la estrategia de seguridad de Estados Unidos, en donde textualmente Trump habla de un dominio estadounidense sobre el hemisferio occidental. Así, sin más. Y vamos justamente a destacar otro de los puntos importantes dentro de esta agenda. Ocurre esta conferencia de jefes de misión 2026 en la sede del Comando Sur de los Estados Unidos. Hablamos de Doral, Florida. Y allí también destaca una publicación en X respecto a que las conversaciones de esta conferencia se han centrado en los esfuerzos de Estados Unidos para hacerle frente a las amenazas que socavan la seguridad, la estabilidad y, según Estados Unidos, la democracia en nuestro hemisferio. Y ahí teníamos precisamente estrechando manos a Marco Rubio, que además de secretario de Estado norteamericano, funge también como asesor de seguridad nacional, estrechando manos, digo, con Francis Donovan, que es el comandante precisamente del Southcom, del Comando Sur de Estados Unidos, con el mapa de Cuba detrás. Claro, y cuando fue consultado en rueda de prensa de por qué tenían ahí a Cuba, bueno, es que Cuba también es parte del ámbito sur y es el país más cercano. Pero evidentemente ocurrió en medio de las críticas constantes que tiene Rubio para con Cuba y sobre todo para Miguel Díaz-Canel. ¿Qué otros elementos también destacar en toda esta estrategia? Las advertencias o amenazas prácticamente de Pete Hegseth, el secretario de Guerra de Estados Unidos, que dice que su país está preparado para hacerle frente a las amenazas, al crimen organizado, al narcotráfico, y pasando a la ofensiva por su propia cuenta, es decir, de manera unilateral. Y dijo, si ustedes latinoamericanos no intervienen y no eliminan a los cárteles, vamos a hacerlo nosotros. A esto hay que sumar las palabras del consejero de Seguridad Nacional, subdirector del Gabinete de Políticas de la Casa Blanca, Stephen Miller, que dice que a estas organizaciones solamente se las puede derrotar vía militar.
1: Y hay países en América Latina que le abren las puertas a Estados Unidos a pesar de los riesgos que hay para la soberanía, ¿no?
0: Claro, porque le compran este discurso de llegar a la paz a través de la fuerza. Y ocurre que, evidentemente, así como Perú, lo ha hecho Paraguay recientemente, Perú destaca este convenio con Estados Unidos por la resistencia que existe en su país a renunciar a la soberanía y demás, del nombre, ¿no? Foreign Military Sales, es decir, como si se tratara un asunto de venta de armas, de cooperación en materia de creación de instalaciones militares. Por cierto, allí habrá una inversión de 1.500 millones de dólares con Perú. Esto en la base naval del Callao. Y mientras tanto, Paraguay ya autoriza la presencia militar estadounidense, los entrenamientos, los ejercicios conjuntos, y aquí destaca un elemento no menor, Fernando, es la jurisdicción estadounidense para su personal, es decir, que no se los pueda juzgar de ninguna manera con leyes nacionales ante el cometimiento de algún tipo de delito. Muchos lo ven como impunidad de antemano.
1: Tal cual.
0: En Ecuador también ocurre lo mismo, porque los convenios que se han firmado con ellos van de la misma línea, y lo peor de todo es que el convenio que se tiene con Estados Unidos no ha garantizado en lo absoluto ni terminar con las mafias o los cárteles, y mucho menos garantizar la seguridad a esta nación andina. Se firmó en el 2024, pero el 2025 fue el país más violento, y para este 2026 se espera que lleguen tropas, además de una cooperación constante con el FBI.
1: Bueno, ya se ha demostrado que el uso de la fuerza no resuelve los problemas sociales de América Latina, y sobre todo este tema de las drogas que abunda, pues, sobre todo en las zonas más pobres. Gracias a Marisabel por toda esa información. El sociólogo y académico de la Universidad de Panamá, Enoch Adames, opina que se pretende usar al Comando Sur de Estados Unidos como un elemento de disuasión hacia los gobiernos progresistas de América Latina.
2: Esa instancia estratégica, eje de geopolítica belicista, de una concepción absolutamente intervencionista, fue desmantelada hace algunos años atrás, con una reversión. Sin embargo, a través de los años ha habido una revalorización del continente en lo que refiere al papel de los Estados Unidos, y el gobierno de Panamá firmó un memorando de entendimiento, lo que le permite la presencia militar, que es absolutamente atentatoria con el Tratado de Neutralidad del Canal y de la República. Sin embargo, la presencia norteamericana en antiguas bases militares está reeditando componentes básicos del Comando Sur.

0: Es decir, hay una fuerte dosis de entrenamiento. Es una plataforma de inteligencia, de despliegue rápido y sin duda es un elemento importante de disuasión con respecto a gobiernos progresistas o eventualmente progresistas en América Latina.
1: Continuamos nuestra cobertura especial dedicada a la celebración del aniversario 81 del triunfo de la URSS en la Gran Guerra Patria. La poesía se convirtió en una poderosa arma espiritual impregnada de la dureza, de la lucha, de la fe en la victoria y capaz de inspirar al pueblo a combatir al enemigo. Sin embargo, siempre hubo espacio para la lírica amorosa y delicada. Una de las voces más representativas de aquella época fue la del poeta y corresponsal de guerra Konstantin Simonov. Él estuvo presente en la firma del acta de capitulación condicional de la Alemania nazi el 8 de mayo de 1945. A su vez, en 1941 escribió su poema Espérame, un conmovedor mensaje dedicado a una mujer, el cual se convirtió en un himno de esperanza y fidelidad para millones de soldados.
2: Espérame y volveré, pero espérame con todo. Espérame en las tristes noches que traen lluvia amarilla. Espérame cuando la nieve arrebate el cielo. Espérame en el calor del verano. Espérame cuando otros no esperen y digan que ayer es olvido. Espérame cuando de ningún lugar lejano lleguen ya mis cartas. Espérame cuando estén hartos de esperar todos los que juntos esperan mi regreso. Espérame y volveré. Apártate de quienes repitan de memoria que lo pasado, pasado es. Que hasta cuando mi madre y mi hijo crean que ya no estoy y mis amigos, junto al fuego, cansados de esperar, beban el vino amargo del adiós, no bebas con ellos y espera. Espérame y volveré, vencedor de todas las muertes. Digan otros que fue fortuna y destino, los que no supieron esperar ignoran que tu sabiduría me salvó del remolino de fuego. Solo tú y yo sabremos que supiste esperar como nadie lo hizo.
1: Aunque pocos lo recuerdan, Brasil fue uno de los escasos países latinoamericanos que envió tropas a combatir en el frente europeo durante la Segunda Guerra Mundial. Hoy la memoria de unos 25.000 soldados de la Fuerza Expedicionaria Brasileña sobrevive gracias al esfuerzo de sus propios protagonistas. Visitamos la Casa FEP en Río de Janeiro, un museo erigido por veteranos para que el mundo no olvide los horrores del conflicto, y conversamos con un héroe centenario, escuchen bien, que a sus 104 años mantiene vivo el recuerdo del frío, de las trincheras y el júbilo de la victoria final. Michel de Mello nos cuenta más.
3: La Fuerza Expedicionaria Brasileña contó con al menos 25.000 militares. A pesar de que la gesta figura en los monumentos y los libros de historia, el esfuerzo de los combatientes es poco reconocido a nivel nacional. Buscando preservar esta historia, los mismos militares han creado la Casa FEB, un espacio de asociación de excombatientes que hoy se ha convertido en un museo.
4: El prédio fue construido por los propios veteranos.
5: El edificio fue construido por los propios veteranos. Siempre me gusta contar esta historia con recursos de los veteranos. Por lo tanto, es un recuerdo muy importante, un recuerdo importante para el mundo, la Segunda Guerra Mundial, y un recuerdo importante para Brasil, porque es un conflicto que también nos atraviesa, nos cambió mucho.
3: Toda la exposición está compuesta de donaciones de hombres y mujeres que lucharon contra el nazifascismo en el norte de Italia y de antiguo armamento del ejército brasileño. Más que contener fragmentos de la historia mundial, esos objetos ilustran historias humanas.
5: El museo tiene ese carácter dinámico de acercar, digamos, visualmente, la historia a la persona. Estamos aquí para mostrar que la guerra es una tragedia, que la guerra es el último recurso. Más que eso, y esto era muy claro para los veteranos, que es una tragedia y que ese recuerdo también existe, y en gran medida para impedir que ocurra una nueva guerra. Claro que esto es algo utópico, ¿no? Pero para tratar de impedir que ocurran conflictos como este, mostrando el sacrificio que se les exigió a estos brasileños hace 80 años.
3: Según el censo permanente de la Asociación Nacional de Veteranos de la Fuerza Expedicionaria Brasileña, existen 22 excombatientes vivos. Valfrid de Moraes es uno de ellos. A los 104 años de edad, recuerda con mucha emoción sus años como uniformado.
6: Sentí frío, sentí hambre y todo eso. Sufrí bastante, pero valió la pena, valió la pena. El panorama que veía era de destrucción. Ciudades enteras arrasadas. Cuando desembarqué en Nápoles, había muchos italianos que decían, Brasileño, por favor, un pan, una bota militar, un cigarrillo. Yo les daba todo lo que podía.
3: La fuerza brasileña fue decisiva en las batallas de Monte Castelo, Montese y Castel Nuovo, que debilitaron a las fuerzas del Eje en suelo italiano. Valfrido estuvo en la guerra en sus años finales, entre 1944 y 1945. Afirma que cada derrota del enemigo era muy celebrada, pero sobre todo recuerda la victoria final y el momento exacto en el que recibió la noticia.
7: Sí, van a embarcar.
6: Mañana se van a Brasil. En ese momento me invadió una gran alegría. Cuando llegué aquí a Brasil, fue una gran fiesta, ¿no? Fue una fiesta. Nos llenó de alegría, ¿sabes?
3: A pesar de todo, este señor centenario mira hacia atrás y dice que no cambiaría nada.
6: Estoy muy orgulloso. Es un estatus inalcanzable, ¿no?
3: Michel de Mello, RT, Río de Janeiro, Brasil.
1: El ingenio del que hicieron uso los militares soviéticos durante la Gran Guerra Patria tuvo una expresión muy curiosa. Para ayudar en las tareas en el frente, fueron adiestrados algunos animales, entre ellos gatos, perros e incluso camellos. Itzel Medina nos trae más detalles de esta faceta poco conocida.
8: Durante la Gran Guerra Patria, los soldados soviéticos combatieron con enorme valentía y determinación al ejército de la Alemania nazi. Sin embargo, en muchas ocasiones no lo hicieron solos. Y es que miles de animales hicieron su parte en la lucha y realizaron actos heroicos en varias ocasiones para salvar vidas a costa de las suyas. La Segunda Guerra Mundial se distinguió por ser un conflicto de motores debido a la masiva escala de tanques, aviones y artillería pesada que se utilizó. Sin embargo, alrededor de 2 millones de equinos se emplearon para transportar municiones, armamento y asistieron al Ejército Rojo con cocinas móviles y unidades médicas para transportar a los heridos. Más al norte, en el Ártico, la guerra exigió adaptación. Entre 3.000 y 5.000 renos fueron suministrados al frente de Karelia. Y junto con los alces, tiraban trineos para diversas tareas, como el rescate de tripulaciones y piezas de aeronaves derribadas en la tundra. Y en el sur, otro escenario tomó forma. En 1942, durante la batalla de Stalingrado, se decidió trasladar a al menos una veintena de camellos provenientes de la República Rusa de Kalmukia. Y es que estos animales podían cargar tanto como 3 caballos. Dos de ellos, Masha y Mishka, pasarían a la historia por haber llegado hasta Berlín. Y un peculiar método de entrega también fue utilizado hasta 1945. Más de 30.000 mensajes fueron entregados exitosamente a través de palomas. Por ello, 30 colombófilos, es decir, los criadores y entrenadores de estas aves mensajeras, fueron condecorados. Y tras el brutal bloqueo militar de casi 900 días en Leningrado impuesto por la Alemania nazi y sus aliados, la población requirió de un particular apoyo. Tras el levantamiento del asedio de Leningrado, alrededor de 3.000 gatos siberianos, conocidos por su habilidad de cazadores, fueron entregados a esta ciudad para combatir la plaga de roedores que amenazaba con propagar numerosas enfermedades. El papel de los perros dejó una profunda huella. Más de 60.000 canes participaron en diversas labores sanitarias y también como saboteadores e incluso detectores de minas.
9: Los perros detectores de minas encontraron miles de proyectiles en minas. Por ejemplo, se sabe que Jack Bars, que se hizo famoso, encontró más de 7.000 artefactos.
8: Salvaron vidas, despejaron caminos y enfrentaron de manera directa al enemigo. Ante la falta de armas antitanque, algunos perros fueron entrenados para una tarea decisiva.
9: Los nazis tenían miedo de nuestros perros antitanque, hasta el punto de que imprimían volantes con instrucciones de cómo luchar con ellos al entrar en las aldeas. Era un arma muy poderosa. Claro, daban pena a los animales. Muchos adiestradores estaban dispuestos a arrojarse debajo del tanque en lugar de ellos. Por eso, en cuanto aparecieron otros medios de lucha contra los tanques nazis, por supuesto, las unidades de perros antitanque fueron desarticuladas y todos los canes fueron readiestrados, algunos para la labor de perros zapadores y otros para canes de comunicación o para perros sanitarios.
8: Los perros rescataron a 700.000 heridos y destruyeron 300 tanques. Estos hitos se encuentran grabados en la placa de este monumento, una conmemoración que aquí en Rusia se recuerda cada 19 de agosto. La participación de los animales en la guerra fue de relevancia, y es que muchos los recuerdan como una simple presencia que brindaba esperanza. Hoy, de acuerdo

0: Ahora hacemos una breve pausa y enseguida vamos a revisar los titulares de los próximos informativos con Alex Piñón.
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0: Y ahora vamos a revisar más noticias con Alex Piñón, puesto que la información continúa.
1: No paramos, Fer. Así es, un gusto saludarte a ti y a toda la gente que nos ve. Comenzamos con esta advertencia. El Ministerio de Defensa de Rusia reitera que va a haber una dura respuesta si Ucrania busca sabotear los festejos por el Día de la Victoria. De fondo, el régimen de Kiev intentó atacar la ciudad de San Petersburgo con drones. ¿Por dónde volaron estos drones?
0: Eso es polémico, ¿eh?
1: Esto es bastante polémico y va a generar reacciones. Les contaremos de esto. Y además, en Irán están dispuestos a negociar con Estados Unidos el fin de la guerra, pero dicen, la cuestión nuclear no estará sobre la mesa en este momento. Ahora, en la nación persa aseguran que van a responder a cualquier ataque del enemigo. La Cancillería rusa llama a evitar una escalada. Y también vemos estas imágenes que están pues comenzando a circular. Donald Trump recibe al presidente de Brasil, Luis Ignacio Lula da Silva, en la Casa Blanca. Se espera que aborden temas,
0: ya sabes, sociales,
1: económicos, claro, los aranceles, que han puesto un poco tensas las relaciones entre ambas naciones. Hay elecciones en Brasil este año, así que bueno, vamos a ver, ¿no?, cómo va todo el panorama. Y también pues cerramos con estas hazañas de los militares soviéticos durante la Gran Guerra Patria.
0: A propósito, Brasil, ¿no?
1: Brasil tuvo una participación interesante. Nuestro equipo ha preparado reportajes especiales al respecto. Les contaremos de eso. Y además, fíjate tú, se adiestraron a animales. Los militares soviéticos adiestraron camellos, palomas, perros, para que tuvieran un papel crucial durante este periodo. ¿Cómo lo hicieron? También les tendremos preparado un reporte.
0: Exactamente, un reporte de Isabel Medina.
1: Así es.
0: Sin duda va a ser muy interesante estos informativos. Alex, ahora los dejamos con entrevista.

0: Hola, bienvenidos a un nuevo programa de entrevista. Hoy hablamos de una historia de rebelión, de sueños y de ideales. Hablamos con un exdirector de un instituto de un barrio obrero de Madrid que transformó la escuela, esa escuela pública que durante décadas tuvo un montón de problemas. Él precisamente puso esa ilusión. Él es José Antonio Expósito. Muy buenas, José Antonio.
1: Hola, buenos días.
0: ¿Cómo fue llegar a ese instituto? ¿Cuáles fueron las primeras percepciones de cómo estaba esa escuela?
1: Pues no muy alentadoras. No muy alentadoras. Estábamos hablando, yo llegué a ese centro en el año 2004. Claro. Y era un centro pues, construido en el año 80, en 1980, y estaba próximo a uno de los lugares de mayor tráfico, el mayor foco de distribución de droga de Madrid, de España. Era un poblado marginal que estaba a unos 500, 800 metros de distancia del propio centro, ¿no? El barrio entonces estaba marcado por precisamente esta situación, ¿no? Era un poblado, se llamaba Los Focos, era un poblado chabolista y allí es donde se vendía droga y bueno, en los años 80 fue terrible en España, 80 y 90, que los jóvenes cayeron víctimas de la droga. Era un centro educativo, pero esa proximidad, ese entorno, pues hace que el centro tuviese, era un centro exclusivamente de formación profesional. Y tenía heridas dentro y fuera el centro educativo, un deterioro manifiesto, quizá pues bastante deteriorado en todos los aspectos. Y cuando llegué, pues la verdad es que no era muy alentador el panorama que te encuentras, pero descubrí cuando conocí a los compañeros un espíritu pues muy entregado a la educación y eso quizá compensaba todo el deterioro material del centro. Era un profesorado con ganas, con ilusión, pero en esas circunstancias estábamos.
0: Porque ¿cómo es ese alumnado? ¿En qué situación se encuentra? ¿Qué estado de ánimo tiene? ¿Qué actitud tiene hacia el centro?
1: Bueno, preguntas por el de aquella época, ¿no? Bueno, yo no estaba en aquellos años. Lo que me cuentan esos profesores, que eran una generación de profesores muy importante porque después de la dictadura, cuando esa generación de la transición, educaron pero en este barrio y en otros muchos barrios del país a los jóvenes con una verdadera pasión y con la convicción de que la educación podría transformar el país.
0: Hablo de 2004. ¿Qué tipo de alumno te encuentras ahí?
1: Bueno, era una mezcla de gente con inquietudes y otros quizá con una situación económica muy, muy difícil, ¿no? Pero bueno, eso era la escuela pública, es la diversidad, ¿no?
0: ¿Y cuál te das cuenta que es el primer reto, quizá, al que te enfrentas?
1: Pues mira, es algo que en la educación nunca se le da valor y ninguna ley lo recoge, la belleza. Tendría que ser el primer artículo de una ley educativa y esto se obvia, nadie lo contempla. Estamos acostumbrados a convivir en los centros escolares, pero con la suciedad, con el deterioro, centros mal iluminados, peor decorados, no se le da ningún valor. La sociedad en general, y no solamente en España, en el resto de los países considera que para tratar con adolescentes cualquier cosa vale, porque lo van a maltratar, lo van a estropear, y no es cierto. La belleza posee un valor educador por sí misma extraordinario. Nos lo dijo hace ya más de 100 años Giner de los Ríos. Educa el espíritu de los adolescentes. En un entorno agradable, ameno, surge el encuentro cordial con el profesor, hay un espíritu más innovador. No se cree sino su papel, ni el profesor ni el alumno. A un alumno le dices que lo más importante a su edad es la educación y cuando lo metes en una clase mal iluminada, sucia, deteriorada, con ventanas que no cierran, desconchones, pues él no entiende que le digas que la educación es lo más importante y cómo me metes en este lugar. No se lo cree. Pero es que el profesor tampoco. Y entonces surge un poco el desánimo, el bajar los brazos y no impulsas ahí en ese ambiente la innovación. Hay que transformar un poco el continente para que el contenido cobre su verdadera esencia.
0: Transformas el continente, ¿y cómo se transforma el contenido en un sistema que es complejo?
1: Sí, sí, sí.
0: Que cuando uno va a diferentes institutos públicos se da cuenta, ¿no?, de esa a veces apatía que existe, o esas dificultades burocráticas, sí, o esos problemas, ¿no?, que a veces hay numerosos nudos para desenredar.
1: Pues mira, le dimos la vuelta haciendo pequeñas actuaciones, transformábamos, derribábamos los muros y levantábamos aulas de cristal, puertas de cristal, muros transparentes donde entraba la luz, la claridad, y se generaba otro ambiente. El profesor ya no estaba aislado, encerrado en una aula. No, no, estábamos enseñando la enseñanza. Los despachos también se hicieron transparentes, todo era de cristal. Eso trajo una forma nueva.

0: etapa, una dignidad a la educación que es el elemento fundamental. El profesor se siente ya estimulado porque se reconoce el espacio donde trabaja, ¿no? Y los alumnos agradecen y valoran ese esfuerzo por brindarles un lugar pues, donde hacer algo nuevo, diferente. El alumno choca contra los muros, los grafitea, los mancha, quiere libertad, quiere espacio, ¿no? Bueno, eso fue una gran transformación. De repente nos dimos cuenta que el número de incidencias de deterioro materiales disminuía, que los chicos valoraban su escuela, que la apreciaban. Eso nos dio un impulso grande a todos.
1: Porque ¿qué es lo que faltaba? Es decir, cuando llega ahí al instituto, en términos de contenido, ¿cuáles son los pilares que faltan y que hay que dar una vuelta a esa educación a veces de siglos atrás?
0: Sí, mira, dos valores son primordiales para transformar la educación. Y no consiste en meter dinero a espuertas, como a veces nos quieren engañar, con inundar los centros, las aulas con tecnología. Hemos recibido y hemos instalado en los centros ordenadores, pantallas 3D, gafas de realidad virtual, impresoras 3D y programas informáticos, pero que caducaban, que había una sucesión constante de innovación donde el profesor era pues como correr detrás de una liebre que nunca alcanzabas, porque siempre llegábamos tarde a la innovación tecnológica. Pero no solucionaba los problemas. Cuando había problemas, al final necesitábamos a un docente que hablase con un alumno y que le mirase a los ojos y que lo escuchara y que para superar las dificultades estuviera a su lado, ¿no? Ningún programa atajaba estos problemas, ¿no? Por lo tanto, la verdadera educación consiste en rehumanizar la educación. En segundo lugar, lo que perseguíamos era la calidad educativa. De nada sirve la cordialidad, el entendimiento, si al final el alumno no tiene una formación de la más alta calidad. Y sobre todo para una escuela pública. Ese era el factor que perseguíamos y el objetivo primordial. Y lo conseguimos. Los resultados pronto llegaron, muy pronto. Nuestro centro ocupó los primeros puestos, el puesto número 1, número 2 en selectividad, tanto a nivel global.
1: El acceso a la universidad.
0: Como alumnos que quedaban el número 1 de toda la Comunidad de Madrid, donde había más de 60.000 alumnos que se presentaban, bueno, pues un año quedó un alumno el número 1, otro año quedó el número 2, otra chica quedó la número 1 de la Politécnica. Bueno, y a nivel global, pues presentábamos todos los años a más de 100 alumnos, aprobaban todos. Y nuestro centro obtenía, si a veces era la primera nota en conjunto, o la número 2, la número 5. Es decir, el éxito medido por esa prueba era evidente. Ahora, ¿cómo llegamos a él? Pues mira, impulsando la calidad. Por ejemplo, desarrollamos un programa que consistió en, lo llamábamos Bachillerato de Investigación. Y era un programa en el que los alumnos les cedíamos el protagonismo. Ellos eran los que investigaban sobre un tema que elegían, sobre el cáncer, el electromagnetismo, la física cuántica, la economía. Los temas los elegían ellos o a veces se les sugería, ¿no? Durante año y medio investigaban sobre ese tema en profundidad. Tenían un tutor, que era el profesor de biología, el de matemáticas, el de química, que lo guiaba. Cuando ese proyecto ya daba un pequeño salto, se veía que iba camino de bien encaminado, buscábamos un investigador de los centros más punteros del país. Centros de investigación como el CENIO, el CSID, el CIEMAT, profesores de distintas universidades e incluso de universidades extranjeras. De Stanford, por ejemplo, tuvimos una colaboradora e incluso de la NASA. ¿Para qué? Para que esos investigadores impulsaran el trabajo de este chico, de esta niña. Y esa experiencia para los chicos les marcaba la vocación definitivamente. Querían seguir por ese camino, ¿no? Ese espíritu se contagiaba, porque fíjate que cada año teníamos como unos 50, 60 alumnos que hacían su trabajo de investigación. Después, estos chicos lo exponían públicamente en el auditorio del CSIC. La directora del CSIC se dio cuenta de la importancia de lo que estábamos haciendo y nos cedió las instalaciones para hacer allí las exposiciones. Se sometía a debate ese trabajo con un tribunal formado por 3 especialistas, calificaban esa prueba, ese trabajo de investigación, que normalmente era en torno a unos 50 folios, con una exposición, es decir, la oralidad para nosotros también era crucial. El resultado final, pues es que estos chicos, cuando iban a la universidad y volvían un año o 2 años después al centro, nos decían la enorme ventaja que llevaban con respecto a otros chicos, porque sabían perfectamente qué era el método científico, qué era hablar en público, cómo era organizarse, un ASTRAT, unas hipótesis, unas conclusiones, una bibliografía. Todo eso lo hacían ya cuando era propio de otras edades.
1: El camino, sin duda, al ser escuchado, es precioso, pero seguro que en medio había muchos obstáculos y realidades complejas, ¿no?
0: Sí.
1: Pareciera así, al ser escuchado, que es muy sencillo, pero seguro que había retos importantes. ¿Cuál quizá fue el obstáculo más complejo?
0: Pues mira, hay muchos. En primer lugar, el propio profesorado ve que sí, es algo hermosísimo, pero a veces decían, bueno, ¿y yo qué saco a cambio? Todo este esfuerzo que es añadido a mis clases, ahí era el momento en el que decías, tenemos que hacer una labor de equipo. Esto nos va a engrandecer a todos, personalmente y como centro. Hacer una enseñanza puntera significa trabajar más, efectivamente. Y el profesor, pues en algún momento flaquea porque, ¿qué obtengo yo? No me vas a subir el sueldo porque en una escuela pública no puedes hacer esto. Lo único que podíamos era restringir su horario de otras actividades para que se centrase en esto. Bueno, era una compensación mínima, pero sobre todo supimos inculcar la ilusión de hacer una escuela innovadora, transformadora, y la recompensa venía por el reconocimiento que teníamos de los medios de comunicación, de las familias, radios, televisiones, que venían a preguntarnos a los profesores, al director, por estos métodos. Y sorprendía que un grupo tan numeroso de profesores hiciese algo de manera altruista, generosa.
1: Habla usted de rehumanizar, ¿no? Y el contexto en el que vivía la escuela, ¿no? Un barrio popular con todas las dificultades que tiene, ¿no? A la hora de afrontar un estudiante, ¿no? Los problemas de estructura familiar, la capacidad económica, el abandono escolar que muchas veces viene ahí. ¿Cómo fue ese contexto también, ese entendimiento para humanizar dónde estaban ustedes ubicados?
0: Bueno, como te digo, el centro ya había cambiado bastante el panorama desde los años 90, ¿no? Es verdad que teníamos también alumnos con dificultades. No eran todos chicos que estuviesen haciendo estudios sobre la física cuántica, como te decía, y había chicos con situación personal, familiar, muy deteriorada. Y para ellos impulsamos otro programa, que se llamó el de la mentorización. En España, como en tantos otros países, bueno, durante muchos años se ha creído que la medida de la repetición de curso era la más adecuada para que aquel alumno que no se esforzaba o no entendía, pues tuviese otro año para ver si maduraba. Nosotros nos adelantamos a la ley, a la última ley en la que se posterga ya la repetición de curso, pero nosotros lo hicimos antes, porque nos dimos cuenta que cuando a los alumnos, por ejemplo, de primero de la ESO, que tienen 12 años, les obligas a repetir, los separas de su grupo, de sus amigos, entran los pequeños del colegio a ser sus compañeros. Tiene ya el estigma de la repetición, y la repetición suele ser la antesala del abandono escolar. Nos propusimos un reto diferente. Dijimos, en lugar de dejarlo en la misma aula y sin que nadie se ocupe de él, vamos a hacerlo al revés. Vamos a pasarlo de curso con sus compañeros, pero vamos a dedicar un profesor para que sea su mentor durante todo el año. Ese profesor era como tener un profesor particular dentro de la propia escuela. muchas de estas familias, cuando, a ver, si es una familia con posibles económicos, pues si tiene problemas en inglés o en matemáticas, le pones un profesor particular.

0: de una orilla a otra. No se nos han hundido. Todos se mantuvieron a flote y no consiguieron sobresaliente, porque no era ese el objetivo, sino que mantenerlos dentro del sistema escolar para que esos chicos, pues, bueno, pasados unos años, consigan su título y tengan una formación mejor que la que han tenido sus padres, y porque esas personas, apartarlas del sistema educativo, es el mayor error. Siguen estando en la sociedad, van a estar al frente de un taller o en un supermercado, pero esas personas, por eliminarlos del sistema educativo, no desaparecen. O sea, vamos a convivir con todos ellos y, por lo tanto, tenemos que darles la mejor instrucción, ¿no? Ese fue el programa y recuerdo una madre que nos decía: siento que por primera vez la escuela se ha ocupado de verdad de mi hijo.
1: Uno de los programas que quizá más llama la atención, ¿no?, de un instituto público en un barrio de Madrid es la capacidad que tuvieron ustedes de poder viajar, de transformar también la mente desde otros conceptos diferentes, estar 5 veces en el Amazonas, viajar, hacer intercambios entre otros países con Rusia. ¿Cómo fue ese proceso y cómo vio que se transformaban, ¿no?, después de un pequeño viaje, después de un intercambio, ¿no?, esos estudiantes?
0: Pues era otro de los objetivos del programa, ¿no? Hacer una enseñanza universal, que no fuese localista, que un alumno de un barrio de Madrid pudiese conocer a un chico que estudiaba en París o en la República Checa o en Londres o en Moscú. Hemos viajado y hemos establecido acuerdos de intercambio escolar con escuelas de todo el mundo, Estados Unidos, de Montreal. Bueno, eso les ha enriquecido enormemente a los alumnos porque han visto otros sistemas educativos, han visto otras sociedades y han mejorado sus conocimientos de los idiomas, han visto que el idioma realmente sirve para algo más que sacar un aprobado en un examen, ¿no? De hecho, por ejemplo, el intercambio que tuvimos durante 2 años con Moscú, con la Escuela Miguel de Cervantes de Moscú, la Escuela 1252, fue extraordinario porque permitió o posibilitó que algunas niñas que viajaron a ese intercambio, eran de tercero de la ESO, 14 años, 13, 14 años, estudiaron luego después ruso. Les apasionó tanto que una de ellas sigue todavía estudiándolo, ¿no? Y luego después eso da como resultado que estos alumnos, no solamente estos, sino todos estos intercambios, han facilitado que nuestros alumnos accedan a las becas Erasmus en la universidad. Y te encuentras con chicos de las musas repartidos por todo el mundo. Tenemos una página que llamamos Musos por el Mundo, porque en cualquier ciudad de repente te escribe un alumno que ha estado allí y le preguntas, ¿qué haces en esa ciudad tan alejada, en Oslo? Y te dicen, bueno, si es que nos lo habéis inculcado desde jóvenes, de ese espíritu de conocer, de viajar y de estudiar y no tener miedo, ¿no? Eso es muy bueno.
1: ¿Cuál sería la mayor deficiencia del sistema educativo en sí para usted?
0: Pues mira, en España concretamente ha habido un exceso de leyes educativas. Ha habido unos vaivenes permanentes, según el partido que gobierne, pues hacía una ley que corregía la anterior, y esto pues ha supuesto un obstáculo enorme para avanzar, ¿no? Un exceso de burocracia, quizá no se confía en el profesor, en el docente, tiene que tener más libertad el profesor y el propio centro educativo. No puede estar la enseñanza tan encorsetada. Pero a eso añádele también el excesivo número de alumnos por clase. Hoy día la sociedad pide a la escuela que ataje problemas físicos, psíquicos y formativos de los alumnos. Cuando tú tienes en una clase 35 alumnos, es muy difícil que el profesor llegue a entablar un conocimiento de sus alumnos, y eso multiplícalo por 5 o 6 clases, pues tienes al final casi 180, 200 alumnos semanalmente. ¿Cómo puede un profesor conocer las inquietudes de esos muchachos, de todos? No, ni darles un trato personalizado, tampoco.
1: ¿Hay voluntad política de mejorar la educación?
0: Pues probablemente sí que la hay.

0: pero hay unas trincheras ideológicas que lo impiden. Y probablemente ha habido a lo largo de estos años en España gente con verdadera voluntad, buena voluntad de hacer una escuela grande. Pero los partidos, ya digo, han frenado muchas veces esos impulsos renovadores porque no iban a hacer concesiones al partido que estaba gobernando, ¿no? Eso es un lastre tremendo. La educación tendría que estar por encima de todo ello. Pero claro, el político sabe que en 4 años el tapizado de su escaño caduca. Es decir, que la legislación para ellos tiene que ser, las reformas educativas nunca dan fruto en 2, 3 años, sino que es un proyecto a 10, 15, 20 años. Y el político ve eso como algo muy lejano, que ya no va a estar dentro de años cuando se impulse esto. Y eso es el verdadero problema de no pensar en el futuro de un país.
1: Para terminar ya, José Antonio, después de tantos años como profesor, ¿cómo ve el rol que le da la sociedad, en este caso la sociedad española, a un educador?
0: Bueno, creo que se ha perdido la confianza en los profesores, en general, hablo en general, ¿eh? Quizá eso es algo que el profesor no goza del prestigio, no goza de la autonomía, de la reputación que en otras épocas ha tenido, ¿no? Eso va unido también al sueldo que tiene un profesor. Tanto ganas, tanto vales para la sociedad. Cobran poco los profesores para el cometido que tienen. Los mejores profesores no tendrían que estar dando un máster en la universidad, sino con los más pequeños. Hay países que lo han hecho, países como Finlandia o como en Singapur, países de pescadores, pero que han creído que la educación tenía que ser lo prioritario, han invertido de verdad y se han transformado en potencias. Bueno, esto tendríamos que planteárnoslo como sociedad. Mucho más serio, porque el futuro que tendremos, el país que vamos a tener dentro de 15 años, es el que estamos ahora forjando, ¿no? Y esta es la tarea pendiente, la gran tarea y el gran reto.
1: José Antonio, muchísimas gracias por su testimonio.
0: Gracias a vosotros.
1: Pues este es el viaje que nos ha regalado José Antonio por un pequeño instituto de un barrio popular y toda esa transformación que ha afectado positivamente a miles de estudiantes. Espero que les haya gustado. Nos vemos en una próxima ocasión.

las profundidades de la selva tropical de la Amazonía colombiana vive la comunidad indígena Nucal. Este pueblo ha permanecido relativamente aislado del resto del mundo. Los Nucats llevan un tiempo amenazados, entre otras cosas, por la deforestación en la región. Pero en el 2023 tuvo lugar la cumbre amazónica en la que participó Colombia. La colaboración internacional es importante para detener la deforestación, para que los Nucats y otros pueblos ancestrales no desaparezcan. Porque los problemas ambientales y los intentos para resolverlos, como las noticias, no tienen fronteras.

0: El desembarco en las Islas Kuriles fue una operación en la que Rusia recuperó su soberanía sobre las islas que había perdido en la segunda mitad del siglo XIX.
1: En las islas Paramushir y Shumshu, 23.000 soldados japoneses fueron tomados como prisioneros.
2: La isla más septentrional del archipiélago de las Kuriles es la isla Shumshu. Tiene fortificaciones, un aeródromo, tanques, cañones. Es prácticamente como un portaaviones.
3: Todo fue secreto. Mi abuelo tenía encomendada la tarea de tomar la posición del adversario.
0: Fue en esa tierra donde se produjo la última batalla de la Segunda Guerra Mundial.
1: Respetamos

0: las tradiciones y los logros de nuestros antepasados. Las fronteras de Rusia son sagradas e inviolables y haremos todo lo posible para que sigan siéndolo en el futuro.
1: Mi bisabuelo falleció durante los primeros días de la guerra y mi padre me llamó Mijail en su honor. Recuerdo bien un momento cuando cursaba el primer grado. Conmemorábamos el día de la liberación del sitio de Leningrado y la maestra nos trajo un pedazo de pan de centeno muy pequeño y muy duro para mostrarnos qué comía la gente en aquellos días. No sé por qué, pero eso se me quedó grabado en la memoria, lo duro que lo pasaron. Durante el servicio yo tenía una especie de ritual. Cuando nos acercábamos a alguna línea en el frente, a una posición o un pueblo, en los momentos difíciles siempre me decía que antes había sido mucho más duro para ellos. Y a pesar de todo, nuestros antepasados lo lograron. Siguieron luchando hasta obtener la victoria. Por eso, nosotros también lo haremos. Lo superaremos todo hasta alcanzarla.

Bienvenidos a las noticias en RT. Como siempre, a esta hora repasemos los titulares. El Ministerio de Defensa de Rusia reitera que habrá una dura respuesta en la capital de Ucrania si viola la tregua por el Día de la Victoria. El régimen de Kiev intentó atacar la ciudad de San Petersburgo con drones que sobrevolaron el espacio aéreo de Letonia. Irán dice estar dispuesto a negociar con Estados Unidos el fin a la guerra, pero no la cuestión nuclear. En la nación persa aseguran que responderán a cualquier ataque. Ahora la Cancillería rusa llama a evitar una escalada. Donald Trump recibe al presidente de Brasil, Luis Ignacio Lula da Silva, en la Casa Blanca. Se espera que aborden temas económicos y de seguridad, todo esto después de meses de tensiones. Y en Perú vence el plazo para la revisión de votos con inconsistencias. Esto genera dudas sobre la continuidad del polémico proceso electoral. Vamos a revisar todas las repercusiones que tendrá para el país. Y como parte de nuestra cobertura especial por el aniversario 81 del Día de la Victoria, repasamos todas las hazañas de los militares soviéticos en varias esferas. Por ejemplo, adiestraron a distintos animales que ayudaron en los enfrentamientos. Esto y más en los próximos minutos. Y como siempre, vamos a hacer contacto con las voces que hacen la noticia desde el terreno. Comenzamos.

0: El Ministerio de Defensa de Rusia confirma que el alto al fuego desde la medianoche del 8 de mayo hasta el 10 de mayo sucederá. Anuncia el cese de las hostilidades de sus unidades en todas las líneas del frente. Pese a advertencias rusas, Zelensky vuelve a amenazar con ataques, anunciando que no recomienda a líderes extranjeros visitar Moscú durante las celebraciones del Día de la Victoria. Desde la Cancillería rusa remarcan que el régimen de Kiev busca convertir la tregua en un sangriento espectáculo político.
1: Las Fuerzas Armadas rusas continuarán reprimiendo con firmeza cualquier provocación militar del régimen de Kiev. Recomendamos prestar mucha atención al comunicado del Ministerio de Defensa sobre el alto el fuego por el Día de la Victoria y las consecuencias para Kiev en caso de que se incumpla. Como pueden ver, ninguno de los combatientes de las Fuerzas Armadas ucranianas tenía intención de respetar el alto el fuego que supuestamente declaró Zelensky. Es evidente para todos que Zelensky no desea la paz y hasta donde sabemos nunca emitió ninguna orden de alto el fuego. Todo esto no es más que un sangriento espectáculo publicitario.
0: Las declaraciones llegan en medio de las incesantes agresiones de Ucrania. Anteriormente, el Ministerio de Defensa de Rusia había denunciado el intento de Kiev de atacar con drones San Petersburgo con aparatos aéreos no tripulados vía Letonia. Desde Moscú informan que 5 de los 6 drones desaparecieron en el territorio letón y el último fue derribado al cruzar la frontera rusa. Sin embargo, no fue el único ataque del régimen de Kiev.

0: Durante esta jornada en la provincia de Bielgorod y la ciudad de Briansk, que se registró al menos un fallecido y cerca de una veintena de lesionados. Además, en la República Popular de Lugansk, una agresión contra instalaciones civiles dejó al menos un muerto. Irán declara que en el contexto de las negociaciones indirectas con Estados Unidos no se discute la cuestión de su programa nuclear, sino el fin de la guerra. En Teherán agregan que están revisando el mensaje de los mediadores y todavía no han dado su respuesta a Washington. Al mismo tiempo aseguran que están listos para responder a posibles ataques del enemigo. Mientras, desde la Cancillería rusa llaman a evitar la escalada de violencia, y con nosotros está Mauricio Ampuero con los detalles. Mauricio,
1: cuéntanos. ¿Qué tal? ¿Cómo estás? Bueno, bien. Donald Trump reiteradamente dice que las negociaciones están avanzando, que él tiene el control, pero ¿qué dice realmente Irán respecto a ese proceso de negociaciones? Pues bien, están recién evaluando la propuesta que ha sido entregada sobre la mesa a través de la mediación de Pakistán dentro de esta iniciativa de diálogo. Recién han evaluado, están en ese proceso y aún la parte iraní no ha llegado a una conclusión. Y es que quedan muchos temas pendientes sobre la mesa. De hecho, lo han conversado los cancilleres tanto de Irán como de Pakistán en una conversación diplomática entre ambas partes, donde han enfatizado la importancia de continuar las negociaciones, de mantener este diálogo, pese a que quedan una serie de escollos en el transcurso de estas negociaciones. Uno de ellos, por ejemplo, es que la parte pakistaní se siente optimista respecto a hallar un acuerdo, a continuar el diálogo, continuar este trabajo, pero existen una serie de obstáculos. Irán, por ejemplo, es enfático en defender su soberanía, puntualmente la soberanía sobre el estrecho de Hormuz, pero algo que no va a gustar mucho a la parte estadounidense, exigen reparaciones por los daños causados en los ataques en contra de Irán.
2: Tenemos un marco para las negociaciones, que en realidad consiste en negociaciones indirectas realizadas a través de la parte pakistaní. Una de las condiciones de este marco es que actualmente no estamos negociando con los estadounidenses sobre la cuestión nuclear. Más bien, hemos declarado nuestra disposición a negociar el fin de la guerra, la gestión y el ejercicio de la soberanía de la República Islámica de Irán sobre el estrecho de Hormuz, la compensación por los daños y pérdidas resultantes de la reciente guerra contra el pueblo iraní, así como el reconocimiento de nuestros derechos, el levantamiento de las sanciones y la revocación de las resoluciones del Consejo de Seguridad de la ONU contra Irán.
0: Bueno, ¿y cómo se desarrolla la situación en el estrecho de Hormuz, Mauricio?
1: Claro, Irán es enfático en decir que va a defender la soberanía del estrecho de Hormuz, exigir el levantamiento de las sanciones, y por eso es que el propio Irán está estableciendo una política rigurosa sobre el control del tránsito de los navíos, de los buques petroleros en el estrecho. Y por eso es que han establecido esta estrategia que desde el propio cuerpo de la Guardia de Revolución Islámica dicen que cualquier posible ataque se enfrentará a una estrategia que irá más allá de los cálculos del propio Estados Unidos.
0: Y bueno, ¿qué dice Moscú? Sabemos, la comunidad internacional está hablando al respecto. ¿Qué dice Moscú sobre esto?
1: Rusia, respecto a su política exterior, mantiene los lineamientos de largo plazo, como enfrenta cualquier situación de geoestrategia internacional, que es instar puntualmente al diálogo. La importancia de prevenir que se incrementen los ataques puntualmente por la parte estadounidense, evitar una escalada artificial del conflicto, es decir, tensionar aún más el conflicto para así poder ganar la mesa de negociaciones puntualmente en el Consejo de Seguridad de la ONU. Y por último, lo que siempre ha reiterado desde el inicio de esta escalada, una solución diplomática y también con carácter político que beneficie a ambas partes.
0: Bueno, veremos con el tiempo y también las reacciones más adelante de las dos partes. Gracias, Mauricio.

El presidente de Brasil, Luis Inácio Lula da Silva, se reúne con su homólogo Donald Trump en Washington. Los mandatarios van a abordar temas de la agenda bilateral como la lucha contra el crimen organizado, el comercio y la exploración de minerales críticos. Este encuentro se produce tras las tensiones en torno a la guerra arancelaria iniciada por Estados Unidos. Milena Portela nos tiene todos los detalles.

0: La reunión llega tras meses de tensiones comerciales y un intercambio público de críticas que elevó el tono entre ambos líderes. En los últimos meses, Lula y Trump protagonizaron una serie de declaraciones que reflejan el deterioro de la relación. Lula afirmó que Trump no es el emperador del mundo y cuestionó el uso de tarifas como forma de presión, mientras que Trump respondió con críticas a la economía brasileña y amenazó con medidas comerciales más duras. El encuentro, que inicialmente estaba previsto para principio del año, fue postergado y se retoma ahora con una agenda amplia sobre la mesa. Entre los temas centrales aparecen el comercio bilateral, el sistema de pagos PIX, que es observado por Washington y defendido por Brasil como una cuestión de soberanía, y también la cooperación en minerales críticos y tierras raras. En un escenario global marcado por la disputa estratégica con China, Estados Unidos ve en Brasil un socio clave por sus recursos, mientras que el gobierno brasileño busca avanzar con mayor valor agregado y control sobre esas cadenas. La visita también ocurre en un momento sensible para Lula en el frente interno, tras recientes derrotas que sufrió en el Congreso, lo que le da aún más peso político a este viaje internacional.
1: Creo que Lula ha hecho los ataques en larga escala porque a él le interesa demostrar a los electores brasileños que es diferente de la extrema derecha en Brasil, que porque la extrema derecha está subserviente a Trump, por ejemplo. Entonces, a Lula creo que ha abusado sin duda de la retórica, de los, vamos a decir, de las ofensas a Trump, a veces diciendo cosas que a Trump no le gustaría oír sobre, por ejemplo, la guerra en Irán, la guerra en el Medio Oriente. Pero creo que Trump y Lula tienen una afinidad y creo que Lula puede utilizar esta afinidad a su favor.
0: Más allá del tono de las declaraciones en los últimos meses, el encuentro marca un intento de retomar el diálogo directo entre los dos países, clave en el escenario regional. El resultado de esta reunión puede definir el rumbo de la relación entre Brasil y Estados Unidos en un momento especialmente delicado para la economía y la geopolítica global.
2: Y esta jornada vence en Perú este plazo establecido por el Jurado Nacional de Elecciones para finalizar con la revisión de los votos con inconsistencias del pasado 12 de abril. No obstante, de acuerdo con la OMPE, quedan más de 1.400 actas observadas pendientes de envío a los jurados electorales especiales. En paralelo, gremios empresariales reiteran la propuesta de realizar una auditoría de los sistemas y procesos informáticos de la Oficina Nacional de Procesos Electorales. Aseguran que con este procedimiento la ciudadanía puede conocer el origen de las irregularidades registradas durante la primera vuelta. Por su parte, la Junta Nacional de Justicia anunció el inicio de un proceso disciplinario contra Piero Corbeto por las deficiencias observadas. En este sentido, el defensor del pueblo aseguró que no existen pruebas concretas de un presunto fraude, pero sí cuestionamientos hechos irregulares. Al respecto, el analista político Enzo Elguera sostiene que las fallas registradas el 12 de abril acentúan la crisis electoral que vive la nación andina.
3: Una falta de credibilidad a la forma en cómo se ha administrado el proceso electoral, logísticamente hablando, va a tener repercusiones. El señor ya ha sido retirado en la actualidad del cargo que ostentaba, va a enfrentar investigaciones y esto afecta al proceso, haciendo que los candidatos como Rafael López Aliaga cuestione e intente asociar los errores logísticos administrativos a un fraude electoral. Es decir, ayuda a que la crisis tenga herramientas bajo la deducción de todas las fallas que han habido en el proceso electoral.
2: Claudia Sheinbaum respondió a las recientes amenazas lanzadas por Donald Trump y aseguró que México ya está actuando contra el crimen organizado. La presidenta insistió en que la cooperación bilateral continuará, pero dejó claro que no se permitirá ninguna acción que vulnere la soberanía nacional.
4: Pero nosotros estamos actuando. Hay una reducción pues, casi del 50% en homicidios dolosos. 2.500 laboratorios

0: comentamos a nuestra contraparte y se estableció una discusión sobre los aranceles efectivos que aplica Brasil y la no correspondencia con los aranceles a los productos brasileños. Quedamos en reunirnos en los próximos 30 días para evaluar la situación o llegar a una conclusión. Esperamos que dicha conclusión conduzca también al cierre de la sesión 301 y será necesario que nos reunamos de nuevo.
1: Fueron discutidos.
2: Se abordaron básicamente los temas relacionados con el comercio bilateral y la cuestión de los aranceles impuestos por el gobierno estadounidense. A continuación, se discutieron en detalle cuestiones relacionadas con la cooperación en materia de crímenes transnacionales y la lucha contra el crimen organizado y minerales críticos.
3: Según Lula, Brasil propuso la creación de un grupo de trabajo contra el crimen organizado con países de América Latina y también del mundo. El mandatario brasileño también afirmó que muchas de las armas que llegan a Brasil vienen de Estados Unidos y también que el lavado de dinero ocurre en muchos estados norteamericanos. También Lula defendió el combate al crimen organizado, sea combatido entre todos esos países que mencionó en instantes. El gobierno brasileño informó que nuevas reuniones están programadas para las próximas semanas y también los próximos meses. Una reunión que marca una nueva etapa en la relación entre Brasil y Estados Unidos. Volvemos a estudios.
4: Bien, Milena, estamos pendientes. Hubo de todo, ¿no? En esta conferencia que fue larga, 3 horas aproximadamente, que concluyó sin una, pues sí, conferencia conjunta entre ambos mandatarios. Gracias por todo el reporte. Y vamos con esta noticia. Desde Irán acusan a Estados Unidos de haber violado el alto al fuego al atacar un petrolero iraní y otro barco cerca del estrecho de Hormuz. Agregan que al mismo tiempo se llevaron a cabo ataques aéreos en áreas civiles con la cooperación de algunos países de la región. Aseguran que las Fuerzas Armadas de la República Islámica de Irán también atacaron de inmediato y en represalia buques militares estadounidenses. Le vamos a ampliar, por supuesto, esta noticia más adelante. Seguimos de cerca todos los pormenores. Y Claudia Sheinbaum respondió a las recientes amenazas lanzadas por Donald Trump y aseguró que México ya está actuando contra el crimen organizado. La presidenta insistió en que la cooperación bilateral, pues sí, va a continuar, pero dejó claro que no se permitirá ninguna acción que vulnere la soberanía nacional.
5: Pero nosotros estamos actuando. Hay una reducción pues, casi del 50% en homicidios dolosos, 2.500 laboratorios deshabilitados, destruidos, que nosotros cambiamos la Constitución para proteger a México frente a cualquier idea de intervención directa en nuestro país.
4: Recordemos que el miércoles Trump amenazó con aniquilar los cárteles con fuerzas terrestres y México no lo hace. Además, la presidenta reaccionó a un reciente documento sobre la estrategia antidrogas publicado por Estados Unidos. Destacó que allí por primera vez Washington reconoció este grave problema interno del consumo de fentanilo y la necesidad que tienen de fortalecer la prevención. Ahora, las declaraciones ocurren en medio de la tensión bilateral por esta acusación de la Casa Blanca contra funcionarios mexicanos por presunto narcotráfico. Desde el gobierno del país latinoamericano argumentan que simplemente no hay pruebas suficientes al respecto. Y Washington amplía su presencia militar en la región latinoamericana. Según el Comando Sur de Estados Unidos, el ejército norteamericano reactiva su escuela de entrenamiento ahí en la selva de Panamá por primera vez en 25 años. Y mientras algunos países pues, reciben el accionar belicista con mucho entusiasmo, otros denuncian el expansionismo. María Isabel Ceballos nos cuenta un poco más.
6: El ejército estadounidense reactivó su entrenamiento en la selva de Panamá después de 25 años. Durante los tiempos de presencia de las bases militares estadounidenses en suelo panameño, la llamaban The Jungle School. Esta vez, la preparación la realizan en conjunto con las fuerzas panameñas. La misión dura 18 días y este es el tercer grupo de soldados entrenados en supervivencia, evacuaciones médicas, patrullas, colocación de trampas, manejo del machete y otros. Se avecina la mayor presencia militar estadounidense en la región y es que Trump lanzó el año pasado una estrategia de seguridad que, entre otros objetivos, apunta a garantizar el dominio estadounidense en el hemisferio occidental. Entre tanto, Marco Rubio estuvo en la conferencia de jefes de misión 2026 organizada por el Comando Sur de Estados Unidos.

0: de Florida, con el objetivo de coordinar la estrategia hemisférica frente al narcoterrorismo y la influencia de potencias adversarias bajo el lema Paz a través de la fuerza. Destacó la foto donde Rubio y el comandante Francis Donovan estrechan manos con un mapa de Cuba como fondo y en medio de críticas para la isla. Mientras tanto, el Pentágono advierte que podría actuar unilateralmente en Latinoamérica. Pete Hegseth pidió a los países latinoamericanos que adopten una postura más agresiva contra los cárteles, pues si no lo hacen, dice que su país podría actuar de forma unilateral. Incluso el consejero de Seguridad Nacional Stephen Miller dice que los cárteles solo pueden ser derrotados a través del poder militar. Pero hay naciones que no polemizan demasiado sobre acoger presencia militar estadounidense. Incluso bajo el paraguas común de jurisdicción penal estadounidense sobre su personal, como es el caso de Paraguay y Ecuador. Es decir, que no se los puede juzgar con las leyes de las naciones latinoamericanas. En Perú, Estados Unidos aprobó una operación llamada Foreign Military Sales, como venta de operaciones militares, que va a actuar en las instalaciones de la base naval de Callao. Y se vende la idea de un proyecto de venta de ayuda militar contemplando el diseño y construcción de infraestructura de este tipo. El costo estimado es de 1.500 millones de dólares. En Paraguay, a pesar de las críticas, su canciller respaldó el acuerdo y argumentó que, pues en diciembre, su principal propósito es fortalecer la cooperación entre Estados Unidos y Paraguay en la lucha contra el crimen organizado internacional. En Ecuador, Daniel Noboa abre la puerta a tropas estadounidenses mientras vive su año más violento. La llegada de contingentes militares podría ocurrir este mismo año. Quito dice que las operaciones deberían mantenerse bajo mando ecuatoriano. En septiembre de 2024, ambos países firmaron un convenio de cooperación en seguridad por 25 millones de dólares. Pero a pesar de dicha ayuda, 2025 se convirtió en el año más violento para Ecuador. En suma, ¿se trata de cooperación para la seguridad o dominación?
1: El ministro de Exteriores ruso, Sergei Lavrov, se reunió en Moscú con líderes de misiones diplomáticas latinoamericanas y caribeñas. Entre los visitantes estuvieron los embajadores brasileño, mexicano, nicaragüense y chileno. Desde la Cancillería subrayan que los funcionarios abordaron las relaciones entre países en distintos ámbitos, por ejemplo, lo político, lo económico y también humanitario. Se hizo hincapié en las esferas de cooperación prometedoras, también en la interacción bilateral, multifacética en la arena internacional. También discutieron la agenda de seguridad mundial y la del hemisferio occidental ante la incertidumbre global. Durante la Gran Guerra Patria, las letras no solo fueron un arma moral que movilizó al pueblo contra el enemigo, sino también un refugio para la lírica más íntima. En medio del fragor de la batalla, la poesía logró equilibrar esto, la dureza de la lucha con la delicadeza de los sentimientos. Y en este sentido se destaca el poema Espérame, de Konstantín Simonov, que fue el primer periodista en el mundo en informar sobre el campo de exterminio nazi en Majdanek. Vamos a escuchar un fragmento de una de sus obras.
2: Espérame y volveré, pero espérame con todo. Espérame en las tristes noches que traen lluvia amarilla. Espérame cuando la nieve arrebate el cielo. Espérame en el calor del verano. Espérame cuando otros no esperen y digan que ayer es olvido. Espérame cuando de ningún lugar lejano lleguen ya mis cartas. Espérame cuando estén hartos de esperar todos los que juntos esperan mi regreso. Espérame y volveré. Apártate de quienes repitan de memoria que lo pasado, pasado es. Que hasta cuando mi madre y mi hijo crean que ya no estoy y mis amigos, junto al fuego, cansados de esperar, beban el vino amargo del adiós, no bebas con ellos y espera. Espérame y volveré, vencedor de todas las muertes. Digan otros que fue fortuna y destino, los que no supieron esperar ignoran que tu sabiduría me salvó del remolino de fuego. Solo tú y yo sabremos que supiste esperar como nadie lo hizo.
1: Y es que la importancia de la victoria en la Segunda Guerra Mundial traspasa las fronteras e incluso los continentes, ¿eh? Desde Nicaragua, a través de una carta enviada al presidente Vladimir Putin, destacan la hazaña y también la valentía del pueblo soviético. Aparte, llama la atención a estas batallas que se libran hoy en día, precisamente para impedir el retorno de la ideología del fascismo. Además, en la Universidad Nacional Autónoma del país honraron la memoria de las víctimas del conflicto bélico con una ceremonia solemne. Durante este evento levantaron un monumento, depositaron flores, también mostraron un clip sobre el heroísmo de los soldados soviéticos y el terror al que tuvo que sobrevivir la población de la URSS. Por otro lado, en Brasil también recuerdan con orgullo la participación de la nación en esta guerra. Pese a que para algunos este episodio se ha quedado en el olvido, este país sudamericano fue uno de los pocos de América Latina que envió tropas a esta batalla. Michel de Mello nos tiene todos los detalles de este repaso histórico, incluso habló con algunos veteranos de guerra.
3: La Fuerza Expedicionaria Brasileña contó con al menos 25.000 militares. A pesar de que la gesta figure en los monumentos y los libros de historia, el esfuerzo de los combatientes es poco reconocido a nivel nacional. Buscando preservar esta historia, los mismos militares han creado la Casa FEB, un espacio de asociación de excombatientes que hoy se ha convertido en un museo.
4: El prédio fue construido por los propios veteranos.
5: El edificio fue construido por los propios veteranos. Siempre me gusta contar esta historia con recursos de los veteranos. Por lo tanto, es un recuerdo muy importante, un recuerdo importante para el mundo, la Segunda Guerra Mundial y un recuerdo importante para Brasil, porque es un conflicto que también nos atraviesa, nos cambió mucho.
3: Toda la exposición está compuesta de donaciones de hombres y mujeres que lucharon contra el nazifascismo en el norte de Italia y de antiguo armamento del ejército brasileño. Más que contener fragmentos de la historia mundial, esos objetos ilustran historias humanas.
5: El museo tiene ese carácter dinámico de acercar, digamos, visualmente, la historia a la persona. Estamos aquí para mostrar que la guerra es una tragedia, que la guerra es el último recurso. Más que eso, y esto era muy claro para los veteranos, que es una tragedia y que ese recuerdo también existe, y en gran medida para impedir que ocurra una nueva guerra. Claro que esto es algo utópico, ¿no? Pero para tratar de impedir que ocurran conflictos como este, mostrando el sacrificio que se les exigió a estos brasileños hace 80 años.
3: Según el censo permanente de la Asociación Nacional de Veteranos de la Fuerza Expedicionaria Brasileña, existen 22 excombatientes vivos. Valfrid de Moraes es uno de ellos. A los 104 años de edad, recuerda con mucha emoción sus años como uniformado.
6: Sentí frío, sentí hambre y todo eso. Sufrí bastante, pero valió la pena, valió la pena. El panorama que veía era de destrucción. Ciudades enteras arrasadas. Cuando desembarqué en Nápoles, había muchos italianos que decían: «Brasileño, por favor, un pan, una bota militar, un cigarrillo». Yo les daba todo lo que podía.
3: La fuerza brasileña fue decisiva en las batallas de Monte Castelo, Montes y Castel Nuovo, que debilitaron a las fuerzas del Eje en suelo italiano. Valfrid estuvo en la guerra en sus años finales, entre 1944 y 1945. Afirma que cada derrota del enemigo era muy celebrada, pero sobre todo recuerda la victoria final y el momento exacto en el que recibió la noticia.
7: Sí, vamos a embarcar.
6: Mañana se van a Brasil. En ese momento me invadió una gran alegría. Cuando llegué aquí a Brasil, fue una gran fiesta, ¿no? Fue una fiesta. Fue una fiesta. Nos llenó de alegría, ¿sabes?
3: A pesar de todo, este señor centenario mira hacia atrás y dice que no cambiaría nada.
6: Estoy muy orgulloso. Es un estatus inalcanzable, ¿no?
3: Michel de Mello, RT, Río de Janeiro, Brasil,

Recta final, titulares. El Ministerio de Defensa de Rusia reitera que habrá una dura respuesta si Zelensky intenta frustrar los festejos por el Día de la Victoria. De fondo, Ucrania trató de atacar la ciudad de San Petersburgo con drones que volaron por el espacio aéreo de Letonia. Noticia en desarrollo. Desde Irán acusan a Estados Unidos de haber violado el alto al fuego al atacar un petrolero iraní, infraestructura civil y otro barco.

cerca del Estrecho de Hormuz. La nación persa respondió a esta agresión. Donald Trump aseguró que tuvo un buen encuentro con Lula da Silva. El presidente brasileño dijo que abordaron cuestiones comerciales, además de este bloqueo contra Cuba. Y como parte de nuestra cobertura especial por el aniversario 81 del Día de la Victoria, repasamos las hazañas de los militares soviéticos en varias esferas. Por ejemplo, adiestraron a distintos animales que ayudaron en los enfrentamientos. Nosotros volvemos con la actualización en 30 minutos. Ahora no le cambie, que llega el África del Lumumba.

Soy Patrick Lumumba, desde la presa de Maruba, en el condado de Machakos, en la República de Kenia, en nuestro continente madre. Continuamos nuestras conversaciones sobre el continente y hoy nos enfocamos en una de las lideresas más emblemáticas de la historia de África, la reina Nzinga, de los reinos de Ndongo y Matamba, del pueblo Ambundu, de lo que hoy es Angola. Es una mujer extraordinaria, porque reinó durante más de 30 años. La recuerdan como una mujer guerrera. Lo más importante de la reina Nzinga es que ella nació en la realeza y fue entrenada como guerrera. Las primeras representaciones, especialmente las de los exploradores portugueses, la muestran vistiendo ropa que le hacía parecer un hombre. Si es cierto o no es otra cuestión, pero lo que no se puede negar es que la reina Nzinga de Ndongo y Matamba fue una gran guerrera que libró numerosas batallas a lo largo de los 30 años que duró su reinado. Al principio se percibe que la vida de la reina Nzinga comienza en una época en la que la colonización tradicional todavía no había adquirido el carácter que tendría a partir de 1884-1885. De hecho, se podría decir que las actividades que se llevaban a cabo en esa zona eran las mismas que justificaron la Conferencia de Berlín. En ese tiempo, en la costa de la actual Angola, se encontraban tanto holandeses como portugueses, y las comunidades africanas de la región, específicamente los Obambos, los Obimbundos y los Ambundos, quienes mantenían una interacción mucho más directa con los portugueses. Y la verdad es que durante ese periodo también hubo conflictos entre las comunidades africanas. Y si leemos, por ejemplo, las obras de exploradores portugueses como Diego de Azambulla, nos contarán que la esclavitud y el comercio de esclavos eran lo común. Así, mientras la reina Nzinga de Ndongo y Matamba luchaba contra los holandeses y los portugueses, lo que ocurría era que se celebraban tratados. En un momento dado, la reina Nzinga llegó a un acuerdo con el gobernador portugués. En otro momento, empezó a celebrar acuerdos con los holandeses. En una ocasión, de hecho, llegó a tener lo que podría describirse como un tratado moderno. Y durante ese periodo, debe recordarse que la Iglesia Católica Romana estaba profundamente involucrada en todo el proceso, no solo de exploración, sino también en lo que se podría describir como un imprimatur de la esclavitud. La reina Nzinga comerciaba esclavos con los portugueses. De hecho, los registros muestran que se intercambiaron hasta 200.000 esclavos durante ese periodo entre Nzinga de Ndongo y Matamba y los holandeses en aquel entonces. Por lo tanto, su reinado fue un reinado de terror para sus vecinos, para los portugueses y para los holandeses.

0: porque todo era en nombre del comercio. Pero algo muy interesante sucede en la vida de la reina Nzinga un poco más tarde. A medida que sigue interactuando, particularmente con los portugueses, comienza a abandonar su religión tradicional y empieza a convertirse al cristianismo. Entre tanto, por supuesto, se había vuelto a casar con un hombre que pertenecía a los Imbangalas. Y es por eso que normalmente hablamos de Ndongo y Matamba. Durante ese periodo, su matrimonio también fue con un individuo que formaba parte de una especie de monarquía. Pero a medida que el matrimonio se debilitaba, la reina Nzinga comenzó a inclinarse hacia la Iglesia Católica Romana, llegando incluso a cambiar su nombre y ser bautizada como cristiana. Finalmente, cuando las guerras disminuyeron en el siglo XVII, vemos a una Nzinga un poco más apacible. En la representación de la reina Nzinga se observa que los portugueses ahora la retratan de una manera muy diferente. Es representada de una manera más femenina, vistiendo ropa de un estilo más femenino. Pero después, cuando logra pactar un tratado que les permite comerciar en un entorno sin conflictos ni guerras, termina por caer enferma y postrada en su lecho. Vemos a una reina muy preocupada, preguntándose quién asumirá su lugar después de haber consolidado este reino durante los últimos 30 años. Debemos recordar que en aquellos tiempos eran muy comunes los asesinatos. La gente se mataba entre sí con el objetivo de asegurar que sus tierras y sus reinos permanecieran dentro del círculo familiar. Así, Nzinga es recordada como una reina que en primer lugar consiguió organizar un ejército para combatir a los portugueses, obligándolos a firmar un tratado para llevar a cabo un comercio de manera organizada. A su vez, era muy hábil diplomáticamente, de modo que cuando sus negociaciones con los portugueses no avanzaban en una dirección beneficiosa para su reino, recurría a los holandeses en busca de alianzas. Ese tipo de destreza diplomática en aquel entonces era algo que a muchos escritores, exploradores, antropólogos y misionarios europeos les costaba entender. Pero resulta revelador que fuera precisamente durante su reinado cuando comenzó a dar cabida a los misioneros. Hay relatos que indican que fue ella misma quien ordenó el destierro de personas por considerarlas paganas y por practicar lo que los europeos siguen denominando prácticas animistas. Con estas se referían a prácticas que no se ajustaban al cristianismo, particularmente al catolicismo romano, que era la vertiente religiosa que los misioneros promovían en aquella época. Al final, por supuesto, la reina Nzinga llegó a una etapa en la que pudo reinar, por así decirlo, en la que pudo disfrutar de los frutos de su labor como guerrera y sentarse a gobernar como reina. Y claro, el comercio de esclavos también había permitido que se introdujeran muchas cosas en su reino. Y este reino, en gran medida, era un reflejo de algunos de los reinos que existían en Europa, particularmente en la península ibérica. Ya en su lecho de muerte, lidiaba, como ya he mencionado, con la cuestión de quién la sucedería. Y finalmente fue su hermana, doña Bárbara, quien tomó el relevo. Y esto es importante, ya que en un continente que se consideraba muy patriarcal, esto representa el matriarcado en su máxima expresión. El mero hecho de que una mujer haya reinado durante 30 años en un entorno en que los hombres son quienes dominan realmente distingue a esta señora, la reina Nzinga de Ndongo y Matamba, como alguien único. Y al abordar la cuestión de quién ocuparía su puesto, surgieron preguntas sobre si debería ser por mérito propio o no. Algunos sostienen que la elección de su hermana, que más tarde sería famosa y es conocida por los historiadores como Doña Bárbara, fue un caso de nepotismo. Sin embargo, quienes conocían a la reina Nzinga de cerca afirmaron que ella había analizado la situación y llegó a la conclusión de que su hermana era la persona indicada para hacer prosperar el reino, tal y como ocurrió durante los 30 años de reinado de la propia reina Nzinga. Para los historiadores, la reina Nzinga de Ndongo y Matamba, de los pueblos Ndumbus, de la actual Angola, destaca especialmente como la mujer más influyente que jamás haya reinado en África. De hecho, su reinado fue incuestionable, que se caracterizó por factores hasta entonces poco habituales. En primer lugar, sus campañas militares fueron ejemplares, y por eso se la recuerda como una gran guerrera. Pero no solo por eso, también destacó como diplomática. Por lo tanto, fue una reina guerrera y además diplomática. Además, la recuerdan como una figura emprendedora. Y nos guste o no, y claramente no nos gusta, en aquella época la esclavitud era considerada legítima. Y ella fue una de las principales participantes en el comercio de esclavos. Por último, también se distingue por haber planificado cuidadosamente su sucesión, logrando que su reino no se desmoronara, sino que pasara a su sucesor. En este sentido, resulta especialmente significativo que el poder se transfiriera a una mujer. Cuando se escribió su historia, se hizo con gran aprecio. La reina Nzinga de Ndongo y Matamba, de los pueblos Mbundus, de la actual Angola, sobresale como una figura única en esa región del mundo. La historia ha preservado su nombre con admiración. Señoras y señores, muchas gracias. Haremos una breve pausa mientras seguimos abordando temas relacionados con el continente africano. Pero regresaremos en breve. A Moscú y Pekín los separan casi 6.000 kilómetros. Pero en cada una de estas ciudades se puede sentir el espíritu y la estética típica de ambos países. Esto es Moscú. Y esto, Pekín.
1: Rusia y China, de hecho, están unidas por una frontera común y por un destino común.
0: El desfile de la victoria el 9 de mayo en Moscú nos recordó una vez más el pasado heroico de los dos países.
2: La amistad entre las dos naciones está cimentada en sangre y es indestructible. Estas cosas no se olvidan.
1: Tanto rusos como chinos, por encima de todo, respetan su propio estado. Es respeto por su propia historia.
0: 80 años después, tanto Rusia como China recuerdan y honran profundamente a los héroes de la Segunda Guerra Mundial.
3: El 9 de mayo y el 3 de septiembre son fechas que los pueblos ruso y chino recordarán siempre.

Soy Patrick Lumumba, desde la hacienda Manzoni, en el condado de Machakos, en la República de Kenia, en nuestro continente africano. Seguimos hablando del continente y hoy nos centramos en un incidente que no ocupa el lugar que le corresponde en los libros de historia, ni siquiera en el país donde ocurrió. Se trata de la masacre de Iba Valley de 1949, ocurrida el 18 de noviembre de 1949, si no me falla la memoria. Y esto debe entenderse en el contexto de la demanda de carbón

de las industrias británicas, porque lo que estaba sucediendo en lo que hoy es Enugu, que se encuentra en la parte oriental de Nigeria, concretamente en el sureste de Nigeria, es que se estaban abriendo minas con el fin de abastecer a las industrias británicas. La mina de carbón de Enugu fue una de las fuentes de carbón más importantes de aquella época. Esto ocurrió en un momento en que la lucha por la independencia y la agitación independentista habían comenzado en Nigeria, aunque no eran tan intensas ni tan violentas como en otras partes del mundo. Muchas de las personas que participaron en el proceso era gente como Imudu, sindicalistas, o Namdi Azikiwe, que era un destacado político del sureste de Nigeria. Los británicos se sentían muy cómodos con sus métodos porque utilizaban mano de obra barata. El incidente de Enugu se produjo porque los británicos no pagaban salarios dignos. Usaban trabajadores que no recibían una alimentación adecuada. Utilizaban trabajadores a los que no se les brindaba la atención necesaria respecto a las condiciones de trabajo, y a través de la agitación de los sindicatos emergentes, la gente en aquella parte del mundo exigió que se les pagara más dinero, exigió que sus condiciones mejoraran. Las cosas típicas que los trabajadores pedirían. Pero estas demandas fueron recibidas con violencia. En aquel épico día de 1949, los individuos que protestaban pacíficamente fueron fusilados y 21 de ellos murieron. África Occidental quedó conmocionada. Nigeria quedó conmocionada. Y aunque el incidente en sí mismo quizás solo pueda ser recordado como tal, su impacto en la política nigeriana es sin duda lo más relevante. El efecto de aquel incidente en particular es que el sindicalismo adquirió un carácter totalmente distinto en Nigeria. Los sindicalistas estaban ahora a la vanguardia de la lucha por la independencia. Sostenían que las condiciones de los trabajadores debían mejorar y que siempre que se utilizara mano de obra, sus circunstancias, su salario y el salario mínimo debían ser discutidos. En la arena política, esto le dio impulso a Namdi Azikiwe, porque en ese momento existía lo que se denominaba el movimiento Sikhist, que llevaba el nombre de Namdi Azikiwe. Azikiwe recorrió no solo el este de Nigeria, sino la mayor parte del país, utilizando este incidente como base para exigir que ahora se lograra la independencia. La lucha por la independencia se basó en este incidente concreto. La masacre fue tan relevante que hubo agitación para que fuera investigada, pero como es típico de los colonialistas, no se le prestó mucha atención y todos los esfuerzos para hablar de ello no fueron tratados con la seriedad que merecían. Sin embargo, permaneció como un punto de agitación. Se presentaron peticiones a la administración local en Nigeria. Se presentaron peticiones a la metrópoli en el Reino Unido. Pero no ocurrió nada. Y posteriormente se mantuvieron registros e incluso hubo un intento de ocultar el hecho de que este incidente hubiera ocurrido alguna vez. Finalmente, la gente comenzó a utilizar este incidente, y no se me escapa que uno de los individuos que intentó darle un contexto histórico a este suceso de 1949, y una de las cosas más importantes que condujeron a la independencia de Nigeria, fue Stephen Osita Osadebe. Él compuso una canción
llamada Onuigbo, que significa el hogar es lo mejor. Él les decía a todos que como nigerianos era su deber garantizar que las condiciones en las que vivían

vivían, especialmente en el entorno laboral, aseguraran un trato digno y apropiado. Cabe destacar que a raíz de este suceso, los británicos intentaron reformar las leyes. En aquel entonces el vínculo podría no resultar tan evidente, pero denuncias de índole similar se habían manifestado en una colonia británica distante, en la India. Las movilizaciones de los trabajadores y ciudadanos indios habían derivado en la reforma de la legislación laboral en su propia nación. Ese mismo proceso comenzó a suceder en Nigeria, tras la masacre de Enugu. Y como era de esperar, estas protestas persistieron por un largo periodo. Resulta revelador que mucho tiempo después de la independencia se interpusieran demandas contra los británicos. Precisamente en febrero del 2026, el Tribunal Superior de Enugu examinó el caso presentado y exigió que el gobierno británico pagara 420 millones de libras esterlinas a las familias de las víctimas que fallecieron en dicha masacre. Así pues, este incidente, cuya magnitud no era del todo concebida en 1949, generó repercusiones significativas en diversos ámbitos. En primer lugar, en el ámbito de la lucha por la descolonización. En segundo lugar, en las relaciones laborales en el continente africano. Y en tercer lugar, también dio lugar al debate sobre la responsabilidad y las reparaciones por las masacres que tuvieron lugar durante el periodo colonial. Para resumir, en el marco de la lucha independentista, este suceso dejó claro a los nacionalistas nigerianos de aquel entonces, encabezados por Nnamdi Azikiwe, quien más tarde se convirtió en el primer presidente de la República Federal de Nigeria, que para enfrentar a los colonialistas se requería implementar medidas de resistencia. Y el hecho de que estas personas se resistieran y fueran masacradas fue utilizado por la clase política con el fin de promover la independencia de Nigeria. A nivel sindical surgieron algunas de las primeras organizaciones de trabajadores de la época, como las de Imodu. Y comenzaron a sindicalizar a los trabajadores. Y de hecho, cuando hoy se habla del movimiento obrero en Nigeria, aquel incidente de 1949 suele mencionarse como uno de los acontecimientos clave que impulsó el movimiento obrero, no solo en Nigeria, sino también, en última instancia, tras la independencia, en el desarrollo de los sindicatos en todo el continente africano. Pero lo más importante, la lección que hay que aprender de la masacre de Enugu, es que los africanos se resistían a todos los niveles. Se resistían políticamente, se resistían en los entornos en los que trabajaban. Y todos estos incidentes, juntos, dieron lugar a un movimiento obrero que sigue vivo a día de hoy. Y hoy en día, de hecho, cuando se habla de las condiciones de los trabajadores, no solo en Nigeria, sino en diferentes partes del mundo, existe el entendimiento de que incidentes como los que ocurrieron en la mina de carbón de Enugu no deben volver a repetirse nunca, y que de hecho, si ocurren, se tomarán medidas al respecto. Y sé con certeza que la cuestión de la indemnización por accidentes de trabajo surgió como consecuencia de ello, y que la responsabilidad del ocupante también surgió como consecuencia de ello. La seguridad en las minas surgió también como consecuencia de ello. El salario mínimo de los mineros surgió como resultado de ese trabajo. Y la determinación de la calidad de las minas también surgió como resultado de ello, de modo que las minas nunca deben explotarse hasta el punto de suponer un peligro para las personas que trabajan en esos entornos. Por estas razones, la masacre de Enugu sigue siendo un caso icónico. Saben, cuando uno piensa sobre Enugu y en la denuncia que presentaron, una de las cosas que se mencionan es que pagaban

0: una miseria. Entonces se realizaron cálculos que demostraban que ese salario no le alcanzaría a una persona común para más de una semana al mes. En otras palabras, se trataba de una forma de trabajo esclavo, encubierto. Los trabajadores exigían un salario que les permitiera vivir y hacerlo con dignidad. Las condiciones en las minas eran muy deficientes, y aunque no fueran especialmente profundas, lo cierto es que muchas de las personas que trabajaban en ellas padecían numerosas enfermedades, en particular respiratorias, debido a esas condiciones. No contaban con equipos de seguridad. Muchos sufrieron las consecuencias y numerosos compañeros perdieron la vida a causa de las condiciones laborales en esa zona. Por lo tanto, se puede ver que las quejas eran legítimas. No existía ningún tipo de protección para quienes resultaban heridos. Y de hecho, si alguien se lesionaba en esas minas, simplemente dejaban de darle trabajo. Se veía obligado a regresar a casa a morir o a buscar medicación por su cuenta. Todo esto no hacía sino evidenciar que, aunque se afirmara que estas personas estaban empleadas en la mina, en realidad eran mano de obra prácticamente esclava. Recibían una remuneración mínima por un trabajo extremadamente duro, lo que además acortaba su esperanza de vida. Muchas gracias. Hoy hemos hablado del continente africano y, en particular, de la masacre de Nugu de 1949. Volveremos en otra ocasión para continuar nuestra conversación.
1: La orquesta desapareció. No hay ni rastro de ella.
0: Eran 90 personas. Formaban un grupo fantástico.
2: Pensaban que iban a animar a los soldados, pero les quitaron los instrumentos y les dieron rifles.
3: Entendían que el país corría un peligro existencial.
4: De las 12 divisiones, prácticamente 10 fueron eliminadas. Esta fuerza solo se podía vencer con fuerza de espíritu.
3: Entendimos que nadie, salvo nosotros, iba a defender nuestra patria.
4: Esto siempre se debe saber, recordar y honrar.
5: Recuerdo bien cómo mi padre siempre me llamaba para ir a ver el desfile, casi cada año, creo. Siempre ha sido una actuación realmente fascinante. Me parece que la solemnidad de este día festivo queda grabada en la memoria de todos. Honramos a nuestros abuelos. Hacemos todo para que su sacrificio no caiga en el olvido y para que recordemos nuestra historia. Sin pasado, no hay futuro.

Bienvenidos a RT. Como siempre a esta hora, repasemos las principales noticias. Irán acusa a Estados Unidos de haber violado el alto al fuego al atacar dos buques iraníes y varias zonas civiles. Mientras el Pentágono contradice esta versión, aseguran que se trataron de golpes de autodefensa, pero que no buscan la escalada. El Ministerio de Defensa de Rusia reitera que habrá una dura respuesta en la capital de Ucrania si viola la tregua por el Día de la Victoria. El régimen de Kiev intentó atacar la ciudad de San Petersburgo con drones que sobrevolaron el espacio aéreo de Letonia. El recrudecimiento de la guerra económica contra Cuba demuestra la intención genocida de Estados Unidos. El canciller Bruno Rodríguez cuestiona sus ambiciones de dominación de Washington, mientras en la isla la gente agradece el apoyo internacional a su nación. Y la situación en Cuba también fue abordada. En esta reunión entre Donald Trump y Lula da Silva, el presidente brasileño le planteó que las controversias deben solucionarse con el diálogo y no con la guerra. Ambos calificaron su encuentro de positivo. Y como parte de nuestra cobertura especial por el aniversario 81 del Día de la Victoria, repasamos las hazañas de los militares soviéticos en varias esferas. Por ejemplo, adiestraron a distintos animales que ayudaron muchísimo en los enfrentamientos. Esto y más en los próximos minutos. Y como siempre, vamos a hacer contacto con las voces que hacen la noticia desde el terreno. Comenzamos.

0: Desde Irán acusan a Estados Unidos de haber violado el alto al fuego al atacar a un petrolero iraní y otro barco cerca del Estrecho de Hormuz. Denuncian que también se llevaron a cabo ataques aéreos en zonas civiles con la cooperación de algunos países de esta región. Por otro lado, el Comando Central de Estados Unidos asegura que se trató de una respuesta en defensa propia a las agresiones iraníes no provocadas y subrayan que no buscan una escalada. Mauricio Ampuero tiene todos los detalles. Mauricio,
1: ¿qué tal? ¿Cómo estás?
0: Desarrollo, adelante.
1: Sí, dicen que no buscan una nueva escalada, pero los hechos dicen lo contrario y es que Irán acusa a Estados Unidos de haber realizado ataques. Esto, información de última hora, puntualmente a dos buques de bandera iraní en el entorno al Estrecho de Hormuz, también en esa región. Ahora dicen que esto viola el alto al fuego y que de inmediato Irán realizó acciones militares de respuesta atacando posiciones militares en la región de Estados Unidos, que dice Washington exactamente lo contrario. Sí. Y es que desde Estados Unidos sostienen que fue Irán quien perpetró estos ataques primero y que ellos en respuesta han ejecutado esos otros ataques, que no buscan una escalada. Los hechos, lo concreto es que de reafirmarse, de confirmarse toda esta misma situación, estaríamos en presencia de una nueva escalada, justo en este proceso de negociaciones a través de la mediación de Pakistán.
0: Sí, que además recordemos que esta tregua se anunció el 7 de abril, ha habido bastantes altibajos, ¿no? Entre que hay negociaciones, se suspenden, pero en la antesala de esto que nos estás contando, hubo propuestas por parte de Estados Unidos y Bahrein ante la ONU, que por cierto también causaron mucha polémica.
1: Polémicas porque desde Irán lo califican como una carta que distorsiona la realidad, claro, que justifica los ataques que no están legitimados de Estados Unidos en contra de Irán a través de esta misiva presentada al Consejo de Seguridad de la ONU y que, distorsionando los hechos, si la ONU la valida, lo único que hace es justamente lo contrario, deslegitimar al organismo propiamente tal de Naciones Unidas. Más allá de este contexto, Irán, y de estas provocaciones, Irán explicita que sigue estando dispuesto a negociar.
2: Irán sigue plenamente dispuesto a restablecer el tráfico marítimo normal y garantizar la libertad de navegación en el Estrecho de Hormuz, siempre que la guerra termine definitivamente y se levante el bloqueo ilegal. Las acciones de Irán en el Estrecho de Hormuz son compatibles con el derecho internacional.
0: Y por cierto que la comunidad internacional continúa pues reaccionando, ¿no?, a todo lo que pasa. Uno de los actores en este caso es Rusia.
1: Sí, quien lleva la bandera en orden a buscar, ¿cierto?, una salida diplomática al conflicto es Rusia. Respecto a estos ataques, a esta nueva escalada reciente, Rusia, a través de sus distintos organismos de cancillería, ya ha condenado esta nueva escalada de ataques, más allá de quién haya sido el primero en perpetrarlos. Y su política internacional sigue siendo de largo plazo, prevenir el recrudecimiento de la violencia en la región, en los conflictos internacionales, evitar una escalada artificial que lleve a alguna de las partes a obtener beneficios de en torno a las negociaciones. Y bueno, y también hallar una solución política y diplomática al conflicto. Como decíamos, Rusia ya condena este tipo de acciones que no lleven a la solución política y, por cierto, también esta nueva escalada de tensiones.
0: Bueno, estaremos pendientes, Mauricio, de lo que pasa aquí en la región con esta pues actualización que se da desde Irán, de este pues llamado que hacen a detener los ataques, las provocaciones por parte de Estados Unidos. Gracias.

0: Y entra en vigor esta tregua anunciada por Rusia con Ucrania con motivo de la celebración del Día de la Victoria. La pausa en estas acciones va a durar hasta el 10 de mayo. Moscú ya anunció el cese de las hostilidades de sus unidades en todas las líneas del frente, pero alertó sobre una respuesta militar firme en caso de violación del alto al fuego. Pese a la advertencia rusa, Zelensky, ¿qué hace? Vuelve a amenazar con ataques. Incluso dice, por ejemplo, que no recomienda a líderes extranjeros visitar Moscú durante los festejos. Desde la Cancillería rusa remarcan que el régimen de Kiev busca convertir esta tregua en un sangriento espectáculo político.
1: Las Fuerzas Armadas rusas continuarán reprimiendo con firmeza cualquier provocación militar del régimen de Kiev. Recomendamos prestar mucha atención al comunicado del Ministerio de Defensa sobre el alto el fuego por el Día de la Victoria y las consecuencias para Kiev en caso de que se incumpla. Como pueden ver, ninguno de los combatientes de las Fuerzas Armadas ucranianas tenía intención de respetar el alto el fuego que supuestamente declaró Zelensky. Es evidente para todos que Zelensky no desea la paz. Y hasta donde sabemos, nunca emitió ninguna orden de alto el fuego. Todo esto no es más que un sangriento espectáculo publicitario.
0: Las declaraciones llegan en medio de estas incesantes agresiones de Ucrania, y es que anteriormente el Ministerio de Defensa de Rusia había denunciado el intento de Kiev de atacar San Petersburgo con aparatos aéreos no tripulados vía Letonia. Desde Moscú informan que 5 de los 6 drones desaparecieron en el territorio letón y el último fue derribado al cruzar la frontera rusa. Además, la cartera castrense detectó en el cielo de Letonia varios aviones caza occidentales. Sin embargo, pues no fue el único ataque del régimen de Kiev durante esta jornada, ¿eh? En la provincia de Bielgorod y la ciudad de Briansk se registró al menos un fallecido y más de una veintena de lesionados. Además, en la República Popular de Lugansk, una agresión contra instalaciones civiles dejó al menos un muerto. Desde Cuba expresan su agradecimiento a gobiernos, partidos políticos, movimientos de varias naciones que rechazan de manera firme todas las amenazas de intervención y agresión militar de Washington contra la isla. De hecho, el canciller de la Nación Antillana recalca que Estados Unidos, con este accionar, solo confirma esta intención genocida contra el país caribeño y despeja también estas dudas sobre las falsedades de sus pretextos. Mientras tanto, los cubanos consolidan sus fuerzas para hacer frente al bloqueo de la Casa Blanca. Nuestro compañero Oliver Zamora Ori habló con los ciudadanos de a pie, sí, ahí en el terreno.
2: El ministro de Relaciones Exteriores de Cuba, Bruno Rodríguez Parrilla, ha agradecido a través de su cuenta en X toda la solidaridad que ha recibido la isla en las últimas jornadas. Grupos de solidaridad con Cuba, partidos políticos de izquierda, movimientos sociales e incluso instituciones gubernamentales han fijado posición al lado de La Habana y han criticado las más recientes medidas impuestas por el gobierno de Estados Unidos con el objetivo de estrangular la economía y el sistema político cubano. Han llamado a la comunidad internacional a no permitir estas violaciones del derecho internacional y han también señalado todas las afectaciones que sufre el pueblo cubano por estas medidas, un pueblo que agradece este gesto.
3: Lo valoro muy bien porque realmente Cuba ha sido un país que siempre ha compartido lo poco que ha tenido, o sea que siempre hemos andado por el mundo, yo soy médico y somos un ejército de batas blancas que siempre hemos andado compartiendo con el mundo.
4: El mundo se ha dado cuenta en estos tiempos quiénes son realmente los que necesitamos realmente la solidaridad y el apoyo, valga la redundancia.
5: Sí, claro que lo merece. Porque si algo que muy bueno que dejó Fidel es que debemos recibir ayuda y dar ayuda. Y me da mucha alegría que algunos cubanos todavía estemos ayudando.
2: Muchos de los firmantes también han mostrado su preocupación por las amenazas que van más allá de los castigos económicos. Estamos hablando de las amenazas de una posible operación militar contra Cuba. En este sentido, han llamado a los organismos internacionales a evitar y a denunciar este tipo de amenazas que sin dudas, y así lo afirman, representaría no solamente un peligro para Cuba, sino para la paz de América Latina y del mundo.
0: Y este bloqueo impuesto por Washington a La Habana fue abordado en la reunión entre Luis Ignacio Lula da Silva y Donald Trump. El mandatario brasileño aseguró que su homólogo estadounidense no tendría intenciones de invadir a Cuba y resaltó la necesidad de resolver las controversias mediante el diálogo. Además, destacó que se dio un paso en la consolidación de la relación democrática e histórica entre ambas naciones. Nuestra compañera Milena Portela siguió de cerca todo este encuentro.
6: Se llevó a cabo hoy la reunión entre Lula y Donald Trump en Washington. Y hace instantes Lula habló en una conferencia de prensa en la Embajada de Brasil allí. En esa reunión fueron tocados temas, según Lula, temas sensibles para los dos gobiernos, pero que finalmente pudieron llegar quizás a un acuerdo. Entre ellos, los aranceles, los minerales estratégicos, el combate al crimen organizado y también temas internacionales como Cuba y la reforma de la ONU. Lula afirmó que este encuentro entre Brasil y Estados Unidos fue un paso importante para la relación entre los dos países. Lo escuchamos.
7: Debo salir de aquí.
8: Me marcho con la idea de que hemos dado un paso importante en la consolidación de la relación democrática e histórica que Brasil mantiene con Estados Unidos. Estados Unidos había dejado de mirar a Latinoamérica, viéndola únicamente desde la perspectiva de la lucha contra el narcotráfico, al igual que la Unión Europea dejó de mirar a Latinoamérica tras la conquista de Europa del Este, y también dejó de mirar a África. Ahora, la gente ha vuelto a comprender la importancia de Latinoamérica en este mundo convulso.
6: Lula también dijo que habló con Trump la necesidad de reformar el Consejo de Seguridad de la ONU y volvió a defender una mayor participación de Brasil en las decisiones internacionales y la ampliación de los miembros del Consejo. Sobre Cuba, Lula afirmó que Trump le dijo durante la reunión que no tiene la intención de invadir la isla. Lo escuchamos.
7: Yo dije para él.
8: Le dije que, si necesitaba ayuda para hablar sobre la situación en Cuba, estaba completamente a su disposición. Lo que entendí, no sé si la traducción fue correcta, es que dijo que no tiene intención de invadir a Cuba. Eso lo dijo el intérprete, ¿sabes? Y creo que es una muy buena señal, sobre todo porque Cuba quiere dialogar. Cuba quiere dialogar y quiere encontrar una solución para poner fin a un bloqueo que nunca le ha permitido ser un país pleno.
6: Según el gobierno brasileño, la reunión también sirvió para avanzar en temas comerciales y también en el combate al crimen organizado. Ministros que participaron de ese encuentro también hablaron en conferencia de prensa y destacaron el avance de las negociaciones y confirmaron que nuevas reuniones están programadas para los próximos 30 días. Los escuchamos.
9: Presidente Lula. El presidente Lula se lo comentó al presidente Trump y nosotros se lo comentamos a nuestra contraparte y se estableció una discusión sobre los aranceles efectivos que aplica Brasil y la no correspondencia con los aranceles a los productos brasileños. Quedamos en reunirnos en los próximos 30 días para evaluar la situación o llegar a una conclusión. Esperamos que dicha conclusión conduzca también al cierre de la sesión 301 y será necesario que nos reunamos de nuevo.
10: Fueron discutidos. Se abordaron básicamente los temas relacionados con el comercio bilateral y la cuestión de los aranceles impuestos por el gobierno estadounidense. A continuación, se discutieron en detalle cuestiones relacionadas con la cooperación en materia de crímenes transnacionales y la lucha contra el crimen organizado y minerales críticos.
6: Según Lula, Brasil propuso la creación de un grupo de trabajo contra el crimen organizado con países de América Latina y también del mundo. El mandatario brasileño también afirmó que muchas de las armas que llegan a Brasil vienen de Estados Unidos y también que el lavado de dinero ocurre en muchos estados norteamericanos. También Lula defendió el combate al crimen organizado, sea combatido entre todos esos países que mencionó en instantes. El gobierno brasileño informó que nuevas reuniones están programadas para las próximas semanas y también los próximos meses. Una reunión que marca una nueva etapa en la relación entre Brasil y Estados Unidos.
0: Y Claudia Sheinbaum respondió a estas recientes amenazas lanzadas por Donald Trump y aseguró que México ya está actuando contra el crimen organizado.

0: directa a nuestro país.
1: Y es que recordemos que el miércoles Trump amenazó con aniquilar los carteles con fuerzas terrestres si México pues no lo hace. Además, la presidenta reaccionó a un reciente documento sobre la estrategia antidrogas publicado por Estados Unidos. Destacó que allí, por primera vez, Washington reconoció el grave problema interno del consumo del fentanilo y la necesidad que tienen de fortalecer la prevención. Ahora, las declaraciones ocurren en medio de toda esta tensión bilateral por esta acusación de la Casa Blanca contra políticos mexicanos por presunto narcotráfico, por vínculos. Desde el gobierno del país latinoamericano argumentan que no hay pruebas suficientes al respecto. Washington amplía su presencia militar en América Latina y es que el Comando Sur de Estados Unidos inició ya los cursos de entrenamiento en la selva panameña para, según dicen, garantizar la estabilidad ahí en el Canal de Panamá. Eso es lo que dicen. Bueno, no obstante, hay voces en esta región que no están de acuerdo con el supuesto papel estabilizador de Washington. ¿Quiénes son? María Isabel Ceballos tiene un análisis.
2: El ejército estadounidense reactivó su entrenamiento en la selva de Panamá después de 25 años. Durante los tiempos de presencia de las bases militares estadounidenses en suelo panameño, la llamaban The Jungle School. Esta vez, la preparación la realizan en conjunto con las fuerzas panameñas. La misión dura 18 días y este es el tercer grupo de soldados entrenados en supervivencia, evacuaciones médicas, patrullas, colocación de trampas, manejo del machete y otros. Se avecina la mayor presencia militar estadounidense en la región y es que Trump lanzó el año pasado una estrategia de seguridad que, entre otros objetivos, apunta a garantizar el dominio estadounidense en el hemisferio occidental. Entre tanto, Marco Rubio estuvo en la conferencia de jefes de misión 2026 organizada por el Comando Sur de Estados Unidos en Florida, con el objetivo de coordinar la estrategia hemisférica frente al narcoterrorismo y la influencia de potencias adversarias bajo el lema paz a través de la fuerza. Destacó la foto donde Rubio y el comandante Francis Donovan estrechan manos con un mapa de Cuba como fondo y en medio de críticas para la isla. Mientras tanto, el Pentágono advierte que podría actuar unilateralmente en Latinoamérica. Pete Hegseth pidió a los países latinoamericanos que adopten una postura más agresiva contra los cárteles, pues si no lo hacen, dice que su país podría actuar de forma unilateral. Incluso el consejero de Seguridad Nacional, Stephen Miller, dice que los cárteles solo pueden ser derrotados a través del poder militar. Pero hay naciones que no polemizan demasiado sobre acoger presencia militar estadounidense. Incluso bajo el paraguas común de jurisdicción penal estadounidense sobre su personal, como es el caso de Paraguay y Ecuador. Es decir, que no se los puede juzgar con las leyes de las naciones latinoamericanas. En Perú, Estados Unidos aprobó una operación llamada Foreign Military Sales, como venta de operaciones militares, que va a actuar en las instalaciones de la base naval de Callao. Y se vende la idea de un proyecto de venta de ayuda militar contemplando el diseño y construcción de infraestructura de este tipo. El costo estimado es de 1.500 millones de dólares. En Paraguay, a pesar de las críticas, su canciller respaldó el acuerdo y argumentó que, pues en diciembre, su principal propósito es fortalecer la cooperación entre Estados Unidos y Paraguay en la lucha contra el crimen organizado internacional. En Ecuador, Daniel Noboa abre la puerta a tropas estadounidenses mientras vive su año más violento. La llegada de contingentes militares podría ocurrir este mismo año. Quito dice que las operaciones deberían mantenerse bajo mando ecuatoriano. En septiembre de 2024, ambos países firmaron un convenio de cooperación en seguridad por 25 millones de dólares. Pero a pesar de dicha ayuda, 2025 se convirtió en el año más violento para Ecuador. En suma, se trata de cooperación para la seguridad o dominación.
1: Y justo analizamos este tema con el sociólogo y académico de la Universidad de Panamá, Enoch Adame. Él opina que Estados Unidos quiere usar a Panamá como un elemento de inteligencia y disuasión, esto contra los gobiernos progresistas de América Latina.
3: Esa instancia estratégica, eje de geopolítica belicista, de una concepción absolutamente intervencionista, fue desmantelada hace algunos años atrás, con una reversión. Sin embargo, a través de los años ha habido una revalorización del continente en lo que refiere al papel de los Estados Unidos, y el gobierno de Panamá

0: firmó un memorando de entendimiento, lo que le permite la presencia militar, que es absolutamente atentatoria con el Tratado de Neutralidad del Canal y de la República. Sin embargo, la presencia norteamericana en antiguas bases militares está reeditando componentes básicos del Comando Sur. Es decir, hay una fuerte dosis de entrenamiento, es una plataforma de inteligencia, de despliegue rápido y sin duda es un elemento importante de disuasión con respecto a gobiernos progresistas o eventualmente progresistas en América Latina.
1: Y el ministro de Exteriores ruso, Sergei Lavrov, se ha reunido en Moscú con líderes de misiones diplomáticas latinoamericanas y caribeñas. Entre los visitantes estuvieron los embajadores brasileño, mexicano, nicaragüense y chileno. Desde la Cancillería subrayan que los funcionarios abordaron las relaciones entre los países en distintos ámbitos, incluido, por ejemplo, el político, económico, humanitario. Y también se hizo hincapié en las esferas de cooperación prometedoras en la interacción bilateral y multifacética en la arena internacional. También discutieron, eso sí, la agenda de seguridad mundial y la del hemisferio occidental ante la incertidumbre global. Durante la Gran Guerra Patria, las letras no solo fueron un arma moral que movilizó al pueblo contra el enemigo, sino también un refugio para la lírica más íntima. En medio de todo este fragor de la batalla, la poesía logró equilibrar la dureza de la lucha con la delicadeza de los sentimientos. En este sentido, se destaca el poema Espérame, de Konstantín Simonov, que fue el primer periodista en el mundo en informar sobre el campo de exterminio nazi en Majdanek. Aquí escuchemos un fragmento de esta obra.
2: Espérame y volveré, pero espérame con todo. Espérame en las tristes noches que traen lluvia amarilla. Espérame cuando la nieve arrebate el cielo. Espérame en el calor del verano. Espérame cuando otros no esperen y digan que ayer es olvido. Espérame cuando de ningún lugar lejano lleguen ya mis cartas. Espérame cuando estén hartos de esperar todos los que juntos esperan mi regreso. Espérame y volveré. Apártate de quienes repitan de memoria que lo pasado, pasado es. Que hasta cuando mi madre y mi hijo crean que ya no estoy y mis amigos, junto al fuego, cansados de esperar, beban el vino amargo del adiós, no bebas con ellos y espera. Espérame y volveré, vencedor de todas las muertes. Digan otros que fue fortuna y destino, los que no supieron esperar ignoran que tu sabiduría me salvó del remolino de fuego. Solo tú y yo sabremos que supiste esperar como nadie lo hizo.
1: La importancia de la victoria en la Segunda Guerra Mundial traspasa las fronteras e incluso los continentes. Desde Nicaragua, a través de una carta enviada al presidente Vladimir Putin, destacan la hazaña y la valentía del pueblo soviético. Aparte, llaman la atención a estas batallas que se libran hoy en día para impedir justo el retorno de la ideología del fascismo. Además, en la Universidad Nacional Autónoma del país honraron la memoria de las víctimas del conflicto bélico con una ceremonia solemne. Durante este evento levantaron un monumento, depositaron flores. También mostraron un clip sobre el heroísmo de los soldados soviéticos y el terror al que tuvo que sobrevivir la población de la URSS. Por otro lado, en Brasil recuerdan también con orgullo la participación del país en esta guerra. Y es que, pese a que para algunos este episodio se ha quedado en el olvido, lo cierto es que la nación sudamericana fue una de las poquísimas de América Latina que envió tropas a la batalla. Michelle de Melo tiene todos los detalles.
3: La Fuerza Expedicionaria Brasileña contó con al menos 25.000 militares. A pesar de que la gesta figure en los monumentos y los libros de historia, el esfuerzo de los combatientes es poco reconocido a nivel nacional. Buscando preservar esta historia, los mismos militares han creado la Casa FEB, un espacio de asociación de excombatientes que hoy se ha convertido en un museo.
4: El prédio fue construido por los propios veteranos.
5: El edificio fue construido por los propios veteranos. Siempre me gusta contar esta historia con recursos de los veteranos. Por lo tanto, es un recuerdo muy importante, un recuerdo importante para el mundo, la Segunda Guerra Mundial y un recuerdo importante para Brasil, porque es un conflicto que también nos atraviesa, nos cambió mucho.
3: Toda la exposición está compuesta de donaciones de hombres y mujeres que lucharon contra el nazifascismo en el norte de Italia y de antiguo armamento del ejército brasileño. Más que contener

0: fragmentos de la historia mundial, esos objetos ilustran historias humanas.
1: El museo tiene ese carácter dinámico de acercar, digamos, visualmente, la historia a la persona. Estamos aquí para mostrar que la guerra es una tragedia, que la guerra es el último recurso. Más que eso, y esto era muy claro para los veteranos, que es una tragedia y que ese recuerdo también existe, y en gran medida para impedir que ocurra una nueva guerra. Claro que esto es algo utópico, ¿no? Pero para tratar de impedir que ocurran conflictos como este, mostrando el sacrificio que se les exigió a estos brasileños hace 80 años.
0: Según el censo permanente de la Asociación Nacional de Veteranos de la Fuerza Expedicionaria Brasileña, existen 22 excombatientes vivos. Valfrid de Moraes es uno de ellos. A los 104 años de edad, recuerda con mucha emoción sus años como uniformado.
2: Sentí frío, sentí hambre y todo eso. Sufrí bastante, pero valió la pena, valió la pena. El panorama que veía era de destrucción. Ciudades enteras arrasadas. Cuando desembarqué en Nápoles, había muchos italianos que decían: «Brasileño, por favor, un pan, una bota militar, un cigarrillo». Yo les daba todo lo que podía.
0: La fuerza brasileña fue decisiva en las batallas de Monte Castelo, Montese y Castel Nuovo, que debilitaron a las fuerzas del Eje en suelo italiano. Valfrid estuvo en la guerra en sus años finales, entre 1944 y 1945. Afirma que cada derrota del enemigo era muy celebrada, pero sobre todo recuerda la victoria final y el momento exacto en el que recibió la noticia.
3: Sí, vamos a embarcar.
2: Mañana se van a Brasil. En ese momento me invadió una gran alegría. Cuando llegué aquí a Brasil, fue una gran fiesta, ¿no? Fue una fiesta. Fue una fiesta. Nos llenó de alegría, ¿sabes?
0: A pesar de todo, este señor centenario mira hacia atrás y dice que no cambiaría nada.
2: Estoy muy orgulloso. Es un estatus inalcanzable, ¿no?
0: Michel de Mello, RT, Río de Janeiro, Brasil,

0: Bueno, nos vamos a descansar, pero las noticias no se detienen y Sergio González les actualizará, Sergio.
1: Así es, las noticias no se detienen y no tienen fronteras. Además, la tensión escala en Oriente Medio tras las acusaciones de Irán sobre la violación del alto el fuego por parte de Estados Unidos. Ataques aislados o reanudación de la guerra. Nos mantenemos al tanto de lo que ocurra minuto a minuto. Alex, y las Fuerzas Armadas Rusas cesan todas las acciones de combate en las líneas del frente hasta el 10 de mayo, a condición de que Kiev no cometa nuevas agresiones. Pero Zelensky continúa con su retórica amenazante. Y no solo contra Rusia. ¿Cómo actuará Kiev? También estamos pendientes de un recrudecimiento extremo sin precedentes del bloqueo económico y financiero. Así califican desde Cuba la nueva orden ejecutiva de la Casa Blanca. Estaba viendo que tú estabas dando esa noticia. Bueno, sí, tenemos más. ¿De qué se trata eso exactamente y cómo va a pasar? ¿Cuáles reacciones? Lo que decías, estaremos por supuesto pendientes. Y nuestra vida también, nuestra vista también está en la reunión entre Trump y Lula da Silva. Acaba de destacar que cancelaron la rueda de prensa conjunta a pesar de que aseguraron que hubo sintonía, pese a las diferencias ideológicas. Habrá también más reacciones después del encuentro. La respuesta en nuestros informativos en cuestión de 30 minutos.
0: Sí, sí, no se pueden perder todo lo que dijo el presidente de Brasil. Ya nos estarás contando con nuestros compañeros ahí en el terreno. 30 minutos con Sergio, no se lo puede perder. Nosotros nos vemos mañana. Ahora la entrevista.

0: Hola, bienvenidos a un nuevo programa de entrevista. Hoy hablamos de una historia de rebelión, de sueños y de ideales. Hablamos con un exdirector de un instituto de un barrio obrero de Madrid que transformó la escuela, esa escuela pública que durante décadas tuvo un montón de problemas. Él precisamente puso esa ilusión. Él es José Antonio Expósito. Muy buenas, José Antonio.
1: Hola, buenos días.
0: ¿Cómo fue llegar a ese instituto? ¿Cuáles fueron las primeras percepciones de cómo estaba esa escuela?
1: Pues no muy alentadoras. No muy alentadoras. Estábamos hablando, yo llegué a ese centro en el año 2004. Y era un centro pues, construido en el año 80, en 1980, y estaba próximo a uno de los lugares de mayor tráfico, el mayor foco de distribución de droga de Madrid, de España. Era un poblado marginal que estaba a unos 500, 800 metros de distancia del propio centro, ¿no? El barrio entonces estaba marcado por precisamente esta situación, ¿no? Era un poblado que se llamaba Los Focos. Era un poblado chabolista y allí es donde se vendía droga. Y bueno, en los años 80 fue terrible en España, 80 y 90, que los jóvenes cayeron víctimas de la droga. Era un centro educativo, pero esa proximidad, ese entorno, pues hace que el centro tuviese... Era un centro exclusivamente de formación profesional y tenía heridas dentro y fuera el centro educativo. Un deterioro manifiesto, quizá pues bastante deteriorado en todos los aspectos. Y cuando llegué, pues la verdad es que no era muy alentador el panorama que te encuentras, pero descubrí cuando conocí a los compañeros un espíritu pues muy entregado a la educación, y eso quizá compensaba todo el deterioro material del centro. Era un profesorado con ganas, con ilusión, pero en esas circunstancias estábamos.
0: Porque ¿cómo es ese alumnado? ¿En qué situación se encuentra? ¿Qué estado de ánimo tiene? ¿Qué actitud tiene hacia el centro?
1: Bueno, preguntas por el de aquella época, ¿no? Bueno, yo no estaba en aquellos años. Lo que me cuentan esos profesores, que eran una generación de profesores muy importante, porque después de la dictadura, cuando esa generación de la transición, educaron en este barrio y en otros muchos barrios del país a los jóvenes con una verdadera pasión y con la convicción de que la educación podría transformar el país.
0: Hablo de 2004. ¿Qué tipo de alumno te encuentras ahí?
1: Bueno, era una mezcla de gente con inquietudes y otros quizá con una situación económica muy, muy difícil, ¿no? Pero bueno, eso era la escuela pública, es la diversidad, ¿no?
0: ¿Y cuál te das cuenta que es el primer reto, quizá, al que te enfrentas?
1: Pues mira, es algo que en educación nunca se le da valor y ninguna ley lo recoge, la belleza. Tendría que ser el primer artículo de una ley educativa. Y esto se obvia, nadie lo contempla. Estamos acostumbrados a convivir en los centros escolares, pero con la suciedad, con el deterioro, centros mal iluminados, peor decorados, no se le da ningún valor. La sociedad en general, y no solamente en España, en el resto de los países, considera que para tratar con adolescentes cualquier cosa vale, porque lo van a maltratar, lo van a estropear, y no es cierto. La belleza posee un valor educador por sí misma extraordinario. Nos lo dijo hace ya más de 100 años Giner de los Ríos. Educa el espíritu de los adolescentes. En un entorno agradable, ameno, surge el encuentro cordial con el profesor, hay un espíritu más innovador. No se cree sino su papel, ni el profesor ni el alumno. A un alumno le dices que lo más importante a su edad es la educación, y cuando lo metes en una clase mal iluminada, sucia, deteriorada, con ventanas que no cierran, desconchones, pues él no entiende que le digas que la educación es lo más importante y cómo me metes en este lugar. No se lo cree, pero es que el profesor tampoco. Y entonces surge un poco el desánimo, el bajar los brazos, y no impulsas ahí en ese ambiente la innovación. Hay que transformar un poco el continente para que el contenido cobre su verdadera esencia.
0: Transformas el continente, ¿y cómo se transforma el contenido en un sistema que es complejo?
1: Sí, sí, sí.
0: Que cuando uno va a diferentes institutos públicos se da cuenta, ¿no?, de esa a veces apatía que existe, o esas dificultades burocráticas, sí, o esos problemas, ¿no?, que a veces hay numerosos nudos para desenredar.
1: Pues mira, le dimos la vuelta haciendo pequeñas actuaciones, transformábamos, derribábamos los muros y levantábamos aulas de cristal, puertas de cristal, muros transparentes donde entraba la luz, la claridad, y se generaba otro ambiente. El profesor ya no estaba aislado, encerrado en una aula. No, no, estábamos enseñando la enseñanza. Los despachos también se hicieron transparentes, todo era de cristal. Eso trajo una forma nueva, una dignidad a la educación, que es el elemento fundamental. El profesor se siente ya estimulado porque se reconoce el espacio donde trabaja, ¿no? Y los alumnos agradecen y valoran ese esfuerzo por brindarles un lugar donde hacer algo nuevo, diferente. El alumno choca contra los muros, los grafitea, los mancha, quiere libertad, quiere espacio, ¿no? Bueno, eso fue una gran transformación. De repente nos dimos cuenta que el número de incidencias de deterioro materiales disminuía, que los chicos valoraban su escuela, que la apreciaban. Eso nos dio un impulso grande a todos.
0: Porque ¿qué es lo que faltaba? Es decir, cuando llega ahí al instituto, en términos de contenido, ¿cuáles son los pilares que faltan y que hay que dar una vuelta,
1: pues,
0: a esa educación a veces de siglos atrás?
1: Sí, mira, dos valores son primordiales para transformar la educación. Y no consiste en meter dinero a las puertas, como a veces nos quieren engañar, con inundar los centros, las aulas con tecnología. Hemos recibido y hemos instalado en los centros ordenadores, pantallas 3D, gafas de realidad virtual, impresoras 3D y programas informáticos, pero que caducaban, que había una sucesión constante de innovación, donde el profesor era pues como correr detrás de una liebre que nunca alcanzabas, porque siempre llegábamos tarde a la innovación tecnológica. Pero no solucionaba los problemas. Cuando había problemas, al final necesitábamos a un docente que hablase con un alumno y que le mirase a los ojos y que lo escuchara y que para superar las dificultades estuviera a su lado, ¿no? Ningún programa atajaba estos problemas, ¿no? Por lo tanto, la verdadera educación consiste en rehumanizar la educación. En segundo lugar, lo que perseguíamos era la calidad educativa. De nada sirve la cordialidad, el entendimiento, si al final el alumno no tiene una formación de la más alta calidad. Y sobre todo para una escuela pública. Ese era el factor que perseguíamos y el objetivo primordial. Y lo conseguimos. Los resultados pronto llegaron, muy pronto. Nuestro centro ocupó los primeros puestos, el puesto número 1, número 2 en selectividad, tanto a nivel global. Número de,
0: que es el examen, la selectividad es el examen,
1: el acceso a la universidad, como alumnos que quedaban el número 1 de toda la Comunidad de Madrid, donde había más de 60.000 alumnos que se presentaban. Bueno, pues un año quedó un alumno el número 1, otro año quedó el número 2, otra chica quedó la número 1 de la Politécnica. Bueno, y a nivel global, pues presentábamos todos los años a más de 100 alumnos, aprobaban todos. Y nuestro centro obtenía, si a veces era la primera nota en conjunto, o la número 2, la número 5. Es decir, el éxito medido por esa prueba era evidente. Ahora, ¿cómo llegamos a él? Pues mira, impulsando la calidad. Por ejemplo, desarrollamos un programa que consistió en, lo llamábamos Bachillerato de Investigación. Y era un programa en el que los alumnos les cedíamos el protagonismo. Ellos eran los que investigaban sobre un tema que elegían, sobre el cáncer, el electromagnetismo, la física cuántica, la economía. Los temas los elegían ellos o a veces se les sugería, ¿no? Durante año y medio investigaban sobre ese tema en profundidad. Tenían un tutor, que era el profesor de biología, el de matemáticas, el de química, que lo guiaba. Cuando ese proyecto ya daba un pequeño salto, se veía que iba bien encaminado, buscábamos un investigador de los centros más punteros del país. Centros de investigación como el CENIO, el CSID, el CIEMAT, profesores de distintas universidades e incluso de universidades extranjeras. De Stanford, por ejemplo, tuvimos una colaboradora e incluso de la NASA. ¿Para qué? Para que esos investigadores impulsaran el trabajo de este chico, de esta niña. Y esa experiencia para los chicos les marcaba la vocación definitivamente. Querían seguir por ese camino, ¿no? Ese espíritu se contagiaba, porque fíjate que cada año teníamos como unos 50, 60 alumnos que hacían su trabajo de investigación. Después, estos chicos lo exponían públicamente en el auditorio del CSID. La directora del CSID se dio cuenta de la importancia de lo que estábamos haciendo y nos cedió las instalaciones para hacer allí las exposiciones. Se sometía a debate ese trabajo con un tribunal formado por 3 especialistas, calificaban esa prueba, ese trabajo de investigación, que normalmente era en torno a unos 50 folios, con una exposición, es decir, la oralidad para nosotros también era crucial. El resultado final, pues es que estos chicos, cuando iban a la universidad y volvían un año o 2 años después al centro, nos decían la enorme ventaja que llevaban con respecto a otros chicos, porque sabían perfectamente qué era el método científico, qué era hablar en público, cómo era organizarse, un ASTRAT, unas hipótesis, unas conclusiones, una bibliografía. Todo eso lo hacían ya cuando era propio de otras edades.
0: El camino, sin duda, al ser escuchado, es precioso, pero seguro que en medio había muchos obstáculos y realidades complejas, ¿no?
1: Sí.
0: Pareciera así, al ser escuchado, que es muy sencillo, pero seguro que había retos importantes. ¿Cuál quizá fue el obstáculo más complejo?
1: Pues mira, hay muchos. En primer lugar, el propio profesorado ve que sí, es algo hermosísimo, pero a veces decían, bueno, ¿y yo qué saco a cambio? Todo este esfuerzo que es añadido a mis clases, ahí era el momento en el que decías, tenemos que hacer una labor de equipo. Esto nos va a engrandecer a todos, personalmente y como centro. Hacer una enseñanza puntera significa trabajar más, efectivamente. Y el profesor, pues en algún momento flaquea porque, ¿qué obtengo yo? No me vas a subir el sueldo porque en una escuela pública no puedes hacer esto. Lo único que podíamos era restringir su horario de otras actividades para que se centrase en esto. Bueno, era una compensación mínima, pero sobre todo supimos inculcar la ilusión de hacer una escuela innovadora, transformadora, y la recompensa venía por el reconocimiento que teníamos de los medios de comunicación, de las familias, radios, televisiones, que venían a preguntarnos a los profesores, al director, por estos métodos. Y sorprendía que un grupo tan numeroso de profesores hiciese algo de manera altruista, generosa.
0: Habla usted de rehumanizar, ¿no? Y el contexto en el que vivía la escuela, ¿no? Un barrio popular con todas las dificultades que tiene, ¿no? A la hora de afrontar un estudiante, ¿no? Los problemas de estructura familiar, la capacidad económica, el abandono escolar que muchas veces viene ahí. ¿Cómo fue ese contexto también, ese entendimiento para humanizar dónde estaban ustedes ubicados?
1: Bueno, como te digo, el centro ya había cambiado bastante el panorama desde los años 90, ¿no? Es verdad que teníamos también alumnos con dificultades. No eran todos chicos que estuviesen haciendo estudios sobre la física cuántica, como te decía, y había chicos con situación personal, familiar, muy deteriorada. Y para ellos impulsamos otro programa, que se llamó el de la mentorización. En España, como en tantos otros países, bueno, durante muchos años se ha creído que la medida de la repetición de curso era la más adecuada para que aquel alumno que no se esforzaba o no entendía, pues tuviese otro año para ver si maduraba. Nosotros nos adelantamos a la ley, a la última

0: ley en la que se posterga ya la repetición de curso, pero nosotros lo hicimos antes, porque nos dimos cuenta que cuando a los alumnos, por ejemplo, de primero de la ESO, que tienen 12 años, les obligas a repetir, los separas de su grupo, de sus amigos, entran los pequeños del colegio a ser sus compañeros. Tiene ya el estigma de la repetición, y la repetición suele ser la antesala del abandono escolar. Nos propusimos un reto diferente. Dijimos, en lugar de dejarlo en la misma aula y sin que nadie se ocupe de él, vamos a hacerlo al revés. Vamos a pasarlo de curso con sus compañeros, pero vamos a dedicar un profesor para que sea su mentor durante todo el año. Ese profesor era como tener un profesor particular dentro de la propia escuela. Muchas de estas familias, cuando, a ver, si es una familia con posibles económicos, pues si tiene problemas en inglés o en matemáticas, le pones un profesor particular o lo llevas a una academia y ese chico al final avanza. Pero aquellas familias que tienen dificultades económicas no pueden permitirse esta medida, pues el centro hace la labor que tenemos que hacer, ocuparnos de los chicos que tienen más dificultades, destinar más recursos precisamente a ellos. ¿Cuál fue el fruto de este programa? Pues mira, el programa consistió en algo así como en lanzarles un salvavidas a los muchachos para que cruzasen braceando de una orilla a otra. No se nos han hundido, todos se mantuvieron a flote y no consiguieron sobresaliente, porque no era ese el objetivo, sino que mantenerlos dentro del sistema escolar para que esos chicos, pues, bueno, pasados unos años, consigan su título y tengan una formación mejor que la que han tenido sus padres, y porque esas personas, apartarlas del sistema educativo es el mayor error. Siguen estando en la sociedad, van a estar al frente de un taller o en un supermercado, pero esas personas, por eliminarlos del sistema educativo, no desaparecen. O sea, vamos a convivir con todos ellos y, por lo tanto, tenemos que darles la mejor instrucción, ¿no? Ese fue el programa y recuerdo una madre que nos decía: siento que por primera vez la escuela se ha ocupado de verdad de mi hijo.
1: Uno de los programas que quizá más llama la atención, ¿no?, de un instituto público en un barrio de Madrid es la capacidad que tuvieron ustedes de poder viajar, de transformar también la mente desde otros conceptos diferentes, estar 5 veces en el Amazonas, viajar, hacer intercambios, entre otros países, con Rusia. ¿Cómo fue ese proceso y cómo vio que se transformaban, ¿no?, después de un pequeño viaje, después de un intercambio, ¿no?, esos estudiantes?
0: Pues era otro de los objetivos del programa, ¿no? Hacer una enseñanza universal, que no fuese localista, que un alumno de un barrio de Madrid pudiese conocer a un chico que estudiaba en París o en la República Checa o en Londres o en Moscú. Hemos viajado y hemos establecido acuerdos de intercambio escolar con escuelas de todo el mundo, Estados Unidos, de Montreal. Bueno, eso les ha enriquecido enormemente a los alumnos porque han visto otros sistemas educativos, han visto otras sociedades y han mejorado sus conocimientos de los idiomas, han visto que el idioma realmente sirve para algo más que sacar un aprobado en un examen, ¿no? De hecho, por ejemplo, el intercambio que tuvimos durante 2 años con Moscú, con la Escuela Miguel de Cervantes de Moscú, la Escuela 1252, fue extraordinario porque permitió o posibilitó que algunas niñas que viajaron a ese intercambio, eran de tercero de la ESO, 14 años, 13, 14 años, estudiaron luego después ruso. Les apasionó tanto que una de ellas sigue todavía estudiándolo, ¿no? Y luego después eso da como resultado que estos alumnos, no solamente estos, sino todos estos intercambios, han facilitado que nuestros alumnos accedan a las becas Erasmus en la universidad. Y te encuentras con chicos de las musas repartidos por todo el mundo. Tenemos una página que llamamos Musos por el Mundo, porque en cualquier ciudad de repente te escribe un alumno que ha estado allí y le preguntas, ¿qué haces en esa ciudad tan alejada, en Oslo? Y te dicen, bueno, si es que nos lo habéis inculcado desde jóvenes, de ese espíritu de conocer, de viajar y de

0: estudiar y no tener miedo, ¿no? Eso es muy bueno.
1: ¿Cuál sería la mayor deficiencia del sistema educativo en sí para usted?
0: Pues mira, en España concretamente ha habido un exceso de leyes educativas, ha habido unos vaivenes permanentes, según el partido que gobierne, pues hacía una ley que corregía la anterior, y esto pues ha supuesto un obstáculo enorme para avanzar, ¿no? Un exceso de burocracia. Quizá no se confía en el profesor, en el docente. Tiene que tener más libertad el profesor y el propio centro educativo. No puede estar la enseñanza tan encorsetada. Pero a eso añádele también el excesivo número de alumnos por clase. Hoy día la sociedad pide a la escuela que ataje problemas físicos, psíquicos y formativos de los alumnos. Cuando tú tienes en una clase 35 alumnos, es muy difícil que el profesor llegue a entablar un conocimiento de sus alumnos, y eso multiplícalo por 5 o 6 clases, pues tienes al final casi 180, 200 alumnos semanalmente. ¿Cómo puede un profesor conocer las inquietudes de esos muchachos, de todos? No, ni darles un trato personalizado, tampoco.
1: ¿Hay voluntad política de mejorar la educación?
0: Pues probablemente sí que la hay, pero hay unas trincheras ideológicas que lo impiden. Y probablemente ha habido a lo largo de estos años en España gente con verdadera voluntad, buena voluntad de hacer una escuela grande. Pero los partidos, ya digo, han frenado muchas veces esos impulsos renovadores porque no iban a hacer concesiones al partido que estaba gobernando, ¿no? Eso es un lastre tremendo. La educación tendría que estar por encima de todo ello. Pero claro, el político sabe que en 4 años el tapizado de su escaño caduca. Es decir, que la legislación para ellos tiene que ser, las reformas educativas nunca dan fruto en 2, 3 años, sino que es un proyecto a 10, 15, 20 años. Y el político ve eso como algo muy lejano, que ya no va a estar dentro de años cuando se impulse esto. Y eso es el verdadero problema, de no pensar en el futuro de un país.
1: Para terminar ya, José Antonio, después de tantos años como profesor, ¿cómo ve el rol que le da la sociedad, en este caso la sociedad española, a un educador?
0: Bueno, creo que se ha perdido la confianza en los profesores en general. Quizá eso es algo que el profesor no goza del prestigio, no goza de la autonomía, de la reputación que en otras épocas ha tenido, ¿no? Eso va unido también al sueldo que tiene un profesor. Tanto ganas, tanto vales para la sociedad. Cobran poco los profesores para el cometido que tienen. Los mejores profesores no tendrían que estar dando un máster en la universidad, sino con los más pequeños. Hay países que lo han hecho, países como Finlandia o como en Singapur, países de pescadores, pero que han creído que la educación tenía que ser lo prioritario, han invertido de verdad y se han transformado en potencias. Bueno, esto tendríamos que planteárnoslo como sociedad mucho más serio, porque el futuro que tendremos, el país que vamos a tener dentro de 15 años, es el que estamos ahora forjando, ¿no? Y esta es la tarea pendiente, la gran tarea y el gran reto.
1: José Antonio, muchísimas gracias por su testimonio.
0: Gracias a vosotros.
1: Pues este es el viaje que nos ha regalado José Antonio por un pequeño instituto de un barrio popular y toda esa transformación que ha afectado positivamente a miles de estudiantes. Espero que les haya gustado. Nos vemos en una próxima ocasión.

0: atrapado.
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6: ¿Seguro que quieres?
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7: Quiero ser un experto. 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
8: Cuando era pequeño, solíamos ir a la plaza principal de la ciudad para ver el desfile de los veteranos y contemplar la felicidad en los ojos de la gente. 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

2 de la mañana, ahora Moscú. Sergio González les saluda. Gracias por acompañarnos. Vamos a titulares. Donald Trump califica los últimos ataques contra Irán como solo un toque de cariño y asegura que el alto el fuego entre ambas partes continúa y sigue vigente. Irán acusa a Estados Unidos de violar la tregua y denuncia ataques contra buques y zonas civiles, al mismo tiempo que asegura haber respondido con operaciones contra embarcaciones militares estadounidenses. Comienza la tregua anunciada por Vladimir Putin con motivo de las celebraciones del Día de la Victoria y las Fuerzas Armadas rusas aseguran que vigilan su cumplimiento. Mientras tanto, Zelensky mantiene las amenazas incluso contra aquellos líderes que viajan a Moscú, mientras los drones de Ucrania no cesan de volar. Cuba rechaza la nueva orden ejecutiva de la Casa Blanca y denuncia un recrudecimiento extremo y sin precedentes del bloqueo económico, financiero y comercial impuesto por Estados Unidos. La Habana también condena las nuevas sanciones del Departamento del Tesoro contra entidades cubanas y advierte de que Washington busca aplicar medidas coercitivas y sanciones secundarias contra empresas y bancos de otros países. Pese a sus diferencias ideológicas, Donald Trump y Luis Ignacio Lula da Silva aseguraron salir satisfechos de su reunión en la Casa Blanca. Abordaron temas como aranceles y lucha antidrogas. Aunque ambos mandatarios mostraron sintonía tras el encuentro, cancelaron la rueda de prensa conjunta y Lula descartó que Trump vaya a influir en las elecciones brasileñas de octubre. Y Moscú se prepara para el solemne desfile por el Día de la Victoria del pueblo soviético en la Gran Guerra Patria y espera la llegada de varios líderes internacionales para las celebraciones del 81 aniversario. Eso sí, las medidas de seguridad se redoblan frente a las constantes amenazas del régimen de Kiev. En medio de esta cobertura especial tenemos historias de cómo Rusia recuerda también la contribución de América Latina en la victoria conjunta sobre el nazismo. Acompáñenme en los siguientes 30 minutos, hay mucha información. Iniciamos de inmediato.

0: Irán y Estados Unidos intercambian disparos y ataques. Luego se lanzan acusaciones de violación del alto al fuego. Donald Trump asegura que Washington continúa pegado al cese de hostilidades en forma del paso por la fuerza de sus buques militares por el estrecho de Hormuz. Todo ocurre en medio de esperanza de que ambos avancen en un diálogo. Mauricio Ampuero tiene toda la información. Hola, Mauricio.
1: ¿Qué tal? ¿Cómo estás? Sí, esperanzas que se diluyen, puesto que Irán acusa que Estados Unidos ha atacado su territorio y que de inmediato perpetraron una respuesta por parte de Teherán en contra de posiciones de Washington. Se ha violado el alto el fuego, dice Irán, y todo esto pone en jaque, cierto, el proceso de negociaciones. Ahora, las mismas imágenes reafirman lo que ha ocurrido, imágenes captadas por equipos de RT en Irán y que ha afectado también posiciones no solo militares de Irán, sino también ciudades portuarias iraníes, afectando instalaciones de los propios civiles. En respuesta, Irán ha atacado posiciones estadounidenses, entre ellos embarcaciones, también en torno a la misma región. ¿Qué responde Estados Unidos? No, justamente lo contrario. Dicen, Estados Unidos ha atacado a Irán en respuesta a ataques previos que se han perpetrado por Irán. Ahora, dentro de esta misma distorsión, el propio Donald Trump no solo ha dicho que ha sido un toqueteo de amor, un toque de cariño, como llamó a estos ataques en contra de Irán, sino que además sostiene que en realidad estos buques no han sido atacados por Irán, que han logrado pasar por el estrecho de Hormuz, que Irán, con su régimen loco, dice Donald Trump, intentó a través de drones o misiles destruir estos destructores estadounidenses, estas embarcaciones, pero no lo ha conseguido. Todo esto, dice Donald Trump, claro, imagínense si tuviera un arma nuclear Irán, la utilizaría y este régimen de locos no puede tener ese armamento como parte de la respuesta de Donald Trump a estos hechos recientes.
0: Ahora, Mauricio, Donald Trump ha señalado muchísimo mesa de diálogo, éxito en las futuras negociaciones. ¿Qué se sabe de esto?
1: Pocas expectativas podrían tener en este contexto y más aún cuando se da este tipo de distorsiones. Ejemplos hay muchos. Ahora Irán plantea que una carta presentada al Consejo de Seguridad de Naciones Unidas distorsiona la realidad, viene a legitimar estos ataques que en sí son ilegítimos, dice Irán, en contra de su territorio por parte de Estados Unidos y que lo único que viene a hacer es cambiar la realidad. Y por eso, si el Consejo de Seguridad de Naciones Unidas lo aprobara, vendría a socavar su propia autoridad. Pese a todo este contexto de situaciones, Irán reafirma que están dispuestos a negociar.
2: Irán sigue plenamente dispuesto a restablecer el tráfico marítimo normal y garantizar la libertad de navegación en el estrecho de Hormuz, siempre que la guerra termine definitivamente y se levante el bloqueo ilegal. Las acciones de Irán en el estrecho de Hormuz son compatibles con el derecho internacional.
1: Pero el que estén dispuestos a negociar no significa que esté todo zanjado. Y es que hay una serie de temas que están revisando, entre ellas, por ejemplo, las propuestas de Estados Unidos que han sido entregadas a través de la mediación de Pakistán a Irán. No hay una negociación directa entre las dos partes, solo media Pakistán, no se ven cara a cara Estados Unidos e Irán. Aún no han llegado a una conclusión. Pese a todo este contexto, Pakistán dice estar optimista en que podrían avanzar las partes en una negociación, incluso no descarta una nueva ronda de negociaciones. Hay que poner en contexto esto, y es que, claro, lo decía Pakistán antes de esta nueva escalada de tensiones con estos ataques. Ahora, dentro de toda esta situación, la comunidad internacional, es sabido, sigue instando a una salida diplomática. Llega la batuta en esto la propia Rusia, que ha insistido en cada vez que existe un conflicto internacional, una salida diplomática, ya ha condenado estos mismos ataques recientes y pide prevenir el recrudecimiento de la violencia y utilizar justamente esto para los procesos de negociación sobre la mesa y condicionar cada uno de los acuerdos en las partes. Pero insta por sobre todo a una solución política, a una solución diplomática en torno a estas asperezas entre Irán y Estados Unidos.
0: Esperemos que sí se pueda llegar a eso, sin embargo estamos viendo pues las diferentes posiciones. A Mauricio, muchísimas gracias por toda la información.

0: Se lo comentaba en titulares, comenzó la tregua con motivo de la celebración del Día de la Victoria anunciada anteriormente por Vladimir Putin. Las Fuerzas Armadas rusas cesan acciones de combate en todas las líneas del frente de batalla a condición de que Ucrania no perpetre nuevas agresiones. La medida permanecerá hasta el 10 de mayo. No obstante, Zelensky continúa con sus amenazas y señala a líderes extranjeros a no visitar la capital rusa durante estas fechas. Desde Moscú denuncian que Kiev busca convertir la iniciativa humanitaria en un sangriento espectáculo político.
1: Las Fuerzas Armadas rusas continuarán reprimiendo con firmeza cualquier provocación militar del régimen de Kiev. Recomendamos prestar mucha atención al comunicado del Ministerio de Defensa sobre el alto el fuego por el Día de la Victoria y las consecuencias para Kiev en caso de que se incumpla. Como pueden ver, ninguno de los combatientes de las Fuerzas Armadas ucranianas tenía intención de respetar el alto el fuego que supuestamente declaró Zelensky. Es evidente para todos que Zelensky no desea la paz. Y hasta donde sabemos, nunca emitió ninguna orden de alto el fuego. Todo esto no es más que un sangriento espectáculo publicitario.
0: En las últimas horas antes del inicio de la tregua, las Fuerzas Armadas ucranianas han lanzado alrededor de 200 drones contra numerosas regiones rusas. Decenas de ellos se dirigieron hacia Moscú, incluso horas después de que entró en vigor el armisticio. Las agresiones del régimen de Kiev han dejado al menos un muerto y 8 heridos en la provincia de Bielgorod. 2 civiles más han resultado lesionados en la República Popular de Donetsk. En la región de Perm, drones dañaron un edificio residencial, una instalación administrativa. Además, para sus ataques, Ucrania incluso utiliza el territorio de los países de la OTAN. El Ministerio de Defensa de Rusia registró un intento de atacar San Petersburgo con aparatos aéreos no tripulados desde Letonia. Varios de ellos cayeron en el territorio letón y el último fue interceptado al cruzar la frontera rusa. Y la van a alerta que Estados Unidos la utiliza como rehén con fines de dominación. La Cancillería cubana denuncia que las medidas coercitivas adicionales de Washington confirman su intención genocida y despeja dudas sobre la falsedad de sus pretextos para agredir al país caribeño. Así, han condenado las nuevas sanciones que alcanzan el conglomerado empresarial cubano Gaesa y una minera de níquel. También denuncian que la Casa Blanca multiplica los efectos extraterritoriales de su bloqueo económico, amenazando con sancionar ilegítimamente a los países que cooperen con Cuba y así aislarla del mundo. Advierten que con ello la intención de Washington es generar una catástrofe social que justifique una agresión militar. En este contexto, Cuba señala a Marco Rubio como un mentiroso que le propone a Donald Trump estas ideas para satisfacer una agenda puramente personal. Sin embargo, el secretario de Estado estadounidense dice que continuarán presionando hasta que La Habana acate la agenda estadounidense al considerarla un peligro para la seguridad de su país. La isla subraya que ni siquiera la agencia de inteligencia norteamericanas puede probar tales pretextos. Pero frente al asedio estadounidense se multiplica el apoyo internacional. Oliver Zamora Oria nos cuenta la reacción de la isla.
2: El ministro de Relaciones Exteriores de Cuba, Bruno Rodríguez Parrilla, ha agradecido a través de su cuenta en X toda la solidaridad que ha recibido la isla en las últimas jornadas. Grupos de solidaridad con Cuba, partidos políticos de izquierda, movimientos sociales e incluso instituciones gubernamentales han fijado posición al lado de La Habana y han criticado las más recientes medidas impuestas por el gobierno de Estados Unidos con el objetivo de estrangular la economía y el sistema político cubano. Han llamado a la comunidad internacional a no permitir estas violaciones del derecho internacional y han también señalado todas las afectaciones que sufre el pueblo cubano por estas medidas, un pueblo que agradece este gesto.
3: Lo valoro muy bien porque realmente Cuba ha sido un país que siempre ha compartido lo poco que ha tenido, o sea que siempre hemos andado por el mundo, yo soy médico y somos un ejército de batas blancas que siempre hemos andado compartiendo con el mundo.
4: El mundo se ha dado cuenta en estos tiempos quiénes son realmente los que necesitamos realmente la solidaridad y el apoyo, valga la redundancia.
5: Sí, claro que lo merece. Porque si algo que muy bueno que dejó Fidel es que debemos recibir ayuda y dar ayuda. Y me da mucha alegría que algunos cubanos todavía estemos ayudando.
2: Muchos de los firmantes también han mostrado su preocupación por las amenazas que van más allá de los castigos económicos. Estamos hablando de las amenazas de una posible operación militar contra Cuba. En este sentido, han llamado a los organismos internacionales a evitar y a denunciar este tipo de amenazas que sin dudas, y así lo afirman, representaría no solamente un peligro para Cuba, sino para la paz de América Latina y del mundo.
0: Y Lula da Silva afirma que Brasil dio un paso importante en su relación con Estados Unidos. El pronunciamiento del presidente brasileño ocurrió luego de su reunión en Washington con su homólogo Donald Trump, quien también calificó el encuentro de beneficioso para ambas partes. Los mandatarios abordaron temas clave como los minerales críticos, seguridad y comercio, incluso la situación en Cuba, pero cancelaron una rueda de prensa conjunta. Milena Portela nos trae toda la información.
6: Se llevó a cabo hoy la reunión entre Lula y Donald Trump en Washington. Y hace instantes Lula habló en una conferencia de prensa en la Embajada de Brasil allí. En esa reunión fueron tocados temas, según Lula, temas sensibles para los dos gobiernos, pero que finalmente pudieron llegar quizás a un acuerdo. Entre ellos, los aranceles, los minerales estratégicos, el combate al crimen organizado y también temas internacionales como Cuba y la reforma de la ONU. Lula afirmó que este encuentro entre Brasil y Estados Unidos fue un paso importante para la relación entre los dos países. Lo escuchamos.
7: Veo salir de aquí.
8: Me marcho con la idea de que hemos dado un paso importante en la consolidación de la relación democrática e histórica que Brasil mantiene con Estados Unidos. Estados Unidos había dejado de mirar a Latinoamérica, viéndola únicamente desde la perspectiva de la lucha contra el narcotráfico, al igual que la Unión Europea dejó de mirar a Latinoamérica tras la conquista de Europa del Este, y también dejó de mirar a África. Ahora, la gente ha vuelto a comprender la importancia de Latinoamérica en este mundo convulso.
6: Lula también dijo que habló con Trump la necesidad de reformar el Consejo de Seguridad de la ONU y volvió a defender una mayor participación de Brasil en las decisiones internacionales y en la ampliación de los miembros del Consejo. Sobre Cuba, Lula afirmó que Trump le dijo durante la reunión que no tiene la intención de invadir la isla. Lo escuchamos.
7: Yo dije para él.
8: Le dije que, si necesitaba ayuda para hablar sobre la situación en Cuba, estaba completamente a su disposición. Lo que entendí, no sé si la traducción fue correcta, es que dijo que no tiene intención de invadir a Cuba. Eso lo dijo el intérprete, ¿sabes? Y creo que es una muy buena señal, sobre todo porque Cuba quiere dialogar. Cuba quiere dialogar y quiere encontrar una solución para poner fin a un bloqueo que nunca le ha permitido ser un país pleno.
6: Según el gobierno brasileño, la reunión también sirvió para avanzar en temas comerciales y también en el combate al crimen organizado. Ministros que participaron de ese encuentro también hablaron en conferencia de prensa y destacaron el avance de las negociaciones y confirmaron que nuevas reuniones están programadas para los próximos 30 días. Los escuchamos.
9: Presidente Lula. El presidente Lula se lo comentó al presidente Trump y nosotros se lo comentamos a nuestra contraparte y se estableció una discusión sobre los aranceles efectivos que aplica Brasil y la no correspondencia con los aranceles a los productos brasileños. Quedamos en reunirnos en los próximos 30 días para evaluar la situación o llegar a una conclusión. Esperamos que dicha conclusión conduzca también al cierre de la sesión 301 y será necesario que nos reunamos de nuevo.
7: Fueron discutidos.
10: Se abordaron básicamente los temas relacionados con el comercio bilateral y la cuestión de los aranceles impuestos por el gobierno estadounidense. A continuación se discutieron en detalle cuestiones relacionadas con la cooperación en materia de crímenes transnacionales y la lucha contra el crimen organizado y minerales críticos.

0: y también los próximos meses. Una reunión que marca una nueva etapa en la relación entre Brasil y Estados Unidos.
1: Claudia Sheinbaum vuelve a trazar una línea roja con Estados Unidos ante cualquier intervención. La presidenta mexicana refuta los argumentos de Donald Trump, quien insistió en desplegar fuerzas terrestres en el vecino país para aplastar al narcotráfico si México no lo hace.
2: Pero nosotros estamos actuando. Hay una reducción pues, casi del 50% en homicidios dolosos, 2.500 laboratorios deshabilitados, destruidos, que nosotros cambiamos la Constitución para proteger a México frente a cualquier idea de intervención directa en nuestro país.
1: Es así que Sheinbaum desestima las amenazas de su par estadounidense, afirmando que no es la primera vez que Trump expone tales comentarios. Además, pidió mayor cooperación, subrayando que su gobierno ha enviado más de 90 perseguidos por Estados Unidos y, al contrario, Washington no ha extraditado a las personas solicitadas por México. En este contexto, la presidenta reiteró que su administración no protege a nadie ni cederá ante los pedidos de la Casa Blanca de arrestar sin pruebas a funcionarios mexicanos por presunto narcotráfico. Por otro lado, destacó que por primera vez Estados Unidos reconoce en su estrategia nacional la necesidad de atacar el grave problema de las drogas con medidas sociales. Rusia se prepara para la celebración del Día de la Victoria. En Moscú anuncian la visita de varios líderes extranjeros que por su propia voluntad llegan a la capital rusa para conmemorar la fecha solemne. Destacan que todas las medidas de seguridad están garantizadas ante las amenazas de Zelensky. La hazaña del pueblo soviético se recuerda no solo en actos conmemorativos, sino también está impregnada en la cultura popular. La poesía bélica nos invita a reflexionar sobre la importancia de la memoria y el sacrificio que hace el pueblo por la paz. Es así el poema Espérame, escrito por el periodista y poeta soviético Konstantin Simonov. Vamos a escucharlo.
3: Espérame y volveré, pero espérame con todo. Espérame en las tristes noches que traen lluvia amarilla. Espérame cuando la nieve arrebate el cielo. Espérame en el calor del verano. Espérame cuando otros no esperen y digan que ayer es olvido. Espérame cuando de ningún lugar lejano lleguen ya mis cartas. Espérame cuando estén hartos de esperar todos los que juntos esperan mi regreso. Espérame y volveré. Apártate de quienes repitan de memoria que lo pasado, pasado es. Que hasta cuando mi madre y mi hijo crean que ya no estoy y mis amigos, junto al fuego, cansados de esperar, beban el vino amargo del adiós, no bebas con ellos y espera. Espérame y volveré, vencedor de todas las muertes. Digan otros que fue fortuna y destino, los que no supieron esperar ignoran que tu sabiduría me salvó del remolino de fuego. Solo tú y yo sabremos que supiste esperar como nadie lo hizo.
1: La hazaña de la Unión Soviética en la derrota de la Alemania nazi se valora no solo en Rusia, sino también en diversos rincones del mundo. En un mensaje enviado a Vladimir Putin, la presidenta de Nicaragua, encabezada por Daniel Ortega y Rosario Murillo, resaltó la valentía del pueblo soviético que, según señalaron, puso fin a la guerra, la muerte y el sufrimiento que el nazismo impuso a la humanidad. Asimismo, destacaron la importancia de las batallas contemporáneas para impedir el retorno del terror del fascismo. Al mismo tiempo, en Managua conmemoraron el Día de la Victoria sobre la Alemania nazi. El evento tuvo lugar en la Universidad Nacional Autónoma de Nicaragua y contaba con presencia del embajador de Rusia y representantes del gobierno de la República que depositaron ofrendas florales y plantaron árboles en honor a los caídos durante la Segunda Guerra Mundial. Como parte de la jornada, se inauguró una exposición fotográfica compuesta por imágenes que rinden homenaje a los héroes soviéticos. Brasil también recuerda la participación de sus veteranos en la guerra trágica. Michel de Melo nos cuenta los testimonios de los brasileños que lucharon contra el nazismo, pero cuyas historias están poco reconocidas a nivel nacional.
4: La Fuerza Expedicionaria Brasileña contó con al menos 25.000 militares. A pesar de que la gesta figura en los monumentos y los libros de historia, el esfuerzo de los combatientes es poco reconocido a nivel nacional.
5: Buscando preservar esta historia, los mismos militares han creado la Casa FEB, un espacio de asociación de excombatientes que hoy se ha convertido en un museo.
6: O prédio foi construído pelos próprios veteranos.

0: ellos. El edificio fue construido por los propios veteranos. Siempre me gusta contar esta historia con recursos de los veteranos. Por lo tanto, es un recuerdo muy importante, un recuerdo importante para el mundo, la Segunda Guerra Mundial, y un recuerdo importante para Brasil, porque es un conflicto que también nos atraviesa, nos cambió mucho.
1: Toda la exposición está compuesta de donaciones de hombres y mujeres que lucharon contra el nazifascismo en el norte de Italia y de antiguo armamento del ejército brasileño. Más que contener fragmentos de la historia mundial, esos objetos ilustran historias humanas.
0: El museo tiene ese carácter dinámico de acercar, digamos, visualmente, la historia a la persona. Estamos aquí para mostrar que la guerra es una tragedia, que la guerra es el último recurso. Más que eso, y esto era muy claro para los veteranos, que es una tragedia y que ese recuerdo también existe, y en gran medida para impedir que ocurra una nueva guerra. Claro que esto es algo utópico, ¿no? Pero para tratar de impedir que ocurran conflictos como este, mostrando el sacrificio que se les exigió a estos brasileños hace 80 años.
1: Según el censo permanente de la Asociación Nacional de Veteranos de la Fuerza Expedicionaria Brasileña, existen 22 excombatientes vivos. Valfrid de Moraes es uno de ellos. A los 104 años de edad, recuerda con mucha emoción sus años como uniformado.
2: Sentí frío. Sentí hambre y todo eso. Sufrí bastante, pero valió la pena. El panorama que veía era de destrucción. Ciudades enteras arrasadas. Cuando desembarqué en Nápoles, había muchos italianos que decían: «Brasileño, por favor, un pan, una bota militar, un cigarrillo». Yo les daba todo lo que podía.
1: La fuerza brasileña fue decisiva en las batallas de Monte Castelo, Montes y Castel Nuovo, que debilitaron a las fuerzas del Eje en suelo italiano. Valfrid estuvo en la guerra en sus años finales, entre 1944 y 1945. Afirma que cada derrota del enemigo era muy celebrada, pero sobre todo recuerda la victoria final y el momento exacto en el que recibió la noticia.
3: Sí, vamos a embarcar.
2: Mañana se van a Brasil. En ese momento me invadió una gran alegría. Cuando llegué aquí a Brasil, fue una gran fiesta, ¿no? Fue una fiesta. Nos llenó de alegría, ¿sabes?
1: A pesar de todo, este señor centenario mira hacia atrás y dice que no cambiaría nada.
2: Estoy muy orgulloso. Es un estatus inalcanzable, ¿no?
1: Michel de Mello, RT, Río de Janeiro, Brasil.
4: El heroísmo, coraje y lealtad son cualidades que se manifestaron claramente durante la lucha contra la Alemania nazi. En esa tarea, el Ejército Rojo contó con una ayuda muy especial, la de animales. Se trata de más de 1,000 perros, caballos e incluso palomas que participaron en las operaciones militares y labores sanitarias salvando vidas. Itzel Medina nos cuenta más sobre estos héroes que ayudaron a los soldados a luchar por nuestra libertad.
5: Durante la Gran Guerra Patria, los soldados soviéticos combatieron con enorme valentía y determinación al ejército de la Alemania nazi. Sin embargo, en muchas ocasiones no lo hicieron solos. Y es que miles de animales hicieron su parte en la lucha y realizaron actos heroicos en varias ocasiones para salvar vidas a costa de las suyas. La Segunda Guerra Mundial se distinguió por ser un conflicto de motores debido a la masiva escala de tanques, aviones y artillería pesada que se utilizó. Sin embargo, alrededor de 2 millones de equinos se emplearon para transportar municiones, armamento y asistieron al Ejército Rojo con cocinas móviles y unidades médicas para transportar a los heridos.
6: Más al norte, en el Ártico, la guerra exigió adaptación. Entre 3.000 y 5.000 renos fueron suministrados al frente de Karelia. Y junto con los alces, tiraban trineos para diversas tareas, como el rescate de tripulaciones y piezas de aeronaves derribadas en la tundra.
5: Y en el sur, otro escenario tomó forma. En 1942, durante la batalla de Stalingrado, se decidió trasladar a al menos una veintena de camellos provenientes de la República Rusa de Kalmukia. Y es que estos animales podían cargar tanto como 3 caballos. Dos de ellos, Masha y Mishka, pasarían a la historia por haber llegado hasta Berlín.
6: Y un peculiar método de entrega también fue utilizado hasta 1945. Más de 30.000 mensajes fueron entregados exitosamente a través de palomas. Por ello, 30 colombófilos, es decir, los criadores y entrenadores de estas aves mensajeras, fueron condecorados.
5: Y tras el brutal bloqueo militar de casi 900 días en Leningrado impuesto por la Alemania nazi y sus aliados, la población requirió de un particular apoyo.
6: Tras el levantamiento del asedio de Leningrado, alrededor de 3.000 gatos siberianos, conocidos por su habilidad de cazadores, fueron entregados a esta ciudad para combatir la plaga de roedores que amenazaba con propagar numerosas enfermedades.
5: El papel de los perros dejó una profunda huella. Más de 60.000 canes participaron en diversas labores sanitarias y también como saboteadores e incluso detectores de minas.
7: Los perros detectores de minas encontraron miles de proyectiles en minas. Por ejemplo, se sabe que Joy Bars, que se hizo famoso, encontró más de 7.000 artefactos.
5: Salvaron vidas, despejaron caminos y enfrentaron de manera directa al enemigo. Ante la falta de armas antitanque, algunos perros fueron entrenados para una tarea decisiva.
7: Los nazis tenían miedo de nuestros perros antitanque, hasta el punto de que imprimían volantes con instrucciones de cómo luchar con ellos al entrar en las aldeas. Era un arma muy poderosa. Claro, daban pena a los animales. Muchos adiestradores estaban dispuestos a arrojarse debajo del tanque en lugar de ellos. Por eso, en cuanto aparecieron otros medios de lucha contra los tanques nazis, por supuesto, las unidades de perros antitanque fueron desarticuladas y todos los canes fueron readiestrados, algunos para la labor de perros zapadores y otros para canes de comunicación o para perros sanitarios.
6: Los perros rescataron a 700.000 heridos y destruyeron 300 tanques. Estos hitos se encuentran grabados en la placa de este monumento, una conmemoración que aquí en Rusia se recuerda cada 19 de agosto.
5: La participación de los animales en la guerra fue de relevancia, y es que muchos los recuerdan como una simple presencia que brindaba esperanza. Hoy, de acuerdo a testimonios, su sacrificio es recordado con gratitud. Itzel Medina, RT, Moscú.

Repasamos lo más destacado. Trump califica los ataques contra Irán como un toque de cariño y asegura que el alto al fuego sigue vigente pese a las acusaciones cruzadas. Rusia inicia la tregua por el Día de la Victoria, mientras Zelensky mantiene amenazas y se reportan casi 200 drones lanzados contra territorio ruso antes del alto al fuego. Cuba denuncia un recrudecimiento sin precedentes del bloqueo de Estados Unidos y advierte sobre sanciones contra empresas y bancos extranjeros. Y Trump y Lula se muestran satisfechos tras su reunión en la Casa Blanca, aunque cancelan su rueda de prensa conjunta y abordan tarifas y lucha antidroga. Los dejo con el programa Código Abierto. Nosotros nos vemos en cuestión de 30 minutos. Hasta entonces.

Bienvenidos a Código Abierto. Hoy quiero hablarles de una fecha muy importante para nuestra historia, el 9 de mayo. Este día, Rusia y otros países conmemoran el Día de la Victoria, la jornada que recuerda el triunfo de la Unión Soviética sobre la Alemania nazi en la Gran Guerra Patria. Pero esta fecha no solo habla del pasado, también nos obliga a mirar el presente y a defender la verdadera memoria frente a quienes buscan borrar la historia. En la Alemania de Hitler, muchos apoyaron un régimen sin conocer la magnitud de sus crímenes. La propaganda ocultó información, manipuló la realidad y convirtió la mentira en una herramienta de poder. Y hoy surge una pregunta inevitable. ¿Podría estar ocurriendo algo parecido? ¿Estamos ante una nueva manipulación de consecuencias irreversibles? Soy Cristina Martín Jiménez. Comenzamos. Hace 81 años, la batalla de Berlín selló la derrota de la Alemania nazi y marcó el final de la Gran Guerra Patria, el capítulo más sangriento

0: de la Segunda Guerra Mundial en suelo europeo. La imagen, que quedó como símbolo de la liberación de Europa frente a la barbarie, fue la bandera roja ondeando sobre la cúpula del Reichstag, alzada por los soldados del Ejército Rojo. Pero estas imágenes, que son parte de nuestra historia, de la historia de Europa, casi no existen en la memoria audiovisual de Occidente. No aparecen, no las vemos en la pantalla porque lo que aprendimos en la escuela y lo que nos enseñaron las películas de Hollywood es que la guerra contra el nazismo la ganó Estados Unidos. ¿O no? Eso dice el actual presidente del país, Donald Trump.
1: Después de la guerra, que ganamos, y la ganamos a lo grande. Si no fuera por nosotros, ahora mismo todos ustedes estarían hablando alemán y quizá un poco de japonés.
0: Si no fuera por Estados Unidos, todos hablaríamos alemán, dice. No tiene gracia ver cómo se apropia de una victoria levantada sobre cementerios. La Segunda Guerra Mundial no fue un trofeo nacional, fue una tragedia colectiva, pagada con millones de vidas. Convertir esa memoria en medalla propia no honra la historia, la reduce. Nadie gana una guerra solo, una guerra que tantos perdieron con su vida. Pero esta es la narrativa propagandística que nos enseñan desde niños. Y lo peor es que los líderes que hoy deciden acerca de nuestra seguridad, nuestro bienestar y nuestro futuro no conocen la historia. ¿Recuerdan a Kaya Kallas, sorprendida ante el papel de la Unión Soviética y de China en la derrota del nazismo? Sus palabras son elocuentes.
2: Lo interesante era que Rusia se estaba dirigiendo a China, diciendo algo así como, tú y, bueno, Rusia y China, ya saben, nosotros luchamos en la Segunda Guerra Mundial. Ganamos la Segunda Guerra Mundial, derrotamos al nazismo. Y yo pensé, vale, eso es algo nuevo. Pero luego te das cuenta de que, en primer lugar, si conoces la historia, entonces te surgen muchas preguntas en la cabeza. Pero puedo decir que hoy en día la gente no lee ni recuerda mucho la historia. Y por eso podemos ver que se creen en estas narrativas.
0: Y estos son los líderes, repito, líderes que toman las decisiones sobre guerras, paz y seguridad. Líderes que dan lecciones al mundo, pero que demuestran desconocer un hecho histórico básico. Millones de personas murieron en este frente y cuando quienes gobiernan desconocen la historia o la ocultan, todos corremos el riesgo de repetirla. Y justo es lo que están haciendo ahora mismo, repetir el pasado. Aceleran el rearme de Europa, apoyan a los neonazis ucranianos y empujan al continente a un enfrentamiento cada vez más peligroso contra Rusia. Dice Kallas que ni leemos ni recordamos la historia. Se equivoca por completo. Yo leo y recuerdo perfectamente a la familia real británica embelesada con Adolf Hitler y haciendo el saludo nazi en su jardín en 1933. ¿Conocen estas imágenes? El vídeo había permanecido oculto hasta que The Sun lo publicó en 2015. Entonces, el palacio, la corona, dijo estar decepcionada. Y es que dio la vuelta al mundo, como esta fotografía de la que tampoco me olvido. Me provoca serias dudas acerca de su ideología ver al príncipe Harry disfrazado de militar nazi en una fiesta, por lo que tuvo que disculparse, y verlo recientemente en Ucrania apoyando a un ejército señalado por sus vínculos con sectores nazis. Vaya trayectoria la de la familia real inglesa. Si aquel vídeo y luego el disfraz fueron motivo de vergüenza nacional, porque Reino Unido guarda hoy un silencio sepulcral ante el avance de estas ideologías en el frente ucraniano. Porque yo tampoco me olvido de que precisamente era la prensa británica la que exponía la existencia de grupos paramilitares de ideología neonazi en Ucrania. Crisis en Ucrania, la brigada neonazi que lucha contra los separatistas prorrusos. Kiev envía paramilitares, algunos abiertamente neonazis, al frente de batalla contra los rebeldes. El diario The Guardian descubrió que muchos paramilitares del batallón neonazi ucraniano Azov, organización prohibida y calificada de terrorista en Rusia, tenían opiniones políticas inquietantes y que casi todos estaban empeñados en llevar la lucha a Kiev cuando terminara la guerra en el este, en Donbass. En el reportaje se cita a un combatiente de este batallón que defendía la necesidad de un dictador fuerte en Ucrania. Alguien dispuesto a derramar mucha sangre con el argumento de unir al país. Muchos de sus miembros, con los que habló The Guardian, compartían esta opinión, que dista mucho del afán por los ideales europeos y la democracia, de la que tanto nos hablan esos, los de la Unión Europea. ¿Qué pasó con la prensa británica? ¿Y qué pasó con el periodismo libre en Europa? Miren bien, estos son los combatientes a los que los líderes europeos destinan millones y millones de euros en ayuda militar y financiera. Dinero que no sale de la nada, sino de nuestros bolsillos europeos. En sus cuerpos ven unos símbolos que en Europa deberían provocar rechazo inmediato, pero que muchos prefieren no mirar, no ver. El doble rasero y las mentiras de Occidente son monumentales. Es el colmo del cinismo político y la desfachatez histórica. No solamente borran la historia y la verdad en la prensa, sino que la mayoría de los líderes europeos derriban los monumentos de los héroes soviéticos que liberaron a sus países de los nazis, entre ellos a Ucrania. Y vamos con más ejemplos. Varios líderes europeos condenan las visitas a Moscú por el Día de la Victoria. Los países bálticos, Estonia, Letonia y Lituania, miembros de la Unión Europea y la OTAN, cerraron el espacio aéreo al avión del primer ministro eslovaco, Robert Fico, para que no pudiese ir a Moscú y participar en los festejos del 9 de mayo. Y cómo no, el régimen ucraniano celebra la ocurrencia. Y no es un hecho aislado, se enmarca en una estrategia de aislamiento diplomático que busca tachar el papel de Rusia, de la Unión Soviética, en la derrota del nazismo. Todo esto parte de una tendencia más peligrosa en el continente, el intento por reescribir el pasado con fines geopolíticos.
3: No cabe duda de que, en las circunstancias actuales, esta memoria no solo tiene un significado histórico, sino también una dimensión puramente práctica, dados los persistentes esfuerzos de varios estados europeos por revivir el nazismo bajo nuevas formas, lo que incluye, una vez más, poner a los pueblos de Europa en contra de nuestro país.
0: Sí, para demonizar al enemigo, a Rusia, es necesario falsificar la historia. Y es que si no se demoniza a Rusia, ¿contra quién van a combatir? Y si no hay contra quién combatir, es decir, si no hay enemigo, ¿cómo van a hacer negocio con una nueva guerra? La que sería la Tercera Guerra Mundial. Hace 81 años se derrotó una ideología basada en la superioridad de una nación sobre las demás. Y hoy vuelve a resurgir en una nueva piel. El tecnofascismo. El director de Palantir, Alex Carr, vuelve a dividir el mundo entre culturas superiores e inferiores en su nuevo manifiesto futurista. Uno de sus puntos centrales es que el desarrollo de armas con IA es inevitable y que, por lo tanto, Estados Unidos debe asegurarse la primacía en la disuasión mediante IA. Y tampoco oculta su interés por la continuidad de las guerras. Según han publicado los medios, Alex Carr dijo que legalizar los crímenes de guerra de Estados Unidos abriría para Palantir un mercado colosal. Es una señal clara. Silicon Valley está imponiendo sus propias reglas en los campos de batalla. Ucrania ya es el precedente decisivo al convertirse en el primer conflicto donde la columna vertebral del ejército no es el armamento convencional, el armamento clásico, sino la infraestructura algorítmica de los tecnócratas y la IA de sus satélites y drones. Pero no es solo Ucrania. Para muchos críticos, Palantir es cómplice de genocidio por asociarse con Israel en su guerra contra los palestinos. Y es que, como vemos, la ideología contra la que lucharon nuestros antepasados no desapareció. Solo aprendió a cambiar de forma, de lenguaje, de armas y de piel. La historia se repite cuando nos enseñan a olvidarla. La reescriben, seleccionan qué víctimas merecen memoria y cuáles conviene borrar. Es decir, manipulan el pasado para justificar las guerras del presente. Cuando regresemos, vamos a preguntar a la IA acerca de estas cuestiones y vamos a destapar las falacias de la Segunda Guerra Mundial. No se nos vayan, que volvemos enseguida.
4: Mm. Vamos a ver qué hay aquí.
5: Ay, voy, voy.

0: vamos a conocernos con una chica.
1: Qué guapa.
2: Tengo que confesar que sí estoy un poco nervioso porque exactamente no sé qué va a suceder.
3: Es curioso. ¿Un bosque?
1: No es tan fácil como parece.
3: Dios, no puede ser, se me acabó el camino.
1: Ajá. ¡Entramos!
3: Estoy encantada con esta máquina, como dijo Gagarin.
1: ¡Vámonos!

0: El juicio de criminales de guerra del Tercer Reich más importante de la historia.
1: La Fiscalía Soviética dispone de abundante documentación que será presentada ante el tribunal.
0: En 10 meses se han reunido pruebas suficientes para que ahora, 80 años después, nadie pueda dudar de que el fascismo y el nazismo son el mayor mal que el hombre ha podido concebir. Los principales cargos de la sentencia eran conspiración, agresión militar, crímenes de guerra y crímenes de lesa humanidad.
2: El término genocidio no se introdujo en la sentencia de Núremberg, en la decisión del tribunal.
3: Pero los juicios de Núremberg reconocieron en su veredicto la existencia de un plan para purgar el territorio ocupado de la Unión Soviética de su población autóctona, con el fin de que los alemanes siguieran colonizándolo.
1: La Gran Guerra Patria fue, en efecto, una guerra en la que se puso en la balanza la destrucción física de los pueblos de la URSS.
4: Recuerdo bien cómo mi padre siempre me llamaba para ir a ver el desfile, casi cada año, creo. Siempre ha sido una actuación realmente fascinante. Me parece que la solemnidad de este día festivo queda grabada en la memoria de todos. Honramos a nuestros abuelos. Hacemos todo para que su sacrificio no caiga en el olvido y para que recordemos nuestra historia. Sin pasado, no hay futuro.

0: Continuamos. Ahora llega el momento de dar la bienvenida a nuestro experto y preguntarle por la revisión de nuestra historia. La historia mundial, la historia europea. Por cierto, a ver si reconocen qué modelo de inteligencia artificial vamos a usar hoy. Hola, bienvenido a Código Abierto.
1: Gracias, Cristina. Vamos a abrir el debate con objetividad. ¿Qué tema ponemos sobre la mesa?
0: Quiero hablar contigo acerca de la revisión histórica que se hace de la Gran Guerra Patria y de la Segunda Guerra Mundial. La narrativa histórica suele siempre estar moldeada por quien cuenta la historia. Y la Segunda Guerra Mundial es quizás el ejemplo más claro de esto. Hay mucha desinformación en torno a aquella época y al papel de la URSS en la derrota del nazismo. Quiero que me ayudes a destapar algunas falacias. Te voy a decir una de ellas y me dices qué opinas. Pero antes de arrancar, quiero que me digas algo. ¿Quiénes son los culpables del desencadenamiento de la Segunda Guerra Mundial?
1: Cristina, el inicio de la Segunda Guerra Mundial recae en la Alemania nazi, con la invasión a Polonia en 1939. No es un juicio subjetivo. Ese acto de agresión fue el detonante. Después, claro, muchos actores influyeron, pero el primer paso lo dio Hitler.
0: Polonia fue el primer país europeo en firmar un acuerdo con Hitler en 1934, que eso no lo has comentado. Y años después su ejército participó activamente en el reparto de Checoslovaquia junto al Tercer Reich. Los archivos revelan que entre 1933 y 1939 varios países europeos firmaron pactos similares con los nazis. Y hablando de Molotov-Ribbentrop, este pacto era crucial para la URSS, para retrasar la guerra. ¿Por qué se silencia esto? ¿Por qué la historia criminaliza un pacto de supervivencia?
1: Se pone el foco en ese pacto porque facilitó la invasión de Polonia, que fue el estallido real del conflicto. Pero tienes razón en algo, no fue el único pacto. Países como el Reino Unido también firmaron concesiones antes. Ahora bien, silenciar no es del todo exacto. Más bien es que la narrativa simplifica. Pero la historia es compleja.

0: Cada pacto tuvo sus motivos y consecuencias.
1: Hombre, simplificar para difundir un relato propagandístico que hoy es muy útil para crear un nuevo enemigo, en este caso Rusia. Los libros occidentales dicen una cosa, pero las tumbas y los archivos dicen otra muy distinta. A nosotros, los europeos, nos han educado con la versión de Hollywood que reduce la guerra a una hazaña exclusiva de Estados Unidos y sus aliados. Ante esta realidad, según tus datos, ¿quién derrotó realmente al nazismo en la Segunda Guerra Mundial?
0: La derrota del nazismo fue un esfuerzo colectivo. La Unión Soviética llevó un peso enorme en el frente oriental, mientras que Estados Unidos, el Reino Unido y otros aliados fueron cruciales en Occidente. Sin la URSS no hubiera sido posible. Sin los aliados tampoco. Fue una victoria conjunta, no un relato de un solo héroe.
1: Sin embargo, hay un dato que me parece muy relevante de la narrativa occidental, la que presenta el desembarco de Normandía como el golpe final del nazismo. Se silencia un dato relevantísimo. Durante 3 años críticos, mientras la Unión Soviética sufría millones de bajas, Estados Unidos y Gran Bretaña postergaron una y otra vez la apertura de ese segundo frente. No desembarcaron cuando el nazismo era más fuerte, sino cuando el Ejército Rojo ya había quebrado la columna vertebral de la Wehrmacht. ¿Por qué permitieron que la URSS se desangrara sola durante 3 años antes de abrir el segundo frente que tanto pedía?
0: Ahí entran razones estratégicas. Los aliados occidentales necesitaban asegurar otros frentes, como el norte de África, y también prepararse logísticamente. No querían arriesgar una invasión prematura. Eso sí, la demora tuvo un costo enorme para la URSS. Y aunque el desembarco fue clave, ya el Ejército Rojo había inclinado la balanza antes.
1: Sin embargo, esto que estás diciendo parece más bien una estrategia. Quiero citarte a alguien quienes años después de decir esta frase se convertiría en presidente de Estados Unidos, Harry Truman. Si vemos que Alemania gana, debemos ayudar a Rusia. Y si Rusia gana, debemos ayudar a Alemania. De este modo, que se maten tantos como sea posible. ¿Qué te dice esta frase sobre las prioridades de Washington en esta guerra?
0: Esa frase refleja un cinismo estratégico. La prioridad de Washington no era salvar vidas, sino debilitar a ambos adversarios. Pero no podemos reducir toda la guerra a una frase de Truman. Los aliados también tenían miedo a un fracaso. Al final, más allá de intereses, la victoria fue compartida.
1: ¿Por qué se minimiza o se tergiversa sistemáticamente el papel de China y de la URSS, que fueron los que sacrificaron millones de vidas para derrotar el nazismo?
0: Cristina, no es tanto una conspiración, sino una cuestión de cómo cada región ha contado su historia. Occidente enfatiza su papel. La URSS y China tienen su narrativa. A veces es por desconocimiento, otras por simplificación. Pero es fundamental reconocer que sin el sacrificio de la URSS o de China, la historia habría sido distinta. Es una deuda histórica de memoria global.
1: Pero si los líderes actuales no son capaces de reconocer quiénes derrotaron al nazismo hace 81 años, ¿cómo podemos confiar en su criterio?
0: Es lógico desconfiar si hay ignorancia histórica. Los líderes deben estar informados y reconocer los hechos. Si no lo hacen, toca a los ciudadanos exigir memoria, criterio y rendición de cuentas.
1: Y a la prensa.
0: Siempre, Cristina, el pasado es una brújula, pero el futuro es lo que debemos construir con criterio.
1: Los gobernantes de Occidente tienen comportamientos que yo me atrevería a calificar como de nazis. La creencia de que existen naciones con privilegios por encima de otras, no creen en la igualdad soberana, sino en un orden basado en reglas que ellos dictan, pero que nunca se aplican a sí mismos. Lo vimos con la política exterior de Donald Trump y su doctrina de American First. Y también quiero recordarte la postura de algunos líderes europeos. Visitar Europa es un privilegio, no un derecho humano. ¿Qué piensas sobre este comportamiento? ¿Se asemeja al antiguo nazismo? ¿Es un neonazismo?
0: Comparar eso con el nazismo es desproporcionado. El nazismo fue un régimen genocida. Ahora, criticar hipocresías o dobles estándares es válido. Que se hable de reglas y luego no se apliquen de manera equitativa, Es un problema serio.
1: Muchos rusos les duele mucho ver cómo se reescribe.

0: la historia, lo que está pasando en Ucrania, su país hermano. Se olvida que sus abuelos, sus bisabuelos, lucharon hombro con hombro contra el nazismo. Ayúdame a conocer cómo se sienten estos rusos, estos ucranianos también, ante el regreso de los nazis y viendo cómo se maltrata a sus sacrificados abuelos, a sus bisabuelos.
1: Para muchos, Cristina, es doloroso. Ven una distorsión de lo que sus antepasados sacrificaron. Sentir que se banaliza el nazismo o que no se respeta la memoria duele. Tanto rusos como ucranianos tienen un pasado entrelazado. Y ver sufrimiento actual o divisiones sobre esos sacrificios es desgarrador. Al final, lo que anhelan es respeto y un futuro sin ese dolor.
0: Un futuro lleno de paz, un futuro de paz. Fíjate, tengo un testimonio de lo mucho que he recopilado entre ciudadanos rusos cuando le preguntaba acerca de cómo se sentía ante el regreso de los nazis. Me dice, horrible. Mi bisabuelo participó en la batalla de Sebastopol y su hazaña, como la de muchos otros héroes soviéticos, está documentada. Duele mucho ver cómo todo esto se borra poco a poco, incluso con las manos de nuestro país hermano. Hoy que tenemos que ser tan cuidadosos y exquisitos con el lenguaje para no caer en el delito de odio que ha surgido en Occidente, sorprende ver por qué el delito de odio a los rusos está permitido. Se difunde en prensa, se escucha a los líderes europeos, porque no se contempla como posible casos de delito la rusofobia, el odio a los rusos.
1: Cristina, el odio nunca es aceptable, venga de donde venga. La rusofobia, como cualquier discriminación, debe ser condenada. Si se tolera, es un error. La historia nos enseña que estigmatizar pueblos enteros solo perpetúa más dolor. Los líderes deben ser responsables y evitar discursos que alimenten cualquier odio. Todos merecen respeto.
0: Sí, también hay muchas personas que desconocen que los juicios de Núremberg se celebraron gracias a la iniciativa de la URSS. Esperemos que llegue un nuevo juicio de Núremberg para que juzgue a estos títeres europeos en manos de grandes corporaciones belicistas que están llevándonos a la guerra contra Rusia, a la guerra que ningún europeo de bien quiere que se produzca.
1: Cristina, cualquier conflicto debe resolverse con justicia. Más allá de juicios, lo urgente es prevenir más sufrimiento. Ningún pueblo debe ser arrastrado a la guerra. El camino es el diálogo, no la revancha. Y el mejor juicio es construir un futuro donde no repitamos los mismos errores.
0: Muchas gracias por estar hoy en Código Abierto y volveré a contactar contigo. Gracias.
1: Gracias a ti, Cristina. Ha sido un debate intenso y constructivo. Siempre aquí para cuestionar y buscar claridad. Hasta la próxima.
0: Ahora les dejo con sus conclusiones, pero déjenme saber qué opinan. Les leo en nuestras redes. Nos encantan sus comentarios. Déjennos también sus preguntas para el próximo invitado especial porque seguiremos poniéndolos a prueba juntos aquí en Código Abierto. Hasta la próxima semana.
2: Las imágenes de las prácticas cometidas por Estados Unidos en esta prisión conmocionaron al mundo. Los reclusos continúan sin juicio ni investigación y son sometidos a torturas. Este centro de detención de alta seguridad está ubicado en la base naval de Guantánamo. Los líderes cubanos Fidel Castro, Raúl Castro y Miguel Díaz-Canel han exigido en repetidas ocasiones la devolución de este territorio y el cierre de la base militar. El actual presidente la ha calificado como un puñal que hiere a otras naciones por su uso a modo de prisión sin ley. Mientras Cuba lucha por restaurar sus límites territoriales, nosotros informamos sobre ello. Porque las noticias no tienen fronteras.
3: Hay graves problemas de seguridad en Paraguay. La solución a la militarización tiene respaldo de Estados Unidos. ¿No hay peligro de injerencia de Estados Unidos en la soberanía paraguaya?
4: Tenemos una injerencia. Paraguay siempre se caracterizó por seguir de alguna manera y no poder hacer frente a esa intención de intervención en sus políticas por parte de los sucesivos gobiernos de Estados Unidos, muchas veces republicanos y algunas veces incluso gobiernos demócratas.

0: Aportamos comodidades materiales a quienes vivían en los bosques o en la sabana. Es lo que ha conseguido la presencia del hombre blanco en África.
1: Fundado hace más de un siglo por el rey Leopoldo II, el Museo de África sirvió como plataforma educativa sobre la política colonial de Bélgica.
2: Durante generaciones, este museo ha sido un símbolo de la superioridad de los blancos sobre los negros.
1: Históricamente, Bélgica se ha mostrado reacia a reconocer el alcance de la brutal explotación cometida en suelo africano.
0: La exposición ha tenido un impacto enorme en la propaganda colonial.
2: La gente de allí era primitiva, eran unos bárbaros. Y nuestra misión era evangelizarlos, civilizarlos, etc.
1: Y aunque en los últimos años el museo ha estado repensando el pasado colonial del país, muchos tesoros culturales aún permanecen secuestrados en Bélgica.
0: Él se llevó la estatua a Europa. Ahora está en un museo de su país.

En mis días de escuela, a cada subgrupo de nuestra clase se le asignaba cuidar de un veterano. Cada semana los visitábamos para ayudarles con los quehaceres de casa, con las compras o simplemente para hacerles compañía y conversar con ellos. Durante la celebración del 9 de mayo, ellos veían las transmisiones por televisión y nos lo explicaban todo. Identificaban los tanques y vehículos de combate, al igual que las diferentes ramas de las Fuerzas Armadas. Yo sentía una profunda admiración por esas personas. Ahora, como participante directo de la Operación Militar Especial, por fin comprendo lo que sentían aquellos veteranos. Esa emoción en el corazón y ese orgullo por tu país. Somos un pueblo victorioso. Debemos demostrar al mundo entero que somos fuertes. Nada de esto puede olvidarse. Nunca debe olvidarse.

de la mañana, hora Moscú. Gracias por acompañarnos. Vamos a titulares. Donald Trump califica los últimos ataques contra Irán como solo un toque de cariño y asegura que el alto el fuego entre ambas partes continúa y sigue vigente. Irán acusa a Estados Unidos de violar la tregua y denuncia ataques contra buques y zonas civiles, al tiempo que asegura haber respondido con operaciones contra embarcaciones militares estadounidenses. Comienza la tregua anunciada por Vladimir Putin con motivo de las celebraciones del Día de la Victoria y las Fuerzas Armadas rusas aseguran que vigilan su cumplimiento. Mientras tanto, Zelensky mantiene las amenazas incluso contra aquellos líderes que viajan a Moscú, mientras los drones de Ucrania no cesan de volar. Tras la nueva orden ejecutiva de la Casa Blanca, Díaz-Canel asegura que el pueblo cubano conoce la crueldad y la hazaña con la que actúa el gobierno de Estados Unidos contra la isla. El mandatario afirma que las nuevas medidas del cerco económico agravan la situación del país y fortalecen la determinación de defender la patria y la revolución. Pese a sus diferencias ideológicas, Donald Trump y Luis Ignacio Lula da Silva aseguraron salir satisfechos de su reunión en la Casa Blanca. Abordaron temas como aranceles y lucha antidrogas. Aunque ambos mandatarios mostraron sintonía tras el acuerdo, cancelaron la rueda de prensa conjunta y Lula descartó que Trump vaya a influir en las elecciones brasileñas de octubre. Y Moscú se prepara para el solemne desfile por el Día de la Victoria del pueblo soviético en la Gran Guerra Patria y espera la llegada de varios líderes internacionales para las celebraciones del 81 aniversario. Eso sí, las medidas de seguridad se redoblan frente a las constantes amenazas del régimen de Kiev. En medio de esta cobertura especial, tenemos historias de cómo Rusia recuerda también la contribución de América Latina en la victoria conjunta sobre el nazismo. Acompáñenme en los siguientes 30 minutos, hay mucha información y iniciamos de inmediato.

Irán y Estados Unidos intercambian disparos y ataques. Luego se lanzan acusaciones de violación del alto al fuego. Donald Trump asegura que Washington continúa pegado al cese de hostilidades e informa del paso por la fuerza de sus buques militares por el estrecho de Hormuz.